0: que el que la hace se llama Ovidiu, que también un miembro de Elemental Death, sí, pero que no está aquí presente, está en Granada ahora mismo. Pero
1: un abrazo para Ovidiu.
2: Sí, es muy bueno.
3: Somos
2: muy
3: cuatro, bueno, entonces.
0: Sí. Uh-huh.
2: Muy trabajador. Y
1: y una... él es el que mantiene la web, ¿no?
0: Sí, sí.
1: Y la web, que es elementaldept.com o...
0: .es.
1: .es. Correcto. Pues esa es que no la tenía por aquí en el guión para apuntárnosla, que también ahí es lo típico, ¿no? Un portal de venta. Podemos ver la camiseta. A todo esto, es fundamental que digáis si las camisetas son caras, baratas o qué. Es decir, yo hace poco, no es porque os sirva de ejemplo, pero hace un rato he hablado con un joven emprendedor que ha puesto una sastrería de alta costura, dice que sus trajes valen alrededor de 1.000 euros. Y no, supongo que las camisetas no las tendría a esos rangos de precio.
2: No. Más asequible.
1: Más asequible. ¿Cuánto de más asequible? Hay que mojarse ahí un poco.
0: 30, 33. Uh-huh. Hay otra que vale 25, 26. Son accesibles. Si nos ponemos, si nos comparamos con otras marcas como Elixir, que vende sus prendas a 60, 50 euros y tienen básicamente la misma calidad, son accesibles, son muy accesibles.
3: Es que nosotros tampoco queremos hacerlas muy caras,
0: claro,
3: para que más gente pueda comprar. Porque yo, por ejemplo, a mí me gustan ropa de marcas de estas, así como nosotros, que de ropa que sacan aquí de España, como Elixir o Nude Project o marcas de esas.
1: Uh-huh.
3: Pero no me las puedo permitir y me gustan sus prendas. Y yo quiero hacerlas más baratas para que gente como yo pues se las pueda permitir.
1: Claro, gente como tú y como yo, que yo tampoco tengo aquí para gastarme los pelos en ropa. Oye, ¿a dónde queréis llegar? Quiero decir, esto, porque esto es un ejercicio de instituto, no es porque os lo haya mandado el profe dio la idea. Esto es ¿a dónde queréis llegar? Porque esto es una cosa que va en serio.
2: Hombre, pues lo más lejos posible, evidentemente. Pero veremos a ver. Si Dios quiere, pues conseguiremos llegar lejos.
1: Por ejemplo, ¿os planteáis en un futuro tener una sede física para vender lo vuestro?
0: Sí.
2: Sí.
3: Eso esperamos.
2: A ver, todavía queda para eso porque estamos empezando aún y el principio es lo más complicado. Uh-huh. Pero si solventamos los problemas y conseguimos llegar hasta ahí, ¿por qué no? Y seguir creciendo lo máximo posible.
1: Uh-huh.
4: ¿Cuánto tiempo lleváis con esto?
2: Pues...
0: ¿Tres o cuatro meses?
4: Todavía queda camino, o sea, que acaban de empezar.
5: Sí. ¿Y vuestra idea es abrirlo en Torres de Cotillas o en algún otro sitio?
2: Hombre,
0: sí, sería la idea.
2: Si en nuestro pueblo natal, yo creo que es lo más indicado.
3: De momento sí, hasta que no tengamos más dinero.
1: Y vamos a ver, ¿y vuestros padres qué opinan de esto?
2: Nos apoyan.
0: Claro.
2: Sí. A ver, mi madre a mí me dice, tú los estudios no te los dejes, tú sacate una carrera y ya después trabajas de lo que tú quieras, haces lo que quieras, pero la carrera lo primero.
1: Bien, supongo que algo parecido dicen a los demás,
2: sí,
1: ¿no?
2: Sí.
1: Bueno, además los estudios pueden servir para saber lo que lleváis entre manos luego. Entre otras cosas. Bueno,
4: ¿pensás estudiar algo de economía alguno? ¿O
2: no?
5: ¿O de marketing?
2: No. Economía es una muy buena asignatura, pero no haría una carrera de eso.
0: Tampoco.
4: Oye, quién sabe, a lo mejor luego va al negocio y ve lo queréis hacer. O ADE o algo de eso, pero bueno.
2: Ya se verá el día de mañana.
3: Ahí ya nos queda.
1: Bueno, pues de momento es una realidad que podemos tocar, al menos con el teclado del ordenador y con el ratón. Elementaldept.es es la web donde podemos ver vuestros productos. No se pierdan la cuenta de TikTok, que la pueden localizar con @elementaldept4, si no leo yo mal aquí el enlace que tengo. Y ahí en TikTok, ¿qué hacéis? ¿Anunciáis cosas que vais a hacer y anunciáis las nuevas líneas, no?
0: Sí, y hablamos un poco con la gente y pues eso. Uh-huh. Respondemos también a comentarios, hacemos vídeos así propios, no sé cómo explicarlo.
1: Sí.
0: O sea, son vídeos que, por ejemplo, para mostrar las camisetas, no tienen que ser vídeos siempre hablando.
1: Correcto.
4: Tienes que hacer ahora unas camisetas, pero para invierno, porque claro, hoy empezamos hace meses, las que vemos son de manga corta, pero entiendo que de cara al invierno, pues estaréis pensando ya...
3: Estamos ya empezando a trabajar en ello.
1: Claro, como se llama la presentación de la línea otoño-invierno, que eso pasa en todas las casas de moda. Oye, pues... la nueva temporada, pues ha sido un placer teneros por aquí, ha sido un placer escucharos. Acordaros de nosotros cuando seáis famosos, ricos, en fin, que hay un imperio y todo esto, que nosotros dimos cancha aquí con esta entrevista. No, en serio, que muchas gracias, que nos ha encantado teneros, conocer vuestro proyecto y sobre todo conocer vuestra iniciativa, que eso está bien, que eso los compañeros que os animan, ¿o qué? Los compañeros de instituto.
2: Sí.

0: Al principio era un poco así, la broma y tal, pero sí, ya sí. Cuando han visto que la cosa promete, pues nos apoyan mucho, la verdad.
1: ¿Y,
0: es que
1: y el profe? ¿El profe va a comprar ahora?
0: No, no.
2: Pero pues ese abrazo va con un mandato al profe, que también tiene que retratarse, que hay que apoyar a las empresas emergentes como esta que tenemos aquí. Pues Wesley Owenace, que yo no lo habré pronunciado bien, pero lo intento, Iván Wengbo y José Antonio Jiménez. A los tres, muchas gracias por pasar un
0: rato. A vosotros por invitarnos aquí.
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2: Si quisiéramos hacer un subrayado ahora mismo, podríamos haber acudido a los efectos especiales de la radio y haber puesto un gorjear de paloma para hablar de lo siguiente. Y es que nuestro compañero Alejo Lucas se ha acercado a una convocatoria municipal que había para presentar una nueva campaña informativa de control de alimentación de palomas en el casco urbano. Como estamos muy intrigados, vamos a ver lo que nos cuenta Alejo Lucas. Alejo, adelante, buenos días.
4: Muy buenas, compañeros. Estamos junto a la pasarela Manterola, así conocida, aunque creo que el nombre es distinto, pero es el nombre que popularmente se le conoce por su diseñador. Estamos en la zona del río Segura, junto al plano de San Francisco y el Jardín del Malecón, y perfectamente seguro que nuestros oyentes están escuchando pues el rumor del agua al caer en este salto. Tenemos a la vista pues el Puente de los Peligros y también el Archivo Almudí, el Centro Histórico de Murcia. Aquí se ha presentado la nueva campaña informativa donde el Ayuntamiento trata de informar a los murcianos, a los vecinos del centro sobre todo, y que no alimenten a las palomas, puesto que las palomas pueden tener una población muy grande y pueden crecer y suponer un riesgo para la salud. Ha presentado esta campaña y está con nosotros, y agradecemos su presencia, la concejala de Salud y Bienestar Social, Pilar Torres. Muy buena.
5: Buenos días, encantada de saludaros a todos.
4: Las palomas, con lo bonitas y literarias que son, resulta que pueden ser portadores de enfermedades y por eso hay que controlarlas. Concejala.
5: Así es, y por eso hemos elegido esta ubicación tan extraordinaria del municipio de Murcia, porque es un sitio muy bonito, es un lugar de encuentro entre todos los ciudadanos, pero también es cierto que es un lugar de los focos que tenemos identificados, donde muchas familias vienen a pasear y a dar de comer a las palomas y a los patos incluso. Por eso queremos lanzar esta campaña de sensibilización y de concienciación que nos permita explicar las causas y los factores que ponen en riesgo la salud pública de alimentar a las palomas. No queremos prohibir, pero sí queremos concienciar, queremos sensibilizar, porque al final estamos hablando que las palomas por sí solas ya se reproducen y que el darles de comer lo que hacen es que haya un incremento de la reproducción de las palomas que esté de forma descontrolada. Se reproducen con mucha más facilidad, con lo cual hay muchos más problemas de suciedad, de excrementos y, bueno, pues al final, lógicamente, también se incrementan pues cualquier tipo de plagas que hay en el municipio de Murcia, porque lógicamente la comida que se les facilita a las palomas pues deja esas miguitas, ¿no? Y vienen más roedores, vienen cucarachas, y lo que queremos es proteger la salud de todos los murcianos, que lo que queremos es que realmente no se ponga en riesgo, porque contagian muchas más enfermedades. Y bueno, nosotros tenemos una campaña potente siempre desde el ámbito de la prevención, porque realmente no tenemos ahora mismo ningún problema de salud pública, pero sí queremos trasladar a los ciudadanos una línea de trabajo que es nuestra línea de trabajo con la que seguimos, ¿no? One Health, porque la salud de las personas está muy ligada a la salud de los animales y al medio ambiente, y cuando se rompe ese equilibrio es cuando realmente vienen las enfermedades, las patologías y cualquier problema para la ciudadanía. Y bueno, lo que queremos es hacer una apuesta firme. Como sabéis, en meses anteriores el Ayuntamiento de Murcia, a través de la Concejalía de Salud, ha puesto en marcha el proyecto Falco, un proyecto que a través de la compra y de la adquisición de los halcones para que se adapten en este hábitat urbano, pues lo que nos permiten es preservar el patrimonio histórico y cultural y hacer un control natural del crecimiento de las palomas. Y bueno, pues queremos con esta campaña de concienciación pues es que conozcan lo que el Ayuntamiento de Murcia está haciendo por el control de las palomas, y que lo hacemos simplemente porque lo que queremos es proteger la salud de todos los murcianos.
4: Ha puesto un concepto muy importante que tenemos que manejar todos en One Health. Todos estamos conectados, y si no, que nos lo digan después de la pandemia de coronavirus. Pero entrando en materia de esta campaña, han puesto ustedes aquí un cartel o lo habían situado un cartel donde se indicaba que no se debe dar de comer a las palomas, y además tienen tres unos trípticos que van

0: a repartir en algunas zonas. ¿Cómo va a ser esa información por escrito y visual?
1: Bueno, pues lo primero agradecer a todos los medios de comunicación porque lógicamente sois nuestro altavoz, pero también lógicamente tenemos identificado con el equipo de veterinaria de zoonosis pues unos puntos que son clave en el municipio de Murcia, como es la pasarela Manterola, como es el jardín chino, el jardín de Florida Blanca, como es la Plaza Preciosa, como es la misma Plaza de la Merced, pues son lugares de encuentro donde normalmente las familias pasan ratos distendidos con sus nietos, con sus hijos y suelen llevar el pan es duro que se queda en los hogares para dar de comer a las palomas. Al final es un alimento que no es beneficioso para las palomas y está haciendo que, bueno, pues haya mucha más suciedad, mucho más escombros, mucho más excrementos por parte de las palomas y entonces ahora pues arrancamos y también sensibilizando, de hecho hoy nos acompañan vocales de este distrito, del barrio del Carmen, precisamente porque a través de las juntas municipales, que para nosotros son grandes aliados, nos permite enviar toda la información, que las alcaldías haya estos trípticos que hoy venimos a presentar y que conozcan un poquito más de las campañas preventivas que desde el Ayuntamiento de Murcia ponemos en marcha.
0: Una última cuestión, concejala. Van ustedes a tener que hacer mucha pedagogía con esta campaña, porque tal cual usted estaba presentando esto, a espaldas suyas en la pasarela, una mujer y su niño estaban dando de comer a los patos. Es verdad que nos han explicado que con los patos no hay problema como con las palomas, pero ¿cómo dar a entender a la ciudadanía en esa actividad que usted misma decía, que era algo tan normal, sin mala intención, que no deben alimentar a los animales en la calle, a no ser que estén autorizados para ello? Porque existe la posibilidad de sancionar, pero de momento, si no hay retiración, no se hace, ¿no es así?
1: Bueno, el Ayuntamiento de Murcia nunca ha querido comenzar, ¿no?, la relación con los ciudadanos de una manera ni prohibiendo, ni siquiera pues multando. Es cierto que está recogido en nuestra ordenanza municipal y que realmente es motivo de sancionar y las multas son bastante caras, son 300 euros por dar de comer a las palomas, por dar de comer a los patos, porque lo están haciendo con un alimento que perjudica al propio animal y perjudica a la salud pública. Entonces sí informar, ¿no?, que con estas campañas lo que queremos es dar avisos, primera vez, no lo sabías, lógicamente la ciudadanía tiene que estar informada, incluso nuestra red de apoyo con la policía local, que son los responsables de poner estas sanciones. Ellos tienen que saber que estamos apostando por un municipio mucho más limpio, por un municipio más saludable y mucho más sostenible, con lo cual, lógicamente, a la primera vez no vamos a ir sancionando ni increpando a los ciudadanos, pero lógicamente tenemos que entre todos ayudarnos y que los propios ciudadanos, pues entre todos nos aliemos para concienciar de que no hay que dar de comer a las palomas.
0: Es un problema de todos y todos tenemos que colaborar y recordar a quien lo haga que no deba hacerlo. Pilar Torres, concejala de Bienestar Social y Salud, muchísimas gracias.
1: Muchísimas gracias a vosotros, que tengáis un buen día.
0: Igualmente. Vamos a saludar ahora al veterinario de zoonosis, Pedro Jiménez, muy buena.
2: Hola, buenos días.
0: Para que lo sepan nuestros oyentes, ¿cuántas palomas hay aproximadamente en el municipio, en el centro de Murcia?
2: Es difícil calcularlo, no tenemos un censo muy aproximado de la cantidad de palomas que hay porque es muy fluctuante. Pero calculamos que entre 7 y 12.000 palomas pueden haber habitualmente en el municipio de Murcia. En el casco urbano, propiamente dicho, entre 5 y 7.000.
0: Cuéntenos, explíquenos cómo biológicamente las palomas pueden transmitir esas enfermedades a otros especímenes, a nosotros, cómo estropean la ciudad, cómo funcionan.
2: Vamos a ver, lo primero que tenemos que tener en cuenta es que cuando la población de palomas está controlada, cuando hay un número normal, por así decirlo, de palomas, la población suele estar sana, suele ser una población saludable. Cuando esta población se dispara, es que hay más competencia por la alimentación y entonces es cuando empiezan a aparecer las patologías. Todo el mundo ha visto en un jardín alguna paloma que está enferma, herida, con el plumaje deteriorado, que le falta dedos, etcétera, ¿no? Es cuando, en esos casos, cuando empiezan a superar un problema de salud pública, ¿vale? Entonces, son animales que están enfermos y que esas patologías que ya padecen pueden ser transmitidas a los seres humanos porque son enfermedades zoonóticas, ¿no? Como, por ejemplo, histomoniasis, cristococosis, clamidiasis o ornitosis, que también se conoce con ese nombre. Y, por otro lado, cuando la población de palomas es muy, muy abundante, causa deterioro en el, no solo en el mobiliario urbano, sino también en los edificios, ¿no?, las edificaciones. Las heces son muy ácidas y deterioran mucho lo que son las cubiertas de los edificios y los monumentos, sobre todo los monumentos. También, como he comentado anteriormente, en Murcia, que prácticamente todos los hogares tienen un aparato de aire acondicionado, pues suelen ocupar los compresores, que son plataformas muy adecuadas porque están muy bien niveladas, para hacer sus nidos, ¿no?

0: Entonces, claro, si un animal que puede transmitir una enfermedad nidifica encima de un compresor, pues ¿qué puede pasar? Porque el aire que ese compresor capta y lo mete dentro del domicilio puede estar contaminado, ¿vale? Entonces, hasta la fecha no tenemos declarado ningún caso de zoonosis provocado por palomas. Eso también hay que advertirlo, ¿vale? Pero es importante que prevengamos esta situación. ¿Cómo se previene? No alimentando a las palomas para que no haya una superpoblación, es decir, para que no se reproduzcan de forma incontrolada. Eso es lo más importante.
1: Decía usted que a través de las heces, cuando se secan, es cuando quizás se pueda transmitir con más riesgo las enfermedades.
0: Sí, por supuesto. Las heces se secan. En esas heces están no solo huevos de parásitos, sino también hay bacterias, ¿vale? Y estas bacterias, cuando esas heces se secan, se forman como una especie de polvillo que el aire lo puede transportar. Y es cuando una persona puede inhalar ese polvillo y contagiarse de la enfermedad.
1: Nos decía usted que con los patos del río Segura, que tan bonitos están para como estaban hace unos años, con los patos no tenemos problema. Pero, por ejemplo, hay también malos hábitos como darles pan, que es algo muy, muy habitual, que se puede ver con relativa frecuencia en esta pasarela. ¿Por qué? ¿Por qué? ¿Cómo generamos ese mal a los patos dándoles pan? Para que lo sepan nuestros oyentes.
0: Vale, bueno, el pan no es un alimento adecuado para ningún ave, ¿vale? Ni siquiera para un perro. Está hecho a base de harina refinada y las aves no están preparadas para ese tipo de alimento. Cuando las aves solo consumen eso porque es lo que se les echa, no buscan su alimento en el río, por ejemplo, pues se están sobreexponiendo a una alimentación inadecuada que les provoca una enfermedad que se llama el síndrome de ala de ángel, ¿no? Que es veremos algunas veces, algunos patos, sobre todo, lo que más estoy observando últimamente son en los gansos, ¿no? Que es animales que tienen las alas como invertidas, ¿no? En vez de cerrarlas sobre el cuerpo, las tienen como al revés, ¿no? Eso se produce por este tipo de alimentación inadecuada. Una nádida, un pato, tiene que comer una alimentación equilibrada, una alimentación apta para ese tipo de especie, que comprende verduras frescas, comprende grano de alta calidad, etc. El pan duro no es un recurso adecuado para alimentar a los patos. Es decir, que si el pan se nos pone duro en casa, lo mejor que podemos hacer es rallarlo y utilizarlo para hacer croquetas, no para dárselo a los patos, ¿vale? Porque, bueno, a todos nos gustan ver a los patos en el río, pero también nos gusta verlos sanos, ¿eh? Es muy importante.
1: Y ya por último, decía usted, recomendaba que no hay que alimentar a los animales que viven o la fauna que hay en las ciudades, salvo que se tenga la autorización municipal, que eso conlleva ya una serie de control a base de esos casi 400 voluntarios que tiene el ayuntamiento.
0: Efectivamente, los animales, cuando se alimentan de forma incontrolada, primero, se les expone una alimentación no adecuada. Segundo, se alimentan de una forma masiva, con lo cual animales que a lo mejor su reproducción tendrían una o dos crías al año, pues pueden tener 20, lo cual incrementa el problema de la existencia de animales en la vía pública. Antiguamente nos quejábamos de que Murcia hace 40 o 50 años estaba llena de perros sueltos. Ahora mismo vemos que por las calles no se ven perros, ¿no? Entonces, si no hacemos eso mismo, por ejemplo, con los gatos, es decir, si nosotros alimentamos de forma descontrolada a los gatos, las gatas que están muy bien alimentadas se reproducen muy fácilmente y con mucha más asiduidad que un animal y tienen más éxito reproductivo que una gata que tiene que buscarse los recursos por sí misma, ¿vale? Cuando una gata tiene que buscarse los recursos por sí misma, ella sabe que con esos recursos que tiene limitados no puede reproducirse. ¿Qué pasa? Pues que no tiene crías o tiene muy pocas, uno o dos cachorros, ¿vale? Pero cuando están sobrealimentadas, esas gatas se reproducen con mucha más facilidad. ¿Qué pasa con nuestros alimentadores? Los alimentadores que tienen registrados en el ayuntamiento son personas que alimentan a los gatos, pero son los gatos esterilizados. Es decir, a los gatos que sabemos que no se van a reproducir. Con lo cual, se le pueden alimentar sin ningún problema. Alimentar animales no esterilizados implica el problema que te he comentado. Es decir, que se aumente su población de forma exponencial en muy poco tiempo.
1: Pues Pedro Jiménez, veterinario del Servicio de Zoonosis del Ayuntamiento de Murcia, muchísimas gracias por sus explicaciones.
0: Gracias a vosotros.
1: Bueno, compañeros, pues ya sabéis, si hay animales en la ciudad, no les alimenten ustedes, porque no es lo recomendable por todos estos motivos. Recordamos que esta legislación del Ayuntamiento de Murcia es una ordenanza municipal del año 96 y actualizado en 2002 y que no hay que hacerlo, pero eso sí, disfrutar de que todos habitamos el mismo medio, la misma ciudad, el mismo lugar y espacio y tenemos que respetarnos todos unos a otros. Hasta luego, compañeros.
2: Hasta luego, Alejo.
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0: 12 y 7, bienvenidos a esta tercera hora de El Mirador en la sintonía de Onda Regional. Les anticipábamos antes del boletín cuál iba a ser el contenido de nuestra primera conversación justo después de este boletín, y vamos a ello. Se trata de hablar del precio de la vivienda nueva en la región de Murcia, en los diferentes municipios o en diferentes municipios de la región de Murcia. Lo compararemos, o nuestra referencia será en este caso la media nacional, y a lo mejor a partir de ahí podemos llegar a alguna conclusión sobre cómo está la cuestión de la vivienda. Hablemos de la cuestión de la vivienda, no del problema de la vivienda. Hoy tenemos como interlocutor a alguien que chequea periódicamente el mercado y que puede, pues, por lo menos darnos unos cuantos datos con los que interpretar todo este jeroglífico del precio de la vivienda. Él es Juan Rodríguez Jiménez y es delegado de la Sociedad de Tasaciones en Murcia, de Grupo ST, porque así es como se denomina la firma de tasación ahora, ¿no? Buenos días.
1: Sí, aquí tal. Así es, muy buenos días, Alberto. ¿Qué tal? Encantado de estar con vosotros.
0: Y nosotros de tenerte con nosotros. Decía que es más que Sociedad de Tasación, ahora es Grupo ST.
1: Sí, así es, correcto. Sociedad de Tasación es una empresa de las muchas sociedades de tasación que hay en el mercado, que se fundó en el año 1982. Y en la actualidad, muy recientemente, hemos cambiado la denominación a Grupo ST. Y así es como si nos buscáis en internet, la web ya está como Grupo ST.
0: Bueno, la excusa, iba a decir, el motivo de que estemos hoy hablando es que habéis publicado hace tan solo unos días un informe sobre el precio de la vivienda nueva en Murcia. Es un informe con carácter, ¿lo publicáis con carácter semestral?
1: Sí, lo venimos haciendo desde 1985 de manera ininterrumpida. Es la serie más larga que hay en España que se hace eco de esos índices o de esos valores, y lo publicamos semestralmente.
0: Cada seis meses chequeáis el precio de la vivienda nueva. Correcto. En cuanto a la vivienda usada, que también se me ha deslizado a mí esta mañana en los avances que he hecho, pues se lleva un lío en la cabeza. La vivienda usada no es el momento, porque eso lo publicáis en otro momento.
1: Sí, efectivamente. También hacemos otro informe similar en los trimestres alternos al que no publicamos el de vivienda nueva, que ahí ya es vivienda nueva y usada. ¿Vale? Lo publicaremos el siguiente, pues en octubre. El último que hay disponible pues será el de abril, seguramente. Si lo miran en la página web, ahí están todos.
0: La página web, supongo que será fácil, el Grupo ST.
1: Grupo ST te sale la primera.
0: Correcto. Bien, pues ya estamos más o menos ubicados en el terreno de juego, y además todo esto me vale para decirle a los oyentes que tenemos una cita en el futuro, para octubre, volveremos a hablar con ese informe en el que se habla de vivienda nueva usada. Pero bueno, haciendo referencia a lo fundamental del informe actual, el que manejamos, el que recién está publicado, ¿cuál es la situación, grosso modo, que describe ese informe?
1: Pues hay varios datos relevantes que conviene echar un vistacillo. Fundamentalmente, yo creo que el que más les interesa a nuestros oyentes va a ser esa cifra, ¿no? ¿A cuánto está la vivienda nueva en la región de Murcia? El análisis se hace por municipios. Entonces, pues el precio unitario por metro cuadrado de vivienda nueva en el municipio de Murcia es de 1.653 euros metro cuadrado. Es una media ponderada, ¿vale? Habrá promociones, y existe alguna a ese precio, y otras que están en ubicaciones mucho mejores, donde el precio es muy superior. Lo que pasa es que estadísticamente, para que el dato, la disponibilidad de oferta no sesgue el resultado, pues se ponderan esos valores, ¿vale? Esto es un incremento interanual del 6,6%, mientras que ese mismo dato aplicado a toda España, pues estamos en un valor muy superior, más del doble, que son 3.458 euros. Esa subida a nivel nacional ha sido en el último año de un 9,7%, es decir, la vivienda nueva en el municipio de Murcia, ahora pasaremos a hablar de algún otro municipio, pues ha crecido menos, según nuestro estudio, que el precio a nivel nacional.
0: Eso no necesariamente se explica porque aquí haya más oferta, sino porque, ¿cómo lo podríamos explicar? ¿O no tiene explicación?
1: A ver, sí, hay muchas explicaciones. Son explicaciones que van ya más a nivel macroeconómico, de probablemente la renta disponible para destinar a la compra de vivienda. O sea, podríamos hablar de ese tema, pero quizá, bueno, pues es más interesante hablar de qué pasa en otros municipios o

0: Bueno, si quieres. Lo vamos a hacer de inmediato, porque hay otro dato que me llama la atención de los que publicáis y de los que recuadráis, vaya, para que nosotros nos fijemos en él, que es el de los años de esfuerzo. ¿Qué significa? ¿Eso qué significa exactamente? El esfuerzo.
1: Eso es facilísimo. Es el número de años que un ciudadano medio tiene que emplear de su salario para adquirir una vivienda media. ¿Eh? En este caso, en el caso de Murcia, es de 5,3 años. Es decir, el ciudadano con una renta media en Murcia destina 5,3 años de su salario íntegro a adquirir una vivienda de tamaño y precio medio.
0: Bueno, eso no lo hace nadie, pues si no, no comerían, ¿no? Pero quiero decir, nos sirve para compararnos también con respecto a España. Estamos ahí también con cifras más favorables que revelan también una situación económica quizá peor que la media española.
1: Así es, claro. Es decir, la renta media de los hogares en la región de Murcia es un 10% inferior a la media nacional, ¿no? Y eso es importante, es un dato muy importante. En España el número de años es de 7,8. Uh-huh. Y la región de Murcia es el tercer menor en el país.
0: El tercer menor en el país, bien, bien. Pues eso nos va poniendo en contexto. Todos estos datos que hemos dado hasta ahora están referidos a la ciudad de Murcia.
1: Sí, bueno, los 5 o 3 años es en general a la región.
0: A la región, y los 1.600 también en la media de la región.
1: No, es Murcia.
0: Eso es Murcia. Murcia. Sí. Bueno, es que hacíamos hincapié en que manejaríamos datos de otros municipios, y aquí es donde viene el interés de la comparación. Porque yo no sé si podemos ir a aquello del listado del municipio más caro y el más barato. No sé por dónde empezar. Además, tengo mucha curiosidad.
1: Hay que ver la sorpresa.
0: ¿Sí? ¿Hay sorpresas?
1: Hay alguna sorpresa, como no.
0: Vamos a empezar por la sorpresa, claro que sí.
1: El municipio más caro que ha detectado nuestro estudio es Cartagena, con un valor medio por euro por metro cuadrado de 1.748. Eso supone una subida del 6,7%. Le sigue San Pedro del Pinatar, con 1.705 euros metro cuadrado, con un incremento del 5,9% en el último año. Ya está Murcia, es la tercera más cara, con 1.653. Le sigue San Javier, muy cerquita, 1.633, con un incremento del 6,5%. Lorca ya baja bastante, ya bajamos a 1.235. Mazarrón en 1.196. Y el más barato de los estudios que hemos realizado, porque tampoco se estudian todos los municipios, sería Jumilla, que son 1.094.
0: Uh-huh. Vale, esto lo hacéis siempre así, siempre estudiáis los mismos municipios.
1: Sí, básicamente
0: se puede comparar a la serie histórica.
1: Sí, porque en realidad en la región de Murcia hay un fenómeno, y es que solamente se hace promoción de vivienda nueva en muy poquitos municipios. Es decir, Villanueva del Río Segura, un municipio precioso, muy bonito, pero no se hace promoción de vivienda plurifamiliar, apenas, o qué te diría yo, no sé. En Mula, por ejemplo, un municipio también con mucha población, pero en los últimos años pues se han hecho una o dos promociones, con lo cual no son municipios de hacer un estudio significativo, dedicar esfuerzo a eso. Uh-huh. Generalmente por comunidad autónoma se estudian las cabeceras de comarca, básicamente.
0: Claro, aquí, por ejemplo, a ver si yo no me he equivocado, Cartagena, San Pedro, Murcia, San Javier, sí, Lorca, Mazarrón, Jumilla, echo de menos el noroeste, por ahí falta algo.
1: Sí,
0: pero es lo que dice, que tampoco hay tanta promoción.
1: Claro, Caravaca, pues en los últimos años se pueden haber hecho 3-4 promociones y muy pequeñitas, no se ha promovido mucho, o sea, claro, son municipios que probablemente en algún año se haya hecho. ¿Eh? Yo recuerdo haber visto datos de Caravaca en la época del boom, donde se hacían en España 600.000 viviendas, probablemente en Caravaca, y se construyó mucho también. Pero bueno, pues recientemente no ha habido actividad y en esos municipios no hay datos.
0: Hay otra vertiente del asunto u otro vector, sí que podríamos poner que la excepción a la regla que yo estoy a punto de enunciar sería Mazarrón. Uh-huh. Pero salvando Mazarrón, abundan entre los más caros, entre los municipios con vivienda más cara, por así decirlo, municipios costeros. Lo es Cartagena, lo es San Pedro del Pinatar, lo es también San Javier.
1: Correcto.
0: Esto tiene su razón de ser. Primero, son municipios, digamos, activos desde el punto de vista de promociones de vivienda nueva, y segundo, son municipios donde se cobra más caro que
1: en hombre, hay, en esa zona son costeras, hay vivienda destinada a primera residencia, pero mucha también destinada a segunda residencia. Entonces el visitante extranjero o nacional pues paga ese plus. Además, bueno, sector turístico, tenemos a Alicante muy cerquita con unos precios muy superiores, y de alguna manera por osmosis pues nos van llegando. Es decir, pues tenemos que San Pedro del Pinatar está pegadito ahí. Y ahora mismo las viviendas más caras en la región de Murcia, que nosotros hemos detectado a nivel día a día de valorar unidades de vivienda, pues están dando en esa zona, en la zona de San Pedro. En San Javier hay una promoción al final de la manga a precios desorbitados para

0: inversores extranjeros, y es lo que está tirando un poquito hacia arriba de esta estadística.
1: Al final de la manga, sí, y además la tengo identificada, porque conozco la zona y es a partir desde el faro del Estacio hacia adentro.
0: Exactamente.
1: Hay un par de promociones que sí, que parece que también se están promocionando este extranjero, lo cual me lleva a la pregunta que yo creo que está muy justificada. Ahí el comprador extranjero influye, ¿no?, en el mercado, y influye la alza en los precios.
0: Claro, efectivamente, el comprador extranjero tiene una renta disponible, bueno, el que viene, el que tiene esa posibilidad de venir, ¿no? Y es lo que tira del precio para arriba. En otras comunidades autónomas está muchísimo más acentuado. Pensemos, por ejemplo, en Baleares o en Málaga, donde el mercado de esa segunda residencia, primera residencia en muchos casos para ellos, pues tiene valores altísimos, ¿no?, por el poder adquisitivo que esa gente trae.
1: Más cosas. Cartagena tiene alguna especificidad, porque Cartagena es un municipio costero, pero no es un municipio, digamos, playero, y permítanme los oyentes la expresión, es decir, sí. Digo Cartagena ciudad.
0: Bueno, sí tiene, por ejemplo, Cartagena, en la zona de Playa Honda se está promoviendo,
1: hay esos términos grandes, municipal, sí, claro.
0: Y tiene el gran complejo turístico de Ata María, del Malamanga Club, donde hay algo de promoción, y ahí tradicionalmente, claro, esa era la zona de precios más caros siempre en la región de Murcia.
1: Bien, correcto. La serie histórica de los datos que tenéis en mente, ¿nos puede dar también alguna curiosidad, alguna materia de conversación aquí en esta entrevista? ¿Hemos evolucionado bien, mal, medio pensionista?
0: Bueno, sí, cómo no, es que no hemos alcanzado todavía los precios. Si tenemos en cuenta la inflación, los precios del boom todavía no los hemos alcanzado. ¿Te has quedado...?
1: Sí, acabo de enarcar las cejas, porque esto no es un gesto que he hecho y no se ha correspondido con ninguna expresión verbal, pero sí, acabo de enarcar las cejas. Todavía no hemos alcanzado los niveles que teníamos.
0: No.
1: ¿De prepandemia o no? ¿Precrisis?
0: No. Del boom, sí, de los años 2006-2007, que fue el tope de precios, si tenemos en cuenta la inflación, ¿vale? Es que, claro, 1.000 euros de 2007 no son lo mismo que 1.000 euros de hoy, ¿no? Eran mucho más en aquella época, ¿no?
1: Todavía no hemos llegado a ese nivel de la relación, lo que cuesta una vivienda, con el poder adquisitivo del que disponíamos entonces, sí, y el que disponemos ahora. Pues ese es un dato a la mar de interesante. ¿Qué más podemos sacar de esa evolución histórica?
0: Hay otros puntos interesantes de comentar, que es el índice de accesibilidad, los 124 puntos por encima del umbral de equilibrio, que son 100, que es la relación entre la renta disponible de los hogares y el precio de la vivienda. Es decir, Murcia, con 124 puntos, es una de las regiones con mayor accesibilidad. Si bien es cierto que, claro, ahí hay un truco, ¿no? Lo que se estima en este caso es que el 30% de los ingresos del hogar pueden ir destinados a la compra de la vivienda. Si bien es cierto que no es lo mismo destinar el 30% de un salario de 50.000 euros al año que destinar el 30% de 26.500 euros, que es el salario medio europeo, murciano, perdón. Con lo cual, quizá ese dato también habría que interpretarlo, ¿vale? Esos 124, esos 24 puntos extras, claro, es del 25%, que es la media de lo que destinan la población murciana a adquisición de vivienda, hasta el 30%, que se estima como lo ideal o lo máximo, ¿no? Pero claro, ahí tiene que ver mucho el salario. No es lo mismo ganar 50.000 euros y destinar el 30%, todavía te queda mucho dinero para poder vivir, que cobrar 26.500 y destinar el 25%.
1: Sí, que ahí vas un poco más justillo. ¿Se construye mucho, se construye poco en la región en términos generales, por lo que ha constatado el grupo ST?
0: Hay un déficit histórico, además acumulado, y cada año se incrementa, básicamente por el incremento de los hogares, ¿no? Hay varios fenómenos que están interviniendo en eso. Pues los hogares cada vez tienen menos personas, la emancipación, la llegada de esos visitantes extranjeros, está viniendo gente a vivir a la región de Murcia, y eso hace necesario que se creen más hogares. El ritmo se está incrementando. De hecho, un dato importante es que el visado el año pasado, en 2025, se incrementó más de un 20%, y este año pues llevamos también ese ritmo. El número de viviendas nuevas, hay un dato curioso, y es que en 2025 se ha publicado un pequeño decrecimiento, a pesar de que se ha incrementado la oferta. Eso es una cosa interesante de revisar, pero sigue habiendo necesidad de vivienda, ¿no? Entonces, esas 4.000 y pico visadas del año pasado, pues lógicamente se van a convertir en vivienda nueva dentro de...

de un año o dos, ¿no? En 2027 estará disponible esa oferta visada el año pasado. Entonces, la oferta se está implementando. Además, acabamos de conocer la publicación de este decreto de vivienda asequible de la comunidad autónoma, que probablemente incentive la creación de nuevos hogares. Eso es posible.

0: Yo, por ejemplo, cuando hablo en el sector automovilístico o del sector automovilístico en el que me siento más cómodo o tengo más conocimiento de causa, a lo mejor más bagaje, pues sí que tengo claro más o menos la respuesta, pero aquí no. Y la respuesta, la pregunta, más que la respuesta, la pregunta, que es a dónde voy, es buen momento para comprar, buen momento para vender.
1: A ver, yo no me voy a atrever aquí a hacer una recomendación. Siempre es buen momento para comprar si uno tiene la necesidad. Es decir, la vivienda es un bien básico, todos necesitamos dormir, trabajar bajo un techo, y aquel que tenga necesidad de comprar una vivienda, pues desde mi perspectiva, que lo haga cuanto antes. Es buen momento ahora y lo será mañana y dentro de un año. Es decir, tiene que cada uno un poco... pues hacerse las componendas y conforme a su poder adquisitivo, pues comprar una vivienda nueva, una de segunda mano, una más pequeña o una más grande, pero a por ello.
0: O incluso plantearse geográficamente si puede soportar no comprar una vivienda en el lugar del trabajo o sino un poco más allá porque le compense económicamente, aunque eso ya es un auténtico galimatías.
1: Sí, hay mucha gente que habla además de que hay muchas viviendas vacías, pero claro, igual no están en el sitio donde la gente quiere irse a vivir, ¿no? Bueno, pues muy probablemente en esos municipios un poquito más alejados del meollo, ¿no? Haya vivienda disponible a precios muy asequibles. Pero claro, la gente pues prefiere vivir en sitios donde haya más servicios, mejores comunicaciones, más oferta, más ocio, oportunidades de trabajo, etcétera, etcétera.
0: Bueno, ya sé que mi invitado no quiere mojarse en ese sentido, pero de todas maneras reitero la pregunta. Hemos preguntado por comprar y en buen momento, ¿sería buen momento para vender? ¿Mejor momento para vender ahora que después?
1: Pues igualmente va a depender un poco de las necesidades de venta. Los fondos de inversión se han retirado porque era el momento, sí, ya no estaban obteniendo rentabilidades de dos cifras y se han retirado del mercado. Entonces tiene que dar lugar a la llegada de otros actores necesariamente que atraigan ese capital. A nivel particular, bueno, pues yo vendería si tengo una alternativa de inversión, ni más ni menos, porque ahora mismo el mercado de alquiler está dando muy buena rentabilidad. De hecho, la región de Murcia es una de las zonas donde más rentabilidad está dando. Hay seguridad jurídica, ya depende un poco de la economía muy particular de cada uno, ¿no?
0: Bueno, pues ahí lo vamos a dejar con la certeza, y oigan esto que digo, de que podremos tener un continuará, porque el Grupo ST va a publicar en octubre un nuevo informe en el que además hablará de vivienda nueva y vivienda usada. Así que, como poco en octubre, tendremos que volver a hablar con nuestro invitado de hoy, con Juan Rodríguez Jiménez, que es el delegado de Grupo ST en la región de Murcia, pues para que nos cuente evolución y para que nos ofrezca algunas claves, las que puedan ofrecerse, siendo honestos, para que todos comprendamos un poco mejor lo que ocurre con la vivienda. Pues muchas gracias, Juan.
1: Encantado, gracias a vosotros.
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0: Teníamos otra cita en directo con Alejo Lucas, y es que se presentaba esta mañana los nuevos cabezudos que saldrán a las calles de Murcia con motivo de la Feria de Murcia 2026, un acto en el que ha habido personalidades ilustres, y claro, hablando de personalidades ilustres, una de ellas sin duda, Alejo Lucas. Alejo, adelante.
3: Muy buenas, Alberto, muy buenas a todos, compañeros. Estamos efectivamente en la Glorieta, en el Ayuntamiento de Murcia. Estamos en la Glorieta 1, en la sala donde ha tenido lugar hace escasos minutos la presentación de los dos nuevos cabezudos. Ya saben nuestros oyentes que desde el año pasado se dio ese impulso a la tradición de los cabezudos, en este caso con personalidades de Murcia. Estamos viendo la cabeza de Carlos Alcaraz, que se ha vuelto a traer aquí, o por ejemplo de Bárbara Rey, la de Atenea Pérez. Pero esta mañana en el Ayuntamiento se han presentado dos nuevas caras, dos nuevos cabezudos, y nos lo va a contar quien nos acompaña en estos momentos, que no es otro que el concejal de Cultura e Identidad, Diego Avilés. Muy buenas, Diego.
4: ¿Qué tal? Muy buenos días.
3: Cuéntales a los oyentes de Onda Regional, ¿cuáles son estas dos nuevas caras y por qué se han elegido?
4: Pues hemos elegido a dos murcianos ilustres, dos murcianos que son grandes embajadores de nuestra tierra porque siempre tienen a Murcia presente, ¿no? Y además dos personas muy reconocidas en el mundo de la escena como son Pepa Niorte y Carlos Santos. Y estos dos cabezudos se incorporan a la colección que ya se está haciendo desde este ayuntamiento a partir del año pasado, donde los estudiantes de la Escuela de Arte dan forma a través de una caricatura en tres dimensiones, ¿no?, a estos personajes que van a salir en algunos pasacalles durante la Feria de Murcia.
3: Además, has anunciado, concejal, una

0: novedad este año en la feria, que será ese cortejo civil el mismo día que se recoja la Fuensanta.
1: Sí, una vez que la Virgen de la Fuensanta ya entre a la catedral y con ello, con la bienvenida a nuestra patrona, demos por iniciadas las fiestas y la Feria de Murcia, pues habrá un cortejo civil, un pasacalles compuesto por estos cabezudos, por una agrupación musical, por varios espectáculos de calle que irán acompañando y que harán pues que se genere ese ambiente en las calles del centro de la ciudad el día en el que se inaugura la feria. Ese recorrido acabará en los huertos del Malecón y ahí inauguraremos oficialmente pues tanto el recinto de los huertos como la propia Noria, como la Feria de Murcia.
0: Es una manera no solo de recuperar una tradición muy querida, muy española, muy levantina en todo caso, sino también identificar a personas que son icono para la ciudad de Murcia o que, como bien decías, los representan y son embajadores de la murcianía.
1: Sí, precisamente antes de esta rueda de prensa estaba hablando con Pepa Niorten y decíamos los dos, coincidíamos en lo mismo, ¿no? En que muchas veces la gente ahora dice, oye, ¿qué está pasando en Murcia? Que todo el mundo habla de Murcia. Pues eso se lo tenemos que darle gracias, entre otras cosas, a todas esas personas que llevan muy presente a nuestra tierra en televisión, en los escenarios, en el deporte. Por ejemplo, pues Carlos Alcaraz, por ejemplo, Alejandro Valverde, Sita Bella, Ruth Lorenzo, Chuso Yon, Jaime Lorente, todos estos personajes que ya forman parte de esta colección de cabezudos. Y cómo no, pues Pepa Niorte, que lo ha hecho siempre, incluso representando a algunos personajes murcianos en series muy conocidas en la televisión, como Carlos Santos, pues creo que eran los personajes que tenían que incluirse este año en esta colección. Así que estamos muy contentos, muy satisfechos y esperemos que a ella también le haga ilusión.
0: Pues vamos a preguntárselo. Diego Avilés, concejal de Cultura e Identidad, muchísimas gracias por todo. Y ya que estamos aquí, pues vamos a preguntárselo a una de las protagonistas, Pepa Niorte.
2: Hola.
0: ¿Te ha hecho ilusión?
2: Me ha hecho muchísima ilusión. No me lo hubiera imaginado en la vida, de verdad te lo digo.
0: Eso es lo que nos decía el concejal. Vamos a ver si le ha hecho ilusión. Nacida en Orihuela, pero murciana desde los 4 años.
2: Desde los 4 años, sí, señora.
0: Doña Sardina en 2010, mujer murciana en 2011. Desde Los Serranos al Comisario, Águila Roja, actualmente Sueños de Libertad y también La Cocina de Pepa. Una cara conocida en la pantalla grande y en la pequeña. Y ahora también en los desfiles de cabezudos, Pepa.
2: Ya te digo, es que esto es maravilloso. Bueno, y no te olvides que me hicieron hija adoptiva de Murcia. Eso es lo que más, con lo que más orgullo llevo. Más que ninguna serie, más que ningún premio, más que nada, para mí lo más grande que me ha pasado en esta vida es que me hicieron eran hija adoptiva de la ciudad de Murcia y ahora ya pasearme por sus calles así de cabezuda, que me encanta.
0: Ha sido un efecto espejo, como te has probado en esta presentación tu propia cabezudo. Sí, sí. ¿Cómo te has sentido? ¿Qué has notado?
2: Oye, pues pienso que llevarlo un ratico largo no tiene que ser muy fácil, ¿eh? Llevarlo un ratico largo no tiene que ser muy fácil porque, claro, tiene su peso, aunque está hecho de una manera para que se use así, para que se lleve, pero tiene su peso y no ves mucho, ves por en medio de los labios, pero tiene que ser muy divertido pasear con él, seguro.
0: Está bastante conseguida, se lo tengo que decir a nuestros oyentes, y te han puesto unas pestañazas larguísimas y preciosas.
2: Unas pestañazas que para qué, me han pintado los ojos muy bien, unas sombras buenísimas.
0: Bueno, es un ejemplo más del cariño que tiene esta ciudad por ti, ¿cómo lo recibes eso?
2: Pues como te digo, para mí el mejor premio siempre es lo que viene de mi tierra, es que no nada... Ningún premio, ninguna estatuilla, ningún nada me va a hacer nunca tanta ilusión como que tu gente se acuerde de ti, como que mi gente se acuerde de mí y me tenga presente y no sé, y me apoye en todas las cosas que hago y sobre todo porque me tenga presente en estas cosas que son tan graciosas y tan de nuestra tierra, ¿no? Que me siento muy, muy acogida en Murcia y muy querida por los murcianos, igual que yo la quiero a ella.
0: Porque te lo merece y porque así lo vivimos todos. Aprovechando que te tengo a ti, ¿qué vas a hacer este verano? Sí, pero un poco de salseo, ¿qué proyectos nuevos tienes que se puedan contar para la próxima temporada?
2: Pues mira, te cuento que este verano ahora de momento tengo un mesecito y pico de vacaciones, luego en octubre comienzo otra vez con Sueños de Libertad, con la serie que estamos grabando en Antena 3, un añito más, y... Pero en este periodo, en septiembre, volvemos a la cocina de Pepa. Vamos a coger a otros 80, 80 y tantos personajes murcianos para meterlos dentro de mi cocina, cocinar con ellos, hablar con ellos y sobre todo dar a conocer a la gente de Murcia pues los valores que tenemos en nuestra región, que hay un montón de empresas que tenemos a nivel internacional y que muchas veces ni sabemos que es de Murcia. Yo ahora mismo hace poco, pues eso, cascos de moto, NZI, no sé qué, me sonaba mucho, pues si NZI es murciano, muchachos. Tenemos tantas cosas que contar a la gente de nuestra región y valorar todas las cosas que tenemos aquí, que me parece que el programa de la cocina de Pepa, por el que apuesta la 7 región de Murcia, es un necesario en nuestra tele.
0: que no lo habíamos dicho, la cocina de Pepa es la 7, la televisión autonómica. Y decían también que cuando sacan los cabezudos, con este cabezudo tuyo, se van a caracterizar de lo que cada uno hace. En tu caso decías que podía ser perfectamente de cocinera. ¿Se conoce bien a la gente cuando cocina?
2: A la gente se le conoce muy bien cocinar.

0: Y sabes lo que pasa, que muchas veces llegan al programa y ay, que yo nunca he estado en la tele, tal y que cual, pero cuando llevamos 3 o 4 minutos hablando de nuestras vidas ya se les ha olvidado, y entonces me cuentan cosas que luego dicen, nena, pero es que te he dicho esto, madre mía, si estaba, no me he dado cuenta que ahora me va a oír todo el mundo. No pasa nada, la gente se muestra mucho como es dentro de una cocina. De hecho, cuando vamos a las casas de los amigos y tal, al final, ¿dónde se producen las mejores conversaciones? Mientras que uno está cocinando, es así.
1: Pepa Niorte, es un honor saludarte y enhorabuena por este cabezudo que la ciudad de Murcia te entrega para sus fiestas.
0: Muchísimas gracias, un beso a todos los oyentes.
1: ¡Mua! Muchas gracias.
0: Gracias.
1: Y ya por último vamos a hablar con la directora de la Escuela de Arte de la ciudad de Murcia, cuyos alumnos pues han hecho estos cabezudos, y nos contaba su directora Amanda López, a la que ya tenemos con nosotros, pues la importancia de trabajar estos materiales por la experiencia que lleva y el proceso que lleva. Amanda López, muy buena.
2: Hola, buenas, ¿qué tal?
1: Le ha encantado su cabezudo a Pepa, ¿eh?
2: Sí, sí, le ha gustado mucho. Es que al final yo creo que tiene que ser algo como muy emotivo, el que te reconozcan, el que te seleccionen, el que decían que esto pase de alguna manera a la posteridad, ¿no? El que tu imagen, a pesar de caricaturizada, pero salga por las calles de tu ciudad divirtiendo a la gente y estableciendo como esa especie de juego de ¿quién será? ¿Lo reconozco? ¿No lo reconozco? ¿Puede ser esta? ¿Puede ser? Entonces yo creo que es algo que tiene que ser muy bonito, que te seleccionen.
1: Nos explicabas que este proceso no es fácil, que es, tiene su antigüedad o su tradición, pero que al menos, si he entendido bien, tiene al menos 4 fases. El alambre, la forma con el barro, los bordes y luego la policromía.
2: A ver, bueno, lo más importante siempre es la parte de... Lógicamente esa parte, ¿no? Esa parte de construcción, pero esa preproducción de seleccionar una imagen que pueda resultar característica, fuerte, potente, el hecho de llevar a cabo la caricatura y después ya desarrollar el proceso y trabajarlo de la manera tradicional, que esa es la gracia, ¿no? De alguna forma el jugar con esa identidad murciana, con las técnicas tradicionales, entonces al final sí que es un proceso muy complejo, que parte de ese dibujo, que efectivamente pasa después por esa construcción, el alambre, después el recubrimiento en barro, a partir de ahí ya se trabaja el molde, el vaciado, se hace todo la pulcritud para terminar con la policromía, efectivamente.
1: Y te he escuchado decirle a Pepa que una de las cosas más complejas en este tipo de cabezudos es el tema del volumen del pelo.
2: Sí, en las mujeres es muy complicado. Las mujeres son mucho más complicadas que los hombres porque en gran medida la manera de reconocernos es por nuestra melena. Entonces, dependiendo de cómo la tengamos, ella, por ejemplo, ahora mismo me contaba, bueno, pues para el trabajo que estoy haciendo ahora me lo he tenido que cortar y lo llevo rizado. Cuando la imagen, por ejemplo, de la que partimos era una imagen muy potente, con el pelo largo, etcétera. Entonces, claro, efectivamente, y trabajar los volúmenes, además que son proporciones desmesuradas. Ni Pepa ni nadie tiene estas cabezas tan grandes. Entonces, es un poco complicado, sí, pero divertido.
1: Los dueños de estos rostros que ahora salen podrán verse en los desfiles, pero imagino que los alumnos también podrán decir, yo he participado en ese cabezudo cuando salgan desfilando.
2: Claro, es algo que desde luego yo creo que les llena de orgullo. Al final son alumnos de primero, que están empezando, que están aprendiendo a utilizar distintas técnicas, y con este tipo de proyectos pues están poniéndolas en práctica, y entonces verlas por el centro de tu ciudad, es la Escuela de Arte de la Región de Murcia y tenemos alumnos de todos los sitios, ¿no? Pero el verlas por el centro de la ciudad en septiembre es una cosa que es motivadora.
1: Y ya por último, este tipo de técnicas pueden tener una experiencia y una trascendencia laboral, por ejemplo, a la hora de crear atrezos para el cine, para los teatros, ese tipo de grandes escenarios fácilmente movibles, ¿no?
2: Efectivamente, sobre todo en el mundo del musical, nosotros hacemos muchos proyectos para musicales, tipo El Rey León, con estructuras articuladas para, para determinadas empresas, tipo Miserqua, etcétera. Y sí, es una salida laboral como tantas otras, porque al final en técnicas escultóricas, que es el ciclo que lo lleva a cabo, desarrollan desde piedra, madera, forja, pero también todo lo que tiene que ver con moldes y vaciados, o sea que es una manera más de poder insertarse laboralmente.
1: Esta técnica que hemos hablado es cartón-piedra, así se le denomina.
2: Esta sí que es cartón-piedra, sí.
1: Amanda López, muchísimas gracias, directora de la Escuela de Arte.
2: Muchísimas gracias a ti.
1: Un saludo. Muy bien, pues compañeros, aquí nos quedamos bien rodeados de cabezudos y de algunos de los presentes que también están siguiendo, pues admirando estos cabezudos con los personajes. Por ejemplo, estoy viendo aquí a Xuso Jon, Ruth Lorenzo, Sita Bellán, Alejandro Valverde. Estos son algunos de los que ya se expusieron el año pasado y que junto con los dos nuevos, que recordemos son Carlos Santos y Pepa Niorte, saldrán en esta feria de Murcia, en ese desfile de cabezudos. También está Arturo Pérez Reverte, Jaime Lorente, el actor Ginés García.

0: Millán y, como decíamos por aquí antes, Carlos Alcaraz, Atenea Pérez y Bárbara Rey. Compañeros, desde Glorieta 1, la sala de prensa ubicada en los bajos de la Glorieta, os mandamos un saludo a todos.
1: Pues otro saludo aquí desde la Olma 27.
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1: Artesanos de Murcia es este espacio que cada semana llega de la mano de los centros de artesanía de la región de Murcia y en el que nos acercamos cada semana pues a una maravilla distinta, es decir, porque la verdad es que una maravilla es lo que vamos a tener entre manos si hablo del noble arte del soprado de vidrio, en el que es todo un experto nuestro invitado, artista, maestro vidriero, artesano, Juan Carlos Calabria, conocido por su espacio Calabria Estudio y que es uno de los principales referentes en el oficio del vidrio en la región de Murcia. Su taller está ubicado en la zona de La Arboleja y crea piezas artesanales únicas y además también tengo entendido que realiza trabajos por encargo. Juan Carlos, muy buenos días.
4: Hola, buenos días, ¿cómo estáis?
1: Pues encantado de tenerte con nosotros y de que nos expliques, por ejemplo, cómo y dónde se aprende el oficio del vidrio a estas alturas de la película.
4: Bueno, el oficio del vidrio, bueno, es un poco, a estas alturas, como tú dices, es un poco complicado de aprender. Bueno, tenemos un centro aquí en la región, que es el centro, el Museo del Vidrio Santa Lucía, en el cual he estado yo trabajando, en el cual todavía podemos hacer algunos cursos de soplado de vidrio. Y bueno, pues ya serían en Segovia, en La Granja, y ya fuera de España.
1: ¿Fuera de España hay que ir para aprender?
4: Sí, sí, por ejemplo, yo mis estudios de vidrio los hice en Inglaterra durante un año entero en una escuela internacional en Birmingham.
1: Uh-huh. Oye, y me pica la curiosidad, porque pues, si me hubieras dicho, no, me fui a Italia, digo, bueno, pues sí, tal, parece que por allí suena, ¿y por qué en Inglaterra? ¿Hay tradición allí o hay un especial saber hacer o especial gusto por conservar técnicas artesanales? ¿Qué ocurre con Inglaterra?
4: Bueno, digamos que todos pensamos en seguir a Italia, porque todo el mundo ha ido a Murano, la mayoría de nosotros lo conocemos por lo menos, pero sí es verdad que fuera de España el vidrio es una artesanía que es muy apreciada. Entonces todos, tanto Francia, Inglaterra, Alemania, Italia por supuesto, pues tienen escuelas y muchísimos estudios de vidrio. Es como una cosa muy apreciada y valorada.
1: Bueno, también hay que remitirse a la tradición de las vidrieras, por ejemplo, en catedrales, y ahí, claro, nos remite a Francia y nos remite también a Inglaterra, ¿por qué no? ¿Cómo es tu producción artesanal? ¿Cómo la definirías? ¿Qué tipo de productos artesanales haces?
4: Sí, bueno, tengo dos partes, digamos, en mi trabajo, digamos, como artista, que es Calabria Studio, y tengo otra parte de artesanía y joyería. Lo divido un poco, son dos cosas diferentes. La artesanía, tengo mi marca que es Agencia Mare, que es agencia por la plata y Mare por el vidrio, uh-huh. En el que, bueno, hacemos artesanía y joyería, un estilo muy mediterráneo. Y luego tengo la parte de Calabria Studio, en el que, bueno, hacemos arte contemporáneo en vidrio. Vale, ahora mismo estamos haciendo una exposición en Madrid, que mañana mismo me voy al cierre. Y bueno, un poco sería así, dividimos la actividad de esa forma.
1: Uh-huh. Ahí me imagino que sí, manera de ver tu producción, quizá en internet, en una página, y sobre todo también nos interesa mucho, puesto que hacemos este espacio en colaboración con los centros de artesanía, conocer si tu producción está presente en alguno de los centros de artesanía de la región.
4: Sí, por supuesto, podéis ver las producciones, podéis ver los centros de artesanía en las tiendas, y bueno, me has preguntado otro, pero
1: no. Sí, no, si teníamos alguna referencia en internet, quizá alguna cuenta de redes sociales o una web con productos a la venta.

0: Sí, claro, podemos ver Calabria Studio, que es Arte en Vidrio, en Instagram, y luego Argente Amare también estamos en Instagram, y se pueden ver todas las producciones de tanto artesanía como de arte contemporáneo.
1: Está todo inventado en el vídeo, se le puede dar mucha vuelta de tuerca todavía al asunto.
0: Digamos que está todo inventado. Tú ten en cuenta que el vídeo al final es un medio de expresión, es como si hablamos de la pintura. Entonces se puede decir que está todo inventado, no vas a descubrir nada. Seguramente cuando se te ocurra algo ya ha habido alguien que se lo ha corrido antes. Pero sí que es verdad que lo podemos usar como un medio de expresión, ¿vale? Como un medio de expresión, aprovechando pues las cualidades que tienen. Y ahí es donde ya, pues digamos que se puede crear, sobre todo para el arte contemporáneo, podemos usar esas características que tiene como medio de expresión para jugar con él y que nos comunique algo.
1: Hay otra cosa que, claro, la has mencionado tú al principio, y eso me hace caer en la cuenta de que quizás sea una joya escondida que tenemos en la región de Murcia, y me refiero al Museo del Vidrio de Santa Lucía en Cartagena, que es algo que no tenemos muy en el radar y seguramente nos estamos perdiendo una hermosa visita, ¿no? Se puede visitar y se puede aprender y se puede disfrutar yendo a visitar este museo.
0: Bueno, en un principio, ahora mismo está clausurado, ¿vale? Yo te explico. Yo he estado 15 años en el museo y, bueno, el museo en general en estos 15 años está bastante abandonado, vamos a ser un poco sinceros. Uh-huh. Bueno, pues hemos tenido una serie de reuniones, tanto con el Ayuntamiento de Artesanía y, bueno, para mí lo que se ofrecía y cómo se quería tratar el museo era insuficiente. Entonces yo ya me he marchado del museo y voy a montar un estudio aquí en Murcia. Pero es verdad que mis compañeros se han quedado y el museo va a seguir. O sea, que en los próximos, en este curso, veremos a ver cómo se desarrolla, si con los cursos, la producción, pero yo ya estoy afuera. Uh-huh. Pero sí es verdad que ha sido un museo que ha sido muy maltratado desde que se inauguró en el año 2010, que ha tenido, pues, cierto grado de abandono. Y bueno, sí es verdad que las autoridades, quien corresponda, pues debería ponerse un poco las pilas para apoyar este museo, que es una parte del patrimonio de la ciudad de Cartagena.
1: Uh-huh. Pues me alegro de haberte hecho la pregunta para poner negro sobre blanco esta sensación de olvido y de maltrato con respecto al Museo del Vidrio de Santa Lucía en Cartagena, que merece la pena. Pero claro, fíjate que yendo a por uvas me he encontrado con manzanas y resulta que tú vas a abrir un estudio en un futuro próximo. Cuéntanos lo que se pueda saber de ese proyecto.
0: Bueno, en un futuro sí, esperemos que próximo. Bueno, yo estoy ahora mismo pues trasladando toda mi maquinaria y todas mis piezas desde el Museo de Santa Lucía. Uh-huh. Y posiblemente pues en la zona de la huerta pues vamos a abrir un estudio de vidrio, pues en el que se van a desarrollar pues las actividades que te he comentado, la artesanía, joyería y el arte. También tenemos pensado que se pueda hacer algún cursito, pero bueno, eso vamos a ir viéndolo. En este momento, pues ahora mismo estamos trasladando y buscando espacios.
1: Bien, pues también nos alegramos de saberlo, porque eso significa que podremos entrar en contacto de nuevo cuando ese proyecto esté más maduro para anunciarlo quizá de manera oficial y para decirle a la gente que tiene un nuevo punto de referencia para entrar en contacto con la artesanía del vidrio, que nos ha interesado mucho por lo que nos ha contado Juan Carlos Calabria, al que hemos definido como artista, artesano y maestro vidriero. Juan Carlos, ha sido un placer, muchas gracias.
0: Muchas gracias. Esperemos que sea en un futuro inmediato, breve, y que disfrutemos aquí de tener otro estudio aquí en Murcia de vidrio.
1: Eso es, y que estemos nosotros ahí para contarlo. Gracias, hombre. Hasta luego.
0: Muy bien, gracias. Hasta luego.
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1: Dos veces en la misma hora vamos a poner la vista en septiembre y me dirán ustedes, pues déjame disfrutar de agosto, que todavía no me he ido de vacaciones. Y tendrá usted toda la razón si se hace esa reflexión. Pero también es cierto que hay que hacer planes, hay que trazarlos y hay que planificar un poco el futuro. Y septiembre, como quien dice, está a la vuelta de la esquina. Habremos disfrutado de esas vacaciones, habremos descansado lo suficiente y nos pondremos las pilas, entre otras cosas, con una campaña municipal que se llama

0: Murcia todo el año y que pretende impulsar el comercio local de proximidad. Para hablar de esa campaña, para hablar del comercio local, pues hemos convocado al otro lado del teléfono al concejal de Turismo, Comercio y Consumo del Ayuntamiento de Murcia, Jesús Pacheco. Muy buenas tardes.
1: Muy buenas tardes, encantado de estar con vosotros.
0: Bueno, pues nosotros encantados de que nos cuente todo lo que están planeando a partir de, decía yo, se va a poner en marcha en la feria de septiembre, ¿no? Esta campaña de Murcia todo el año.
1: Así es, lo que pasa es que te voy a sacar de un error, o te voy a matizar. No es una campaña Murcia todo el año, es una estrategia. Y la diferencia básicamente es que esto no es algo que llegue la feria de septiembre, se acabe la feria y se haya terminado. Es una manera en la que vamos a intentar integrar a partir de ahora al comercio en la vida de la ciudad. Al final nosotros trasladábamos el otro día que el comercio no solo forma parte de Murcia, sino que es que ayuda a explicar cómo es Murcia. Murcia ha sido siempre una ciudad de compras, Murcia ha sido un destino que cuando era festivo en los municipios limítrofes venía la gente a Murcia a comprar y todavía sigue siendo o teniendo ese carácter atractor nuestro comercio. Bueno, pues lo que queremos es que se vincule de una manera mucho mayor, mucho más evidente a todo lo que ocurre en la ciudad. Empezamos en la feria de septiembre porque, aunque es un tema que llevamos ya muchos meses trabajando con las asociaciones de comerciantes de la ciudad, con la Cámara de Comercio, con la Dirección General, al final buscábamos un momento que pudiese ser el ideal y pensábamos que la feria de septiembre que celebramos ahora en Murcia y que, bueno, que ya tiene además con el reconocimiento como de interés turístico internacional de nuestros moros y cristianos una entidad suficiente, pues queríamos reconocerla porque la feria de septiembre nace por el comercio, nace por un privilegio que el rey Alfonso X el Sabio nos concede allá por el siglo XIII, donde dice, fúndese una o hágase un mercado por San Miguel, una feria por San Miguel y un mercado todos los jueves. Bueno, pues ese es el mercado de los jueves que seguimos teniendo casi 760 años después y la feria de Murcia que seguimos celebrándola por San Miguel, en el mes de septiembre, 760 años después de que el rey Alfonso X nos dijera o nos diera esa posibilidad. Uh-huh. Y bueno, pues aprovechando ese punto de enganche, pues es donde lanzábamos ya esta estrategia que, bueno, el comercio se va a sumar pues poniendo escaparates temáticos, con productos, con decoración, inspirados, en este caso en la feria de septiembre, pero va a ocurrir ya a partir de ahora en cada gran momento que el calendario festivo de Murcia nos traiga. Y en Murcia, como bien sabéis, hay muchas fiestas de interés turístico internacional y muchos periodos del año donde nuestros escaparates se vestirán. Y no solamente es eso, sino que va a haber muchas más acciones.
0: Claro, esto nos pone en conexión con la tradición, es cierto, y yo lo recuerdo que en mi niñez venir a Murcia era venir a hacer compras y esa tendencia, pues con los distintos usos sociales que han ido cambiando, pues quizás haya perdido un poco. Quizá más en la ciudad de Murcia que en otras ciudades. Es un ejemplo que tiene mucha gente en la cabeza, el de la ciudad de Granada, que sigue teniendo un centro comercial que no para de estar consolidado y de crecer. Y ese o ese podría ser uno de los espejos en los que se mirase la ciudad de Murcia, ¿no? Robustecer el comercio de proximidad y el comercio local. Esta campaña arranca en septiembre, que también es una época muy propicia para que Murcia recoja visitantes de otros sitios, pero entiendo que en cada momento especial, el siguiente a lo mejor es Navidad o mucho antes los puentes festivos, ¿no?
1: Efectivamente, Navidad será, pero mucho antes de Navidad van a ir apareciendo, porque, por ejemplo, en Murcia es típico, entre la feria de septiembre y la Navidad, la celebración de Todos los Santos. Y bueno, pues aparecerá también para Todos los Santos, para ese Halloween americano, uh-huh. Aparecerá también unas actuaciones que ya tenemos, ya digo, desde hace meses vistas con las asociaciones, donde van a aparecer multitud de eventos. De hecho, el último cuatrimestre del año viene plagado de un largo etcétera de actuaciones. Pero, como digo, esto es una estrategia, no una campaña, no es una campaña de dinamización o de promoción, sino que vamos también a activar una ventanilla para el asesoramiento y la consulta en temas de recursos humanos o del relevo del negocio, porque no solamente va de que esté el escaparate bonito para las fiestas, sino que la gente que tenga un comercio, cuando tenga problemas para encontrar personal, que cada vez se da más, pues tenga un sitio donde acudir. También cuando esté pensando, y ese es el gran problema,

0: de nuestro comercio, en el relevo generacional, en el uy, no tengo nadie que quiera seguir con mi comercio, en la familia, mis trabajadores, ¿qué puedo hacer? Bueno, pues una ventanilla donde acercarse y que le podamos asesorar. Vamos a buscar un paquete de ayudas, de bonificaciones, vamos a intentar facilitarle a los comercios también ventajas respecto a la movilidad o la digitalización, que tan importante es, que es gran parte del cambio del modelo que estamos sufriendo en cuanto al consumo viene de la mano de la digitalización, de las plataformas que hay de compra online, en fin, de la multitud y multitud de cosas que tenemos que apoyar y empujar.
1: Me imagino, concejal, que en esto van de la mano, en esta estrategia, que no campaña, van de la mano de las asociaciones de comerciantes y de las iniciativas al respecto.
0: Claro, claro, como comento, llevamos meses, pero bastantes, trabajando con asociaciones como Nuevo Corazón de Murcia, Santa Eulalia, las asociaciones más o menos importantes, la del barrio del Carmen de Murcia, y también con asociaciones de pedanías, con Cabezo de Torres, Puente Tocinos, que se han ido sumando, y vamos a conseguir extender todo esto a todo nuestro municipio. Lo que queremos, ya digo, es que esto sea una estrategia, algo que vaya desplegándose en el transcurso del tiempo, de tal manera que de una manera progresiva podamos ir mostrando las distintas actuaciones que van a ir llevando a cabo durante el año. Y ese, por eso lo de Murcia todo el año, porque el comercio en Murcia se puede vivir, usar y disfrutar durante todo el año. Y bueno, pues vamos a hacer muchas cosas. Por ejemplo, ahora en la feria de septiembre, una de las cosas que teníamos previsto hacer era la primera ruta guiada, donde se va a centrar fundamentalmente en el tema del comercio, pensando precisamente en lo que acabo de comentar, de que Alfonso X lo instaura en su momento. Bueno, pues vamos a pasar por ese, la plaza donde se instalaba el primer mercado, vamos a pasar por esas calles que tenían el nombre de los comercios. Nuestro callejero está lleno de nombres que vienen dados por los comercios que se ubicaban en esa trama urbana. Bueno, pues pasaremos por esos sitios, se le contará a los turistas y a los murcianos que quieran apuntarse a esas rutas por qué, dónde y cómo es esa historia de nuestra feria de septiembre, que tan vinculada está precisamente al comercio.
1: Claro, nombres tan señeros como Platería, Trapería, la calle Jabonerías, etcétera, y muchas más que se me olvidan, están enraizados en ese comercio. ¿Qué va a hacer también el ayuntamiento a la hora de engalanar la ciudad? Cierto es que el ayuntamiento se esfuerza especialmente en épocas concretas, como es la feria de septiembre, como es la proximidad de Todos los Santos, Todos Santos que dicen por ahí, Navidad. ¿Cómo se puede contribuir a vestir la ciudad de manera que sea más agradable comprar en ella? ¿Van a incidir también en eso?
0: Pues nosotros desde el ayuntamiento ya llevamos un tiempo haciendo una serie de pruebas. Hemos puesto en algunas calles del centro, en Navidad, por ejemplo, ese hilo musical que ambientaba el paseo por la calle. Lo que vamos a hacer ahora es un paso más. Vamos a implicar a los comercios para que sean ellos los que también en sus escaparates se acuerden de nuestras fiestas y mejoren toda esa decoración y se ambienten con lo mismo que está ocurriendo en la ciudad o en la pedanía, porque como digo, también estamos trabajando con asociaciones de pedanías. Al final lo que se trata es precisamente de que se integren, hagan más suyo lo que siempre ha sido, que es que el comercio y la gente de los lugares, de los barrios y las pedanías eran todo uno. El comercio ayudaba con sus aportaciones a las asociaciones de vecinos para que se produjesen esas fiestas. Eran parte importante, bueno, cuando no como la feria de septiembre, el motivo principal de la existencia de la propia feria. Bueno, pues todo eso es lo que queremos ahora, que la gente cuando salga a pasear no solamente vaya a una plaza y la vea decorada por el ayuntamiento, sino que en los escaparates, en las fachadas, aparezcan elementos que recuerden que Murcia está viviendo un momento festivo.
1: Pues agradecemos mucho su tiempo al concejal de Turismo, Comercio y Consumo del Ayuntamiento de Murcia, Jesús Pacheco, con el que hemos hablado de esta estrategia, que no campaña municipal, Murcia todo el año, el impulso al comercio local de proximidad. Señor Pacheco, muchas gracias por haber compartido minutos en Onda Regional y buen día.
0: Muchísimas gracias a vosotros y recordad que el comercio lo tenéis debajo de vuestra casa, así que hay que hacer uso de él porque eso al final es prosperidad para un pueblo.
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0: pues vamos a charlar un rato de las fiestas de San Cayetano. Están preparando las fiestas patronales que van a dar comienzo, que están desde el 24 de julio, que ya ha comenzado, pero que se prolonga hasta el 9 de agosto. Y nos ha parecido una excelente idea hablar de las fiestas de San Cayetano, que comenzaban este sábado, entrevistando a la pregonera de estas fiestas, Eva Peñalver Pérez. Eva, muy buenas tardes y bienvenida.
1: Hola, buenas tardes. Encantada de participar.
0: Eva, en pocas ocasiones podemos hacer esta pregunta cuando hablamos de fiestas y cuando hablamos con la pregonera de una fiesta, porque ahora sí que podemos preguntarle cómo te fue el pregón.
1: Sí, exactamente. Pues muy bien, la verdad es que fueron días de preparación y de nervios también, un poco porque una responsabilidad grande la que se me encargó, pero sentirme cercana, la plaza estaba llena de verdad familiares, amigos, y de los que después recibí por la felicitación, pues te da una gran satisfacción de ver que ha estado a la altura y que todo ha salido bien.
0: Bueno, pues nos congratulamos de que todo saliese a pedir de boca en ese pregón. Hemos dicho esto porque normalmente hablamos con los pregoneros y muchas veces antes de que ofrezcan el pregón, claro, y les preguntamos si hay nervios, si no hay nervios. ¿Hubo muchos nervios, Eva, o no?
1: Bueno, algunos, pero bueno, se lidiaron con ellos bien.
0: Bueno, pues eso fue el inicio de las fiestas, de las que ya llevamos un fin de semana vivido. Cuéntanos también qué ha sido lo más interesante de este fin de semana, por lo menos lo que te llamó más la atención a ti, aparte del pregón, claro está.
1: Bueno, pues este fin de semana sí que el viernes también se dio el chuminazo y hubo un concurso de migas y espectacular porque hubo muchísimos grupos de vecinos haciendo su miga en ese momento para participar en el concurso. Y es un día que hay muchísima participación. También el día del pregón, después de ese pregón, pues fue la coronación de la corte. Y siempre pues para esas chicas que tienen tanta ilusión en formar parte de la fiesta, pues el día de la coronación es un día especial.
0: Bueno, y tanto que sí, vamos, que eso fue este sábado 25 de julio por la noche, ¿no?, cuando hubo la celebración, sí, para la coronación de las nuevas reinas y damas.
1: Sí, a continuación del pregón, pues se hizo esa coronación. Y bueno, luego pues baile, lo pasamos muy bien en la plaza. La verdad es que ha sido un comienzo de fiesta muy agradable y muy intenso.
0: Bueno, digamos también que se ha vivido este domingo el Día de la Tercera Juventud, o Tercera Edad, el Día Internacional es ya el miércoles, y en esto nos ponemos, hemos repasado un poquito lo que ya ha sucedido en las fiestas de San Cayetano, pero lo que queremos saber es lo que está por venir. Y ahí, por ejemplo, tenemos una convocatoria interesante para este mismo miércoles, ¿no?
1: Sí, este miércoles es el Día Internacional, este día pues hay una actuación y es un día dedicado pues a esa comunidad extranjera que vive en Cayetano desde hace años y que siempre se implican tanto y participan de nuestras fiestas. Así que es un día especial para ellos, ellos tienen también su propia reina internacional y participan muchísimo, tienen una cena y baile, por supuesto.
0: Es una excelente ocasión para integrarlos, ¿no? Si es que no están integrados ya, porque la mayoría sí que lo están, ¿no?
1: Sí, muchísimos están ya integrados y bueno, igual que tienen su día, pues participan en todos los días y lo disfrutan. De hecho, muchos familiares de ellos procuran coger las vacaciones en el periodo de fiestas porque vienen solo prácticamente a la fiesta, a disfrutar del clima y de lo bien que se pasa en esta zona, en la región de Murcia. Y a la fiesta también.
0: Seguimos anticipando el 30 de julio, que ya viene siendo viernes, es el Día de la Mujer.
1: Exacto, y yo también formo parte de la directiva de la Asociación de Mujeres de allí, de San Cayetano, y para ese día hemos preparado una cena especial donde nos vamos a reunir en el restaurante que hay allí y vamos a pasarlo bien esta noche con premios, con muchas fotos y a disfrutar de nuestra compañía.
0: Leo en el programa que el sábado es el Día del Niño y el domingo, el 2 de agosto, el Día de la Hermandad.
1: El Día del Niño tenemos durante el día todo lo que es, pues, hinchables, centurístico, para que te lo...

0: pequeños se lo pasen bien, y por la noche tenemos una baile de disfraces en el que participan muchos grupos, y ellos, o sea, y también quien ve, pues quien viene a visitarnos se lo pasa súper bien, porque se hacen actuaciones en los que como poco siempre es muy muy divertido. Y el domingo, el día de la hermandad, pues la hermandad de San Cayetano celebra como siempre su misa, una comida de hermandad para celebrar esta fiesta y estar juntos. Y después tendremos las cintas de caballo. El fin de semana pasado fueron cintas a moto. Y este fin de semana tenemos cinta, este domingo 2 tenemos cinta a caballo, que siempre son tan vistosas. Nuestras reinas ponen sus pañuelos, y es una tradición que lleva muchos años en el pueblo y que procuramos seguir conservando.
1: Eso será el fin de semana entrante. El jueves es víspera del patrón de San Cayetano, jueves 6 de agosto. Fiesta de espuma, me parece que toca, ¿no?
0: Sí, exacto. La víspera es ya como tradición, siempre, casi siempre, siempre hay una gran fiesta de la espuma en la plaza, y ya empezamos con la campana sonando durante toda la noche hasta la mañana, que normalmente se hace un volteo a mano, también muy curioso de ver, porque se hace un volteo a mano durante toda la noche, a turno, y es curioso que algunos vecinos, pues bueno, que no saben esta tradición, pues pasan la noche preguntándose por qué suena la campana de continuo, y a veces ha habido algún problema, pero bueno, todo el mundo se integra y al final se respeta que es una tradición y que debe continuar.
1: El día de San Cayetano, que hay más hitos que quiero repasar porque todavía queda programa, pero el 7 de agosto, que cae en viernes, es el día de San Cayetano. En ese día tan especial, ¿qué es lo que hay previsto?
0: Pues el día de San Cayetano, que es el más importante de la fiesta, por la mañana tendremos un despertar musical con chocolate con churros para todos en la plaza, la misa que será a las 12, y por la tarde, como siempre, por la tan emotiva procesión.
1: Leo por aquí que el sábado hay una tradición que se llama la noche del huevo frito, y eso me interesa particularmente, ¿no? Porque
0: pues curioso. Sí, una experiencia culinaria muy curiosa, sí. Y bueno, una forma de cenar económica y de compartir ese rato con los vecinos, que por solo 3 euros pues puedes coger un huevo frito con chorizo, pan y una bebida.
1: Vaya, pues no está mal la oferta.
0: En los tiempos que corren, de que está todo tan caro, es una manera de disfrutar de una cena contundente y económica.
1: Bueno, sí, el viernes 7 de agosto, eso del huevo frito, la noche del huevo frito es el sábado 8. El viernes 7 ha salido en procesión la imagen de San Cayetano, sí, que vuelve a procesionar el domingo ya para fin de fiesta, ¿no?
0: Sí, el domingo tenemos otra de nuestras tradiciones estrella, que es la romería del Cabezo Gordo. Sale en procesión el santo y hacia el Cabezo, y en una de sus galerías se hace una misa con un coro, amenizada por un coro, y es una cosa muy bonita, diferente de allí de San Cayetano, porque se pasa el día en el campo con los vecinos, y es curioso de ver que en esa galería excavada en la piedra, pues se reúnen todos para escuchar la misa. Bonito día.
1: Es un hermoso día y un hermoso colofón a un intenso programa de fiestas que hemos repasado desde el pasado, porque comenzaron el viernes pasado, el 24 de julio, hemos visto un poco lo que se ha vivido ya este fin de semana, pero sobre todo hemos anticipado un montón de eventos y un montón de tesituras, un montón de iniciativas para compartir fiesta con los vecinos de San Cayetano, y lo hemos hecho de la mano de la pregonera de esta fiesta, Eva Peñalver. Eva, ha sido un placer, muchísimas gracias por habernos ayudado y por habernos llevado de la mano.
0: Igualmente, y como siempre, ya sabéis que estáis todos invitados a esta fiesta de San Cayetano. Un saludo.
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1: Los próximos minutos van a estar dedicados a algo que se conmemoraba el pasado 23 de julio, pero que no

0: parecía suficientemente interesante como para recuperarlo hoy. El 23 de julio fue el Día Internacional del Ojo Seco y queremos hablar del ojo seco y de lo que es, que ya les vengo avisando a ustedes desde muy temprano por la mañana que es algo que no tenemos por la mano y seguramente muchos de nosotros lo estamos sufriendo. Para ello está con nosotros aquí en el estudio de Onda Regional la oftalmóloga Lola Romero del Hospital General Universitario Reina Sofía y profesora de la Universidad de Murcia, además de ser una destacada cirujana. Ha ganado diversos premios por su trabajo clínico en el manejo del ojo seco severo. Así que le agradecemos mucho que esté con nosotros. Lola, muy buenas tardes y bienvenida.
1: Buenas tardes, Alberto, a ti y a todos tus oyentes.
0: ¿Qué es esto del ojo seco y por qué no nos damos cuenta que lo tenemos aparentemente?
1: Pues el ojo seco es una enfermedad de la superficie ocular en la cual la lubrificación del ojo no es la correcta, no es la adecuada, y por tanto los pacientes que lo padecen pues tienen unas pequeñas molestias, pero que son grandes a lo largo del día, que son pues la sensación esta de arenilla, escozor, picor y un poquito de inflamación en el ojo. Uh-huh. Pero como es una enfermedad que aparentemente no da grandes síntomas ni grandes signos, pues el paciente la pasa como algo habitual. Y es una enfermedad realmente muy prevalente, no solo en la región de Murcia, sino pues en el mundo.
0: Uh-huh. Es decir, que lo achacamos a que es una molestia pasajera y no le hacemos caso cuando podríamos ponerle remedio con facilidad o no.
1: Claro. Bueno, lo primero yo siempre tendré que decir que acudan al oftalmólogo, que es el profesional que más nos puede decir qué cosas, cómo tratar y si realmente pues tenemos ojo seco o se trata de alguna otra patología. Pero como te digo, es una enfermedad microinflamatoria. Yo le digo a mis pacientes siempre que la conjuntivitis cualquier médico la vea, un médico que no sea oftalmólogo. Las enfermedades estas microinflamatorias que producen poquita inflamación en la superficie pueden dar lugar a mucha sintomatología. El paciente se encuentra molesto. Vamos a parpadear 15.000 veces al día y cuando no hay buena lubrificación entre el parpadeo y la superficie, pues vamos a tener muchos síntomas. Y lo que pasa que al tenerlo diariamente y no producir ese ojo rojo grave, pues al final lo aceptamos como parte de la normalidad. Y no es así.
0: ¿Afecta lo mismo a hombres que a mujeres?
1: No, es muchísimo más prevalente en mujeres porque tiene una relación hormonal muy directa. Y entonces cuando las mujeres a partir de los 50, 55, las mujeres posmenopáusicas, pues el déficit de estrógenos hace que la lágrima sea de peor calidad y esta lubrificación no sea la adecuada en la superficie ocular.
0: Uh-huh. El remedio es fácil, está a nuestro alcance. Ya hemos dicho que lo primero es ir al oftalmólogo, así que nada de remedios caseros, nada de me ha dicho un amigo que tengo que hacer esto, sino que consultemos un especialista, porque sí. Además estamos tratando con los ojos, que en fin, no, ni les cuento lo preciosos que son. ¿Qué podemos hacer para remediarlo?
1: Sí, Alberto, pues lo más directo para esta enfermedad, que es una falta de lubrificación en la superficie, pues es aportar lágrima. Y las lágrimas artificiales que venden en farmacias, que tienen ácido hialurónico, yo también le digo a mis pacientes, yo soy muy, muy directa y le digo a mis pacientes que el ácido hialurónico es la molécula que es la mejor lubrificante de piel y mucosas. Entonces aconsejo lágrimas, ya que se gastan el dinero, esto no lo cubre la Seguridad Social, este tipo de complementos, pues que se gasten el dinero en una buena lágrima con ácido hialurónico. Después, cuando el problema ya hay una queratitis, hay otro tipo de, se asocia a problemas inflamatorios, pues ya tendríamos que utilizar sueros autólogos y ciertos fármacos antiinflamatorios, tipo corticoides, otro tipo de medicaciones, ciclosporina, que ya, pues eso sí que es verdad que es de uso un poquito más restringido. Uh-huh. A nivel más profesional y directamente tendría que ir a un oftalmólogo. Claro. Pero la fase inicial muchas veces es poner una buena lágrima artificial y con esto pues frenamos los problemas inflamatorios que vienen después.
0: Lágrima artificial no es lo mismo que colirio, voy a decir así, porque nosotros manejamos alegremente esos términos. Sí. Y a lo mejor nos estamos confundiendo, ¿no? Sí. Para llevar la cosa...
1: Colirio es todo. Todo tipo de fármaco que pongamos en los ojos es un colirio. Pueden ser colirio de lágrima artificial, como en este caso, pero puede haber colirios de corticoides, colirios de antibióticos.

0: El colirio, nosotros llamamos colirio a cualquier fármaco o a cualquier medicación que esté en este formato. Uh-huh. Pero el colirio de lágrima artificial de ácido hialurónico es el adecuado para este tipo de patologías.
1: Bueno, pues si se observan ustedes que tienen, pues eso, una sensación de que los ojos les escuecen más de la cuenta, no lo echen en saco roto, no crean que es algo normal, que ya se me pasará, no lo echen en saco roto. Consulten con un oftalmólogo y pónganse en manos de un especialista, porque a lo mejor por nada, un simple gesto como echarse un poco de lágrima artificial, sí, por la mañana cuando nos levantamos, nos puede hacer ver la vida de otra manera.
0: Efectivamente.
1: Pues nuestro agradecimiento a Lola Romero. No será la última vez que hablemos de cualquier problema relacionado con la vista. Así que muy amable y muchas gracias.
0: Muchas gracias, Alberto.
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1: Y vamos ahora con uno de esos contenidos que les anticipaba, porque en el colegio, en el Consejo de Administración del Instituto de Crédito y Finanzas, del ICREF, se aprobaban novedades que tenían que ver con la línea de aval joven para facilitar el acceso de jóvenes a su primera vivienda. Vamos a tener detalles porque Javier Ramírez ha estado en la presentación, ha estado en este consejo y seguro que nos alumbra y que nos cuenta más detalles. Javier, buenas tardes, cuéntanos.
5: ¿Qué tal? Buenas tardes. Sí, pues el Consejo de Administración del ICREF ha aprobado la ampliación de 6 millones de euros en esta línea aval vivienda joven, con la que la institución avala entre el 20 y el 30% del coste de una vivienda para aquellos beneficiarios que cumplan una serie de requisitos, entre ellos pues ser menor de 40 años. Con esta ampliación se prevé alcanzar los 1.500 beneficiados. Hasta ahora esta línea tenía una dotación presupuestaria de unos 23 millones de euros, un poco más de 23 millones, con los que se han podido conceder 1.125 avales y se han autorizado, aunque aún están pendientes de formalización, otros 119 hasta alcanzar los 1.244. Con la ampliación aprobada hoy, se podrán conceder otros 320 avales hasta completar la cifra prevista de 1.500. De hecho, van a ser unos pocos más de 1.500. Escuchamos a la consejera Marisa López Aragón.
6: 23 millones de euros, está a punto de expirar el dinero que disponíamos este año para esa línea, y lo que hacemos en este Consejo de Administración, en colaboración por supuesto con la Consejería de Infraestructuras y Desarrollo Territorial, es ampliar los 6 millones de euros más, con lo cual van a poder acceder 320 avales más, 320 jóvenes más que van a poder acceder a su primera vivienda, y por lo tanto vamos a alcanzar los 1.500 avales.
5: Bueno, ¿cómo funciona un poco esta línea? Esta línea de avales lo que hace es cubrir la diferencia entre el 100% del coste de una vivienda y el 70 u 80% que las entidades financieras suelen conceder en concepto de hipoteca. Esa diferencia es el aval que ofrece el ICREF.
6: Esta línea va dirigida a jóvenes menores de 40 años y lo que hace el ICREF precisamente es financiar para que las entidades financieras den el 100% del valor de la vivienda, algo que no es habitual porque ya saben que las entidades financieras al 80% del valor de la vivienda. Hasta llegar al 100% es lo que asume precisamente la colaboración, el aval que hace el Instituto de Crédito y Finanzas de la Región de Murcia.
5: Bueno, en esta línea de créditos participa, además de la Consejería de Hacienda, obviamente, también participa la Consejería de Infraestructuras y Desarrollo Territorial. Hoy ha estado en esta reunión José Francisco Lájara, que es el secretario general de esta consejería, y lo que ha venido a explicar es que esta línea no es incompatible con el nuevo decreto de vivienda asequible aprobado la semana pasada en la Asamblea. Es decir, digamos que el que se beneficie de esta línea también se podrá beneficiar de las ventajas del decreto de vivienda asequible.
7: Se trata de una medida que es complementaria y totalmente compatible con el nuevo decreto de vivienda protegida asequible que se convalidó la semana pasada en la Asamblea Regional. Un decreto que tiene por objeto garantizar la puesta a disposición de nuestros jóvenes y de nuestras familias de viviendas a precios asequibles, que es totalmente compatible, como les he dicho, con este aval, y que además va a hacer que nuestros jóvenes y nuestras familias se puedan beneficiar del tipo del IVA superreducido.

0: Bueno, pues en total casi 30 millones de euros, 29 millones y casi 30, que van a permitir pues que eso, pues que 1.500 jóvenes puedan acceder a su primera vivienda y lo puedan hacer pues de una manera un poco ventajosa, porque no tendrán que tener nada ahorrado, podrán acceder al 100% de la financiación, el 70-80% que suelen dar las entidades financieras, y el resto pues lo va a cubrir el ICREF, que es un dinero que hay que pagar, pero el ICREF lo que hace es avalarlo para asegurar a las entidades que lo van a cobrar.
1: Claro, lo importante es poder dar ese empujón para que puedan acceder a una vivienda y que puedan acceder al 100% del valor de la vivienda en crédito. Bueno, pues sí, ha sido interesante. Nos ratificamos en nuestra idea de que iba a ser interesante que lo difundiéramos, independientemente de que en los informativos y en la web aparecerá con detalle esta información para que se pueda consultar con calma. Javier, muchas gracias.
0: A vosotros.
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Hey, bienvenidos a Crónicas Apasionadas, un viaje sonoro, muy desordenado, también muy emocionado, a través de la historia de la música popular.

Nadie te quiere ya, una de las grandes canciones de la época dorada de Los Brincos, un grupo que supuso un antes y un después en la historia de la música juvenil de este país. De hecho, se hablaba de la brincosis en comparación con la Beatlemanía que arrasaba en todo el mundo. Ellos estaban en un nuevo sello creado ex profeso, Novola, Nueva Ola, en donde iban a estar otros de los grandes grupos de los 60 españoles. Y un sello que le quería hacer la competencia, Vergara, creó un grupo ex profeso, un supergrupo, diríamos ahora, para ver si podían quedarse una cuota de ese apetecible

Distinta, el primer tema que empezó a sonar de verdad, de Los Flecos, el grupo creado por el sello Vergara para hacer la competencia a Los Brincos, y reunió a grandísimos músicos: José Barranco, cantante que había estado en Los Estudiantes; Julián Sacristán, guitarra y compositor de casi todos los temas de Los Flecos, que había estado en Los Flaps; el batería Pablo Argote de Los Pequeñiques; Carlos Guitar, bajo de Los Sonors; y también Juan Francisco Seba, que había estado con Julián Sacristán en Los Flaps. Eran músicos súper rodados, súper profesionales, y las canciones eran potentes. La apuesta estaba hecha.

Y si los brincos llevaban cascabeles y capas españolas, los flecos, como su nombre bien indica, llevaban trajes creados por el modisto Pedro Rodríguez, con flecos en los antebrazos y en los codos. La verdad es que tenían una pinta súper moderna, eran, como decíamos, grandísimos músicos y eran buenas canciones, pero aquello, aunque funcionaba, no terminaba de cuajar del todo. Realmente no parecía que fueran a ser una competencia real y directa a los brincos.

Contaba Junior en su biografía que a él le tocó hacer los solos en las primeras canciones, en los primeros éxitos de los Beatles, casi por casualidad. Y realmente, pues por ejemplo, el solo de este Tú me dijiste adiós es absolutamente memorable, creó escuela. Y es que los brincos, Fernando Arbex, Juan Pardo, Manolo González y Junior, eran muchos brincos, era pues el grupo más importante que dio este país en los años 60, algo absolutamente diferente al resto. Tal vez los Bravos en un momento puntual llegaron a acercarse, pero nada más. Así que los Flecos, el grupo creado para ser su competencia, no llegó muy allá. Decía José Barranco, su cantante, que estuvieron juntos 2 años y medio. Aquello empezó a decaer y finalmente cada uno tomó su camino musical.

Música añeja aquí en Crónicas Apasionadas en Onda Regional. Y en los años 60, igual que ocurriría después en los 80, surgieron en España centenares, miles de grupos que querían hacer música nueva, música joven. Y aquello hizo que, bueno, pues muchos quedaran en el olvido. En el sello Ramalama de José Ramón Pardo hay una colección muy emocionante de 6 volúmenes con un montón de grupos que han quedado en el olvido, y entre ellos están Los Extraños, con este tema absolutamente entrañable, Mi Nuevo 600.

El cantante de Los Extraños, que contaba que su novia estaba celosa de su nuevo, de su flamante Seilla, de su nuevo Seat 600. Y es que en aquellos años la máxima aspiración de los jóvenes era, por supuesto, tener un coche propio. Y hemos hablado de los Bravos. Podían haber llegado mucho más alto sin esa personalidad difícil de Mike Kennedy, pero por supuesto en su discografía hay canciones brillantes.

Y de los años 60 del siglo pasado a la actualidad de nuestra región, tenemos a uno de los grandes músicos de power pop de nuestro país, que ahí sigue, incombustible, creando piezas adhesivas y atemporales.

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1: Joaquín Talismán, que ha sacado trabajo nuevo y, por supuesto, le acompaña a veces su Rickenbacker de 12 cuerdas. Llevamos unas semanas hablando de música artificial, de música creada con IA, aquí en Crónicas Apasionadas. Y a principios del verano hubo un grupo de Velvet Sundown, no se sabía si era un cuarteto o un trío, pero eso sí, hacían dream pop, hacían rock psicodélico con una estética setentera al parecer. Y bueno, pues como decimos, a principios del verano publicaron en Spotify un tema que acumuló 400.000 oyentes. Luego surgió gente diciendo que aquello era falso, que aquello era artificial, y se inició un debate bastante interesante. ¿Qué es música de verdad? ¿Qué es música de mentira? ¿Hasta dónde las máquinas van a dominar y controlar nuestras emociones? The Velvet Sundown.

Dust in the Wind de Velvet Sundown. El tema se llama igual que un clásico de todos los tiempos de Kansas. Y el creador de este grupo falso, de este grupo artificial, ha creado incluso polémica diciendo que, bueno, pues realmente es cierto, son reales, pero hay gente que está empeñada en decir que son falsos. En fin, eso lo ha metido en redes y se ha creado ahí un debate largo y complejo. El caso es que es música hecha con un ordenador. Y un ejemplo más de música artificial y, sin embargo, brillante. Cumple todos los cánones de los clásicos de música pop adolescente de los años 60.

TikTok de 1963, según su creador. Por supuesto, es música artificial, música creada con un solo ordenador. Pero va a llegar un momento en el que eso le va a dar igual al que lo escucha, sobre todo si no es demasiado exigente. Supongo que en las versiones más avanzadas de las aplicaciones que crean música de la nada, bueno, de la nada no, de la enorme base de datos que tienen, se le podrá decir que el cantante o la cantante desafine un poquitín o que en tal estrofa haga como que se engancha un poco, y eso va a hacer que suene mucho más real. Hace nada ha surgido un fake en nuestro país enorme, un fake de un vídeo con música supuestamente de Rosalía y una canción creada ex profeso para las víctimas de la Dana de Valencia. Otra creación de la inteligencia artificial. Estamos ya inmersos en la era de la postmúsica, de la música creada por el pueblo para el consumo del pueblo, sin la participación de artistas reemplazados por ordenadores.

A raíz del fallecimiento de Encarna Polo Oliva, Encarnita Polo, Fernando Neira publicaba un estupendo artículo en El País en el que recordaba que la cantante fue la gran abanderada de la copla Yeye, una creación de ella misma junto a su marido Adolfo Weizmann y que revolucionó todo el mercado de las folclóricas. Nuestro pequeño homenaje a Encarnita Polo.

tiempo en un programa de televisión muy importante de 1970, Pasaporte a Dublín, en el que un buen montón de músicos nacionales optaban a representar a nuestro país en el Festival de Eurovisión. Allí estaban Massiel y Julio Iglesias como representantes anteriores de nuestro país en el festival y optaban a ello Karina, que fue la que ganó, Antonio Morales Jr., Cristina y los Stop, Nino Bravo, Rocío Jurado, Dova, los mismos, Concha Márquez Piquer, Jaime Morey y, por supuesto, la más simpática de todas, la de la minifalda, Yeye, y la copla, Encarnita Polo.

0: Le contaba José Luis Álvarez, amigo de la cantante, a Fernando Neira que a ella le hacía mucha ilusión que le dijera que había sido la más avanzada, incluso aunque fuese de ideas conservadoras, pero era la pura verdad. A los que éramos niños cuando el mítico Pasaporte a Dublín de televisión en 1970 nos fascinaba su torbellino colorista que nada tenía que ver con lo que veíamos luego en la calle. En realidad, aquel programa era una carrera de modernidad entre ella y Karina.
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0: Un cantante, una cantante en este caso, merece todos los honores cuando nos ha hecho pasar horas felices y divertidas con su música.
1: Te repito, se acabó, mi amor.
0: Hasta aquí esta edición de Crónicas Apasionadas en Onda Regional. Que los vientos os sean propicios, que el mar esté de vuestro lado y que la fuerza y el P. Algoritmo os acompañen. Os dejamos con el Kronos Quartet.
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4: Hola, ¿qué tal? Bienvenidos y bienvenidas, soy Alberto Frutos y estoy encantado de recibiros una semana más en Voces en el Espejo. Ya lo sabéis, el espacio radiofónico de Onda Regional de Murcia, donde conocemos a distintas personalidades de distintos ámbitos de la región de una manera más cercana, amena, distinta y ojalá especial. Bienvenidos y bienvenidas a Voces en el Espejo.

20 preguntas, siempre las mismas, fijas en el cuestionario de Voces en el Espejo. Entrega número 21 de esta primera temporada que hemos iniciado en Onda Regional, que iniciamos hace ya bastantes meses en esta casa radiofónica. Hay cosas que no han cambiado desde ese inicio y una de ellas es la tradición de comentarte que si estás escuchando este programa en directo, cosa que te agradezco de todo corazón, pero hay algún tramo del mismo que se te escapa por las razones que sea, que no me lo tienes que contar todo, no pasa nada, mañana lo tendrás disponible en la web de Onda Regional de Murcia, un espacio donde también se encuentran ubicados el resto de programas emitidos hasta la fecha en esta primera temporada de Voces en el Espejo. Estoy muy ilusionado, con muchas ganas de compartir con todos vosotros este programa de Voces. ¿Por qué? Porque hay una invitada que tenía muchísimas ganas de que se pasara por aquí. Tenía muchas, muchas ganas. Y ha conseguido hacer un hueco en una agenda bastante repleta. Pero por fin hoy podemos contar con Clara Ledo, artista cartagenera especializada en la ilustración y la pintura mural. Os recomiendo que echéis un ojo a su obra porque es maravillosa, preciosa, con una sensibilidad y una poesía muy particular. A través de esas obras, Clara expresa su mundo interior de una manera alegórica y metafórica. Considera el arte, luego la conoceremos a través de las preguntas, de las cuestiones de Voces en el Espejo, pero aquí hay algunos primeros retazos de su personalidad artística. Decía que considera el arte como una herramienta sanadora y canalizadora de todo tipo de sentimientos a los que les da forma mediante sus obras. Con ellas aborda los temas de la vida y la muerte, el dolor y la alegría, la ansiedad y la calma, es decir, la dualidad inequívoca que conforma al ser humano. De esta manera, además, trata de hacernos reflexionar a nosotros, al público, a los espectadores, sobre el trato que da a los demás y a sí mismo. Reencontrarse primero con lo esencial, nuestro propio oro, por decirlo de algún modo, interior, para poder así iluminar a los demás. Es una filosofía artística que creo que queda brillantemente reflejada en sus obras. Voy a ser muy pesado con esto, pero os invito a que buceéis en su trabajo porque realmente es inspirador y muy hermoso. Ha sido la primera presentación, como digo, de esta joven artista cartagenera Clara Ledo, pero ahora nos vamos a adentrar de lleno en conocerla un poquito mejor a través de las 20 preguntas del cuestionario de Voces en el Espejo. Un cuestionario que empieza...

0: Recuerda siempre de la misma manera, echando la vista atrás. ¿A qué suenan los primeros recuerdos de Clara Ledo?
1: Pues suenan a la voz rápida de mi abuela, a las nanas de mi madre, a Simon & Garfunkel en el coche de camino a Galicia, a mi padre repasando el temario de la carrera de Derecho mientras cuidaba de mí, a mi madrina pelándome

0: Los colores, las voces y Simone Garfunkel. Creo que es la banda sonora de los recuerdos de un montón de personas y es realmente hermoso tener la oportunidad de escucharlo en la voz de Clara Ledo. ¿Qué paisajes se ven? Seguimos mirando en el pasado. ¿Qué paisajes se ven desde el espejo retrovisor de los mejores viajes de Clara? Es la siguiente pregunta de Voces en el Espejo.
1: Pues se ve verde, mucho verde. El verde de cuando llego a Galicia con mis padres y con mi hermano cada verano para ver al resto de la familia por parte de padre, y el verde que hay alrededor de mi ciudad favorita, que es Florencia. Es curioso porque, pues bueno, a pesar de ser de Cartagena y amar toda la zona de playa y de mar, siempre me he sentido mucho más conectada con las zonas de montaña, de monte, de río, las zonas del norte. Siento como mucha más conexión con todo eso que con las zonas de costa, a pesar de que me encantan. Pero bueno, son sensaciones totalmente diferentes. Entonces, pues bueno, esos son mis mejores viajes porque son lugares en los que me siento como más conectada con todo el contexto que hay alrededor.
0: Es curioso, pero me siento completamente identificado con lo que comenta Clara, con esa conexión, más allá de lo marítimo que tenemos la gente de Cartagena, claramente cerca, con ese contexto más relacionado con lo verde, con las montañas, con los bosques y, por supuesto, con Florencia, que es una de las ciudades más bonitas del mundo entero. Viene una pregunta de estas imponentes. Hay varias en Voces en el Espejo. ¿Cuál es la vivencia más preciada, en este caso, de Clara Ledo?
1: Pues creo que muchas son aquellas en las que estaban las personas que ya no están. Los recuerdos de mi infancia temprana, pues por suerte son muy puros, y todos aquellos en los que estaba con mi familia, la verdad es que los guardo en mi mente y en mi corazón con muchísimo cariño. Pero una de las más bonitas es el momento en el que conocí a mi hermano por primera vez. Recuerdo su cuna en el hospital y como cada vez que entraba una persona a la habitación, agarraba la cuna y con mucha fuerza y le decía, es mío, sonriendo muchísimo y súper feliz. Ese recuerdo, tengo muchos más, pero ese recuerdo lo guardo con muchísimo cariño.
0: Qué recuerdo más maravilloso, qué vivencia, qué imagen. Precioso lo que cuenta Clara Ledo, la joven artista cartagenera con la que estamos compartiendo este rato de radio en Voces en el Espejo. Le preguntamos ahora mismo, ¿qué es lo que desearía haber sabido cuando comenzó en su trabajo actual?
1: Pues que tuviese en cuenta

0: cuenta que a pesar de lo bonito que es trabajar de aquello que amas y lo romántico que puede sonar, pues es un arma de doble filo porque terminas de cierta manera desvirtuando eso que te llena. O sea, para mí el arte es mi vía de escape cuando estoy mal, pero claro, cuando estoy mal o cansada por el trabajo, lo último que quiero es seguir pintando. Entonces es complicado encontrar un equilibrio, pero bueno, estoy en ello. Así que bueno, es como una advertencia que está bien saber, no por eso me arrepiento de dedicarme a lo que me dedico. Pero sí que, bueno, es interesante tenerlo en cuenta para gestionarlo desde el principio.
1: Toda advertencia es buena. Además, creo que es una reflexión súper interesante la que hace Clara. A quien cambiamos ahora completamente de tono, le preguntamos, y esta pregunta siempre dudo si la persona se va a atrever a contar la verdad, toda la verdad y nada más que la verdad. ¿Cuál es la mayor locura que has hecho en tu vida?
0: Fíjate que te diría que probablemente dejar escapar ciertas oportunidades por miedo. O sea, es decir, las mayores locuras que he cometido en mi vida ha sido no hacer ciertas locuras. Te diría que eso. Bueno, y también te diría que una de las mayores locuras y también al mismo tiempo el mayor acierto fue dedicarme al arte. Eso lo añadiría también.
1: Mi mayor locura es no haber cometido algunas locuras. Claro, yo esto lo cuento siempre para que no haya escuchado antes el programa. Yo no sé las respuestas, las estoy escuchando al mismo tiempo que vosotros y vosotras al otro lado. Entonces mi reacción es genuina. Y esta respuesta de Clara me ha hecho reflexionar automáticamente. También en eso consiste un poco el programa, ¿no? En que las respuestas de las personas que pasan por aquí nos permitan, aparte de conocerlas mejor, tener la oportunidad de analizar y reflexionar aspectos de nuestra propia vida. Y también coger ideas y recomendaciones. Porque la siguiente pregunta, que es literaria, trata sobre libros. ¿Qué tres libros no pueden faltar en la biblioteca de Clara Ledo?
0: Te diría muchísimos, pero la realidad es que los que nunca faltan en mi silla de noche son o un libro de mitología o uno de historia. Me gusta muchísimo abrir un diccionario de mitología por cualquier página y ponerme a leer sobre ciertos personajes, y lo mismo con los libros de historia. Ahora mismo, por ejemplo, estoy releyendo Cartas a las heroínas de Ovidio, y aunque suena cliché, los libros que nunca faltarían serían El lobo estepario de Hermann Hesse o alguno de Jung, que mi obra se basa mucho en las suyas. Ellos se conocían y se escribían cartas sobre su trabajo. Y el lobo estepario es literalmente la teoría del psicoanálisis de Jung. Cada personaje representa una parte de nosotros mismos, y a grosso modo Jung lo que decía era que dentro de nosotros existe la persona, que es lo que somos en sociedad, y la sombra, que es totalmente lo opuesto, y que el fin es aceptar esa sombra para ser un todo. Él decía siempre una frase que me gusta mucho, que es: lo que niegas te somete y lo que aceptas te transforma. Yo, desde que empecé a dedicarme al arte y a hacer proyectos, casi toda mi teoría se basa en eso. Descubrí todo esto con el trabajo de fin de grado, de una manera como muy casual, y bueno, esa es la razón por la que libros de ellos no faltarían nunca en mi biblioteca.
1: Recomendaciones interesantísimas, la que nos comenta Clara y que además me gusta mucho ver cómo conectan con su propuesta artística y la importancia que tiene, no solamente desde el punto de vista de lectora, sino como artista. ¿Con qué personaje histórico compartiría una sobremesa Clara Ledo? Y ojo, ¿qué es lo primero que le preguntaría?
0: Pues aunque suene muy tópico, te diría que Leonardo da Vinci. Y la pregunta que le haría sería que cómo hizo para seguir aprendiendo del mundo sin que la maravilla se volviese rutina. Y otra segunda pregunta, que creo que sería más importante que la primera, es que después de observar la vida en todas sus formas, ¿qué descubrió que nos atraviesa a todos, incluso cuando no lo vemos?
1: Me hace mucha gracia que al comienzo de la respuesta Clara diga que aunque suene muy tópico y elija a Leonardo da Vinci, que no ha escogido ninguna de las personas que han pasado de momento por Voces en el Espejo, y luego hace dos preguntas absolutamente alucinantes. Así que es de todo menos tópica la respuesta que ha dado Clara Ledo, artista cartagenera especializada en la ilustración y la pintura mural, que es la gran protagonista de esta entrega número 21 de Voces en el Espejo. Siguiente parada en este cuestionario para Clara es saber qué personaje de ficción le gustaría ser.
0: Como buena millennial y amante de la magia, te diría que Sabrina Spellman, me flipaba, o cualquiera de las embrujadas. Pero creo que el personaje de ficción al que más me parezco sería Luna Lovegood.
1: Embrujadas y Harry Potter. Referencia, mira que yo, millennial por los pelos. Pero bueno, qué recuerdos. Luna Lovegood, qué personaje tan alucinante del universo Harry Potter. Seguimos en Voces en el Espejo. Llegamos a una pregunta que a mí siempre me despierta la curiosidad de saber si coincide con el momento actual de cada persona. Sirva este ejemplo. ¿Cuál es el oficio soñado de Clara Ledo? ¿Será el que tiene? ¿Será otro?
0: A ver, si me pongo romántica, tener un pequeño estudio en Florencia en el que poder dar talleres y vender mi obra. y que los talleres se basasen en lo que hago yo con mi obra y en los talleres.

0: talleres previos que he hecho, que es usar la creatividad y el arte para que los alumnos que van ayuden a comprenderse un poco más a sí mismos y a descubrir partes de ellos que no conocen.
1: Es un oficio soñado, un lugar soñado, una labor soñada, desde luego que sí. Confirmo, somos millennials, los nacidos aproximadamente entre 1981 y 1996. O sea que, no tanto por los pelos, soy millennial y por eso me ha dado tanto en el corazón la respuesta de Harry Potter y Embrujadas. Hablamos de películas ahora con Clara Ledo. ¿Cuál es su película favorita, la película de su vida?
0: Más que la película de mi vida, sería las películas que representan más quizás cómo veo la vida. Y elegiría El árbol de la vida de Terrence Malick y The Mirror de Tarkovsky, porque son películas que no solo cuentan historias, sino que capturan como la esencia de lo que significa vivir, pues la memoria, la belleza de lo cotidiano, sobre todo la sensación de que al final todo está conectado de alguna manera.

Las monjas nos enseñaron que hay dos caminos que puedes seguir en la vida. El de la naturaleza y el de lo divino. Debes elegir cuál vas a seguir.

divino no busca agradarse a sí mismo. Acepta ser desairado, olvidado, no agrada. Acepta los insultos y las heridas.

0: La naturaleza solo busca agradarse a sí misma.
1: Bendice, Señor.
0: Y conseguir que otros la agraden.
1: Y a nosotros que estamos...
0: Le gusta dárselas de gran señora.
1: Bendice a estos niños.
0: Salirse con la suya. Encuentra razones para ser infeliz cuando todo el mundo que la rodea resplandece y el amor sonríe a través de todas las cosas.

0: nos enseñaron que nadie que amara el camino de lo divino acabaría mal. 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
1: El árbol de la vida y el espejo. Qué dos películas tan alucinantes, qué dos elecciones cinematográficas tan valientes, diferentes, arriesgadas, especiales. Uno hace un programa como Voces en el Espejo para encontrarse con respuestas como esta de Clara Ledo, la joven artista cartagenera que nos acompaña, que está siendo la gran protagonista de esta entrega del programa. Entramos en la fase de Voces en el Espejo donde hay que elegir. ¿Orden o improvisación? Es el primer dilema.
2: Pues sinceramente yo necesito orden para improvisar. O sea, podrías decir en base a esto que prefiero el orden, pero realmente es que me encanta improvisar también, pero partiendo de un orden. Por ejemplo, te explico. Yo tengo como rituales para la improvisación. Mi proceso creativo, por ejemplo, necesita de un ritual concreto, que es hacerme un café, poner una lista de reproducción, normalmente con música de post-rock, y empezar a hacer escritura automática. Y a partir de ahí ya comienza la improvisación. Pero como he dicho antes, necesita un orden previo. Creo que para mí son como aliados.
1: Primer dilema, primera duda resuelta. Vamos a por la segunda. ¿Clara Ledo se considera más optimista, pesimista o realista?
2: Estoy ahora mismo intentando encontrar un equilibrio entre las tres. Creo que dependiendo del momento vital tiramos más como hacia un lado o hacia otro. Yo he tenido momentos excesivamente optimistas, otros excesivamente pesimistas y otros excesivamente realistas. Y la clave entiendo, o estoy intentando entender, que está en conseguir encontrar un equilibrio en base a las experiencias vividas. Es como que, como empezar la casa por el tejado no se puede.
1: El codiciado y complejo equilibrio siempre presente. ¿Cómo le gustaría a Clara Ledo

0: que le recordaran?
1: Pues sinceramente quitaría todo lo superfluo y te diría que me gustaría ser recordada como una buena persona. Alguien que ayuda, o al menos lo intenta, a que los demás se encuentren con la luz que llevan dentro y que los acompaña o a comprenderse o a mirarse o pueden hablar conmigo sin que haya un juicio detrás. O sea, para mí de verdad que no habría mayor fracaso en esta vida ser recordada como alguien que despertó en los demás partes negativas que ni siquiera conocían. Me parece que ese es el mayor fracaso. O sea, para mí la vida se basa en el amor. Y si no das amor y eres recordada como una persona mala, para mí ese es el mayor fracaso en esta vida.
0: La vida se basa en el amor. Yo, ojalá las personas que estáis al otro lado escuchando estéis disfrutando tanto y emocionándoos tanto como yo con esta entrega de Voces en el Espejo, que lamentablemente llega a su recta final con las últimas 5 preguntas. La primera de ellas es la siguiente. ¿A qué lugar se escapa Clara Ledo cuando necesita respirar?
1: Pues esta va a ser la más rápida de todas. Me escapo a los brazos de las personas que quiero.
0: La respuesta más rápida y otra inolvidable, de las mejores. Llegan preguntas claves dentro de Voces en el Espejo, por eso están en la parte final, un poco más profundas, un poco más intensas. ¿Cuál cree Clara Ledo, este es un ejemplo, que ha sido el mayor triunfo de su vida?
1: Creo que comenzar a entender que el propósito de la vida es vivir la vida. O sea, la cotidianidad, ver un atardecer, abrazar antes de dormir a la persona que quieres, compartir una comida con tu familia, poder quedar con tus amigos para tomar un café porque viven a 5 minutos de ti, ver una película con mi gata Lua entre mis piernas, llorar con una canción que me llega a cada rincón del cuerpo, cocinar algo bueno con alguien o con gente que quieres, leer un buen libro y mil cosas más que damos totalmente por sentado, pero que si no estuvieran, ahí sería cuando nos daríamos cuenta del peso que tendría su ausencia.
0: Yo estoy ya entregado a la causa. Estoy entregado a la causa. Tanto me he entregado a la causa que se me ha olvidado una de las preguntas anteriores del cuestionario, y esto es clave. El programa son 20 cuestiones y las 20 cuestiones tienen que pasar. Así que no pasa nada, echamos la vista atrás y recuperamos, nada más y nada menos, por una persona tan musical como Clara, saber cuál es el mejor concierto al que ha ido en su vida, que habíamos saltado esta cuestión y eso no puede ser.
1: Sin duda alguna, el de Sigur Rós. Fue este año en Londres, en el Albert Hall, con una de mis mejores amigas, Ariana. Y para mí no fue un concierto, fue una de las mejores experiencias de mi vida, en todos los sentidos. Era algo que las dos llevábamos soñando con ver juntas desde hacía años y desde la primera nota empecé a llorar de emoción. No sabría cómo explicarlo. O sea, compartir algo tan bonito y especial por primera vez con una persona a la que quieres tanto y que sabes que lo está viviendo de la misma manera que tú, de verdad que es irreemplazable. De hecho, si me preguntasen qué grupo de música soy, diría que soy Sigur Rós.
0: No podíamos quedarnos sin conocer esta historia preciosa y además sin descubrir que Clara Ledo, si fuera una banda, sería una banda tan extraordinaria e increíble como Sigur Rós. Seguimos preguntando, en esta ocasión le preguntamos a Clara qué piensa cuando piensa en el futuro.
1: Pues si te soy sincera, el futuro me bloquea un poco, por no decir mucho. Quizá es un peso generacional de los millennials, porque nos dijeron que el juego era simple, que solo teníamos que seguir unas reglas, nos dijeron cómo eran las reglas exactamente, pero cuando llegó nuestro turno de jugar, no era que las reglas hubiesen cambiado, era que el juego ya no existía, o sea, era otro. Y entonces entiendo que en esta situación imaginar el futuro se vuelve un poco borroso, la verdad.
0: Tan de acuerdo, tan completamente de acuerdo, definitivamente soy millennial, 100%. Esto no he tenido que echar un ojo para ver los años. Coincido plenamente en lo que dice Clara, solo que ella lo ha explicado de una manera fabulosa. ¿Cuál es la pregunta que más veces ha hecho la joven artista cartagenera Clara Ledo, protagonista de esta entrega de Voces en el Espejo, en toda su vida? Nos lo cuenta.
1: ¿Quién soy? ¿Cómo soy yo en verdad? ¿Qué parte de mí es innata y qué parte ha sido moldeada por mi contexto? O sea, busco mi esencia, ese núcleo que me constituye, que me forma y que permanece incluso cuando todo cambia.
0: Y llega el turno de las dos últimas cuestiones. Esta penúltima condensa, resume un poco la esencia o el sentido mismo de todo este programa, de este proyecto radiofónico. ¿Qué ves cuando miras el espejo?
1: Cuando me miro al espejo, veo a la niña que fui y que sigue habitando cada rincón de mí. Digamos, como cincelada por todas las experiencias, como si fuese un bloque de piedra que poco a poco se transforma en una escultura, imperfecta y bonita a la vez. Y supongo que eso es una buena metáfora de la vida al final.
0: Desde luego que lo es, desde luego que lo es. Ya sabes que no soy yo quien pone final al programa, ni mucho menos, quien escoge la manera en la que decimos hasta pronto o adiós, sino la persona que es realmente la protagonista. En esta ocasión, Clara Ledo nos dice qué banda

0: sonora le pondría una despedida.
1: La banda sonora de una despedida normalmente suele ir marcada por el ritmo de las lágrimas y eso ya me parece lo suficientemente potente. Como buena millennial y artista te voy a subir la apuesta y voy a añadir más dramatismo a la situación con Iris de Go-Go Dolls y por ejemplo también Transatlanticism de Death Cab for Cutie, nunca sé si pronuncio bien el nombre, pero sobre todo post-rock, como por ejemplo Andalucía de Hammock, Your Hand in Mine de Explosion in the Sky y por supuesto alguna de Sigur Rós, rollo o Pipola, Baltari o Valvitur. Esta pregunta me recuerda mucho a algo que me gusta un montón hacer cuando voy a los museos, que es ir con cascos y mentalmente ir añadiéndole como canciones a los cuadros. Y una de mis salas favoritas del mundo, en la que más siento la necesidad de hacer esto, es en la de las pinturas negras de Goya. De verdad que se me encoge el corazón cada vez que entro en ella y su banda sonora es Esmasquifa de Sigur Rós. Yo recomiendo siempre que la gente que va al Prado que suba a la última sala, porque ahí se ven como las primeras pinturas que hizo Goya, que eran los cartones para los tapices reales, y son pues figuras costumbristas, súper felices, con colores súper saturados. Y claro, esos eran los encargos que le hacían en el primer momento. Y la sala de las pinturas negras era realmente, eran murales que había en la casa en la que vivió los últimos años antes de morir. Y eran pinturas que él no pensaba que fuese a ver la gente. Entonces, eso le suma como mucho más dramatismo y como que me parece uno de los momentos en los que más puedes ver el interior de un artista, ¿no? Porque creó esas obras sin querer exponerlas en uno de sus peores momentos antes de morir. No sé, esa sala me parece increíble. Por eso ese recorrido me parece tan, tan potente. Ir primero a la sala de arriba, que es como lo que él mostró en su juventud, en su primer momento al mundo, y lo que terminó siendo en su máxima intimidad antes de morir entre mucho sufrimiento.
0: Es maravilloso comprobar cómo una persona a la que tú admiras a nivel profesional, artístico, resulta ser también tan especial y maravillosa en lo personal. Clara Ledo, artista cartagenera especializada en la ilustración y la pintura mural, nos ha regalado un programa precioso en Voces en el Espejo. La banda sonora, por supuesto, vendrá firmada por Sigur Rós y yo solamente puedo agradecerle su tiempo, su amabilidad y su generosidad. Gracias por estar al otro lado. Adiós, adiós.

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2: Estaba esperando a que se subiera un poquito así más la música para que no nos pille así medio dormidos, pero es que este es el tono melancólico que queremos hoy darle a esta primera hora en nuestro espacio de Músicas en la Memoria, un itinerario musical que nos va a acercar a aquellas canciones tórridas del verano en el que despertamos al amor. Y aquí pues ratifica cuanto decimos en esta banda sonora de Michael Legrand, el verano del 42, aquella historia que ya sabemos pues trae el despertar al amor de un zagalico que encuentra a su vecina pues toda desconsolada porque su marido acaba de perder la vida en la guerra. Y bueno, pues esta es la historia que, trasladada pues a las vivencias personales de cada uno de ustedes, pues a lo mejor encuentran aquí esa canción que sirve para rememorar pues este espacio en el que uno se autodescubre, ¿no? Y descubre el amor que estaba ahí, en fin, a la vuelta de la esquina, en un verano como este. Así que bienvenidos, está Sergio Huéscar, está Chema Pujante, el gran rey moro Sebastián Ramallo, estará Pedro Cardoso en el Día de su Santo, fíjense ustedes las cosas tan fantásticas, vendrá hoy para acercarnos las músicas de la tradición, el trovero, vendrá además en compañía de Miguel Ángel Sánchez el Marqués y la Escuela de Folclore de Huerca Lovera, que va a darnos también pues aquí motivos para seguir creyendo y disfrutando de la tradición. Bienvenidos, arranca con este verano romántico.

Bueno, pues es el arranque, es nuestra sintonía para identificar esa temática que hoy hemos abierto en el programa y que tiene pues momentos musicales que ya van a tener cara y ojos, y posiblemente incluso hasta secuencias completas.

Qué maravilla, ¿no? Without You, esta historia escrita por Pete Ham, que se convierte en un éxito mundial en la versión de Harry Nilsson. Es esta canción pues, que nace uniendo el verso de una canción de Pete Ham en una forma de declaración, una declaración que estuvo, por cierto, 4 semanas en la cima del éxito allá por 1972. Ha tenido premios y un legado que sigue todavía cautivando en la actualidad pues, a las parejas de hoy en día. Es además Grammy a la mejor interpretación de pop masculina, aunque también tiene su versión en femenino con la voz de Mariah Carey.

Bueno, ya decimos que es esa banda sonora que hoy nos acompaña con la brisa también analógica de aquel momento, de esa calidez de las canciones lentas que musicalizaron nuestros despertares sentimentales, estas melodías que tienen pues este latido de un corazón que descubre el amor por primera vez. Y aquí pues Billy Joel es un maestro, porque trae una canción que creo dedicó a su primera esposa, ¿no? Y esto pues, en fin, entonces pues despertaba estas cuestiones amorosas. ¿Saben quién produce el disco? Phil Ramone. O sea que esto es una cosa también muy interesante. Es de la década de los 70, aunque como decimos, suena fresco como si fuera de hoy mismo. Esto que ahora viene nos va a situar pues en otro momento destacado. Estuvo muy alto en las listas y es otro de esos momentos de emoción. Never gonna let you go.

Bueno, es un pop sofisticado de este principio de los 80, con Sergio Méndez firmándolo como director de arreglo, maestro de la producción, aunque él no canta. Las voces las ponía Joey Pichulo y Lesa Miller, y era Barry Mann el autor de la canción, que es una historia compleja, que tiene pues una gran diversidad de armonías y que trae pues esta brisa cambiante, ¿no? Que es lo que buscamos en estas músicas que terminan pegándose, ¿no? Cuando el oído del oyente pues se encuentra de forma natural y fluida todas estas todos estos sonidos tan inesperados, ¿no? Que hacen pues verdaderamente que esto se convierta en un auténtico clásico. Ya de hecho pues es esa vocación directa de la sofisticación, de la nostalgia, del amor, lo que sugiere la canción que les ofrecíamos. Dentro de esta selección, que digo, pues busca esta excelencia del romanticismo, no podría faltar nunca Neil Sedaka.

Lover in the Rain, qué maravilla, con Neil Sedaka en un momento prácticamente ya de retirada, de pronto pues irrumpe con esta belleza, con una voz muy sugerente, es la misma que interpreta el O'Carroll, ¿no? Y el Puyo Jaro My Shoulder, pero bueno, pues decimos con esta luminosidad de esa misma tarde que de pronto pues la lluvia aparece y que la pareja se ve obligada pues a caminar bajo la lluvia y ahí descubrirse, ¿no? Es una historia que, por cierto, en los coros está también la hija de Neil Sedaka, Dara Sedaka, tendría unos 11 o 12 años, y es interesante también recordar que el toque de Elton John está presente, ¿no? Porque la intervención de Elton John fue crucial, ¿no? En el regreso de Sedaka, este músico infravalorado, y lo llega a fichar incluso con su propio sello, el sello Rocker Record Company, lo que da pues alas a su retorno. Un dato más, el del saxo, Jim Hore, que aparece ahí, es el mismo saxo legendario que actúa con Beach Boys y hasta con el mismísimo George Harrison.

Bueno, pues que descubrir esta canción de 1977, que es por excelencia la perfección del pop a nivel global. Es una canción que se lanza en el 77, es el primer sencillo de la película Saturday Night Fever, aunque ha rebasado con creces ese espacio, ese contenedor, y ahora está, como decimos, en el top perpetuo de las listas románticas. Los hermanos Gibb lo hicieron posible en un castillo, en un chateau francés, y fue también pues gracias a la perseverancia de los hermanos Gibb, del piano que es fundamental, Fender Rhodes, el que toca magistralmente Blue Weber, el teclista de la banda, y también, como no, a las voces y el falsete. La diferencia importante con otros temas de la misma época es que Barry Gibb aquí lo que hace es utilizar voz de pecho aterciopelada en las estrofas y reserva las intrincadas armonías a tres voces, las que aportan Robin Morris, para un estribillo que, bueno, ya decimos, es pura seda, producción vocal tan rica que se siente casi como en un abrazo analógico.

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1: Ahora es cuando ustedes no tienen, en fin, esa risa cómplice cuando dicen qué mayores son, ¿no? Allá les gustaría a ustedes tener estas canciones como recámara de esos recuerdos, de esa evocación a esos momentos verdaderamente impagables. Jackson Browne de Stray es una, o Stray, la canción de Jackson Browne, es una adaptación de un tema de Maurice William de Zodiac, del 60, que tiene pues el ritmo clásico del doo-wop, pero que Browne lo reinventa en un conceptual álbum, el Rampant on Empty, que graba íntegramente en su gira. Destacar una sorpresa pues interesante, hay tres voces realmente en escena. Estamos escuchando primero la voz de Jackson Browne, que suena pues de manera íntima, melancólica, pero es una voz madura, que no tiene pues demasiada exigencia, hasta que de pronto salta la de Rosemary Bulter, que es a mitad del tema, la cantante de coros, entra con una gran fuerza arrolladora, rompe la intimidad y aporta esa energía puramente rockera y pasional. Para después llegar David Lindley, que ya es el clímax absoluto, cuando el guitarrista de la banda, el legendario David Lindley, le hace el famoso falsete ultraagudo del tema original de los 60, es cuando se produce el contraste vocal extremo, ¿no?, que hace que la canción estalle y se vuelva absolutamente inolvidable. Además, con la participación coral del público que está ahí participando, esta es la versión que trasciende, la que se graba en directo, la que tiene el calor del público, los aplausos, los gritos, y es este elemento que, ya digo, da textura orgánica a este recuerdo que tenemos todos.

Lost in Love. Bueno, esta canción nos llega de Australia. Son Graham Russell y Russell Hitchcock, nada que ver con Sir Alfred, pero que combinan a la perfección en este soft rock, en donde pues uno tiene una voz más grave y otro más aguda. Graham es el que pone la voz barítona, pausada, ¿no? Muy íntima las estrofas, pero en el estribillo es la voz de contratenor de Russell Hitchcock, el que eleva con una limpieza y una potencia melódica pues hasta convertirse prácticamente en el sello distinguido de este grupo, un grupo que tiene fundamentalmente pues unos arreglos de cuerda muy sutiles, las armonías de las voces, que también pues tienen un coro, ya hemos oído, pues muy atractivo. Es un sonido limpio, elegante, es lo que se escuchaba en los 70 y en los 80, y que, como digo, pues se despertaban estos amores tórridos de los que hoy estamos, en fin, iba a decir, ¿no?, estamos evocando, ¿no?, de alguna forma, en lo que es la distancia, el fogonazo de aquel momento célebre en la vida de cada uno de ustedes. Onda Regional, se lo dicen ustedes al del LGM, si se lo encuentran estos días por la calle.

0: bárbaro.
1: Estamos saliendo hoy, ¿eh? Qué bárbaro. Chicago, Chicago 10 era el título del álbum y estuvo a esto de no salir la canción en el disco, porque al grupo no le gustaba romper esa tradición de banda de rock progresivo, de jazz rock, de gente malota, que no estaba por estas idioteces. Pero bueno, se insistió tanto, sobre todo el compositor, que no era otro que Peter Cetera, el cantante y bajista de la banda. En ese momento, como decimos, estaban en otros palos, en otros López, y esto pues terminó siendo un éxito verdaderamente arrollador. Hay que darle también las gracias al productor de la banda sonora, de esta excelente banda sonora que tiene un punto muy cinematográfico, que fue James Williams Curcio. Él es el que introduce la sección de cuerdas y sobre todo un sutil y bellísimo arreglo de trompa francesa que hay que escuchar con atención para percatarse de esa realidad que, como decimos, pues constituye todo el descubrimiento de ese verano del 76, que es cuando aparece en nuestras vidas y cuando se incorpora a la vida pues de tantas personas que seguirán escuchando y flotando directamente cuando escuchen el If You Leave Me Now.
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Madre mía, qué canción. Bueno, por otro momento, también para describir que efectivamente hay ocasión para cambiar, para salir del guión establecido y hacer pues algo distinto de lo que venía haciendo la Casey de Sunshine Band, que era básicamente pues, mucha música de fiesta, mucha música funky, música disco, los ritmos acelerados y esto, la fiesta prácticamente desenfrenada de forma perpetua. En el verano del 79 es cuando de pronto pues deciden irrumpir en este mercado con canciones románticas, una balada que, ya digo, rompe completamente esa tradición, y aunque la banda pues no está muy por la labor, Casey insiste y aquí cuela una canción que, como digo, pues es una de esas inconfundibles en la memoria del oyente como canción, pues en fin, muy, muy, muy deseada. Hay un sonido que es el de los sintetizadores primitivos de la época, que está también machacándote permanentemente bajo esa brisa de la tarde. Pero bueno, cuando el sol cae y escuchas esto, verdaderamente te descompones, ¿no? Porque estamos oyendo un eco generacional verdaderamente inolvidable.

0: que tenemos aquí con esta formación, Pes and Herb, que traen en el 78 este Reunited, una canción que tiene el truco de que el dúo, a pesar de estar siempre Herb, pues no era siempre Perch, y de hecho esta sería la tercera que hace las veces de Perch, en este caso pues para conseguir el pleno al 15, ¿no? Que es este original tema tan dulce y femenino que llega pues en este verano tórrido que nos está acompañando ya, apenas acaba de iniciarse. Y ahora pues vamos a cerrar, vamos a dejarles a ustedes con otro dúo que también trae momentos de amor. Esta era una pareja de verdad, estaban casados tal cual, se llamaban Captain Antinail, de hecho pues él aparecía siempre con su gorrita de capitán, aunque el talento yo creo que estaba en Tinail, que es la que compone, toca el piano y hace esta maravilla de tema, Do That To Me One More Time, que es un celebrado éxito de amor que espero todavía les sirva a las parejas del presente.
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Bueno, pues ahí está Hank Williams, que es el homenajeado en esta segunda hora del programa, porque a él le dedica también internacionalmente su día, el día dedicado al country, un sonido, un género que es más allá que el paisaje, más allá de esa descripción de esas montañas rocosas, ese lugar inexplorado de la montaña norteamericana, sino también pues cuestiones de lo sentimental, de lo rural, aspectos que se combinan en las canciones que vamos ahora a ir escuchando en este paisaje verdaderamente emotivo de la música sureña.

Bueno, pues ahí está un sonido bien característico y la voz de Hans William, pues perfectamente define este sonido que bien nos puede llevar pues a esas montañas Apalaches, que nos puede presentar pues el ambiente rural secesionista que también pues inspira esta música, una música que tiene de paisaje y de sentimiento pues cuestiones que contar, y particularmente pues esta historia de lo emocional que simboliza caballos, libertad, iglesias, pues hay un componente espiritual, religioso, cristiano muy, muy marcado, y frente al sonido negro tradicional que también en América en paralelo pues ha constituido otro pilar fundamental de la música americana, pues se dan estos componentes, como decimos, de una modernidad urbana que sigue buscando la autenticidad.

George Steinherr con Hank Williams nuevamente para completar el que ha sido considerado pues el padre de este sonido en un ambiente ya más moderno, asentando las bases del sonido tradicional que desde 1950, como decimos, constituye pues un género de referencia netamente genuino, aunque hemos de destacar que la influencia europea pues está muy presente. De hecho, pues es el folk irlandés y escocés el que marca de alguna manera pues estos pilares de esta música, que está todo inventado, ¿eh? Y América pues no es más que también el resultado de la suma de factores, de esa movilidad que la cultura pues tiene y que pues América no es ajena, más bien al contrario, es el punto de confluencia de tantas y tantas culturas. Pero aquí llega el hombre de negro, Johnny Cash.

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1: Bueno, pues así está reconocido como este hombre de negro que mezclaba el country, el rock, el folk, que fue famoso sobre todo por esa voz profunda con estas canciones como el que hemos oído, el tema Ring on Fire, y que trascendió pues géneros y generaciones.

False on Prison Blues con Johnny Cash. Estamos en el entorno del country, de la música blanca, y también pues algún que otro guiño a esa música negra, esa voz de la resistencia y la libertad, que también en paralelo, en el ámbito de la historia musical, pues recorre también el país de norte a sur. En este caso, la América blanca, trabajadora, conservadora, tradicional, ¿no? Es una música que trae nostalgia y que está muy arraigada a la tierra y las costumbres, de alguna manera, pues está en esa búsqueda de autenticidad rural frente a lo que representa pues la modernidad urbana. Pero aquí llega ahora la que consideran primera voz femenina de este entorno del country, Patsy Cline.

Patsy Cline, pionera en mezclar country, pop, en fin, este tema Crazy pues está en esa frontera que apuntamos, y es una artista pues decimos muy reverenciada en este entorno rudo del mundo country. Aunque no es la mujer o la voz femenina, digamos, más destacada y más específica de género que encontramos en esto del country, porque antes está Loretta Lynn, que aquí sí se la reconoce por unas letras directas, que son además en buena medida autobiográficas, sobre la vida de la mujer rural trabajadora. Esta es una de esas canciones que aborda esta cuestión, Call Me Danger.

Bueno, pues ahí estaba Loretta Lynn en una interpretación de lo más clásica del country, con esos característicos sonidos del banjo, de la steel guitar también, la armónica, en fin, los elementos típicos del género, que como decimos, pues se acercan a esos estándares de los que hemos estado hablando. Pero claro, es momento de que entremos ya con los considerados outlaw, los fuera de la ley, los que participan ya de un sonido más duro, que coquetean pues con otros ritmos, y ahí quizá pues el exponente principal.

indomable Willie Nelson todavía sigue siendo, con sus 92 años, pues espíritu libre, y en esa religión pues se ha adscrito, como decimos, el pater responsable de este sonido de lo fuera de la ley, que rompe sobre todo con el sonido pues más puro, más maquetado de Nashville, que es el foco de atracción, digamos, de este sonido, en donde pues aparece lo más puro, ¿no? Willie Nelson pues está, como decimos, en otro registro, y aquí nos dejaba pues una canción sobre la vida de los músicos, ¿no? Esos viajeros impenitentes, el espíritu libre que siempre ha protagonizado a la gente del country.

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2: Bueno, pues estamos haciendo todo este esfuerzo de acopio de música country porque hoy es el Día Internacional de este sonido, de este género. Y nos aparece una magnífica oportunidad pues para rendir un pequeño tributo y dar este salto, ¿no? Pues por este territorio vasto e indómito que tiene pues tantas aristas. Hemos estado describiendo hace un instante este Fuera de la Ley, que es Willie Nelson, y ahora pues tenemos a otro que, en fin, tal baila o bailaba, porque ya no está entre nosotros. De hecho, pues su vida azarosa, este sí tuvo ocasión de meterse por Texas y recorrer en vagones de trenes practicando tuk-tuk, siguiendo pues fielmente esta doctrina, cometiendo pequeños hurtillos, en fin, alguna que otra condena le cayó. Incluso Ronald Reagan tuvo que finalmente pues liberarlo de todas las culpas, porque su música había contribuido sin duda a, en fin, una inspiración a muchas personas, a muchas generaciones, y lo perdonó en un indulto total de sus errores pasados. Él además agradeció esta segunda oportunidad y tampoco la desperdició. Su aportación, como digo, es rupturista con este sonido de Nashville. Incorpora además la característica guitarra y bueno, pues esto es un sonido que suena pues muy particular y que verán que sigue sonando a country, pero al estilo de nuestro siguiente invitado, Merle Haggard,

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1: Earle Hager, que tiene, pues ya decimos, esos sonidos característicos de su guitarra Fender Telecaster, que trae pues otra ruptura con el Nashville de la época, y además pues se adentra en otra, en otro mini género que está pues más cerca de California, y es donde reside después de haber emigrado con su familia procedente de Oklahoma. Y bueno, pues esto le da pues quizá un aire más distinguido con esas guitarras eléctricas, como decimos, es un punto más sofisticado, pero está también dentro del elemento de ruptura del country. Sus canciones sirven, como decimos, como referente y contrapunto de ese country tradicional, aunque sigue en la línea, bueno, esa línea de himnos de bares, a esas canciones de redención y de fe cristiana.

El sonido Bakersfield que protagoniza, que lidera en ese movimiento Merle Haggard, que, como digo, pues ha servido de contrapunto de lo que viene siendo pues esta línea del country, que ahora va a llegar pues a la zona de más virtuosismo, porque vamos a encontrarnos ahora con un creador de un nuevo estilo dentro del country. Es el bluegrass, en donde, como decimos, hay muchos matices y una creciente calidad instrumental.

Bill Monroy, como decimos, al frente de este subgénero del bluegrass, en donde hay pues ese virtuosismo con características como el de tocar el banjo con solo tres dedos, haciendo pues que de manera pues muy veloz se maneje el tempo, sonido de característico, como decimos, de esta forma de interpretar el country, que pese a todo sigue estando pues ubicado en el mismo entorno, las mismas montañas Apalaches. Esto se llamó también el sonido Kentucky, y ya digo, pues nos presenta un estado, digamos, de más pureza y virtuosismo. Pero si ustedes quieren ver el country ya con los ojos cerrados, pues para eso hay que ir al siguiente artista, que este sí describía las mil maravillas, todas esas maravillas, las altas montañas, ¿verdad? Johnny Denver.

70-80, con ese estilo más melodioso, letras optimistas, una voz cálida, que hizo pues muy popular, como decimos, el country y lo extendió con carácter internacional. Era además una persona por lo visto buena, tenía un fondo estupendo como activista ambiental y humanitario. Y ese amor precisamente por ese paisaje lo llevó a explorar desde los cielos sus magníficas colinas y tuvo un accidente de aviación que fue fatal, acabó perdiendo la vida. Lo hizo además en un avión experimental de fibra de vidrio, tenía 53 años, por allá por 1997, que como digo, pues era un poco anticipado a su tiempo, y esto pues, en fin, tuvo esta consecuencia fatal. Pero su música sigue siendo, como hemos escuchado, pues himnos de referencia, como este que viene ahora.

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1: Take Me Home, Country Road, bueno, es ese homenaje a la vida sencilla, al hogar rural, la música, la canción de John Denver, pues uno de los grandes portavoces de la música country folk en la década de los 70.

Bueno, pues estupendo. John Denver, vino que tuviera ese accidente de aviación, hemos de decir que era instructor de vuelo, ¿eh? Y estuvo el hombre pues ahí trabajando incluso con el ejército y se sabía manejar, pero en fin, tuvo un mal día. Estamos destacando el tiempo de la música country como homenaje en esta jornada, que es el Día Internacional del Country, y que se hace precisamente en conmemoración del que consideran pues el padre de este turrón, el señor Hank Williams, que nació en 1923 y falleció en 1953. Pero vamos a prácticamente a concluir, y hay que hacerlo con la considerada reina del country. No hemos hablado de ella, pero en fin, tiene también un montón de buenos himnos dedicados al country. Y este especialmente, pues a mí me gusta mucho, lo hace además en A la Limón con otro que tal, con Kenny Rogers.

0: La reina del country, Dolly Parton, con Kenny Rogers, en este colofón, Isla in the Stream, Islas en la Corriente, una cuestión amorosa, ese amor sin límites que, pese a todas las inclemencias, pues sale adelante. Pero bueno, lo que teníamos en el entorno del country es un entorno rudo, donde efectivamente pues esa vida salvaje acompaña a los intérpretes, y en algunos casos, como el colofón que tenemos para cierre, un sonido característico del country, pero un malaje, Spike Colley, que fue además acusado y condenado por asesinar a su segunda esposa, tuvo un perfil, como digo, muy destacado como rey del swing, actor, intérprete, compositor, pero bueno, el de Oklahoma pues tenía estas habilidades que finalmente pagó, lamentablemente para Elaine May, su segunda mujer, que no tuvo ocasión de verlo venir. Bueno, pues con The Country va hoy el programa. Felicidades a todos los que han disfrutado de este sonido y todavía son capaces de ponerse las manos, los dedillos así en la trebilla, ¿eh?, y de bailarse un poquito con un sombrero calado. Ale, andad con Dios.
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2: Son las 7.
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2: Comenzamos nuestra cita con la actualidad aquí en Onda Regional. Lo hacemos también en la televisión autonómica en 7 Región de Murcia. Esto es la Plaza Pública Noticias. Y esto es un martes, hoy, 28 de julio. Un día menos, ¿verdad? Otro día para tachar en el calendario antes de que comiencen esas vacaciones del mes de agosto. Una jornada que se presenta con un puntito más de calor que en el día de ayer, donde disfrutamos de un día de verano, de los típicos de la región de Murcia, del interior aquí, con temperaturas por encima de los 34 grados, 35, no más allá, en fin, más o menos nos vamos a mover quizá con un poquito más de temperatura máxima en horas centrales del día, pero en esos valores, a la espera de eso que se habla en el conjunto del país, que es la cuarta ola de calor, una ola de calor que aquí parece que va a ser más perezosa a la hora de presentarse, ya que probablemente sí que llegue, pero lo hará ya el fin de semana, sábado y domingo, con temperaturas, ya no sé, yo ya estoy de vacaciones, 42 grados, 43 espera el domingo, y puede que la semana siguiente, los primeros días del mes de agosto, después del fin de semana, tengamos también temperaturas incluso más altas, en algunos avances de pronóstico del tiempo. Una jornada, eso sí, en la que, en cuanto a los incendios forestales que están asolando el centro peninsular, las comunidades autónomas de Madrid, la provincia de Toledo, la provincia de Ávila, también en Castellón, en la zona del Val d'Uixó, se están combatiendo las llamas. Es un día clave, dicen los responsables de los distintos

0: Los servicios de extinción, es un día clave hoy, este martes, para adelantar en intentar perimetrar, cuando menos perimetrar, esos incendios, habida cuenta de que aquí sí que la ola de calor va a llegar a partir de mañana miércoles, con temperaturas que van a ser de nuevo muy elevadas en el centro y en el norte peninsular, lo cual, pues, junto al viento, hará de nuevo que se puedan complicar y mucho las tareas de extinción. Ayer la ministra de Medio Ambiente, Sara, de Transición Ecológica, Sara Hessen, pedía prudencia ante ese repunte de las olas de calor.
1: El riesgo de incendios a partir de mañana es muy alto en todo el territorio. Tenemos los datos de la EMET, que seguramente mañana iniciaremos una nueva ola de calor en España, la cuarta en lo que llevamos de verano. Por lo tanto, pido precaución en este contexto.
0: Bueno, va a tardar, como les digo, un poquito más en llegar esa ola de calor aquí a la región de Murcia, probablemente ya el fin de semana, pero desde la comunidad también se hace un llamamiento a la responsabilidad ciudadana ante un verano que está siendo, como todos sabemos, extremadamente complicada. El consejero de Medio Ambiente, Juan María Vázquez, destacaba que la comunidad ha invertido más de 20 millones de euros en los últimos 20 meses en actuaciones de prevención.
2: Que la comunidad autónoma ha hecho una inversión en estos últimos 20 meses de 21 millones de euros. 500 personas han estado trabajando como consecuencia de ese decaimiento forestal y tratando de evitar en la medida de lo posible la generación de incendios. Son más de 160 incidentes los que llevamos ya este año entre conatos e incendios, casi 30 los incendios que han superado una hectárea, y desde luego, bueno, pues apelar a la responsabilidad.
0: Estamos ahí en el filo de la navaja, que se suele decir, en torno a ese riesgo de la propagación de los incendios forestales, unos incendios que han obligado en estos momentos a la evacuación de más de 70.000 personas en ese centro peninsular, también en la zona de Castellón, que han arrasado ya más de 80.000 hectáreas y que siguen poniendo, como decimos, contra las cuerdas a cientos de bomberos forestales, servicios de emergencia, los medios aéreos que se emplean en los mismos. Si nos vamos al país vecino, a Francia, también hoy se espera ese compás de espera con una lucha importante para contener el fuego en la zona de la Gironda próxima a Burdeos, también en la zona de las Landas, donde también allí han ardido decenas de miles de hectáreas. Ayer, para que se hagan una idea, el fuego se quedaba apenas a 15 kilómetros del centro de Burdeos, el centro de esa ciudad emblemática en la zona occidental de Francia, unos 250.000 vecinos que ayer, pues, prácticamente no disfrutaban de la luz del sol, completamente Burdeos oscurecido por el humo de los incendios que estaban cercando la situación. Ayer noche parecía que se mejoraba en torno a ese combate del fuego. También es un día hoy clave allí en Francia para evitar que estos incendios lleguen mañana, con la ola de calor prevista también en Francia, a situaciones muy comprometidas. Bueno, vamos a hablar de este asunto, de otros de la actualidad en el ámbito regional, pero antes nos detenemos en el repaso del pronóstico del tiempo. Daniela Muelas, buenos días.
3: Buenos días. El calor parece que vuelve a varios puntos de la península. Las temperaturas a nivel nacional seguirán ascendiendo este martes, día previo al inicio de la cuarta ola de calor de este verano. Una jornada en la que se alcanzarán los 36-38 grados en la mayor parte de la península y que podrán superarse hasta los 40 grados en los valles de Guadiana y del Guadalentín. Con esta situación, la EMET ha activado un aviso naranja en hasta 7 comunidades y el amarillo en otras 7. Una previsión en la que la región se ha quedado fuera. Eso sí, en lo que a los termómetros concierne, las mínimas se mantendrán con pocos cambios. En concreto, se esperan 24 grados en Cartagena, 17 en Caravaca y Yecla, 19 en Lorca y 22 en la ciudad de Murcia, mientras que las máximas irán en ascenso con valores que alcanzan los 32 grados en Cartagena y 35 en Caravaca, Lorca, Yecla y Murcia. La Agencia Estatal de Meteorología prevé para este martes 28 de julio cielos poco nubosos o despejados con nubes bajas y brumas matinales en el interior. Los vientos soplarán moderados de componente este en el litoral y flojos con intervalos moderados por la tarde en el interior. Y a esta hora los termómetros marcan 18 grados en Caravaca y Yecla, 21 en Lorca, 22 en Cartagena y 23 en la ciudad de Murcia.
0: Un día más, repasamos actualidad en titulares con Javier Vicente.
4: Regenerar una zona quemada es muy complejo en la Sierra de Moratalla, 32 años después del incendio que arrasó 30.000 hectáreas

0: Aún se sigue trabajando. Roque Pérez, ingeniero de Montes.
1: Es un incendio que en el que se ha trabajado mucho. Se empezó a trabajar a principio de siglo en su restauración y se sigue trabajando. Se hizo una primera intervención hace 20 años y ahora se está haciendo la segunda intervención.
2: Salud informa de que los pacientes en la región esperan 19,5 días menos en consultas externas y 8 menos en cirugía en el primer semestre del año. Isabel Ayala, consejera.
3: En cuanto a la espera media para someterse a una técnica diagnóstica, es de poco más de 26 días. Y todo ello, a pesar de haber tenido que suspender y reprogramar consultas, cirugías y pruebas, debido a las sucesivas huelgas de médicos que ha habido.
0: Ruptura de la unidad de acción en el sector del metal. Los sindicatos minoritarios no respaldan el acuerdo alcanzado entre Comisiones Obreras y la patronal. José Antonio Nieto, UGT.
4: Se ha firmado un preacuerdo y las cantidades que llegan pues muy por debajo de las que teníamos. Nosotros hemos acordado a los tres sindicatos, ¿no? Tanto los pluses como las subidas salariales y como, bueno, bastante por debajo.
2: Comisiones y UGT dicen basta en el sector de las conservas vegetales y anuncian movilizaciones si no se negocia un nuevo convenio colectivo que afecta a unos 10.000 trabajadores en la región. Vicente Canet, Comisiones Obreras.
5: El sector de la conserva vegetal afecta a más de alrededor de 35.000 personas, de las cuales 10.000 están en la región de Murcia.
0: Unos 350 jóvenes más se verán beneficiados por la ampliación en 6 millones de euros de la línea aval de vivienda, con la que permite afrontar entre el 20 y el 30% del coste de una vivienda para los menores de 40 años. Marisa López, consejera.
6: Va a poder acceder 320 avales más, 320 jóvenes más que van a poder acceder a su primera vivienda y, por lo tanto, vamos a alcanzar los 1.500 avales.
2: Tomás Martínez Pagán y Encarna Ortiz Asensio se disputan hoy la presidencia de la Federación del Metal, que agrupa 2.650 empresas y 35.000 trabajadores.
7: Quiero una FREN con unidad, que siga consolidando lo bueno que tiene, que todos los proyectos iniciados continúen.
8: Mi modelo de FREN es un modelo en contacto con las empresas.
0: La Audiencia Provincial de Madrid obliga a Murcia a abonar los 143 millones de euros que debe a SACIR, la primera concesionaria del aeropuerto de Corbera. Fomento sostiene que hay recorrido judicial en forma de apelación.
2: 100.000 personas están afectadas por los incendios forestales que asolan la Comunidad de Madrid, Ávila, en Castellón y Toledo.
0: Los incendios del suroeste de Francia calcinan más de 42.000 hectáreas y obligan a evacuar a 250.000 personas.
2: El Gobierno acuerda posponer la aprobación del Real Decreto Ley de Vivienda que tenía previsto abordar este martes en el Consejo de Ministros.
0: Las comunidades del PP piden aplazar a septiembre la votación de la nueva financiación autonómica.
9: Los deportes, José Antonio Vera, buenos días.
10: Buenos días, Jan Jules. Se ha incorporado a los entrenamientos del Cartagena. El equipo de Íñigo Vélez ya está al completo a falta de un nuevo delantero. También busca un punta el Real Murcia. Pedro Benito jugará finalmente en la Cultural Leonesa. El Alhama El Pozo ha dado a conocer su campaña de abonos, destacando el regreso al José Kubala como su principal atractivo. Mariano García, bronce en el Campeonato de España de 1500, confía en volver a subir al podio en el Europeo de Birmingham dentro de tres fines de semana, repitiendo la gesta del año 2022, cuando fue campeón de Europa al aire libre. El Zambú Binatar se marca como objetivo el ascenso directo a Primera División, o si no, ser segundo y tener factor pista a favor durante todo el playoff. Así lo asegura su técnico Dani Martínez. Y el Club Baloncesto Cartagena ha firmado a los escoltas Alan Moreno, argentino, y Jalen Miller, estadounidense, para reforzar su juego exterior.
9: Gabriel María Dolores, en el control, son las 7 y 10.
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9: Más de 70.000 personas siguen afectadas por los incendios forestales que asolan la Comunidad de Madrid, Ávila, también Toledo y Castellón. Son cuatro de los fuegos activos que más preocupan y que han arrasado decenas de miles de hectáreas, además de provocar el corte de medio centenar de carreteras a lo largo de esta noche y madrugada, más de 400 efectivos han venido trabajando en contener el avance que más preocupaba ayer, el avance de las llamas que preocupaba ayer en la zona de Ávila y Madrid, la zona del pantano de San Juan. El delegado del gobierno decía anoche, el delegado del gobierno de la comunidad madrileña, Francisco Martín,

0: que había que aprovechar durante la noche y primeras horas de esta mañana una ventana de oportunidad para intentar al menos perimetrar el incendio antes de que comiencen a subir las temperaturas y también comience a subir la intensidad del viento. En el caso del incendio declarado en Valdusó, las hectáreas calcinadas son más de 8.500. Ayer se autorizaba la vuelta a sus casas de los más de 6.000 vecinos desalojados. Detrás de este incendio en concreto de Castellón, todo apunta a una intencionalidad. Juan Carlos Valderrama es el consejero de Emergencias de Castellón.
1: Tenemos que comunicar que actualmente hay más o menos 8.500 hectáreas, que esto puede reducirse o ampliarse un poco más conforme vaya avanzando el tiempo y cuando se hagan unas medidas reales de toda la masa que ha sido calcinada por el incendio forestal, y estamos hablando de un perímetro aproximadamente de 72 kilómetros.
0: El incendio de Valdusó en Castellón, en lo que va de años, ha encalcinado más de 170.000 hectáreas. Este dato supone multiplicar por 6 la cifra de todo el pasado año por estas fechas. El presidente del Gobierno, Pedro Sánchez, pedía ayer a la población que extreme la precaución.
2: Hoy estamos en más de 170.000 hectáreas calcinadas, una decena de grandes incendios que se propagan en todo el país y, por tanto, ante un aumento de temperaturas como la EMET ya empieza a adelantarnos para esta semana, una nueva ola de calor, sí me gustaría pedir a los ciudadanos y ciudadanas que extremen la precaución.
0: Ayer, como escuchábamos, el consejero de Medio Ambiente aquí en la región, Juan María Vázquez, decía y hacía un llamamiento a la responsabilidad ciudadana ante un verano extremadamente complicado y hablaba de que se han venido registrando más de 160 incidentes en lo que llevamos de año entre conatos y incendios que afortunadamente han sido apagados de manera rápida, de los que cerca de 30, eso sí, han llegado a superar una hectárea. Todo ello lleva sus años luego de regeneración, esas superficies que han sido afectadas por los incendios. Por ejemplo, la comunidad, les contábamos, lleva casi 3 décadas trabajando en la reforestación del incendio de Moratalla de 1994, donde se perdieron más de 30.000 hectáreas. 32 años después se sigue notando la huella del incendio.
3: En el momento de mayor ebullición del fuego se produjeron varios frentes que sumaban más de 40 kilómetros. Hubo que desalojar multitud de viviendas, aunque por suerte no hubo que lamentar daños humanos. Roque Pérez, decano del Colegio de Ingenieros de Montes, explica que se está trabajando en la segunda fase de regeneración.
4: Es un incendio en el que se ha trabajado mucho. Se empezó a trabajar a principio de siglo en su restauración y se sigue trabajando. Se hizo una primera intervención hace 20 años y ahora se está haciendo la segunda intervención, ¿no?, de la recuperación de aquel pino.
3: Pérez también ha detallado los trabajos.
4: Está una densidad de hasta 10.000 pies por hectárea, con lo cual lo que hubo que hacer fue clarear, quitar ejemplares para que los que quedasen pudiesen desarrollarse con total normalidad. Y eso se hizo en la primera fase y ahora, cuando ya hay ejemplares que tienen 8 o 9 metros de altura, pues está haciendo una segunda fase para recuperar el estado primitivo.
3: El decano del colegio incide en la necesidad de trabajar en la prevención.
4: Bueno, el trabajo de prevención consiste en silvicultura preventiva, ¿no? O sea, tenemos que hacer lo que hacían nuestros antepasados hace 50 años, que es aprovechar las leñas de los montes y las maderas de los montes. Con ese aprovechamiento que se hacía hace 50 años, pues bajan la carga de combustible, hay menos combustible y los incendios pues no son tan violentos como los que estamos viendo ahora mismo, ¿no?
3: 26 años después se sigue notando la huella del incendio.
4: Sí, por supuesto. La verdad es que por eso se habla tanto de la prevención, ¿no? Es importantísimo evitar los grandes incendios, ¿no? Porque un incendio de 300 hectáreas, pues es un incendio que se puede recuperar, que no afecta gravemente al territorio, pero un incendio de 30.000 hectáreas, como el de Moratalla, pues arruina a una comarca para mucho tiempo, ¿no?
3: El incendio afectó a las sierras de la Muela y del Cerezo y los montes situados entre esta y el santuario de Nuestra Señora de la Esperanza en Calasparra, también Cieza y Jumilla, así como la población albaceteña de Yin.
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0: Hablamos de educación. La consejería ha adjudicado el 93% de las plazas convocadas al cuerpo de maestros. Deja desiertas 111. La mayoría corresponden al cupo de personas con discapacidad. Se incorporarán a las oposiciones de 2028. El consejero asegura que la oferta de empleo ha conseguido reducir al 6,4% la tasa de interinidad docente, por debajo de los 8 puntos que marca la Unión Europea.
3: En total se han adjudicado casi 1.500 plazas de las 1.607 ofertadas. Quedan desiertas más de un centenar.

0: ordenar 25 de la especialidad de audición y lenguaje y 86 para personas con discapacidad. Estas últimas no se pierden, sino que se sumarán a la próxima convocatoria. Víctor Marín, consejero de Educación.
1: Han quedado mayor número de plazas desiertas en el turno de reserva para personas con discapacidad, que también, insisto, son unas plazas que no se pierden, sino que volverán a ser ofertadas en 2028, previsiblemente en las próximas oposiciones del cuerpo de maestros.
0: El consejero aseguraba en Cartagena que esta oferta pública de empleo ha conseguido reducir la tasa de interinidad, acercándose a los estándares recomendados por Europa.
1: Unas oposiciones históricas que han permitido que la tasa de interinidad del cuerpo de maestros en la región de Murcia se sitúe en el 6,4%. Han permitido cumplir en el cuerpo de maestros con el objetivo de dotar de estabilidad a las plantillas docentes por debajo del 8%, que es el objetivo que marca la Unión Europea.
2: Sindicato Comisiones Obreras no ve como una buena noticia que hayan quedado esas 111 plazas sin cubrir. El secretario general de la Federación de Enseñanza es Nacho Tornel.
3: El hecho real es que en la oposición de infantil y primaria nunca había quedado ninguna plaza sin adjudicar, nunca. Por tanto, esto es un hecho que se produce y que supone una continuidad, por desgracia, con lo que ocurrió el año pasado en la oposición de secundaria.
2: Y hablamos de la reunión mañana miércoles del Consejo de Política Fiscal y Financiera. La consejera de Economía, Marisa López Aragón, se refería a esta reunión en la que se va a votar el nuevo sistema de financiación autonómica que propone el Gobierno, con la oposición de todas las comunidades autónomas gobernadas por el Partido Popular, pero también de las comunidades autónomas gobernadas por los socialistas, Asturias y Castilla-La Mancha.
0: López Aragón señalaba que acude sin perspectivas porque la propuesta que ha pasado el Ministerio de Hacienda a los distintos territorios es la que rechazan todas las comunidades autónomas, incluidas las gobernadas por el PSOE, salvo Cataluña. Señalaba la consejera murciana que no puede admitir que la región pase de ser la peor financiada a ser la tercera peor financiada.
4: Pues sinceramente vamos a asistir al Consejo de Política Fiscal y Financiera, pero nosotros no podemos admitir pasar de la región peor financiada de España a ser la tercera peor financiada de España. No han querido dialogar, no se han sentado a debatir un nuevo modelo de financiación que sea acordado entre todas las comunidades autónomas y, por lo tanto, pues las perspectivas son estas.
2: Hablando de financiación, el portavoz de Vox en la Asamblea Regional teme que el Gobierno tenga problemas para asumir los pagos más básicos aquí en la comunidad, incluidas hasta las nóminas de los funcionarios a finales de año, por no haberse aprobado los presupuestos de este ejercicio. Rubén Martínez Alpañez describe a un PP, dice, paralizado. Al ejecutivo de Fernando López Miras le recomienda que se ponga a trabajar ya en las cuentas del 2027.
0: El portavoz parlamentario de Vox asegura que el Gobierno regional no les ha puesto un documento de presupuesto sobre la mesa en ningún momento. Considera que el Partido Popular está paralizado ante la posibilidad de que los de Abascal cosechen buenos resultados en las próximas elecciones. Alpañez asegura que López Miras debería trabajar ya en las cuentas del año que viene y asegura que las cuentas públicas están en quiebra y no haber aprobado los presupuestos de 2026 puede poner en peligro pagos básicos, incluso nóminas.
5: El Partido Popular nos ha llevado a una situación de quiebra absoluta de nuestras cuentas públicas. Ahora mismo el Gobierno regional, si sigue así y sigue sin presupuesto, es muy probable que a final de año tenga muchas dificultades para afrontar determinados pagos que son básicos. Y estoy hablando hasta incluso de nóminas, fíjese lo que me atrevo a decir.
2: Palabras que eran contestadas por la consejera de Economía.
4: Pues yo le digo que el Gobierno de España ha estado 4 años sin presupuestos, lleva toda la legislatura sin presupuestos y creo que ha podido pagar las nóminas de los funcionarios. Así que eso es lo que le tengo que decir.
2: La Audiencia Provincial de Madrid obliga a la Comunidad Autónoma de Murcia a pagar 140 millones de euros más intereses que la deuda a la anterior concesionaria del aeropuerto regional, anulando así un auto anterior que dejaba en suspenso este pago. El dinero tendría que ser abonado a la constructora, cuyo accionista mayoritario es SACIR y que se encuentra en concurso de acreedores y en proceso de liquidación, por lo que el ingreso deberá hacerse, dice la sentencia, en la cuenta intervenida por la administración concursal. La Consejería de Fomento subraya sobre este auto que le obliga a pagar esa cantidad que solo se trata de un paso más dentro de un proceso judicial que no está resuelto definitivamente en los tribunales, pues aún está pendiente de resolver un recurso de apelación. Hablamos también de las demandas de trabajadores del sector, de distintos sectores de la economía regional. Comisiones Obreras va a someter este martes a votación en Asamblea a sus afiliados el acuerdo alcanzado el pasado viernes con la

0: Federación Regional de Empresarios del Metal en la región, al que se oponen, dicho acuerdo, los otros sindicatos, UGT y USO, con representación, eso sí, minoritaria en el sector.
1: Mientras que Comisiones Obreras y la FREM no han querido hacer declaraciones a esta emisora a la espera de la decisión de la Asamblea de Trabajadores, UGT ha acusado al sindicato mayoritario de traición al sector del metal y a la unidad sindical. Lo explicaba José Antonio Nieto, de la Unión General de Trabajadores.
2: Tanto USO como nosotros UGT nos quedamos ya no solo indignados, sino alucinábamos de ver de qué manera se hacía este gesto. Y bueno, pues ha firmado un preacuerdo donde pasan de la plataforma conjunta y estas cosas, y las cantidades que llegan pues muy por debajo de las que teníamos nosotros acordados los tres sindicatos, ¿no? Tanto los pluses como las subidas salariales y como, bueno, bastante, bastante por debajo.
0: Hablando del metal y de la Federación Regional de Empresarios, los 90 representantes de las asociaciones que integran la federación van a elegir hoy al nuevo consejo directivo y a su nuevo presidente o presidenta. Entre sus hasta ahora vicepresidentes, Encarna Ortiz y Tomás Martínez Pagán.
1: Martínez Pagán marca como objetivos prioritarios poner en marcha el Centro de Formación Profesional de Cartagena y defender con máxima firmeza los intereses empresariales, entre otros.
3: Quiero una FREN con unidad, que siga consolidando lo bueno que tiene, que todos los proyectos iniciados continúen, fortalecer los sectores, revisar y mejorar los servicios para que sean cada día más útiles, acercar, por supuesto, FREN y el asociacionismo a las nuevas generaciones de empresarios que están llegando.
1: Por su parte, Ortiz Asensio destaca que su modelo como empresaria en activo es estar en contacto con las empresas.
4: Mi modelo de FREN es un modelo en contacto con las empresas. Realmente soy empresaria y estoy en contacto directo con el mundo de la empresa. Estoy ejerciendo, llevo más de 20 años llevando la dirección de Grupo Vigilam.
0: Vamos con más asuntos. Los médicos de familia se muestran preocupados por el rechazo a una mayor regulación del consumo de tabaco por parte de algunas formaciones. PP y Vox se han posicionado en contra en los últimos días en torno a la prohibición de fumar en las terrazas. Recuerdan que el tabaquismo causa 1.500 muertes al año en la comunidad e insisten en que regular no es sinónimo de prohibir. De cada dos fumadores, uno de ellos perderá 20 años de vida.
1: Por si la cifra de fallecidos no es suficiente, añaden que la evidencia científica confirma que el consumo de tabaco origina unos 15 tipos de cáncer y contribuye a los accidentes cardiovasculares. Los médicos de familia reclaman una regulación más estricta para proteger la salud de la población. Asensio López es portavoz de la Sociedad de Medicina Familiar.
5: Sabemos que cada dos fumadores, cada dos personas que fuman, uno de ellos perderá unos 20 años de vida. Es decir, si nuestra esperanza de vida en este momento en nuestra región está en torno a los 82 años, 83 años, es una población que, debido a las enfermedades que provoca el tabaco, más de 15 cánceres, las enfermedades del corazón, va a perder 20 años de su vida. Va a fallecer a los 60, a los 55, a los 65 años.
1: Este colectivo muestra su preocupación por las críticas de algunos grupos políticos al proyecto de ley del tabaco que supondrá el fin de tabaco en terrazas o campus universitarios, entre otros. El vapeo pone en peligro a los más jóvenes y las administraciones deben proteger la salud de la población, dice Asensio López.
5: Pero esto no es una cuestión de libertad, a nadie le van a perseguir por fumar. Lo que vamos a intentar es regular dónde se fuma, intentar a proteger a los más jóvenes y, sobre todo, crear un patrón educativo.
0: Para la Organización de Consumidores Consumos, la reforma planteada por el Gobierno supone una vuelta de tuerca más, dice, la protección de la población frente al tabaquismo, pero se echan en falta algunas medidas, sobre todo orientadas a proteger a los menores. Roberto Barceló es el presidente de Consumo.
6: En los vehículos privados donde viajen menores, pues no se ha regulado el hecho de que no se pueda fumar o que se introdujera lo que era el empaquetado genérico de todos los productos de tabaco para, digamos, prohibir lo que es el logotipo, los colores.
0: Y vamos con otro asunto. La Guardia Civil en la región ha detenido en el aeropuerto de Corbera al pasajero de un vuelo de Manchester como presunto autor de un delito contra la salud pública por tráfico de drogas cuando pretendía embarcar con cerca de 15 kilos de marihuana y de hachís en su equipaje.
1: La actuación enmarcada en el dispositivo especial de seguridad de la operación Verano Seguro se inició cuando en un control rutinario se detectó una maleta sospechosa. Los agentes iniciaron el protocolo para localizar a su propietario, que al percatarse de los movimientos policiales desde la terminal decidió huir a la carrera y abandonar las instalaciones aeroportuarias, frustrando el arresto en un primer intento. Tras la huida, los agentes encontraron en el interior de la maleta 4 kilos de cogollos de marihuana y más de 10 kilos de hachís dispuestos en bellotas. 5 días después, el mismo presunto traficante regresaba al aeropuerto camuflado con un gorro y fue detenido. Juan Zafra, portavoz de la Guardia Civil en Murcia.
7: Tras haber emitido una orden policial de búsqueda y detención, unos días después, la Guardia Civil localizó al prófugo en el aeropuerto de Corbera, cuando fue sorprendido y detenido mientras pretendía embarcar en otro vuelo con destino a Manchester.
0: Vamos con algunos apuntes. Esto de ponerse un gorro para pasar desapercibido, en fin. El Gobierno acuerda posponer ya en clave nacional la aprobación del Real Decreto Ley de Vivienda que tenía previsto abordar en el Consejo de Ministros de esta jornada, el último, por cierto, antes de las, entre comillas, vacaciones de verano. En tribunales, la acusación popular, encabezada por Azteoy, rebaja la petición de penas para Begoña Gómez y su asesora Cristina Álvarez pide 13 años para la mujer del presidente y 6 para su colaboradora. Y en el caso Koldo, la Audiencia Nacional acorda dado incorporar a la pieza separada de este caso la documentación remitida por la Unidad Central Operativa sobre las obras de desdoblamiento de los túneles de Belate en Navarra. También hoy se espera el hecho de que el juicio del caso Kitchen concluya después de 4 meses desde que comenzara. Añadimos también que el ejército de Estados Unidos impide el paso a 17 buques comerciales que intentaban eludir el bloqueo naval impuesto contra Irán en el Golfo de Omán. Han cesado por ahora las hostilidades entre Estados Unidos e Irán, algo que está permitiendo que a estas horas, por ejemplo, de la mañana esté bajando el precio del barril de petróleo. Se encuentra en torno a los 87 dólares, cuando hace apenas una semana superaba los 100 en el momento de mayor recrudecimiento de las hostilidades entre ambos países. Vamos a repasar ya la prensa regional, lo que cuentan hoy La Opinión, La Verdad. La Opinión destaca en titular principal que la amenaza de huelga pone en jaque al sector de la conserva. Los sindicatos advierten de que habrá movilizaciones si la patronal no desbloquea el convenio colectivo, que en la región afecta a 10.000 trabajadores y a unas 150 empresas. La imagen la vamos a ver repetida en el diario La Verdad, para un momento de la filmación que está realizando estos días en Murcia la directora Clara Santaolalla, que culmina en Murcia el rodaje de su ópera prima, La vida después, en la que muestra la necesidad de hablar de la salud mental en familia tras un intento de suicidio. Vemos el rodaje ayer en la zona de Puerta Nueva, aquí en Murcia. Parecida imagen vamos a encontrar, como les digo, en La Verdad de Murcia, una mañana de película en Centro Fama. La cineasta Clara Santaolalla rueda escenas de su cinta La vida después. Titular principal hoy en La Verdad, la lista de espera de consultas externas cae a niveles previos a la pandemia en la región. Las demoras para el especialista bajan a 70 días de media y se reducen en unos 9.200 los pacientes. En el caso de las cirugías, la estadística también arroja una mejoría, pero mucho más discreta, mientras que el área de salud de Lorca añade La Verdad continúa soportando los mayores retrasos del Servicio Murciano de Salud a fecha de junio. Vemos en La Verdad que el meandro del Vivillo renace tras mover hasta 28.000 metros cúbicos de tierra en el Segura. La imagen principal hoy en La Verdad de Cartagena es para la Casa del Niño, una Casa del Niño con usos culturales. Educación culmina la redacción del proyecto que contempla la recuperación de la cantina, el comedor, el salón de actos y la antigua capilla. Dice también La Verdad que las obras del espalmador avanzan con nuevas aceras y un carril bici. Hemos escuchado las señales horarias de las 7:30 de la mañana.
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0: Continuamos repasando actualidad en esta Plaza Pública Noticias de este martes, hoy 28 de julio. Lo hacemos aquí en Onda Regional, en las 7 también, en la televisión autonómica. A las 8 comenzará su informativo. Jornada hoy con un pequeño repunte de las temperaturas máximas en relación al día de ayer. tiempo de verano, claramente aquí en la región, dentro de esos parámetros más normales que esas altas temperaturas que hemos tenido hace escasos días y que se van a volver a repetir probablemente en esta ola, cuarta ola de calor que ya llega a la península y que aquí va a tomarse un poquito más de tiempo. Llegará el fin de semana, sábado y domingo. En principio, los avances de la Agencia Estatal de Meteorología apuntan ya a temperaturas, por ejemplo, aquí en la ciudad de Murcia, del entorno de los 42 grados de nuevo, e incluso algunos avances de

0: el tiempo, más allá ya de la semana que viene, pues comienzan a fijar esa ola de calor. Parece que se va a quedar un poquito más que el fin de semana, aunque muchos de ustedes ya, claro, estarán de vacaciones. Por cierto, hablando de eso, hablábamos de los precios de la energía, sobre todo los carburantes, ¿no? Pensando en quienes se van a desplazar, van a hacer largos desplazamientos, se van a necesitar pues llenar los depósitos. Le recordaba ayer que el día 1 de agosto las subvenciones a los carburantes descienden en 5 céntimos, es decir, el carburante subirá 5 céntimos. Ahora mismo el gobierno está pagando 15 céntimos por litro, a partir del 1 de agosto pagará 10 céntimos. Y me suscitaba el hecho de hacer alguna comparativa, ¿no? Es decir, bueno, cuando salíamos de vacaciones el año pasado, ¿a cuánto estábamos pagando el litro de gasolina de 95? Bueno, pues lo hacíamos aproximadamente a 1,46 el litro, a 1,46. Ahora está a 1,65, unos 20 céntimos más. Dicen, bueno, pero es que no, que la gasolina está de bajo precio, está apenas a 1,50, ya, pero entonces estaba a 1,30 en aquellas, es decir, unos 20 céntimos más por litro, y en el caso de gasóleo incluso un poquito más, unos 23, 25 céntimos, se pagaba a 1,47 el litro, cuando ahora se está pagando cerca de 1,80. Bueno, pues ahí está la comparativa de lo que nos va a suponer unas vacaciones que van a ser las más caras de la historia, porque esto lleva aparejado no solamente el precio de las carburantes, sino también los hoteles, la restauración, en fin, todo ha ido subiendo en esta comparativa de julio 2026 a julio de 2025, con la luz más cara también, por cierto, con esto de los aires acondicionados. Bueno, y todo ello, como decimos, en un verano particularmente duro, en torno a los incendios forestales, en torno, como decimos, a esas temperaturas. Vamos a repasar ya el pronóstico del tiempo. Daniela Muelas.
1: La Agencia Estatal de Meteorología prevé aquí en la región para este martes 28 de julio cielos poco nubosos o despejados con nubes bajas y brumas matinales en el interior. Los vientos soplarán moderados de componente este en el litoral y flojos con intervalos moderados por la tarde también en el interior. En cuanto al calor, vuelve a varios puntos de la península. Las temperaturas seguirán ascendiendo este martes a nivel nacional, día previo al inicio de la cuarta ola de calor de este verano. Una jornada en la que se pueden alcanzar los 36-38 grados en la mayor parte de la península y que se podrá incluso superar los 40 en los valles del Guadiana y del Guadalquivir. Con esta situación, la EMET ha activado el aviso naranja en hasta 7 comunidades y el amarillo en otras 7, una previsión en la que la región se ha quedado fuera. Eso sí, en lo que a los termómetros concierne, las mínimas se mantendrán con pocos cambios. En concreto, se esperan 24 grados en Cartagena, 17 en Caravaca y Yecla, 19 en Lorca y 22 en la ciudad de Murcia, mientras que las máximas irán en ascenso, con valores que alcanzan los 32 grados en Cartagena y 35 en Caravaca, Lorca, Yecla y Murcia. Y a esta hora los termómetros marcan 15 grados en Caravaca, 17 en Yecla, 21 en Lorca, 22 en Cartagena y 23 en la ciudad de Murcia.
0: Repasamos la actualidad en titulares con Javier Vicente.
2: El miércoles el riesgo de incendio será muy alto por una nueva ola de calor. La prevención es esencial en este verano muy complicado. Juan María Vázquez, consejero. Esteban Jordán, ingeniero forestal.
3: Han estado trabajando como consecuencia de ese decaimiento forestal y tratando de evitar en la medida de lo posible la generación de incendios.
4: Lo que se denominan planes de autoprotección. Y de esta manera sabremos qué hacer, cómo hacerlo, quién es el responsable.
1: Regenerar una zona quemada es muy complejo en la Sierra de Moratalla. 32 años después del incendio que arrasó 30.000 hectáreas, aún se sigue trabajando. Roque Pérez, ingeniero de Montes.
5: Es un incendio en el que se ha trabajado mucho. Se empezó a trabajar a principios de siglo en su restauración y se sigue trabajando. Se hizo una primera intervención hace 20 años y ahora se está haciendo la segunda intervención.
2: Salud informa de que los pacientes en la región esperan 19,5 días menos en consultas externas y 8 menos en cirugía en el primer semestre del año. Isabel Ayala, consejera.
6: En cuanto a la espera media para someterse a una técnica diagnóstica, es de poco más de 26 días. Y todo ello, a pesar de haber tenido que suspender y reprogramar consultas, cirugías y pruebas, debido a las sucesivas huelgas de médicos que ha habido.
1: Ruptura de la unidad de acción en el sector del metal. Los sindicatos minoritarios no respaldan el acuerdo alcanzado entre Comisiones Obreras y la patronal. José Antonio Nieto, UGT.
7: Ha firmado un preacuerdo y las cantidades que llegan pues muy por debajo de las que teníamos nosotros acordados los tres sindicatos.

0: contratos, ¿no? Tanto los pluses como las subidas salariales y como, bueno, bastante por debajo.
1: Comisiones Obreras y UGT dicen basta en el sector de las conservas vegetales y anuncian movilizaciones si no se negocia un nuevo convenio colectivo que afecta a unos 10.000 trabajadores en la región. Vicente Canet, Comisiones Obreras.
2: El sector de la conserva vegetal afecta a más de alrededor de 35.000 personas, de las cuales 10.000 están en la región de Murcia.
3: Unos 350 jóvenes más se verán beneficiados por la ampliación en 6 millones de euros de la línea Aval Vivienda, con la que permite afrontar entre el 20 y el 30% del coste de una vivienda para los menores de 40 años. Marisa López, consejera.
4: A poder acceder 320 avales más, 320 jóvenes más que van a poder acceder a su primera vivienda y, por lo tanto, vamos a alcanzar los 1.500 avales.
1: Tomás Martínez Pagán y Encarna Ortiz Asensio se disputan hoy la presidencia de la Federación del Metal, que agrupa 2.650 empresas y 35.000 trabajadores.
5: Quiero una FREN con unidad, que siga consolidando lo bueno que tiene, que todos los proyectos iniciados continúen.
6: Mi modelo de FREN es un modelo en contacto con las empresas.
3: La Audiencia Provincial de Madrid obliga a Murcia a abonar los 143 millones de euros que debe a SACIR, la primera concesionaria del aeropuerto de Corbera. Fomento sostiene que hay recorrido judicial en forma de apelación.
1: 100.000 personas están afectadas por los incendios forestales que asolan la Comunidad de Madrid, Ávila, Castellón y Toledo.
3: Un nuevo ascenso de temperaturas eleva este martes el peligro de incendio a muy alto o extremo en gran parte de España. La ministra de Transición Ecológica, Sara Gesen, pide máxima prudencia.
7: El riesgo de incendios a partir de mañana es muy alto en todo el territorio. Tenemos los datos de la EMET que seguramente mañana iniciaremos una nueva ola de calor en España, la cuarta en lo que llevamos de verano. Por lo tanto, pido precaución en este contexto.
1: Los incendios del suroeste de Francia calcinan más de 42.000 hectáreas y obligan a evacuar a 250.000 personas.
3: El gobierno acuerda posponer la aprobación del Real Decreto Ley de Vivienda que tenía previsto abordar este martes en el Consejo de Ministros.
1: Las comunidades del PP piden aplazar a septiembre la votación de la nueva financiación autonómica.
8: Los deportes, José Antonio Vera, buenos días.
9: Buenos días, Jan Jules se ha incorporado a los entrenamientos del Cartagena. El equipo de Íñigo Vélez ya está al completo a falta de un nuevo delantero. También busca un punta el Real Murcia. Pedro Benito jugará finalmente en la Cultural Leonesa. El Alhama El Pozo ha dado a conocer su campaña de abonos, destacando el regreso al José Cubala como su principal atractivo. Mariano García, bronce en el Campeonato de España de 1500, confía en volver a subir al podio en el Europeo de Birmingham dentro de tres fines de semana, repitiendo la gesta del año 2022, cuando fue campeón de Europa al aire libre. El Zambú Binatar se marca como objetivo el ascenso directo a Primera División, o si no, ser segundo y tener factor pista a favor durante todo el playoff. Así lo asegura su técnico Dani Martínez. Y el Club Baloncesto Cartagena ha firmado a los escoltas Alan Moreno, argentino, y Jalen Miller, estadounidense, para reforzar su juego exterior.
8: Son las 8 menos 20.
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8: Horas clave. Como decimos, contra los incendios en España, EMET pronostica la llegada de otra ola de calor. A partir de hoy, mañana, miércoles, se dejará notar ya con intensidad en el centro peninsular. Con ese horizonte, los servicios de extinción esperan durante estas horas haber avanzado y poner la esperanza, como decimos, en intentar al menos perimetrar los incendios de Toledo, de Madrid y de Ávila. El ministro del Interior, Fernando Grande Marlaska, avanzaba anoche que algunas localidades afectadas por los incendios han podido volver a tener y a realojar a sus vecinos, pero eso sí, asegura que a partir de las 11 de esta mañana el viento del sur se va a hacer presente en esas zonas afectadas por los incendios y va a hacer de nuevo muy complicadas las labores de extinción, así que había muchas esperanzas de ir trabajando esta noche y primeras horas de la madrugada para avanzar en contener las llamas antes de que cambien esas condiciones meteorológicas a peor. Por otro lado, el Consejo de Ministros va a aprobar hoy la declaración como zonas gravemente afectadas por emergencias de protección civil. Esas áreas, las administraciones tendrán que empezar a hacer valoraciones, decía Pedro Sánchez en el puesto de mando del incendio de Castellón, en Valdeusó.
14: El Gobierno de España va a aprobar en el día de mañana en el Consejo de Ministros el Real Decreto.

0: Decreto ley de zona gravemente afectada por una emergencia de protección civil. Por tanto, las subdelegaciones de gobierno se pondrán coordinadamente con las instituciones públicas, singularmente con los ayuntamientos y también las diputaciones, a empezar a valorar la magnitud de la catástrofe derivada de estos incendios.
1: La ministra de Transición Ecológica.

0: aparece toda España en rojo, es decir, con muy alto de riesgo de incendio. Por eso una llamada a la precaución.
1: Desde la comunidad se hace también un llamamiento a la responsabilidad de todos nosotros ante un verano extremadamente complicado por el elevado riesgo de incendios forestales. En lo que va de año, la región ha registrado más de 160 incidentes entre conatos e incendios, de los que cerca de 30 han superado incluso en extensión una hectárea. El consejero de Medio Ambiente, Juan María Vázquez, destacaba que la comunidad ha invertido 21 millones de euros en los últimos 20 meses en actuaciones de prevención, con cerca de medio millar de personas trabajando en labores de gestión forestal para reducir el riesgo.
2: Por su parte, el consejero de Presidencia y Emergencias ha resaltado la labor fundamental que el Plan Infomur, con 450 profesionales y numerosos medios materiales, tiene en labores de vigilancia, coordinación y extinción de incendios forestales. Marcos Otuño apela a la importancia que coordinación y colaboración entre las administraciones tiene para afrontar unos incendios cada vez más complejos y de mayor magnitud.
3: Es un ambicioso plan el que tenemos, que hay que poner en valor, y también, por supuesto, hay que poner en valor la coordinación y la colaboración entre administraciones, que es fundamental a la hora de afrontar las situaciones de emergencia que hemos tenido y que vamos a seguir teniendo en estas próximas semanas.
2: Municipios como Moratalla, que en julio de 1994 sufrió uno de los incendios más devastadores que se recuerdan, con más de 30.000 hectáreas afectadas, tiene un 80% de superficie de masa forestal, de ahí la necesidad de estar concienciados sobre el peligro de estos incendios, tal y como ha explicado su alcalde, Juan Pascual Soria.
4: Creo que es importantísimo que la gente nos vayamos concienciando. Tenemos una masa forestal que Moratalla, como decimos, nosotros no tenemos playa, tenemos esto, lo que estamos viendo a nuestro alrededor, y si esto algún día desaparece, pues desaparece Moratalla, no nos engañemos, porque al final la gente viene porque tenemos la mayor masa forestal.
1: Cambiamos de asunto, hablamos de sanidad. El Servicio Murciano de Salud reduce en 19 días el tiempo medio de espera para las consultas externas hospitalarias durante el primer semestre de este año.
2: También baja en 8 días las esperas para entrar en quirófano, unas esperas que, según la consejera de Salud, Isabel Ayala, suponen el registro más bajo desde junio de 2020. Los datos publicados hoy por el Servicio Murciano de Salud ponen de manifiesto la reducción de las listas de esperas, ya que el tiempo medio para ser atendido por un especialista hospitalario se sitúa en este mes de junio en 69,82 días, lo que supone 19,51 días menos que hace 6 meses y 13 menos que hace un año. Isabel Ayala es consejera de Salud.
5: En estos primeros 6 meses se han llevado a cabo 1,3 millones de consultas presenciales en los hospitales de la región. Además, los pacientes del Servicio Murciano de Salud esperan de media 6 días menos para ser operados que hace 6 meses y 2 días menos que hace un año.
2: Las especialidades que más han mejorado sus listas de espera son neumología, con 48 días menos, cirugía general con una reducción de 38 días y dermatología con 33. Las listas de esperas quirúrgicas disminuyen en 8 días y en el primer semestre del año se han producido casi 63.000 intervenciones, esto según Ayala, a pesar de las huelgas de médicos.
5: En cuanto a la espera media para someterse a una técnica diagnóstica, es de poco más de 26 días. Y todo ello, a pesar de haber tenido que suspender y reprogramar consultas, cirugías y pruebas debido a las sucesivas huelgas de médicos que ha habido.
1: Y continuamos con otros asuntos en la actualidad. Navantia y la alemana TKSM dan un paso más en el acuerdo de colaboración para producir y vender sumergibles, manteniendo la independencia accionaria. Ambas empresas prevén cerrar a final de año su alianza industrial en determinados proyectos de submarinos.
2: Las dos navieras han firmado un segundo memorando, dejando claro que no prevén ninguna fusión ni adquisición de acciones o activos y que los contratos en vigor no se verán afectados y se mantendrán plenamente independientes. En un comunicado, Navantia señala que la colaboración con la empresa alemana está concebida para proyectos de futuro. La alianza industrial supone una oportunidad para reforzar la soberanía europea de defensa y, en el caso concreto de Cartagena, una ocasión de mejorar su proyección internacional. Manuel Bermúdez de Castro, director del negocio de submarinos de Navantia Cartagena.
6: Esta colaboración lo que hace es reconocer el papel de Navantia y sobre todo de la ciudad de Cartagena en el área de submarinos, ¿no? Nos va a permitir un acceso mejorado al mercado internacional y nos va a dar mucha visibilidad, reforzando nuestro marco industrial a largo plazo sin interferir en los programas de la Armada, ni en los actuales ni en los futuros.
1: Los sindicatos, UGT y Comisiones Obreras dicen basta en el sector de las conservas vegetales tras el bloqueo en la negociación del convenio colectivo de ámbito estatal. Los sindicatos anuncian movilizaciones que van a culminar, dicen, con una huelga general a finales de septiembre si la patronal no rectifica. Exigen un convenio digno para un sector estratégico que emplea a 10.000 personas aquí en

0: en la región.
1: Llevan todo el año negociando sin que la patronal asuma ninguna de las mejoras planteadas. Mientras se prorroga el convenio vigente hasta el año pasado, un convenio que establece salarios inferiores al salario mínimo interprofesional, algo comprensible en un sector como el de la conserva vegetal, que ha duplicado sus beneficios. Vicente Canet es responsable de Industria de Comisiones Obreras a nivel estatal.
2: El sector de la conserva vegetal afecta a más de alrededor de 35.000 personas, de las cuales 10.000 están en la región de Murcia, más de 150 empresas están en este territorio. La producción no ha parado de crecer. Desde 2022 hasta ahora ha crecido en torno al 30%, en concreto un 26,7%.
3: Más asuntos. El Consejo de Administración del Instituto de Crédito y Finanzas de la región aprobó ayer la ampliación de en 6 millones de euros de la línea Aval Vivienda Joven, en la que esta institución avala entre el 20 y el 30% del coste de una vivienda para menores de 40 años. Con esta ampliación se van a alcanzar, se espera, los 1.500 beneficiarios.
1: Esta línea tenía una dotación presupuestaria hasta ahora de poco más de 23 millones, con los que se han concedido 1.125 avales y se han autorizado, aunque están pendientes de formalización, otros 119 hasta alcanzar los 1.244. Con la ampliación aprobada ayer, se podrán conceder otros 320 avales hasta alcanzar la cifra prevista de 1.500. Marisa López Aragón es consejera de Economía y Hacienda.
4: 23 millones de euros, está a punto de expirar el dinero que disponíamos este año para esa línea, y lo que hacemos en este Consejo de Administración, en colaboración por supuesto con la Consejería de Infraestructuras y Desarrollo Territorial, es ampliar los 6 millones de euros más, con lo cual van a poder acceder 320 avales más, 320 jóvenes más que van a poder acceder a su primera vivienda, y por lo tanto vamos a alcanzar los 1.500 avales.
1: Esta línea de avales cubre la diferencia entre el 100% del coste de una vivienda y el 70 u 80% que las entidades financieras suelen conceder en concepto de hipoteca. José Francisco Lájara es secretario general de la Consejería de Infraestructuras y Desarrollo Territorial, que también colabora en este programa. Explicaba que esta línea es compatible con el nuevo decreto de vivienda asequible aprobado la semana pasada en la Asamblea.
5: Se trata de una medida que es complementaria y totalmente compatible con el nuevo decreto de vivienda protegida asequible que se convalidó la semana pasada en la Asamblea Regional, un decreto que tiene por objeto garantizar la puesta a disposición de nuestros jóvenes y de nuestras familias de viviendas a precios asequibles, que es totalmente compatible, como les he dicho, con este aval, y que además va a hacer que nuestros jóvenes y nuestras familias se puedan beneficiar del tipo del IVA súper reducido.
3: El nuevo centro de día para personas con discapacidad, ubicado en la pedanía de Churra, aquí en Murcia, encara la recta final de sus obras, que estarán listas a finales de año. Acogerá un centenar de personas y, entre sus utilidades, actuará como servicio de promoción de la autonomía personal. La idea es que el edificio pueda prestar un servicio diseñado acorde a las necesidades del usuario.
1: El servicio de promoción de la autonomía personal es nuevo en el catálogo de prestaciones que ofrece el Instituto Murciano de Acción Social, del que forma parte el centro. El objetivo es asistir de forma integral a las personas con discapacidad. Conchita Ruiz es la consejera de Política Social.
6: Vamos a prestar un servicio integral a la persona con discapacidad, centrado en ese nuevo modelo de atención, centrado en la persona, atendiendo siempre pues a sus preferencias, a sus gustos, a sus voluntades, y con equipo de profesionales que puedan prestar este servicio.
1: La construcción cuenta con 17.000 metros cuadrados repartidos entre jardín, salas de estar, gimnasio, cocina o parking, entre otras estancias. El gobierno espera que el centro esté totalmente acabado para finales de año y pueda prestar servicio a principios del próximo. El proyecto ha sido financiado con más de 5 millones de euros procedentes de fondos Next Generation de la Unión Europea.
3: Apuntes en la crónica municipal. El Ayuntamiento de Murcia ha puesto en marcha una campaña informativa para concienciar a los ciudadanos sobre los riesgos de alimentar a las palomas en el casco urbano. Ana Campillo.
7: Esta práctica provoca un crecimiento descontrolado de la población de aves, estimada actualmente entre 5.000 y 7.000. Además de deteriorar el patrimonio histórico con sus excrementos, la superpoblación de palomas debilita el sistema inmunitario de los animales y eleva el riesgo de transmitir enfermedades como la salmonela o la clamidia. El jefe de sección técnica veterinaria del Ayuntamiento de Murcia, Pedro Jiménez, insiste en que las palomas pueden alimentarse por sí solas y pide la colaboración ciudadana.
8: Los ciudadanos deben de entender que las palomas son capaces de alimentarse por sí mismas y que sobrealimentar lo único que provoca es que los animales se reproduzcan con mucha mayor facilidad, con lo cual su población aumenta exponencialmente. Y eso es lo que intentamos evitar, para evitar este tipo de patologías que puedan contagiar a los seres humanos.
7: El ayuntamiento recuerda que alimentar a las palomas está prohibido por la ordenanza municipal y puede conllevar multas desde los 300 euros. La campaña se completa con el proyecto Falco, que utiliza halcones para controlar de forma natural la población.

0: de estas aves en el municipio.
1: Alcantarilla cuenta desde ayer con un tanque de tormentas con 10.000 metros cúbicos de capacidad que va a evitar los vertidos al río Segura durante episodios de lluvias intensas. Se trata de la obra de ingeniería hídrica más importante que se ha cometido en el sureste español y ha contado con un presupuesto de 4 millones de euros.
2: Esta nueva infraestructura permitirá depurar el agua que antes llegaba al río en forma de vertidos y devolverla a los regantes para su uso en la huerta. Paqui Terol es alcaldesa de Alcantarilla.
3: El principal problema que soluciona este tanque eran los vertidos contaminantes que se hacían al río Segura. Por lo tanto, es un proyecto medioambiental pues importantísimo. Cuando llovía mucho, la estación de bombeo que se encuentra en esta zona, en la zona más baja de Alcantarilla, no daba abasto para mandarlo a la estación depuradora y se vertía por los aliviaderos al río, con la consecuencia de que luego nos sancionaban porque habíamos contaminado.
2: El jefe del Ejecutivo Autonómico resaltaba que durante esta legislatura se han acometido 12 proyectos en infraestructuras hídricas con una inversión de más de 30 millones de euros. En este sentido, López Miras ha pedido al Gobierno central que haga lo propio y ejecute las 22 actuaciones que, por valor de más de 660 millones de euros, están recogidas en el Plan de Gestión de Riesgo de Inundaciones de la Confederación Hidrográfica del Segura.
4: Campo de Cartagena, Tabala, Guadalentín, Nogalte, Béjar y Torrecilla. Se ha identificado ya, se han aprobado en el plan de gestión de riego de inundaciones en la demarcación hidrográfica del Segura. La Confederación lo tiene identificado, están en ese plan. Solo falta que el Ministerio lo dote presupuestariamente y lo licite.
1: Vamos ya con la actualidad deportiva. Javier Ramírez, buenos días.
5: ¿Qué tal? Buenos días. El mediocentro Jan Jules se incorporó ayer a los entrenamientos del Cartagena. El equipo de Íñigo Vélez ya está al completo a falta de un nuevo delantero. Compartirá posición con el joven Iker Avellán, que salta del filial y ya es jugador del primer equipo.
6: Me siento preparado, soy consciente de que ha sido un salto bastante grande y voy a tener que trabajar como el que más. Y nada, afrontarlo ahora desde un punto de vista diferente, porque es muy diferente subir desde el filial. Al final no tienes la sensación de primer equipo a la que tengo ahora. Pero nada, como te he dicho, a aprender de los mejores compañeros que hay aquí, del míster y intentar esperar la oportunidad. Bueno, la verdad es que intento aprender un poco de todos, pero bueno, sería un iluso si no nombro a Pablo. La verdad es que da sensación de tranquilidad a todos los compañeros, tanto dentro como fuera del campo, y creo que es un ejemplo bueno en el que fijarme para seguir creciendo.
5: El mediocentro es ambicioso y siente que los albinegros pueden acabar en puestos de playoff.
6: Lo importante es que se ha mantenido el bloque, sobre todo, que eso al míster y a nosotros nos da también tranquilidad y mucha facilidad para coger las ideas de juego y nada, a partir de ahí a seguir mejorando, a hacer grupo, que creo que es un acto importante dentro de lo que es la pretemporada y llegar lo mejor posible a Algeciras. Todos tenemos claro el objetivo, no hace falta decirlo. Tenemos que ser un equipo de que esté arriba, que proponga, que sea importante dentro de la categoría y es lo que vamos a buscar desde ya.
5: Si al Cartagena le falta un delantero, también al Real Murcia. No será Pedro Benito. Después de dos temporadas como grana, finalmente ha fichado por la Cultural Leonesa. El Real Murcia le daba menos dinero en su oferta del pasado mes de junio. El Alhama El Pozo ha dado a conocer su campaña de abonos, destacando el regreso al José Cubala como su principal atractivo. Vamos con el atletismo. Mariano García confía en volver a subir al podio de 1500 en el europeo de Birmingham dentro de tres fines de semana, repitiendo su año triunfal en 2022 cuando fue campeón mundial en pista cubierta y continental al aire libre en los 800.
7: Al final, una prueba que hemos empezado a preparar este año y parece que estamos consiguiendo grandes éxitos, y de momento pues en invierno fue un oro, ahora en verano vamos a empezar con un bronce. Y esto me trae buenos recuerdos porque cuando gané el europeo hace 4 años, también me fui con un bronce en el campeonato de España y luego gané un europeo y un oro. Así que a ver si pudiéramos repetir este año.
8: Yo voy a llegar como llegué a este mundial de las peores marcas y esperemos que eso le podamos dar la vuelta a la tortilla.
5: Mañana saldrá la lista oficial del europeo al que llega tras un bronce agónico en el campeonato de España. Necesitó un gran sprint ya que a falta de 200 metros era quinto.
8: Y la lesión me frenó un poco la preparación que llevaba, que iba espectacular. Pero bueno, llegué a este campeonato con intentar estar allí, recuperado y sobre todo estar luchando por uno de los tres metales, que ya sabemos que eso al final es lo que no iba a terminar de dar la plaza para el europeo que hay dentro de un par de semanas. Y así que no quise cebarme con la victoria, sino asegurarme el podio y así fui. Estaba quinto y muy lejos del bronce. En el último 80 dije, o lo doy todo ahora o si no es que me quedo hasta sin las opciones de poder estar en el europeo.
5: El Zambú Pinatar se marca como objetivo el ascenso directo a Primera División o, si no, ser segundo y tener factor pista a favor durante el playoff. Así lo asegura el entrenador Dani Martínez.
9: Es

0: Estuvimos muy, muy cerquita de conseguir algo muy, muy gordo. Y ahora, pues, el objetivo que nos planteamos nosotros es mejorar. Es mejorar lo que ya hicimos, que es una tercera posición en la liga regular y un playoff casi perfecto. Entonces, para mejorar eso, pues solo hay la posibilidad de quedar primero, de quedar segundo, de subir directamente o de presentarte en un playoff con tu cancha a favor, que estoy seguro que si hace unas semanas hubiésemos tenido cancha a favor, hubiésemos ganado y hubiésemos ascendido. Nos lo planteamos desde ese punto de vista, es ambicioso, pero creo que es realista.
1: Y el Club Baloncesto Cartagena ha firmado a los escoltas Alan Moreno y Yalin Miller para reforzar su juego exterior. Vamos con las portadas de los diarios deportivos. El diario Marca va con una foto del nuevo fichaje, del que parece que va a ser nuevo fichaje del Real Madrid, Diomandé, y titula El increíble boom de Diomandé, los detalles de la histórica revalorización de un desconocido hace solo año y medio. El diario AS lleva en portada una entrevista a Nacho, el exjugador del Real Madrid, y titula Mou es lo que necesita el Madrid. Este entrenador va a tener a los jugadores metidos al 100%. En el caso del diario El Mundo Deportivo, se refieren a la salida del FC Barcelona a Inglaterra y dice, todos a Inglaterra, el Barça viajó a St. George's Park con 31 futbolistas y las sorpresas de Frenkie de Jong y de Ter Stegen. Rafinha se incorpora mañana, solo faltarán los 8 mundialistas de La Roja, Gordon y Koundé. Y en el caso del diario Sport, titulan Krupi Plan B. Debate abierto en el Barça con el delantero del Bournemouth. Es una alternativa por si falla Julián, pero en el club algunos ven en él una joya y otros lo ven demasiado verde para desembolsar una millonada.
2: La pregunta es si Diomandé vale o no vale 120 millones de euros.
1: Me parece mucho dinero, ¿no?
2: Mucho dinero el que va a pagar el Real Madrid. Señales horarias, de las 8 de la mañana despedimos a los espectadores de la televisión autonómica. Continuamos aquí en Onda Regional.
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2: Seguimos repasando actualidad aquí en la Plaza Pública Noticias, en Onda Regional, en la Radio Autonómica, en este martes, hoy 28 de julio, martes, muy pendientes del tiempo, de las temperaturas que suben un poquito en relación al día de ayer. No lo van a hacer tanto como en otras comunidades autónomas. De hecho, 13 comunidades están hoy en distintos avisos amarillos, 6 de ellas en naranja por altas temperaturas. Nos vamos a enfrentar a la cuarta ola de calor de este verano, una ola que, ya les decía esta mañana, se va a tomar algo más de tiempo para llegar aquí a la región de Murcia. En principio, según los avances de la Agencia Estatal de Meteorología, las temperaturas por encima de los 40 grados, 42 en el interior de la región, llegarán el fin de semana, sábado, domingo, bueno, si no se adelanta y le entran las prisas a la ola de calor por coger más territorio aquí en el conjunto peninsular, ola de calor que se va a notar también en Francia, en países también centroeuropeos. De nuevo, eso que se conoce como la cúpula de calor se va a instalar durante varios días, como decimos, ya a partir de mañana, fundamentalmente en el centro peninsular, y esto preocupa y mucho para el combate de los incendios que siguen activos en las provincias de Toledo, la Comunidad de Madrid, la provincia de Ávila, con decenas de miles todavía de personas desplazadas de sus hogares y con decenas de miles a su vez de hectáreas arrasadas por las llamas. Se sigue trabajando hoy contrarreloj desde la noche de ayer, fundamentalmente en esos incendios de Madrid y de Ávila, para intentar llegar en las mejores condiciones, como decimos, a esa ola de calor que se va a dejar sentir ya incluso hoy. Decía ayer el ministro del Interior, Fernando Grande Marlaska, a partir de las 11 de la mañana, las condiciones meteorológicas en esas zonas donde siguen ahora mismo activos los incendios van a cambiar muy desfavorablemente para los servicios de extinción, para los medios aéreos y los medios terrestres que se están empleando en intentar, cuando menos, perimetrar esos incendios. Bueno, de este asunto seguro, o de estos asuntos relacionados con el clima y los incendios, seguro que va a hablar esta mañana el presidente

0: del gobierno Pedro Sánchez, porque al término del Consejo de Ministros de este martes va a hacer el habitual balance de lo que ha sido el curso político antes de las denominadas vacaciones políticas. De lo que se espera, en principio, de esta intervención del presidente del Gobierno es que siga manifestando su firme voluntad de agotar la legislatura. Pedro Sánchez entiende todavía que hay distintas cuestiones que debe acometer su Gobierno antes de convocar a los ciudadanos a las urnas en el año 2027. Y esto es lo que va a mantener, como decimos, en ese discurso donde hablará de las medidas que va a aprobar el Consejo de Ministros para los damnificados por los incendios, pero también tendrá oportunidad de defender, sacar pecho por los buenos datos de la economía española en cuanto a crecimiento del Producto Interior Bruto, recaudación fiscal, empleo, y también hablará de ese compromiso de su gobierno para la lucha contra la corrupción, con medidas que se espera que se aprueben hoy, como el proyecto de ley orgánica de integridad pública. También se intentarán avanzar en otros asuntos de su acción de gobierno, como decimos, con la firme voluntad que entiende Pedro Sánchez de que queda recorrido de legislatura, de mandato en su caso, para llegar a los comicios del año 2027, con o sin presupuestos generales del Estado, que esto ya parece que es lo de menos, porque en sendas votaciones en el Congreso de los Diputados, la senda de estabilidad, que es el paso previo a la presentación en el Congreso de los presupuestos, ha sido tumbada. No tiene la mayoría. Tampoco tiene la mayoría para aplicar ese decreto de ley de vivienda que se decide posponer a septiembre. Pero lo paradójico, como decimos, de cuando el Gobierno veía cómo en el Congreso se le tumbaba por dos veces consecutivas la senda de estabilidad, digo que lo paradójico era que los diputados del PSOE se levantaban al término de esa sesión, veían que la votación les había sido adversa, pero aplaudían. Aplaudían que les habían tumbado la votación. Parece que este va a ser, esto va a ser lo paradójico de los próximos meses también en el Congreso de los Diputados, donde el Gobierno lo va a tener, lo va a seguir teniendo muy complicado de cara a llevar adelante esas acciones, esas iniciativas que Pedro Sánchez pretende, ejecutar antes de que llegue la convocatoria electoral, que él insiste, llegará en su momento. El momento es julio del año 2027. Hay quien especula ya con la posibilidad, sobre todo por las presiones de los territorios, de los ayuntamientos gobernados por el Partido Socialista, de que las adelante antes de los comicios municipales y autonómicos de mayo del año que viene. Hay quien especula ya con la posibilidad de que pueda ser la primavera, marzo del año que viene. Bueno, ya veremos. Vamos a repasar el pronóstico del tiempo. Daniela Muelas.
1: El calor vuelve a varios puntos de la península. Las temperaturas seguirán ascendiendo a nivel nacional este martes, día previo al inicio de la cuarta ola de calor de este verano. Una jornada en la que se alcanzarán los 36-38 grados en mayor parte de la península y podrán superarse hasta los 40 en los valles de Guadiana y del Guadalquivir. Con esta situación, la EMET ha activado el aviso naranja en hasta 7 comunidades y el amarillo en otras 7. Una previsión en la que la región se ha quedado fuera. Eso sí, en lo que a los termómetros concierne, las mínimas se mantendrán con pocos cambios. En concreto, se esperan 24 grados en Cartagena, 17 en Caravaca y Yecla, 19 en Lorca y 22 en la ciudad de Murcia, mientras que las máximas irán en ascenso, con valores que alcanzan los 32 grados en Cartagena y los 35 en Caravaca, Lorca, Yecla y Murcia. La Agencia Estatal de Meteorología prevé aquí en la región para este martes 28 de julio cielos poco nubosos o despejados, con nubes bajas y brumas matinales en el interior. Los vientos soplarán moderados de componente este en el litoral y flojos, con intervalos moderados por la tarde en el interior. Ya a esta hora los termómetros marcan 15 grados en Caravaca, 17 en Yecla, 21 en Lorca, 22 en Cartagena y 23 en la ciudad de Murcia.
0: Repasamos la actualidad en titulares con Javier Vicente.
2: El miércoles el riesgo de incendio será muy alto por una nueva ola de calor. La prevención es esencial en este verano muy complicado. Juan María Vázquez, consejero. Esteban Jordán, ingeniero forestal.
3: Se han estado trabajando como consecuencia de ese decaimiento forestal y tratando de evitar en la medida de lo posible la generación de incendios.
4: Lo que se denominan planes de autoprotección. Y de esta manera sabremos qué hacer, cómo hacerlo, quién es el responsable.
1: Regenerar una zona quemada es muy complejo en la Sierra de Moratalla. 32 años después del incendio que arrasó 30.000 hectáreas, aún se sigue trabajando. Roque Pérez, ingeniero de Montes.
4: Es un incendio en el que se ha trabajado mucho. Se empezó a trabajar a principio de siglo.

0: restauración y se sigue trabajando. Se hizo una primera intervención hace 20 años y ahora se está haciendo la segunda intervención.
1: Salud informa de que los pacientes en la región esperan 19,5 días menos en consultas externas y 8 menos en cirugía en el primer semestre del año. Isabel Ayala, consejera.
2: En cuanto a la espera media para someterse a una técnica diagnóstica, es de poco más de 26 días. Y todo ello, a pesar de haber tenido que suspender y reprogramar consultas, cirugías y pruebas debido a las sucesivas huelgas de médicos que ha habido.
3: Ruptura de la unidad de acción en el sector del metal. Los sindicatos minoritarios no respaldan el acuerdo alcanzado entre Comisiones Obreras y la patronal. José Antonio Nieto, UGT.
4: Se ha firmado un preacuerdo y las cantidades que llegan pues muy por debajo de las que teníamos. Nosotros acordamos los tres sindicatos, ¿no? Tanto los pluses como las subidas salariales y como, bueno, bastante por debajo.
1: Comisiones Obreras y UGT dicen basta en el sector de las conservas vegetales y anuncian movilizaciones si no se negocia un nuevo convenio colectivo que afecta a unos 10.000 trabajadores en la región. Vicente Canet, Comisiones Obreras.
5: El sector de la conserva vegetal afecta a más de alrededor de 35.000 personas, de las cuales 10.000 están en la región de Murcia.
3: Unos 350 jóvenes más se verán beneficiados por la ampliación en 6 millones de euros de la línea Aval Vivienda, con la que permite afrontar entre el 20 y el 30% del coste de una vivienda para los menores de 40 años. Marisa López, consejera.
6: Va a poder acceder 320 avales más, 320 jóvenes más que van a poder acceder a su primera vivienda y, por lo tanto, vamos a alcanzar los 1.500 avales.
1: Tomás Martínez Pagán y Encarna Ortiz Asensio se disputan hoy la presidencia de la Federación del Metal, que agrupa 2.650 empresas y 35.000 trabajadores.
7: Quiero una FREN con unidad, que siga consolidando lo bueno que tiene, que todos los proyectos iniciados continúen.
8: Mi modelo de FREN es un modelo en contacto con las empresas.
3: La Audiencia Provincial de Madrid obliga a Murcia a abonar los 143 millones de euros que debe a SACIR, la primera concesionaria del aeropuerto de Corbera. Fomento sostiene que hay recorrido judicial en forma de apelación.
1: 100.000 personas están afectadas por los incendios forestales que asolan la Comunidad de Madrid, Ávila, Castellón y Toledo.
3: Un nuevo ascenso de temperaturas eleva este martes el peligro de incendios a muy alto o extremo en gran parte de España. La ministra de Transición Ecológica, Sara Gesen, pide máxima prudencia.
9: El riesgo de incendios a partir de mañana es muy alto en todo el territorio. Tenemos los datos de la EMET que seguramente mañana iniciaremos una nueva ola de calor en España, la cuarta en lo que llevamos de verano. Por lo tanto, pido precaución en este contexto.
1: Los incendios del suroeste de Francia calcinan más de 42.000 hectáreas y obligan a evacuar a 250.000 personas.
3: El gobierno acuerda posponer la aprobación del Real Decreto Ley de Vivienda que tenía previsto abordar este martes en el Consejo de Ministros.
1: Las comunidades del PP piden aplazar a septiembre la votación de la nueva financiación autonómica.
10: Los deportes, Javier Ramírez.
11: Jan Jules se incorporaba ayer a los entrenamientos del Cartagena. El equipo de Íñigo Vélez ya está al completo. A falta de un nuevo delantero. También busca un punta el Real Murcia. Pedro Benito jugará finalmente en la Cultural Leonesa. El Álama El Pozo ha dado a conocer su campaña de abonos, destacando el regreso al José Cubala como su principal atractivo. Mariano García, bronce en el Campeonato de España de 1500, confía en volver a subir al podio en el Europeo de Birmingham dentro de tres fines de semana. El Zambú Pinatar se marca como objetivo el ascenso directo a Primera División, o si no, ser segundo y tener factor pista a favor durante todo el playoff. Y el Club Baloncesto Cartagena ha firmado a los escoltas Alan Moreno y Yalín Miller para reforzar su juego exterior.
10: Son las 8:12.
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3: Minutos en esta mañana para abordar distintos asuntos, uno de ellos evidentemente en algo que están pensando ustedes en las vacaciones y en ese concepto del turismo, pero vamos a abordar un turismo más particular, el turismo de lujo. Lo vamos a hacer con Javier Sevilla, él es director del Máster en Dirección Estratégica de la Industria del Lujo de la Universidad Europea, un máster que se va a poner en marcha en el mes de noviembre de este año, en torno precisamente a ese impulso de lo que es este sector en concreto del turismo. Javier Sevilla, buenos días.
4: Hola, muy buenos días.
3: Buenos días. ¿Qué es el turismo de lujo? ¿Cómo podríamos definirlo?
4: Bueno, pues el turismo de lujo, yo creo que más o menos seguro que todos nosotros tenemos en mente lo que es el concepto del lujo en sí. Son experiencias que se pueden definir que quizás se encuentran en un grado único, diferente, y que obviamente engloban una serie de servicios high-end que permiten disfrutar de este tipo de experiencias, productos o servicios.
3: Uh-huh. Un turismo que exige máxima calidad, supongo que experiencias exclusivas y que se sientan personalizados, ¿no?, de alguna forma los turistas.
4: Fundamentalmente, entendemos que ante todo es efectivamente experiencia y gusto por el servicio diferencial. Obviamente, lo que sí también hemos detectado de que este tipo de turismo se está fragmentando, se está haciendo cada vez más accesible, de forma que diferentes tipos de perfiles pueden optar a servicios que anteriormente era mucho más complicado acceder. Es decir, esa fragmentación, aterriza el lujo para que muchos de nosotros y muchos de las personas que ahora mismo nos están escuchando puedan disfrutar.
3: ¿En qué sectores, qué ejemplos podríamos poner en torno a este asunto que usted me comenta, Javier?
4: Bueno, pues por ejemplo, ejemplos en cuanto a restauración se refiere, en cuanto a hoteles que ofertan packs específicos de fin de semana en vez de estancias mucho más largas, zonas en la Costa del Sol, que están ahora mismo aterrizando y diversificando pues lo que es ese consumo del lujo. Fundamentalmente basado en esa experiencia que hablábamos anteriormente.
3: Se ha cambiado el concepto, ¿no?, de la idea del turismo de lujo. Ya no es tanto ese turismo de ostentación que podíamos ver hace unos años y que todavía se pueden ver en algunos enclaves, como puede ser en algunos puntos, por ejemplo, de Málaga, ¿no?
4: Sí. Yo diría que también se ha evolucionado en cuanto a esa ostentación en sí. Es decir, ahora mismo el lujo ha pasado a un segundo plano. No se busca esa visibilidad tan excesiva, sino que se buscan otras cosas.
3: Vamos a profundizar en el máster. ¿Qué es lo que pretende este máster que se va a poner en marcha en el mes de noviembre, que lo van a poner en marcha ahí en la Universidad Europea?
4: Bueno, pues ante todo pretende focalizarse en lo que es el lujo en España, que entendemos que es un lujo diferencial, que está, porque está ubicado dentro de lo que es la zona de la Costa del Sol, aterrizado un poquito más dentro de lo que es la Costa del Sol, pero sin perder esa esencia en cuanto a nuestros productos y servicios que nos hace diferenciales. El máster trata esa capa más alta de lo que es el marketing, de lo que es consumo, del lujo, lo que hablamos ahora mismo, uh-huh, ese producto diferencial, etcétera, pero tiene también una capa que hasta ahora no se había abordado dentro de lo que es el mundo del lujo, y es esa parte de atrás, esa trastienda, cómo se gestiona por detrás ese lujo. Eso lo vamos a aplicar dentro del programa y los perfiles que salgan, pues obviamente saldrán con un perfil también diferencial.
3: ¿Qué características tiene que tener

0: un profesional que se dedique a este sector en concreto del lujo turístico?
1: Bueno, pues ante todo, aquí también hay una diferencia. Es muy complicado encontrar perfiles que conozcan, que entiendan y que hayan tenido un grado de experiencia dentro de lo que es el lujo. Por eso también potenciar este máster. ¿Qué características tienen que tener? Pues bueno, que tengan cierto grado de experiencia y sobre todo un cierto enfoque hacia lo que es esa exclusividad de la cual hablábamos antes. A partir de ahí, obviamente, de lo que se trata es de aterrizar y de trabajar sobre lo que son todos los conceptos que vamos a aplicar en el programa.
0: Cuando hablamos de turismo de lujo, estamos hablando de un turismo ocasional, de ese turismo que visita hoteles en unas experiencias concretas, o estamos hablando de ese turismo de lujo residencial que vive ya en complejos urbanísticos pues muy selectos con muchos servicios.
1: Yo diría que por eso hablaba antes de que el lujo se está accesibilizando, es decir, yo diría que es todo. Efectivamente, está ese consumo high-end residencial de extremado alto nivel, pero también está ese consumo del lujo que, como comentaba, se ha fragmentado y que permite acceder a él a otro tipo de perfiles. Es decir, España, yo creo que tenemos unas características para lo que es este sector, en cuanto a lo que es restauración, en cuanto a lo que es pues salud integral, que es otro de los conceptos que ahora mismo se manejan dentro de lo que es el lujo, en cuanto a lo que es esa residencia o esa hospitality. Tenemos características diferenciales y ahora mismo están surgiendo productos no de tan alto nivel, que se están fragmentando y que permiten aterrizar ese lujo a diferentes perfiles.
0: Cuando hablamos de este sector del turismo de lujo, geográficamente siempre se nos va, digamos, el recuerdo o la mirada a distintos emplazamientos muy concretos, ¿no? Puede ser el caso, por ejemplo, como estábamos citando, de la costa malagueña, con puntos como Marbella, la costa gaditana, con urbanizaciones estilo Soto Grande, sí. O nos vamos a Baleares, Ibiza, y a las grandes ciudades, Madrid, Barcelona, que tienen sus segmentos para ese turismo de lujo. ¿Caben más emplazamientos? ¿Tienen que ser o pueden ser ofertas muy concretas fuera de estos emplazamientos los que puedan atraer a un turismo de lujo?
1: Bueno, se me ocurre también que tenemos toda la zona norte de España con ubicaciones muy, muy concretas. En el norte de España, véase Donosti, véase lugares muy, muy concretos unidos a esa hospitality, a esa restauración, que también obviamente pondría dentro de lo que es ese mapa del lujo en España. Es decir, una de las ventajas que nosotros ahora mismo tenemos es que precisamente tenemos una gran capacidad de diversificación del lujo. Creo que nos tenemos que dar a conocer muchísimo más. Efectivamente, estoy de acuerdo, hay polos, ¿no?, de atracción del lujo. Puede ser Marbella, por un ejemplo, todos nos viene. Seguro que todos los que nos están escuchando les viene a la cabeza Marbella. Pero también lo que acabamos de nombrar seguro que atraerá a grandes perfiles del lujo a visitar, en este caso, España.
0: ¿Qué márgenes de rentabilidad tienen las empresas que se dedican al sector de lujo? ¿Vienen a ser la misma rentabilidad en términos empresariales que lo que puede ser otras empresas que se dedican a otro tipo de turismo?
1: Bien, en cuanto a márgenes de rentabilidad, obviamente el lujo proporciona un margen superior y es por lógica, es decir, no se venden, véase 20 productos, se vende uno o se vende un pack. El que vende 20 productos se puede permitir un margen más pequeño y el que vende uno, pues obviamente tiene un margen superior. Dependiendo de lo que es el sector, pues hablábamos antes de real estate, hablábamos antes de restauración, de hospitality, hoteles, etcétera, pues los márgenes oscilan. Pero, por lógica, tienen que ser superiores porque en cuanto a volumen no se vende lo mismo.
0: Javier Sevilla, director del Máster en Dirección Estratégica de la Industria de Lujo de la Universidad Europea. Gracias por atender la llamada de Onda.

0: Regional, de la radio autonómica esta mañana y hablarnos de este sector turístico del lujo. Y mucho éxito en la gestión del máster.
1: Muchísimas gracias, un placer.
0: Continuamos en esta plaza pública noticias. Llega el momento de echar un vistazo a nuestra web orm.es. José Antonio Sánchez, buenos días.
2: Muy buenos días. Mucho sobre los incendios que están quemando, arrasando los montes del país. Los ingenieros de montes que reclaman prevención para evitar esos grandes incendios como el que vivimos aquí en la región de Murcia en el año 94 en Moratalla, porque este es un verano extremadamente complicado ante ese riesgo de incendios. Son palabras que decía ayer el consejero de Medio Ambiente, Juan María Vázquez, y la región que mantiene esos medios y personal en la lucha contra los grandes incendios, tanto de Madrid como en Ávila y en Toledo. Noticia buena, lo sanitario, el Servicio Murciano de Salud reduce en 19 días la espera para consultas y en 8 días la lista quirúrgica en el primer semestre de este año 2026. Y la FREM, que elige hoy a su nuevo presidente, entre Encarna Ortiz y Tomás Martínez, que es los dos candidatos que optan. En deportes, Mariano García, ojalá repetir el oro mundial y el europeo del año 2022. ¿Y qué es tendencia en las redes sociales? Nos dice Twitter, mucho de incendios, Ayuso, Madrid, incendios forestales de España, el Grand Prix que se cuela por ahí, el programa que, bueno, de toda la vida y que...
0: Eterno Grand Prix, ¿no?
2: Esa musiquita que nos sigue llamando mucho la atención, y Diomandé, ese futbolista que parece que va a fichar el Real Madrid, que hace nada estaba jugando aquí en España, que lo ficharon por 20 millones y que ahora parece que va a pagar 120 millones de euros al Madrid.
0: Bueno, gracias, José Antonio Sánchez. Las tendencias en nuestra web y nuestra página cultural, Paco.
3: Buenos días. Arranca una nueva jornada de eventos culturales en nuestra región de Murcia. Pueden acudir al Museo Regional de Arte Moderno para presenciar la exposición Banquetes. Esta muestra reúne una selección excepcional de piezas arqueológicas que proceden mayoritariamente del Valle del Río Segura para dar a conocer la relevancia del vino y de los ágapes en las principales culturas de la antigüedad y su papel como elemento de cohesión social, prestigio y representación simbólica. A través de la selección de obras de arte y piezas arqueológicas procedentes de los museos de la región de Murcia y de la provincia de Alicante, también del Museo Arqueológico Nacional de Madrid, la exposición permite al visitante adentrarse en tres formas de celebración fundamentales: el simposio griego, el banquete ibérico y el convivium romano. Estos encuentros, regidos por normas y rituales específicos, tenían como eje central el consumo de vino y la interacción social en distintos hábitos. Por cierto, dos nuevos cabezudos se suman al patrimonio cultural de la ciudad de Murcia y desfilarán con los de Carlos Alcaraz, Suso Jones o Sita Avellán. Los actores Pepa Niorte y Carlos Santos son las nuevas incorporaciones a esta tradición murciana, cuyo pasacalle dará inicio a las festividades de la Feria de Murcia. Escuchamos a Pepa Niorte.
4: Hicieron hija adoptiva de Murcia, eso es lo que más, con lo que más orgullo llevo. Más que ninguna serie, más que ningún premio, más que nada, para mí lo más grande que me ha pasado en esta vida es que me hicieran hija adoptiva de la ciudad de Murcia, y ahora ya pasearme por sus calles así de cabezuda, que me encanta.
3: De Murcia al noroeste, a Mula concretamente, donde podrán disfrutar de la exposición De la materia a la forma del escultor Manuel Páez. Esta exposición, inaugurada en el Museo de Arte Ibérico El Cigarralejo de Mula, reflexiona sobre el proceso creativo en el que las esculturas cobran vida desde la materia bruta. La muestra combina su dominio plástico con temáticas clásicas y mediterráneas, presentando obras vitalistas que incluyen dioses, sátiros y figuras humanas. Podrán visitarlo hasta el 30 de agosto y de forma gratuita. En el Museo Regional de Arte Moderno de Cartagena pueden disfrutar de la exposición Últimas miradas, de Carlos Gallego. Él es uno de los fotoperiodistas más reputados del panorama regional y nacional de finales del siglo XX. En total podrán observar 90 fotografías en color que fueron realizadas en Cartagena, todas relacionadas con la transición de la fotografía analógica a la digital. En esta exposición, Gallego muestra una ampliación del lenguaje visual a partir del color, que se postra como un elemento esencial, como herramienta narrativa para el fotoperiodismo. También 2 años y medio durarán las obras para rehabilitar íntegramente el Colegio Casa del Niño de Cartagena, bien de interés cultural, si se adjudica el proyecto como está previsto antes de acabar el año. El consejero de Educación garantiza una inversión de

0: 8 millones de euros pese a la ausencia de presupuestos regionales. El edificio estará abierto a otros usos culturales una vez rehabilitado, según la alcaldesa Noelia Arroyo.
1: Para todos los cartageneros es un símbolo y el que se pueda llevar a cabo este proyecto integral para recuperar no solamente el patrimonio, sino también abrirlo a los usos culturales y, por supuesto, a las necesidades de toda la comunidad educativa, era una asignatura pendiente.
0: Cultura lanza el ciclo de danza y desde hoy pueden adquirir tanto el bono como las entradas. Contará con 6 actuaciones y con la presencia de las compañías de Jesús Carmona, referente del flamenco contemporáneo, y la de Sergio Bernal, artífice del avance de la danza española. Con mucha música nos vamos hasta la Sala Mamba, donde el grupo Él mató a un policía motorizado cantará a partir de las 9:30 de la noche. Esta banda de indie rock tiene su origen en La Plata, Argentina, y fue fundada en el año 2003. El grupo combina el punk rock con el noise rock y el noise pop, poniendo en primer plano sus guitarras distorsionadas. Podrán disfrutar de esta banda argentina por una entrada de 28 euros. Al mismo tiempo, pero en la Plaza de Toros de Murcia, Chayanne hará sonar por todo lo alto sus canciones. Desde los temas más populares hasta los más recientes sonarán para hacer vibrar a los seguidores del cantante puertorriqueño. Las entradas oscilan entre los 60 y 125 euros.
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0: Hasta aquí la agenda cultural de este martes 28 de julio. Disfruten de los eventos que ofrece nuestra región y que tengan un buen día.
2: Yeah, go!

0: 8:30 de la mañana. Vamos a repasar el pronóstico del tiempo aquí en la Plaza Pública Noticias. Daniela Muelas.
1: El calor vuelve a coger fuerza en varios puntos de la geografía nacional. Las temperaturas seguirán ascendiendo este martes, día previo al inicio de la cuarta ola de calor de este verano. Una jornada en la que se alcanzarán los 36-38 grados en la mayor parte de la península y podrán superar los 40 en los valles del Guadiana y del Guadalquivir. Con esta situación, la EMET ha activado el aviso naranja en hasta 7 comunidades y el amarillo en otras 7. Una previsión en la que la región se ha quedado fuera. Eso sí, en lo que a los termómetros concierne, las mínimas se mantendrán con pocos cambios. En concreto, se esperan 24 grados en Cartagena, 17 en Caravaca y Yecla, 19 en Lorca y 22 en la ciudad de Murcia, mientras que las máximas irán en ascenso con valores que alcanzan los 32 grados en Cartagena y 35 en Caravaca, Lorca, Yecla y Murcia. La Agencia Estatal de Meteorología prevé aquí en la región para este martes 28 de julio cielos poco nubosos o despejados con nubes bajas y brumas matinales en el interior. Los vientos soplarán moderados de componente este en el litoral y flojos con intervalos moderados por la tarde en el interior. Y a esta hora los termómetros marcan 15 grados en Caravaca, 17 en Yecla, 21 en Lorca, 22 en Cartagena y 23 en la ciudad de Murcia.
0: Tiempo, las previsiones informativas para este martes. Maribel Peregrín, buenos días.
2: Buenos días. Seguiremos las novedades en la extinción de los incendios que asolan varios puntos de España, sobre todo en aquellos que permanecen activos y son de mayor tamaño, como los de Ávila, Madrid y Castellón. Mientras, el Consejo de Ministros tiene previsto aprobar hoy medidas de ayuda para los afectados, entre las que se incluye una protección laboral ampliada para aquellos trabajadores que no puedan acudir a su puesto de trabajo. Por otro lado, el presidente del Gobierno, Pedro Sánchez, hace balance este martes del curso político marcado por diversas causas judiciales que afectan al PSOE o a su entorno familiar. Conoceremos la tasa de paro del segundo trimestre del año, ya que el Instituto Nacional de Estadística publica la encuesta de población activa, la EPA, correspondiente a los meses de abril, mayo y junio. En la región de Murcia, UGT denuncia el preacuerdo firmado por Comisiones Obreras y la FREM sobre el convenio regional del metal, al considerar que perjudica gravemente los derechos y salarios de más de 35.000 trabajadores del sector. En cuanto al Mar Menor, se ha organizado una jornada de presentación de proyectos de la convocatoria de subvenciones para la recuperación de la funcionalidad ecológica de la laguna. Hasta Águila se desplaza hoy la consejera de Salud para visitar el centro de alta resolución y mantener un encuentro de trabajo con los técnicos y responsables médicos del Área 3 de Salud. Mientras en

0: Cieza, responsables del PSOE, hablarán sobre la cobertura de las emergencias sanitarias en el Área 9 de Salud. Y en el ámbito cultural está prevista la presentación de la 57 edición del Festival Internacional de Teatro de Molina de Segura.
1: ¿Y qué nos espera en el Mirador? 10 de la mañana, Alberto Soler, buenos días.
2: Hola, buenos días. Acabo de leer en el guión, y es verdad que acabo de leerlo porque el guión se va rehaciendo constantemente. Hoy es el día del mal de amores. A quien le pique que se rasque, vaya. Hablaremos de eso porque empezaremos el programa con una canción que alude a la cuestión. También hablaremos hoy del proyecto Algarrobo Vivo con Pedro García de ANSE. La Asociación de Naturalistas del Sureste es una de los impulsores de este proyecto, y también vamos a prestar especial atención a algunas cuestiones que están en las previsiones del día. Por ejemplo, esa visita a las obras del Parque Metropolitano Alcalde José Ballesta en Barrio Mar. Ahí estará nuestro compañero Alejo Lucas, y también procuraremos atender la presentación de la 57 edición del Festival de Teatro de Molina de Segura, así como la programación de Moros y Cristianos que se presenta hoy. De todo ello daremos cuenta con amplitud en el programa, además de secciones habituales. Hoy vamos a hablar hasta del mando de la Wii, que supuso una revolución tecnológica en su momento. Pero bueno, poco a poco en el programa, ya saben, de 10 a 2.
1: Contenidos del Mirador con Alberto Soler. La prensa la repasamos, Maribel.
0: Un día más los periódicos siguen ocupándose de los incendios, sobre todo los de Ávila y Madrid. El País pone el foco en la carrera contra el fuego, 24 horas críticas antes de la ola de calor, y dice que crece el temor al fuerte aumento de las temperaturas a partir de mañana. Foto para un bombero, se trata de Luis, de 25 años, que lleva 4 campañas de verano luchando contra el fuego y que afirma estás deseando volver al incendio para salvar lo que puedas. En la crónica internacional destaca El País que los insultos de Milei contra Lula desatan una crisis diplomática. Brasil protesta por los ataques del argentino a la basura socialista. El Mundo hace referencia a la gran evacuación de nuestra historia. Los incendios cercan decenas de localidades y fuerzan un desalojo equivalente al de una ciudad mediana entera. Su imagen de portada es para los vehículos completamente calcinados en un aparcamiento ayer en la localidad madrileña de Chapinería. Publica además este diario el tercer panel del Mundo Sigma 2, según el cual el 60% condena a la legislatura como nefasta, corrupta, caótica o mentirosa. El 31% de los españoles no reconoce a Sánchez ningún mérito. El Estado palestino y el gasto en defensa es lo más valorado. 170.000 asediados por el fuego, titula hoy ABC, que añade que los incendios que se extienden por toda España han provocado una situación inédita de desplazados y confinados, con foto para personas evacuadas que acoge el polideportivo de Móstoles. Este rotativo pone el foco en el trauma psicológico de las llamas, incertidumbre, impotencia y rabia. Toda la portada de La Razón es una gran foto de un monte ardiendo que le sirve para titular 24 horas críticas para doblegar al fuego. Los medios digitales también con los incendios. El Español destaca que bomberos, brigadistas y militares luchan a destajo sin contener el fuego cuando llega otra tremenda ola de calor. El diario.es subraya que la lucha contra el incendio en Madrid y Ávila enfrenta horas decisivas antes de la ola de calor. 20 minutos va más allá y denuncia que España pierde un 30% de capacidad de extinción por escatimar recursos en alquilar helicópteros similares a los rusos Kamov. Y Público constata que España entra en la era de los fuegos que desbordan cualquier estrategia de extinción.
1: Gracias, Maribel. Tiempo para las noticias curiosas. Leticia García, buenos días.
3: Buenos días. La primera la hemos encontrado en el diario El Mundo. Titulan grabadas por primera vez dos osas con 6 cachorros, en el Valle de Arán. Es un hecho sin precedentes en el Pirineo, dicen. Una imagen inédita, la entidad ecologista de Pana ha conseguido grabar por primera vez en esa zona, en Lleida, a dos osas acompañadas de 3 cachorros, cada una de ellas. Es un hallazgo de gran valor para la conservación del oso pardo. Las imágenes captadas entre mayo y junio muestran cómo se alimentan, cómo interactúan las crías con sus madres y su comportamiento en plena naturaleza. Durante el seguimiento, una de las osas perdió al más pequeño de los cachorros. Los expertos, de hecho, están intentando averiguar si murió por una enfermedad, un accidente o incluso por un posible caso de infanticidio que hubiese cometido el macho. En total, los conservacionistas han conseguido monitorizar 12 horas.

0: Osos pardos diferentes es un proyecto que busca el conocimiento de la especie, que por cierto está amenazada, ya lo saben ustedes, y además quieren favorecer su convivencia con las actividades humanas en esa zona, en el Pirineo. Y la siguiente, os lanzo una pregunta. Los dedos debajo del agua se arrugan. ¿Sabéis por qué? ¿Se os ocurre por qué se arrugan los dedos? Bueno, pues no es por lo que la mayoría de la gente puede pensar. Lo que parecía un simple efecto de la humedad, es decir, que la piel absorbiese el agua, es en realidad una respuesta del organismo. Una estudiante de medicina que se llama Elena ha explicado el fenómeno, lo ha hecho en redes sociales y se ha hecho viral. Ha desmentido una de las creencias más extendidas, esa que apunta a que las arrugas se producen porque la piel absorbe el agua. Lejos de tratarse de un efecto físico del agua sobre la piel, las arrugas aparecen, nos explica, por una reacción activa del organismo.
1: Durante muchos años esto fue lo que se creyó, pero hoy en día sabemos que estas arrugas aparecen porque tu sistema nervioso las provoca de forma activa. Cuando tus manos o tus pies se encuentran durante varios minutos debajo del agua, los vasos sanguíneos que hay por debajo de la piel se contraen y al reducir ligeramente su volumen, la piel que tienen por encima se pliega. Y ahí es cuando aparecen esas arrugas. Pero la pregunta es, ¿para qué sirve todo esto? La hipótesis más aceptada dice que estas arrugas sirven para mejorar el agarre sobre superficies mojadas, al igual que los dibujos de los neumáticos ayudan a expulsar el agua y aumentar la tracción.
0: Bueno, parece que la reacción física del organismo tiene sentido, tiene evidencia científica. Ya para qué sirven esas arruguitas que se nos forman, ahí no hay una opinión generalizada en el ámbito científico, pero esta estudiante de medicina dice que bueno, nos ayuda a sujetarnos mejor en zonas que puedan estar humedecidas o con presencia de agua. Y pone el ejemplo de los neumáticos.
2: Lo que se hace es, me salgo ya, que se me están arrugando los dedos.
0: Que se me están arrugando los dedos, totalmente. Bueno, vamos con una de amor. Zendaya y Tom Holland se han casado. Pocos se han enterado, pero están preparando una gran celebración de su matrimonio en el Reino Unido. Son meses después de confirmar que se casaron en una ceremonia privada. La noticia cobró fuerza tras unas declaraciones del estilista de la actriz asegurando la boda ya ocurrió y no os habéis enterado ninguno, os lo habéis perdido, y fue el propio Holland quien confirmó el enlace durante la promoción de la nueva película de Spider-Man en España. ¿Cómo se conoció la pareja? Que por cierto están ambos en cartelera porque son protagonistas de La Odisea, ambos tienen su papel en esa película que está ahora mismo en la cartelera, pero ¿cómo se conocieron ellos dos? Lo hicieron así hace casi 10 años.
3: Voy a ir a buscarte y te lo explicaré todo.
4: Más te vale.
3: ¿Qué?
4: Espera, dímelo cuando me vuelvas a ver.
3: Me llamo Peter.
0: Pues se conocieron rodando Spider-Man. La pareja habría elegido para este fiestorro que están preparando el histórico castillo de Belvoir, con, como digo, en el Reino Unido, un escenario que van a montar, también va a haber concierto, pero están intentando acotar una zona del castillo que tiene césped porque se ha detectado presencia de garrapatas. Y ya ha picado una garrapata a alguien en esa zona, entonces tienen previsto usar el castillo, pero van a intentar acotar que ningún invitado, evitar que ningún invitado se meta en esa zona de césped, porque ya saben ustedes que si una garrapata te pica, aparte de que tienes que ir a que te la quiten en el hospital, porque se puede quedar una patita dentro, puede contagiar enfermedades. Y esta no tiene nada que ver con el amor. Hablamos de un murciano que se llama Valentín Carrasco Ferrer, es conocido en redes sociales como Val Ferrer, y ha revalidado su título en el Campeonato Mundial de Comedores de Sobaos. Bueno, la competición tiene lugar en la localidad cántabra de Ambrosero. El campeón murciano se ha convertido, como decimos, en tetracampeón en esta nueva edición. Val Ferrer ha logrado además mejorar su antiguo récord de ingerir 17 sobaos en el tiempo establecido. La competición ha reunido a 30 participantes llegados de diferentes puntos de España. Durante 8 minutos los participantes han comido de pie la mayor cantidad posible de sobaos, ayudándose solo de agua o de leche y sin dejar dejar resto alguno en la mesa o en los vasos. A mí ver la imagen la he podido ver para grabar el vídeo, da una agonía que te mueres verlo ahí en Gulli. Pero bueno, eso, el evento tenía fines benéficos, han recaudado, bueno, si es por una buena causa, bien merece la pena. Y vamos terminando, lo hacemos con Miguel Ríos, que defiende hablar de política en sus conciertos tras haber recibido la protesta de un espectador. El cantante protagonizó un momento muy tenso durante su actuación.

0: actuación en el festival Starlight en Marbella. Un asistente le reprochó que hiciera política, llevaba un pañuelo palestino sobre los hombros. El espectador empezó a gritarle, él lo oyó y le responde, ¿cómo voy a callarme?
1: Yo soy un ser político, ¿cómo no? ¿Cómo no voy a hacer política?

0: y yo he venido aquí a este escenario y tú sabías que no era yo, y si no, no lo sabías, ¿por qué has venido, tío? No. ¿Cómo me voy a callar, tío? Porque tú no seas de mis ideas. Respeta las mías como yo las respeto a las tuyas. Yo estoy hablando de humanidad. De humanismo,
1: eso es lo que defendía Miguel Ríos sobre el escenario. 82 años tiene. Llegados a este punto, no he podido resistirme a pinchar un audio de una entrevista que le hizo en esta casa Adolfo Fernández a Miguel Ríos. Venía a Murcia en una de sus giras.
2: Oye, tío, que vamos a estar aquí hasta... Yo
3: es que, ¿te viene mal o qué?
2: Es que no he comido, Adolfo, y tengo que salir ahí. Pero a las 4:30 viene la furgo para llevarme, tío.
3: Pero
2: yo,
3: la verdad.
2: No, que yo estoy encantado contigo, me lo estoy pasando de puta madre. Si queréis, lo dejamos para otro día. Yo os prometo que cuando...
1: Bueno, es un fragmento de esa entrevista, pero ya pueden intuir ustedes que echaron un rato buenísimo ambos, ¿eh? Porque están los dos muertos de risa. Bueno, y como terminamos, lo vamos a hacer escuchando la voz de Miguel Ríos. Nos vamos con uno de sus clásicos.

Aquella gira que llenó las plazas de toros de toda España con Miguel Ríos. Son las 9:15 de la mañana, enseguida la tertulia.

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0: Tiempo para la tertulia, Isabel Franco, buenos días.
1: Muy buenos días.
0: Vamos también a Enrique Nieto, que está por ahí por la playa. Enrique, buenos días.
2: Buenos días.
0: Buenos días, buenos días. Pilar Fernández, Montesinos, Pilar Fernández.
1: Buenos días. Buenos días.
0: Y Pepe Ruiz, con ellos vamos a abordar
3: muy buenos
0: la
3: días.
0: Actualidad. Qué bien, se duerme en la playa, ¿eh? Enrique.
2: Sí, se duerme muy bien. Además, hoy hay un levante flojillo, o sea que hace fresco. Sí,
3: hace fresco.
2: Abiertamente. Se está estupendamente. Ahora mismo estoy frente al mar, unas ligeras solitas, un poco gris, el cielo de alguna nube, pero un fresco potente. Lo digo no para crearos envidia, sino sencillamente para explicar.
0: No, si Pilar ha dormido también en la playa, o sea que...
1: Y he pasado frío, doy fe.
0: Pasado.
4: Qué gusto, ¿no?
3: Enrique, no nos lo pintes así porque nos vamos inmediatamente todos para allá.
4: A ver, que yo también he pasado frío, he bajado la temperatura del aparato del aire y me he tapado la sábana. Tampoco nos pongamos.
2: Pero podéis veniros todos los que queráis. Siempre que saquéis dinero primero de...
1: Ten cuidado, eso lo hizo Lola Flores en la boda de su hija Lolita y la lió.
0: Con aquello no subáis a los sofares, era, ¿no?
1: Si me queréis irse.
3: Si me queréis irse.
2: No, mira, aquí estamos acostumbrados, precisamente ayer tuve 21 aquí en mi casa.
3: ¿A tu chico?
2: Porque...
3: ¿Y tu chica?
2: 21, toda mi familia menos uno. Vino porque fue mi santo el otro día y vinieron a celebrarlo. Y tuvimos capacidad para los 21, o sea, para que comieran y para que bebieran y para que estuvieran bien. Perdón. Así que...
0: Es que, van con las manos en los bolsillos, que sí, se dice, o llevan algo. Porque sí. Te van a arruinar, Enrique.
2: Me traen una camiseta bonita y tal, y a cambio de eso se inflan a comer y a cervezas y Coca-Colas y cosas de eso.
4: Ponle la camiseta en el plato un día de esto, Enrique.
3: Y tú tan satisfecho, de verte rodeado de todos los polluelos.
4: Eso es lo que ocurre.
3: Los polluelos, en este mundo.
2: Los polluelos, Pepe, dos de ellos vinieron con sus parejas.
3: Sí.
2: Quiero decirte que ya los
3: Son polluelos crecidos ya. ¿No?
4: Son pollo y tienen pico.
3: Pico sobre todo para comer.
0: Bueno, pero vamos hablando de estos incendios forestales que estamos siguiendo con mucha atención estos días en conjunto de España, sin precedentes en cuanto a superficie quemada. Ayer leía en la prensa francesa, por ejemplo, la sorpresa de los servicios de extinción de incendios que no se habían enfrentado nunca en Francia, algo que sí sucedió aquí, creo que el verano pasado ya, cuando ardía la zona de Zamora, de León, que era ese fenómeno que hace el propio incendio de crearse su propio clima, sus propias nubes, que lo que hacen es desarrollar a su vez tormentas secas que contribuyen todavía más, ¿no? El fenómeno, lo tengo aquí apuntado porque es difícil de nombrar, pirocumulonimbo, que ya pasó, y en Francia era la primera vez y estaban sorprendidos los bomberos franceses diciendo nunca habíamos visto un fenómeno como este, también en esa zona de próxima a Burdeos, la zona de las Landas, que también está comprometiendo y mucho a muchos ciudadanos. Ha habido momentos de hasta 220.000 personas evacuadas, aquí han sido 70.000 o son 70.000 ahora mismo. En Francia decían que desde la Segunda Guerra Mundial, y entonces por la invasión del ejército alemán, pues no se había asistido nunca a tanta evacuación de personas. Bueno, se está hablando del pacto, de la necesidad de un pacto de Estado, ¿no? Para intentar acometer los fuegos o para intentar acometer el cambio climático. Yo creo que ahí, ya en esa denominación que sostiene el PP o en este caso el gobierno, ya hay su matiz ideológico, ¿no, Isabel?
4: Pues claro, al final la cuestión...
0: ¿Es posible o no alcanzar un...?
4: Pero si es que aquí siempre estamos con el dilema o con la confrontación de las competencias. Yo creo que hay cuestiones que tienen que quedar por encima de todo esto. Es que me sigue recordando a la Dana de Valencia, esto de un pacto de Estado, pero es que las emergencias no merecen una única coordinación donde hayan varias representaciones y que pivoten esas representaciones según el punto del territorio nacional donde se producen. Digo yo, no puede haber un único comité de emergencias que coordine, supervise, coordine a todos los medios, desplace medios incluso de un sitio a otro si son necesarios y que

0: Los representantes territoriales efectivamente estén presentes en la medida en la que la emergencia se da en su territorio, ¿no? No creo que sea tan difícil cuando hay voluntad. Lo que pasa es que empezamos a ponerle nombre político a las cosas, pacto de Estado. ¿Pacto de Estado para qué? ¿Para otra foto más? ¿Para una reunión al año? ¿Para una dotación presupuestaria cuya ejecución después es auditada solo en parte? Yo creo que al final nos quedamos en lo de siempre. Me parece más sencillo hablar de cuestiones operativas y de mesas donde se sienten todos aquellos que tienen capacidad de tomar decisiones y que se dejen, eso sí, todos las chaquetas del partido político al que representan en la puerta. Porque creo que uno de los problemas que tenemos ahora mismo es que se va con las chaquetas del partido político demasiado lejos y lo que necesitamos todos son cargos institucionales y personas que asuman responsabilidad.
1: ¿Qué os parece?
2: Pues yo en este sentido cada vez me vuelvo más radical. Disculpadme, pero soy así. Quiero decir, todos hablan, los políticos, de la ley del 2003, del cuidado de los montes, etcétera, etcétera, etcétera. Claro, uno lee la norma y efectivamente, pues aquí se reparte, ¿no? Es competencia absolutamente de todo, hasta del propio vecino. Y si el vecino no lo hace, pues es el ayuntamiento. Y si no es el ayuntamiento, lo hará la diputación. Y si no lo hace, la comunidad. Y si no, lo debe hacer el Estado. Y estamos así desde la ley del año 2003. ¿Se ha hecho algo realmente positivo? No, porque los incendios siguen todos los años exactamente igual. Y además con mayor virulencia, y este año especialmente. Y permitidme una licencia. ¿Sabéis cómo se arregla? Cuando haya un incendio, me río porque cuando haya un incendio, ¿sabes quién tiene que estar en primera línea? En Murcia, y luego eso lo traslado a otro, al señor Mira, a todos los consejeros, en el ayuntamiento, el alcalde y todos los concejales en primera línea para apagar el fuego. En el momento que ellos estén en primera línea del fuego, verás tú cómo los problemas se acaban o se minimizan.
0: Pero te refieres a sentir el calor de la llama
2: sí, que les
0: porque
2: den...
0: Porque en primera línea...
2: En primera línea es que les den un cacharro de eso para apagar fuego.
0: ¿Y qué hacemos con no profesionales extinguiendo incendios? No, si a lo mejor lo empeora todo.
2: No, perdona. Este señor estará, el presidente de esta comunidad y de la otra y de la otra, estará a disposición del mando único, de los técnicos, pero que estén en primera línea, que sufran ellos. No nos quieren tanto.
0: Pero lo que quieres es un asado de político. Tú lo que estás buscando es asado de político.
2: Yo no estoy hablando de política.
0: Yo no quiero a políticos extinguiendo fuegos como no los quiero en los quirófanos de los hospitales.
2: Es otra cosa. Si a ti, cuando tú eras política, que vas a ser toda la vida, ¿no?
0: Pues no solo 4 años, tengo 55, pero bueno, lo acepto.
2: Cuando hay un incendio, te hubiesen puesto en primera línea a cargo de Isabel, que es la técnica, que esta es la que sabe, y que te manda a ti, político, que nos representas, que nos quieres mucho, que defiendes todos nuestros intereses, etcétera, etcétera, etcétera, que no duermes, porque además tú no duermes en las 24 horas ningún día, porque estás pensando en nuestro bien, de todos los españoles. Yo te digo que eso se hubiese arreglado. Pero como eso no es posible, esto es una entelequia.
3: Radical.
0: No estoy de acuerdo
2: eso es radical.
0: No estoy de acuerdo con
3: Pilar.
4: Bueno, esta es la primera vez que no estoy de acuerdo con Pepe y estoy consternada.
2: ¿Sabes por qué no estás de acuerdo
0: Pepe
2: conmigo?
0: Pepe está solo, que lo sepas. Me temo que Enrique tampoco va a querer asado de político.
2: ¿Sabes por qué no estás de acuerdo conmigo? Porque tú vas a estar en primera línea y vas a sufrir las consecuencias.
0: Es que yo he vivido emergencias y he estado en primera línea
2: que tiene eso.
0: Donde corresponde y donde se debe estar. Oye, que es apoyando a los equipos técnicos.
2: Pero si tú tienes una decisión política y tienes a esa señora que es la técnica que te va a dirigir a ti político.
0: Pero ¿y quién te dice a ti que los técnicos no toman ahí el mando y no se les deja que manden los técnicos? Claro que son ellos.
2: Tú sabes que toda la ocupación que hay en España, más o menos, se eliminaría si únicamente se ocuparan los pisos de los políticos. ¿O sí?
5: Un momento.
2: Sí. Sí.
0: No sé quién ha hecho esa densa extrapolación de datos.
3: A ver, espera.
0: No solo quiere asado de políticos, sino políticos en la indigencia.
2: Yo sé que no tengo eso.
3: Venga, primero Pilar y luego Enrique.
4: Uno de los mayores problemas de este país, creo yo, es que no hay tecnócratas. Es decir, que las administraciones están llenas de personas que toman el mando, pero no son profesionales de eso. Entonces, creo que lo que falta precisamente es un profesional, un técnico, que esté al mando, y luego un político como gestor, porque es verdad que el profesional no tiene por qué saber el cómo se organiza el dinero, el cómo se...

0: Todo el tema de gestión de todo eso, pasa lo mismo en los hospitales.
1: Pero si es que esa es la realidad, Pilar, en cualquier estructura de administración pública, ¿no? en esta región y en este país hay un equipo técnico que cambia poco con respecto a la legislatura y el político, ¿no? O sea, es el que entra y sale. Y los técnicos,
0: por ejemplo,
1: controlan legislación,
0: a la ministra de Sanidad,
1: financiación.
0: Han cogido a una médico que no tiene ni idea.
1: Es una tecnócrata, según tu definición, es una tecnócrata.
0: Sí, pero no.
1: Es decir, ahí se cumple el cupo.
0: Si me has escuchado, he dicho técnicos con un gestor político al lado, porque el técnico no suele saber de gestión y el gestor no suele saber de técnica.
1: Pero es que eso es lo que ocurre.
0: No, en el caso específico de la ministra de Sanidad tenemos a una señora que sabe intubar y sabe anestesiar a la gente.
1: Pero
0: y sin embargo ha puesto... Si me dejas terminar, sería súper...
2: Venga, Pilar.
0: Pero sabe de técnica, pero no sabe de gestión, ha puesto en su contra a todos los profesionales sanitarios que existen. Entonces, debe haber un equilibrio entre unas cosas y otras. Y ahora con lo que está pasando con los incendios, ¿qué es esto de Twitter y una que llama no sé qué a los otros y los otros que llaman no sé qué y la gente abrazándose y 60.000 personas fuera de su casa? O sea, es que nos sobra la política y nos sobran las declaraciones institucionales. Que hagan su trabajo y que se callen. Que se callen, porque su voz solo debería estar para levantar el teléfono y despertar a unos, despertar a otros. Pero es que se les debería prohibir tener Twitter a algunos. Os lo digo de verdad. Y lo de los micrófonos a insultar y yo llamo esto al otro y el otro... Por favor, es que me parece una degradación moral tan grande, me parece una falta de respeto tan enorme, estar insultándose entre ellos. Que si ahora yo llamo a la UME para que veáis que soy la primera. Que si ahora tú no los deberías llamar porque no son tuyos. Parece un patio de colegio y me da vergüenza.
3: Lo que yo decía...
2: Enrique. Ah, perdón. Vamos a dejar hablar, Enrique.
4: Sí,
2: Enrique.
4: Ah, sí, me vas a dejar hablar.
2: Sí, te voy a dejar hablar.
3: Pero a cambio
1: hasta que,
3: de que,
1: hasta
3: nos,
1: que termine.
3: Pero a cambio de que nos invites algo de lo que sobró ayer, al menos, invítanos.
4: No, vamos a ver. El tema de los incendios, desde mi punto de vista, la cuestión es qué está pasando. Está pasando que hay incendios muy importantes en ciertas zonas del país y que con los medios que tienen en esos lugares no tienen suficiente para poder atacar el incendio y tratar de acabarlo. Entonces, efectivamente, y como se sabe, algunas comunidades autónomas lo que han hecho ha sido precisamente recortar en esos bomberos. Aquí mismo en Murcia ha habido, como sabéis, últimamente bastante enfrentamiento entre los bomberos y la comunidad autónoma por lo que les pagan, porque son muy pocos, porque no pueden atenderlo todo. En fin, este tema está ahí en el aire continuamente. Y entonces, ¿qué pasa cuando ocurre algo tan gordo? Pues que inmediatamente hay que empezar a llamar a los vecinos, a que venga todo el mundo, y no solamente a los vecinos, sino a los que vengan hasta del extranjero, como está pasando ahora mismo en Madrid. Ha venido gente de Portugal a echar una mano. Entonces, este panorama de tener que coordinar y juntar a gente de la UMU, a bomberos de materialmente todas las regiones de España, yendo allí. Y parece que requiere dos cuestiones fundamentales. La primera, que se acabe ya el asunto de si esto es el cambio climático o no lo es, porque vamos, si esto no es un cambio climático, a mí me lo van a decir, si es cambio climático o no. Los que somos mayores hemos vivido el trozo de vida que hemos vivido, nos estamos dando cuenta cómo el clima ha cambiado completamente. O sea, aquí no pasa. Yo, aquí en la playa, donde estoy ahora mismo, ya hubiéramos tenido, como hace 10 años, 4 tormentas, y hubiese caído chorros de agua, mantas, y hubiera habido 5 levantes. No, ahora solamente hay leveses tremendos y calor. Y el agua está a 32 grados, estaba antes de ayer, el agua del mar, y esto es lo que hay. Entonces, esas dos cuestiones para mí son las fundamentales. Una, el reconocimiento de que este es un trabajo de todos. Cuando pasa un incendio de estos, no se está preparado y hace falta la coordinación de todo, de todos, a veces de todo el país, incluso del extranjero.

0: Y entonces ahí se pone en marcha la propuesta que ha hecho Pedro Sánchez. El juntar, de alguna manera, crear algo que sea capaz de responder a eso en conjunto. Que todo el mundo esté unido en ese momento por una idea y se pongan esas ideas, se traspasen las unos a los otros y tomen unas decisiones. Y que haya algo preparado para atender esto, para no tener que estar diciendo, ¿ahora qué hacemos? Y los llevamos a estos los encerramos y a estos los trasladamos. No, que haya una cosa perfectamente estudiada y preparada para decir, cuando se llegue a este punto se hace esto, cuando se llegue a este otro punto se hace lo otro. Es decir, uh-huh, esto sistematizarlo, hacerlo serio, dejarse de... Porque, por ejemplo, lo que ha dicho Pepe de mandar a los políticos a apagar fuego, pues como broma está bien. Yo, Pepe, pues sí, un chiste gracioso. Pero estamos hablando de cosas como muy serias, de gente en peligro, de producciones de gente que pierde todo, como ayer estaban hablando de las pérdidas de las explotaciones del corcho, porque los árboles se habían quemado y son los más resistentes. Entonces, aquí hace falta algo gordo, algo que puede ser un pacto de Estado o lo que le quieran llamar. Pero lo que está claro, ha quedado claro, es la necesidad absoluta de que para enfrentarse a una cosa como lo que está ocurriendo en España ahora mismo, hace falta una coordinación general y una preparación previa con un plan de cómo enfrentarse a esta situación.
1: Enrique, de verdad, yo... De hecho, mi primera intervención ha sido, soy un tanto radical en el día de hoy, en este sentido, ¿no?, el tema de los incendios. Pero no, yo no quiero que sea ninguna tontuna el que cuando tú vayas a... Yo no estoy diciendo que el consejero de aquí se vaya a primera línea que apague fuego. Yo estoy diciendo que los técnicos, el mando único, quien se corresponda, que sea el que establezca la política que se ha de seguir o la estrategia que hay que seguir. Pero ese señor tiene que estar en primera línea. En cuanto tú lo mandes tres veces a primera línea a ese político, ya verás cómo hay pacto de Estado, subparto, el parto de los montes, absolutamente todo.
2: Escúchame una cosa, a ver, yo estoy escuchando a todos.
1: Estamos hablando de una emergencia nacional.
2: Pero que existen planes de emergencia en todas las comunidades autónomas. Aquí el problema.
1: Pero funciona.
2: Es que esa es la cuestión. El problema es la coordinación. Cuando uno dice, si quiere algo de mí, lo va a pedir. Perdóname que os diga, o sea, hay situaciones... No, a ver, existen planes de emergencia y existen técnicos profesionales que saben bien lo que llevan entre manos. Y los planes de emergencia establecen niveles. Nivel 1 de emergencia... Déjame que termine yo, si yo puedo hablar. Nivel 1 de emergencia, nivel 2, nivel 3, eso existe. Y es relativamente similar en todas las comunidades autónomas porque son los mismos técnicos los que lo han redactado. Es decir, son profesionales de ámbitos que están relacionados con la gestión de las emergencias. Lo que falta es compromisos de inversión unificados, un mando único de coordinación que se olvide de las siglas políticas. Pero, por Dios, no desconfiemos de los técnicos, porque son los que nos salvan de las emergencias. Esto de que hay un incendio, perdonadme, pero es que es lo que yo deduzco de lo que estoy diciendo. Parece que hay un incendio, llega el político y el político dice, 4 camiones aquí y 6 allí. Y no podemos poner 26 porque no he firmado en la propuesta de los presupuestos y yo mismo no he gestionado que hayan 16. No es así.
1: Es decir, yo no estoy diciendo
2: no
1: eso,
2: es tan simple, es mucho más complejo todo. Entonces, claro que hace falta un compromiso de inversión en la gestión de las emergencias, pero también seamos realistas, no podemos planificar la gestión de las emergencias en cada comunidad autónoma a la medida de la dana, a la medida del incendio de Castilla y León del año pasado, porque sería imposible, o sea, sería imposible de financiar por cada comunidad. ¿Qué hace falta? Un único sitio donde se centralice, cuando saltas de un nivel de emergencia, toda la acción. Es lo que estaba diciendo yo antes. Nivel 1, nivel 2, cuestiones que son más cercanas, más gestionables por los medios de los que dispones, pues vale. Pero a partir de cierto nivel, un mando único, coordinado, con todos los recursos, con todos los técnicos, presidido por un político, pero las decisiones en esos mandos no son políticas. El político se sienta y se hace la foto.
1: Isabel, yo no he dicho eso. Yo he dicho que eso que tú estás diciendo... precisamente no se lleva a cabo, ¿sabes por qué? Y se le dan larga y larga y larga y larga.
2: Hablo de las inversiones, te refiero.
1: Y larga y larga, porque a ti, perdona que personalice.
2: Sí, lo entiendo, es una...

0: retórica.
1: Sí. A ti, Isabel, no estás en era política y no estás en primera línea. Estás en el puesto de mando.
0: Pero sí están.
1: No,
0: están
1: en primera línea apagando fuego.
0: He sido consejera de emergencia.
1: Y por eso, te lo estoy diciendo.
0: Se llama puesto de mando avanzado, que está equipado para que los técnicos estén
1: y
0: donde
1: el
0: político
1: sí.
0: va en las primeras 24 horas. Míralo.
1: Pero
0: en las primeras 24 horas se va.
1: Pero
0: y
1: si yo no digo los técnicos, pero si los técnicos son los que más saben, eso está claro.
0: Lo que tienen
1: Vamos
0: que hacerlo,
1: si
0: sin lugar a dudas.
1: Las mejores personas que hay preparadas en esta España dichosa, en esta España maravillosa, son los funcionarios. Porque para concurren a una oposición y para dos plazas hay 200.000. Con lo cual, en principio, se supone que es el mejor el que está ocupando. Con lo cual tenemos unos funcionarios maravillosos, preparados totalmente. Pero si no es el problema, yo digo que tú tenías que haber tomado esa decisión de ese mando único si hubieses estado tres veces en primera línea dándole a... que no sé cómo se llama.
0: Es que hablo de esa experiencia. Hablo precisamente de esa experiencia cuando te digo que a determinado nivel debe desaparecer por completo. Tiene que ir delegándose lo territorial en favor de que la dimensión de la emergencia sea gestionada adecuadamente.
1: Entonces, me das la razón de que no se ha llevado
0: pero
1: a cabo eso.
0: Pero no me gusta la palabra pacto de
1: motivo?
0: Estado, Pepe. Es que lo que no me gusta es la palabra pacto de Estado, porque parece que tenemos la solución y no es
1: no,
0: así.
1: No, no necesariamente.
2: En este incendio sí que se ha nombrado, de hecho, un mando único. Ha habido un momento que el cariz, o sea, ha tomado un carisma tal que ha habido un mando único que ha unificado las comunidades autónomas porque ha sido Castilla y ha sido
1: porque lo han pedido las comunidades autónomas.
3: Sí, ¿qué tal la emergencia
2: nacional? Lo que me gustaría ver en esta pelea tan tonta que hay de ¿se ha activado la UME o no se ha activado la UME? ¿Cuál es el criterio para activar o no? Porque creo que en el incendio de Los Garres, que solamente fueron 110 hectáreas, se nos fue un poco de las manos y se llegó a pedir ayuda estatal. Entonces, ¿cuál es el criterio? Porque si lo piden, se quejan, y si no se piden...
0: Hay criterio.
2: Pero ¿por qué es motivo de debate ahora? Es que no era suficiente.
0: Porque es político.
2: Claro,
0: Pilar,
2: es que
0: solo
2: es
0: porque es
2: rabia.
0: Político, porque la UME depende del gobierno central y el recurso, la gestión del consorcio de extinción de incendios es autonómica.
2: Es que hoy
0: y
2: ella...
0: los bomberos de Murcia son municipales. Entonces,
2: claro.
0: Si nos podemos pelear, ¿por qué vamos a evadir pelearnos? Pues
2: claro,
0: venga, vamos
2: he
0: a
2: visto
0: ello.
2: A Marlaska ahora, a Óscar Puente ayer, el otro día el delegado de gobierno de Madrid diciendo que la UME, el mismo discurso, ¿eh? Y hablo desde fuera totalmente porque ninguno, ni unos ni otros son santos de mi devoción. Pero los tres hablando de lo mismo, de es que la señora Ayuso cree que la UME son sus bomberos municipales. ¿De qué estamos hablando? ¿Es que no es suficiente para llamar a la unidad militar de emergencias?
0: Pero vamos, que al margen de los criterios también se pueden dar circunstancias donde tú digas yo lo solicito y luego que el mando determine si se dan las circunstancias para que
1: claro,
0: yo intervenga.
1: Los técnicos.
2: Y entiendo
0: pero
2: que el mayor incendio de la historia documentado es suficiente para activar a la UME. ¿De qué estamos? Es que estoy tan cansada.
0: Pero,
1: pues eso,
0: es como
1: sí,
0: la pelea
1: es lo que
0: de
1: yo
0: los en torno al balón en el
1: eso
0: patio del colegio. O sea, a eso me refería yo cuando decía al principio los chalecos con las siglas del partido en la puerta, en el gabanero, y te metes para adentro con tu cargo, con tu nivel de responsabilidad.
2: Porque no hay
0: un
2: nivel
0: de
2: moral en
0: de
2: nuestra política ahora mismo. Todos estos que salen
0: bueno,
2: en los
0: yo creo que hay un ruido mediático.
2: Falta nivel moral y falta sentido de Estado. No es trabajo por España, es trabajo para mi partido. Y tu partido, pues lo siento, pero no representa a más de la mitad de la población.
1: Claro, mira.
2: Me da pena.
0: El partido no, pero el cargo institucional sí, ojo.
1: Estoy leyendo aquí, los ingenieros de Murcia piden, dice De Monte, reclaman prevención para evitar grandes incendios como el de Moratalla. Claro, ¿qué pasa? Que la prevención, como no hay que cortar cinta... No hay que cortar cinta, ni se puede hacer foto.
0: Son presupuestos. Es
1: ya,
0: más complicado.
1: Ya lo sé,
0: yo creo
1: ya
0: que
1: lo
0: todo
1: sé.
0: Nos suena,
1: hombre,
0: nos está resonando
1: fuera,
0: que los presupuestos
1: no
0: se negocian y que
1: ya
0: según
1: sé,
0: quién
1: ya lo sé. Pero
0: apoya
1: mira,
0: una cosa u otra.
1: Estos señores no están dando la solución. Oiga usted, pues echemos cabras al monte por decir algo, por decir una barbaridad.
0: Yo me estaba acordando
1: no.
0: Mientras hablábamos de todo esto del incendio del Cenajo. ¿Acordáis del incendio del Cenajo?
3: Sí,
0: era hace ya...
2: 94.
0: Sí, principio de los 90.
2: Era 94.
0: Hace un poco de tiempo, ¿no?
2: Pero ahí también hubo... Yo estaba en ese momento en una finca que teníamos en Ellín y recuerdo por las noches que se veía detrás del río Mundo, se veía un resplandor de fuego. Yo tenía 11 años nada más. En Talavera de la Reina había otro, en el pantano del Cenajo. Y recuerdo el calor, la sensación esa de estamos en mitad del campo y en cualquier momento...
0: Y el miedo.
2: Dormíamos con un dos caballos que teníamos en ese momento en el campo. Dormíamos con él en la puerta de la casa por si había que salir cortando. Esa sensación de miedo... No me puedo imaginar estas personas a las que ha llegado Protección Civil y les ha dicho, salgan ustedes de esa casa. Hoy hablaba una señora en la radio de que tomaba 16 pastillas al día, enferma del corazón.
1: Qué pena.
2: Salió sin su bolsa de pastillicas, o sea...
4: Bueno,
2: y lo que me

0: está encantando de verdad que el español, no me puedo sentir más orgullosa en estos casos de España. Qué bonito esos vecinos que están cuidando, que han llevado mantas, que están haciendo comidas
1: que
0: para todos.
1: Que están haciendo la comida.
0: Sí. Es alucinante, me encanta esa
2: parte. ¿Qué sería de nosotros en la emergencia si no fuese por la solidaridad de la gente?
3: Sí, porque al final es...
0: Te da esperanza.
3: La conciencia de que lo que... Como se, había una publicidad de eso hace muchos años, de que si el monte se quema se está quemando algo tuyo, ¿no?
4: Sí, es ese, sí eso era hace muchos años.
3: Un sentimiento de eso. Enrique, ¿qué ibas a decir?
2: De cuando tirábamos las colillas por la ventanilla.
4: Eso era Licona.
5: Me temo que soy the odd man out, que se dice en inglés, el raro que está fuera. Bueno,
3: fuera estás. Estás en la playa.
4: Fuera estás. Sí, con la brisa
2: usted,
4: y con el café y
2: no
4: mirando
2: quejes,
4: al mar.
5: Sí, el juego, hay un juego que se llama the odd man out, que son familias de palabras, ¿no? Por ejemplo, patata, tomate, pimiento, coche. Entonces hay que sacar el que no pertenece al grupo y en este caso pues sería el coche y en este caso parezco yo porque os veo ahí, desde luego el día que esté sentado con vosotros no vais a abusar de mí como estáis abusando esta mañana.
2: Pobre digo, cómo llora a la orilla de la playa, ¿eh?
4: Vamos a ver, es que estar en la playa tiene
5: bueno,
4: su precio.
5: Yo creo que lo habéis dicho todo lo posible sobre este tema, pero
2: ¿posible va por ti?
5: Considero que lo que hay que hacer, que es menester, que es menester este asunto tomárselo con mucha seriedad, sí. Porque está pasando lo que está pasando y va a seguir ocurriendo. O sea que esto, todos donde leas, dicen que este es un camino que ha empezado y que va a continuar las rachas de calor, como hoy empieza otra ola de calor. El calor ayuda a esto. Está la calima lo que hace es parar el calor, lo para, lo encaja aquí abajo en la tierra, todo eso da lugar a facilidades para los incendios y por otro lado el abandono de tierras y tierras de pequeños pueblos, de todo esto hace que la maleza vaya a su aire y que sea facilísimo que se queme todo. Entonces, una vez más se habla de que hay que los incendios se apagan en invierno y no en verano, pero por todas partes aparecen, no sé si habéis visto escritos y informaciones sobre el tema de el ganado al aire libre, cómo se comía toda la hierba que luego no se secaba, o sea, como ahora se seca y es materia para incendios totales. Entonces este es un tema muy complejo y muy amplio. Y entonces yo creo que es menester y absolutamente necesario que se vea, se estudie en conjunto, pero en un conjunto serio, de técnicos y políticos. Los políticos para hacer el programa de dinero, para ver cómo se reparte, y los técnicos para que digan exactamente qué es lo que hay que hacer a nivel de toda España.
3: Y lo que se necesita también. En ese aspecto.
5: Exactamente.
3: Vamos a cambiar de asunto porque ha salido la encuesta de población activa, la EPA, en el mismo día, curiosamente, en el que el presidente del gobierno va a hacer hoy balance al término del Consejo de Ministros del año de su mandato, del último año, era el volumen de la acción de gobierno. Bien, el paro ha subido aquí en la región, según la encuesta de población activa, estamos hablando de datos del segundo trimestre, en 3.000 personas, pero se han creado 25.100 empleos, que estas son las cosas que no entendemos siempre de los titulares, ¿no? Y de, pero ¿cómo que sube el paro y se crea empleo, ¿no? Bueno, pues el dato está ahí y en el conjunto de España, aquí sí que todo tiene un mayor sentido visto desde fuera. El paro bajó en 213.000 personas, ha descendido un 7% y hay 22,7 millones de ocupados. Es una cifra récord de la encuesta de población activa. Es decir, el mercado laboral está funcionando con buenos datos. En el caso de la región de Murcia, a pesar de que haya subido, según la EPA, el paro, la creación de puestos de trabajo hace que estemos en el mercado laboral en los mejores datos desde el año 2008. Así que bueno, en general son datos buenos de la economía, ¿no?
2: Seguro que la comparecencia del presidente está directamente relacionada con eso, porque si los datos no fueran positivos, habría comparecido 2 días antes o 2 días después, que para eso están los gabinetes, entre otras cosas, ¿no? Para decir, comparece este día que la EPA va a ser positiva y tiene ahí un

0: Es un dato económico, ¿no? La economía va a ser uno de los argumentos positivos que tienen.
1: La EPA está siendo... La EPA está siendo positiva desde hace mucho tiempo, ¿eh? Llevamos un tiempo bastante amplio en el que de esto de cómo va la economía en España se le ha procurado buscar al gato a los tres pies por 40 sitios, que va bien la gran economía, pero que la economía de calle va mal, la pequeña economía, todas estas cosas. Pero el hecho es que estamos en un índice de gente trabajando que nunca lo ha tenido España y que hace falta más gente todavía. O sea que lo mejor de todo esto es que además hacen falta choferes para los camiones, gente para la hostelería. O sea, que esta economía nuestra está yendo hacia adelante, como sabéis, y es un dato, la mejor de Europa, o sea, la que va, lleva una economía más saneada de todos los países europeos, pero es que además tiene necesidad de ampliar, tiene necesidad de contratar más gente para crear más riqueza y para crear más empleo, porque lo están pidiendo los empresarios, como sabéis, vamos, no te descubrieron nada.
0: Pilar.
2: A mí me encantaría saber cuántos profesionales cualificados tenemos fuera de España, porque aquí están condenados a cobrar 1.500 euros al mes y en cualquier otro país tienen un sueldo base de 3.000 euros. ¿Cuántos médicos, cuántos enfermeros, cuántos ingenieros? Todo eso se nos está yendo y claro, estos no están en el paro porque están cotizando para otro país y ganando dinero en otro país y ahorrando en otro país y alquilando en otro país y creando riqueza en otro país. Porque aquí no tienen esa oportunidad. Los datos macroeconómicos, cuando tú tienes un piso en San Antón, de estos de 4 habitaciones sin ascensor y te están cobrando 1.000 euros al mes, por eso, no es riqueza de este país.
3: Ni
2: es
3: buscarle
2: gente
3: lo cepio al gato.
2: Que tiene que esperar. El otro día leía un artículo en El País diciendo qué pena que mi primera vivienda es gracias a que mi abuela ha muerto.
3: Yo también
2: en vez
3: leí.
2: De comprarme una vivienda para invitarla a comer la primera vez. Es penoso porque en este país estamos mirando a nuestros antecesores a ver cuándo cogemos el piso. Entonces, muy bien, los datos de la EPA, todo fabuloso, pero por favor, es que no estamos contando con toda la población activa que no está aquí.
3: Bueno,
2: y luego que
3: eso,
2: necesitamos a mucha gente. Sí. Pues sí, necesitamos a mucha gente, pero también necesitamos que cambien las cosas para que toda la gente que realmente está trabajando en este país trabaje en A, y en unas condiciones, no 17 trabajando con un mismo DNI, con unas condiciones terribles. Pepe, que se dedica a lo laboral, sabrá de qué hablo. Okay. Pero esas cuadrillas que ves
1: Pilar,
2: esperando en una gasolinera que lo recoja el patrón de turno, tú y tú, y ninguno está dado de alta la Seguridad Social. Luego tienen un accidente y tenemos un problema enorme. Bueno, yo veo esos accidentes.
1: Eso se está arreglando ahora mismo.
2: Enrique, yo veo esos accidentes y veo a esos accidentados de tráfico, de cuando van en esas tartanas al campo a coger lechugas, sin estar dados de alta, todos con el mismo DNI, y luego han perdido una pierna, han perdido un no sé qué, por culpa del accidente, y no hay nadie que los haya asegurado. Y se van con una mano delante, si es que les queda, y otra detrás. Claro, pero ese es el problema.
1: No tenían papeles, pero ya los están teniendo, ya se los están haciendo, por lo menos ahora mismo hay en marcha.
2: Para que te den esos papeles que ha puesto en marcha el gobierno, tienes que demostrar que has estado aquí.
4: Antes
2: y esta gente no existe a nivel papeles.
1: Ya.
2: No existe, bueno, entonces ni existe
1: perdona,
2: ni puede
1: ya
2: existir.
1: Hay más de 200.000 ya aceptados y sigue la marcha. Hay 500.000 peticiones y ya hay más de 200.000 que están con sus papeles, ¿eh? En este momento. Quiero decir que eso que estás señalando, que tienes toda la razón, ha sido una vergüenza absoluta ver eso en el rollo en Murcia, ahí todas las mañanas la gente esperando a que pasara una furgoneta y se los llevara ahí tú, que eso lo hemos visto todos. Eso parece que por lo menos se está intentando algo, se está haciendo para evitarlo, dándoles papeles a todas estas personas que están trabajando en B, como tú acabas de decir, sin tener ninguna posibilidad de nada. Por lo menos esa medida está en marcha.
0: Pepe, tú que vives ahí el día a día de esto, ¿no?
4: Pues sí, el día a día, efectivamente. Primero porque la norma no tiene seguridad alguna, ¿no? Claro, resulta que cuando tú presentas esa documentación, es extranjero, la administración tiene 30 días para contestarte, ¿no? Y si al mes no te han contestado, resulta que está, en principio está denegado, con lo cual, aunque lo hayas contratado, resulta que tienes que despedirlo. Ahora ha salido una instrucción técnica

0: Y en base a la propia ley de extranjería, donde se dice una interpretación que hace la propia administración diciendo que no, que independientemente de que se cumpla ese mes, que puede seguir trabajando, que no va a pasar nada de nada. No lo sé. No sé si será cierto o no. Nosotros hemos tomado las debidas precauciones en el despacho. Tenemos anotado cuándo vence ese mes para extinguir o no el contrato de trabajo. Porque yo, ante un accidente muy grave, que con el resultado de muerte, por ejemplo, con una incapacidad, yo no sé qué va a decir un juzgado. No lo sé. Entonces hay cierta inseguridad. ¿Se está viendo que estamos contratando a gente con este permiso? Muy poquito, muy poquito. Porque además, si vemos las estadísticas del propio SEPE, ahora mismo tenemos 72.000, quiero recordar, extranjeros que están cobrando la prestación. Cobrando. No es que estén inscritos, que es otra cosa, sino cobrando la prestación. Y si los desglosas por nacionalidades o por profesiones, pues, en fin, mejor me callo, ¿no? No sé, que me tachen de algo que no soy ni me gusta tampoco.
1: Yo vuelvo a la economía, ¿eh?
0: Sí, pero al final, ¿qué vamos a la economía? Pues resulta, pues fíjate que la paradoja. Si yo cobro una persona, un matrimonio con tres niños, cobra 1.550 euros, ¿no? Si tú trabajas 8 horas, el salario mínimo son 1.221. Y dices, ¿tú voy a trabajar yo? Si no trabajando y tengo tres niños, voy a cobrar 1.500.
1: Te hablo de las prestaciones para mayores de 55 años desempleados, que no son dados de alta y tienen que vivir con 500 euros al mes, cotizando 1.400 euros, que es más de lo que cobrarían si estuvieran trabajando en muchos casos.
0: Este año ya ha subido a 1.551, porque se ha revalorizado. Entonces, yo cobro mi prestación por subsidio mayor de 52 años.
1: Eso, 52 años. Es que soy autónoma, controlo.
0: Sí, cobro hasta que alcance la edad de jubilación, que tenga la posibilidad de jubilarme, pues a los 65, a los 66, a los 67, en función de lo que tú hayas cotizado. Y el SEPE cotiza por mí 1.500 y pico. Si me pongo a trabajar, mi base de cotización va a ser inferior. Con lo cual me estoy jorobando mi pensión de mañana. Con lo cual prefiero, por un lado, seguir trabajando de esa forma, irregular, porque si tengo garantizado la base de cotización, o bien cobro el ingreso mínimo vital, que son con tres hijos, que son 1.500 y pico, pero me ahorro ir a trabajar. Si me van a pagar salario mínimo, son 1.221, estoy perdiendo dinero todos los meses, porque mientras que me desplazo, cojo el coche, me voy para arriba, para abajo, la mitad se me va camino.
1: Hay unas cuentas con 52 años los hijos ya están talluditos, ¿vale?
2: O sea,
1: con
2: 52, un problema muy grande.
1: No sé hasta qué punto entrar en el ingreso mínimo vital.
0: No estoy hablando de
1: 52. Yo he anunciado que vuelvo a la economía. A mí ayer me decía un jubilado, pensionista de este país, sí, ¿has visto cómo ha subido otra vez el combustible? Seguramente la economía va como un tiro. Pero que vamos a los supermercados, y Enrique, esto te lo digo a ti, y nos sigue sorprendiendo, para mal, el precio del carro de la compra, que nos asustamos cuando echamos combustible. O sea, yo estoy deseando que esa economía tan buena se traduzca en mi tarjeta de crédito. Que me llame el banco y me diga, ¿tiene usted 30.000 euros a 0% de interés? Por lo bien que va la economía.
0: Mira el discurso que es el engaño cuando te suban las pensiones. Me han subido el 3,5% la pensión. Y el jubilado,
3: ¿cuánto ha subido la vida?
0: Y el jubilado dice, ¡oh, que me ha subido este gobierno, este y el anterior! ¡Qué bueno! Es mi papá que me sube el 3,5%. Pero claro, se olvidan que desde hace ya, no son 9 o 10 años, la tabla del IRPF no se ha deflactado. Eso quiere, espero que la gente entienda qué es lo que es la deflactación en la tabla de IRPF. Con lo cual, si me suben un 3,5, como la realidad de la cesta de la compra ha subido un 5, cada vez que me suben la pensión pierdo poder adquisitivo.
1: No,
0: o sea, yo veo más billetes en el banco, más dinero, me ha subido, mi papá ha estado, o quien corresponda en ese momento, quien esté, me ha subido porque es muy bueno y además me lo merezco, pero luego resulta que cuando voy a comprar al supermercado
1: necesito más dinero,
0: con lo cual pierdo más, soy más pobre. Eso ocurre.
4: En eso estamos de acuerdo completamente. Lo de
0: Enrique, no me digas que estaba de acuerdo.
4: Hoy sí. No, es que yo soy de supermercado, no como otros que mandan a sus mujeres y al servicio. Entonces, yo soy del supermercado y lo he visto, desde luego, el cambio ha sido radical. Lo han
0: porque
4: notado,
0: tu mujer, porque Virginia...
4: Lo ha notado todo el mundo, ¿no?
0: Porque Virginia se fía de ti y no le hace sisa.
4: ¿Cómo es posible? Claro, ¿cómo es posible esto? ¿Cómo? O sea, tú compras, ¿no? Llegas

0: llegas ahí y te lo pasan por la caja y de pronto te dan, te dicen no sé cuántos y tú dices, pero bueno.
1: Pero si hay una bolsa, 60 euros, pero si hay una bolsa.
0: He comprado un tocadiscos o algo de esto, no sé. Y luego hay una escena terrible de la que los que vamos a los supermercados hemos sido testigos, estoy seguro que quizás a vosotros también os haya tocado, a mí varias veces, cuando ves a una persona pasando una pequeña compra y de pronto cuando le dicen cuánto lo que es, dice...
1: Quita algo, ¿sí? Todos los días lo estamos viendo.
2: Se ha quedado
1: viendo.
2: Calculando.
1: Yo creo que se ha cortado.
2: Se ha quedado calculando con la resta.
1: Se ha cortado, se ha cortado. Pero es verdad que lo estamos viendo todos los días, ¿eh?
0: Eso,
1: yo lo veía el otro día, decía, te tengo que quitar algo, porque no
0: por
1: te
0: cierto,
1: entra.
0: Déjame, Isabel, déjame.
1: Es que se había cortado, Enrique, sí, por eso estaba dispuesto a hablar, corazón.
0: Ah, perdón, sí. O sea, porque quiero señalar una cosa más, y es que hasta ahora, cada vez que ha ocurrido eso, ha habido alguien en la cola que ha dicho, no, no, no se lo quite, cárgamelo a mí, siempre, demostrando que la gente de aquí somos como somos, ¿eh? Gente con el corazón grande. Cuando alguien, yo recuerdo la última vez, había comprado botellas de leche, entre otras cosas, dijo, quítame una botella de leche, y uno de la cola dijo, no, no, cóbrame a mí la leche, no te preocupes, y ya está. Y la señora miró y dijo, gracias, muy tímidamente, y se fue. Gracias.
2: Vamos terminando, Pilar, venga, la última reflexión. Nos tenemos que ir.
3: En relación a...
4: A todo, a lo que tú quieras.
2: Sí,
1: estamos cerrando la temporada.
4: Estamos hablando de...
3: ¿Por qué?
4: Estamos hablando
3: de... Yo quería abrir el melón de lo de las listas de espera.
2: Saludar a la familia, lo que quieras.
3: No, no, es que yo quería abrir el melón de lo de las listas de espera del SMS, el triunfalismo de 19 días menos.
2: Sí, ¿no?
3: Que la realidad es que te tienen que ver un especialista a los 3 meses. Tú con tu dolorcico, espérate 3 meses y dile al consejero de turno, ay, muchas gracias, que 19 días menos de dolor.
2: Bueno, antes igual tenías que esperar 3 meses y 20 días.
3: ¿No? Tremendo. Es que no deberíamos esperar eso. No puede ser. Es la salud de la gente. Y los cánceres no esperan. Y los dolores no esperan. Y tenemos a la gente drogada, dándoles cosas para dormir y cosas para relajar y cosas para el dolor y opiáceos por todos lados. Y lo que nos faltan son médicos. Que sigan triunfando, venga,
4: eso,
3: hombre. Sigan presumiendo de qué poco paro hay. ¿Dónde están los médicos? Es que tenemos un montón de facultades. Cuando yo estudié, en Murcia solo había una facultad de medicina. Y ahora mismo tenemos, hicieron la de Albacete, la de Alicante, la otra privada de Murcia. Hay un montón, cada vez salen más médicos de la universidad, pero no los hay para trabajar. ¿Por qué? Pues porque aquí cobras 3.000 con 5 guardias. Te quedas en 5.000 y te vas a cualquier otro sitio y cobras 10.000 con 5 guardias.
4: Ya.
3: Entonces tienes que trabajar la mitad para hacer tu hucha.
1: Yo quiero reivindicar para terminar la temporada el papel que juegan los alcaldes en situaciones como las que se están viviendo con los incendios. Creo que son los hermanos mayores de cada familia que se tiran a la calle, que tocan puertas, que sacan a la gente, que ayudan a evacuar. Veo a la gente haciendo declaraciones en televisión llorando por lo que les está pasando a sus vecinos y... Al margen del tema político, que ya sé que os pone como os pone, pero creo que hay momentos en que la gente da la talla y que lo dan todo ahí. Sí. Y lo estamos viendo en los alcaldes de todos esos pequeños municipios.
4: ¿Sabes? Esos alcaldes que yo los he visto como tú, en primera línea del fuego, esos son los que yo quiero.
2: Volvemos al principio.
1: Son los que hay.
4: No, esos son los que yo quiero. Estén al frente. No en el puesto de mando, bueno, sino al frente.
2: Disfrutar del mes de agosto.
4: Vamos a intentarlo.
2: Y volvemos luego.
1: Feliz verano.
2: Feliz vacaciones. Volvemos a clase en septiembre.
4: Y que lo paséis bien.
3: Propicios días.
4: Y propicios días. Propicio verano en este caso.
1: Abrazo,
4: propicio
1: verano.
2: Cordial saludo. Isabel, seguiremos. Isabel. Venga, las últimas noticias, Daniela Muelas.
5: Buenos días. España se encuentra a vísperas de la cuarta ola de calor de este verano. Este martes son 13 las comunidades autónomas que están bajo aviso por altas temperaturas, de las cuales 6 se encuentran en color naranja por temperaturas que podrán alcanzar hasta 40 grados. Se suman en amarillo otras 7 comunidades, entre las que se encuentra Castilla, León, Cataluña y Madrid, entre otros. Las temperaturas serán de 36 y 38 grados en la mayor parte de la península, excepto en los litorales, y se situarán entre los 38 y 40 grados en el suroeste peninsular y el Valle del Ebro. Unas temperaturas que elevan y que ponen en alerta el riesgo de incendio en toda la península. En este sentido, la intensa labor desarrollada durante la madrugada de este martes ha permitido contener el avance de los frentes activos del incendio que afecta a la Sierra Oeste de Madrid y evitar que el fuego alcanzara Valdemaqueda. El ministro del Interior, Fernando Grande Marlaska, ha calificado de razonablemente positivo el trabajo contra las llamas realizado esta noche, que permite estar un poco más tranquilos. Lo ha hecho en declaración elecciones en Televisión Española.
6: Importante.

0: y con un resultado razonablemente positivo, con lo cual hoy podemos estar un poco más tranquilos, sobre todo ante las condiciones climatológicas que vamos a enfrentar en las próximas horas.
1: Aún así, el incendio sigue activo y no está controlado, por lo que los trabajos se centrarán este martes en la vigilancia y el refresco de las zonas afectadas ante el empeoramiento previsto de las condiciones meteorológicas los próximos días. Otro fuego, el incendio declarado el pasado sábado en Val d'Uxó, afronta este martes su cuarto día activo tras haber quemado unas 8.500 hectáreas y mantiene evacuadas a unas 10.000 personas después de que anoche se autorizara la vuelta a casa de unas 6.000. A las 10 de esta mañana se han convocado una reunión del CECOPI en la que se valorará si se autoriza levantar también los confinamientos o dejan volver a sus casas a otros municipios del entorno. Y el presidente del Gobierno, Pedro Sánchez, hará este martes el tradicional balance del curso político, asegurando que pese a las dificultades para lograr acuerdos, la legislatura aún tiene recorrido y quedan cosas por hacer antes de las elecciones en 2027. Sánchez comparecerá en el Palacio de la Moncloa tras la última reunión del Consejo de Ministros antes del paréntesis veraniego y en la que se aprobarán medidas como la declaración de zonas gravemente afectadas por emergencias, los territorios damnificados por incendios forestales en estos últimos días. Hasta aquí el espacio informativo. Actualizamos la información en el boletín de las 10.
2: Charlamos enseguida con el consejero de Presidencia, Juventud, Acción Exterior y Emergencias, Marcos Ortuño, después de esta pequeña pausa.
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0: Pues tenemos en los estudios ya de Onda Regional a Marcos Ortuño, consejero de Presidencia, Juventud, Acción Exterior y Emergencias. Señor consejero, buenos días.
1: ¿Qué tal? Buenos días.
0: Aquí a Onda Regional. Estábamos hablando ahora de que mañana tienen una cita el ministro del Interior, Fernando Grande Marlaska, dice, voy a convocar a todas las comunidades autónomas para abordar el tema de los incendios.
1: No es exactamente así, no es voy a convocar, no. Es una convocatoria que ya viene de hace semanas y que estaba prevista para aprobar una cuestión eminentemente técnica, la aprobación de unas directrices básicas, es decir, que no ha convocado el ministro esta conferencia sectorial a raíz de lo que está pasando. Esto creo que es importante puntualizarlo, sino que, como digo, pues es una reunión que ya estaba programada desde hace semanas.
0: Uh-huh. ¿Y qué esperan de esta reunión?
1: Vamos a ver qué es lo que plantea el ministro. Es verdad que estamos escuchando al presidente del gobierno, a Pedro Sánchez, hablar de la necesidad de un pacto de Estado.
0: Eso seguro que se lo...
1: Cambio climático, pero yo creo que hay que abandonar la política, hay que abandonar la ideología, hay que abandonar la pancarta, hay que abandonar el eslogan. Y yo creo que realmente esto lo utiliza el gobierno de España para tapar su mala gestión. Es decir, a mí me gustaría preguntar cuánto ha invertido el gobierno de España en estos últimos 8 años para reforzar los servicios de emergencias, por ejemplo. Es decir, el otro día leíamos que desde el año 2022 era necesario modernizar hidroaviones y no se ha hecho absolutamente nada. ¿Cuántos años estamos esperando las obras de infraestructuras hidráulicas para frenar pues las inundaciones que periódicamente pues afectan a territorios como la región de Murcia? Es decir, también leía también hace apenas unos días que solo el 1% de los fondos Next Generation ha destinado al gobierno de España a la prevención y a la extinción de incendios forestales. Yo creo que en estos momentos hay que estar, como se está, centrados en las labores de extinción de esos incendios forestales, pero, repito, sobra la ideología, sobra la pancarta y hay que ponerse a trabajar. Entonces, hay que reforzar, evidentemente, el presupuesto por parte del Gobierno de España, porque, insisto, a mí me gustaría saber cuánto ha invertido el Gobierno de Pedro Sánchez en estos últimos 8 años para reforzar esos servicios de emergencias, después de leer todo lo que estamos leyendo en distintos medios de comunicación.
0: Entonces nos olvidamos de un pacto de Estado, una posibilidad de pacto de Estado.
1: Yo no digo que no se

0: tenga que hacer un pacto de Estado. Yo digo que además hay que hacer otras muchas otras cosas que el gobierno de España no ha hecho en estos años.
1: Bueno, pero el ministro también le puede decir a usted, ¿y la Comunidad de Murcia cuánto ha invertido en extinción y en prevención de incendios?
0: Sí, efectivamente, la Comunidad de Murcia hace apenas unos días hemos firmado un preacuerdo histórico con los bomberos del consorcio, con las organizaciones sindicales de los bomberos del consorcio, un paso decisivo, creo que muy importante, para seguir mejorando y modernizando los servicios de emergencias en la región. Un preacuerdo suscrito por CESIF, por SIME, por Comisiones Obreras y por UGT, que incorpora mejoras salariales, que incorpora un aumento de la plantilla, 90 efectivos, 30 en el 26, 30 en el 27 y 30 en el 28, que incorpora un plan de inversiones con aproximadamente 6 millones de euros al año y que incorpora también un refuerzo, por ejemplo, en la formación con la creación de grupos especiales. Ese acuerdo ha sido posible después de más de 15 meses de trabajo, más de 20 mesas de negociación y muchísimas horas de reuniones. Yo tengo que poner en valor la responsabilidad, el compromiso y la voluntad de diálogo de todas las organizaciones sindicales. Es un buen acuerdo para el personal del consorcio, es un buen acuerdo para los servicios de emergencias y es un buen acuerdo para los murcianos. Y esto demuestra que seguimos avanzando en la mejora de esos servicios de emergencias. Es decir, mientras el Partido Socialista de la región de Murcia solo habla, solo genera alarma y preocupación, nosotros trabajamos. Y lo demostramos con hechos, y además ahí están los resultados, como es ese preacuerdo. Porque escucho hablar estos días al delegado de Pedro Sánchez en la región, al señor Lucas, y mi pregunta es, ¿de qué nos quiere dar lecciones? ¿De cómo se caen a pedazos los coches de la Guardia Civil? ¿De ser como somos la comunidad autónoma con menos efectivos de Policía Nacional y Guardia Civil por cada 100.000 habitantes? ¿De cómo están llegando a nuestras costas las narcolanchas de manera impune? Por tanto, que el delegado de Pedro Sánchez se ponga a trabajar y asuma su responsabilidad, porque frente al ruido, frente a la crispación, frente a la agitación del Partido Socialista de la región de Murcia, liderado por el delegado de Pedro Sánchez de la región, señor Lucas, el gobierno regional sigue trabajando y lo va a seguir haciendo para reforzar los servicios de emergencias.
1: Pero un Partido Socialista que ha llevado a la Fiscalía la situación del consorcio.
0: Sí.
1: ¿Como denuncia o para que se interese?
0: Bueno, sí.
1: O para...
0: Nosotros, nuestra voluntad política la hemos demostrado y está muy clara. Es decir, nosotros tenemos un doble objetivo, que es por un lado reforzar la plantilla del consorcio y por otro lado mejorar la prestación de los servicios de emergencias en todos los parques de bomberos de la región. Porque antes he hablado del bombero del consorcio, pero es que hace apenas un par de semanas también se alcanzó un acuerdo con los bomberos forestales, que fue un acuerdo muy importante. Pero bueno, vuelvo al consorcio, insisto, queremos reforzar esa plantilla, queremos mejorar la prestación de servicios en los parques de bomberos de la región. Y esto ya lo estamos haciendo. Es decir, en los próximos meses se van a incorporar 37 efectivos que están ultimando el proceso selectivo. Están ya, en concreto, en la última prueba. Vamos a aprobar de manera inminente las bases y la convocatoria de una nueva oferta de empleo público para incorporar 49 efectivos más. Pero es que además estamos adquiriendo vehículos para el consorcio. 6 ya se han incorporado en este año y otros 6 van a llegar a los parques de bomberos en los próximos meses. Es que hemos iniciado licitaciones en lo que llevamos de año que superan los 2 millones de euros. Es que estamos ultimando trámites administrativos para llevar a cabo obras en diferentes parques de bomberos de la región. Es que hemos cerrado ese preacuerdo histórico. Hace más de 15 años que no se firmaba un acuerdo de estas características con los sindicatos del consorcio, y esto yo creo que hay que ponerlo en valor. Evidentemente hay que seguir dando pasos para mejorar esos servicios de emergencia. Quiero decir, estamos demostrando con hechos que queremos reforzar la plantilla y que queremos seguir avanzando en la mejora de los servicios de emergencias. Pero esto, si me permite la explicación, no sé si didáctica o pedagógica, esto no se trata de darle un botón y que mañana aparezcan 20 camiones en el consorcio. Es decir, hay que iniciar y llevar a cabo todo un proceso de contratación que requiere de meses, sí, por trámites, plazos, por plazos, ¿no?, administrativos. Pero es que una vez que se adjudica a la empresa contratista no entrega esos vehículos hasta pasados aproximadamente 10 o 12 meses. Porque esto no es comprar un utilitario en un concesionario de coches. Son vehículos especiales, son camiones con unas características muy determinadas. Y como digo, una vez adjudicado, después de todo un proceso de contratación, la empresa tarda entre 8, 10, 12 meses en entregar esos vehículos. Por tanto, lo importante es saber si se están dando pasos desde la consejería y desde el consorcio, y se están dando. Repito, en este año ya tenemos 6 nuevos vehículos en el consorcio y otros 6 que van a llegar en los próximos meses. Pero no nos conformamos con eso. Vamos a iniciar también de manera inminente el proceso de contratación para adquirir otros 5 vehículos. Y digo lo mismo con el tema de personal. Es decir, esto no se trata de darle un botón y que mañana aparezcan 50 bomberos en el consorcio de extinción de incendios. Es decir, hay que, pues eso, publicar las bases, la convocatoria, todo el proceso selectivo.

0: Ese proceso, a día de hoy, tarda aproximadamente 2 años.
1: Dos años.
0: Es decir, ahora se está ultimando el proceso selectivo que se inició a finales de diciembre de 2024.
1: Que no se puede agilizar eso.
0: Y entonces, ahí voy. Por eso hemos negociado con los sindicatos una modificación de las bases de esos procesos selectivos.

0: contratación de personal hemos acortado casi un 50%. Por tanto, lo importante, en mi opinión, ¿cuál es? La voluntad inequívoca del gobierno regional del presidente López Miras para seguir reforzando los servicios de emergencias.
1: Uh-huh. Hizo una convocatoria, creo recordar, hace unos poco más de un mes o dos meses, para que algunos bomberos de otras comunidades autónomas que estuvieran interesados...
0: Efectivamente.
1: Como en comisión de servicios, bien, que vinieran aquí desplazados.
0: Bien, ¿no? Traído, bien traído, efectivamente. ¿Esto qué demuestra? Demuestra que utilizamos todos los recursos que nos permite la ley para reforzar esa plantilla. Y pusimos en marcha una comisión de servicios que está abierta, que no tiene un plazo determinado, para que bomberos de cualquier punto de España puedan venir a trabajar en el consorcio. Bueno, ya tenemos hasta este momento 6 solicitudes de bomberos que quieren venir a trabajar a la región de Murcia y, bueno, pues se está tramitando. Pero es que también lo digo... A la hora de ser más ágiles en los expedientes de contratación, hemos aprobado, suena raro el nombre, pero se llama así jurídicamente, una encomienda de gestión, que no es ni más ni menos que los servicios jurídicos de la propia Consejería de Presidencia, más allá de los del consorcio, puedan colaborar en todas las tareas administrativas a la hora de agilizar todos los procesos que nos permitan adquirir nuevos servicios y nuevos suministros en el consorcio. Por tanto, seguimos dando pasos para reforzar los servicios de emergencias, lo demostramos con hechos. Repito, esto no se trata de que yo le pulse un botón hoy y que mañana aparezcan 20 camiones, es imposible, hay trámites, plazos que son los que son, y lamentablemente pues tampoco puedo darle un botón para que mañana aparezcan 50 nuevos bomberos. Hay que hacer un proceso selectivo, que insisto, con unos plazos que eran excesivamente extensos y que además hemos negociado con los sindicatos para poderlos reducir.
1: ¿Tenemos efectivos trabajando ahora en, no sé si en Ávila, en Madrid?
0: Tenemos efectivos en Toledo, en Madrid tenemos también el helicóptero, y esta misma mañana han salido para Castellón, para la Vall d'Uxó, 20 efectivos del Plan Infomur con 9 vehículos. Sí, sí. La región de Murcia es solidaria, la comunidad autónoma, todas en general, las comunidades autónomas le piden ayuda al Estado, el Estado pide ayuda también a las comunidades autónomas a través del Centro Nacional de Emergencias, y yo creo sinceramente que esto es lo que nos representa y nos identifica como país ante situaciones de este tipo.
1: Por encima del ruido político de estos días, sí se está, bueno, la imagen que se está dando es que sí que hay colaboración de las comunidades autónomas, los ayuntamientos, por supuesto, y el gobierno
0: total,
1: central, ¿no?
0: Es que es fundamental, es que no sé si tendré ocasión o no, pero yo creo que hay que poner en valor el plan Infomur que tenemos en la región de Murcia, un plan que cuenta con un presupuesto de 20 millones de euros, que moviliza entre el 1 de junio al 30 de septiembre, o del 1 de junio al 30 de septiembre, moviliza a 450 profesionales para las labores de vigilancia, de coordinación, de extinción de incendios forestales, con medios aéreos, tanto para la vigilancia como para esas labores de extinción a las que me refería. Hay que poner en valor el plan Infomur, pero hay que poner en valor la colaboración y la coordinación entre administraciones, que es fundamental a la hora de abordar pues las situaciones de emergencias a las que cualquier comunidad autónoma pues tiene que hacer frente. Digo porque también se ha criticado.
1: ¿Sí?
0: No, lo que venga la UME, porque es que se pide la presencia de la UME. Bueno, pues es que la UME es el Estado también, como lo son las comunidades autónomas. Es que tiene que existir esa colaboración entre administraciones.
1: ¿Por qué se critica
0: eso? Bueno, he escuchado hasta críticas en ese sentido que me han sorprendido, por eso aprovecho la ocasión para comentar.
1: Eso no se decide, eso lo deciden los técnicos, ¿no?
0: Evidentemente, cuando la situación de emergencia lo requiere.
1: ¿Les pedirán a ustedes políticos?
0: Evidentemente,
1: que lo pida, ¿no?
0: Cuando la situación de emergencia lo requiere, el director técnico de extinción o el coordinador forestal plantea la necesidad de elevar el nivel de riesgo de emergencia y pedir la presencia de medios de otras comunidades autónomas o incluso de la propia UME, y evidentemente así hacemos. Bien. Hemos tenido desde el pasado 1 de junio 122 incendios. El 83% han quedado en conato. Yo creo sinceramente que esto habla muy bien del plan Infomur y habla muy bien, por supuesto, de los grandes profesionales que se dejan la piel.
1: Hay más temas. Mañana también hay Consejo de Política Fiscal y Financiera. Es más competencia de la consejera de Economía, pero trae una reflexión de que no parece que haya muchas esperanzas de que gobierno y comunidades autónomas, incluidas Castilla-La Mancha y Asturias, gobernadas por el Partido Socialista, vayan a ponerse de acuerdo, ¿no?
0: Pero ¿cómo vamos a tener esperanza? Quiero decir, en el último Consejo de Política Fiscal y Financiera de hace unas semanas, el Ministerio reconoció que la región de Murcia es la peor financiada. El Ministerio reconoció que los murcianos recibimos menos dinero que el resto de los españoles, y la solución que plantea el Ministerio a todo ello es que nos endeudemos más. No, no. La solución es reformar el sistema de financiación autonómica, que deje de tratarnos con la injusticia y con la desigualdad que reconoce el propio Ministerio. Hay que reformar el sistema de financiación autonómica. Necesitamos un sistema de financiación justo, justo, que trate a la región con la misma igualdad que al resto de territorios. El ministro tiene que sentar a todas las comunidades autónomas, a todas, porque lo que es de todos se tiene que negociar y se tiene que debatir entre todos. Porque cada día que pasa el gobierno de España castiga a la región de Murcia y que

0: castiga a los ciudadanos de esta región con menos recursos para sanidad, para educación y para políticas sociales. Y ahora nos quieren imponer un sistema de financiación pues para contentar a los independentistas y para que Pedro Sánchez pueda seguir unos meses más en la Moncloa. Lamentablemente, pues ya vemos que el delegado de Pedro Sánchez en la región, el señor Lucas, es el alumno más aventajado del sanchismo. Solo él y el señor Junqueras defienden un modelo de financiación que, como bien decía, rechazan otros presidentes autonómicos socialistas como el de Castilla-La Mancha o el de Asturias. Es decir, insisto, un modelo que, por cierto, deja fuera a más de 100.000 murcianos y que además contempla un fondo especial contra el cambio climático, y esto no nos parece mal. Lo que nos parece es contradictorio que por un lado el gobierno de España quiera recortar el trasvase Tajo Segura y por otra parte pues quiera establecer ese fondo especial contra el cambio climático. Si hay el recurso al trasvase Tajo Segura, es una de las herramientas más importantes, en mi opinión, para luchar contra la desertificación y contra el cambio climático. Es contradictorio, pero bueno, insisto, con esta situación es complicado poder llegar a un acuerdo porque el gobierno de España no tiene más propósito que contentar a los independentistas catalanes para que Pedro Sánchez pueda seguir la Moncloa. Falta diálogo, falta transparencia y falta un sistema de financiación justo, que ya de entrada, repito, deja fuera a más de 100.000 murcianos.
1: Nos faltan presupuestos también, consejero. ¿Qué pasa con los presupuestos? No, con los de la comunidad.
0: Ya, claro.
1: A ver, ¿no? Bueno, 2026 ya nos olvidamos, ¿no?
0: Yo creo que es importante para la región de Murcia tener presupuestos en 2026 y en 2027, y esa es nuestra voluntad política. Yo creo que los ciudadanos de la región no merecen que se haga estrategia política con las cuentas públicas, porque los presupuestos son una herramienta fundamental pues para prestar servicios esenciales como la sanidad, la educación y las políticas sociales. Por tanto, creemos que es importante tener presupuestos. Evidentemente, si nos comparamos con el Gobierno de España, que ha sido incapaz de presentar los presupuestos en esta legislatura, estaban muchísimo mejor. Pero nosotros insistimos en que nuestra voluntad es que la región pueda tener presupuestos en este año 2026 y también en el 2027.
1: Dicen en Vox que no les han presentado ni el proyecto.
0: Bueno,
1: vamos a aprobar los presupuestos si no los conocemos.
0: Mire, yo recuerdo como en el debate del Estado de la región hace apenas unas semanas, el portavoz del Grupo Parlamentario Popular ofreció en la tribuna de oradores un acuerdo a Vox para aprobar el techo de gasto y seguir con la negociación de los presupuestos. Sí, nosotros tenemos esa voluntad y a nosotros nos gustaría, por supuesto, contar con presupuestos en 2026 y 2027.
1: Tiene competencias en materia de juventud. Transversalmente, ayer el ICREF aprobaba el incremento del aval joven.
0: Sí, 6 millones de euros más. 6 millones de euros más, sí. Una gran noticia.
1: Sí.
0: Muy importante.
1: 1.500. En realidad, unas 1.500 solicitudes se van a poder atender este año, ¿no? Incluido el incremento, es el dato que tenía yo por aquí.
0: Yo creo que eso
1: son muchos o pocos, parecen pocos.
0: Bueno, pero es una medida
1: ya, que
0: va en la línea de facilitar el acceso a la vivienda, especialmente a los jóvenes. Lamentablemente el problema de la vivienda no es solo un problema que afecta a la región de Murcia, afecta a toda España. Cuando Pedro Sánchez llegó a la Moncloa, el acceso a la vivienda era el problema número 16 y hoy se ha convertido en la principal preocupación de los españoles. Y todo esto después de una ley nacional de vivienda impulsada y pactada con Bildu y con Esquerra Republicana de Cataluña. Ante esto, ¿qué hace el gobierno? Pues regional, evidentemente, pues tomar medidas y aprobar, como se aprobó recientemente, un decreto ley de vivienda asequible que establezca primas a la edificabilidad, que contempla rebajas fiscales, simplificación administrativa, mejora de la calidad residencial. En definitiva, establece una serie de medidas para contribuir a facilitar el acceso a la vivienda a las familias y especialmente a los jóvenes. Y no contentos con eso, pues ayer se ampliaba ese aval joven con 6 millones de euros más. Es decir, se dan pasos, creo que en la dirección adecuada para contribuir a resolver uno de los principales problemas que tenemos, no solo en la región de Murcia, sino en nuestro país.
1: Entrar en un proyecto de ley para modificar ese decreto, ¿no? No sé si puede...
0: Bueno, se aprobó el decreto quedó convalidado,
1: sí.
0: Esto es importante, y es verdad que ahora se abre un periodo para que los grupos parlamentarios puedan poder mejorar el texto del decreto, pero el decreto está convalidado, está en vigor, que esto creo que era lo importante.
1: No sé si
0: y así se consiguió la diputación permanente.
1: Algo de inseguridad, algún promotor que no se anime diciendo a ver si luego el proyecto de ley, la ley resulta que
0: yo,
1: me cambia alguna cosa y no...
0: Yo entiendo que el proyecto, insisto, está vigente y se pueden acoger a él los promotores para empezar. Faltan trámites con el tema de los módulos que tiene que aprobar la Consejería de Fomento, pero se ha dado un paso importante con la convalidación de este decreto ley.
1: Dentro de sus competencias en la Consejería de Presidencia está también el desarrollo del Plan de Cooperación de Obras y Servicios. Lo presentaba hace poquito con obras ya concretas, ¿no? Para los dos, pues para este año.

0: Para el año que viene.
1: Sí, hablamos del...
0: Hay siempre cierta... ¿no? Los ayuntamientos que están gobernados por el Partido Socialista o por otra formación que no es el PP, siempre dicen, no, es que en este plan de bases y servicios luego estos del gobierno barren para casa,
1: tratan
0: mejor a los ayuntamientos del PP que a otros.
1: Cree el ladrón que todos son de su condición, pero no es el caso. Vamos a ver. Efectivamente se celebró un Consejo Regional de Cooperación Local donde están presentes alcaldes socialistas y de entrada no votaron en contra, o sea, estuvieron. Pero el gobierno regional tiene dos grandes planes, el plan de obras y servicios, que beneficia a los municipios de menos de 50.000 habitantes y que tiene un presupuesto de 18 millones de euros para este año, para el que viene, y también tenemos el plan de pedanías para los municipios de más de 50.000 habitantes, es decir, para Murcia, Cartagena, Lorca y Molina de Segura, que tiene un presupuesto de 6 millones de euros para este año y para el siguiente. Los criterios de distribución de ese presupuesto son objetivos. Hablamos de población, hablamos de dispersión territorial, hablamos de extensión del término municipal o hablamos del número de pedanías. Y esto fue lo que se acordó y se aprobó sin el voto en contra, por cierto, de los alcaldes socialistas. O sea, los alcaldes, pues, de todo partido político, quieren obviamente más dinero. Pero hay que tener en cuenta, y vuelvo al principio de esta entrevista, que somos la comunidad autónoma peor financiada. Lógicamente, si tuviésemos una mejor financiación, podríamos destinar muchos más recursos, pues para sanidad, para educación, para políticas sociales o también para apoyar a nuestros ayuntamientos. Pero en total el gobierno regional va a destinar 24 millones de euros para que todos los municipios de la región puedan seguir mejorando infraestructuras, espacios y servicios públicos. Yo creo que esto es una clara muestra de la apuesta que estamos haciendo por el municipalismo. La vocación municipalista es una de las señas de identidad del gobierno del presidente López Miras y, por tanto, pues seguimos dando pasos pues para colaborar con los ayuntamientos a la hora de que puedan mejorar servicios e infraestructuras municipales.
0: Uh-huh. Hay más asuntos, no sé, que no quiero dejarme en el tintero, el plan Copla. ¿Cómo está funcionando?
1: Sí, bueno, pues el plan Copla...
0: Responsabilidad,
1: sí,
0: ¿no?
1: El presupuesto que es 1 millón de euros... con 300 profesionales, 160 puestos de vigilancia. En definitiva, pues es una colaboración también que llevamos a cabo precisamente con los ayuntamientos para reforzar y para mejorar la seguridad tanto en las playas de costa como en las playas fluviales. Creo recordar que se da cobertura a 91 playas de la región de Murcia. La contratación sí que la lleva a cabo el ayuntamiento, pero también es una apuesta importante que realizamos por reforzar la seguridad.
0: Ese plan.
1: Pero, insisto, como todo, sí. Si tuviésemos mejor financiación, más recursos para todo. Por cierto, hablando de la financiación, voy a hacer un spoiler, si me lo permite.
0: Venga.
1: No vamos a aceptar un sistema de financiación autonómica como el que nos quieren imponer, en el que pasamos de ser la comunidad autónoma peor financiada a ser la tercera peor financiada, que es lo que pretende el Gobierno de España porque, bueno, así lo ha pactado con los socios independentistas.
0: ¿Y lo de la quita?
1: Esto es un parche.
0: Consejero, son 3.300
1: millones. Ya, pero esto es un parche. Esto no, porque además hay que tener...
0: Arrestar,
1: que al final acabamos pagando, porque esa deuda no se volatiliza. Al final se acaba pagando, obviamente. Pero esto no es más que un parche. Hay que tener en cuenta que más del 90% de la deuda que tenemos en la región la ha generado precisamente el sistema de financiación autonómica que tenemos. Por tanto, hay que reformar ese sistema de financiación autonómica. En fin, yo no dejo de pensar que no dejan de ser también, pues, si me lo permites, cortinas de humo del Gobierno de España. Sacamos ahora a prisa y corriendo modelos de financiación autonómica para así, de paso, tapar la corrupción, que por cierto es insoportable e inaguantable. Es decir, no podemos normalizar el deterioro institucional que estamos viviendo. Tenemos un Gobierno en España que está más pendiente de los juzgados que de resolver los problemas que tenemos los españoles. Y esto se nota, ¿no? Escuchando declaraciones de algunos ministros y del Gobierno de España durante estas últimas semanas. Hay que reformar el sistema de financiación autonómica.
0: El presidente del Gobierno comparece hoy después del Consejo de Ministros.
1: Se va de vacaciones 5 semanas.
0: Sí, no, pero que digo que va la voluntad, al menos los analistas dicen que la voluntad es seguir a agotar su mandato.
1: Sí,
0: ¿no?
1: yo también, esa es mi opinión. ¿Habrá elecciones? Hace mucho tiempo. Yo creo que no. Yo creo que Pedro Sánchez...
0: ¿Generales antes de las autonómicas?
1: Tampoco lo creo. Yo creo que aguantará hasta el final porque además el Gobierno de España, como hemos conocido en estas últimas semanas y en estos últimos meses, está utilizando está dedicándose a atacar a todos los contrapoderes del Estado que están investigando los casos de corrupción. Entonces, pues, evidentemente, no hay más que ver la postura de ciertos organismos públicos ante casos de corrupción. Y hablamos de la Fiscalía, hablamos de la Abogacía del Estado. Entonces, bueno, pues está utilizando todos los resortes que tiene por presidir el gobierno de España para defenderse de los casos de corrupción, que es, como digo, inaguantable.

0: aceptable en cualquier otro país del mundo con todo lo que está pasando. Ya se hubiesen disuelto las Cortes y se hubiesen convocado elecciones. Pero esto no da para más.
1: ¿Las generales antes de las autonómicas y municipales?
0: Yo creo que
1: va
0: a aguantar hasta el final. Aguantar hasta el final, a ver, en fin, qué puede pasar. Es decir, insisto, están atacando a los contrapoderes del Estado para que están investigando los casos de corrupción. Y por tanto, yo creo que Pedro Sánchez aguantará hasta el final. Ojalá me equivoque.
1: No me diga que no echa de menos la portavoz del gobierno.
0: No, bueno, yo sigo hablando en todos los sitios. No, además, presidencia es transversal, con lo cual tenemos una gran portavoz que es Marisa López Aragón y yo, pues, otros cometidos, ahora también con Juventud y a seguir trabajando y peleando en el equipo del presidente López Miras.
1: Marcos Ortuño, consejero de Presidencia, Juventud, Acción Exterior y Emergencias, gracias por compartir minutos.
0: Muchísimas gracias.
1: Noticias enseguidita.
0: Un placer.
1: 10 de la mañana.
0: Gracias.

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0: Saludos, buenos días. Enseguida vamos con los incendios, pero antes lo más inmediato es la tasa de paro del segundo trimestre del año, que subió en 3.000 personas en la región de Murcia hasta los 90.200 desempleados. Es un 3,4% más que el trimestre anterior, según los datos de la encuesta de población activa, la EPA, publicados por el Instituto Nacional de Estadística. Con la subida del segundo trimestre, la tasa de desempleo en la comunidad se sitúa en el 10,8%. Esta cifra de parados es la más baja en un segundo trimestre desde el año 2008. En los meses de abril y mayo y junio se crearon en la región 25.100 puestos de trabajo, un 3,5% más respecto al trimestre anterior. El total de ocupados se sitúa en 742.100 personas, la cifra más alta de ocupación en un segundo trimestre desde que hay registros.
2: En el conjunto de España, el paro baja en 213.300 personas en el segundo trimestre y la ocupación sube a máximos históricos hasta alcanzar los 22,7 millones de ocupados. Los hogares españoles, con todos sus miembros en paro, bajan un 10% hasta junio y llegan al mínimo desde 2008.
0: Seguimos pendientes de las novedades en la extinción de los incendios que asolan varios puntos de España, sobre todo de aquellos que permanecen activos y son de mayor tamaño, como los de Ávila, Madrid y Castellón. El de la Val d'Uixó en Castellón afronta este martes su cuarto día todavía activo tras haber quemado unas 8.500 hectáreas y mantiene evacuadas a unas 10.000 personas después de que anoche se autorizara la vuelta a sus casas de unas 6.000.
2: A esta hora se ha convocado un nuevo CECOPI en el que se valorará si se autoriza levantar también los confinamientos que mantienen o dejan volver a sus casas en otros municipios del entorno, donde el fuego mantiene evacuados más de una quincena de localidades. Siguen cortadas 8 carreteras de la zona. En la Comunidad de Madrid, la intensa labor desarrollada durante la madrugada ha permitido contener el avance en los frentes activos del incendio que afecta a la Sierra Oeste y evitar que el fuego alcanzara Valdemaqueda.
0: Mañana se espera una nueva ola de calor que provocará un riesgo extremo de incendios forestales, ante lo que los expertos insisten en que la mejor herramienta sigue siendo la prevención. El decano del Colegio de Ingenieros Forestales de la región, Esteban Jordán, señala que en parcelas agrícolas y en el entorno de viviendas todavía pueden realizarse actuaciones sencillas que ayuden a frenar el avance de un posible fuego.
3: En el entorno de infraestructura, en el entorno de vivienda, de zonas industriales, etcétera, no podemos tener acumulaciones de leña, de plástico y otros combustibles que puedan suponer un riesgo de incendio.
0: El Consejo de Ministros, reunido desde las 9:30, tiene previsto aprobar hoy medidas de ayuda del Estado para los afectados por los incendios, entre las que se incluye una protección laboral ampliada para aquellos trabajadores que no puedan acudir a su puesto de trabajo.
2: Según fuentes de trabajo, algunas de las medidas planteadas son la duplicidad de los días de permiso por fallecimiento de un familiar, hasta los 10 días, un permiso laboral para quienes hayan sido evacuados aunque sus centros de trabajo funcionen con normalidad, o una prestación nueva completamente a cargo del Ministerio. Las medidas están enfocadas a proteger a quienes no pueden trabajar por motivos emocionales derivados de las situaciones climáticas.

0: El presidente del Gobierno hace balance este martes del curso político marcado por diversas causas judiciales que afectan al PSOE o a su entorno familiar.
1: Pedro Sánchez, que comparecerá a las 12 en el Palacio de la Moncloa, resaltará de nuevo los buenos datos económicos de España y reiterará el compromiso total contra la corrupción. En ese contexto, se prevé que el Consejo de Ministros apruebe también el proyecto de ley orgánica de integridad pública y un anteproyecto para proteger de posibles represalias a los trabajadores que denuncien casos de corrupción en su empresa.
0: De vuelta a la región, UGT denuncia el preacuerdo firmado por Comisiones Obreras y la Federación Regional de Empresarios del Metal sobre el convenio regional al considerar que perjudica gravemente los derechos y salarios de más de 35.000 trabajadores del sector. Comisiones Obreras, por su parte, someterá este martes a votación en una asamblea de su afiliación ese preacuerdo alcanzado con la patronal del metal y al que se opone también el sindicato USO con representación minoritaria en el sector.
1: Mientras que Comisiones y la FREM no han querido avanzar nada a la espera de la decisión que adopte la Asamblea de Trabajadores, UGT sí ha acusado al sindicato mayoritario de traición al sector del metal y a la unidad sindical. José Antonio Nieto, de la Unión General de Trabajadores.
2: Tanto Uso como nosotros UGT nos quedamos ya no solo indignados, sino alucinábamos de ver de qué manera se hacía este gesto. Y bueno, pues ha firmado un preacuerdo donde pasan de la plataforma conjunta y estas cosas y las cantidades que llegan pues muy por debajo de las que teníamos. Nosotros acordábamos los tres sindicatos, ¿no? Tanto las pluses como las subidas salariales y como, bueno, bastante por debajo.
0: Y la Policía Nacional ha detenido en Murcia a un hombre sobre el que pesaban 10 órdenes de búsqueda y de detención, tanto judiciales como policiales, por su presunta implicación en delitos de especial gravedad, entre ellos tentativas de homicidio, robos con violencia en viviendas y asaltos relacionados con el narcotráfico.
1: El arresto, efectuado por la Unidad de Prevención y Reacción con apoyo de la Unidad de Medios Aéreos, pone fin a la búsqueda de uno de los delincuentes más peligrosos de la región de Murcia. La intervención tuvo lugar anoche en el polígono La Paz de la capital murciana. El detenido también estaba vinculado a otros delitos y habría protagonizado recientemente una peligrosa huida en San Pedro del Pinatar, durante la cual presuntamente realizó varios disparos cuando era interceptado por investigadores policiales.
0: Aquí lo dejamos, continúen escuchando esta sintonía, llega ahora El Mirador, nosotros volvemos con más actualidad a las 11, siempre en nuestra web orm.es.
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0: Muy buenos días, señoras y señores, y bienvenidos a El Mirador en esta jornada de martes 28 de julio. Estamos apurando este mes. Ya saben ustedes que el viernes va a ser significativo porque es un día fronterizo entre los que se van y los que se vienen de vacaciones. Va a ser un día también adivino, ¿verdad? En un alarde de intuición de operación especial de tráfico. Sí, va a haber una operación especial de tráfico de salida. No es cachondeo en absoluto, no lo tomamos muy en serio, pero sí son los rituales De cada verano, que ya se adivinan ahí dentro de un par de días o tres. De todas maneras, no vamos a hablar de eso, no vamos a hablar de la operación especial de tráfico en el programa de hoy, no vamos a hablar de ese asunto, sino de muchos otros que tenemos en cartera y que vamos a ir anticipándoles en estos primeros instantes del programa. Creo que tengo por ahí para saludar a Alejo Lucas, que ya está en plena calle. Alejo, muy buenos días.
1: Hola, muy buenas, Alberto. Efectivamente, estamos como siempre con el mirador en la calle, conociendo todo lo que ocurre y todo lo que pasa. Y estoy en un sitio ahora mismo privilegiado, porque aunque está en obras, estoy a la sombra de una morera histórica, la morera de Barrio Mar, que tiene casi 200 años, se estima unos 200 años, plantada a inicios del 19, y que ha sido una de las intervenciones que se está haciendo en este parque oeste.

0: Mediterráneo, el Parque Oeste Metropolitano José Ballesta, que ese es el nombre correcto, de este parque que ha sido visitado pues por la alcaldesa Rebeca Pérez para que se conozca cómo van evolucionando las obras. Nos va a hablar de esta morera histórica, nos va a hablar de la intervención que se ha hecho de la histórica también chimenea de la Molinera, que todos conocerán porque era un disuasorio hasta hace muy poquitos meses, hasta marzo de 2026 que arrancaran las obras de este parque. Nos dice que la ejecución, dice la alcaldesa, la ejecución de los plazos va en fecha y que probablemente para marzo del año que viene estará listo este parque. Nos va a contar muchas más cosas de cómo está circulando estas obras, cómo están discurriendo y lo que va a resultar, que va a ser muy importante no solo para los vecinos de Murcia en general, sino muy especialmente para los vecinos de Barrio Mar, que llevan históricamente reclamando inversiones y de modernización de su barrio. Así que estoy ahora a la fresca de una morera que tiene casi tantos años como tú.
1: Eso iba a decir yo, que es un poco más joven la morera que yo, pero solo un poco más joven. Alejo, que tanto nos has hecho interesarnos por el asunto que nada, danos un minuto que avancemos otra materia.
0: Venga, y conectamos de nuevo contigo. Vamos a ampliar con la alcaldesa. Sí, un saludo, compañeros.
1: Hasta ahora. Teresa Buitrago, ¿qué más tenemos por ahí en cartera hoy?
2: Buenos días. Pues no sé si te gustará el teatro, pero vamos a ir a la presentación del Festival Internacional de Teatro que va a haber en Molina de Segura, que es su edición 57 ya.
1: Y que además siempre nos interesa, es uno de los contenidos favoritos del verano aquí en el programa, es tradicional que les prestemos mucha atención, y empezando por ahí, por la presentación que va a tener lugar hoy a las 11:30, si no me equivoco, luego lo contaremos aquí con calma. Antonio Gregorio, ¿qué más tenemos por ahí en el baúl del programa?
3: Muchas cosas, es que en 4 horas puede haber muchísimas cosas, incluso felicitar a Teresa aquí públicamente, aunque lo hemos hecho en privado, porque hoy es su cumpleaños, así que un aplauso, bravo, aplauso.
1: Cumpleaños feliz.
3: Bueno, aparte también, bueno, vamos a hablar, por ejemplo, Mundo Millennial, que es lo que me gusta vender todos los martes. Sí. Hoy vamos a hablar de los billetes de euro, que ya hemos comentado alguna vez, pues, que van a cambiar su diseño, que hay un diseño de aquí de la región de Murcia, y vamos a hablar pues de esos cambios, de cómo llegó el euro a nuestras vidas, a la vida de los que somos millennial, que comenzamos a comprar las chuches en pesetas y enseguida nos las cambiaron a euros y éramos un poco más pobres,
1: básicamente. Un poco.
3: Claro, para nosotros fue un shock. Para los adultos fue un shock, pero para nosotros también, porque nos tenemos que administrar con la misma paga.
1: Claro, eso sí, pero vamos, meses haciendo cuentas con los dedos para ver cuántas pesetas era el euro y tal cual. Y luego de repente, ya sabéis el ejemplo más tópico de la época, que un café pasó de costar 100 pesetas a 1 euro. Y eso...
3: Nosotros íbamos al todo a 100, que luego era todo a euro, claro. Y luego todo a 2 euros y todo a mucho más.
1: Claro, fijaros fíjense y recuerden que el café de 100 pesetas pasó a costar 166 pesetas, que es lo que era 1 euro, pero así... En un clic.
3: Pues eso, que ahora los billetes supuestamente van a ser más bonitos. Habrá que pensar también si fuesen los billetes hechos aquí en la región de Murcia, con motivo de la región de Murcia, ¿a quién pondríamos en esos billetes o qué edificio saldría?
1: Yo lamento que no haya billetes de 500 porque los colecciono, tengo unos cuantos y me gustaría tener más. Los van a reeditar.
3: Trae los que los veamos porque.
1: No,
3: los toquemos y mira, un billete de 500 euros.
1: Los billetes de 500 euros son como los vampiros, si le da la luz se destruyen. Nada, no. No, perdonen la broma. Bueno, bien, de todo eso y de mucho más hablaremos en el programa de hoy, pero ya es momento de escuchar algo de música.

0: Y me temo que hemos puesto a alguien a ensayar para esta noche, Teresa.
1: Sí, hoy actúa en la Plaza de Toros Chayanne, que es el cantante favorito de mi madre, la verdad, o de los favoritos. Es un puertorriqueño de música por latino, pues con un ritmo que es inevitable no bailar, que suena en todas las fiestas de barrios, de pueblos, con ese torero, en los carnavales también suena un montón. Entonces, pues nada, vamos a disfrutar de Humanos a Marte de Chayanne.
0: Bueno, pues felicitamos de nuevo a Teresa y le mandamos un abrazo chillado a su madre, que lo mismo nos está escuchando.

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3: Y lo prometido es deuda. Teníamos muchas ganas de entrar en contacto de nuevo con Alejo Lucas para que nos explicase pues los pormenores de cómo van las obras del Parque Metropolitano Alcalde José Ballesta en Barrio Mar, en Murcia. Adelante, Alejo, buen día.
4: Muy buenas, Alberto, muy buenas, compañeros. Pues estamos de visita en las obras del futuro Parque Oeste Metropolitano José Ballesta, que ya va tomando forma y formaba la Corporación Municipal, en concreto la alcaldesa Rebeca Pérez, que ya se ha ejecutado un 35% aproximadamente de las obras. Y si vamos concretando ya algunas cosas, hemos visto cómo se ha trabajado en diversos aspectos, como la chimenea, una morera histórica, así como también ya algunas estructuras van asomando. Pero mejor que lo cuente yo es que lo cuente nuestra invitada, la propia alcaldesa de la ciudad de Murcia, Rebeca Pérez. Muy buenas, alcaldesa.
5: Muy buenas, pues muy contentos de estar hoy aquí, ¿no? Porque ya se hacen visibles esos avances de los primeros meses de trabajo, este importante proyecto estratégico para todos los murcianos, pero si me lo permitís, muy especialmente para los vecinos de Barrio Mar y de toda la parte oeste de la ciudad de Murcia, que van a ser pues los beneficiados directos, ¿no?, de este gran parque metropolitano. Ya han sido meses intensos, pero ya van viendo pues esos frutos, ¿no? Hemos sobre todo pues terminado todos los trabajos de movimientos de tierras, también de la generación de todos los sistemas de drenaje que eran necesarios para poder impulsar el parque, todas las infraestructuras, todas las redes de servicios también y del alumbrado público, que en este momento pues ya se encuentran canalizadas, además de esos trabajos quizás los más importantes, que son los que tú has nombrado, relacionados con el cuidado y la protección de nuestro patrimonio, con esa chimenea que corona el Parque Metropolitano, que ha sido recuperada. Hemos eliminado las pintadas vandálicas, todos los grafitis que la afeaban, pero también, y casi que más importante, pues eliminar las patologías que suponían pues un riesgo para las personas que pudieran estar por el entorno. Las hemos cosido. Hemos consolidado la corona, que era la zona más deteriorada, y sí que me gustaría destacar también pues los trabajos de mejora de todo el entorno de esa morera singular histórica, que es la joya de la corona de este parque.
4: Tenemos, por tanto, esa recuperación de nuestro pasado industrial, como es esta chimenea, que además se va a intentar recuperar ese cartel de la molinera con luces, ¿no?, a la antigua usanza.
5: Sí, a la antigua usanza. Yo creo que al final todo el mundo en nuestro imaginario pues tenemos en mente esa chimenea con ese cartel tan bonito en rojo, ¿no?, con esas letras que se ven desde cualquier punto de la ciudad, y lo que hemos hecho es retirarla precisamente para recuperarla, manteniendo su diseño original. Vamos a incorporar, eso sí, iluminación monumental, no solo a las letras, al cartel, para que se vea también por la noche, sino también a todo el entorno, para que contemplar esta chimenea y este espacio sea muchísimo más cómodo, más agradable, y que adquiera pues la relevancia que verdaderamente tiene, porque fíjate, por el crecido de la calle había perdido casi un metro y medio de profundidad, y por lo tanto pues había perdido pues su volumetría original y la hacía como más pequeñita, ¿no? Es exuberante, ¿no? Y ahora se va a generar un espacio de recreo en todo el entorno, además ajardinado, revegetado. Hay que recordar que aquí vamos a plantar más de 1.000 árboles de

0: de gran porte, además de 5.000 arbustos y diferentes especies arbóreas que nos van a permitir pues que sea un auténtico pulmón verde, ¿no? Pero eso sí, disfrutando de esos elementos que ya tenemos en el lugar y que son icónicos, como la chimenea o esa morera singular, una de las pocas que existen en la región de Murcia.
1: 150 años, 17 diámetros de copa, 3,4 de tronco y 15 de altura, y además se le ha puesto una serie de cintas para que ayude a mantenerlo, pero nos explicaban también, ha asistido usted, a que no le ayude mucho para que así la morera siga creciendo y sosteniéndose.
0: Sí, porque al final la naturaleza es inteligente, ¿no? Y tienen estos ejemplares sus propios resortes para hacer frente a situaciones climatológicas adversas, por ejemplo también al viento. Ellos tienen, pues nos explicaba el técnico, esa zona de madera que es más flexible y que les hacen poder reaccionar ante estas inclemencias, pero en cualquier caso sí que queremos cuidarla, ¿no? Y hemos tenido que realizar importantes trabajos, sobre todo por patologías de hongos y diferentes insectos que tenían en la zona de las raíces. Entonces hemos utilizado tratamientos fitosanitarios para protegerla, no solo ahora, sino también a futuro, con esos mantenimientos que va a tener. Y también se han eliminado pues restos de madera que había en el tronco, que estaba pues putrefacta y que podía suponer un foco de infección para el árbol. Además del trabajo que se ha hecho una poda de descarga, y luego por otra parte se han colocado unos sistemas de sujeción tipo boa, para que la gente pueda establecer una analogía. El FICUT de Santo Domingo también los tiene, hizo que durante la caída de las ramas pues cayera de forma progresiva y no lesionara a nadie, ¿no? Son sistemas de protección para las personas, pero también para el arbolado, ¿no? De manera que lo que hemos hecho es no tensionarlas demasiado para que la morera siga teniendo esa capacidad de maniobra natural que le ofrece pues el hecho de ser uno de los árboles más emblemáticos de la ciudad de Murcia.
1: Se cuida, por tanto, nuestro patrimonio histórico industrial, nuestro patrimonio histórico arbóreo, pero también va avanzando poco a poco la forma de este parque. Tienen que saber nuestros oyentes que acabamos de bajar de un montículo, yo tengo que preguntarlo, pero ¿este montículo qué es? ¿Es donde parte de las animaciones infantiles o mobiliario infantil para estar ubicado? Un lugar perfectamente visible para que se vea todo el parque y para que los padres vean dónde están los niños, ¿no?
0: Sí, es que es una zona quizás la más especial, porque te permite hacer una lectura de cómo este entorno se mimetiza y se permeabiliza con la huerta y con el río. Además está a 4 metros de altura, es donde van a estar una gran parte de los juegos infantiles, va a tener una visibilidad enorme, te ofrece pues eso, una panorámica 360 de todo el parque. Y también destacaría el anfiteatro, que ya va cogiendo forma, que es como un auditorio al aire libre, que además va a estar revegetado, va a tener césped natural y que va a permitir, por ejemplo, disfrutar de actuaciones culturales, de cine de verano, de intervenciones musicales, de todas las disciplinas artísticas también, con el objeto de que sea un punto de encuentro. Al final lo que queremos es revitalizar espacios y devolver espacios que legítimamente han pertenecido a los murcianos, pero que por diferentes circunstancias pues no podían disfrutar, ¿no? Ha llegado el momento de la zona oeste de la ciudad de Murcia, este gran parque metropolitano, que sobre todo y ante todo va a ser un gran pulmón verde que nos va a ayudar también a combatir pues eso, las altas temperaturas, a generar sombra de forma natural, a disminuir también el efecto isla de calor, que esto también es importantísimo, además de potenciar pues sus valores paisajísticos, naturales y ecológicos.
1: Lo decía también la alcaldesa, este es sobre todo un proyecto que interesa mucho a los vecinos de Barrio Mar, que históricamente llevan décadas pidiendo un cambio. Tenemos justo al lado también una promoción de iniciativa privada de vivienda, está toda esta zona en obras, creo que la visitamos con el alcalde José Ballesta, el inicio de obras. Está todo esto en obras precisamente porque ya se ve la luz de cara a los vecinos de Barrio Mar, que vean un cambio.
0: Y además se lo merecían, yo creo que es un antes y un después para los vecinos de Barrio Mar, que aunque sea un proyecto para toda la ciudad, yo diría para toda la región, yo creo que sí es una forma de, en fin, de devolver ese compromiso que tenemos con los vecinos y esa deuda histórica, ¿no? El hecho de ser un barrio pues más deprimido, más deteriorado, con menos oportunidades, porque quizás no se había movilizado el suelo, que en este caso es patrimonio ya del Ayuntamiento de Murcia, y que nos permite impulsar un proyecto de esta magnitud que va a ser sin duda un revulsivo para la revitalización del barrio. Lo estamos viendo, nueva vivienda, zonas residenciales, nuevos comercios que quieren instalarse en la zona precisamente porque saben que va a ser un lugar de encuentro, a diferencia de lo que venía siendo, ¿no? Era un espacio deteriorado, degradado y en desuso desde hace muchísimos años.
1: Ya solo nos faltan las comunicaciones ferroviarias y todas las carreteras.
0: También estamos en ello, también será importantísimo porque hay que recordar que aquí, muy cerca, en apenas unos metros, tendremos la estación intermodal del Carmen, que va a ser pues el punto de llegada y de salida de los murcianos, pero también de los visitantes de la ciudad de Murcia, y por lo tanto esta zona, la zona sur de la ciudad, va a estar mejor conectada que nunca con toda España, pero muy especialmente también con los municipios de la región.
1: Y ya por último, alcaldesa, estamos a finales de julio, estamos visitando obras, ¿no va a tomarse un descanso ni un respiro?
0: Pues no creo, ¿no?

0: Creo, porque es verdad que nosotros tenemos mucha actividad ahora en verano, muchas de las obras precisamente para minimizar la molestia a los vecinos se realizan en verano. Tenemos en este momento obras en más de 60 colegios, en 4 también instalaciones de comedor que estamos implementando en este momento en la ciudad de Murcia, comedores infantiles, además de muchísimas obras de mantenimiento y conservación de la vía pública. Se hace precisamente para molestar menos, para aprovechar que hay una intensidad media diaria de tráfico menor y por lo tanto tenemos mucho trabajo. Además de muchas fiestas populares y tradicionales que de aquí hasta el próximo 6 de octubre con la Virgen del Rosario pues se van a ir sucediendo todos los fines de semana y ahí van a tener a este equipo de gobierno al pie del cañón y protegiendo y mimando y cuidando nuestras tradiciones.
1: Rebeca Pérez, alcaldesa de Murcia, muchísimas gracias por atender a Onda Regional.
0: Muchísimas gracias, un abrazo.
1: Gracias, alcaldesa. Pues aquí seguimos viendo las obras y a la sombra de esta histórica morera con la que pues vamos a ir disfrutando precisamente de esa recuperación arbórea de este ejemplar que pues ha cumplido unos 150 años. Y para brevemente tener algún apunte más de esta morera, saludamos al funcionario del Ayuntamiento de Murcia que da clase en la UCAM de paisajismo, pero al que conocemos en Onda Regional por ser el presidente de Eolia Integra, Alfredo Norte. Muy buenas.
2: Hola, buenos días.
1: Un ejemplar que ha visto casi los últimos 2 siglos de la ciudad de Murcia, esta morera histórica de Barrio Mar, y decías, uno de los árboles singulares de estas moreras que se plantaron.
2: Efectivamente, se plantaron hace 200 años unas 800.000, en la actualidad solamente hay en el término municipal 23.000, y de esas 23.000 solamente nos quedan 12 singulares y 4 monumentales, o sea que el porcentaje ha ido decreciendo y urgentemente pues tenemos que tomar medidas para conservar estos árboles, que son los que mejor hablan de cuál es la identidad murciana.
1: Está todo lleno de obras, pero alrededor aquí de esta morera pues se ha hecho con mucho mimo, se ha hecho su círculo prácticamente con algodones, y nos ha sorprendido lo que nos decía la alcaldesa a explicaciones suyas, y es que se les ha puesto una serie de tensores, pero lo justito para que la propia morera siga creciendo notando la presión.
2: Sí, los árboles tienen como unos sensores naturales, unas células que detectan el peso, detectan la gravedad, detectan el viento, detectan cuáles son sus puntos débiles y fabrican madera de reacción. Entonces, si nosotros colocamos tirantes para ayudar, pero esos tirantes están muy tensos, resulta que prácticamente volvemos imperceptibles para el árbol, con lo cual no reacciona en crear esos elementos que ayudan a mejorar su estabilidad. Entonces, estos tirantes tenemos que regularlos para que tengan la tensión justa, ni mucha ni poca, para que el árbol siga trabajando.
1: Alfredo, disculpe mi ignorancia, pero yo creo que aquí habría que poner un buen cartel cuando esto se termine para que el que pase sepa que esta morera ha visto pasar 2 siglos de la historia de Murcia.
2: Está previsto colocar un cartel con un código QR donde todos nuestros vecinos puedan ver la información de la historia de este árbol, que es nuestra historia, y luego conectarle a una gran ruta de todas las moreras del término de Murcia, que es el 50% de las moreras de la región de Murcia. Y que aquí cerca tenemos otra morera que el año pasado presentamos al concurso Árbol del Año en España 2026, que era la morera del Tío Pequeño El Pardo, que es la morera más vieja de la región y probablemente de España. O sea, qué lujo tenemos, y lo que hay que hacer es mostrarlo, explicarlo y hacer partícipe a nuestros vecinos.
1: Y no solo por la importancia del patrimonio arbóreo medioambiental, sino por lo que simboliza de identidad murciana, porque la morera está asociada al gusano de seda, que era una de las riquezas tanto de la ciudad andalusí como de la ciudad cristiana posterior.
2: Efectivamente, la morera es el claro exponente de nuestra personalidad, de nuestra identidad murciana, pero no hay que olvidar que gracias a la morera y gracias a la cultura de la seda, pues Murcia fue toda una potencia europea durante varios siglos. O sea, ¿cuánta gente nos conoce en Europa gracias a la aportación que han hecho estos árboles tan magníficos como son las moreras?
1: Pues hay que seguir cuidándolos. Alfredo Norte, presidente de Eolia Integra, funcionario también del Ayuntamiento de Murcia, aquí cuidando contra algodones a la morera histórica de Barrio Mar. Muchísimas gracias.
2: Muchas gracias a vosotros.
1: Pues ahora sí, compañeros, vamos a despedir desde las obras del Parque Oeste Metropolitano José Ballesta, un parque de más de 37.000 metros cuadrados, que según la alcaldesa Rebeca Pérez se encuentra al 35% de las obras y está previsto, siguiendo plazo de ejecución, que en marzo de 2027 esté acabado y se pueda inaugurar. Hasta luego, compañeros.
3: Hasta luego, Alejo.
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3: La solidaridad. Vamos a ver dónde se puede donar sangre hoy. Centro Regional de Hemodonación. La responsable de comunicaciones, la enfermera Toñi Gómez. Buenos días.
5: Hola, buenos días. ¿Qué tal? Martes 28 de julio. Y ya tenemos nuestros 2 centros abiertos para acudir a donar sangre, tanto en Murcia como en Cartagena. Murcia, como siempre, 12 horas ininterrumpidas hasta las 8:30 de la tarde en Ronda de Garay, junto al Hospital Reina Sofía, y Cartagena,

0: Estamos en la tercera planta del ambulatorio del Rosell y hoy martes estaremos hasta las 2 de la tarde. En horario vespertino tenemos 3 unidades móviles que van a viajar en búsqueda de esas donaciones de sangre que tanta falta hacen. La primera de ellas va a viajar hasta Águilas, nos vamos a instalar en el centro de salud Águilas Norte. Vamos a estar de 5:30 de la tarde a 9:30 de la noche. Otra unidad móvil se queda cerquita aquí en Murcia, en Patiño, en el consultorio médico, de 5:30 de la tarde a 9:30 de la noche. Y una tercera viajará al barrio de Vista Alegre, en Cartagena. Nos ubicaremos en el consultorio médico, también de 5:30 de la tarde a 9:30 de la noche. Cualquier persona que tenga entre 18 y 65 años, que pese más de 50 kilos y que esté bien de salud, pues podrá acudir a donar sangre, o bien a los 2 centros o a cualquiera de estas unidades móviles. ¡Feliz martes!
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2: Dedicamos minutos a hablar de tecnología cotidiana, que es una serie de temas que nos hemos propuesto para este verano, un contenido, si quieren ustedes, aligerado en nuestro espacio habitual con la Fundación Excelem, tecnología que manejamos todos los días y de la que muchas veces conocemos detalles que pueden ser interesantes. Ya digo que es un poco descargar de contenidos un espacio que con la Fundación Excelem dedicamos a hablar de robotización, de automatización y de la conexión entre el mundo de la empresa y el de la educación, pero ya digo que en este verano, en esta época veraniega, nos hemos propuesto algún contenido un poquito más aligerado. Hoy pretendemos hablar de algo que muchos de nosotros hemos manejado, del mando de la videoconsola Wii de Nintendo. Vamos a saludar al director de la Fundación Excelem, Roberto Sáez. Roberto, buenos días.
3: Hola, buenos días, Alberto.
2: Bueno, nos proponemos estos contenidos un poco aligerados, pero no exentos de miga, ¿no? Porque esto del mando, que puede parecer una cuestión anecdótica, en realidad significó una auténtica revolución tecnológica a su escala, ¿no?
3: Por supuesto. No sé si recordaréis, por allá por 2006, que salió la consola y los gráficos al principio parecían como muy infantiles, pero cuando cogías el mando y te ponías a jugar, notabas que ya había algo diferente.
2: Estás hablando con alguien que desde que salió la primera edición se ha mantenido fiel a los rivales de Nintendo, que son, entre otros, Sony con su PlayStation, así que la experiencia de la revolución que supuso el mando este de la Wii no la experimenté de primera mano, pero sí con muchas referencias, y de hecho los rivales también hicieron movimientos en el mismo contexto y en el mismo sentido que Nintendo, pero Nintendo fueron los primeros.
3: Así es, de hecho, ¿tuviste la oportunidad de jugar o has jugado después?
2: He tenido la oportunidad de jugar con alguna generación posterior de Nintendo, con alguna de las que incorporaba pantalla aparte de, en fin, pero con una de las últimas, pero al final tampoco me enganchó mucho, o sea que sí que me he mantenido fiel a PlayStation, pero sí que recuerdo que PlayStation sacó también mandos que se podían manejar con la mano, que te permitían jugar al tenis o al golf como si estuvieras manejando de verdad una raqueta o un palo de golf, que es lo que consiguió Nintendo en primera instancia.
3: Sí, de hecho la sensorización sería la misma, porque aquí estamos hablando de un chip que es una combinación de acelerómetro y giróscopo que te permite identificar la orientación y inferir pequeñas trayectorias. Entonces, no sé si lo recordáis, en el caso, por ejemplo, de la Wii de Nintendo, había un juego muy popular que era el de los bolos, tenis, el golf. Y si movía el brazo más rápido, el juego se movía en la pantalla más rápido, y si lo inclinaba en determinada posición podía hacer movimientos diferentes. Por ejemplo, los bolos podías tirar con efecto.
2: Claro, es impresionante lo que se conseguía con eso. A mí ya me ronda una pregunta que yo no sé si formulártela ahora o dejarla para después, pero bueno, yo la dejo ahí por si la abordamos en cualquier momento del espacio, y es si esto se ha implementado, o es decir, el saber hacer de esto se ha implementado en otro tipo de funciones, digamos, no en el mundo del videojuego, sino, qué sé yo, en la realidad virtual o en el manejo de maquinaria.
3: Por ejemplo, un estabilizador de vuelo para un dron. Usa el mismo tipo de chip.

0: el móvil llevamos también. No sé si conoce la aplicación para poder alinear si estás colgando un cuadro, lo quieres dejar recto o si necesitas el típico nivel de burbuja y no lo tienes a la mano. El propio móvil incorpora el sensor que con cualquier aplicación de la Play Store puedes descargártela, hace acceso a ese sensor y coge la información de la inclinación. Y esto al fin y al cabo, aunque parezca así como la inclinación y que físicamente era líquido dentro de un espacio que se quedaba con una burbujita, la burbujita te decía si estaba inclinado a un sitio o al otro, allí lo que estamos midiendo, resulta un poco curioso, son aceleraciones. Y cuando está quieto, ¿cómo podemos medir la aceleración? Pues resulta que lo que detecta también es la gravedad. Con lo cual, si ponemos un chip de este tipo en una mesa en horizontal, te va a detectar que no hay aceleración ni a lo largo ni a lo ancho, pero en el eje vertical sí. Entonces es curioso que incluso al detectar la gravedad podamos de ahí sacar la inclinación.
1: La verdad es que es impresionante. Yo me imagino que todo esto sería sujeto de patentes, ¿no?
0: Por supuesto, de hecho hay varias marcas a nivel internacional que prácticamente tienen la tecnología. Se llama MEMS y una de las marcas es SST Microelectronics, que es principalmente la que suministra a casi todos los dispositivos, desde wearables, desde los típicos relojes de actividad física, estos mandos de videoconsola, los móviles, los drones y muchísimas aplicaciones más. Casi cualquier aplicación que requiera de conocer su orientación o su posición, los robots de Lego. O sea, los hubs, los cerebros, las CPUs que llevan los robots que gestionan los niños en los proyectos como el Colebora nuestro, también lleva un inclinómetro. Y puedes saber si está hacia adelante, hacia detrás, incluso hay pequeñas tarjetitas de hobby tipo Arduino que también te permiten saber con la inclinación y la posición, o incluso si lo zarandeas, es capaz de identificar que lo estás zarandeando y eso pues que pueda activar algo, o por ejemplo un sensor de caída.
1: Exactamente, pues eso que sin ir más lejos lo llevan incorporado los más modernos relojes de pulsera electrónicos que detectan cuando te has caído y son capaces, si se requiere, de dar un aviso al servicio de emergencia o al familiar que tú hayas designado previamente. Claro, esto vino para quedarse, pero que es muy curioso porque es un ejemplo de los más cristalinos del uso de la tecnología para ponerla al servicio de lo natural. Quiero decir, lo que consiguió Nintendo con este tipo de mandos es incorporar los movimientos naturales que uno espera a un mundo virtual de videojuegos, y ese fue el hallazgo. La tecnología está muy bien, pero si no tiene un fin, pues se queda ahí como un mero escaparate tecnológico, pero es que aquí engancharon a todo el mundo.
0: Sí, por eso lo hemos rescatado como ejemplo de tecnología que se democratizó muy rápido, y a pesar de que en aquella época parecía que la consola que se llevaba el gato al agua era la que mejores gráficos tenía, los gráficos más realistas, aquí ellos tuvieron un pensamiento más disruptivo y orientaron esa innovación hacia la jugabilidad. Claro, de pasar de darle a los botones o como mucho un joystick analógico a que según cómo mueva el brazo así golpea en el tenis, pues obviamente para un jugador profesional de tenis o alguien que lo practique como afición le parece un poco raro, un poco cutre, pero para alguien que no haya jugado nunca al tenis era un descubrimiento, o al golf o a los bolos, y acababa sudando, no sé si lo recuerdas.
1: Sí, y tanto que sí. Oye, como siempre tenemos el tiempo justo y no quería que pasase desapercibido otro aspecto, porque también servía como una especie de puntero este mando, ¿no?
0: Sí, a ver, hemos hablado del acelerómetro, giróscopo, inclinómetro, y otro de los grandes sensores que se acabó democratizando, pero no se ha visto tanto como el inclinómetro, es una pequeña cámara de infrarrojos que llevaba adelante. De hecho, el mando, si lo recordáis, en la parte de delante lleva como un rectángulo oscuro en un filtro de luz visible para que deje pasar solo el infrarrojo. El infrarrojo es la típica iluminación que el ojo humano no es capaz de ver y que normalmente se popularizó mucho con el tema de los mandos de control remoto, tipo televisión, cuando había vídeo, lectores de DVD, etcétera. Ahora casi todos van por Bluetooth, pero antes había una lucecita que no se iluminaba porque no la podíamos ver con los ojos, pero ahí estaba, emitiendo luz para que llegara al receptor de la televisión. Aquí en este caso funciona de una manera muy curiosa, y es que la Wii necesita una barra que se ubica encima del televisor. El mando

0: lleva una cámara y visualiza esa barra porque tiene dos LEDs infrarrojos. ¿A qué me refiero con esto? Pongo un símil muy rápido para que se pueda entender. La típica máscara de soldadura, que habremos visto alguna vez para protegernos los ojos cuando hay un proceso de soldadura metálica, y ahora que está tan de moda el eclipse de sol, si nosotros nos cogemos esa máscara y miramos al sol, vemos un puntito. Si hubiera dos soles en el cielo, veríamos dos puntitos. Y claro, si pudiéramos alejarnos muchísimo, muchísimo más de esos dos puntitos, esos puntos se acercarían en nuestro ángulo de visión. En cambio, si nos acercáramos nosotros muchísimo, esos dos puntitos como que se irían a los extremos del ángulo de visión. Es exactamente ese mismo concepto el que utiliza el mando de la Wii para saber la inclinación y la distancia a la que está de la tele. Y eso se utiliza para, de manera indirecta, si estás enfocando hacia la izquierda porque estás viendo el objeto en el lado derecho, ya puedes tener un puntero en el televisor que iba pintando según esa posición relativa. Vaya. Esto se ha hackeado de mil maneras diferentes, y aquí sí que hay incluso aplicaciones mucho más random, que se dice ahora, desde cualquier tipo, desde sismógrafos con esa cámara de infrarrojos mirando hacia abajo con un péndulo, a yo mismo trabajé en un proyecto de tecnología deportiva en el que lo utilizábamos para medir a qué velocidad y qué potencia se desarrollaba en ejercicios de fuerza.
1: Vaya.
0: Pero vamos, he visto disparates tecnológicos muy, muy graciosos, como cuando no había pizarras digitales, un profesor chino utilizaba un puntero infrarrojo para escribir, y claro, con la cámara de infrarrojos se iba viendo los trazos, los dibujos, las letras, e incluso un profesor de la Universidad de Murcia, Aurelio Arenas, lo ha utilizado para prácticas de física.
1: Vaya.
0: Para poder medir la trayectoria de un objeto volando, cómo se caía, cómo aceleraba, pues claro, la cámara va registrando a una frecuencia constante, imagínate, a unos 200 hercios, 200 muestras por segundo. Si yo dejo caer una bola con un LED infrarrojo y sigo la trayectoria, veré como cada instante de tiempo la distancia va siendo mayor y pueden medir incluso la aceleración. O sea, de ahí, como te digo, se ha hackeado para hacer tracking. El caso más brutal, bueno, yo he visto dos casos muy brutales. Uno, identificar que una persona estaba empujando un tabique desde el otro lado.
1: Vaya.
0: Midiendo distancias pequeñísimas con este tipo de cámaras. Y también la identificación de apnea del sueño, porque la persona dejaba de respirar y dejaba de producirse el movimiento en el somier.
1: Vaya.
0: Para que te haga una idea, incluso otro que me gustó mucho, pero no lo vi, pero me lo contaron, y era poder determinar la trayectoria en un experimento con ratas, el típico experimento en el que tienen que salir de un laberinto. Imagínate cómo lo miden, con un cronómetro, o si has hecho varios intentos de llegar a una zona sin salida y se da la vuelta y lo vuelve a repetir. Imagínate, habría que grabarlo, visualizarlo un montón de veces y registrarlo manualmente. En cambio, si le pones un LED a la rata o al ratón, la cámara arriba, y ya directamente va grabando la trayectoria.
1: Pues la verdad es que es un mundo el que hemos descubierto gracias a Roberto Sáez de la Fundación Excelem en esta sección que estamos aligerando en verano, tecnología cotidiana como la del mando de la Wii. Roberto, nos quedamos sin tiempo. Muchas gracias y hasta la semana próxima.
0: A ti, la semana que viene hablaremos de los relojes que miden actividad física.
1: Si te Venga, parece bien. Buen tema. Hasta la semana que viene. Hasta luego.
0: Hasta la semana que viene.
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1: El campo de Cartagena impulsa la recuperación del algarrobo mediante el proyecto Algarrobo Vivo, que se ha presentado este mismo mes, un presupuesto bastante abultado, más de 1.600.000 euros financiados por fondos FEDER, una iniciativa que busca plantar nada menos que 2.200 árboles más en realidad para restaurar 80 hectáreas de secano tradicional y fomentar la bioeconomía de la garrofa. De todo eso queremos saber mucho más y por eso hemos contactado con el director de una de las entidades involucradas en este proyecto. Está liderado por el Ayuntamiento de Cartagena, pero ahí también participa la Asociación de Naturalistas del Sureste, ANSE, y estamos al habla con su director, con Pedro García. Pedro, muy buenos días.
3: Hola, buenos días.
1: A ver, la verdad es que nos parece muy, muy abultado ese presupuesto, más de 1.600.000 euros, me imagino que no todo vendrá a Cartagena, ¿o sí?

Bueno, todo va al proyecto, efectivamente, pero a veces estas cantidades, cuando se dicen así, de esa manera, pues la gente puede pensar que hay mucho dinero para hacer proyectos, ¿no? Pero sí, habría que tener en cuenta que

0: como les está ocurriendo, por ejemplo, con el proyecto de Bosque Romano, son realmente tortuosas, ¿no? En cuanto a la documentación que hay que aportar, las justificaciones y el riesgo que se corre a veces por la posible pérdida de parte de los fondos porque se pueda considerar que la ejecución no es completa o cosas así, ¿no? Entonces, bueno, yo creo que a veces se deberían de explicar un poco más estas cosas, cómo funcionan, y comprender incluso que haya muchas entidades que con el paso de los años deciden no presentarse a este tipo de proyectos porque son muy complicados de gestionar. Pero vamos, en principio ese es el presupuesto total para el proyecto, sí.
1: Un presupuesto que se va a desarrollar entre 2026 y 2028, es decir, que no se va a hacer en tres meses, ni mucho menos, y me anoto esta matización que nos hace Pedro García, así como la alusión que ha hecho de pasada al proyecto de Bosque Romano, sobre el que, ya que lo has mencionado, te voy a preguntar luego, a ver cómo va, porque me dice que hay una tramitación tortuosa ahí. Bueno, pues sepamos también qué dificultades estáis encontrando, si es que las hay, con el proyecto de Bosque Romano. Pero vayamos con este proyecto de Algarrobo Vivo. ¿Por qué se escoge el Algarrobo y por qué el, a ver si lo digo bien, el oeste del término municipal de Cartagena?
0: Bueno, la zona oeste del municipio de Cartagena y la continuación de esa zona oeste hacia, por ejemplo, el municipio de Mazarrón o el interior del campo de Cartagena, hacia Torre Pacheco, sobre todo hacia Fuente Álamo, se ha caracterizado durante buena parte de nuestra historia, porque ha sido un paisaje semiárido, como buena parte de la región de Murcia. La precipitación es muy baja. Y a lo largo de las últimas décadas, los cultivos dominantes han sido cultivos arbolados de secano, principalmente el algarrobo, digamos, el olivo en menor número, y también el almendro. Y el algarrobo en los últimos años, digamos, que entró en una situación de bastante declive. Una parte importante de los cultivos arbolados de algarrobo del campo de Cartagena fueron desapareciendo conforme se implantó el regadío. Y es un árbol que en los últimos años, pues un producto, la algarroba, que en los últimos años está teniendo un cierto desarrollo para alimentación. En su día se utilizaba fundamentalmente en alimentación animal, pero cada vez se utiliza más en la alimentación humana, tanto el garrofín, tanto la semilla, se utiliza principalmente como espesante en alimentación. Por ejemplo, muchos helados tienen harina de garrofín, que se utiliza como espesante, o la misma garrofa, que cada vez se utiliza más en harinas como complemento alimenticio, o como incluso sustituto de otro tipo de harinas para personas que puedan presentar alergias, ¿no? Entonces, bueno, pues en ese contexto, y sobre todo teniendo en cuenta que estos cultivos arbolados, el algarrobo es un árbol muy muy resistente a la sequía, es una de las especies que mejor aprovecha la poca agua que hay en el suelo, y que además genera un tipo de hábitat que son muy diversos, ¿no? Permite que pueda vivir una gran cantidad de fauna de todo tipo, y bueno, pues digamos que todos esos factores han hecho que gracias al apoyo del Ayuntamiento de Cartagena y la participación del resto de los socios, CETES Mayarba, y con mucha expectativa por parte de mucha gente, muchos propietarios, de agricultores y no agricultores de esa zona oeste, hayamos decidido sacarlo adelante e intentar potenciar ese paisaje, que no solamente el árbol.
1: Exactamente, porque estamos hablando de un árbol resistente, pero como decías, pone en valor también pues lo que genera en su entorno. Si no hemos leído mal, se plantea, si todo sale bien y todo va como se ha planificado, plantar más de 2.200 árboles. ¿Esto va a significar también, y aunque sea anecdótico, un impacto paisajístico? Porque el oeste de Cartagena también tiene mucho por descubrir desde el punto de vista incluso turístico. No sé si eso va a suponer un impacto en el paisaje o no, o si no es la función pretendida.
0: Bueno, yo creo que es un paso más. La superficie de nuevo cultivo de algarrobo que se pretende generar con esta cantidad, que bueno, en principio no debería haber ninguna dificultad en que el proyecto se complete tal y como está previsto. Esto supondría, digamos, crear alrededor de unas 60 o 70 hectáreas en el

0: nuevas de superficie de algarrobo. Lo que pasa es que, bueno, parte del cultivo o parte de las plantaciones que se hagan de algarrobo serán sobre cultivos que los que sustituya, por ejemplo, al almendro allí donde se ha secado, en algunas fincas, y luego no van a ser 60 hectáreas uniformes, sino que en algunos lugares el algarrobo que se plantaría en una hectárea se plantará en varias, ¿no? Con el objetivo de intentar llegar en la medida de lo posible a una superficie mayor e intentar integrar también las peticiones, que son muchas, que han despertado el proyecto entre gente que no necesariamente va a vivir del cultivo de la algarroba, ¿no? Digamos que el objetivo es eso, es ir sumando, dando cada vez un mayor valor a ese paisaje y luego buscando el apoyo de la población, porque, bueno, ya lo hemos dicho muchas veces, la conservación del paisaje, la conservación de la naturaleza no se puede hacer solo por las administraciones, no se puede hacer ni muchísimo menos solo por organizaciones de defensa de la naturaleza, y en la medida en que consigamos que cada vez se integre más gente, muchos propietarios de terrenos y desde luego aquí también agricultores y ojalá cada vez más agricultores profesionales, pues es la única manera en que ese paisaje se vaya extendiendo, porque además como paisaje, desde nuestro punto de vista, por lo que nos comentan pues mucha gente de esa zona oeste y seguramente de otros puntos de región más bien cerca de la costa, porque no es un árbol que tolere las heladas y por tanto solo lo encontramos en condiciones climáticas muy determinadas, pero además conforma un paisaje que es muy parecido a paisajes idealizados de otros puntos del Mediterráneo, ¿no? O pueden ser las dehesas de Encina. Yo ahora estoy hablando con vosotros desde uno de los miradores del bosque romano y debajo de mí tengo un paisaje, el cultivo alrededor de la margen derecha de la Rambla de Benipila, aguas arriba de la ciudad de Cartagena, que está dominado en parte por ese cultivo adhesado de algarrobo, en estado de abandono, pero en buen estado de conservación por otra parte, y que forma un paisaje de gran belleza, un paisaje de transición entre la zona urbana y la zona más montañosa, entre el Parque Regional de la Muela Cabo Tiñoso y el entorno de la ciudad de Cartagena y algunos de sus barrios, canteras o molinos marfaones, entre otros. Y además cumple una función muy importante, pues por ejemplo, aparte de la biodiversidad, de retención de aguas o incluso de producción agrícola o ganadera, ¿no? Los ganados prácticamente han desaparecido, los ganados que pastaban el extensivo principalmente han desaparecido casi por completo de buena parte de la región de Murcia, de las montañas de interior, pero incluso del litoral, ¿no? O sea que, en fin, hay muchas cosas en torno al proyecto. Desde nuestro punto de vista hay que ir caminando en ese sentido, y eso requerirá mucho tiempo. Con el proyecto solo no se va a conseguir.
1: De todas maneras, sí que anoto que lo has dicho hace unos minutos, que hay interés por parte de la gente de la zona, vaya, por parte tanto de agricultores como de vecinos de la zona, hay interés por este proyecto.
0: Sí, yo diría que hay mucho, además. En la reunión de presentación de hace poquitos días tuvimos un lleno completo en el local del ayuntamiento, en la localidad de Canteras, donde se realizó esa presentación, ¿no? En fin, uno quiere ser, en un contexto en el que hay mucho pesimismo ambiental y de otro mucho tipo, uno intenta ser, no sé si optimista o simplemente realista, sobre todo si tiene en cuenta cómo ha evolucionado esto desde que nosotros empezamos a trabajar en restauración, sobre todo en la década de los 80, en torno a la ciudad de Cartagena. Y francamente yo creo que hay un cambio, por lo menos en una parte significativa de la opinión pública y también de la gente, por ejemplo, de toda esta zona, de la zona oeste, que tiene, creo, un aprecio sincero por el paisaje, independientemente de que luego haya un cierto urbanismo ilegal y nosotros no estemos de acuerdo con algunas cosas, pero en el conjunto de la población observamos que hay un interés que antes no existía o era más reducido o estaba en mucho menos cantidad de población, ¿no? Y pues mucha gente nos pide, aparte de que se planten algarrobos en sus fincas, hay cada vez más personas que, por ejemplo, piden que les podamos donar, les ayudemos a plantar especies autóctonas para recuperar no solo el cultivo, pues, digamos que la gran diferencia respecto a otros puntos o a otros cultivos agrícolas es que este cultivo difícilmente da para vivir.

0: ir, ¿no? Entonces, mucha de la gente, sobre todo los pequeños propietarios, aquel que tiene una finca de 40, 50, 60 hectáreas de secano, se puede plantear otras cosas, pero los pequeños propietarios están pensando principalmente en recuperar paisaje y biodiversidad. Y bueno, eso aporta calidad de vida, sin duda también, claro.
1: Uh-huh. Vuelvo a mis anotaciones para retomar ese asunto. Hablabas de tramitación tortuosa de este tipo de proyectos y te referías en concreto al proyecto de Bosque Romano, que es otro distinto a este que habíamos empezado a hablar de Algarrobo Vivo, pero cuéntanos o háblanos siquiera sucintamente de esas dificultades y de esa tramitación tortuosa que está siguiendo el proyecto de Bosque Romano y cuál es el estado ahora mismo de ese proyecto.
0: Bueno, no solamente está ocurriendo con este proyecto, está ocurriendo con otros proyectos. La gente a veces no sabe que cuando hay una financiación con fondos de la Unión Europea o de las administraciones para poder recibir una parte del importe de los proyectos y poder ejecutarlos, por ejemplo, hay que meterse en avales bancarios. O si no consigue los avales bancarios, hay que pedir préstamos. Entonces, por ejemplo, los intereses de los préstamos no se financian con esos fondos, ¿no? Y en muchos de los casos, como es el actual, con varios de los proyectos financiados por la Unión Europea, el pago se produce meses después de la finalización. Si, por ejemplo, en diciembre finalizamos algunos de los proyectos, como es el caso de Bosque Romano, todavía estamos en trámite de evaluación de la documentación que se remitió a la Administración del Estado que coordina la financiación de estos proyectos y todavía no tenemos, por ejemplo, fecha de cobro. A menudo la documentación que se envía no se evalúa de forma adecuada y hay que repetir el envío de documentación, como por ejemplo es el caso de Bosque Romano. Te puedes encontrar con que una inversión de 300 o 400 mil euros en compra de terrenos para desclasificación de pronto es rechazada y tienes que presentar alegaciones con documentación que ya ha remitido con anterioridad, ¿no? Entonces, financiar este tipo de proyectos y por parte de las administraciones resulta complicado, por parte de muchas organizaciones puede incluso provocar la ruina. Uh-huh. Entonces, bueno, digamos que al hilo de esto, sin ánimo de entrar mucho más en detalle, uh-huh. Esto es lo que simplemente quería puntualizar, ¿no? Que no siempre cuando se habla de inversiones y de dinero en conservación de la naturaleza, las cosas son como aparentan, ¿no? Uh-huh. Y a menudo incluso pues uno se encuentra en redes sociales pues gente opinando sin tener ni idea de lo que está diciendo o barajando cifras o comentarios que no corresponden para nada a la realidad. Y independientemente de que esto a veces se hace con intención de hacer daño y no con otro objetivo, pero
1: también,
0: bueno, eso es otra cosa.
1: Bueno, queríamos, el proyecto de Bosque Romano, de todas maneras, ahora mismo sigue su curso, aunque sea con esas dificultades, ¿no?
0: Sí, de hecho hace poquitos días tuvimos una reunión con el equipo de gobierno del Ayuntamiento de Cartagena y con la alcaldesa en el que se trató precisamente de hacer un pequeño convenio para poder garantizar la continuación de las acciones. Las asociaciones que participamos estamos haciendo el mantenimiento y el bosque todavía no es un bosque como tal, pero la conservación, el crecimiento de la vegetación es óptimo, es bastante bueno y confiamos en que en los próximos meses, cuando llegue el otoño y el invierno, ya la vegetación experimentará un cambio todavía mucho mayor y la gente empezará a percibir realmente la importancia de este corredor que mucha gente disfruta a diario, incluso en verano. Ahora que nos falta sombra, que es uno de los objetivos que se pretenden también, pues la gente lo utiliza a primera hora de la mañana y a última hora de la tarde en los paseos de toda la zona periurbana entre Cartagena y las proximidades de Canteras.
1: Pues nos hemos llevado un doble objetivo sin buscarlo, porque esto del Bosque Romano también es un tema que nos resulta grato para tratar y que también supone pues ciertos avances. Nos gusta comprobar cómo va ese proyecto. Hemos conocido también detalles de ese otro proyecto de Algarrobo Vivo, que ha sido el motivo principal de la conversación que hemos tenido con el director de ANSE, Pedro García, al que agradecemos su tiempo, al mismo tiempo que le envidiamos por el paraje desde donde nos está hablando, que él mismo nos lo ha descrito. Así que muchas gracias, Pedro, por atendernos sobre la marcha. Gracias y buen día.
0: Bueno, se envió un poco de la brisa de Levante que está soplando fresca todavía hasta ahora. Venga, un abrazo.
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1: segundos para el boletín de las 11.

De la mañana. Después les esperamos, entre otros contenidos, con Talento Emprendedor. Conoceremos Espacio Salero 11 en Cabo de Palos. Vamos a ver qué averiguamos, pero será después de la información.

0: las 11 de la mañana.
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0: Hola, ¿qué tal? Buenos días. El número de ocupados creció en 486.000 personas en los meses de abril, mayo y junio. En España se ha llegado a la cifra récord de 22,7 millones en un periodo habitualmente bueno para el empleo por la campaña de verano. La tasa de paro volvió a descender del 10% y se situó en el 9,8, la más baja desde el primer trimestre del año 2008.
2: El aumento de la ocupación es achacable al tirón del empleo en el sector servicios, con casi 400.000 ocupados más, y entre las personas extranjeras en un trimestre marcado por el proceso extraordinario de regularización. La tasa de paro juvenil cae al 23,7% pese a sumar 19.600 desempleados.
0: La región de Murcia fue una de las cuatro comunidades en las que subió el paro en el segundo trimestre de 2026, con 3.000 parados más que en el trimestre anterior.
2: Ello supone un incremento del 3,4% según la encuesta de población activa publicada este martes. El desempleo se redujo en 13 de las 17 autonomías, de forma destacada en Baleares y también en Cataluña. La ministra de Trabajo destaca la buena evolución del empleo en el conjunto del país, Yolanda Díaz.
3: El número de parados baja por fin de los 2,5 millones, situándose en 2.495.300 personas en desempleo.
0: Seguimos en el ámbito laboral, ya que UGT en la región de Murcia denuncia el preacuerdo del convenio del metal alcanzado entre Comisiones Obreras y la Federación Regional de Empresarios, la FREM, que contempla una subida salarial del 15%. Considera que se trata de una traición por parte de Comisiones a la espera del resultado de la votación en la Asamblea que está teniendo lugar a esta hora.
2: Representantes de UGT han criticado la postura de las patronales ante este preacuerdo y especialmente el tema de las incapacidades laborales, ya que incluye que aquellos trabajadores que cojan una baja por tercera vez, independientemente del tiempo, dejarán de recibir el complemento por incapacidad temporal. Paqui Sánchez, secretaria general del sindicato denunciante, califica como una vergüenza este preacuerdo a la espera de su posible aprobación en la Asamblea.
4: Es un preacuerdo que es una vergüenza. Ellos dirán que han conseguido un 15% de subida salarial en 4 años, pero no están contando lo que eso implica. Eso no es la verdad.
0: El turismo de lujo es una opción cada vez más accesible, según destaca Javier Sevilla, director del Máster en Dirección Estratégica de la Industria del Lujo en la Universidad Europea. Se trata de un sector que ofrece experiencias únicas mediante servicios high-end con una alta calidad de gama.
2: El sector se encuentra ya estabilizado en servicios como la restauración o la hostelería focalizada en las estancias de fin de semana. Para Javier Sevilla, el concepto de lujo ha cambiado. Se ha estabilizado para que más tipos de perfiles puedan acceder a él. Así lo ha expuesto en la Plaza Pública Noticias de Onda Regional.
5: Yo diría que también se ha evolucionado en cuanto a esa ostentación en sí. Es decir, ahora mismo el lujo ha pasado a un segundo plano. No se busca esa visibilidad tan excesiva, sino que se buscan otras cosas.
0: En cuanto a los incendios que afectan al territorio nacional, este martes los equipos de extinción van a intentar consolidar los avances logrados durante la madrugada. Las labores en el de Burgondo, en Ávila, el mayor de la historia de España, con 55.000 hectáreas calcinadas, encaran una sexta jornada de lucha contra las llamas con perspectivas positivas.
2: El fuego, que mantiene confinados los municipios de Cebreros, Navaluenga, El Tiemblo y Las Navas del Marqués, con más de 14.000 vecinos afectados, más la población flotante del verano y 16 núcleos de población evacuados, cuenta con un perímetro de 160 kilómetros, riesgo de avance y sobre todo de reproducciones. El ministro del Interior, en Televisión Española, ha calificado de razonablemente positivo el trabajo contra las llamas realizado esta noche, que permite estar un poco más tranquilos ante las condiciones climatológicas peores que llegan a partir de este miércoles. Fernando Grande Marlaska.
6: Ha sido un trabajo muy importante y con un resultado razonablemente positivo, con lo cual hoy podemos estar un poco más tranquilos, sobre todo ante las condiciones climatológicas que vamos a enfrentar en las próximas horas.
0: La presidenta de la Comunidad de Madrid, Isabel Díaz Ayuso, se ha mostrado también optimista con la posibilidad de plantear

0: el realojo de varios municipios tras la evolución favorable de los incendios que afectan a la Sierra Oeste.
1: Ayuso ha dicho en redes sociales que gracias al impresionante trabajo de los servicios de bomberos se puede planear el retorno seguro de los vecinos evacuados a sus hogares. La presidenta ha querido mostrar también su reconocimiento a todos los servicios públicos volcados en la emergencia por su enorme esfuerzo y resistencia.
0: Y la Generalitat Valenciana ha decidido levantar el confinamiento de la población de Vallluso en Castellón, mientras los esfuerzos se centran en que el fuego no avance hacia la Sierra del Espadán. Es lo que más preocupa en estos momentos, según ha indicado en Onda Cero la alcaldesa de Onda, Carmina Ballester.
2: Amanecemos con un poquito más de optimismo por lo que respecta a Onda, pues en la principal montaña, en el Montí, el fuego ha avanzado con lentitud, contenido por los efectivos terrestres, y bueno, lo que preocupa esencialmente es el avance hacia el interior de la Sierra de Espadán.
0: Aquí lo dejamos, continúen escuchando El Mirador, próxima cita con las noticias ya a las 12, todo esto y mucho más en nuestra web orm.es.
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0: about things, believe it. 11 y 6 de la mañana, bienvenidos a esta segunda hora en El Mirador, sintonía de Onda Regional. A lo largo de los próximos minutos vamos a tener esa cita semanal que tenemos con Sherlock Health, ya saben, con el catedrático de veterinaria Cristian de la Fe. Le vamos a dar una vuelta con él a esta campaña que conocíamos ayer de cerca. Recuerden que estuvo cubriendo la información Alejo Lucas, la campaña del Ayuntamiento de Murcia para concienciar sobre la importancia de no alimentar a las palomas. Le vamos a dar una vuelta desde el punto de vista del concepto de One Health, una salud para todas las especies, en esa cita con Sherlock Health. También vamos a hablar en esta hora del programa que acabamos de empezar del cross training, una disciplina deportiva que está en auge y queremos saber por qué. Además están ahora mismo, o han estado hasta hace un par de días, con mucha atención por los denominados CrossFit Games que se han desarrollado en California. Bueno, vamos a hablar de eso, de lo que es el CrossFit, de si nos conviene o no y de por qué. Eso lo haremos también a lo largo de los próximos minutos. Otra de las cuestiones que tenemos por delante es saber cómo deberíamos actuar frente a los incendios cuando vamos en coche. Será otro tema que tratemos en el programa en los próximos minutos, pero lo primero que hacemos es, como siempre hasta ahora, tratándose de un martes, abordar el talento emprendedor.
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0: Pues sí, es en colaboración con el Instituto de Fomento que hacemos esta sección, este espacio semanal de talento emprendedor, y ya les anticipaba yo antes del boletín de noticias de las 11 que íbamos a conocer la empresa, el proyecto Espacio Salero 11 en Cabo de Palos, en el término municipal de Cartagena, un enclave veraniego bien conocido, pero en un enclave que también está cobrando cada vez más importancia pues por el turismo de buceo, por ejemplo, en todas las estaciones del año y no solo en verano. Vamos a hablar con la impulsora de este proyecto, que es Belén Valera Covacho, y la tenemos al otro lado del teléfono, porque, claro, debe estar al pie de su negocio. Belén, muy buenos días.
2: Hola, muy buenos días. ¿Qué tal estáis?
0: Pues estamos bien, claro. Es por eso, ¿no?, que estás al pie del cañón, que diríamos en esa expresión tan manida, pero vamos, que estás ahora mismo en el tajo y por eso te saludamos por teléfono, ¿verdad?
2: Exactamente, claro, ahora estamos aquí en la temporada alta y tenemos que abrimos todos los días y tenemos que estar a lo que haga falta.
0: Bueno, pues vamos a profundizar un poco, porque ya les anticipo a los oyentes que simplemente con que hagan una búsqueda en cualquier buscador de internet, Espacio Salero 11, el 11 va con número, Espacio Salero 11, ya pueden ustedes encontrarse con la web de el proyecto del que estamos hablando. Pero como

0: O aquí en la radio, pues en la web la pueden consultar los oyentes en su ordenador si están en casa, pero pongamos que nos está escuchando alguien, como ocurre muchas veces, que está conduciendo y que no puede acudir a internet, pues para eso estamos aquí, Belén y yo, para explicarle a los oyentes qué es Espacio Salero 11.
1: Pues bueno, Espacio Salero 11 es un proyecto que está dividido en cuatro áreas. Cuando tú entras al local, te sorprendes porque es un local muy amplio, con mucho colorido, con una decoración muy cuidada, en donde puedes ver de manera inmediata una barra de una cafetería y unas mesas también relacionadas con la cafetería, pero también puedes ver dos tiendas. Y luego también puedes ver una cartelería donde se indica la programación mensual que tenemos de talleres y eventos culturales. Eso al final es un local donde puedes encontrar varias cosas al mismo tiempo. Es sorprendente en el sentido de que al final te invitamos a vivir una experiencia, no es solamente disfrutar de un buen café o de un buen helado o hacer una compra de artesanía, sino también disfrutar del arte, de la cultura y del comercio de cercanía.
0: ¿De dónde nace Espacio Salero 11? ¿Es que una oportunidad de negocio que se percibe o es también algo así como el sitio en el que te gustaría estar y que no existía?
1: Pues es un poco de ambas cosas. Realmente yo resido en Cabo de, o sea, yo he veraneado en Cabo de Palos toda la vida, resido aquí desde hace más de 15 años. Y llevaba tiempo con muchas ganas de emprender en la zona, ¿no? Porque es verdad que hay una potencialidad muy grande, no solamente en la época estival, que es evidente porque al final es un sitio de veraneo, pero cuando paseas, cuando caminas, cuando observas, te das cuenta que Cabo de Palos tiene vida durante el resto del año, aparte que tiene una población que pasa muy interesante y muy variada. Tienes población local, de la zona, de Murcia, de otros municipios, de Madrid, población extranjera, gente que viene a Cabo de Palos por diferentes razones, pero sobre todo porque es un lugar precioso, ¿no? Entonces, pues ahí me rondaba por la cabeza poner algo en marcha, complementar los negocios que hay, que es verdad que están muy, muy relacionados con el mundo de la hostelería, y sin embargo para mí estaba carente de otro tipo de servicios. Entonces, pues bueno, hablando con una amiga, al final nos pusimos las dos en marcha y encontramos este local, que era una antigua, bueno, inicialmente cuando yo era pequeña era un supermercado, el supermercado de Mateo, luego se transformó en una discoteca, que fue durante varios años diferentes discotecas, pero tenía ese uso, y llevaba ya creo que alrededor de 9 años en desuso. Cuando levantamos la persiana, pues dijimos, madre mía, es un local en el que hay que hacer una gran reforma, pero con muchísimas posibilidades por la amplitud que tiene. Uh-huh. Entonces, pues bueno, ha sido un poco una mezcla de las dos cosas.
0: ¿Cuánto tiempo lleva en marcha? No sé si lo hemos mencionado o no, pero conviene puntualizarlo. ¿Cuánto tiempo lleváis en marcha con Espacio Salero 11?
1: Pues mira, casualmente inauguramos el 8 de marzo de 2025, el Día de la Mujer. Es verdad que es un proyecto que hemos emprendido dos mujeres y uh-huh. justo coincidía en sábado y dijimos, pues perfecto. Queríamos un poco inaugurar antes de la Semana Santa, antes de la temporada, de que empezara la temporada fuerte, para ir rodando varios fines de semana. Y entonces pues llevamos pues un poquito menos de año y medio. Hemos pasado nuestro primer verano y ahora estamos en nuestro segundo verano.
0: Bueno, no lo hemos mencionado y Belén no lo ha dicho por pura modestia, pero aquí estoy yo para corregirlo. Ha sido Espacio Salero 11 ha sido ganador del premio Emprendedor del Mes del Instituto de Fomento en abril. Una entrega de premios del primer semestre que se realizaba el pasado 14 de julio en la sede del Info, y eso hay que mencionarlo. Igual que Belén, no he caído en preguntarte el porqué del nombre, por qué Espacio Salero 11.
1: Pues mira, como llevábamos tiempo buscando locales y nos costó, porque es verdad que Cabo de Palos es un sitio pequeño y no hay mucha oferta a la hora de alquilar un local, cuando encontramos este que estaba en la calle Salero, que es un nombre tan bonito y con tanto significado, tanto relacionado con el pueblo y con el tema de la sal, como con el propio significado en sí de las cosas con Salero, pues dijimos, está en la calle Salero, Salero tiene que aparecer. Mm. Espacio, pues porque al final queríamos que se entendiera que era algo más, que era algo más, que la gente uh-huh. intuyera que ahí podía encontrar varias cosas. Y el número 11, pues porque estamos en el número 11, éramos dos personas, una y una, que de manera individual, cada una con su tienda, porque cada una de las dos tiendas es de una de las dos socias, y luego gestionamos el negocio de manera conjunta.

0: junta en el resto de áreas. Y como íbamos a colaborar con mucha gente, tanto en la parte de markets que organizamos, como de talleres, como de eventos culturales, pues el efecto multiplicador del proyecto iba a estar siempre ahí. Entonces, pues bueno, hay también un significado que va más allá de lo evidente, que es la calle y el número donde estamos.
1: La verdad que está también muy pensado. Hemos hablado de el espacio de barra y mesas típico de una cafetería, pero hemos hablado de dos tiendas. ¿Dos tiendas de qué?
0: Pues mira, tenemos dos tiendas. Nosotras promocionamos la artesanía, entonces todo lo que tenemos está hecho a mano. Mi tienda se llama Calma en el Cabo y yo tengo decoración y complementos. Trabajo con materiales africanos, compro telas en asociaciones de mujeres de África y elaboro lámparas, bolsos, complementos. Luego también tengo una zona de merchandising de Cabo de Palos con una ilustración que me hizo un ilustrador murciano que se llama Diego Lizán, que está teniendo mucho éxito, donde tengo pues un rincón donde puedes encontrar camisetas, tazas, cuadros, etcétera. Y luego pues mi socia, ella vende bisutería y complementos también, tema de ropa. Ella además es artesana de la región de Murcia con una técnica que utiliza ella, que es el Miyuki, que son unas bolitas pequeñas con las que hace pendientes, pulseras, anillos. Uh-huh. Así que bueno, pues cada una tenemos nuestra pequeña tienda, pero que está todo integrado en un espacio abierto. Uh-huh. Es verdad que la gente cuando ve las fotos y cuando llega al local dice, ay madre mía, no me lo podía imaginar, porque es verdad que es muy difícil, aunque tenemos fotos bonitas y nos han grabado muchas veces, porque es verdad que cada persona que entra al local lo graba. Al final, hasta que no vienes y lo experimentas y lo vives también en la piel, es difícil de explicar.
1: Uh-huh. Luego también habíamos hablado de dos tiendas y luego así la programación de talleres y eventos. ¿Qué tipo de talleres y qué tipo de eventos se ofrecen en Espacio Salero 11?
0: Pues mira, uno de los lemas que tenemos es cada sábado un taller y un evento cultural. Quisimos poner un día concreto de la semana porque, bueno, en invierno nosotras abrimos sábado y domingo. Y lo hemos mantenido durante todo el año. Entonces, durante 4 sábados o 5 del mes, dependiendo de los fines de semana que tenga, tenemos un taller relacionado con temas de artesanía o de tema manual. Nosotras o contactamos, o ya como llevamos un tiempo, ya nos contacta gente que son especialistas en su materia, pues ceramistas, pintores, gente que teje, que trabaja el macramé. No sé, la verdad es que nos proponen cosas muy chulas y muy interesantes, la resina. Pero es todo manual. La gente estamos en un... Yo cuando nos dieron la entrega de premios, la mayoría de las empresas, excepto nosotras, eran empresas tecnológicas. Y yo decía, nosotras somos revolucionarias en el sentido de que volvemos al contacto entre las personas, que creo que es una de los éxitos de Espacio Salero 11, ¿no? Es un sitio donde puedes venir, donde puedes relajarte, donde puedes disfrutar con gente. Y los talleres son una de las cosas que puedes hacer allí en ese sentido, ¿no? Uh-huh. Al final, desconectar, estar elaborando algo con tus manos, trabajar la parte individual en lo que tú haces, pero también con el grupo con el que estás. Entonces, pues son todos un poco en esa línea. Nosotras, el local es abierto y es diáfano, no tenemos como espacios reservados, que también es lo interesante. Entonces, no podemos hacer nada que requiera mucha privacidad, mucho silencio, pero sí que la esquina donde tenemos la mesa, de la que hacemos los talleres, al final envuelve a la gente y están ahí súper a gusto. Pues hay gente que nos dice, madre mía, hacía tiempo que no desconectaba o que no me relajaba dejando de pensar en otra cosa, ¿no? Uh-huh. Entonces es muy muy potente eso. Incluso ya la gente nos contrata talleres privados, oye, pues somos un grupo de amigas, una despedida de soltera. Porque bueno, al final yo creo que vivimos en una época con tanto estrés y tanto lío que agradecemos mucho esos momentos, aunque sean 2 o 3 horas, para poder desconectar y disfrutar de la creación y del arte, ¿no? Porque al final todo el mundo creo que tenemos una parte creativa.
1: Pues hemos conocido un poco más a fondo Espacio Salero 11. La andadura de este proyecto empezaba el 8 de marzo de 2025 y es un lugar a tener en cuenta en Cabo de Palos si lo visitan en verano, pero es un lugar a tener en cuenta en Cabo de Palos si lo visitan durante todo el año, porque Cabo de Palos merece la pena todo el año y Espacio Salero 11 está también presente durante todo el año en Cabo de Palos. Hemos podido hablar con una de sus impulsoras, Belén Valera. Has mencionado en varias ocasiones que cuentas con una colega, con una socia en este proyecto, y no hemos dicho ni su nombre. Bien está que lo digamos.
0: Se llama Nuria Martínez.

0: Martínez.
1: Sí, Nuria sí, Martínez, sí. Bueno, pues un abrazo para que Nuria desde aquí.
0: Ah, digo, no sé si me da tiempo a complementar con la programación cultural o vamos ya mal tiempo.
1: Vamos justo, pero sí que la debemos mencionar porque te lo he sugerido y al final es verdad, se quedaba en el tintero. La programación cultural que SECO tiene, ¿qué tocáis?
0: Pues mira, la programación cultural es muy importante y al final está siendo como una seña de identidad y la estamos creando gracias a la generosidad de la gente a la que le proponemos y encantada de colaborar. Entonces, cada mes intentamos tocar diferentes temas. Se presenta un libro, una novela, también tocamos tema de poesía, inauguramos exposiciones de arte y hacemos charlas relacionadas con la zona, conocer mejor la zona en la que nos encontramos, tanto desde el punto de vista del mar como de la historia, tanto de Cabo de Palos, de la Sierra Minera, del Mar Menor, como de la flora y la fauna. Así que agradecer desde aquí a toda la gente que está haciendo posible, que de hecho cuando entras en la web que has mencionado tú puedes ver todos los eventos que hemos hecho hasta la fecha y la verdad es que es un orgullo para nosotras.
1: Bueno, así pues que la verdad es que merece la pena y bien por ti de habérmelo hecho notar para que no se quedara en el tintero esta faceta de Espacio Salero 11, esta faceta de los actos que tienen que ver con la cultura. Ya digo, todo el año se puede disfrutar de Cabo de Palos y esta puede ser también una referencia, ¿por qué no?, para todo el año. Muchas gracias, Belén Valera, por habernos
0: muchísimas
1: explicado.
0: Muchísimas gracias por la oportunidad.
1: Gracias,
0: muchas
1: buen
0: gracias.
1: Día.
0: Buen día.
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1: Once y 23, de un proyecto a otro, o más bien de un proyecto como el que acabamos de escuchar en Talento Emprendedor, nos vamos ahora a una disciplina deportiva que está en auge y queremos saber por qué. Queremos saber también si es indicado para todos. Ya saben ustedes aquel viejo lema que había. ¿Esto vale para las personas de 0 a 99 años? Nos preguntamos si el cross-training también vale para eso o hay que tomárselo con más calma. En fin, no queremos saber todo del cross-training. Y para saberlo todo, pues hemos invitado a que esté con nosotros a Emilia Enaz, que junto con Alex Popa dirigen Cross Training Ramsés en Molina de Segura, que es uno de los centros más antiguos de la región. Así que le damos la bienvenida a nuestra invitada, Emilia, buenos días.
7: Buenos días, gracias.
1: Muchas gracias por estar con nosotros.
7: Gracias a ustedes.
1: ¿Cómo se puede explicar en pocas palabras lo que es el Cross Training, para que todo el mundo lo tenga claro?
7: Sí, vale. El Cross Training es un entrenamiento que se realiza a una alta intensidad, se compone de movimientos funcionales que consisten en una variación constante.
1: Uh-huh. A ver, que yo no me entero.
7: Bien, es decir, movimiento
1: intensidad,
7: funcional. ¿Qué
1: sí que,
7: es un
1: sí.
7: movimiento funcional? Eso. Un movimiento funcional es un movimiento que imita un patrón natural de nuestro día a día, como por ejemplo tirar algo, sentarse, agacharse. Pues esos son patrones de
1: movimiento. ¿Vamos a subir escaleras?
7: Subir, perfecto, estupendo, subir escaleras. Pues
1: ahora he hecho pie.
7: intentamos imitar pues esos patrones.

0: patrones de movimientos dentro de los ejercicios que luego lo vamos adaptando pues al cross training.
1: Bien, correcto. Otra de las cosas que has dicho, al primer segundo, es alta intensidad.
0: Sí. Vale, el cross training es conocido por la alta intensidad. La alta intensidad aquí se compone de tres factores importantes. La fuerza, que es la carga que podemos mover, puede ser tanto nuestro propio peso corporal como un peso adicional. Hablamos de un volumen de trabajo, que pueden ser repeticiones, y el tiempo que sería la velocidad de ejecución de los movimientos. La intensidad aparece cuando intentamos hacer todo eso en el menor tiempo posible.
1: Uh-huh.
0: Luego, pues hay una intensidad relativa dependiendo del individuo que tienes delante. Una persona con 30 años, con una poca capacidad aeróbica o física, no va a poder trabajar al igual que una persona con 50 años, con unas lesiones previas o con unas limitaciones, ¿vale? Lo que se busca es esa intensidad, por eso yo la llamo intensidad relativa, depende de cada individuo.
1: Es decir, que se puede adaptar en centros como el vuestro. Si voy yo, que por ejemplo tengo 63 años y una condición física más bien penosa, pues voy a poder tener un entrenamiento adaptado a mis condiciones.
0: Efectivamente, los entrenamientos, en este tipo de actividad se llama escalar. Escalar quiere decir que vamos a adaptar el entrenamiento del día, en este caso, que sería para ti, sin perder ni el estímulo ni el objetivo final del entrenamiento.
1: Uh-huh.
0: Se tocaría, por ejemplo, la carga, trabajarías pues con una carga o sin ella, una carga adicional me refiero. Podríamos adaptar el número de repeticiones, trabajar con menos repeticiones, y obviamente podríamos retocar el tiempo, que son, de nuevo repito, los tres factores muy importantes de la intensidad.
1: Luego, lo que yo decía al principio es un poco verdad, quiero decir, esto está indicado para personas prácticamente de cualquier edad, ¿no?
0: Efectivamente, no hay una edad para empezar a trabajar, para realizar este tipo de entrenamiento, como tampoco hay una edad como fecha de caducidad, que te diga, pues a partir de 70 no puedes uh-huh. trabajar esto. Lo que sí hay, una buena programación que tiene que estar adaptada a cada edad.
1: ¿Y por qué está tan de moda?
0: Bueno, está de moda porque, primero, hay resultados reales, funciona. La gente ve que es algo que funciona. Un segundo factor que también es importante, se crea una comunidad. Dado que las clases son grupales, pues hay ahí como una especie de motivación social.
1: Uh-huh.
0: Y por último, los entrenamientos son diferentes cada día. No es aburrido, siempre te vas a marcar un objetivo, siempre hay un reto que superar, entonces pues estás siempre con la expectativa de mejorar, de aspirar, de ser mejor.
1: Hay una, esto el cross training se hace en un recinto determinado, que no es un gimnasio al uso.
0: No, por norma general se hacen, se suele hacer en naves industriales, porque se requiere un espacio diáfano, con una altura de techo, porque subimos cuerdas, tiramos barras, entonces pues se requiere un espacio diáfano más amplio.
1: Yo te mencioné el gimnasio no por nada, sino porque se ha llegado a acuñar, se ha llegado a hablar de el temor o la fobia a los aparatos, es decir, me refiero, y siempre estoy pensando en gente que no tiene costumbre de hacer ejercicio y que de repente, pues oiga, el médico o quien sea, o uno mismo, dice, yo tengo que ponerme en marcha, yo no puedo estar así, ¿no? Entonces se ha llegado a acuñar ese término de fobia al gimnasio o temor al aparato, o incluso temor a estar en comunidad porque yo no tengo buena forma física, yo no tengo musculatura, y de repente, ¿todo eso cómo lo combatís? Porque me imagino que sí que hay algo de eso cuando se acerca gente que no ha tenido experiencia previa.
0: Hombre, por supuesto. Antes de todo, tú tienes que evaluar a la persona que tienes delante. Es decir, si es una persona que viene de no hacer nada, que es una persona sedentaria, si tiene unas ciertas limitaciones, o si también puede ser una persona que viene de un historial deportivo muy bueno. Entonces, evaluando esa persona, ya puedes empezar a trabajar con ella. Mm. El enfoque que le quería dar exactamente a la pregunta era si cada persona, o sea, se puede adaptar a cualquier tipo de persona, ¿no?
1: Ya aventuramos que sí, que ¿cómo conseguís quitar ese miedo que podamos tener al fracaso? ¿Cómo conseguís mantener la motivación?
0: Bueno, ahí

0: Ahí es donde entra en realidad el trabajo del entrenador, escalando los movimientos, partiendo por lo básico, lo más básico, que es educación postural, aprender a hacer una sentadilla correctamente e intentar que ese usuario lo mantengamos lo más lejos de la lesión. Es un deporte, ¿vale? Ningún deporte está libre de lesión, pero procuramos siempre que, bueno, ante todo buscamos que esa persona mejore su salud y su forma física. Uh-huh. Entonces, por eso también engancha, porque hay un entrenador que está contigo, que te explica, que te enseña, te guía y te supervisa en todo momento durante toda la hora de entrenamiento. Eso crea confianza en la gente.
1: Esa es la cuestión. Oye, yo he mencionado antes de que entráramos en conversación, cuando les he anunciado a los oyentes los contenidos de esta hora del programa, que han tenido lugar hasta anteayer, como quien dice, los CrossFit Games en California. Es decir, sí, esto que es como una especie de olimpiada.
0: Sí, esto como el Mundial de Fútbol, pues las olimpiadas de CrossFit Games, donde se busca el hombre y la mujer más en forma de la Tierra. Porque en este tipo de actividad no se busca la excelencia en una disciplina, ¿vale? Partimos de que este tipo de actividad pues ha traído varias disciplinas deportivas. Lo que se busca es no ser débil en ninguna de ellas. Está muy bien que tú enfoques, que seas excelente en algo, uh-huh, y luego tener mil debilidades en otras cosas. Ellos lo que quieren, algo más, ¿cómo diría yo?
1: Conjunto, compacto.
0: Más conjunto, efectivamente.
1: Uh-huh. Bien, resultado, beneficios, ¿qué le podríamos decir a la gente de para qué sirve esto? Quiero decir, ¿qué sí, beneficio nos aporta?
0: Bueno, ante todo, nos estamos moviendo ya, eso ya es un mundo,
1: ya,
0: ¿vale? Que hoy en día el sedentarismo, bueno, sí es cierto que hay cada vez menos gente sedentaria, pero hablando de los beneficios, se trabajan 10 habilidades, las 10 habilidades físicas más importantes, que son la resistencia cardiovascular y respiratoria, la fuerza, la velocidad, la coordinación. Son beneficios tanto a nivel estético, porque bueno, al fin y al cabo pues nos gusta vernos bien, pero lo que nosotros siempre intentamos enfocarlos en salud, en mejorar la forma física de las personas, en que una persona pueda llegar con 70 años y sea capaz de levantarse del suelo, sin que sea autónomo, que pueda jugar con su nieto sin que le duela la espalda, o no sé, que pueda simplemente subir una escalera, que me decías antes, sin tener que tener esa, sin fatigarse.
1: Correcto. Bien, los beneficios nos quedan claros. Hay otro asunto, porque lo hemos mencionado que vosotros sois de los más antiguos, creo.
0: Sí,
1: ¿cuánto tiempo lleváis vosotros?
0: Sí, nosotros, bueno, nos abrimos en el año 2015. Sí que es cierto que en aquel entonces abrimos bajo el nombre de CrossFit, que es una marca registrada, ¿vale? Hace orientativamente unos 5 años ellos hicieron un cambio en la política de la marca, no estuvimos de acuerdo con eso y desistimos de la afiliación. Nos llamamos Cross Training, seguimos siendo lo mismo, dando los mismos entrenamientos.
1: ¿Hay mucho intrusismo en el sector o qué?
0: Pues como en todos los sectores, pero no tenemos que olvidarnos que al fin y al cabo trabajamos con personas. Con personas que, bueno, no todo el mundo es perfecto y no tiene ninguna limitación, ninguna patología. Tenemos que, yo considero que, bueno, es injusto, pero sí que hay mucho intrusismo. Considero que...
1: ¿De qué debemos desconfiar? ¿Señal nos debe alertar de que podemos estar en un sitio en el que no tenemos garantía? Pues al fin y al cabo estamos trabajando con nuestro físico, no podemos hacer daño. ¿Qué señal de alerta tenemos que seguir?
0: Vale, cuando entras en un box de cross training, que es así como se llaman los sitios, ¿vale? Uh-huh. Se llaman box, tú tienes que rellenar un formulario. Lo suyo sería rellenar un formulario y que te hagan una entrevista previa, una evaluación, que es de lo que estábamos hablando antes. Tienes que notar, depende de también si vienes de una actividad anteriormente, una actividad deportiva, o vienes de no hacer nada. Ver que el entrenador que está pendiente de ti, que te enseña, que te guía, notarte seguro, sentirte seguro, y yo creo que eso es un punto muy, muy importante y en el que la persona tiene que pensar que al fin y al cabo es ocio, que muchos se lo toman como ocio, pero estás trabajando con tu propio peso y estás tratando con tu cuerpo, que es salud.
1: Claro, y es lo más preciado que tenemos. Sí. Lo último es el elefante que está en medio de la habitación y no lo podemos obviar, el precio. Esto no sale muy caro. Siempre la pregunta que todo el mundo tiene en la cabeza, sí. ¿Esto por cuánto me va a salir? ¿Me va a salir por un ojo de la cara o no?
0: Hombre, a ver, no es

0: un deporte barato, pero, a ver, tampoco es caro, es tu salud. Yo creo que sale más caro tomarte 5 copas al mes, así por decirlo, que no es salud, que metes algo dentro de tu cuerpo que no es salud, antes de gastarte 50 euros o 60 o 70, cada centro tiene su precio, para un entrenamiento que es casi un entrenamiento personal, no deja de ser grupal, pero claro, dentro de ese grupo de personas, nosotros los entrenadores somos capaces de saber cuánto tiempo tiene esta persona, qué debilidades tiene esta y con quién me voy a enfocar hoy más. Eso no quiere decir que le voy a prestar más atención a uno y menos a otro, sino sabemos muy bien que unos requieren más que otros.
1: Correcto.
0: Y pues, eso se paga.
1: Y eso hay que pagarlo, efectivamente, porque hay gente que está dedicada a esto. Pues nos lo ha explicado muy bien Emilia Nache, ya saben, ella y Alex Popa dirigen Cross Training Ramsés en Molina de Segura, uno de los centros más antiguos de la región. Desde 2015 llevan en ello, y el Cross Training es esta disciplina que hemos conocido mucho más de cerca, y quizá alguno de los que nos oiga pues se anime y vaya a practicarlo, que tiene pinta de que renta. Muchas gracias.
0: Nada, gracias a ustedes por invitarnos, y hacía un placer.
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0: Nuestra cita semanal con Sherlock Health nos lleva a seguir insistiendo en ese concepto de una sola salud para todas las especies y para todo el planeta. Ya saben que lo hacemos cada semana con el catedrático de veterinaria de la Universidad de Murcia, Cristian de la Fe, con el que hoy hemos quedado en hablar de un tema que está muy de actualidad, que ayer mismo salía a colación en este programa cuando se presentaba esa campaña que impulsa el Ayuntamiento de Murcia para concienciar sobre la importancia de no alimentar a las palomas. Queremos averiguar determinados conques y por eso vamos a charlar un rato al respecto con Cristian de la Fe. Cristian, buenos días.
1: Hola Alberto, muy buenos días.
0: Bueno, el Ayuntamiento de Murcia pone el acento en esta cuestión, ¿no? Y trata de concienciar a los ciudadanos de que es importante o es interesante no alimentar a las palomas. Pero vamos un pasito más allá, vale, de acuerdo. Me dicen que no alimente a las palomas, pero como siempre ocurre, ¿por qué? ¿Y cómo se relaciona esto con este concepto que manejamos de una sola salud para todas las especies, Cristian?
1: Muy buena pregunta, Alberto. Pues, hombre, en primer lugar, hay que decir que a mí me parece una medida muy muy acertada, ¿no? Es decir, por varios motivos, ¿no? Que ahora, si te parece, vamos a explicar. En primer lugar, por motivos sanitarios, ¿no? Porque cuando una población como la de las palomas se incrementa en exceso su número en cualquier ciudad, en cualquier entorno, pues genera pues una serie de situaciones que bueno, pues que afectan a nuestra salud, y un poco conecta con el con ese término de una sola salud, de One Health, que en el que llevamos hablando años en el programa. Y además, de un modo indirecto también, por otros motivos, pues fomenta, ¿no?, otro tipo de plagas, como pueden ser las ratas, las cucarachas, por la suciedad, ¿no?, que generan. E incluso ya desde otro punto de vista, pues también puede generar daños al patrimonio, a los edificios, ya que cuando los animales defecan, es bastante corrosivo, ¿no?, para los edificios y para cualquier material, el acúmulo, ¿no?, de este tipo de material. Entonces, aunque esto evidentemente nos afecta menos, o al menos, digamos, yo puedo hablar poco de eso, del ámbito de una salud sí que es muy importante, ¿no? Entonces, son necesarias campañas como esta del Ayuntamiento de Murcia para concienciar a las personas de que, bueno, para empezar, este tipo de animales, las palomas, tienen comida más que de sobra, ¿no?, en nuestro entorno urbano, y no necesitan que nadie más les eche de comer. Y además, el hecho de echarle de comer, pues lo que hace es incrementar las poblaciones, las posibilidades de cría de este tipo de animales, y por tanto, pues algunos de los efectos que ya hemos comenzado a comentar, ¿no?
0: Claro, y fíjate que la imagen de alimentar las palomas es una imagen incluso bucólica e idílica. Cierto. Que se busca en determinados documentos.

0: promoción turística. La paloma
1: Cierto, cierto.
0: que se arracima. Sin embargo, todo eso trae. ¿Cómo se aborda? ¿Simplemente con no alimentarla ya estamos haciendo algo o habría que hacer algo más?
1: Fácil. A ver, lo que hay que hacer es un control poblacional. Evidentemente, no sé, depende mucho de la municipal, ¿no? De cada municipio. Y pues o donde haya pues un aviso de que las palomas están generando cierto daño, cierta sobrepoblación. Es decir, lo que pueden hacer normalmente los técnicos municipales es llevar a cabo un control poblacional, ¿no? Tampoco es planteable decir, bueno, voy a erradicar las palomas, tampoco estamos hablando de eso, ¿no? Estamos hablando de mantenerlas en un número poblacional que en un momento determinado pues no genere o genere al menos muy pocas molestias y muy pocos daños, ¿no? Lo que sí está claro, y por eso creo que este tipo de campañas como la de Ayuntamiento de Murcia es muy importante y muy interesante, es que la gente, las personas, deben ser conscientes de lo que entraña en un momento determinado, ¿verdad?, un contacto con las palomas o con las heces de las palomas, y que ahí, como hemos comentado en otros programas, pues hay que mantener unas normas muy estrictas, ¿verdad?, de higiene, para evitar en un momento determinado cualquier susto ante el contacto con las palomas o sobre todo con sus heces, ¿no? Ya que, aunque el público general pues normalmente lo desconoce, pues estos animales, como otras especies, son portadoras, ¿no?, de determinadas bacterias, de determinados hongos, que en un momento determinado, si manipulamos el animal o las heces secas, o se inhalan, ¿no?, o se respiran en un momento determinado en una zona donde haya mucha concentración, pues puede generarnos problemas de salud, ¿no? Por tanto, es muy interesante este tipo de campañas de concienciación por eso, porque ponen el foco en que principalmente hay que mantener eso, unas normas estrictas de higiene cuando se está en el entorno de este tipo de animales.
0: Bueno, fíjate que uno tenía por la mano lo de las palomas, incluso hemos conocido iniciativas de otras ciudades en las que se procuraba que hubiera incluso depredadores de las palomas en la ciudad para controlar su población, pero esta faceta que tú me dices de la presencia de hongos o bacterias en las heces me pasaba desapercibida, y conforme estabas hablando me estaba acordando de las mascotas, de los perros tan acostumbrados a olfatearlo todo y que tienen especial predilección por las cacas, vaya, eso sí, nos pasa a cada uno que tenemos mascota, así que también un toque de atención para procurar que nuestra mascota no hurgue demasiado en las heces de las palomas, por ejemplo, ¿no?
1: Hablamos en ocasiones, efectivamente, de bacterias tan comunes como puede ser, no sé, que me ocurra una salmonela, ¿no?, por ejemplo, ¿no? Es decir, tampoco quiere decir que tú toques una paloma y te vayas a pillar una salmonelosis o una citacosis o tu mascota, ¿no? Lo que estamos hablando es que, evidentemente, si en un momento determinado entras en contacto con el animal, pues evidentemente hay que lavarse bien y todo este tipo de cuestiones. Lavarse bien las manos, es decir, evitar que esas manos que han tocado el animal contacten directamente con la boca o con la nariz. Eso hay que tener mucho cuidado, mucha precaución, sobre todo con los niños, ¿no?, que son un poquito, el margen de edad un poco donde esto pues todavía hay que estar recordándolo. Y luego también, pues, cuando hablamos de las heces y estamos hablando normalmente, y seguro que todos lo hemos visto y lo hemos vivido, con aquellas zonas donde la concentración de palomas es tal que no hace falta buscar heces, sino que se ve, se huele, y en muchas ocasiones este material, cuando se seca, se forma una especie de polvito, y hay que tener cuidado, pues, porque si respiras ese polvo en un momento determinado, no siempre, evidentemente, pero existe la posibilidad, pues puedes adquirir alguna de estas infecciones que hemos estado comentando, y que pues porque las palomas son portadoras, ¿no?, de este tipo de agentes, ¿no? Por tanto, eso, mucha precaución a la hora de moverse en esos entornos cuando tocamos en un momento determinado, entramos en contacto con este tipo de individuos, y sobre todo si estamos en un entorno, una visita o lo que sea, y resulta que se observa

0: precisamente pues dejar de alimentarlas. Está bien contemplarlas, está bien si a ustedes les gusta pasear por el parque y ver palomas a su alrededor, pero ya sabemos, somos conscientes de lo que representan esas palomas y también somos conscientes de que no debe proliferar en demasía su número en una determinada ciudad, y de ahí la iniciativa del ayuntamiento. Pero la verdad es que nos ha quedado bastante claro y en fin, vemos a las palomas pues como tiene que ser, tampoco las vemos como una amenaza y no vamos ahora a ser agresivos con ellas, pero simplemente pues vive y deja vivir. Ellas tienen alimento suficiente y porque nosotros dejemos de alimentarlas no va a ocurrir ninguna catástrofe en la especie, ¿no?
1: Efectivamente, es que tú lo has dicho, Alberto, ¿no? Todos tenemos la imagen bucólica, ¿no? Yo creo que muchos lo hemos hecho, ¿no? Muy de pequeñito, pues darle de comer a las palomas y se te acercan, es un animal, pues claro, enseguida vienen en grandes cantidades alrededor tuyo y es muy, muy curioso cuando eres niño y tal, y no eres consciente un poco de esta situación, ¿no? Claro, cuando poco a poco vas creciendo y te vas enterando de estas cuestiones, pues no se trata efectivamente de criminalizar a las palomas, nada más lejos, creo yo, de la intención ni de ningún técnico ni del Ayuntamiento de Murcia, sino simplemente poner el foco en que este tipo de animales no necesitan para nada que le demos de comer nosotros para mantener una población estable, y que lo único que pasa, si le damos de comer en demasía, pues como muchas especies de animales, lo que hacen es proliferan demasiado. Y como se trata de un animal que vive, evidentemente, en el entorno urbano, al lado de nosotros, con una interacción pues bastante permanente, pues hay que mantener ese control poblacional para evitar pues todos estos daños, tanto a la salud como al patrimonio, que en un momento determinado puede generar si proliferan en exceso.
0: Queda claro el mensaje y también, bueno, pues el añadido a este tema, que insisto, ya conocíamos de primera mano ayer cuando se presentaba la campaña por parte del municipio, y hoy hemos añadido pues más riqueza de motivos, más riqueza de cuestiones que están alrededor y que nos completan esa imagen de una iniciativa municipal. Cristian, yo creo que hoy hemos cumplido con un cometido que nos autoimponemos siempre, el difundir este concepto de una sola salud y dar las razones para estar atentos, que no asustados ni alarmados, pero sí,
1: no,
0: muy atentos.
1: No, para nada. Muy bien, Alberto.
0: Gracias, como siempre. Buen día.
1: Un placer, como siempre. Buenos días.
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Desgraciadamente, en las últimas semanas, en los últimos días, estamos hablando y mucho de incendios a lo largo y ancho del país. Afortunadamente y hasta la fecha, y toco madera, en la región de Murcia no se han producido incendios demasiado catastróficos. Alguno ha habido que nos ha puesto los pelos de punta y alguna situación comprometida hemos tenido, pero nada que ver con lo que está ocurriendo ahora mismo en la Comunidad de Madrid, en la Comunidad de Castilla y León o en la Comunidad Valenciana. Ya he tocado madera y además ostensiblemente veremos cómo sigue yendo el verano. El caso es que el riesgo de incendio sigue siendo muy alto, que las temperaturas también van al alza y que tenemos que estar extremadamente vigilantes. De todos esos incendios, el que ocurría en la vecina provincia de Almería, el de la zona de Los Gallardos, fue particularmente escalofriante por cuanto supuso 13 víctimas mortales. Y también tuvimos noticia de que algunas de esas personas que desgraciadamente murieron estaban intentando huir del lugar a bordo de sus vehículos. Por otra parte, está siendo recurrente en las imágenes que estamos viendo en los informativos de estos días el retrato de algunos vehículos completamente calcinados fuera, que estaban estacionados en la zona que se ha quemado, etcétera, etcétera. Todo este preámbulo que estoy haciendo nos lleva a la pregunta que va a suponer el punto de partida de la siguiente conversación. Y la pregunta no es otra que esta: ¿cómo actuar frente a un incendio cuando vamos en el coche? Pues vamos a intentar averiguar un poco más, partiendo de la premisa, que yo creo que es lo más razonable, de que tenemos que actuar con mesura, con frialdad y no hacernos tampoco los héroes. Pero bueno, vamos a presentarles a nuestro invitado y vamos a empezar a charlar. Vamos a charlar un rato con el director comercial de la empresa Alquiver. Es una empresa de renting flexible para

0: empresas. Él es Luis San Juan y le podemos saludar ya. Luis, muy buenos días y bienvenido al Mirador.
1: Hola, muy buenos días.
0: La verdad es que la pregunta está planteada ya, de hecho, si nos sorprende, por ejemplo, un incendio forestal en carretera, ¿qué debemos hacer y qué no debemos hacer? Porque es una situación en la que no queremos vernos y en la que afortunadamente no nos vemos nunca o casi nunca, pero bueno, por si las moscas hay que estar preparados. ¿Qué tendríamos que hacer y qué tendríamos que no hacer?
1: Pues efectivamente la pregunta está planteada y muchas gracias por darnos la oportunidad también de compartir esto, porque como tú mismo comentabas en el inicio, esto es como algo que todos deberíamos saber y que no nos cuentan, ¿no? Muchas veces, y son situaciones que desgraciadamente pues nos sobrevienen más allá de lo que pudiéramos tener previsto, ¿no? La verdad es que nosotros, que como comentaba, somos una empresa de renting y con una cobertura a nivel nacional, hemos mandado esta misma comunicación que os trasladamos a vosotros mismos, a todos los medios de comunicación, y en vuestro caso pues os habéis hecho eco de ello, pero cada uno luego efectivamente pues va trasladando la información como buenamente considera. La clave principal de la pregunta que me trasladabas es una, porque cuando das un montón de consignas al final te terminas quedando con muy pocas cosas, ¿no? El mensaje principal es no perder la visibilidad, no perder visibilidad y evitar cualquier ratonera o cualquier situación en la que no podamos avanzar con el vehículo. Esa es la premisa para, digamos, un primer bloque que sería el preventivo, el actuar antes de que nos veamos en la obligación de tomar otro tipo de medidas. Y la primera de todas es evitar perder esa visibilidad. ¿Y cuándo se nos puede presentar eso? Y para que lo tengamos siempre todos en la cabeza, pues cuando veamos la típica cortina de fuego, de humo. Cuando lo vemos, tenemos que tener siempre en la cabeza el que lo que hagamos siempre vaya a favor de no perder esa visibilidad. Y si tenemos la sensación de que atravesando la cortina de humo, porque sea un humo denso, vamos a perder esa visibilidad, aunque sea por muy breve espacio de tiempo, debemos evitarlo. ¿Por qué? Pues porque el ser humano, en el momento en el que atraviesa esa cortina de humo, es muy fácil que se desoriente, nos podemos encontrar con vehículos al otro lado y que haya una colisión en cadena, porque el vehículo necesita, como sabéis, sobre todo, por supuesto, los motores de combustión, que son la inmensa mayoría de los que circulan en nuestras carreteras, el oxígeno para funcionar, y el humo afecta al funcionamiento correcto de ese motor. Por lo tanto, no atravesemos eso cuando lo que hagamos, lo que haya detrás, sea perder esa visibilidad, ¿no? Uh-huh. Y si el humo lo vemos a lo lejos, por eso digo lo del primer bloque, que es un poco más preventivo, el vehículo ya tiene que tener y tenemos que actuar para, por lo menos, no solo ver, sino ser vistos. Y aunque el humo esté lejos, activemos los faros, reduzcamos velocidad, veamos la posibilidad de darnos la vuelta, de retirarnos antes de tener que enfrentarnos a esa situación. Y aunque suene un poco a perogrullo, porque todo el mundo suele pensar, bueno, ya habrán avisado, ¿no? Esto que está ocurriendo, ya alguien habrá avisado. Bueno, pues no actuemos pensando que otro haya podido hacerlo. Llamemos al 112 e identifiquemos el punto kilométrico con el que estamos en carretera, de forma que se pueda acudir por parte de las autoridades competentes y de emergencia a apagar ese fuego en caso de que efectivamente ese aviso no se haya producido previamente, ¿no? Y esto es lo primero, para evitar perder esa visibilidad y actuar dando luces y regresando en caso necesario. Pero luego nos puede ocurrir otra cosa, que es que pues ya este primer bloque, digámoslo así, preventivo, pues nos encontremos con que no podemos actuar en esa dirección, sino que ya nos es imposible dar la vuelta y que el fuego pues nos corta el paso, ¿no? Yo no sé si quieres ya que aborde este segundo bloque directamente o quieres...
0: Sí. La verdad es que estoy embelesado oyéndote porque te explicas como un libro abierto y me estoy poniendo en situación ahora mismo, así que claro, estoy hasta sufriendo.
1: Que al final, a ver, si es que es este tipo de información la que comentaba al principio, que casi deberíamos tener todos presentes, pero es que, claro, tiene que llegar el verano, tiene que llegar las temperaturas, tiene que llegar, desgraciadamente, incidentes como los que estamos viviendo ahora para encontrarnos en esa situación y para tomar conciencia del valor que puede tener considerar este tipo de medidas, que son como muy básicas, pero muy necesarias, y que pues bueno, es muy oportuno, y por eso os agradecíamos la oportunidad que nos dabais de poder compartirlas, ¿no? Bueno, pues...
0: Si no podemos dar la vuelta, pasemos a esa fase.
1: Esa fase es la de que ya no podemos avanzar, no podemos darnos la vuelta, tampoco, el fuego nos corta el paso, pues apartar el coche hacia una zona donde...

0: donde no haya posibilidad de, a priori, que se incendie lo que tenemos debajo. Es decir, zona limpia, zona asfaltada, aunque sea un simple arcén, siempre que sea ancho, una zona despejada. Intentar evitar la hierba seca, cualquier cosa que pueda que debajo del coche continúe avanzando el incendio. Y en ese momento, activar, digamos, como un mecanismo interno, permanecer en el coche. Te estaba escuchando atentamente cuando comentabas el tema de las personas que habían salido, que se habían quemado, en desgraciados accidentes que se han ido viviendo. Bueno, lo aquí, digamos, lo ideal, porque las situaciones que estamos comentando son tremendamente estresantes y las personas, todos somos pues sensibles ante situaciones como estas y podemos perder la calma fácilmente, ¿no? Por eso digo que lo ideal es quedarse y permanecer en el coche, levantando ventanillas, dejando el motor, apagando el motor, pero dejando el contacto para que se queden las luces que comentábamos antes encendidas, dejando el aire, lo que es la entrada de aire cerrada, pero el climatizador, el aire puesto, para que haya una recirculación de aire con el interior del que tengamos en el vehículo. Es decir, subir ventanillas, poner la recirculación de aire sin que entre el aire exterior, mejor dicho, apagar el motor, pero dejar el contacto para permanecer con las luces encendidas y que eso el coche nos sirva de escudo térmico ante las radiaciones que provoca el incendio, el calor, ¿no? Es el mejor escudo que todavía tenemos. Todavía estamos en la fase en la que el fuego no ha llegado al vehículo, evidentemente. Si el fuego nos termina rodeando y no nos queda más remedio porque el vehículo corre riesgo realmente de que sea afectado por las llamas, pues hay que salir. Y en esa situación de salir, pues ya es un poco el recordatorio de cómo debemos actuar ante cualquier incendio, evidentemente, independientemente de que sea provocado en carretera o que vivamos en carretera o no. Y ya es cubrirnos el cuerpo, debemos dejar la menor cantidad de piel expuesta posible al exterior, cubrirnos la cara, sobre todo la nariz y la boca, que es por donde vamos a respirar, y tenemos que intentar evitar respirar humo o con el aire con un calor excesivo. Entonces, taparnos cara y boca, y si podemos humedecer el trapo, el paño, lo que nos pongamos delante, pues mucho mejor. Y buscar zonas por las que podamos transitar que a priori no vayan a ser pacto de las llamas, es decir, en sentido contrario al del viento, en sentido contrario al del humo, alejándonos de eso, pero en la línea en la que a priori el vehículo, en este caso la persona, no vaya a ser afectada por las llamas. Cuando dices, bueno, ¿por dónde piso? ¿No? Porque hay veces que no ves un camino fácil para transitar, pues el pisar sobre lo ya quemado es una de las mejores recomendaciones que se pueden dar, porque allí donde ya se ha quemado no se va a volver a quemar, aunque efectivamente este suelo, el suelo esté caliente, pero es un mal menor en comparación con la posibilidad que hay de que seamos pacto de las llamas, ¿no? Entonces, en ese sentido, esa es la mejor recomendación posible.
1: Pues la verdad que estaba escuchando con mucha atención lo que ha dicho Luis San Juan, es director comercial de la empresa Alquiver, que es una empresa que se dedica al renting flexible para empresas. Y este ejercicio mental que hemos hecho con Luis San Juan, de transportarnos a esa situación hipotética, no perder la calma y seguir todas las recomendaciones que hemos escuchado, pues quizás sea un ejercicio sano hacer de vez en cuando para que al menos no nos coja de sorpresa una situación comprometida y salgamos con bien de ella. No tenemos tiempo para más.
0: Quiero solamente dejaros la aplicación oficial de MAI112, indicada ahí en la radio, por si queréis también darle difusión a la misma, que es la aplicación oficial, para que en el momento en el que se solicite ayuda a través de la misma, como quedan las coordenadas en el GPS identificadas, pues eso ayude también a la localización de la persona que pueda utilizar esa aplicación para pedir ayuda.
1: Dicho queda MAI112, ¿no?
0: Correcto.
1: Bien, pues lo pondremos también en el podcast en el que se va a convertir esta entrevista, por la que agradecemos mucho su tiempo a Luis San Juan. Luis, muchas gracias, un abrazo.
0: Gracias a vosotros, un abrazo.
1: Las noticias de mediodía llegan puntuales a su cita y después vamos a averiguar pormenores y, en fin, satisfacciones que otorga un nuevo oficio. ¿Y tú en qué trabajas? Es un espacio que llega cada semana de la mano de Rubén Juan Serna, periodista. Luego lo escuchamos, pero ahora, información.
2: Las 12 es mediodía.

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1: Saludos, buenas tardes. El Ejecutivo murciano no va a cambiar su postura frente a la propuesta de reforma del sistema de financiación autonómica del Gobierno central, un asunto que se debatirá mañana miércoles en el Consejo de Política Fiscal y Financiera. Murcia se suma así a la solicitud de aplazamiento del encuentro que han realizado las autonomías gobernadas por el Partido Popular.
2: La consejera de Hacienda, Marisa López Aragón, recuerda que las autonomías presentaron alegaciones al modelo propuesto que el Ejecutivo de la Nación no ha resuelto aún, algo que justificaría el aplazamiento hasta septiembre. La consejera insiste en que el modelo es injusto. En las alegaciones, el Gobierno regional apunta, por ejemplo, a un criterio de población ajustada sin actualizar.
3: Ni siquiera refleja la población actual que tiene la región de Murcia. Lo hacen sobre un modelo de 2023 que actualizan, pero ni siquiera refleja la población actual. Faltan 100.000 personas. 100.000 personas a las que prestamos servicios públicos, sanidad, educación.
1: La tasa de paro del segundo trimestre del año subió en 3.000 personas en la región de Murcia hasta los 90.200 desempleados. Es un 3,4% más que en el trimestre anterior, según los datos de la encuesta de población activa, la EPA. Con la subida del segundo trimestre, la tasa de desempleo en la comunidad se sitúa en el 10,8%.
2: En los meses de abril, mayo y junio se crearon en la región 25.100 puestos de trabajo, un 3,5% más respecto al trimestre anterior. El total de ocupados se sitúa en 742.100 personas, la cifra más alta de ocupación en un segundo trimestre desde que hay registros.
1: Valoraciones a estos datos, el consejero de Empleo, Luis Alberto Marín, resta importancia al incremento del paro y lo atribuye al fuerte aumento de la población activa. Defiende que la región de Murcia lidera la creación de puestos de trabajo en España y mantiene una tendencia estructural de crecimiento.
4: Hemos aumentado el empleo un 5%, un 5,62% respecto al último periodo, con lo cual las cifras son muy buenas. Estamos por debajo de la media nacional en desempleo y en creación de empleo. Entonces, si lo vemos en términos absolutos, las cifras son muy buenas, es una tendencia alcista y que además no es coyuntural, sino que se está estructuralizando.
2: En el conjunto de España, el paro baja en más de 213.000 personas en el segundo trimestre, según la EPA, y la ocupación sube a máximos históricos hasta alcanzar los 22,7 millones de ocupados. Los hogares españoles con todos sus miembros en paro bajan un 10% hasta junio y llegan al mínimo desde 2008.
1: El consejero de Presidencia, Marcos Ortuño, no descarta, pero deja en segundo plano, la necesidad de un gran pacto de Estado en materia de emergencia climática, tal y como se viene demandando desde el PSOE y desde el Ejecutivo central. Dice Ortuño que antes el Gobierno debe hacer otras muchas cosas, por ejemplo, aumentar la inversión en emergencias. El consejero se preguntaba en la Plaza Pública Noticias de Onda Regional cuánto ha invertido el Ejecutivo de Pedro Sánchez en este ámbito en los últimos 8 años.
5: Sobra la ideología, sobra la pancarta y hay que ponerse a trabajar. Entonces, hay que reforzar, evidentemente, el presupuesto por parte del Gobierno de España, porque, insisto, a mí me gustaría saber cuánto ha invertido el Gobierno de Pedro Sánchez en estos últimos 8 años para reforzar esos servicios de emergencias.
6: Entonces nos olvidamos de un pacto de Estado, una posibilidad de pacto de Estado.
5: No digo que no se tenga que alcanzar un pacto de Estado, yo digo que además hay que hacer muchas otras cosas que el Gobierno de España no ha hecho.
1: En cuanto a los incendios, el de Ávila, el mayor de la historia de España, con 55.000 hectáreas ya arrasadas, ha tenido esta noche una evolución bastante favorable, según ha señalado el delegado del Gobierno en Castilla y León.
2: Desde el puesto de mando avanzado en Navaluenga, Nicanor Sena ha explicado que la pasada madrugada ha resultado bastante favorable, aunque se han producido pequeñas reproducciones que están siendo controladas por los medios de extinción.
7: El perímetro no ha avanzado, se han llevado a cabo trabajos de contención y cierre también del perímetro. Por supuesto, también las pequeñas reproducciones se vienen sucediendo por las altas temperaturas del terreno, realizando trabajos también de contención durante la noche.
1: En Castellón, los esfuerzos de los equipos de extinción del incendio forestal de la Vall d'Uixó se centran este martes entre las poblaciones de Tales y Alcúdia de Veo para evitar que las llamas avancen hacia el Parque Natural de la Sierra del Espadán.
2: Así lo ha indicado el conseller valenciano de Emergencias, Juan Carlos Valderrama, que se ha mostrado pesimista sobre la imposibilidad de que los medios aéreos puedan actuar esta mañana por las rachas de viento.
8: Pero nos comunican que no pueden trabajar en la zona a poner todo el esfuerzo necesario para poder defender esa zona y que no pueda avanzar hacia el Parque Natural de la Sierra de Espadán más rápidamente de lo que hasta ahora ha sido calcinado.
1: De vuelta a la región con un suceso, la Policía Nacional ha detenido a un hombre por presuntamente haber grabado un aseo femenino de una

0: aula de estudio en la pedanía murciana de Sangonera la Seca. Los hechos habrían ocurrido en junio, cuando el presunto autor habría utilizado un bolígrafo con cámara oculta que apuntaba directamente al urinario de mujeres. Antonio Martín, portavoz de la Policía Nacional en Murcia.
1: Los investigadores comprobaron que la cámara enfocaba directamente al urinario femenino, donde quedaron registradas imágenes de varias mujeres en las que se apreciaban con nitidez sus zonas íntimas.
2: Gracias a las cámaras del centro, los agentes pudieron identificar al presunto autor de los hechos, que enfrenta un delito de descubrimiento y revelación de secretos. La investigación continúa abierta para tratar de identificar posibles nuevas víctimas y conocer si las imágenes habrían acabado en redes sociales o páginas de contenido pornográfico.
0: Pues hasta aquí el repaso de la actualidad. Les dejamos de nuevo con El Mirador. Recuerden que volvemos a la una con más noticias y que estamos también en nuestra página web orm.es.
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0: Bueno, estamos en la tercera hora de El Mirador y vamos a disponernos a averiguar los pormenores de un nuevo oficio. ¿Y tú en qué trabajas? Es este espacio que compartimos cada semana con el periodista Rubén Juan Serna. Adelante, Rubén.
1: Buenos días, pues nos hemos desplazado dentro del espacio ¿Y tú en qué trabajas? A una peluquería canina. Estamos con Belén Ayuso, que tiene su establecimiento La Chata, desde hace ya muchísimos años, en la Plaza de la Aurora de Murcia. Belén, ¿qué tal? Buenos días.
2: Buenos días.
1: Bueno, Belén, estamos dentro de una peluquería canina, tienda. ¿Qué hacéis aquí?
2: Hombre, aquí, aparte de todos los accesorios que pueda tener, necesitar una mascota, como son correas, collares, piensos y tal, pues tenemos la peluquería, que son los cuidados verdaderos de un animal, de una mascota.
1: Tengo entendido que esto viene de años atrás. Cuéntanos un poco la historia de esta tienda.
2: A ver, nosotros empezamos en el año 92 en otra tienda que estaba situada en el Romea, y luego a partir del 2004 nos vinimos aquí a esta plaza interior, pero bueno, como teníamos nuestra clientela y la gente le gustaba,

0: y todo eso, pues aquí estamos desde el año 2004 y seguimos.
1: Pero es un negocio familiar.
0: Totalmente, totalmente. Ahora tenemos una chica que nos ayuda, pero esto lo llevamos mi hija y yo.
1: Muy bien. Oye, Belén, ¿qué es lo más gratificante de este trabajo que tenéis?
0: Gratificante, ver cómo el animal se va, viene mal y se va estupendo, sin haber pasado un estrés, sin haber estado mal atendido. Los perros aquí, el dueño cree que el perro lo pasa mal, pero es simplemente el momento de la separación, de cuando lo dejan aquí y el perro ve que su dueño se va y que se queda aquí. Pero en el momento que el dueño desaparece, el perro está tranquilo, el perro se deja hacer porque no está pendiente de nadie, se deja tratar, los tratamos con cuidado. Hay alguno que tiene más mala sombra, pero bueno, normalmente se portan muy bien. Y al final, pues el perro ves que se va con sus oídos limpios, sus uñas cortadas, su pelo arreglado y se van preciosos.
1: Oye, ¿los perros se acostumbran cuando ya son clientes habituales y vienen varias veces? ¿Ya saben lo que les espera? ¿Saben los pasos?
0: Normalmente sí, normalmente sí. Hay alguno que no le gusta nada y viene hecho un esto, pero bueno, el momento de entrar, luego ya se portan bien.
1: ¿Y algún momento peligroso habéis tenido?
0: Muchos, muchísimos, sobre todo los perros de raza pequeña, son los más valientes. Los perros grandes normalmente son más tranquilos, más serenos y tal. Pero bueno, ya te digo que en el momento que el dueño desaparece, el perro se queda tranquilo. Es más, nosotros, toda nuestra peluquería tiene un cristal y el dueño muchas veces se esconde por las columnas y nos ve cómo trabajamos con el perro y no hay ningún problema con ellos, ninguno. Hay excepciones, por supuesto, pero normalmente se dejan.
1: Oye, y hay razas que tienen su corte especial, ¿no? Su peinado especial y su lavado especial.
0: Muchas. Nosotros, al estar en el centro, la verdad es que no ser perros de jardín, que son perros de piso, la mayoría son perros de raza. Entonces buscamos hacerle el pelado acorde a su estándar. El Schnauzer, Fox Terrier, Maltés, que no tiene pelado, pero bueno, ahora ya se le hace un pelado porque el pelo largo coge mucha suciedad. Murcia no es una ciudad muy limpia por la cantidad de calima que tiene y las calles como están. Entonces pues se le corta el pelo, pero vamos, el caniche, todo se intenta hacerle el pelado de su estándar.
1: ¿Y hay modas en esto?
0: Totalmente, totalmente. Hay perros de moda y pelados de moda, las dos cosas. Ahora está de moda el caniche, apricot. Y bueno, hay algunos pelados que son con las patas más largas, los cuerpos más cortos, pero yo no soy muy partidaria, por eso que te digo, porque la ciudad no está muy limpia, entonces el perro mete toda la suciedad. Se quedan muy bonitos cuando se van de aquí, pero cuando llegan, han andado tres pasos, están negros. Entonces yo soy partidaria más bien de un pelado cómodo para el cliente.
1: Belén, como profesional de este negocio, ¿tú recomiendas el lavado del perro en casa, de la mascota en casa o no?
0: A ver, siempre y cuando utilices un champú para perro, sí, porque el pH del animal es distinto al nuestro. Entonces hay mucha gente que utiliza su champú o incluso el gel y eso no le va bien al perro. Si es un pelo que lo puedes dominar, sí. Si son pelos que se anudan, bueno, algún baño le puedes dar, pero debe pasar por las peluquerías porque si no, luego al final hay que cortarle muchísimo el pelo.
1: Sobre todo también porque los, estoy viendo desde aquí, como dices, que tenéis un cristal y se puede observar todo. Los secadores que tenéis aquí son profesionales, son muy distintos a los que podemos tener en casa, ¿no?
0: Claro, son potentes, tienen una temperatura que no...
1: Está sonando el teléfono y vamos a dejar que Belén responda, aunque se lo está pasando a su hija Carmen. Lo puedo coger, no pasa nada, la radio en directo es así.
0: No pasa nada. Estos secadores sí que son mucho más potentes, sobre todo tenemos expulsores que ayudan a quitar el agua rápido, que tienen una temperatura que nunca llega a quemar, que un secador nuestro puede llegar a quemar una piel de un perro. Entonces estos están hechos especiales para ellos. Ayudan, adelantan y luego también cuidan.
1: Vale, vamos terminando, Belén. ¿Qué hay que hacer para desarrollar este oficio? ¿Cómo se aprende?
0: A ver, lo primero que te tiene que gustar es muchísimo los animales, porque esto es un trabajo que todo el mundo dice qué bonito, pero luego tiene sus cosas. Hay perros que te pueden intentar morder, hay perros que no se dejan hacer y tienes que hacer mucha fuerza.
1: Hay perros que se harán sus necesidades.
0: Bueno, totalmente, se hacen pis, se hacen caca, vomitan, hacen de todo, pero bueno, eso es lo de menos, eso es añadido. A ver, lo que pasa es que te tiene que gustar muchísimo. Luego, hacer un curso, que hay una o dos academias, pero sobre todo es ver, estudiar las razas.

0: como son, estudiar los pelos como son, porque no es coger una máquina y una tijera. Eso es muy fácil. Pasar una máquina, bueno, tampoco es tan fácil, porque puedes cortarle al perro con las máquinas y con las tijeras. Pero sobre todo es que te gusta estudiar tú cómo son. Te digo en el caso de mi tienda, que son perros que normalmente hacemos pelados de raza. Estudiarte cómo van las razas peladas, intentar copiar esas razas. Entonces, así se aprende. Con mucha paciencia, con mucho trabajo y con muchas horas, se aprende.
1: Pues Belén, muchísimas gracias. Os dejamos aquí porque ya tenemos la tienda llena de animales por la parte de donde tenéis el secadero, ¿no? Las camillas, se puede decir, o cómo
0: bueno,
1: son
0: mesas.
1: Las mesas, ¿no? Donde los tenéis, las bañeras. Sí. Y nada, os dejamos trabajar y os deseamos mucha suerte.
0: Muchas gracias, Rubén.
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3: 12 y 16, desde hace algunos minutos estamos viendo al presidente del gobierno, a Pedro Sánchez, haciendo el balance de curso político en rueda de prensa después de la reunión del Consejo de Ministros. Está refiriéndose a las consecuencias de los incendios más voraces del verano. Vamos a escucharlo en directo.
4: Por desgracia, más de una decena de víctimas mortales. Por tanto, la pregunta que hay que hacerse es ¿qué más tiene que pasar? ¿Qué más tiene que ocurrir para que todos nos pongamos detrás de ese gran acuerdo de país frente a la emergencia climática que hemos puesto sobre la mesa desde el Ejecutivo Central? Es evidente que la emergencia climática mata, que el negacionismo desarma a quienes tienen que protegernos porque no nos permite anticipar la envergadura del desafío que tenemos delante. Por eso no es aceptable que haya recortes en políticas de mitigación y adaptación, no es asumible que no haya colaboración entre las administraciones en la prevención y en la reconstrucción, no solamente en la respuesta, y por eso es importante que haya una unión de todas las fuerzas políticas del conjunto de la sociedad en este objetivo común. En todo caso, sí quisiera decir algo muy importante a los ciudadanos y ciudadanas que estén siguiendo esta comparecencia. El Gobierno de España ha hecho de la lucha contra la emergencia climática en sus dos ámbitos, la mitigación y la adaptación, no solo una prioridad, sino también un compromiso de presente y de futuro con nuestro país. Y no estamos ni nunca vamos a escatimar recursos al respecto. Por eso hemos reforzado nuestro dispositivo. Hemos, con más efectivos y, por supuesto, con más medios para apoyar a las comunidades autónomas, que son en primera instancia las competentes en el asunto, para luchar contra las llamas. Y por eso no vamos a cejar en nuestro empeño de impulsar esa transición ecológica, esa transformación energética, desde el punto de vista económico, social, territorial, que es imprescindible para preservar nuestros ecosistemas y la riqueza medioambiental de nuestro país. Quisiera recordar que venimos de muy atrás en ese objetivo. La primera decisión que yo tuve el honor de liderar como presidente del Gobierno de España hace ya unos años fue la declaración de emergencia climática en nuestro país. Hace 8 años, gracias a ese marco que impulsamos de emergencia climática, aprobamos distintas medidas, la primera ley de lucha contra el cambio climático, entre otras, pero quiero recordar en el día de hoy particularmente que nos encontramos un país donde se grababa al sol, que desincentivaba, entre otras cuestiones, el autoconsumo energético y frenaba, por tanto, la expansión de las energías renovables en nuestro país. La potencia instalada de renovables estaba entonces, en el año 2018, en el 47%. Y su contribución al mix eléctrico era del 40%. Esto pueden parecer cifras que aisladamente no digan nada, pero las consecuencias eran muy ciertas, muy evidentes, muy materiales para nuestros ciudadanos, para sus familias, para las empresas, para los autónomos, para las industrias, porque representaba un encarecimiento de la factura de la electricidad de los hogares, fruto precisamente de la apuesta por unas energías que no son las nuestras, como es el gas o como es el petróleo, entre otras. Y por otro, pues nuestra dependencia de recursos producidos en el extranjero y en consecuencia también esa transferencia de riqueza que desde España dábamos a otros países para poder importar esos recursos energéticos que no eran los nuestros. Bien, pues lo primero que hicimos fue derogar ese impuesto al sol. Lo que hicimos también fue redoblar nuestra apuesta por la energía que producimos aquí, que es la de nuestro propio suelo. Y hoy, afortunadamente, España pues ha pasado de una capacidad instalada del 47%

0: Como antes decía, en el año 2018, a nada más y nada menos que del 72%. Del 72%. Un 60% de nuestro mix eléctrico proviene de fuentes limpias y gracias a este logro, pues hoy disfrutamos de unos precios de la electricidad que son los más bajos de Europa, aproximadamente, para que nos hagamos una idea, pues la mitad que Alemania y un tercio que Italia. Esto es lo que hemos logrado durante estos años de apuesta por la transformación energética y, en consecuencia, la transición ecológica. Y esto no son cifras, abstractas, son cifras que se traducen en una mayor competitividad, en una atracción de inversión extranjera directa, en una reindustrialización de nuestro país, y está detrás no solamente de nuestra resiliencia ante los shocks energéticos que provienen de guerras como Ucrania o también Oriente Medio, sino que además está detrás de una de las palancas que explican el crecimiento económico en nuestro país y la creación de empleo en sectores de alto valor añadido que tienen un fuerte componente también de competitividad, como posteriormente comentaré.
1: La exposición del presidente del Gobierno, Pedro Sánchez, en directo, la comparecencia del presidente después del Consejo de Ministros para hacer balance del curso político. Hemos podido escuchar en directo un fragmento en el que se ha referido a los incendios más graves que asolan determinadas partes del territorio español y ha hecho valer o ha hecho hincapié en ese pacto contra el cambio climático. Ha dicho que qué más ha de ocurrir para que se suscriba ese pacto. Ha dicho que la lucha contra la emergencia climática no se va a escatimar esfuerzos con ella y que apoyan a las comunidades autónomas que son las competentes, pero también ha dicho que tiene que haber igualmente una unidad de esfuerzos en la prevención y en la reparación posterior a esos incendios. Terminaba hablando de las cifras de las energías renovables en España, comparando lo que ocurría en el escenario de 2008 con el escenario actual, el 47% instalado de renovables entonces, frente al 72% ahora, una contribución del 40% en el mix energético de las renovables en 2018, del 60% en la actualidad. En fin, seguiremos atentos a esa comparecencia y se lo resumiremos en los servicios informativos de Onda Regional. Ya saben, Pedro Sánchez está hablando ahora mismo después del Consejo de Ministros y haciendo balance del curso político.
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0: Bueno, más asuntos que tenemos sobre la mesa. En este caso, la plataforma en defensa del Castillo de los Moros en Cartagena, que denuncia lo que considera un abandono sistemático de esta antigua fortaleza, un abandono que atribuye al Ayuntamiento de Cartagena. Nos amplía la información al respecto nuestra compañera Celia Quejano. Adelante, Celia.
1: El Castillo de los Moros, o el Castillo de Moros, en Cartagena, del siglo XVIII, ubicado en el barrio de los Mateos y compartiendo frontera con Santa Lucía, es uno de los monumentos defensivos más emblemáticos de la ciudad. Hoy se encuentra en estado de ruina y abandono, según la plataforma en defensa del Castillo de Moros. Pues vamos a hablar con Manuel García, portavoz de dicha plataforma. Bienvenido, Manuel, a los micrófonos de Onda Regional de Murcia.
2: Hola, buenas. Muchas gracias por atendernos.
1: A ti. ¿Por qué nace esta plataforma en defensa del Castillo de Moros? Pero ¿cuáles son los motivos principales de su creación?
2: Pues nació en noviembre del 2020, cuando unos niños simplemente jugando, estaban jugando con parte del castillo y pues, lo estaban destrozando. Eso hizo que una serie de colectivos de la zona y patrimoniales viéramos la necesidad de organizarnos para protegerlos, porque estaba claro que si seguía así, lo único que se iba a ver era un deterioro progresivo y una pérdida de una opción maravillosa para Cartagena.
1: O sea, salvar el monumento y detener esa ruina y el daño estructural, ¿no?, de un castillo histórico.
2: Exacto, entonces se creó la plataforma y en diciembre de ese mes hubo un acuerdo de pleno por todos los grupos municipales diciendo que se iba a hacer pues una recuperación del mismo, dado pues el valor que tenía, la importancia histórica, social.

0: cultural de todo tipo. Y bueno, lo triste es que pues casi ya seis años después, pues poco o nada se ha hecho. Y estamos tristes, enfadados, molestos y preocupados porque en este momento, además es un año prácticamente preelectoral, sería básico que Moros volviera a aparecer en el panorama político como una parte importante para recuperar para Cartagena, para el patrimonio de Cartagena y para todos los cartageneros.
1: O sea, que también exigís acción municipal, ¿no? Porque fue este castillo, fue cedido al ayuntamiento en 1929, es así, ¿no?
0: Es que básicamente la acción tiene que ser municipal o por lo menos liderada por ellos, y el compromiso del que hablo es un acuerdo de pleno municipal. Es decir, que aquí el problema es que no entendemos muy bien por qué, y es lo que también desglosamos un poco en la nota de prensa que os hemos enviado y que da pie a que hablemos, que no se cumple ninguna de las cosas que se dice, y en el fondo es porque no se apuesta por la recuperación de este baluarte, y sinceramente no lo entendemos.
1: Según la dicha nota de prensa, siguen sin ejecutarse estas obras de urgencia ya aprobadas y presupuestadas desde noviembre de 2024.
0: Sí, además un poco también lo señalamos ahí con el agravio de que se han hecho otras cosas, por ejemplo la Puerta del Socorro, no sé si conocéis Cartagena o situáis, estamos alrededor de la muralla de Carlos III, entonces la Puerta del Socorro mira y era la que conectaba con el Castillo de Moros, que era un baluarte defensivo, que luego si quieres comento un poquito de la historia para poderlo explicar. Pues ahí se ha hecho un gasto, se hizo una obra, luego hubo que deshacerla porque estaba mal hecha, hubo que volver a arreglarlo, y al final se ha gastado muchísimo dinero para algo que en principio no estaba presupuestado, y algo que sí está presupuestado no se hace. Entonces no lo podemos entender.
1: Porque también la plataforma en defensa del Castillo de Moros también busca impulsar un plan, ¿no?, que sirva para transformar esos barrios en Los Mateos y Santa Lucía.
0: A ver, esto viene ya de antiguo porque ya desde el año 2015 la coordinadora del barrio de Los Mateos, pues un barrio con necesidades que se tengan en cuenta, hizo un plan que se llamaba el Proyecto Fénix, que luego tuvo continuidad con el ayuntamiento en un proyecto que se llamaba MAPS, en el cual quedó claro que la posibilidad que tenía este entorno maravilloso y que da hacia el puerto de Cartagena de recuperarse estaba alrededor de la recuperación del castillo. El MAPS, que era un proyecto además de recuperación de espacios militares que fue a nivel europeo, se constató de que las posibilidades que tenía eran muchísimas, porque además esta recuperación no solo recuperar el baluarte, sino recuperar una zona que es la que sería hacia Santa Lucía, que posibilitaría como un entorno ajardinado medioambiental, y una zona que es la que da hacia Los Mateos, donde hay viviendas que están en una situación alegal, que se pudiera recuperar y que poco a poco se hiciera algo que hiciera accesible, fácil y agradable el darle a Cartagena otra colina más, otro espacio más para visitar, pues como puede ser el Parque Torres, como puede ser cualquier otro.
1: O sea, un espacio verde integrado en la ciudad.
0: Exactamente, un espacio verde con muchas posibilidades, porque además, de hecho, durante una época la Carrera de las Fortalezas se hizo desde aquí, pues el festival que acabo de ver hacía poco, desde aquí se ve también muy bien, las mejores vistas del puerto de Cartagena, de hecho los cruceros de Cartagena muchas veces vienen aquí, es decir, que vienen extranjeros más que cartageneros a verlo, porque es para nosotros de las mejores vistas de Cartagena.
1: Obviamente supondría una mejora de los barrios, ¿no?, de tanto de Santa Lucía, claro, como el de Los Mateos, ¿no?
0: Es que se trata de hacerlo todo a la vez, por eso tiene que ser una acción integral liderada por el ayuntamiento que implique coordinación, que implique un trabajo que vaya más allá del partido que esté gobernando, porque estamos hablando del medio largo plazo, y de hacer las cosas muy poquito a poco para consolidarlas, porque ya digo, hay que recuperar un baluarte, hay que hacer una zona ajardinada y luego hay que hacer un trabajo en toda la zona de viviendas, de infravivienda, alguna de ellas, de rehabilitación, que evidentemente eso se tiene que hacer muy poco a poco, con mucha mano izquierda, con un estudio, pero que supone que tiene que haber un control, que tiene que haber una presencia, es decir, porque ahora mismo todos sabemos que en esta zona hay un uso inadecuado de la electricidad de cara a plantaciones ilegales que están creando continuamente problemas. De hecho, la semana pasada la Asociación de Vecinos de Santa Lucía se quejaba de eso, y necesitamos una intervención integral para parar esto y para poder conseguir que esto sea una de las zonas más bonitas de Cartagena.
1: Sí, además es que el Castillo de Moros o de los Moros está declarado como bien de interés cultural. en 1997, sí. ¿No? O sea, que tiene una categoría.

0: especial, ¿no? Que tiene el máximo nivel de protección legal y tutela y el deber de conservación, ¿no? De cuidar y mantener y reparar el bien, pues para evitar daños o la pérdida de valor.
1: Efectivamente, sí, lo estás diciendo, pero como decimos en la nota de prensa, no se hacen... A ver, tendría que ir una intervención global, ¿vale? No se trata solo de trabajar con la recuperación del baluarte, tendría que hacerse todo esto que estamos diciendo poco a poco. No hablamos de... Sería un proyecto de ciudad que implica no trabajar solo en el centro, sino trabajar, bueno, no está demasiado alejado del centro, trabajar en una zona de barrios. Implica coordinación, implica que no se incluya en el pim pam pum de los partidos políticos, sino que tiene que ser un proyecto de ciudad que todo el mundo tiene que apoyar, pero que sobre todo, por ser un BIC, pues evidentemente hay que mantenerlo, hay que limpiarlo. El Servicio de Patrimonio Histórico de la Comunidad obliga a que se hagan, y lo está reconocido porque hay una resolución, 4 visitas al mes preceptivas, no se está haciendo ninguna, no a toda la parte, porque hay una parte que a lo mejor ahora mismo no sería visitable, pero nosotros queremos mantener viva la historia y lo que se pueda visitar. De hecho, hasta nos hemos ofrecido para, en alguna de ellas, nosotros guiarlo, parte de la gente que pertenece a la plataforma de las entidades patrimoniales. En verano del año pasado, haciendo una obra que nos parece muy bien, en el entorno de Santa Lucía y en una residencia de estudiantes, se cortó un acceso de un camino sin previo aviso. Seguimos con el cartillo, con el camino cortado. Las obras que comentamos antes de urgencia para mantener después de una dana, hubo una afectación, siguen sin hacerse. Entonces son muchas cosas que al final indican que no es una prioridad política, que es lo que nosotros estamos reivindicando y pidiendo, más allá del partido que gobierne y más allá del cortoplacismo en el cual se suelen mover, pues, lamentablemente, los políticos en nuestros tiempos.
0: Sí, es interesante que me hayas comentado precisamente que el camino de acceso desde Santa Lucía, que fue cerrado, ¿no?, hace un año, y sí, pese al compromiso municipal, ¿no?, de reabrirlo y que siga clausurado,
1: pues,
0: ¿no?
1: Pero es que siempre hay una excusa para no hacerlo. O sea, primero el contratista hace una obra para la cual no tiene permiso, luego se le da un plazo para que lo arregle, luego se salta el plazo, precisamente en el último plazo se preguntó por eso. Siempre hay excusas, que si la obra, que si no, pues claro que sí. Pero el problema es que todo se ha hecho mal desde el principio y ya digo, no es solo el camino, es el conjunto de todo que indica como que aquí pues es que da igual.
0: O sea, entonces, el Castillo de Mores, que decís que deje de ser, por favor, uno de los grandes olvidados del patrimonio cartagenero.
1: Efectivamente, porque además, si de ahí... A ver, Cartagena está centrada en la recuperación de lo romano, que es muy interesante, pero el otro gran factor son todas las baterías de costa, que de hecho algunas se están recuperando, ¿no? Y tenemos también Fajardo, que se está cayendo, que es tristísimo. Es que Moros, en concreto, está en terreno municipal. Moros propiamente no es un castillo, es un baluarte defensivo. Te cuento un poquito de
0: sí,
1: la historia.
0: Sí, muy bien, Miguel.
1: Mira, está... a partir de que Cartagena fue capital del departamento marítimo, fue cuando se relanzó la ciudad. Entonces se hizo la muralla y precisamente para proteger la muralla se hizo un baluarte, que desde este baluarte, pues ya las legiones romanas, cuando atacaron el ejército cartaginés, atacaron desde aquí. Previamente a que fuera capital del departamento marítimo, durante la guerra de sucesión, el ejército Borbón atacó a los austrias que estaban en la ciudad desde aquí. Por eso llegaron a la conclusión de que aquí había que hacer un baluarte. Ya digo, no es propiamente un castillo, es una obra coronada preciosa, que si se ve desde el aire es maravillosa, que lo que tiene es como un destacamento para precisamente proteger a las murallas y proteger a la ciudad. Y precisamente esa es su belleza, ¿no? Es más pequeño, es alargado, es interesantísimo. Entonces, el gran valor que tiene es ese y las posibilidades de recuperación son mucho mayores porque, entre comillas, sería más sencillo y más barato poderlo hacer. Pero claro, la dificultad está en esto que digo, es decir, que supone una recuperación integral que implica no solo recuperar un baluarte, que insisto que no se está haciendo porque no se cumple el compromiso de hacer las obras que se dijeron para que no se cayera, sino hacer todo lo otro en un trabajo de pico y pala a medio y largo plazo.
0: Bueno, ya para finalizar, pues una vez más, Manuel García alza la voz debido al grave deterioro de la fortificación para lograr su recuperación integral, según la Plataforma en Defensa del Castillo de Moros, un elemento esencial del patrimonio de Cartagena. Muchas gracias, Manuel.
1: A ti. Muchísimas gracias a ti.
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0: Mundo Millennial es el momento que nos toca ahora en el Mirador y ya tenemos con nosotros a María González. María, ¿qué tal? ¿Cómo estás?
1: Hola, buenas tardes, ¿qué tal?
0: Bueno, pues hoy vamos a hablar de algo que vivimos ese cambio en su momento, que va a ser 25 años ahora, y fue el cambio de las pesetas al euro, y ahora vamos a cambiar del euro a otro euro, o a otros euros, ¿no?
1: Menos mal que por lo menos no tenemos que hacer el cambio de dinero, o sea, quiero decir, cambiamos de moneda y de pero no tenemos que volver a cambiar de coste.
0: Oye, ya no tenemos a Leticia que nos explique el cambio de las pesetas al euro, que vaya momentazo aquel en aquel momento.
1: Sí, tampoco tenemos esas calculadoras tan molonas que las movías así. ¿Te acuerdas de esas tarjetitas?
0: Sí, la tarjetita, claro, que las movías. Y luego quien te daba un regalo más importante, algún banco, pues te regalaba una calculadora que también pues podías calcular ahí mejor que la tarjetita, pero bueno.
1: Algunas de esas cosas todavía están por ahí dando vueltas.
0: Sí, en los cajones. Oye, tenemos aquí a Teresa con nosotros. Teresa, tú eso no lo viviste.
2: No, a mí todo me está quedando muy lejos.
0: ¿Cuánto equivale un euro en peseta?
2: No, a mí no.
0: Bueno,
2: no.
0: Nosotros lo recordamos 166.
1: Pero 166,386.
0: Claro, pero ya si nos dice otra cosa, y creo. No, lo de los 6 euros sí. Redondea la 1000 pesetas, no era exactamente 1000 pesetas, pero ya no sé exactamente
1: lo que era. Y además lo aprendimos con el tiempo, que no era igual, y además siempre tendía a ser más de lo que
0: claro,
1: parecía.
0: Claro, el redondeo.
1: Pero, sí, el redondeo al alza, que es famoso.
0: De todo a 100 a todo a 1 euro, o sea, de 100 pesetas a 166, o sea que...
1: Sí, yo lo noté sobre todo con la chuchería, a ti te daban 100 pesetas, te cundía mucho más que cuando te daban los 60 céntimos.
0: Claro, pero yo me acuerdo el huevo Kinder, que me encantaba muchísimo, 100 pesetas.
1: Eso subió muchísimo.
0: Luego, claro, de pronto, ¡pum! ¡Qué sorpresa! Sí.
1: Eso yo creo que ha sido uno de los productos que más ha subido en proporción a lo que costaba. Pero bueno, mira, yo estoy muy orgullosa de haber vivido ese cambio porque todavía tengo el pensamiento dual. O sea, yo las matemáticas siempre se me han dado muy mal, pero el cambio todavía lo controlo bien. Así que lo malo, pues que, claro, el cambio que yo controlaba era el del precio que tenían las cosas hace 25 años. Entonces, cuando me dice, ¿cuánto te ha costado esa casa? Y me dices una cantidad de euros desorbitada, digo, madre mía, pues eso son 50 millones de pesetas.
0: Madre mía.
1: Y claro.
0: Bueno, ahora en millones de euros, ojalá pudiésemos hablar en millones de euros en el banco, pero va a ser que...
1: No creo que llegue ese día. Bueno, ojalá, pero...
0: Teresa, ¿tú alguna vez has visto unas pesetas? Eso imagino que sí.
2: Sí, en casa de mi abuela, sobre todo los cajones tienen algunas reliquias de pesetas aún guardadas.
0: Bueno, a lo mejor son reliquias incluso más antiguas, porque claro, las pesetas tuvieron versiones también.
2: Sí, también he visto más antiguas. Y en mi casa no sé si he llegado también a ver alguna también.
0: Claro. Bueno, los 5 duros que utilizamos para las peonzas... Eso con agujerito en medio. Bueno, sí. Y que tenía, ahora vamos a hablar de los euros, pero claro, las pesetas tenían motivos de las comunidades autónomas, incluso tenían motivos de la región de Murcia, salía ahí la noria de Alcantarilla.
1: Y la puerta esta que hay en el malecón, la del huerto
0: también,
1: de la Pomba.
0: La del huerto de la Pomba, o sea que ahí podíamos decir, mira, esta es de Murcia, nos sentíamos ahí patrióticos en la región de Murcia.
1: Y de esas todavía tengo algunas, es verdad que hemos guardado algunas como reliquias, pero ya quien estuviera guardando más pensando ir al Banco de España... Hace como 5 años que ya no se puede ir, así que pues ya que la repartan y vean qué pueden hacer con ella, porque antes sí que podías ir a cambiarlas, pero ya no, creo que ya no
0: hace 5 años eso acabó, así que de coleccionista a lo mejor en un futuro, nietos, bisnietos, pues les sirve para algo. Bueno, vamos a hablar de los euros, porque esta semana pasada hemos conocido que los billetes van a cambiar, pero van a cambiar mucho, porque sí que había una versión... La versión original ya la cambiaron un poco, le hicieron un restyling, por así decirlo, pero ahora van a ser totalmente diferentes, ¿no?
1: Yo si te digo la verdad, entre la primera y la segunda versión no lo he notado, porque cada vez por lo que sea llevo menos dinero encima, entonces la verdad es que no, cuando cojo uno de los primeros y luego cojo uno nuevo, entonces sí noto las diferencias, sí que es verdad que cambiaba ahí un poquito el color y alguna línea un poco más estilizada, pero ahora sí que vamos a ver un cambio real. De hecho, hay 10 finalistas que la gente, si entra en la página del BCE, del Banco Central Europeo, puede verlos todos por delante y por detrás, puede votar su favorito hasta el 21 de septiembre y se va a encontrar con la grata sorpresa de que hay un estudio murciano que está seleccionado como finalista.
0: La opción G.
1: Si no te gusta ninguno, pues barras para casa y...
0: A ver, ya quiero decir, los motivos son, unos son aves, por un lado,

0: Salen aves y por detrás salen edificios de instituciones europeas, y el otro son personajes europeos, y por detrás salen citaciones, yo qué sé, por ejemplo, en 50 euros que sale Miguel de Cervantes, por detrás sale gente leyendo, por ejemplo.
1: Sí, cosas que no gusta hacer al europeo.
0: Hay que decir que el que a mí me gustaría realmente sería, por un lado, personajes y por el otro lado, aves, que es similar a los que tienen en Nueva Zelanda. No sé si no pensaron en esa opción, porque yo creo que son los que quedan más bonitos. A mí tener un edificio del Parlamento Europeo en el billete, pues a lo mejor pues no me hace mucha ilusión.
1: Claro, se supone que el Banco Central Europeo les ha dado una norma a seguir, una pauta, lógicamente, y luego ya los diseñadores han hecho lo que han querido. Pero sí que se ve muy claramente los que se han decantado por las aves y los que se han decantado por personas. Y es verdad que sin haber leído yo eso antes, cuando vi los billetes no había leído las pautas que les habían dado, y me extrañó que hubieran elegido concretamente esos personajes o concretamente esas aves. Y bueno, sí que ahí es como que se están mojando un poquito más, porque los billetes que tenemos ahora había muchos elementos arquitectónicos, pero la condición era que ninguno fuera real, ¿no? Que ningún país se sintiera más representado que otro. Pero pues, parece ser que ya hemos dado ese salto, ya hemos pasado por ahí y no pasa nada, porque hay alguien porque al final lo que tiene que representarnos es a todos como europeos, ¿no? Entonces, pues creo que la selección de personajes está bien. A lo mejor no son los que yo hubiera elegido, pero están guay. Y luego los diseños, la verdad, son muy chulos. Hay mucha gente diciendo que parecen del Monopoly, pero es que del Monopoly ya nos parecían los cuando nos los dieron. Porque yo recuerdo la primera bolsita de dinero esa que te daban en el banco para que te fuera familiarizando.
0: Sí, el monedero.
1: Me parecía Monopoly total.
0: ¿Cómo brillaban esas moneditas? Sí. Ya no brillan así. Bueno, hay que decir...
1: No brillan, y además cuando pasa el tiempo, aunque no las toques, pierden el color, ¿eh? Se vuelven ahí un poquito rosáceas, sí. O sea que no me termina a mí de gustar el material.
0: Hay que decir que si saliese ganadora la de los personajes en España, bueno, ya en toda Europa, porque las monedas ya viajan por todos los sitios, tendríamos dos versiones con el Quijote, porque claro, sale Miguel de Cervantes en los billetes, pero también sale el Quijote en las monedas.
1: Sí, yo imagino que irán retirándolas progresivamente, no sé, el caso es que mi conocimiento respecto a los billetes, la verdad, lo veo súper ajeno, porque no sé vosotros, pero yo hace mucho tiempo que no llevo así billetes... En plan bien, ¿sabes? En el monedero.
0: Claro.
1: Puedo llevar los 5 euros para la tarjeta del autobús y cosas así, pero cuando estaba echando un vistazo, digo, espérate, pero todavía tenemos billetes de 100 y 200, porque los de 500 sí que no los he catado. Y además en esa nueva versión...
0: Ya lo han quitado. Bueno, el anterior también versión ya lo quitaron, la versión Europa, el restyling ese, ya quitaron los billetes de 500 euros. ¿Tú has visto alguna vez un billete de 500 euros, Teresa?
2: Lo dudo, la verdad.
0: Se empezaron a crear, pero claro, luego como los quitaron,
2: sí.
0: Pues ya, yo sí lo he visto, pero bueno.
1: Yo, en mi casa tuvimos uno una vez, y a comprar un lavavajillas.
0: Y lo miraba como diciendo, guau, ¿esto qué es?
2: Porque, increíble.
1: Pues sí, no, de broma lo diréis, pero mis padres nos llamaron a la cocina y dijeron, mirad,
0: a ver, es que en el momento que salieron los euros, un billete de 500 era prácticamente más de la mitad del sueldo de un mes. O sea,
1: bueno, un sueldo de los nuestros de ahora, 83.000
2: era. Sí. Y luego también en las votaciones que han puesto en Europa, es que también hay billetes que son en vertical, ¿no? Que también cambiaría la dirección del billete.
1: Sí, eso también es algo que ha llamado mucho la atención. Había gente que los comparaba con cromo. Y bueno, básicamente la verdad es que como lo ves así, con el diseño nuevo, con tantos colorines y demás, y encima lo pones en vertical, es verdad que se prestaba un poco a ese tipo de comentarios. Y luego, muy curioso, por supuesto, algo que tenía que pasar, la cantidad de memes que han surgido. Porque es como que nadie se había enterado que había un concurso abierto para presentarse, y a partir de que han presentado a estos finalistas, todo el mundo se ha puesto a diseñar sus propios billetes. Y aquí en España hemos podido ver billetes con las semanas del Batisterio, con Paquita Salas. O sea, tengo que pasar por las redes porque está muy gracioso.
2: Aunque yo he visto algunos muy bonitos que llevan obras de arte, que eso me han parecido muy, muy, muy bonitos, la verdad. Se podrían haber presentado también.
1: Sí, bueno, a ver, de los que han presentado hay algunos que en general están todos muy bonitos y muchos, yo los compraría como póster, o sea, como billete todavía me cuesta un poco verlo, pero yo, aparte de la opción murciana, que será la que vote por puro patriotismo probablemente, me ha gustado mucho la de alguien llamado Jean Robert Weller o algo así, que están

0: hecho como con tinta, o sea, me ha gustado, como una plumilla. Me han parecido muy bonitos.
1: Sí, porque ese es más disruptivo, diría yo, que no se parece a ningún billete de ninguna parte del mundo.
0: Sí, sí, aparte, a ver, con los billetes, lo bueno ahora, pues eso, que como los utilizamos menos, los podemos ser un poco más conscientes cuando los tenemos en la mano y fijarnos. Y yo invito a la gente a que lo haga, porque

0: Claro, estamos tan, eso, tan acostumbrados a que sea dinero y ya está, pero hay verdaderas obras de arte detrás de ellos.
1: Yo creo que a mí me gusta ver cuando viajo billetes de otros países, y hay que decir que de los más bonitos que he visto, y que también se centran mucho en la naturaleza, en Nueva Zelanda, Australia y también Canadá. En Canadá ponen, por ejemplo, inventos que han hecho en su país, y me sí. parece algo interesante.
0: Sí, eso es un poco como los pasaportes. Yo, el que yo tengo me parece que va sobre barcos y...
1: Sí, sí, bueno, la versión que hay ahora, sí, claro, de vehículos.
0: Sí, no sabes si la habían cambiado, pero bueno, está muy bonito. Y, por ejemplo, Reino Unido está en un proceso ahora también de cambiar la moneda, porque también con el cambio de la reina al rey, pues ya se han decidido actualizarlo. Y me da un poco de pena porque vamos a perder los billetes de Jane Austen, pero sí que parece que se han decantado por la naturaleza y los pájaros. Así, van a abandonar un poco las personalidades.
1: Es una tendencia, creo, que en los países sí. de decantarse por la naturaleza. Sí. Pues al final no creas conflicto de a ver quién sale en el billete y quién no.
0: Entonces... Sí, por ejemplo. Y luego otra cosa, no sé si sabéis, que cuando hicieron los billetes que tenemos ahora hay una serie de puentes, ¿no? Entonces conforme subes de cantidad, se avanza en el estilo arquitectónico del puente. Pues se pidió que esos puentes no correspondieran a ningún puente real, que fueran, pues eso, de estilo gótico, estilo románico, pero que no estuvieran esos puentes en ningún país. Pero hace unos años, hace como 10 o 15 años, a un diseñador se le ocurrió que por qué no. Entonces hicieron una reproducción de todos esos puentes en una urbanización de Holanda. Son reproducciones pequeñas, no son a tamaño real, pues tampoco creo que se pudiera hacer por motivos de... O sea, al final estás copiando una cosa que ya alguien se ha inventado, ¿no? Pero bueno, así como curiosidad, pues ellos son felices, pues todos los puentes de los euros los tienen ahora en Holanda.
1: Sí, esa curiosidad la he visto. No sé si el puente de 500 euros al final lo van a derruir, porque claro, ya... que se, sí que se parece mucho al viaducto de Millau de Francia, pero bueno...
0: Sí, todo el mundo estuvimos buscando parecido, porque al final, pues bueno, un estilo arquitectónico es lo que es y tiene sí. muchos puntos en común. Pero bueno, sí que cuando vi la curiosidad, la vi el otro día, pensaba que era un meme porque me pareció bastante absurdo con esta construir puentes, porque sí. Pero bueno, pues si ellos son felices, pues ahí los tienen, en Holanda.
1: Oye, María, y si fuesen de aquí, de la región de Murcia, ¿qué le pondríamos a los billetes? Venga, vamos a mojarnos.
0: Pues a ver, yo creo que lo fácil sería tirarse a por el Cristo de Monteagudo, por ejemplo. Creo que sería la primera opción que pasaría. Luego la gente se ha mojado un poquito más y he visto algunas opciones con el Patiñero y un Paparajote, cosas así, no sé. Yo creo que podríamos intentar visibilizar un poco más los montes que tenemos. O, sí. No sé, no sé qué cogeríamos.
1: Nuestra fauna también, bueno, el Mar Menor podría aparecer por ahí. También lo de las aves son aves y ríos, hay que recordar, aves y ríos, aunque los ríos se ven poco, los billetes hay que decirlo, pero y tampoco se identifican los ríos de dónde son, pero bueno, a lo mejor son inventados, eso ya sí que no lo he buscado, pero a lo mejor son inventados. Pero bueno, María, pues muchísimas gracias por esta sección, te pagaremos con un billete también inventado. Vamos a hacer nuestra versión de onda regional con nuestras caras.
0: Me parece perfecto.
1: A ver si también la podemos presentar al concurso. María, muchísimas gracias.
0: A vosotros. Hasta la semana que viene.
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3: Porque tengan ustedes una guía, la comparecencia del presidente del gobierno sigue su curso, esa rueda de prensa en la que hace balance del curso político. Ya hemos podido escuchar antes un fragmento en directo y van a poder ustedes escuchar lo mejor de esa comparecencia en los servicios informativos de Onda Regional, sin ir más lejos. En el próximo boletín de noticias seguro que tienen ya algún testimonio de esa comparecencia de Pedro Sánchez. Nosotros ahora vamos a otros menesteres, porque teníamos interés en conocer algún pormenor o algún detalle de un informe, el informe Valor Compartido 2025, que ha hecho público esta mañana el Grupo Social 11. Y bueno, pues nuestra compañera Daniela Muela, yo creo que nos puede contar más al respecto. Daniela, buenas tardes.
4: Buenas tardes. Pues efectivamente, hoy se ha expuesto, ¿no?, esos resultados del informe de valor compartido, en el que se han sacado dos aspectos clave, ¿no? El primero es la necesidad de avanzar en tecnología y hacerla inclusiva para poder fomentar de esta manera la igualdad entre las personas con discapacidad. Y otra de las cosas que ha reseñado este informe son las buenas cifras de empleo de 2025 de la ONCE, que han alcanzado los 80.000 trabajadores.

0: A nivel nacional, una cifra que en la región ronda cerca de los 1.500. La gran mayoría han recalcado personas pues, con discapacidad. Es un dato histórico que los sitúa como líderes mundiales en empleo a personas con discapacitadas. El grupo ha reafirmado su compromiso con la inclusión, con una plantilla en la que hablan de un 60% de personas con discapacidad y que cuenta con un equipo femenino que representa el 45%. Teresa Lajarín es la presidenta del Consejo Territorial de la ONCE en la región y ha querido poner el foco en el programa Mujeres Modo ON, que se trata de un programa que va contra la violencia de género hacia mujeres discapacitadas. Habla de datos en la comunidad que versan que han atendido a 71 mujeres y 32 de las cuales han conseguido un puesto de trabajo. Vamos a escucharla.
1: Hemos conseguido que en la región de Murcia abordemos, ¿no?, esa lacra e intentemos dar esa oportunidad a mujeres que son víctimas de violencia de género con discapacidad, un programa que nace en 2022, pero que en la región de Murcia hemos conseguido que 32 mujeres accedan a un puesto de trabajo.
0: Otro de los hechos que han querido destacar es la tecnología, que la plantean como una herramienta útil para el día a día de las personas ciegas y piden que se trabaje en fomentar un desarrollo tecnológico inclusivo para que sea accesible para todo el mundo. En este sentido, pues Lajarín pone el ejemplo de la inteligencia artificial. Bueno, como sabemos, detrás de la IA hay una serie de programadores y la apuesta de la ONCE es informar y educar a estos programadores en materia de inclusión para que ellos puedan hacer lo propio con la inteligencia artificial. Pues es que es la tecnología la que ayuda a disfrutar de los acontecimientos diarios a este tipo de personas. Acontecimientos como puede ser, por ejemplo, el eclipse del 12 de agosto. Y es que estas personas ciegas también van a poder disfrutar de este gracias al sonido de una máquina que va a reflejar las fases del evento astronómico. Se trata de un invento de un astrofísico ciego andaluz que permite, mediante información sonora, acercar a las personas invidentes a esta experiencia. Es una máquina que emite un sonido que evoluciona a la vez que lo hace el eclipse, con diferentes grados e intensidades. Así lo ha explicado Juan Morejón, que es delegado de la ONCE en la región, que advierte que también van a llevar esta máquina a San Pedro. ¿Por qué a San Pedro? Pues porque es uno de los puntos donde el fenómeno se podrá visualizar de una manera más clara para que así todas las personas puedan disfrutar de este.
2: Hemos visto que donde mejor se puede ver es por aquí, por la zona de San Pedro, a las 8:30 de la tarde, y un grupo de personas ciegas iremos con este aparato para poder compartir y para poder escuchar, que es como nosotros vemos cómo se produce este eclipse.
0: Se trata de un aparato innovador que apuesta por la inclusión. Rocío es usuaria de la ONCE y es una persona también ciega y habla de que es un hito histórico y se mostraba bastante emocionada, ¿no?, ante la posibilidad de poder disfrutar de este eclipse. Así lo decía.
3: Pues la verdad que yo estoy expectante porque desconozco cómo va a ser, porque hasta ahora no se ha hecho algo así. Entonces la verdad es que me parece algo espectacular. No sé cómo va a ser, pero sí que creo que debe ser una manera de acercarnos a algo tan maravilloso, ¿no?, tan espectacular.
0: Aunque no todo va a ser celebrar, desde la ONCE también hacen un llamamiento a la precaución. Advierten que es necesario protegerse los ojos de manera adecuada y ante esto han anunciado que van a repartir gafas de protección para evitar los peligros que puede llegar a desencadenar el mirar al sol directamente.
4: Es un gran consejo porque de aquí al 12 de agosto, y estamos ya, pues sí que estamos terminando el mes de julio, vamos a estar todos pensando en el eclipse y ojo, porque queremos todos fotografiarlo, queremos inmortalizarlo, ojo con el material fotográfico también, porque pueden ustedes fastidiar una cámara que a lo mejor les ha costado 1.500 pavos o, quién sabe, un teléfono que haya costado más de esos 1.500 pavos por enfocar directamente al sol y que la lente se fastidie. Y salía a colación, la verdad es que estaba interesante este informe, salía a colación lo de la aplicación de la tecnología en favor de las personas con discapacidad visual, y eso me ha recordado a una de las entrevistas que más me ha impresionado de las que hemos hecho en los últimos tiempos aquí en el programa, que aprovecho para que buceen ustedes en la web y la busquen porque merece la pena. Estuvimos hablando no hace mucho, hace 21 días de hecho, me señala la web de Onda Regional, con Laura Quiñonero, que es una diseñadora de Alhama de Murcia y que ha recibido diversos galardones por una iniciativa que consiste en lo siguiente: aportar todos los matices que implica la tipografía, los diferentes tipos de letra, al braille. y es una idea que utiliza la tecnología, pero sobre todo el

0: poco, quiero decir que se le ha ocurrido a ella, que esos matices que todos percibimos por la diferente tipografía cuando leemos un libro o cuando vemos un cartel, bueno, cómo aportar eso, cómo hacer que lo sienta y que lo perciba una persona con discapacidad visual. Pues ahí está, igual que esa otra aplicación que decías tú antes, que va a hacer posible que las personas con discapacidad visual vivan el eclipse.
1: Está claro que tenemos todos que poner un poquito por nuestra parte para hacer pues que todo sea más inclusivo y que todos podamos disfrutar de las cosas que a lo mejor para nosotros son del día a día, pero que no para todo el mundo está al alcance de la mano.
0: Esa es la filosofía. Muchas gracias.
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hay obras que me dan mucho respeto, así que no quiero manchar a la canción que está sonando. La voy a dejar que las escuchen, ya saben lo que viene a continuación, lo digo siempre, noticias, y después vuelve El Mirador. Hala, a disfrutar con Amy.

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0: Hola, ¿qué tal? Muy buenas tardes. El Consejo de Ministros ha declarado este martes zonas gravemente afectadas por una emergencia de protección civil a los territorios afectados por los incendios forestales. Así lo ha anunciado el presidente del Gobierno, Pedro Sánchez, en la rueda de prensa posterior al Consejo de Ministros, en la que está haciendo balance del curso político.
2: De este modo, serán declaradas zonas gravemente afectadas por una emergencia de protección civil, lo que antes se conocía como zona catastrófica, a los territorios afectados por los fuegos en la Comunidad de Madrid, Castilla-La Mancha, Castilla

0: y León o Castellón, en la Comunidad Valenciana. El jefe del Ejecutivo ha recordado que se comienzan a desplegar así todas las ayudas destinadas a los daños personales y materiales. Pedro Sánchez.
1: Y abrimos vías a ayudas adicionales, como son los beneficios fiscales, las exenciones de cuotas a la Seguridad Social, ayudas para reparar las infraestructuras, entre otras muchas ayudas que evidentemente iremos poniendo en marcha conforme vayamos haciendo una evaluación mucho más certera de la magnitud de esta catástrofe.
2: En cuanto al incendio en la Comunidad de Madrid, la intensa labor desarrollada durante la madrugada ha permitido contener el avance en los frentes activos que afecta a la Sierra Oeste y evitar que el fuego alcanzara Valdemaquera.
0: Los alcaldes de la zona advierten de la complejidad y fiereza de un incendio que por la noche es un gatito dormido y por la mañana es un león. El primer edil de Valdequemeda, Ricardo Meneses, ha pedido redoblar los esfuerzos para rematar el fuego.
3: Se ha parado. Pero bueno, lo decía Fernando y nos decía un técnico de incendios, es un gatito de noche y es un león de día. Entonces, nosotros desde aquí, y lo que vamos a hacer en el CECOPI es pedir a la delegación del gobierno, que me consta que lo sabe, que le tienen que rematar.
0: Actualmente hay en torno a 35.000 personas de 16 pueblos desalojados, mientras que otras 14.200 se encuentran confinados en Cebreros, El Tiemblo, Navalengua y Las Navas del Marqués. Pero la alcaldesa de este último municipio dice no comprender esta medida. María del Mar Díez.
4: Pues mira, yo sí que estoy enfadada. Estoy enfadada porque no entiendo el confinamiento de Las Navas. En Las Navas no ha habido humo en ningún momento. En Las Navas hace hoy un día espléndido, la gente no puede ir a trabajar porque estamos confinados y es que no entiendo nada. O sea, no me entra en la cabeza esto. Hace esto un estado de sitio, aquí lleno de guardias civiles y cortándome a todo el mundo que tiene que ir a trabajar, aquí el 90% de la gente va a trabajar a Madrid.
2: El consejero murciano de Presidencia y Emergencias, Marcos Ortuño, en la Plaza Pública Noticias de Onda Regional, ha hecho referencia a los efectivos de la región que están ayudando en la extinción de los incendios de Toledo, Madrid y Castellón. Ortuño ha destacado además que el Plan Infomur ha permitido que el 84% de los incendios forestales registrados en la comunidad en lo que va de verano no hayan pasado de conatos.
5: Hemos tenido desde el pasado 1 de junio 122 incendios. El 83% han quedado en conato. Yo creo sinceramente que esto habla muy bien del Plan Infomur y habla muy bien, por supuesto, de los grandes profesionales que se dejan la piel.
2: Tras conocerse el fallo de la Audiencia Provincial de Madrid sobre la sentencia que obliga a la comunidad autónoma a pagar casi 144 millones de euros a la anterior concesionaria del aeropuerto de Corbera, la consejera de Economía y Hacienda pide cautela y recuerda que la sentencia está recurrida y no es firme.
0: La decisión de la audiencia obligaría a la comunidad a abonar ya la cantidad que le reclama SACIR como contraprestación por las inversiones que llevó a cabo para construir el aeródromo antes de que fuera anulado el contrato. Pero la consejera dice que esa sentencia no es firme, que el gobierno regional presentó un recurso de apelación aún no resuelto. Y el fallo de la audiencia madrileña afecta solo a medida cautelar. Marisa López Aragón.
6: Lo único que ha hecho ha sido decir que no procedía la medida cautelar. Por lo tanto, el procedimiento todavía continúa y no hay que adoptar de momento ninguna medida porque no está resuelto el fondo. Tampoco tiene sentido que se pida la ejecución de algo que luego puede la sentencia fallar a nuestro favor y por lo tanto nos lo tendrían que devolver con intereses. Por lo tanto, cautela.
2: MC a todo esto denuncia la sangría económica que sigue suponiendo el aeropuerto de Corbera tras la última sentencia de la Audiencia de Madrid. La coordinadora regional del partido cartagenerista afirma que el fallo judicial pone al descubierto el fracaso de la gestión del gobierno regional con esta infraestructura que no cumple ni de lejos, dice Esther Guzmán, con las expectativas de tráfico, conexiones y desarrollo económico anunciadas hace años.
7: Es indignante ver cómo el Ejecutivo sigue sacando pecho de una infraestructura que no cumple las expectativas ni de tráfico ni de conexiones, mientras se convierte en una fuga económica interminable para las arcas públicas, mientras se recortan o congelan inversiones de primera necesidad en sanidad, educación y servicios clave para Cartagena, comarca y para el resto de nuestra región.
2: Y el futuro Parque Metropolitano Oeste José Ballesta sigue superando etapas para convertirse en el nuevo pulmón verde del municipio de Murcia. Desde marzo, cuando comenzaron las obras, ya está ejecutado el 35% del proyecto y se espera que esté terminado para el mismo mes de 2027. Un espacio donde ya se ha completado la consolidación de la emblemática chimenea de la Molinera y se trabaja de forma intensa en la protección de la Morera Centenaria.
0: En este espacio de 30.000 metros cuadrados está programado ordenado plantar más de 7.000 árboles y arbustos. El anfiteatro va tomando forma y se ha completado la restauración de la citada chimenea, un ejemplo de compromiso patrimonial con nuestra historia.

0: según ha destacado la alcaldesa Rebeca Pérez.
1: Se ha hecho un trabajo importantísimo desde el punto de vista patrimonial, sobre todo reforzando las patologías que tenía, cosiendo todas las heridas que tenía el fuste de la chimenea y muy especialmente de la zona de la corona, que ha sido la más afectada, además de la eliminación de las diferentes agresiones que había sufrido, sobre todo con pintadas vandálicas y con grafitis.
2: Así terminamos, tendrán todas esas noticias junto a otras más a partir de las 2 de la tarde en nuestro informativo de mediodía. Sigan informados entre tanto en nuestra web orm.es.
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0: Una y siete de la tarde, ya estamos en la cuarta hora de El Mirador, en la sintonía, ya saben, de Onda Regional. Estaremos con todos ustedes hasta las dos de la tarde y vamos a seguir pues compartiendo contenidos que esperamos sean de su agrado y que les entretengan. Saben ustedes que una de las costumbres que tenemos en el programa es hablar de las diferentes fiestas que hay, tanto en localidades como en pedanías, en diputaciones, en barrios incluso, porque el verano es particularmente abundante en este tipo de festejos y porque suponen una opción de ocio que incluso puede llegar a ser ocio no consumista, porque solo con que ustedes se acerquen al ambiente que se respira en alguno de estos lugares cuando hay fiesta, pues ya están disfrutando y no hace falta ni siquiera gastar, simplemente dejarse llevar y participar. ¿Por qué? Pues porque hay mucha gente que hace esfuerzos por dar esa oportunidad a los demás. Es lo que ocurre con las fiestas patronales, iba a decir las fiestas patronales del Fenasar, pero es que me quedaría corto, estamos hablando de las fiestas patronales de Fenasar, Comala, La Urona, La Espada y La Albarda. Para hablar de todo esto, porque aunque comienzan el día 30, ya hay actividad, pues hemos quedado con Bernardino Gomariz González, que a mí me han dicho que le llame Nino, pero a mí me da mucho corte, porque como no nos conocemos me da un poco de vergüenza tratar a alguien con tanta familiaridad. De todas maneras, voy a probarme. Nino, buenas tardes.
1: Buenas tardes.
0: Bueno, pues con su permiso le llamo Nino, es el presidente de la Comisión de Fiestas del Fenasar, e insisto, Comala, La Urona, La Espada y La Albarda 2026, son fiestas en honor a Nuestra Señora de los Ángeles, que si no he dicho mal, comienzan el día 30, pero ya hay actividades, ¿verdad?
1: Efectivamente, empiezan el día 30, pero sí, ya están, hay actividades previas. Porque el viernes 24 tuvimos la ruta de senderismo, sábado 25 tuvimos el segundo concurso de dulces de la abuela, amenizado con un bingo, y hoy martes 28 tenemos la búsqueda del tesoro. Ahí que va. Escondemos una serie de muñecos por el pueblo y los críos salen a buscarlos porque cada muñeco tiene un premio.
0: Uh-huh. ¿Cuántos muñecos aproximadamente escondéis?
1: Pues este año son 8 muñecos. Uh-huh. Son 8 premios.
0: Dime.
1: Y cada muñeco tiene un pequeño importe y luego nos lo entregan a la comisión y le pagamos el importe.
0: O sea que el premio es dinero, contante y sonante.
1: Exactamente.
0: Vaya, pues ahí no hay historia, porque uno puede decir, ah, pues no me gusta lo que había en el muñeco. No, aquí no, aquí se puede transformar en lo que uno quiera. La verdad es que eso, claro, a los críos les proporciona un buen rato. Eso, ¿cuánto tiempo más o menos les lleva encontrar los muñecos?
1: Pues depende. El año pasado, por ejemplo, que también lo hicimos, estuvieron como 2 horas y media. Depende de lo difícil que estén en encontrarlos. Hay veces que los encuentran más rápido, a veces tardan un poco más, pero vamos, sobre las 2 horas más o menos estarán.
0: Bueno, pues ya estamos abriendo boca, pero es que no me resisto a la tentación de preguntarle por el concurso de dulces de la abuela, que eso tiene que haber estado.

0: Delicioso, ¿no? Lo siguiente son recetas tradicionales, las que concursaban, ¿o qué?
1: Sí, claro, había de todo. Había bizcochos, había buñuelos, que estaban muy buenos. Había también tartas, porque habían tres tipos de tartas. Una de queso, otra de lotus y otra de zanahoria. Hicieron de todo.
0: Vaya, vaya, vaya. Bueno, pues esto es lo que ya se ha vivido y esto, bueno, en fin, lo citamos, pero lo que queremos es abundar en lo que está por vivir, porque ya digo que oficialmente comienzan el 30 de julio y llegan hasta el 3 de agosto. Vamos a dar así una especie de panorámica de las actividades, las que sean más concurridas, las que llamen más la atención, las que le gusten más a nuestro invitado.
1: Justo mañana, martes 29 de julio, empieza el campeonato de fútbol sala, que es entre mañana 29 de julio y jueves y el primer día de fiesta. El jueves 30 de julio por la tarde a las 5:30, la fase final del campeonato.
0: Uh-huh. ¿Ahí participan, me imagino, la muchachada de la zona o viene gente de fuera?
1: Pues hay gente de aquí de la zona y gente de fuera. Uh-huh. Porque este año, en total, creo que son 12 equipos lo que hay.
0: Bueno, pues sigamos desgranando el programa. ¿Qué más tenemos a partir del día 30 que comienza todo?
1: El día 30, que es cuando comienza todo, pues por la mañana, para ya animar a la gente, está el disparo de cohetes a las 9 de la mañana y repique de campanas. A las 5:30, como te he dicho, la fase final del campeonato de fútbol sala, y ya por la tarde a las 8 está la misa.
0: Uh-huh. Y luego...
1: A las 10:30... está el pregón de fiesta. Uh-huh. A cargo de nuestra pregonera, que es una chica de aquí, que se llama María Adoración Lozano Comariz. Uh-huh. Que es doctora. Uh-huh. Y ahora también está como coordinadora de cuidados paliativos de la región de Murcia. Uh-huh. Y después ya del pregón, pues hay actuaciones de los niños de aquí, porque se juntan entre amigos, hacen grupos y hacen actuaciones, y así completamos la primera noche.
0: Uh-huh. Digo que a partir de la medianoche se abre la zona joven, ¿no?
1: Efectivamente, y ya a partir de las 12 de la noche empieza la apertura de la zona joven.
0: Bueno, veo en el programa, que lo tengo aquí delante abierto, que el viernes por la tarde a las 5:30 hay algo que los chavales no se quieren perder por nada del mundo, que es la fiesta de la espuma, ¿no?
1: Efectivamente. Uh-huh. Tienen la fiesta de la espuma con música y agua, así se refrescan, que con estos calores no viene mal.
0: Por la noche del viernes, ¿cuál es el plato fuerte?
1: Por la noche del viernes tenemos la noche de revista, que está Merche Loy, que es cantante de canción española y vedette. También tenemos un humorista que se llama Lumaki y una ventríloca, Lolita Torres. Un espectáculo variado, así para los mayores, bueno, y jóvenes también, para todo el mundo, pero para que los mayores tengan también entretenimiento.
0: Nos hemos metido de lleno en el fin de semana. ¿El sábado qué podríamos destacarle a los oyentes?
1: Pues el sábado, empezamos la mañana de miércoles con el disparo de cohetes, pero luego tenemos a las 5:30 atracciones acuáticas para los niños también, para que disfruten por la tarde. Y eso será en el patio del colegio. Uh-huh. Que la atracción acuática son cortesía del Ayuntamiento de Molina, las pone el Ayuntamiento de Molina.
0: Correcto.
1: Para que los niños disfruten por la tarde. Uh-huh. Y ya, pues, a las 8 tenemos la Santa Misa. Uh-huh. En la misa principal, con la ofrenda de flores a nuestros patrones, a la Reina de los Ángeles y a San Isidro de Labrador, porque la patrona es la Reina de los Ángeles, pero también sale San Isidro de Labrador. Uh-huh. Salen los dos juntos en la procesión.
0: ¿Qué actuaciones musicales hay por la noche?
1: Y por la noche tenemos a Jesús de Manuel, que estuvo en Operación Triunfo y canta y hace música variada. Y después tenemos ya a partir de las 1 una sesión de DJ. Uh-huh. Que se llama DJ Gaby Reales, que ya pues estará a partir de la 1, pues se tirará ya hasta las 6 de la mañana, toda la noche.
0: Bueno, el domingo, el 2 de agosto, el penúltimo día.
1: Coincidiendo con la apertura de la zona joven.
0: Uh-huh, digo, y el domingo, el penúltimo día, ¿cuáles son los platos fuertes?
1: El domingo, el penúltimo día, pues tenemos, aparte de por la tarde, el campeonato de Duty y Dominó, y a las 7:30 el pasacalles con la banda de música. Uh-huh. El pasacalles con la banda de música, y luego a las 8 la procesión con los dos patrones, con Nuestra Señora de los Ángeles y San Isidro de Labrador, como uh-huh. te he dicho antes.
0: Bueno,
1: a las 12 de la noche.

0: el castillo de fuegos artificiales y luego la actuación musical del dúo Yamaha. Uh-huh. Y ya al finalizar el dúo Yamaha, pues abrirá otra vez la apertura de la zona joven.
1: Correcto. Y esto nos lleva al último día de la fiesta, el lunes 3 de agosto.
0: Sí, el lunes 3 de agosto, que empezamos con el disparo de cohetes para que la gente sepa que estamos en fiesta. Y a las 6:30, pues, está exhibición de Jaguar Jitsu. Que son los niños del colegio que tienen una actividad extraescolar de Jaguar Jitsu, que ponen el tatami en la puerta de la iglesia y hacen su exhibición.
1: ¿El Jaguar Jitsu es como el Jiu-Jitsu o algo así o qué? Un arte marcial,
0: sí,
1: vaya.
0: Es parecido. Uh-huh. Es un arte marcial, es parecido.
1: Bien, bien, bien. A mí, de lo que me llama la atención, lo de por la noche, a las 9:30, ¿qué pasa?
0: Ahí tenemos la que es lo que más disfruta la gente, la noche de migas. Que la comisión de fiesta entrega la harina, la carne, o sea, la comisión de fiesta le pone los ingredientes y cada grupo hace su sartén.
1: Y eso
0: y disfrutan de la noche comiendo migas y de las actuaciones musicales que tenemos a continuación, que es el dúo Vis a Vis.
1: Bueno, la verdad es que es un panorama completo y que estoy seguro, Nino, que llama la atención fuera del Fenazar, seguro, ¿no? O sea, viene gente de todas partes a compartir.
0: Efectivamente, también viene gente de fuera. Uh-huh. Sí, efectivamente, viene gente de fuera también, de todos sitios.
1: Bueno, pues yo espero que hayan tomado buena nota, porque desde luego, desde hoy mismo hasta el próximo fin de semana, hasta el lunes día 3 de agosto, que a lo mejor hay mucha gente que sale de vacaciones este fin de semana, pues ya saben ustedes que en el Fenazar tienen ahí un lugar en el que pasar un muy buen rato gracias al esfuerzo de los vecinos y de la comisión de fiestas. Su presidente, Nino Gomarí, ha estado un ratillo con nosotros y nos ha puesto los dientes largos. Nino, muchas gracias por compartir minutos con nosotros y buen día.
0: Muchas gracias a vosotros.
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0: Ya saben ustedes que con relativa frecuencia abrimos ventanas a la actualidad del día y a lo que pasa en la agenda y a lo que consideramos que tiene su interés para que ustedes lo oigan con un poquito de calma. Y es el caso de lo que nos ocupa a continuación, porque estábamos convocados a la presentación de una campaña que se llama Kilómetros de Vida a beneficio de la Asociación de Familiares de Niños con Cáncer de la Región de Murcia. Bueno, pues en la presentación de esta campaña ha estado nuestra compañera Ana Campillo, que nos va a contar. Ana, buenas tardes, cuéntanos.
1: Pues buenas tardes. Pues esto es una iniciativa, porque sabemos que muchas iniciativas buscan recaudar fondos, pero esta va más allá de eso y lo que busca de verdad es movilizar a toda una ciudad. Parte de una idea muy sencilla, pero muy simbólica a la vez, que es vender tantas fundas solidarias de Lotería de Navidad que si las colocáramos una detrás de otra, unirían la catedral con la plaza circular recorriendo todo Alfonso X. Y cada funda vendida será un paso más hacia ese reto y también una ayuda directa para AFACMUR, que es la Asociación de Familiares de Niños con Cáncer de la Región. Esta iniciativa nace de Loterías Perolo y cuenta con el apoyo de la Federación Regional de Organizaciones y Empresas del Transporte y colaboración con Ayuntamiento de Murcia y el Gobierno Regional. La concejala de Salud, Pilar Torres, destacaba esta mañana que la campaña pretende que ningún niño ni ninguna familia pues afronte esta enfermedad en soledad.
2: Presentamos una campaña que va mucho más allá de una campaña de Lotería de Navidad. Presentamos una campaña que va mucho más allá de una campaña de Lotería de Navidad. Presentamos una oportunidad para que toda Murcia le diga a cada niño y a cada niña con cáncer que no van a recorrer ese camino solos. Este es el verdadero significado de Kilómetros de Vida. Es el verdadero significado que al final pues, nos permite mejorar como ciudad, porque una ciudad no solamente se mide por sus infraestructuras o por sus servicios, que también, sino lo hace por la capacidad que tiene de cuidar a los más vulnerables.
0: Y un inciso, yo estoy torpe, la funda de la Lotería de Navidad es un cuadradito de esto de plástico en una carterita, sí, donde podemos meter la lotería que compremos, sí, ¿no? Para entendernos, sí. Bueno, pues está bien porque es muy útil y encima es solidario. Venga, pues sigamos.
1: Pues claro, ahora la duda es cómo se puede colaborar con esta iniciativa.
0: Claro.
1: Pues la propuesta tiene un punto muy original, que es que se venden unas fundas que incluyen las 10...

0: los 10 posibles reintegros de la lotería de Navidad, del 0 al 9. Uh-huh. ¿Esto qué significa? Que garantiza que al menos uno de los décimos va a recuperar el importe del reíntegro. Así que con esos 20 euros se donarían íntegramente a AFACMUR. Uh-huh. El impulsor de la iniciativa, Miguel Ángel Perolo, ha explicado así un poco cómo es la ilusión para él de unir el sector del transporte con este proyecto pues tan solidario.
1: ¿Qué es la ilusión? La ilusión es el Big Bang del propósito, es la lanzadera hacia el futuro. Es una carretera y como en todas las carreteras hay baches, hay hoyos, hay de todo y cuando se trata de transportar ilusión y de kilómetros está cruel. Y me parecía una idea espectacular. Quería unirla, ¿no? Hacer esta sinergia de unir a la Federación del Transporte para recoger la ilusión, llevarla donde vive la ilusión, que donde vive la ilusión, la casa de ilusión son los niños.
0: Pues eso, hablaban de Froet y justo la representante de Froet ha animado en la convocatoria esta mañana a sus más de 1.400 empresas asociadas a sumarse a la campaña y pues llevar así el mensaje solidario por las carreteras de toda España. Para quienes conviven cada día con esta realidad, el apoyo sí que va mucho más allá de esa ayuda económica. El presidente de AFACMUR, Francisco Palazón, ha asegurado así que sentirse acompañado durante todo el proceso pues también forma parte del tratamiento.
2: Las familias que estamos en esta situación o que hemos estado nos vamos a ver acompañados, no solamente ese día, sino por toda España cuando algún transportista lleve esta iniciativa puesto en su camión. Y ese sentimiento de acompañamiento yo creo que es muy importante para todos nosotros.
0: Pues nada, yo creo que con esta reflexión de Palazón es muy una forma de terminar y ahora sí que ya, pues lo importante, las fechas. La campaña ya está en marcha y cualquier persona puede colaborar adquiriendo estas fundas solidarias a través de su web cmkilometrodevida.com y bueno, el objetivo, pues como ya lo han dicho, es llenar de kilómetros la ciudad, pero sobre todo pues acercar esa esperanza a los niños y a las familias pues que más lo necesitan.
3: Pues muchas gracias, Ana.
0: Nada, a vosotros.
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0: Está sonando, está, además cada día, yo creo que un día vamos a intentar conectar con José Antonio Vera.
1: Directamente.
0: Sí, no, pero a las 2:25 ahí, para pillarlo ahí.
1: Bueno. ¿Nos metemos en el informativo, Alberto? No.
0: No, nos metemos en el informativo.
1: Pero a 2:30 su franja
0: trata de seguir poniendo los dientes largos y decirle a la gente que no se debe perder hoy a las 2:30.
1: Sobre todo para la afición de Cartagena, hoy he hablado de Blasis, que siempre es una pieza muy cotizada a nivel periodístico, referente, capitán, un jugador además con una edad ya muy avanzada, pero que mantiene mucho el nivel. Y cuando habla de Blasis...
0: Ay, tendrá 40, ¿no? ¿Qué?
1: Que casi, tiene 38, me parece.
0: Y su edad avanzada.
1: Sí, sí, sí. Y, pero sigue teniendo un nivel magnífico para esta categoría. Además, han fichado también el Cartagena jugadores importantes, ya veterano, no tanto, pero de la región, como el caso de Tony Villa, al que no han presentado todavía. Dentro de unos días le escucharemos ya. Hoy he hablado de Blasis, así que siempre deja cositas interesantes que vamos a ofrecer en tiempo de Región Deportiva. Además, venimos de Nueva Condomina, donde ha sido presentado Joan Rojas, el único central que ha fichado el Real Murcia esta temporada, un central zurdo, grande, joven, pero con experiencia en la categoría, con buena salida de balón, que ha venido a decir que con el escudo solamente no se gana. Así que cada vez hay equipos pequeños. Él viene de un equipo, o ha estado en equipos pequeños, que cada vez plantan más batalla, ¿no? Y también ha dado su explicación Manolo Sánchez Brey sobre la salida de Pedro Benito. Ha dicho literalmente: tengo la conciencia muy tranquila. Fue el primero al que le ofrecí la renovación y él quería jugar en superior categoría, y cuando llegó el momento de ponernos de acuerdo, pues los plazos de uno y otro no han coincidido, y cuando él vino un poco a hablar con nosotros, pues ya teníamos la posición cubierta. Cosas que ocurren en el mercado, en cualquier equipo, y además el Murcia no está para esperar a nadie. Hay jugadores muy, muy concretos, muy poquitos, con las dos de una mano se pueden contar, por los que un equipo estaría dispuesto a esperar el tiempo que haga falta. Y bueno, esta no era la situación o la tesitura. Vamos a hablar hoy de tercera división. En Buya se ha conseguido el ayuntamiento juntar a los dos equipos. Había un equipo que había ascendido a tercera, un equipo que surgió nuevo hace muy poquito tiempo, en respuesta al descontento que había con el otro club de antes, el Buyense. El nuevo es el Buyas Deportivo, y claro, Buyas se ha encontrado con un equipo en tercera que se llama Buyas Deportivo, el histórico Buyense bajando primera regional, y el ayuntamiento ha dicho: ¿qué hacemos con dos equipos de fútbol de máxima categoría aquí en el municipio, en el pueblo? Pues los han puesto de acuerdo, los han juntado en un solo proyecto, van a competir en tercera con el Buyas Deportivo. El Buyense no va a competir, y dentro de un año pues seguirán jugando juntos donde

0: estén. Habrá elecciones a junta directiva, o sea que bueno, una cosa con cabeza y con coherencia. También vamos a conocer un poquito más al detalle de uno de los que dicen que es el favorito, el equipo del Santa Cruz. Mucho deporte el que tenemos por delante, movimientos en Segunda Federación, por cierto. La Minera ha fichado a Ismael Estevez, un central que viene del Terrassa. El Cieza finalmente no se va a quedar con Kevin Toner, al que había fichado este verano, y pues finalmente no se va a quedar en el equipo. Y el Pozo ha hecho oficial dos fichajes, con dos cesiones. Una ya se conocía, que era la de Leandriño, por 4 temporadas. El primer año va a estar cedido a Manzanares, pero nos hemos encontrado con un nombre nuevo, que es Lucas Perín, un ala brasileño que estaba en el Anderlecht. Ya había jugado en España previamente en el Córdoba, y a ese equipo, al Córdoba, lo va a mandar cedido el Pozo en el primero de los 2 años que ha firmado de contrato. Todo esto y mucho más lo explicamos con más detenimiento y con voces de protagonistas, que es lo más importante, de 2:30 a 3 de la tarde en Región Deportiva. Y el que no puede escucharlos ahora, siempre nos tendrá en la web www.orm.es.
1: Bien dicho, muchas gracias.
0: Hasta luego.
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1: Bueno, pues esta mañana teníamos también otra convocatoria que nos interesaba mucho cubrir, porque se presentaba la programación de Moros y Cristianos Murcia 2026, ya saben, enmarcado en la Feria de Murcia, y teníamos muchas ganas de saber detalles, así que allá que se ha ido nuestro compañero Alejo Lucas, y yo creo que ya puede contarnos C por B lo que se ha dicho. Alejo, buenas tardes.
3: Muy buenas, Alberto, muy buenas, compañeros. Estamos efectivamente en Madina Mursilla, el centro de interpretación de la antigua ciudad andalusí, que ha sido escenario hace poquito de la presentación de los festejos de Moros y Cristianos 2026. Hubo unos festejos que, tal y como la presidencia, el comité directivo, la junta directiva de esta Federación de Moros y Cristianos anunció hace tiempo, pues ha venido cargado de novedades. Una de ellas, pues, es una joya con la que hablaremos largamente, pero nos acompaña en estos momentos el concejal de Cultura e Identidad, Diego Avilés. Muy buenas, Diego.
4: ¿Qué tal? Muy buenos días.
3: Bueno, desde cambios en el calendario a incorporaciones nuevas, se nos va Jesús Pacheco, el concejal, que hoy nos hacía ese apunte del tema de la granada. Vamos a decirlo ya, Diego. La joya que se va a regalar es una granada, y lo ha apuntado él, que cada granada lleva una gota de paraíso. Es una de las novedades de este año.
4: Sí, una joya que va a representar de una manera iconográfica la fiesta de Moros y Cristianos, y que representa tanto esa alusión a la Murcia musulmana como también esa alusión a la Murcia cristiana, porque según cuenta la leyenda, los reyes católicos, de camino a la conquista de Granada, repartieron en alguna ocasión semillas para que fuesen plantados, ¿no?
3: Estamos en este lugar que decíamos, Madina Mursilla, que es donde es la necrópolis. Estamos en lo que sería las puertas de una de los accesos, la ciudad amurallada. Es un entorno privilegiado, es nuestra propia historia, y también de historia se va a hablar y se va a disfrutar en estos festejos que incorporan novedades, al concejal.
4: Sí, de hecho yo me atrevería a decir que la fiesta de Moros y Cristianos este año va a revolucionar la Feria de Murcia, ¿no? Porque han hecho muchísimos cambios en su programación, con novedades y también con cambios de fecha de algunos otros actos que son considerados ya icónicos y tradicionales de esta fiesta, ¿no? Con esos dos principales valores que apuntábamos en la rueda de prensa: primero, el orden cronológico de las cosas, pues tiene sentido que en la fiesta de Moros y Cristianos lo primero sea el pregón que anuncia la fiesta, y acto seguido, cambio de fecha, de domingo a jueves, es decir, se adelante a jueves de la feria, la representación de las embajadas en las que se recrea la fundación de la ciudad de Murcia. Un preámbulo perfecto para esos grandes desfiles de Moros y Cristianos que sucederán, como es tradicional, el sábado, y cuyas fiestas pues concluirán con la representación de, en este caso, la embajada de entrega de llaves de la ciudad, como es tradicional en la víspera de la romería. Y como esos muchos otros cambios que van a hacer que este año las fiestas tengan un sentido histórico, por tanto un orden cronológico.
3: Y en la glorieta os habéis apuntado también a un viernes de tardero, que creo que es el viernes 11, con música y fiesta ahí en lo que es el arenal de la glorieta.
4: Sí, correcto, porque otro de los valores de los que hablamos, ¿verdad?, pues esa fiesta que se hace más participativa que nunca, una fiesta que se abre a los murcianos y que va a tener pues otros dos gestos, ¿no?, novedades que van a hacer que eso se pueda cumplir. Uno de ellos es esta fiesta que sucederá el viernes de tardeo, que tanto nos gustan los murcianos, ¿verdad? Y que, bueno, pues va a hacer que la fiesta se pueda disfrutar por todo el mundo en la Glorieta de España, pero también el pregón de la feria, el pregón de la fiesta de moros y cristianos, que pasará del Teatro Romea a la Plaza del Cardenal Belluga. Un acto público, un acto de acceso totalmente libre, gratuito, y además un espectáculo 360 cargado de novedades y cargado de espectáculos, que va a hacer que, como decía la prueba,

0: Presidenta, los murcianos sientan que la fiesta de moros y cristianos ha llegado y ha llegado con mucha fuerza.
1: Vamos, que esta feria de Murcia hay que estar sí o sí, tanto en todas las cosas propias de la feria como en las fiestas de moros y cristianos, no hay que fallar.
0: No hay que fallar a nada. Próximamente presentaremos el total de la programación, pero este año nos vienen por delante muchísimas novedades.
1: Diego Avilés, concejal de Cultura e Identidad, muchísimas gracias.
0: Gracias a vosotros.
1: Ahora saludamos a la presidenta de la Federación de Moros y Cristianos, Arancha Arce, muy buena.
2: Hola, buenos días, Alejo.
1: Sonriente, no sé si, como tú me has bromeado con ello, lo voy a decir, la presidenta Kinder, ¿por qué te llaman así, jocosa y cariñosamente?
2: Pues porque siempre vengo con sorpresas, siempre estoy con sorpresas, hay un cambio muy importante en la programación de actos de este año, tal y como prometimos al inicio cuando empezamos con nuestra andadura como nueva junta directiva, y bueno, pues ya jocosamente y desde el cariño que me tienen todos mis festeros, ¿no? Pues es como esa broma, ¿no?, de la presidenta Kinder, porque siempre estoy con sorpresas y se van depurando conforme llega el día, porque yo soy muy cautelosa con guardar esos secretos o esas sorpresas que se preparan para todos.
1: Lo comentábamos al principio con el concejal Diego Avilés, una de esas sorpresas ya desveladas es la joya que se va a entregar como regalo de la Federación. Una de esas joyas la lleva ya portándola al cuello, que es una granada, que dentro lleva una semilla de granada. ¿Cuál es el origen de la idea y cuál es el objetivo de esta joya?
2: Pues mira, Alejo, nosotros queríamos algo icónico, algo relacionado con nuestra historia, con nuestras tradiciones, con nuestra base cultural al final y que nos representa. Si queríamos una distinción un poquito más especial, materializada en esta joya, ¿no?, que al final es algo único, porque pues, al final tú das un obsequio, un trofeo, un cuadro, ¿no?, que al final, bueno, pues hay determinados actos que se siguen obsequiando en función del acto o la personalidad, pero queríamos hacer algo más especial, ir un pasito un poquito más allá, ¿no? Y no se nos ocurrió mejor idea que hablar con Guillermo de Piedra Joyería, el creador del Paparajote de Oro, para ver pues, en qué línea nos podíamos mover como moros y cristianos para crear este proyecto. Y la verdad que es que fue, pues es que como hemos dicho en la rueda de prensa, fue un flechazo, nos entendimos y conectamos perfectamente. Él ya tenía esta idea y en su corazoncito también por sus orígenes llevaba esto y no, de esto que llevas estas ideas y nunca sabes hasta cuándo van a nacer, hasta que de repente se da una situación, se alinean los astros, pues eso pasó, que nos encontramos el hambre con la ganas de comer, ¿no? Y de ahí esa creación y este origen es porque, bueno, como bien se ha explicado, tiene esas dos versiones, mora y cristiana. La granada es un símbolo sagrado en la cultura musulmana, sobre todo se dice que esas semillas de granada son las gotas del paraíso y fusiona esa cultura, esa tradición que tenemos y representamos nosotros como moros y cristianos, y a nivel de esa parte cristiana que también forma parte de nuestra identidad como fiesta, pues sobre todo nuestros reyes católicos después del Tratado de Alcalá, 200 años después, más o menos aproximadamente, sembraban granados en todos sus lindes cuando eran terrenos alcanzados por paz, igual que se hizo por vasallaje, por Tratado de Alcaraz aquí en Murcia. Y a raíz de ese Tratado de Alcaraz, en el que se llegaba a ese acuerdo, a esa concordia, que no hubo guerra para dar ese traspaso de reinos, siglos después los reyes católicos lo simbolizaron, esa forma de llegar a acuerdos con otros reinos sin que hubiesen guerra, sembrando esos granados. Y hoy en día muchos de nuestros granados son testigos y herederos de esas semillas y de esas granadas que un día sembraron esos reyes católicos. Entonces, haciendo esa fusión de concordia, de civilizaciones y de culturas, qué mejor joya que una granada, que además está presente en nuestro escudo de España, que nos simbolice como regalo institucional a las personalidades que esta federación designe que sean merecedoras de portarla y de llevarla.
1: Pues será todo un orgullo y esa es la explicación histórica y emocional y emotiva de esta joya, esta granada. Pero hay más cosas, algunas las hemos comentado ya, ese adelanto, por ejemplo, de las embajadas que conforman la fundación y del pregón, en un pregón que también se ha comentado que va a ser novedoso porque va a ser en Belluga y en 360 grados, es decir, con un estallado circular.
2: Efectivamente, es decir, nosotros hemos, como he dicho, reprogramado mucho nuestro programa, pero además haciendo los actos mucho más espectaculares, con un formato totalmente diferente, y además hemos añadido actos al calendario con esa reprogramación. El día del pregón, el día 7 de septiembre, va a ser un día espectacular, no va a ser un día más de inicio de una fiesta, va a ser un gran día. Lo queremos paragonar a una gran altura como un gran desfile, porque moros y cristianos va a llenar las calles de Murcia, desde sus puestos más icónicos, desde la figura de Ramón II y Alfonso X. Vamos a tomar la ciudad, vamos a tomar Santo Domingo, la calle Correos, y vamos a llegar a una catedral con ese escenario 360 en el que nuestra alcaldesa nos va a dar la bienvenida a la ciudad y nuestra pregonera dará ese pregón también preparado con mucho cariño y con muchas connotaciones que van a llegar al corazón de todos, para decir que hemos sido cristianos en

0: pieza ya ha llegado. Así que eso va a ser un día... sin parar, la verdad, porque vamos a tener un día muy completo, porque luego pues hacemos ese encendido de luces en Gran Vía, para que también iluminar nuestra fiesta, inauguramos nuestro campamento y el resto de semana consiguen una serie de actos, también que le hemos dado pues otra vuelta, ¿no? Nuestras tabanderadas con espectáculos, integrando un pasacalles en la ciudad con ellas, para que los murcianos vivan esto, y sobre todo y muy importante, Mueres y Cristianos este año va a obsequiar a sus visitantes con regalos, tanto en todos sus desfiles como actos de calle, para que se integren con nosotros, para que sepan lo agradecidos que estamos de que compartan con nosotros nuestra fiesta y sobre todo pues con los seguidores que simbolizan y son parte de nuestra entidad, claro.
1: Próximamente van a informar más sobre esa gincana, que es otra de las novedades, pero adelántenos algo. Es una especie de juego para encontrar el corazón de Alfonso X y con un premio.
0: Efectivamente, esa es otra de las novedades que lleva este calendario. Aparte de que también, bueno, aparte de que hemos conservado esas embajadas que hemos movido de sitio, yo te cojo ahí un poco el testigo y te explico un poquito, que la vamos a hacer jueves en puesto de domingo, este viernes por la mañana en honor a nuestros difuntos festeros, por la tarde, esa tarde que hace historia de fiesta y de alegría, en plena tarde de septembrina de feria, y por supuesto nuestro gran desfile, que eso es nuestro gran portal de visibilidad al mundo entero. El domingo, entre otros actos, tenemos como otra de las innovaciones que estamos hablando, esa gincana, la búsqueda del corazón de Alfonso X. Y esto está hecho para murcianos, murcianas, festeros y festeras que quieran participar. Hay un premio de 1.000 euros para quien encuentre ese corazón, sobre una serie de pruebas con carácter histórico sobre nuestro Alfonso X, historia de la ciudad, pero de fácil acceso finalmente. Quiero decir que todo el mundo puede participar, no hace falta ser historiador para poder participar en este juego. Y bueno, a través de esa resolución de pistas se va a encontrar el corazón y quien lo encuentre pues tendrá ese premio. Y además lo bonito de esto es que una vez más colaboramos con Never Surrender, vamos a como principal también dato con carácter de esta actividad, porque bueno, queríamos colaborar, igual que colaboramos con Cruz Roja, con la campaña de modonación, de donación de sangre festera, que eso será el día 2 en el cuartel de artillería, poquitos días antes de empezar oficialmente nuestra fiesta, pues igualmente con Never Surrender en este acto, que parte de la recaudación irá donada a esta organización que tanta falta hace.
1: Pero presidenta, yo ya sé dónde está el corazón de Alfonso X, que está en la catedral, así que yo quiero el premio ya. ¿O esto va a tener truco?
0: Esto va a tener truco, no va a ser tan fácil, Alejo. Vas a tener que sudar la camiseta, recorrer distintos puntos, solucionar distintas pruebas. Hay una rueda de prensa mañana. Mañana explicaremos con más detalle inscripciones, un poco el formato con más detalle del juego. Pero desde luego está hecho con todo el cariño para todos los murcianos, para todos los festeros y sobre todo también de alguna forma a través de este juego, pues acercar a nuestra historia, cultura y fiesta a todo el mundo.
1: En un suspiro, presidenta, se nos pasa agosto, estamos ya de fiesta.
0: Pues ya, esto ya está, el cronómetro está dado la vuelta, ya nos vamos a la playa, relajamos un poquito y enseguida pues ya empezamos con Moros y Cristianos y con nuestra feria de septiembre.
1: Pues Arancha Arce, presidenta de la Federación de Moros y Cristianos de Murcia, enhorabuena por los cambios, por la presentación y nada, a ese suspiro y enseguida de fiesta.
0: Muchísimas gracias, Alejo, nos vemos pronto.
1: Enseguida un saludo.
0: Un saludo.
1: Bueno, compañeros, pues aquí, en este entorno histórico, en esta necrópolis de la antigua Mursilla, aquí se ha presentado las novedades de esta fiesta de Moros y Cristianos 2026. Pues hemos tenido con nosotros a muchas personas y personalidades del mundo festero de la ciudad de Murcia. Hemos tenido pues al representante, al presidente de la agrupación sardinera, Pablo Ruiz Palacios, al presidente del Cabildo, a José Ignacio Sánchez Ballesta y también a otros muchos más que han estado estos días pues aquí pendientes de este cambio, de esta presentación y de estos festejos. Y sí, efectivamente, ya estaba alargando esto un poquito porque estaba viendo la corona. Sí, efectivamente, está con nosotros uno de los cargos festeros de este 2026 que ha asistido a la presentación, que no es otro que quien representa al infante Alfonso, Juan Carlos Pérez. Muy buenas.
2: Hola, muy buenas.
1: ¿Estás nervioso?
2: Pues ahora que se acerca la fecha un poquito, pero con muchas ganas, la verdad, de que nos reciban los festeros, que seguro que nos van a recibir con mucho cariño, como lo están haciendo hasta ahora, y con muchas ganas de vivir nuestra fiesta.
1: No solo son vuestras fiestas y va a ser un momento en el que vas a encabezar el bando cristiano, vas a representar esa toma por parte de la cristiandad del Reino de Murcia, es que es un año de muchos cambios y de muchas diferencias. No sé cómo si esto se vive de una manera distinta.
2: Pues la verdad, con mucha ilusión, porque a la fiesta, una fiesta ya muchos años, le hacía falta una cara nueva, un lava de cara, y creo que está siendo acertado. Todo es probarlo pero creo que de momento los cambios se están haciendo, están siendo muy acertados. La gente está con mucha ilusión, muchas ganas de que llegue septiembre y ya se está viendo. Los festeros hasta hoy estaba...

0: La sala llena, sí que la afectaron con muchas ganas de recibir este año, este septiembre, la fiesta.
1: Hemos llenado la necrópolis, parecía una fiesta de tardeo, ¿eh?
0: Desde luego, estaba lleno, parecía eso, nada más que sacar las barras y montar yo una fiesta.
1: Se nos ha ido Iván Hood, tu compañero consorte, y Sebastián Ramallo, el que queríamos saludar. Se ve que tenía que estar de faena.
0: Tenía que ir hacia la radio, tenía faena ahora, tenía que irse corriendo a cambiarse.
1: Bueno, lo último, tú imagino que desde pequeño estás viviendo esta fiesta, te aprestas a vivir un momento muy especial en lo personal y que vas a atesorar recuerdos toda tu vida.
0: Como bien he dicho alguna vez, tengo 28 años, nací en esta fiesta, tengo 28 años en la fiesta. Yo ya desfilé la barriga a mi madre y para mí es un honor. Pues hoy en día ser representar a Alfonso X, para mí es una de las cosas más grandes que voy a vivir un festero dentro de esta fiesta. Así que con mucho orgullo lo voy a llevar adelante y espero dejar la fiesta lo más alto posible.
1: De la placenta de su madre a la carroza del infante Alfonso, Juan Carlos Pérez, enhorabuena y a pasarlo bien.
0: Muchísimas gracias.
1: Ahora sí, compañeros, nos despedimos desde la puerta de Madina Mursilla, después también de saludar a los festeros y con esas ganas de que arranque estas fiestas, en el suspiro de que se nos va a ir agosto en un parpadeo. O sea, un saludo.
2: Sí, un saludo, o sea que ahora no está disimulando, ahora de verdad, claro, ahora se ha ido, un saludo y se va. Bueno, bien, gracias Alejo, hasta ahora.
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2: Yo les decía esta mañana también que había una cuestión que cubrir de la que teníamos muchas ganas de dar cuenta. Es la 57ª, me ha salido, ¿verdad? La 57 edición del Festival Internacional de Teatro de Molina de Segura. Una presentación en el Centro Párraga, con muchos detalles, con presencia de la consejera de Turismo, con mucha gente y me imagino que con mucho que contar. Por eso le hemos pedido, porque tiene muy buena capacidad de síntesis, que nos contase a nuestra compañera Teresa Huitrago. Teresa, cuéntanos.
4: Hola, pues ha tenido lugar esta presentación, este festival internacional, como has dicho, es el 57, es la 57 edición sin interrupción, es la más, de las más antiguas, solamente le supera el de Mérida, y va a tener lugar del 23 de septiembre al 2 de octubre, van a participar distintos países como Francia, Dinamarca, Argentina, y bueno, pues al final es un teatro que toma las plazas, va a salir a la calle, ¿no? Y esto nos lo va a explicar la concejala de Cultura de Molina, María Teresa Hernández Avilés.
5: Pero este festival tiene además una personalidad propia que lo hace único. Es un festival que sale del teatro para encontrarse con la ciudadanía. Durante todos los días de su celebración, el teatro toma las calles, las plazas y los barrios de Molina de Segura. Queremos que el teatro esté donde está la gente, que los vecinos y vecinas se encuentren una representación al doblar una esquina, en la plaza de su barrio, en el corazón de nuestra ciudad. Porque creemos que la cultura debe de ser accesible, cercana y compartida. Molina de Segura mantiene, como ustedes saben, desde hace décadas una profunda vocación por el teatro. Una vocación que se refleja en la programación estable del Teatro Villa de Molina, pero también en la implicación de asociaciones, colectivos, voluntarios y de toda una ciudadanía que siente este festival como algo propio. Por último, me gustaría destacar que como cada año, en este festival concederemos el premio del festival a la trayectoria teatral 2026 a la gran dama del teatro, Lola Herrera, cuyo acto de entrega tendrá lugar en su próxima visita al Villa de Molina.
4: Este festival va a tener distintas actividades cada día, por ejemplo, empezando con un taller de dibujo y pintura junto a Álvaro Peña, que es el autor del cartel, y también pues los distintos días pues van a haber teatros en plazas, como Plaza de la Región de Murcia a las 7:30 el día 24 con Gota, el 24 de septiembre. También va a haber el 25 un concierto de Vicente Navarro, todo al exterior. Luego también ha hablado el alcalde de Molina, José Ángel Alfonso Hernández, que ha estado explicando cómo para los molineses, pues esto ocurre, pues eso, en toda la ciudad, cómo pues al final eso provoca que salgan más y que lo importante de esto es seguir escribiendo esa historia, ¿no? Y es un teatro que va al encuentro del público, no que espera el público.
6: La obliga es a que sigamos escribiéndola y sigamos esforzándonos por mantener un programa. Pues como suelen ser siempre, ¿no? Plurales, completos, es decir, muy modernos, pero sin perder nunca las raíces que tiene nuestro teatro, porque Molina de Segura, cuando empiece el festival, volverá a convertirse en un escenario para todo el público. Son 29 espectáculos y, como siempre, esa es la característica que tiene nuestro teatro, se sigue apostando por la calle. la cercanía, la participación y esa relación.

0: directa que hay siempre entre los artistas y entre el público. Y esa es la personalidad propia que tiene el teatro, que no se encierra. Es un teatro que no espera al público, va a su encuentro. Y eso es la gran novedad.
1: También ha explicado cómo la imagen es muy importante, ¿no? Es la primera puerta con la que se encuentra el público y por

0: contento porque lo habían elegido, pero a la vez pues esa sensación de miedo de que te pueden juzgar por lo que has hecho. Y ha explicado un poco pues el significado de este cartel.
1: Los símbolos más icónicos de Molina, como es el teatro, ese teatro en la calle, con lo cual he puesto el escenario en lo que sería el escaparate de la parte de arriba del teatro Villa de Molina, y cómo no, la escultura, la dama de Valdés, que tenéis magníficamente representando a Molina, ¿no? Al pueblo, al municipio. Y todo esto, pues desde un ovni que baja a ver las representaciones, a diferentes artistas, unos alegres, otros tristes.
0: También ha estado la consejera de Cultura, Carmen Conesa, que pues ha explicado pues esta importancia de inundar las plazas de gente, cómo pues puedes hacer llegar el teatro a aquellos que no lo conocen o que pues eso, que estás caminando por la calle y de repente pues te encuentras un concierto, una obra de teatro, un taller de pintura.
2: Por eso este festival es importante, porque inunda las plazas y las calles, porque hace que podamos descubrir este fascinante mundo del teatro y de las artes escénicas, y que lo hagamos y que lleguemos también a todos aquellos que a lo mejor no lo han hecho antes. Esa posibilidad, como decía el alcalde, de doblar una esquina, ¿no?, y encontrarte pues una de las fantásticas representaciones dentro de la programación, que, como decía antes, es un trabajo maravilloso el que hacéis, porque hacer feliz a la gente, despertar sentimientos en la gente, es algo sumamente complicado. Y por eso es un trabajo también duro y complejo.
0: Y sí que es difícil poder despertar esos sentimientos en el público, esa es la importancia que tiene este teatro, así que los molinenses ya saben que tienen del 23 de septiembre al 2 de octubre esta cita, pero también está invitado pues todo el mundo, porque están las calles y salen al encuentro, bueno, sí, el teatro sale al encuentro.
3: Es que además es muy importante decirlo, porque el Festival de Teatro de Molina concita mucha afición en toda la región y seguramente fuera de ella. No nos habíamos equivocado, muchas gracias, Teresa.
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3: Y un par de compromisos que cumplir todavía. Esta mañana nos habían convocado a una comunicación, una rueda de prensa sobre la cobertura de las emergencias sanitarias en el área novena de salud, la que atañe a la zona de Cieza y alrededores. Ha estado en esta rueda de prensa por la viceportavoz del Grupo Parlamentario Socialista en la Asamblea, Marisol Sánchez, y el portavoz del Grupo Municipal en Cieza, Antonio Ignacio Martínez Real Cáceres, nuestro compañero Claudio Caballero. Adelante, Claudio.
6: Hola, compañeros. Pues os damos cuenta de una comparecencia que ha habido esta mañana a través de la dirigente socialista Marisol Sánchez a las puertas del Hospital de Cieza. Sánchez ha dicho que se ha desmantelado, literalmente, lo ha dicho así, la UME de Cieza durante este verano, poniendo, según ella, en riesgo la sanidad del Área 9 de Salud. Según la dirigente, esta UME se va a trasladar a la zona de Caravaca, a la zona del noroeste, para realizar traslados de urgencias que se produzcan en este área hasta Lorca, hasta el Hospital de Lorca. Según la dirigente socialista, eso no es de recibo. Vamos a escuchar, si os parece, lo que decía al respecto.
7: El Gobierno regional ha decidido utilizar la UME de Cieza para trasladar los pacientes críticos del Hospital del Noroeste hasta Lorca. Es decir, los pacientes críticos del Noroeste serán trasladados con la UME de Cieza, pasarán por Caravaca y llegarán hasta Lorca, un trayecto de ida y vuelta de 3 horas y media, con los tiempos de dejar a los pacientes y de recepcionarlos y demás, que se nos va a 4 horas. Quitan los recursos de un área, la de Cieza, para llevarlos a otra. Y la pregunta es la siguiente: ¿qué pasa si hay una emergencia vital en Blanca? ¿Qué pasa si un niño se está ahogando en las piscinas de Cieza? ¿Qué pasa si hay un accidente en Abarán? ¿Dónde está la UME de Cieza? ¿En Lorca? ¿En Caravaca? ¿Dónde está? ¿Quién atiende esas emergencias? ¿Por qué la quitan de aquí? ¿Por qué? Dirán, no, es que se atiende de otra manera. Entonces, ¿por qué estaba? ¿Por qué no se necesitaba? ¿De qué están hablando? ¿A qué están jugando? Pero es que esta realidad, lo digo por si se ponen chulos y dicen que mentimos, ya les advierto. Esta realidad está avalada por correos internos, que no vamos a tener ningún problema en trasladarles o en sacarlos a la luz pública para demostrar la barrabasada que están haciendo, para demostrar que están mintiendo, para demostrar que están jugando con la vida de las personas.
6: Marisol Sánchez ha

0: estado acompañada del portavoz socialista Antonio Ignacio Martínez Real Ros, que ha dicho, ha criticado al gobierno local, al gobierno que preside el alcalde Tomás Rubio, por su inacción respecto a la sanidad se refiere.
1: Y hace unas semanas la consejera de las prótesis decía que iba a contratar a 6.500 personas más. Yo no sé lo que ha hecho, pero la realidad es que durante este verano los usuarios del Área 9 no vamos a tener disponible una unidad medicalizada del 061. Si está en la zona, la tendremos disponible, y si está en otra zona, pues no la vamos a tener disponible, porque nos tendremos que esperar a que haga el trayecto, con las consecuencias que eso lleva. Ya vemos el poco interés que tiene el gobierno regional en mejorar la salud de las personas. Está claro que es una competencia regional, no es una competencia municipal ni tampoco es una competencia nacional. Es algo que compete al gobierno regional de Murcia. Nosotros desde el Grupo Municipal Socialista vamos a llevar una propuesta al ayuntamiento instando a la comunidad autónoma para que esto lo solucione y volvamos a tener disponible esa unidad medicalizada las 24 horas del día. Y también, como he dicho antes, no es una competencia municipal, pero todos recordamos como hace 3 años el alcalde de Cieza decía que desde el día siguiente iba a solucionar todos los problemas. Han transcurrido 3 años y la realidad es que en Cieza no se ha mejorado absolutamente nada. No hemos mejorado nada en estos 3 años. Por tanto, si él hace 3 años decía que iba a solucionar las cosas, han pasado 3 años y no lo ha mejorado, pues consideramos que debe de dar alguna explicación de por qué no cumple sus compromisos.
0: Os comentamos, compañeros, que estamos recabando la opinión de la Consejería de Sanidad sobre este asunto y en próximos servicios informativos la ofreceremos en esta sintonía.
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4: Y otro compromiso que teníamos, en este caso con la visita que ha hecho el consejero de Empresa a YEC, la reunión con el Comité Ejecutivo de la Feria del Mueble, entre otras cuestiones, también acompañado por la alcaldesa María Remedios Lajara. Pendiente de ello ha estado Patricia Jiménez. Adelante, Patricia.
5: Hola, muy buenas. El consejero de Empresa, Empleo y Economía Social, Luis Alberto Marín, ha visitado Yecla por segunda vez en apenas unas semanas para seguir profundizando en el conocimiento de uno de los motores industriales de la región, el sector del mueble y la madera. La jornada ha comenzado en el recinto ferial, donde la alcaldesa Remedios Lajara agradecía la presencia de Marín con un dato. Es la primera vez que un consejero ha participado en una reunión del Comité Ejecutivo de la Feria del Mueble de Yecla.
6: Creo que es la primera vez desde que yo soy alcaldesa que un consejero asiste al comité ejecutivo. No solamente pues, para conocer de primera mano, como digo, esa valoración del certamen ferial, sino que también pues, aprovecharemos para poner de manifiesto pues, la importancia que tiene el sector del mueble, del hábitat en Yecla, el peso específico que soporta la industria de Yecla también a nivel regional y, por supuesto, también haremos llegar esas necesidades que siempre ponemos de manifiesto en cuanto a las instalaciones de modernización de la Feria del Mueble de Yecla.
5: El consejero ha reiterado el compromiso del Ejecutivo Regional con una industria que califica de capital para la región de Murcia.
7: Ser el primer consejero que viene a un comité ejecutivo de la feria, una feria que desde luego es de capital importancia, de capital trascendencia en el sector del mueble, un sector que, como digo, tiene todo el apoyo del gobierno regional. Y permítame que les dé algunos datos. Desde el Instituto de Fomento, cuyo director me acompaña, junto con el director general de Comercio y Artesanía, en lo que va de 2006 se han concedido 1.300.000 euros de ayudas a empresas del sector del mueble y la madera. Y de ese 1.300.000, 800.000 ha sido para empresas ubicadas en Yecla. Hemos ayudado a un total de 48 empresas del sector, de las cuales 27, un 62%, son empresas de Yecla.
5: La agenda ha continuado en el Centro Tecnológico del Mueble y la Madera, CETEN, donde el consejero ha sido recibido por su presidente, Pedro Arcas.
8: Nuestro interés desde que tomó posesión en su nuevo cargo es hacerle ver que conozca el centro, hacerle ver los proyectos en los que estamos, la importancia que tiene en nuestro sector, que además la I+D, la formación fundamental. Cada vez tenemos más tecnología, más maquinaria, más inversión en equipos altamente con alta tecnología y necesitamos formar gente. es una petición que saben en la comunidad autónoma que continuamente estamos insistiendo.
5: El consejero ha coincidido en señalar la importancia de seguir apostando por la innovación, la

0: transferencia tecnológica y la formación como herramienta para mantener la competitividad del sector.
1: Un sector intensivo en mano de obra, intensivo en capital, un sector que factura más de 1.000 millones de euros, pero sobre todo, y eso es muy importante decir, un sector muy tecnificado. Tenemos las diferentes visitas que he podido hacer a fábricas de muebles, hemos visto que, a pesar de ser, como digo, un sector tradicional, está tremendamente digitalizado y tremendamente mecanizado. Y yo creo que el centro tecnológico que hoy visitamos pues tiene gran parte que ver esto, es la tecnología al servicio de la capacidad productiva y por ende al servicio de las personas. Y eso lo hacen muy bien en todos los centros tecnológicos que tenemos en la región de Murcia, que son muchos, diversos y muy especializados, y en este concreto, en el sector del mueble, pues se pueden aplicar inmediatamente a los procesos productivos, todos los desarrollos que se hacen aquí, y al final ocurre algo que recurrentemente nos pasa, y es que cuando vamos a algún sitio y decimos esto, y enseñamos un producto de Murcia, y dice, ¿esto de verdad lo estáis haciendo en Murcia? Sí. Entonces hay muebles que estamos haciendo que se están haciendo en la región de Murcia, y cuando salimos por ahí fuera la gente dice, ¿de verdad? ¿Qué hace? Claro, lo hacemos en Murcia porque tenemos el expertise, tenemos las mejores empresas del sector del mueble, los trabajadores más cualificados, y tenemos un centro tecnológico como el CETEN que aplica de manera inmediata esa tecnología a los procesos productivos. Así que muy contento, muy satisfecho de poder estar hoy aquí, de volver a conocer estas instalaciones y de hablar con sus responsables de los futuros proyectos de colaboración, que los tenemos ahí muy candentes y que yo creo que van a fraguar en muy corto plazo de tiempo, porque si el centro tecnológico hace bien su trabajo como lo está haciendo, el sector productivo seguirá siendo un sector pujante, y por ende la región de Murcia será una región pues cada vez más grande y más próspera. Hoy conocíamos los datos de la última encuesta de población activa, que sitúan las cifras de afiliados a la Seguridad Social en su récord histórico, 742.000 afiliados a la Seguridad Social, con un incremento de un 6,58% desde el periodo anterior.
0: Por último, Marín ha podido conocer el proyecto del futuro Centro de Capacitación Industrial y Desarrollo Tecnológico del Mueble y la Madera, pero ha sido una presentación interna a la que no hemos tenido acceso. Otro día será.
2: Otro día será y ahí estaremos para contarlo. ¿Y quiénes estaremos para contarlo? Pues un montón de gente que trabaja, ya saben, en este programa, y que solemos nombrarlos, aunque sea al final. Teresa Buitrago, que ya lo hemos dicho, pero se lo recordamos a todos, cumpleaños hoy. Antonio Gregorio, Alejo Lucas, Celia Quijano. Y en la realización del programa han estado Alfonso Cánovas y David Navarro. Mañana, como somos reincidentes, volveremos a eso de las 10:05. Y entre tanto, les dejamos en buena compañía. Ya saben que la radio sigue. Lo más inmediato, los servicios informativos con Chema Díaz, que les cuenta todas las noticias de interés y alguna más que ustedes no sabían que era interesante, pero que lo van a descubrir enseguida. Gracias por estar ahí. Hasta luego.

0: Son las 2.
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0: Saludos, ¿qué tal? Buenas tardes, bienvenidos a este tiempo de noticias en la radio autonómica. Durante la próxima media hora les vamos a resumir la actualidad de este martes 28 de julio, hoy con el empleo como protagonista. Vamos a hablar de los datos de la encuesta de población activa del segundo trimestre del año, que arroja en lo global un balance positivo. La región de Murcia vuelve a batir récord de ocupación, se crearon 25.100 puestos de trabajo y el total de ocupados supera las 742.000 personas. Esa es la cara, la cruz. El aumento de la población activa hace que el paro haya crecido en 3.000 personas hasta un total de 90.000 desempleados. Pero el consejero de Empleo, Luis Alberto Marín, destaca el récord de las cifras de ocupación en la región de Murcia.
2: Por lo cual las cifras son muy buenas. Estamos por debajo de la media nacional en desempleo y en creación de empleo. Entonces, si lo vemos en términos absolutos, las cifras son muy buenas, es una tendencia alcista y que además no es

0: no es coyuntural, sino que se está estructuralizando.
1: Otro frente informativo en lo laboral es la ruptura de acción sindical entre Comisiones y UGT por el convenio del metal. UGT califica de traición y vergüenza el preacuerdo alcanzado entre Comisiones y la patronal FREM, que contempla una subida salarial del 15%, preacuerdo que esta mañana estaba siendo decidido si sale adelante o no en asamblea por parte de Comisiones Obreras. Desde UGT critican que los trabajadores al final van a seguir cobrando lo mismo y además perderán el complemento salarial cuando estén de baja. Paqui Sánchez.
2: Ellos dirán que han conseguido un 15% de subida salarial en 4 años, pero no están contando lo que eso implica. Eso no es la verdad. Van a seguir cobrando exactamente lo mismo que están cobrando los trabajadores.
1: Por cierto, que ya sabemos quién será el nuevo presidente de la Federación Regional de Empresarios del Metal, la FREM. Se trata del cartagenero Tomás Martínez Pagán, que se ha impuesto en las elecciones a la otra candidata, Encarna Ortiz. Pagán va a sustituir a Alfonso Hernández, que ha estado al frente de la FREM en los últimos 9 años. Y en sanidad, ya hay fecha para la puesta en marcha del Centro de Alta Resolución de Águilas. Comenzará a funcionar antes de fin de año, según ha asegurado hoy la consejera de Salud, Isabel Ayala, durante una visita al edificio que está ya listo en Águilas.
3: Este nuevo centro contará con un servicio de urgencia de atención primaria completo, amplio, para atender todos los procesos urgentes, tanto de los ciudadanos de aquí del municipio de Águilas como de toda la gente que viene desplazada a esta zona costera. Contará con una unidad de fisioterapia y rehabilitación, con consultas de rehabilitador, de fisioterapia, con salas específicas para tratamiento.
1: Mientras el PSOE denuncia que durante horas no hay unidad medicalizada de emergencias en Cieza, Barán y Blanca, al destinarse ese recurso a trasladar a pacientes críticos desde el Hospital del Noroeste hasta Lorca, la diputada socialista Marisol Sánchez exige explicaciones a la consejera de Salud.
4: ¿Qué pasa si hay una emergencia vital en Blanca? ¿Qué pasa si un niño se está ahogando en las piscinas de Cieza? ¿Qué pasa si hay un accidente en Barán? ¿Dónde está la UME de Cieza?
1: La región de Murcia, además, se queda sin la Agencia Estatal de Salud Pública, cuya sede estará ubicada en Zaragoza. Lo ha anunciado hoy el presidente del Gobierno, Pedro Sánchez, durante su balance del año. Había 8 ciudades que se habían postulado, entre ellas Murcia, para acoger ese centro. En la actualidad nacional, además, el Consejo de Ministros ha declarado zonas gravemente afectadas por una emergencia de protección civil a los territorios afectados por los incendios forestales. Pedro Sánchez enumeraba algunas de las ayudas.
5: Y abrimos vías a ayudas adicionales, como son los beneficios fiscales, las exenciones de cuotas a la seguridad social, ayudas para reparar las infraestructuras, entre otras muchas ayudas.
1: En cuanto al tiempo, hoy las máximas suben un poco respecto a ayer en la región de Murcia, pero la situación sigue siendo bastante llevadera en comparación con la semana pasada. Vamos a conocer más detalle de la previsión. Agencia Estatal de Meteorología, Noelia García, buenas tardes.
6: Buenas tardes. Hoy martes en la región de Murcia suben las temperaturas. Los termómetros marcarán máximas de 35 grados en Murcia, en Caravaca de la Cruz, en Lorca, en Mazarrón y en Yecla, 32 grados en Cartagena y 31 en Águilas. Durante esta tarde ambiente soleado con cielo despejado o poco nuboso. Sopla viento flojo a moderado de levante. Es una información de AEMET.
1: Y la película Sorda, dirigida y producida por las murcianas Eva Libertad y Nuria Muñoz y protagonizada por la también murciana Miriam Garlo, recibe un nuevo premio. Ha sido distinguida con el Premio Nacional de Discapacidad Reina Letizia en la categoría de Cultura Inclusiva. En la realización técnica del informativo está Ángel Valera. Hacemos una pausa y vamos con todo el desarrollo.
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1: Se lo hemos avanzado. La región de Murcia cerró el segundo trimestre de 2026 con 90.000 desempleados, 3.000 más que en el trimestre anterior, lo que supone un incremento del 3,41% según la encuesta de población activa publicada hoy. Sin embargo, en el lado positivo, la región vuelve a batir récord de ocupación. En el segundo trimestre se crearon

0: 25.100 puestos de trabajo y el total de ocupados supera las 742.000 personas, la cifra más alta desde que hay registros. Leticia García.
1: La población activa también experimentó un notable crecimiento. La región contabiliza 832.000 activos, 28.100 más que en el primer trimestre. Ese incremento de la población activa ha provocado el aumento del paro en 3.000 personas hasta alcanzar los 90.200 con una tasa del 10,83%. Esos datos contrastan con la evolución nacional, donde el paro creció en 213.000 personas, un 7,83%. Murcia ha sido una de las pocas autonomías en las que aumentó el número de desempleados durante el segundo trimestre del año.
0: Vamos con las valoraciones. El consejero de Empleo, Luis Alberto Marín, resta importancia a ese incremento del desempleo y lo atribuye al fuerte aumento de la población activa. Defiende que la región de Murcia lidera la creación de empleo en España y mantiene una tendencia estructural de crecimiento.
2: Hemos aumentado el empleo un 5%, un 5,62% respecto a el último periodo, con lo cual las cifras son muy buenas. Estamos por debajo de la media nacional en desempleo y en creación de empleo. Entonces, si lo vemos en términos absolutos, las cifras son muy buenas, es una tendencia alcista y que además no es coyuntural, sino que se está estructuralizando.
1: Para los sindicatos está siendo un buen año para el empleo, con la mejor cifra de ocupados de la serie histórica. Miguel Lajarín, el secretario de Comunicación de UGT, señala que los datos son positivos, sobre todo en el sector servicios, donde el desempleo ha bajado en lo que va de año, en este 2026, un 18%. En datos interanuales, aquí en la región hay 44.000 personas más trabajando que hace un año, según destacaba Lajarín.
3: De hecho, de marzo a junio hemos crecido en 25.000 personas ocupadas. Y si nos fijamos en los datos interanuales, en la región hay 44.000 personas más trabajando que hace un año. Sin duda estamos ante la mejor cifra de empleo de la serie histórica, al superar las 742.000 personas ocupadas en la región.
1: Es lo que dice UGT para Comisiones Obreras. El problema es que el mercado de trabajo está excesivamente estacionalizado. María Dolores González, secretaria de Organización en Comisiones, recuerda que el empleo de las mujeres ha crecido en sectores con temporalidad muy alta, como el agrícola o el servicios.
4: El empleo de las mujeres ha crecido con mayor intensidad que el masculino en el sector servicios y en el agrícola. Consideramos necesario seguir incidiendo en la reducción de la estacionalidad del empleo regional y en la subida de los salarios medios y pactados para aumentar la demanda interna, fortalecer la economía regional y seguir potenciando la creación de empleo estable y de calidad.
1: La patronal CROEM también celebra la intensa creación de empleo registrada en la región, aunque advierte de que este avance ha quedado parcialmente empañado por el aumento del desempleo. Los empresarios atribuyen estos resultados al comportamiento positivo de la mayoría de los sectores, con especial protagonismo el de los servicios, la industria y la construcción. José Luján es el secretario general de la patronal.
5: Yo creo que hay que valorar muy positivamente el hecho de que en un contexto de elevada incertidumbre internacional se sigue creando empleo, lo que refleja pues la confianza del tejido empresarial en las posibilidades que existen de generar y transferir riqueza.
0: Vamos con otro asunto relacionado con el mundo laboral. El sindicato UGT ha denunciado el preacuerdo por el convenio del metal alcanzado entre Comisiones Obreras y la Federación Regional de Empresarios del Metal, la FREM, que contempla una subida salarial del 15%. UGT lo ve como una traición y advierte que los trabajadores del sector seguirán cobrando lo mismo, pero perderán el complemento salarial cuando estén de baja más de 150 días.
1: UGT critica este preacuerdo haciendo hincapié en el tema de las incapacidades laborales. Aseguran que aquellos trabajadores que cojan una baja por tercera vez, independientemente del tiempo, dejarán de recibir el complemento por incapacidad temporal. Paqui Sánchez es la secretaria general de UGT en la región.
6: Es un preacuerdo que es una vergüenza. Ellos dirán, y lo van a decir, que han conseguido un 15% de subida salarial en 4 años. Pero no están contando lo que eso implica. Eso no es la verdad. Van a seguir cobrando exactamente lo mismo que están cobrando los trabajadores.
1: Desde el sindicato denuncian también que la subida del 15% será absorbible y compensable, por lo que se quedará entre los empresarios, lo que supone un golpe bajo y brutal para los trabajadores del metal. José Antonio García, delegado del sector del metal en UGT, ha asegurado que están jugando con el pan de las familias.
7: He sabido por todos que las patronales llevan un tiempo con una campaña de criminalización hacia los trabajadores enfermos y parece ser que en la región de Murcia han conseguido la

0: quedado perfecto en Comisiones Obreras. Los complementos de un hijo de una persona está enferma le ayuda a seguir pudiendo hacer la compra, pagar el alquiler, pagar la hipoteca, los estudios de los hijos, con lo cual están jugando con el pan de nuestras familias.
1: Estamos pendientes todavía de la validación de ese preacuerdo entre Comisiones Obreras y la FREM. Los delegados de Comisiones celebran esta mañana una asamblea para decidir si finalmente sale adelante o no ese preacuerdo. Precisamente, el empresario Tomás Martínez Pagán se ha impuesto a Encarna Ortiz en las elecciones a la presidencia de la Federación Regional de Empresarios del Metal, una votación que se ha celebrado esta misma mañana. Pagán, vinculado actualmente a la firma Integralia Energía e Instalaciones, va a suceder en el cargo a Alfonso Hernández, que ha estado al frente de la Federación durante los últimos 9 años. Vamos con más asuntos. El Ejecutivo murciano no va a cambiar su postura frente a la propuesta de reforma del sistema de financiación autonómica del Gobierno central, un asunto que se va a debatir mañana miércoles en el Consejo de Política Fiscal y Financiera. Murcia se suma a la solicitud de aplazamiento del encuentro que han realizado las autonomías gobernadas por el Partido Popular. Paco Pérez.
2: La consejera de Hacienda, Marisa López Aragón, recuerda que las autonomías presentaron alegaciones al modelo propuesto que el Gobierno de la Nación no ha resuelto aún, algo que justificaría el aplazamiento hasta septiembre. La consejera insiste en que el modelo es injusto. En las alegaciones, el Ejecutivo Regional apunta, por ejemplo, a un criterio de población ajustada sin actualizar.
3: Ni siquiera refleja la población actual que tiene la región de Murcia. Lo hacen sobre un modelo de 2023 que actualizan, pero ni siquiera refleja la población actual. Faltan 100.000 personas. 100.000 personas a las que prestamos servicios públicos, sanidad, educación.
2: Otra de las alegaciones aún sin respuesta tiene que ver con las nuevas compensaciones que se crean derivadas del cambio climático. La consejera habla de contradicciones por parte del Gobierno central.
3: La contradicción que supone recibir una compensación por el cambio climático y, sin embargo, que nos recorten el trasvase Tajo Segura, que nos recorten los recursos hídricos que necesita una región como la nuestra. Eso también, por ejemplo, lo hemos alegado.
1: Y tras conocerse el fallo de la Audiencia Provincial de Madrid sobre la sentencia que obliga a la comunidad autónoma a pagar casi 144 millones de euros a la anterior concesionaria del aeropuerto de Corbera, la consejera de Economía pide cautela y recuerda que la sentencia está recurrida y no es firme.
4: La decisión de la audiencia obligaría a la comunidad a abonar ya la cantidad que le reclama SACIR como contraprestación por las inversiones que llevó a cabo para construir el aeropuerto antes de que fuera anulado el contrato. Pero la consejera dice que esa sentencia no es firme, que el gobierno regional presentó un recurso de apelación aún no resuelto. Y el fallo de la audiencia afecta, dice, solo a la medida cautelar.
3: Lo único que ha hecho ha sido decir que no procedía la medida cautelar. Por lo tanto, el procedimiento todavía continúa y no hay que adoptar de momento ninguna medida porque no está resuelto el fondo. Tampoco tiene sentido que se pida la ejecución de algo que luego puede la sentencia fallar a nuestro favor y por lo tanto nos lo tendrían que devolver con intereses. Por lo tanto, cautela.
1: El Grupo Parlamentario Socialista ha acusado al PP de hacer que la ciudadanía vuelva a asumir el coste de una infraestructura cuando prometieron que no supondría ningún gasto para las arcas públicas. El diputado regional, Alfonso Martínez, estima que el aeropuerto ya ha costado más de 410 millones de euros y sostiene que ese dinero podría haberse destinado a reforzar la sanidad, la educación o los servicios de emergencia.
5: Corbera le costará a la región más de 410 millones de euros, dinero que podría haberse destinado a contratar más médicos, climatizar aulas o a dotar de más medios a los bomberos. Corbera, al igual que la desaladora de escombreras, demuestra el enorme coste que tiene para la región la mala gestión del Partido Popular.
1: IMC denuncia la sangría económica que sigue suponiendo el aeropuerto de Corbera tras la última sentencia de la Audiencia de Madrid. La coordinadora regional del Partido Cartagenerista afirma que el fallo judicial pone al descubierto el fracaso de la gestión del Gobierno regional. Esther Guzmán.
6: Es indignante ver cómo el Ejecutivo sigue sacando pecho de una infraestructura que no cumple las expectativas ni de tráfico ni de conexiones, mientras se convierte en una fuga económica interminable para las arcas públicas, mientras se recortan o congelan inversiones de primera necesidad en sanidad, educación y servicios clave para Cartagena, comarca y para el resto de nuestra región.
1: Vamos con más asuntos de la crónica política. El consejero de Presidencia

0: del gobierno autonómico, Marcos Ortuño, no descarta, pero deja en segundo plano la necesidad de un gran pacto de Estado en materia de emergencia climática, tal y como se viene demandando desde el PSOE y el Ejecutivo Central. Dice Ortuño que antes el gobierno debe hacer otras muchas cosas. Ana Campillo.
1: Por ejemplo, aumentar la inversión en emergencias. El consejero de Presidencia se pregunta cuánto ha invertido el Gobierno central en emergencias en los últimos 8 años en este aspecto.
2: Sobra la ideología, sobra la pancarta y hay que ponerse a trabajar. O sea, hay que reforzar, evidentemente, el presupuesto por parte del Gobierno de España. Porque, insisto, a mí me gustaría saber cuánto ha invertido el Gobierno de Pedro Sánchez en estos últimos 8 años para reforzar esos servicios de emergencias.
3: Entonces nos olvidamos de un pacto de Estado, de una posibilidad de pacto de Estado.
2: Yo no digo que no se tenga que hacer un pacto de Estado. Yo digo que además hay que hacer muchas otras cosas que el Gobierno de España no ha hecho.
1: En una entrevista en la Plaza Pública Noticias, Ortuño ha puesto en contraposición los acuerdos alcanzados recientemente entre el Gobierno autonómico y los sindicatos, tanto en el Consorcio de Extinción de Incendios como del Colectivo de Bomberos Forestales. Ortuño también ha explicado que actualmente hay efectivos de la región en Toledo, Madrid y Castellón, y ha destacado en el Plan Infomur, que ha permitido que el 84% de los incendios forestales registrados en la región en lo que va de verano no hayan pasado de conatos.
2: Hemos tenido desde el pasado 1 de junio 122 incendios. El 83% han quedado en conato. Yo creo, sinceramente, que esto habla muy bien del Plan Infomur y habla muy bien, por supuesto, de los grandes profesionales que se dejan la piel.
0: Hablamos ahora precisamente también de medio ambiente, de la situación del Mar Menor. Las altas temperaturas y en el ambiente y en el propio Mar Menor encienden las alertas en la laguna. Lo ha dicho esta mañana en Murcia la comisionada para el ciclo del agua del Ministerio de Transición Ecológica, Laura Martín, que no obstante aclara que en la actualidad es uno de los entornos más monitorizados de todo el país.
4: Y Laura Martín añade que también se ha detectado una reducción en la aportación de oxígeno en algunas zonas y añade que el Mar Menor es un ecosistema muy vulnerable, así que pide a todas las administraciones que extremen la vigilancia, especialmente en momentos como los que vienen ahora con una nueva ola de calor.
5: Estamos teniendo, por una parte, una ola de calor con una temperatura algo superior a la que teníamos el año pasado y también es una ola de calor marina más intensa de la que habíamos tenido el año pasado. Y eso siempre es un motivo de alerta. Por otro lado, también es verdad que desde la monitorización pues, se han visto que en algunas zonas, particularmente en la zona central, se había reducido la aportación de oxígeno, con lo cual ya sabéis que el Mar Menor es un ecosistema muy vulnerable.
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0: Vamos con asuntos de sanidad. Antes de que termine este año, estará en funcionamiento el Centro de Alta Resolución de Águilas, una infraestructura de 9.000 metros cuadrados que va a unificar urgencias de atención primaria, salud mental y diversas especialidades hospitalarias para dar cobertura a los 36.000 ciudadanos de la localidad, más los desplazados durante la época estival.
7: Tras supervisar los últimos detalles de la fase de equipamiento y mobiliario del Centro de Alta Resolución, la consejera de Salud, Isabel Ayala, ha destacado que este proyecto representa un hito dentro del sistema público de salud de la comunidad. El edificio unificará diversos servicios bajo un modelo de alta resolución que busca agilizar los diagnósticos y tratamientos.
8: Este nuevo centro contará con un servicio de urgencia de atención primaria completo, amplio, para atender todos los procesos urgentes, tanto de los ciudadanos de aquí del municipio de Águilas como de toda la gente que viene desplazada a esta zona costera. Contará con una unidad de fisioterapia y rehabilitación, con consultas de rehabilitador, de fisioterapia, con salas específicas para tratamiento.
7: En el ámbito de especialidades hospitalarias, el nuevo centro comenzará a prestar servicio con 7 especialidades que serán cirugía general, traumatología, rehabilitación, otorrinolaringología, neurología, cardiología y endocrinología. El complejo contará con tecnología de última generación, incluyendo TAC y quirófanos para cirugía menor.
0: Y el PSOE ha denunciado que el gobierno murciano ha desmantelado la UME de Cieza durante el verano, poniendo en riesgo, según los socialistas, la sanidad del Área 9. La dirigente del PSOE, Marisol Sánchez, ha señalado que esta decisión responde a la reorganización estival del servicio murciano y que con ello la unidad medicalizada de Cieza va a ser obligada a realizar traslados de pacientes críticos desde Caravaca hasta Lorca, un trayecto que deja desprotegida a la comarca ciezana durante casi 4 horas. Nos cuenta más detalles Claudio Caballero.
9: Para los socialistas, la decisión del SMS supone una grave desprotección sanitaria a la que el gobierno regional va a someter a los vecinos de Cieza, Barán y Blanca durante los meses de verano. Según Marisol Sánchez, este plan de contingencia obliga a la UME de Cieza a desplazarse hasta Caravaca para recoger a pacientes graves y trasladarlos

0: posteriormente a Lorca, superando este trayecto las 4 horas de duración.
1: Los pacientes críticos del noroeste serán trasladados con la UME de Cieza, pasarán por Caravaca y llegarán hasta Lorca, un trayecto de ida y vuelta que se nos va a 4 horas. ¿Qué pasa si hay una emergencia vital en Blanca? ¿Qué pasa si un niño se está ahogando en las piscinas de Cieza? ¿Qué pasa si hay un accidente en Abarán? ¿Dónde está la UME de Cieza?
0: Por su parte, el Grupo Municipal Socialista en Cieza, a través de su portavoz, Antonio Martínez en Real, ha anunciado la presentación de una iniciativa en el Ayuntamiento para exigir a la comunidad autónoma el restablecimiento inmediato de la UME las 24 horas del día.
2: Nosotros, desde el Grupo Municipal Socialista, vamos a llevar una propuesta al Ayuntamiento instando a la comunidad autónoma para que esto lo solucione y volvamos a tener disponible esa unidad medicalizada las 24 horas del día.
0: Fuentes de la Consejería de Sanidad han confirmado a Onda Regional que el compromiso del Gobierno con la atención de urgencias está plenamente cubierto las 24 horas del día en el Área 9 de Salud. Señalan además que el despliegue de las UMEs por el territorio regional es el resultado de una planificación que busca aprovechar al máximo los recursos disponibles. En este sentido, la Consejería desmiente al PSOE y asegura que el Área 9 cuenta con un SWAP y una UME con base en Cieza y un SWAP con base en Abarán, estando los 3 equipos dotados de igual equipación y personal médico y de enfermería. A estas 3 unidades hay que sumar el PAC con base en Blanca.
3: Gracias, Claudio. Finalmente, la región de Murcia no albergará la nueva sede de la Agencia Estatal de Salud Pública. El presidente del Gobierno, Pedro Sánchez, ha anunciado en el balance de su gobierno realizado hoy que se va a ubicar en Zaragoza. Lo ha aprobado en el Consejo de Ministros.
4: Se ha aprobado, y es lo que quiero también anunciarles, ubicar la nueva sede de la Agencia Nacional de Salud en la ciudad de Zaragoza, en la capital de Aragón. Y este yo creo que es un nuevo ejemplo de lo que significa apostar por la cohesión territorial en nuestro país.
3: Avanzar en tecnología y hacerla inclusiva es la apuesta del Grupo Social 11 para fomentar la igualdad entre las personas con discapacidad. Desde la asociación recalcan las buenas cifras de empleo de 2025. Han llegado a alcanzar los 80.000 trabajadores a nivel nacional, una cifra que en la región ronda los 1.500, la gran mayoría con discapacidad. Hoy hacían balance también Teresa Lajarín, presidenta del Consejo Territorial de la ONCE en la región, pone el foco en el programa Mujeres en Modo On contra la violencia de género hacia mujeres discapacitadas.
5: Hemos conseguido que en la región de Murcia abordemos, ¿no?, esa lacra e intentemos dar esa oportunidad a mujeres que son víctimas de violencia de género con discapacidad, un programa que nace en 2022, pero que en la región de Murcia hemos conseguido que 32 mujeres accedan a un puesto de trabajo.
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3: Vamos con la información de carácter nacional. El Consejo de Ministros ha declarado hoy zonas gravemente afectadas por una emergencia de protección civil a los territorios afectados por los incendios forestales. Así lo ha anunciado el presidente del Gobierno, Pedro Sánchez, en la rueda de prensa posterior al Consejo, en la que ha hecho balance del curso político. Maribel Peregrín, buenas tardes.
9: Buenas tardes. De este modo serán declaradas como zonas catastróficas los territorios afectados por los fuegos en la Comunidad de Madrid, Castilla-La Mancha, Castilla y León o Castellón en la Comunidad Valenciana. El jefe del Ejecutivo, que insiste en firmar un pacto de Estado contra el cambio climático, ha detallado las ayudas destinadas a paliar los daños personales y materiales por los incendios. Pedro Sánchez.
10: Y abrimos vías a ayudas adicionales, como son los beneficios fiscales, las exenciones de cuotas a la seguridad social, ayudas para reparar las infraestructuras, entre otras muchas ayudas que evidentemente iremos poniendo en marcha conforme vayamos haciendo una evaluación mucho más certera de la magnitud de esta catástrofe.
9: Seguimos pendientes de las novedades en la extinción de los incendios que asolan varios puntos de España, sobre todo los de Ávila, Madrid y Castellón. Este martes los equipos de extinción van a intentar consolidar los avances logrados durante la madrugada ante la nueva ola de calor que se espera para mañana. El incendio de Burgondo en Ávila, con más de 55.000 hectáreas ya arrasadas, ha tenido esta noche una evolución bastante favorable, según el delegado del Gobierno en Castilla y León. Así lo

0: Ha explicado Nicanor Sen, que también ha añadido que se han producido pequeñas reproducciones que están siendo controladas.
1: El perímetro no ha avanzado, se han llevado a cabo trabajos de contención y cierre también del perímetro. Por supuesto, también las pequeñas reproducciones se vienen sucediendo por las altas temperaturas del terreno, realizando trabajos también de contención durante la noche.
0: Actualmente hay en torno a 35.000 personas de 16 pueblos desalojadas, mientras que otras 14.000 se encuentran confinadas en Cebreros, El Tiemblo, Navaluenga y Las Navas del Marqués. En cuanto al incendio en la Comunidad de Madrid, la intensa labor desarrollada durante la madrugada ha permitido contener el avance en los frentes activos que afecta a la Sierra Oeste y evitar que el fuego alcanzara Valdemaqueda. El ministro del Interior en Televisión Española ha calificado de positivo el trabajo contra las llamas realizado esta madrugada, que permite ser un poco más optimistas ante las condiciones climatológicas peores que llegan a partir de este miércoles. Fernando Grande Marlaska.
2: Ha sido un trabajo muy importante y con un resultado razonablemente positivo, con lo cual hoy podemos estar un poco más tranquilos, sobre todo ante las condiciones climatológicas que vamos a enfrentar en las próximas horas.
0: En Castellón, los esfuerzos de los equipos de extinción por el incendio forestal en la Val d'Uixó se centran hoy entre las poblaciones de Tales y Alcúdia de Veo para evitar que las llamas avancen hacia el Parque Natural de la Sierra del Espadán. Así lo ha indicado el conseller valenciano de Emergencias, Juan Carlos Valderrama, que se ha mostrado pesimista, sin embargo, sobre la imposibilidad de que los medios aéreos pudieran trabajar esta mañana por las rachas de viento.
3: Pero nos comunican que no pueden trabajar en la zona a poner todo el esfuerzo necesario para poder defender esa zona y que no pueda avanzar hacia el Parque Natural de la Sierra de Espadán más rápidamente de lo que hasta ahora ha sido calcinado.
0: El presidente del Gobierno, en su balance del curso político, ha reiterado que queda un año para culminar la legislatura, que su intención es presentar y aprobar los presupuestos y llevar a cabo reformas. De momento, Pedro Sánchez ha anunciado que el Consejo de Ministros ha aprobado el proyecto de ley de integridad pública, cuyo objetivo será reforzar las condenas por corrupción a las empresas e incrementar el control a los partidos políticos.
4: Una ley que, entre otras cuestiones, va a crear esa nueva agencia independiente de integridad pública con mayores funciones. Una ley que ahora lo que va a hacer es enviarse al Congreso, iniciará, esperemos, la tramitación parlamentaria y espero que todos los grupos parlamentarios estén a la altura.
0: En cuanto a los casos de corrupción que afectan al PSOE y al Ejecutivo, el presidente ha dicho que mantiene su respaldo a Zapatero y que este dará explicaciones cuando lo considere oportuno sobre las joyas y sobre la aerolínea Plus Ultra, un rescate que ha vuelto a defender como legal. Sobre los casos judiciales que afectan a su hermano y a su esposa, Pedro Sánchez también ha reiterado su inocencia, ha dicho que detrás de ellos están las acusaciones populares y partidos como Partido Popular y Vox, a los que ha acusado de impulsar causas políticas.
4: Que resulta evidente que hay una intencionalidad por parte de estas acusaciones populares y, por cierto, por parte también de partidos políticos, de Vox, del Partido Popular, que se presentan como acusaciones populares y que las únicas propuestas que hacen, que se conocen durante estos años, es elevar penas de cárcel.
0: Desde el Partido Popular, Esther Muñoz, su portavoz en el Congreso, afirma que el balance de Sánchez ha sido el de la corrupción que no pueden tapar.
5: Es chulería, impunidad y ataques a todos los que decimos que esto no puede ser. Ese es el balance que tiene Pedro Sánchez. La vida de los españoles no ha mejorado, solo ha mejorado el bolsillo de los amigos de Sánchez y se está descubriendo toda la corrupción que ellos decían que era mentira.
6: Terminamos así este tiempo de noticias. Más información a las 3. 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Ahora llega todo el deporte con José Antonio Vera. Adiós.
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9: Y con Ángel Valera en el control técnico arrancamos esta edición de Región Deportiva en este martes 28 de julio, en el que han pasado cosas. Sí, ha hablado hoy Pablo de Blasi, y eso siempre es noticia para el cartagenerismo, porque cuando habla el chiquito hay que estar muy atentos y tomar apuntes. Experiencia, calidad y mando en el centro del campo de un Cartagena que, por cierto, este viernes ha anunciado que el amistoso que tiene frente al Johor, el equipo de Indonesia, va a ser el viernes a las 7:30 en el Cartagonova y con puertas abiertas. Así que quien quiera ver a su Cartagena cerquita, de su escenario habitual, en el mismo de toda la temporada, de hecho, o cerca de la ciudad, pues ahí lo tiene, y encima gratis. El Real Murcia esta mañana, por su parte, ha presentado a Joan Rojas y ha hablado Brace de varios temas del momento que atañen a la delantera y de lo que se está hablando mucho a nivel, pues, de cuchicheo, de redes sociales, lo que ha pasado con Pedro Benito, si Flaco y cuánto van a volver antes o después. Pues todo eso lo ha explicado Brace, además de que van a poder escuchar también las primeras palabras de un Joan Rojas que tiene una pinta de central estupenda. Ojalá le salga todo bien, como ya ha demostrado en clubes anteriores como el Calahorra, el Atlético de Madrid en su cantera, el Sanluqueño o incluso el Alcorcón, que es el equipo del que viene. Movimientos en Segunda Federación. La Minera ficha a un central, Ismael Estévez, que llega del Terrassa. Y el Cieza ha anunciado que Kevin Toner, el ex de la Minera que firmó este verano, finalmente no se va a quedar en el equipo. Vamos a conocer un poquito más de tercera división. Primero porque se han fusionado o se van a juntar los dos equipos de Bullas. Bullas Deportivo y Bullense. Nos lo va a explicar José Luis Piñero más adelante, porque el ayuntamiento ahí ha mediado para que ambas directivas lleguen a un entente para que el municipio tenga, pues, solamente un equipo. Va a jugar en tercera porque esa plaza la consiguió el Bullas Deportivo y dentro de un año pues ya funcionará con el nombre histórico. Y también, antes, vamos a levantar el teléfono y llamar a Jorge Perona, el nuevo técnico del Santa Cruz, el equipo que todos señalan como favorito a ser primero o a pelear por la primera posición. Quizás no con tanta prevalencia como tenía el Cieza, la Minera, la Unión, el Lorca, el Yeclano o el Águilas en años previos. No es una diferencia tan grande respecto al resto, pero la gente le señala como favorito. ¿Pensará igual Jorge Perona? Pues en unos minutos salimos de dudas. Y el Pozo ha anunciado fichajes. Uno ya lo conocíamos, el de Leandriño, que además el propio club al que lo va a mandar cedido, el Manzanares, lo anunció hace unas semanas. Firma por 4 temporadas, el pívot ex de Santa Coloma, y se marcha a préstamo a Manzanares durante 1 año, de esos 4 que tiene firmado. Y nos hemos encontrado con un fichaje que no conocíamos, el de Lucas Perrin, que es un ala brasileño que ya estuvo en España jugando en el Córdoba, que venía del Anderlecht belga de Bruselas, con el que jugó Champions, firma por 2 temporadas y en su primer año va a volver a Vista Alegre, va a volver al pabellón de Córdoba para vestir la camiseta blanquiverde. De todo esto y mucho más hablamos aquí en Región Deportiva. Arrancamos.
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9: Vamos con el Cartagena, un Cartagena que, bueno, sigue buscando un delantero para completar la plantilla. Tiene ahí a Marcelo, a Joven Calle, que ha subido del filial. Iván Ribeiro puede llegar a jugar ahí, pero le falta un 9 más. Y lo que tiene y le sobra en el centro del campo es experiencia, es calidad, es talento y es dote de mando en la figura de Pablo de Blasis, con el que ha charlado esta mañana. Es un sonido que nos ofrece el servicio de comunicación del Cartagena. Su director de comunicación, Joaquín Martínez, además buen amigo de esta casa, ha hablado con Pablo de Blasis, una entrevista que nos ha dejado unos buenos titulares. Vamos allá, escuchamos.
11: Bueno, Pablo, ¿qué tal? ¿Qué sensaciones tienes, ¿no?, de volver a empezar una pretemporada, la quinta en este caso con el Cartagena, y después del parón de verano, ¿cómo te encuentras?
12: Bueno, bien, bien, sí que es verdad que fue largo, pero también es verdad que nos encontramos mucho de lo que estábamos el año pasado, incluso todo el cuerpo técnico y más personal, así que eso es bueno para la adaptación porque ya acelera tiempos y ya nos estamos preparando empezando esta segunda semana.
11: Terminaste muy bien, físicamente, deportivamente, pero es cierto que cuando uno termina y van pasando los años, es decir, voy a enganchar otra vez, quizá mentalmente lo que más cuesta, pero te hemos visto que llegaste y como si no hubiera pasado esos 2 meses y medio, ¿no?
12: Sí, creo que por ahí más de chico me tomaba más tiempo de descanso para parar, porque después cuando querés comenzar de nuevo lo haces rápido. En cambio ahora, por ahí de grande, no dejo tanto, si bien descanso, no dejo tanto tiempo sin dejar de hacer nada. Pero bueno, también hay que dejar de lado los dolores que a fin de año llegan con más dolor, digamos. Pero por suerte, por ahora vengo bien, los compañeros también, y eso es lo importante.
11: ¿Te recuerda este verano a aquellos veranos de segunda en los que tú llegabas, estaba Luis Carrión, que había renovado, incluso el último año tuyo, había un bloque de 10, 12, 13 que eran los mismos del año anterior, más otros 10, 12 nuevos, e incluso, salvo Musto y Zach Johnson, recuerdo, a estas alturas estaba casi todo el mundo, es algo parecido a lo de este año, ¿no?
12: Sí, sí. Como te dije antes, es importante porque, sobre todo para la gente nueva, cuando la gente nueva llega a un lugar y hay 20 nuevos, hay una dinámica del cual se tiene que ir desarrollando con las semanas. En cambio, ahora ya está casi la dinámica del año pasado, es un grupo que estuvo muy cerca de, por ahí, de cumplir el objetivo de jugar playoff. Y nada, vamos a apuntar a desde que la primera jornada ese objetivo sea claro, digamos, poco a poco, pero que los nuevos vean que es un grupo que quiere llegar lo más alto posible. Hay una categoría que se armó un grupo muy, muy complicado, pero nosotros tenemos la confianza de hacernos fuerte.
11: De los nuevos, hay algunos que ya conocías, Pablo Clavería, por ejemplo, otros que han sido rivales este año, Marcelo, otros que han sido rivales como Tony Villa, en otros tiempos, ¿no? Yo creo Salvo Ajenjo y algunos que son de otro grupo, más o menos jugadores que te has enfrentado a ellos, que conocías, incluso con Tony Villa, que bueno, en posiciones de habernos enfrentado en segunda división en la época, ¿no?
12: Sí, sí, son jugadores que creo que nos van a aportar mucho. Creo que también es muy importante el momento que llegaron. No es lo mismo que lleguen la última semana sin haberse preparado o haciendo la pretemporada en otro equipo, que vengan, que conozcan el grupo, la idea del míster, y que sobre todo tomen la confianza con los compañeros. Creo que esas dinámicas a veces se subestiman y es muy importante para que ellos lleguen a la primera jornada con la comodidad de tener la confianza y de a poco que se vayan presentando también en los amistosos con la gente y que vayan conociendo cómo es el club.
11: Desde Argentina, cuando viste que la masa social del Cartagena prácticamente en 2-3 semanas ha renovado todo su contrato, ¿qué sensación te da?
12: No, creo que no lo dudaba mucho. Son los mismos que nos acompañaron el año pasado, que creo que fue uno de los años más complicados de los últimos por ahí 15, 20 años, y ya supimos que podemos contar con ellos. Creo que ellos también van a ser los partícipes junto con nuestros primeros partidos a contagiar, a venir a más gente, y ojalá que sobre todo sean jóvenes, que esos jóvenes, la verdad que en cualquier parte del mundo son la ilusión del fútbol y los que empujan, los que tienen la fuerza, y que el Cartagena siga creciendo en su masa social.
11: Por último, cuando has visto que en el Mundial hay jugadores con tu edad, con algún año más que el tuyo, incluso con 2 o 3 años más que el tuyo, compitiendo al máximo nivel, en un Mundial y sin mirar el DNI, ¿eso te inspira la sensación de oye?
12: Sí, lo primero que pienso en realidad es cómo están a ese nivel a esta edad. Creo que son gente, creo que muy, muy tocada, especial. Ni hablar de Leo Messi también, que pueda encima destacar y hacer el Mundial que hizo, pero eso habla por ahí de más que de cuidarse y todo, que seguramente lo hacen un montón. Creo que va todo por el amor al deporte, y creo que lo que llegamos a esta edad, si bien alguno quiere jugar por dinero, por lo que sea, otros lo hacemos por ahí por venir a entrenar todos los días, porque llegue el día del partido y seguir sintiéndose jugador de fútbol, competir, que bueno, que eso es lo principal por ahí, que llegue la competición, ganar, perder, pero que tener ese bichito en la panza para poder, nada, que pase tu vida y que pase con gracia, que pase con ilusión y como la familia que te acompaña, los amigos y nada, y sobre todo también el privilegio de hacerlo en un club como este, que la gente te apoya, te quiere, y los compañeros mucho también, entonces uno se siente valorado.
9: De Pablo.
12: No, gracias a ustedes.
9: Las palabras de Pablo de Blasi, siempre muy interesante escuchar al chiquito. Vamos con el Real Murcia, que esta mañana ha presentado a Joan Rojas. Ha hablado el presidente Pedro León, ha hablado el propio futbolista y también ha hablado Manolo Sánchez Preis, el director deportivo, que explicaba el porqué del fichaje de Joan Rojas.
13: Aquí tenemos un poco lo que buscábamos este verano, ¿no? Un jugador de la categoría, un jugador con hambre y un jugador que quiere crecer junto al club. Es decir, en este caso es un defensa. Que a pesar de su juventud tiene ya bastante experiencia en la categoría. Creo que tiene una cosa importante, sobre todo para lo que queremos ser como equipo este año, que es su buena salida de balón y que es zurdo, y eso, aunque parezca una tontería, es muy importante, por lo menos para mí, en la confección de una plantilla. Y un jugador que se adapta a las mil maravillas a lo que Seti pretende como entrenador, ¿no? Entonces, yo creo que se conjuga todo para que sea un buen año nuestro, y en lo que creemos que tenemos que mejorar en lo colectivo, ¿no? En lo colectivo. Yo creo que tenemos futbolistas con buenas condiciones. Alberto lo conocéis todos, a Joan lo vais a conocer, ya he hablado un poco de él. Luego los chavales, que digo chavales porque son jóvenes, pero están demostrando tanto Jorge como Héctor el nivel que tienen, lo dieron el año pasado, el otro día lo pudimos comprobar en el primer partido de pretemporada, y tenemos mucha fe y mucha confianza en ellos. No los consideramos jugadores sub-23, los consideramos jugadores que tienen que ser importantes en esta plantilla. Y luego tenemos el comodín del público, ¿no?, que es Oscar Gil. Yo creo que al final tenemos futbolistas pues con la calidad y el nivel suficiente pues para que el equipo ahí esté bien.
9: Vamos a escuchar al futbolista, Joan Rojas.
14: Fichaje, la verdad que fue rápido. Cuando un equipo como el Murcia muestra interés en ti a finales de mayo, creo que fue. Habían algunas cosas sobre la mesa, pero se quedaron un poco a un lado, porque creo que este es el sitio para mí. Llevo ya unos años en esta liga y pienso que lo más importante es ser fuertes aquí, en el estadio, y luego salir afuera y sumar lo máximo que se pueda. También decir que con el escudo no se gana nunca, porque yo he estado en equipos de menos nivel y he venido a estos estadios y he sacado puntos. Así que eso, sumar lo máximo aquí en casa y luego fuera saber que hay que ir a la guerra, porque ir a estos campos pues es ir un poco a la guerra. He tenido la suerte de venir aquí como rival, no sé si he venido tres veces o por ahí, y ahora por suerte pues estoy al otro lado, y la verdad que jugar cada dos semanas en este estadio tiene que ser algo top.
9: Habla también de sus compañeros de defensa. A uno ya lo conocía de antes, Alberto González.
14: Pues bien, mira, con Alberto tuve la suerte de coincidir en Calahorra, no sé si era 7 años o así. Estuvimos 6 meses juntos y ya sabía un poco cómo es. Es un tío top y ya sabía que del nivel que tiene. Y Héctor, pues también es un chico muy joven, con un nivel altísimo, y que seguro que, bueno, contra más nivel haya, pues va a ser mejor para todos, porque nos vamos a poner las pilas entre unos y otros. Y si es bueno para el equipo, pues es bueno para nosotros también.
9: Y escuchamos ahora de nuevo a Manolo Sánchez Breis, el director deportivo, al que se le ha puesto sobre la mesa una cuestión, y es la no renovación de Pedro Benito. Pedro Benito es un jugador icónico para la afición, 2 temporadas, 75 partidos, ha sido capitán, ha metido un montón de goles, un jugador importante, y hay quien piensa, ayer lo comentábamos con Germán, ¿no?, que el Murcia podría haber hecho más por ficharle o por retenerle. Esta es la versión de Manolo Sánchez Breis.
13: Yo con Pedro Benito la conciencia la tengo muy tranquila, porque seguramente si no fue el primer jugador, fue uno de los primeros con los que me reuní para decirle si quería seguir en el club. Es decir, a Pedro Benito lo conocéis todos y sabemos en lo que nos puede sumar más y lo que nos podría sumar menos, ¿no? Él también me dijo que su intención en un principio era la de seguir aquí, pero con unas condiciones. También dejándome muy claro que él creía que tenía que, después de la trayectoria que llevaba, su idea era estar en el fútbol profesional y que era su primera idea, y eso había que respetarlo, ¿no? Yo he respetado muchísimo los tiempos de Pedro y de sus representantes, sabiendo que lo que nosotros somos el Murcia y no podemos estar tampoco esperando a nadie. Nosotros somos el Real Murcia. Somos uno de los equipos más importantes en esta categoría, y cuando se pudo a lo mejor poner de acuerdo o unirse los dos puntos, Murcia y el jugador, nosotros ya esa posición la teníamos reforzada, ¿vale? Entonces era complicado. Entonces yo a Pedro agradecido por lo que ha dado por la camiseta del Real Murcia, agradecido también por sus palabras, que yo creo que fue bastante cariñoso con todo el murcianismo.
9: Y por último, Breis ha querido salir al paso de los rumores que dicen que la recuperación de Flacus o de Juanto se podría demorar más de la cuenta.
13: He leído, me han comentado también algunas cosas que se han ido publicando por ahí, que creo que no se ajustan a la realidad, de que Flacu va a volver, no sé si para septiembre, y Ortuño para octubre y demás. No es para nada la situación real con ninguno de los dos, ¿no? Aunque luego, como cualquier otro futbolista, puede tener cualquier contratiempo cualquier día, ¿no? Pero lo normal es que Flacu al final de esta semana ya esté o empiece a trabajar con el grupo, y con Juanto vamos a ir un poco más despacio, pero esperemos que esté para el comienzo de la competición, incluso para una o dos semanas antes del comienzo de la competición, pero vamos, que no tenemos prisa en ese aspecto. Estamos tranquilos, nos gustaría que estuvieran los dos ya entrenando, pero vamos, que no hay ninguna alarma encendida en ese sentido, aunque nos gustaría que los dos estuvieran a la perfección, ¿no? Desde ya, o desde hace una semana.
9: Las palabras de Manolo Sánchez Breis, el director deportivo del Real Murcia, que mañana presentará a un nuevo jugador. Javi Mier es el siguiente protagonista. Le quedan dos más. Le queda Jaime Moreno y también Munir. Son 7 fichajes. 12 ha hecho el Cartagena. 8 ha hecho el equipo del Águilas, que es el otro equipo de Primera Federación. En Segunda Federación, bajando un peldaño, recordamos que Ismael Estévez es nuevo central de la Deportiva Minera. Va a jugar a las órdenes de Sandroni. Y el que era central de la Minera, Toner, finalmente no va a jugar en el Cieza. Anoche anunciaba

0: Muy interesante en tercera división. Ya el año pasado, cuando saltó de preferente a tercera, la gente decía, ojito con este equipo que está recién llegado, parece que maneja dinero, ha hecho fichajes interesantes y este año parece haber dado un salto más allá. Habiendo equipos tan importantes de la categoría que, por suerte para la región, han ido colocándose en segunda federación, pues todos los ojos apuntan, o toda la gente con la que hablamos de tercera división, nos señala al Atlético Santa Cruz como uno de los grandes favoritos, si no el gran favorito, a intentar ser primero. Sus fichajes así le avalan. En la portería, y voy a mencionar solamente unos pocos, en la portería Antonio Gallego, que llega del Cieza, del Cieza también llega Ayub, de la Unión, Enzo Ligio en la delantera, y sobre todo Armando Ortiz, sí, Armando va a jugar en tercera en el Atlético Santa Cruz, además de Sergio León, del futbolista de los Alcázares, que vuelve del Estepona. Y además, todo esto dirigido por nuestro siguiente protagonista, Jorge Perona, que vuelve a entrenar en la región, al que conocemos de su etapa en el Archena, Racing Murcia, Lorca, y la última etapa que tuvo fue en Alicante, en Torrellano, cerquita de Elche. Jorge Perona, buenas tardes.
1: Hola, buenas tardes, ¿qué tal?
0: Menudo regreso por todo lo alto a la región de Murcia, ¿eh?
1: Bueno, pues contento la verdad, porque tenía ganas de volver a entrenar aquí después de pues un par de añitos que hemos estado separados de la región, aunque me habéis podido ver por todos los campos viendo partidos, como debe ser mi obligación, y tenía ganas, pero no de coger cualquier equipo, sino un equipo pues que quiera hacer las cosas bien, que le guste progresar dentro de cada uno la humildad de club que pueda ser, porque al final el Santa Cruz es un equipo que lleva solo 6 años de vida, que ha ido progresando, cada año tiene más equipo en fútbol base, que Jesús Zapata y su equipo pues ha hecho un trabajo fantástico, pero al final no podemos olvidar que es un equipo que acaba de arrancar y que solo lleva un año en tercera, pero tenía ganas, me comprometí con él en febrero y eso fue lo que me llamó la atención, que un director deportivo o un club me llamara tan pronto para el año siguiente, pues quiere decir que las cosas las quieren coger con tiempo, con previsión y con cabeza, independientemente de la persona que se haya elegido, que en este caso fui yo, pero si hubieran elegido a otra persona, pues eso es también hacer las cosas bien, es coger las cosas con tiempo y no a última hora, deprisa y corriendo, que creo que no puede salir la misma combinación.
0: Uh-huh. El año pasado este equipo recién llegado estuvo mucho tiempo en zona de playoff, o sea que te podrías haber encontrado con que te hubiesen dejado el equipo, si no en segunda federación casi, aunque también es cierto que la persona que lo llevaba era el propio director deportivo, ¿no? Jesús Zapata, pero que...
1: Jesús es una persona inteligente y muy inteligente, y él sabía que al equipo no le iba a dar para ascender. Siempre en tercera división siempre hemos hablado de, o por lo menos yo siempre he hablado, que hay una gran diferencia entre los grandes presupuestos y los demás, y el año pasado todo el mundo sabía que iba a subir el Cieza, desde principio de temporada subió el Cieza, el año anterior todo el mundo sabía que iba a subir el Cieza o el Lorca, subió el Lorca, el año anterior se sabía que iba a subir la Unión, subió la Unión, así
0: siempre, la Minera, el Declano, todo, sí.
1: Siempre el que tiene bastante más que los demás, tiene más medios, más recursos, y es normal. Entonces Jesús fue listo y lo entendió, y lo que hizo es intentar pelear lo máximo, intentar quedar lo más arriba posible, pelear esa posible promoción y guardar recursos, un poquito de recursos para este año, que va a ser una tercera división pues muchísimo más igualada, porque no hay ningún presupuesto por encima de lo demás.
0: Pues todo el mundo señala que tu equipo es ese presupuesto, quizá no de forma tan exagerada como otros años, pero todo el mundo dice que si alguien destaca es el Santa Cruz. Es cierto que no es ese tan gran favorito como era antes, como hemos dicho antes, la Unión, la Minera, Lorca, antes Águilas, antes Yeclano, Cieza el año pasado, pero todo el mundo señala que ese gran favorito es el Santa Cruz. No sé si tú ese rol te incomoda
1: o te motiva. No, me alegra mucho, pero de verdad que quizás es porque vamos avanzados y porque llevamos mucho tiempo hablando con Armando y con los jugadores, pero realmente quien diga eso es que no sabe, no conoce la plantilla, no conoce que sigue Pape, que sigue Tete, que sigue Lorente, que vienen jugadores económicamente, que viene Sergio Cases de 6 meses sin competir, que Enzo Ligio pone de la Unión, pero Enzo Ligio no ha debutado ni siquiera estaba en el filial. Es un chico que apostamos por él, que lo vemos con unas condiciones muy buenas, pero Enzo Ligio no viene de la Unión Malacitano, porque no es ni siquiera debutado, solo ha entrenado. Entonces, que te viene un portero que viene, aparte de Gallego, el otro portero pues es un chico muy joven, que tiene muy buenas condiciones, sí, que viene de Mula, haciendo un esfuerzo muy grande, viniendo de Mula por poco dinero. Bueno, al final nosotros te puedes gastar el dinero en 4 futbolistas, pero el resto pues tiene que ser jugadores

0: zona, jugadores jóvenes, jugadores con ganas de progresar, y debe de ser así, ¿vale? Entonces nosotros, yo no los demás proyectos sabrán lo que tienen, pero yo sí sé lo que tenemos, y es pues un equipo que lo hemos cogido con tiempo y que hemos hecho el esfuerzo en 4 futbolistas, y el resto pues somos jugadores y con sueldos como cualquier otro club de tercera división.
1: Bueno, si no tan candidato, tan favorito, pero sí que es un equipo al que todos miran, para ti, ¿quiénes son los otros equipos que crees tú que van a estar con vosotros peleando en la parte alta? Porque también la gente señala al Santomera, no sé, estoy pensando en históricos como que siempre están ahí, Molina, Pulpí, los que el año pasado jugaron en playoff, no sé si Mazarrón, Totana, ¿está la cosa por ahí? ¿Metes alguno más? No sé si Lucan B.
0: Sí, yo Lucan B lo meto porque lo vi muchísimo el año pasado. El filial del Murcia estaba deseando que subiera para que desapareciera de la tercera división.
1: Como rival, sí.
0: Claro. Y el Lucan B lo he visto mucho, tío. Estoy viendo mucho las jornadas que están sacando de futbolistas de División Honor, filial, y tienen jugadores muy importantes. También es verdad que les va a marcar si hay jugadores determinantes en ese filial que se quedan en el primer equipo o bajan a competir, ¿vale? Porque al final sabemos que el objetivo de un filial debe ser ese, pero tienen futbolistas muy buenos que me gustan mucho a mí personalmente, y es un equipo que nadie cuenta, pero yo sí cuento, ¿vale? Y luego los demás, pues evidentemente un equipo como el Molina, que parece que no tiene presupuesto, no tiene más que los demás. ¿Por qué? Pues porque un entrenador que viene contrastado como Sergio Sánchez, que viene de Purias, no viene, por así decirlo, muy barato. Viene Carrasco, que es un mítico de aquí, viene Britos, al cual nosotros intentamos pues firmar, sinceramente, y no se ha venido con nosotros. Entonces, pues quiere decir que tienen potencial junior, que es un jugador a que quién no le gusta un jugador como Junior y que siga allí, o sea, es que tiene futbolistas muy importantes, y luego me imagino que también tendrá, pues como nosotros, pues jugadores pues económicos que vengan de aquí, de allá, pero con menos trayectoria y que cueste menos para equilibrar el presupuesto. Entonces el Molina es evidente que también, el Mazarrón ha hecho y lleva haciendo 2 años muy buenos, en el cual están también, aparte que es un modelo diferente, pues viene mucha gente de fuera, el Pulpileño siempre suele hacer equipos competitivos, ya no sé este año si habrá ha bajado presupuesto, y por supuesto que está ahí también Santomera, que de mi amigo Pedro Muñoz, que seguro que va a hacer las cosas con conocimiento, sin prisa pero sin pausa, y seremos ahí pues un grupo de equipos que van a pelear pues para ver quién lo puede hacer mejor, pero yo creo que en igualdad de condiciones y con una liga muy, muy atractiva.
1: Pues Jorge, que tenemos ganas de volver a verte en un banquillo en la región de Murcia, y además con un proyecto tan chulo como el de Santa Cruz. Suerte, también te digo una cosa, a mí me gusta más que la temporada esté más igualada, que no esté tan claro como tú bien has dicho antes, ¿no? Sí. Se sabía que iba a subir el Cieza, todo el mundo lo decía, que esté la cosa un poquito más abierta y que aguante la cosa más hasta el final, siempre va a ser más divertido. Suerte para todos, que ganen mejor, pero también queremos que vea a Santa Cruz en la parte alta. Así que Jorge, bienvenido de nuevo a la región de Murcia en cuanto a la actividad en banquillos, que ya sabemos que tú estás afincado aquí, y que sea una temporada chula en el Grupo 13. Muchas gracias.
0: Muchas gracias.
1: Y más tercera división. En Bullas, el Ayuntamiento ha conseguido juntar a los dos clubes, Bullas Deportivo y el Club Deportivo Bullense. Tiene más detalles José Luis Piñero. Piñero, buenas tardes.
2: Buenas tardes, José Antonio. El Club Bullas Deportivo, que militará esta próxima temporada en la tercera división, y el histórico Club Deportivo Bullense, que bajó a la autonómica, han dado un paso histórico para volver a caminar juntos. Tras años de caminos separados, ambos clubes de Bullas han alcanzado un acuerdo de unificación que permitirá construir un proyecto común para el fútbol de Bullas, optimizando recursos y uniendo a jugadores, familias, cantera y afición. El proyecto recuperará el nombre histórico del Club Deportivo Bullense, fundado en 1931, manteniendo su escudo y su legado. Desde el Ayuntamiento de Bullas indica agradecer a ambas entidades y a sus presidentes la voluntad de diálogo y el compromiso con el futuro del fútbol en el municipio. De todo ello nos habla el teniente alcalde Alfonso Guirado.
3: Efectivamente, se firmó un acuerdo histórico en nuestro municipio en cuanto al fútbol se refiere, ya que el histórico Club Deportivo Bullense, junto con el Bullas Deportivo, un club de reciente creación pero con unos éxitos deportivos extraordinarios y que acoge a todo el fútbol base de nuestro municipio, llegaron a un acuerdo de fusión para que el Club Deportivo Bullense no desaparezca después de

0: la trayectoria de las últimas temporadas, donde deportivamente hablando ha encadenado diferentes descensos. Y este acuerdo ha sido posible gracias a la mediación del Ayuntamiento de Bullas, concretamente del concejal de Deportes, después de numerosísimas reuniones. Tanto el concejal de Deportes como la alcaldesa han propiciado un acuerdo que, como decía, es histórico para nuestro municipio y que por fin se le da una solución a un problema que se venía arrastrando desde hace ya bastantes temporadas. Así que desde el Ayuntamiento felicitamos a todas las personas del fútbol en Bullas, que son muchas, que están de enhorabuena porque el histórico Club Deportivo Bullense, que data de 1931, no va a desaparecer y había cierto riesgo de que desapareciese. Finalmente no lo va a hacer y gracias a la voluntad de las dos directivas, de la directiva saliente del Club Deportivo Bullense y de la directiva del Bullas Deportivo, se ha fraguado un acuerdo histórico que permitirá que podamos seguir disfrutando, no solo los bulleros y las bulleras, sino también toda la región pueda seguir disfrutando del histórico Club Deportivo Bullense, compitiendo en la tercera división de la región de Murcia.
1: Esta próxima temporada el Bullas Deportivo seguirá llevando este nombre. El Club Deportivo Bullense no competirá en la autonómica y una vez finalizada la temporada se convocarán elecciones a junta directiva y pasará a denominarse con el histórico nombre Club Deportivo Bullense. Y esto es todo desde Bullas.
2: Gracias José Luis, gracias Piñero. Fútbol Sala, dos fichajes para el Pozo, aunque no van a jugar la próxima temporada en el equipo de José González. Leandriño, ya sabíamos que ha firmado por el Pozo, 4 temporadas. La primera se va a ir cedido, prestado al Manzanares, y hemos conocido hoy el fichaje de Lucas Perino, otro brasileño, en este caso un ala más puro, que estaba en el Anderlecht, ya estuvo en España en el equipo del Córdoba, pues se le va a mandar precisamente cedido a Córdoba. Este firma por 2 campañas. Llevamos esto, hemos conocido el calendario de la segunda FEP y también la Copa de España. Los dos equipos, Cartagena y Molina, van a arrancar la temporada los dos como locales en su primer partido y luego una cosa ya en octubre. Y una cosa curiosa, en la Copa de España, como se hace mucho por proximidad, los dos van a estar en el mismo grupo y van a competir el uno con el otro. Cartagena-Molina Basket el 12 de septiembre, que es un partido oficial. Así que dentro de muy poquito, en un mes y medio, ya tendremos a los dos equipos de segunda FEP dejando ya sus primeras batallas sobre la pista. No tenemos tiempo para más. Mañana estaremos aquí a la misma hora. Se pueden informar de lo que ocurra con el deporte en nuestra web www.orm.es y también pueden conocer ahora de la mano de Marta Morenilla lo que ocurre en la región, en España y en el mundo. Hasta luego, adiós.
3: Son las 3 de la tarde.
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3: Hola, ¿qué tal? Buenas tardes. La región de Murcia ha cerrado el segundo trimestre de este 2026 con 90.200 desempleados, 3.000 más que en el trimestre anterior, lo que supone un incremento del 3,41% según la encuesta de población activa publicada hoy martes. Sin embargo, en el lado positivo de la balanza, la región vuelve a batir récord de ocupación. En el segundo trimestre se crearon 25.100 puestos de trabajo y el total de ocupados supera las 742.000 personas, la cifra más alta desde que hay registros. Bueno, pues hace unos minutos acabamos de saber que el Ministerio de Hacienda ha recogido la petición de las comunidades autónomas del Partido Popular y ha decidido posponer al 4 de septiembre el Consejo de Política Fiscal y Financiera, convocado inicialmente para mañana miércoles, para abordar la reforma de la financiación autonómica. El ministro de Hacienda, Arcadi España, sostiene que el cambio de fecha refleja la buena voluntad del Gobierno y confía en que esta vez las comunidades del Partido Popular antepongan los intereses de la ciudadanía a los dictados de la Dirección Nacional del Partido. Los consejeros de Hacienda y Economía de las 11 comunidades gobernadas por el PP, además de los de Ceuta y Melilla, habían enviado una carta al ministro de Hacienda para pedirle que se retrasase al menos menos hasta septiembre esa reunión, porque una reforma pactada con una sola parte y a espaldas de todas, decían las demás comunidades, no puede pretender aprobarse ahora de forma apresurada con un calendario que impide siquiera su examen. Bueno, pues finalmente esa reunión de política fiscal y financiera pues se pospone al 4 de septiembre. Antes de que termine el año, estará en funcionamiento el Centro de Alta Resolución de Águilas, una infraestructura de 9.000 metros cuadrados que unifica

0: cara a urgencias de atención primaria, salud mental y diversas especialidades hospitalarias para dar cobertura a los 36.000 ciudadanos de esta localidad, más los desplazados en época estival. Tras supervisar los últimos detalles de la fase de equipamiento inmobiliario del CIAR, este centro de alta resolución, la consejera de Salud, Isabel Ayala, ha destacado que este proyecto presenta un hito dentro del sistema público de salud de la comunidad, un edificio que va a unificar los diversos servicios bajo un modelo de alta resolución que busca agilizar los diagnósticos y también los tratamientos.
1: Este nuevo centro contará con un servicio de urgencia de atención primaria completo, amplio, para atender todos los procesos urgentes, tanto de los ciudadanos de aquí del municipio de Águilas como de toda la gente que viene desplazada a esta zona costera. Contará con una unidad de fisioterapia y rehabilitación, con consultas de rehabilitador, de fisioterapia, con salas específicas para tratamiento.
0: Bueno, pues si ayer conocíamos el dato de la reducción en 19 días en las listas de espera en consultas externas, a pesar de las huelgas de los profesionales sanitarios, bueno, pues según ha argumentado hoy la consejera de Salud, Isabel Ayala, hemos sabido hoy que han sido concretamente 8 huelgas las que han tenido lugar en lo que llevamos de año, que han supuesto una pérdida de 11 millones de euros.
1: Y que ha supuesto un parón de 8 huelgas ya en lo que va de año, con una suspensión de más de 140.000 consultas, tanto en atención primaria como en atención hospitalaria, casi 2.000 cirugías y más de 10.000 pruebas, lo que estimamos que supone unos 11 millones de pérdida económica con estas huelgas que hemos sufrido.
0: Finalmente, la región de Murcia no va a albergar la nueva sede de la Agencia Estatal de Salud Pública. El presidente del Gobierno, Pedro Sánchez, ha anunciado en el balance de su gobierno que se ubicará en Zaragoza. Lo ha aprobado hoy el Consejo de Ministros.
2: Se ha aprobado, y es lo que quiero también anunciarles, ubicar la nueva sede de la Agencia Nacional de Salud en la ciudad de Zaragoza, en la capital de Aragón. Y este yo creo que es un nuevo ejemplo de lo que significa apostar por la cohesión territorial en nuestro país.
0: Bueno, pues Murcia había presentado su candidatura ofreciendo como ubicación el pabellón docente Virgen de la Rexaca en El Palmar, con más de 4.000 metros cuadrados y respaldada por el IMID Pascual Parrilla. Y el Consejo de Ministros ha declarado este martes zonas gravemente afectadas por una emergencia de protección civil a los territorios afectados por los incendios forestales. Así lo ha anunciado el presidente del Gobierno en la rueda de prensa posterior al Consejo, en la que ha hecho también balance del curso político. De este modo, serán declarados como zona catastrófica los territorios afectados por los fuegos en la Comunidad de Madrid, Castilla-La Mancha, Castilla y León o Castellón. En la Comunidad Valenciana, el jefe del Ejecutivo, que insiste en firmar un pacto de Estado contra el cambio climático, ha detallado las ayudas destinadas a paliar los daños personales y materiales de los incendios.
2: Y abrimos vías a ayudas adicionales, como son los beneficios fiscales, las exenciones de cuotas a la seguridad social, ayudas para reparar las infraestructuras, entre otras muchas ayudas que evidentemente iremos poniendo en marcha conforme vayamos haciendo una evaluación mucho más certera de la magnitud de esta catástrofe.
0: Esto es todo, volvemos a las 4 con más información. 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

Hey, bienvenidos a Crónicas Apasionadas, un viaje sonoro, muy desordenado, también muy emocionado, a través de la historia de la música popular.

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el primer tema creado para un videojuego que obtuvo un Grammy y lo hizo en el año 2010. Baba Yetu, que no es sino el Padre Nuestro en Swahili, fue creado por el compositor Christopher Tin para su compañero de habitación en Stanford, Soren Johnson, que era el diseñador de Civilización 4. Y este tema era el central de aquel videojuego. Las emociones no conocen idiomas y tampoco conocen usos. Seguimos en...

el afrocubismo de Mali Cuba. Y vamos con uno de los grandes de la música africana. Vamos con Ismael Lo. Él nació en Nigeria, pero su familia era senegalesa. De hecho, volvió a vivir en Senegal, donde se formó como músico. Finalmente publica en Francia un LP formidable en 1990 que contenía un hit que le llevó a lo más alto, Dajabón.

0: Ismael Lo Tallabón. Pedro Almodóvar incluyó en la banda sonora de su peli Todo sobre mi madre este tema y, por supuesto, encajaba perfectamente. Vamos precisamente con Ismael Lo colaborando con otra de las grandes de la música africana.
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0: La caboverdiana Cesária Évora, la reina de los pies descalzos, colaborando, como decíamos, con

que mejor transmite los olores, los sabores, todos los sentidos. Y si has visitado el África subsahariana, sabrás perfectamente a lo que me refiero. Y vamos desde África al Reino Unido, a Gales, con uno de los grandes que está oculto muchas veces, pero su música se hace notar, Geraint Watkins. Él ha trabajado con Van Morrison, con Mark Knopfler, con Paul McCartney, con Shaken Stevens, con Status Quo, con muchísimos de los grandes de la música inglesa, y en este 2025 ha publicado un trabajo grande, especialmente brillante.

Gentle on My Mind, fluyendo suavemente en mi mente, el gran éxito 1967 de Glen Campbell. Y él no es solo uno de los grandes del country americano, sino también de la música pop. Él participó en centenares de grabaciones históricas de la música pop que se creó en California en la segunda parte de los años 60. Mucho tiempo después, Glen Campbell participó en un programa de televisión donde estaban muchos grandes del country y allí interpretó este Gentle on My Mind en directo, haciendo este soberbio solo.

Música sencilla, rock and roll, Carl Perkins acompañado de George Harrison, Eric Clapton y otros amigos, haciendo lo que mejor han sabido hacer.

los jóvenes americanos que inventaron el rock and roll, blancos y negros, se lo mostraron a los británicos. Y luego los británicos se lo volvieron a enseñar modificado a los americanos y a toda Europa, en realidad a todo el resto del mundo. Y ahí comienza el fenómeno de la música hecha para jóvenes. Que no se te olvide, el principio de todo, el origen del origen es el rock and roll.

Chan Romero y su canción más popular, Hippie Hippie Shake. Él era un fan absoluto de Richie Valens y precisamente eso fue lo que impidió que desarrollara una carrera musical más larga. Le veían como una copia. El tema lo popularizaron los Swingin' Blue Jeans en todo el mundo y en España fueron los Sonors.

uno de los miembros de los Sonor, Carlos Guitar, luego se fue a los Flecos, grupo al que hacíamos mención en el programa de ayer, los que iban a ser la gran competencia de los Brincos. Los Sonor, por supuesto, también tocaron

y el rock and roll, esa música inicialmente rechazada por la sociedad y creada por jóvenes para jóvenes, llegó a España de la mano de grupos mexicanos.

El éxito del rock and roll fue bastante similar al del reggaetón, o al menos yo lo veo así. Inicialmente rechazado, por supuesto denostado por los otros músicos que ya estaban situados, y poco a poco se va aceptando por la sociedad y convirtiéndose en un sonido habitual. Y los rockeros de los años 50 no solo tocaban canciones aceleradas y energéticas, también sabían crear baladas para bailar bien

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2: Y curiosamente, el grupo que popularizó el rock and roll en nuestro país no hacía habitualmente

Este, ese estilo musical, los cubanos, los yopis, pues hacían un poco de todo. Lo que pasa es que llegaron a España y les pidieron grabar en una sesión maratoniana un montón de versiones de rock and roll americano. Y aquella

Los Yopis, que casi fueron héroes del rock and roll por accidente en nuestro país. Y otros de los grandes de entonces fueron los Cinco Latinos, los argentinos dirigidos por Estela Raval, que hacían versiones de los Platters, muchas veces superando en ventas a Stones.

Hay humo en tus ojos, la versión de los cinco latinos del Smoke Gets in Your Eyes de los Platters. Y vamos con un clasicazo del Northern Soul, probablemente uno de mis favoritos. 1968, Al Wilson y la historia de una mujer que recoge a una serpiente que estaba congelada junto al lago, la cuida, le da leche, le da miel y finalmente, ¿qué pasa? Pues que la serpiente le muerde.

El sonido silbante de Al Wilson, de Snake, uno de los grandes del Northern Soul. Y vamos con probablemente el tema más bailado y más disfrutado de este estilo.

Frank Wilson y un tema con toda una historia detrás. Lo iba a publicar la Motown y quedó como una joya recuperada mucho tiempo después en el norte de Inglaterra. Hasta aquí esta edición de Crónicas Apasionadas en Onda Regional. Que los vientos os sean propicios, que el mar esté

0: de vuestro lado y que la fuerza del P.Algoritmo os acompañe. Nos dejamos con el tema que cerraba ya al alba las sesiones largas de baile en uno de los centros del Northern Soul, en El Casino.
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0: Son las 4.
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0: Buenas tardes. La región de Murcia cerró el segundo trimestre de 2026 con 90.200 desempleados, 3.000 más que en el primer trimestre anterior, o sea, en el primer trimestre del año, lo que supone un incremento del 3,41% según la encuesta de población activa publicada este martes. Sin embargo, el lado positivo de la balanza, la región vuelve a batir récord de ocupación. En el segundo trimestre se crearon 25.100 puestos de trabajo. El total y el total de ocupados supera las 742.000 personas, la cifra más alta desde que hay registros. Escuchamos al consejero de Empresa, Luis Alberto Marín.
2: Hemos aumentado el empleo un 5%, un 5,62% respecto al último periodo, con lo cual las cifras son muy buenas. Estamos por debajo de la media nacional en desempleo y en creación de empleo. Entonces, si lo vemos en términos absolutos, las cifras son muy buenas, es una tendencia alcista y que además no es coyuntural, sino que se está estructuralizando.
0: En el conjunto del país se ha descendido el paro, situándose en el 9,87%, la cifra más baja desde el primer trimestre de 2008, y se ha llegado a la cifra récord de 22.780.000 personas ocupadas. La ministra de Trabajo, Yolanda Díaz, destaca la buena evolución del empleo en el conjunto del país.
3: El número de parados baja por fin de los 2,5 millones, situándose en 2.495.300 personas en desempleo.
0: Los sindicatos, los afiliados a Comisiones Obreras han rechazado esta mañana el preacuerdo alcanzado por sus representantes el pasado viernes con la Federación Regional de Empresarios del Metal de la Región de Murcia y al que se oponen los sindicatos UGT y USO, con representación minoritaria en el sector. Desde Comisiones Obreras consideran que tendrán que empezar las negociaciones desde cero y con movilizaciones para lograr lo que le manda su militancia. Desde UGT acusan de traición al sector del metal y a la unidad sindical. Lo explica José Antonio Nieto, de la UGT.
4: Tanto Uso como nosotros UGT nos quedamos, ya no solo indignados, sino alucinábamos de ver de qué manera se hacía este gesto. Y bueno, pues ha firmado un preacuerdo donde pasan de la plataforma conjunta y estas cosas y las cantidades que.

0: llegan pues muy por debajo de las que teníamos nosotros acordados los tres sindicatos, ¿no? Tanto las cruces como las subidas salariales y como, bueno, bastante por debajo.
1: Precisamente el cartagenero Tomás Martínez Pagán se ha impuesto a Encarna Ortiz en las elecciones de la presidencia de la Federación Regional de Empresarios del Metal. Una votación que se celebraba esta mañana. Pagán, vinculado actualmente a la firma Integralia Energía e Instalaciones, sucederá en el cargo a Alfonso Hernández, que ha estado al frente de la federación durante los últimos 9 años. Según contaba a Onda Regional, estos son los objetivos de Tomás Martínez Pagán.
2: Quiero una FREN con unidad, que siga consolidando lo bueno que tiene, que todos los proyectos iniciados continúen, fortalecer los sectores, revisar y mejorar los servicios para que sean cada día más útiles, acercar, por supuesto, FREN y el asociacionismo a las nuevas generaciones de empresarios que están llegando.
1: El Ministerio de Hacienda ha recogido la petición de las comunidades autónomas del Partido Popular y ha decidido posponer al 4 de septiembre el Consejo de Política Fiscal y Financiera, convocado inicialmente para este miércoles para abordar la reforma de financiación autonómica. El ministro de Hacienda, Arcadi España, sostiene que el cambio de fecha refleja la buena voluntad del Gobierno y confía en que esta vez las comunidades del PP antepongan los intereses de la ciudadanía a los dictados por la Dirección Nacional del Partido. Antes de conocer el retraso de esta reunión, la consejera de Hacienda, Marisa López Aragón, aseguró que la propuesta nacional ni siquiera refleja la población que realmente tiene la región de Murcia.
3: Ni siquiera refleja la población actual que tiene la región de Murcia. Lo hacen sobre un modelo de 2023 que actualizan, pero ni siquiera refleja la población actual. Faltan 100.000 personas. 100.000 personas a las que prestamos servicios públicos, sanidad, educación.
1: El presidente del Gobierno, Pedro Sánchez, ha confirmado en el balance del curso político que el Consejo de Ministros ha aprobado el proyecto de ley de integridad pública, cuyo objetivo será reforzar las condenas de corrupción a las empresas e incrementar el control de los partidos políticos. Es una de las medidas que, según Sánchez, anunció hace un año dentro del Plan Estatal de Lucha contra la Corrupción.
4: Una ley que, entre otras cuestiones, va a crear esa nueva agencia independiente de integridad pública con mayores funciones. Una ley que ahora lo que va a hacer es enviarse al Congreso, iniciará, esperemos, la tramitación parlamentaria y espero que todos los grupos parlamentarios estén a la altura.
1: Y sanitarios de la Gerencia de Urgencias y Emergencias del 061 de la región de Murcia han atendido a 4 personas que han resultado heridas leves en una colisión múltiple en la que se habían visto implicados un camión y 4 turismos, uno de los cuales había volcado a primera hora de esta tarde en la autovía A7 a la altura del kilómetro 576 en Murcia. Hasta aquí el resumen de la actualidad. 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

¿Se han vuelto a emitir las películas del oeste en la sobremesa? Bueno, pues ojalá, ¿no? Porque qué peliculones. Esta que viene de fondo es la que firmó en su momento John Ford, allá por 1956. Y bueno, pues tiene ese elemento de vigor, de aquel espacio por conquistar. Estos hijos de los pioneros que, como digo, pues marcaban todo un elemento a seguir, un camino del explorador norteamericano que ya, pues, como decimos, hizo épico. Alguien que veía todas estas películas de bien chico era el gran Clint Eastwood. Bueno, no tan chico, hoy está a punto de cumplir el domingo en concreto 95 años y bueno, pues todo esto fue un poco para él su inspiración. John Ford, sobre todo John Wayne, ¿no?, que atravesaba estos Mountain Valley, ese horizonte moral pues bastante claro, donde estaban los buenos, los malos, y casi siempre se sabía quién era quién. Pero algo empezó a cambiar en los años 60 y América perdió también la inocencia. El cine empezó a desconfiar de sus propios héroes y desde Italia el Sergio Leone hizo, como sabemos, un western americano con mucho polvo, con mucho cinismo, con mucho silencio, y ese espagueti western pues fue ideal para que luciera un tipo huesudo, de pocas palabras, mirada torcida y moral discutible. Hoy dedicamos el programa al gran Clint Eastwood.

Bueno, pues ahí estaba cabalgando en esa película con John Wayne. John Wayne, por supuesto, y su adorado John Ford, pues empieza a avanzar por ese espacio que les va a llevar a Texas, a la guerra civil estadounidense y a todos pues, los elementos que son característicos de ese espacio donde hay rescate, hay venganza, hay racismo, hay obsesiones. Bueno, esto es el momento pues, que verdaderamente define un género, este cine clásico maravilloso que, bueno, con John Ford pues tiene especialmente máximo predicamento, ¿no? Bueno, la historia del gran Clint Eastwood, que nos va a dejar pues estos momentos tan diversos y que, como digo, pues tiene un punto de inflexión que verdaderamente lo hace mundialmente famoso. Es esa serie de películas que hace aquí cerquita en Almería.

Bueno, pues qué decir de Por un puñado de dólares, la película de 1964 que tiene pues al Clint Eastwood a punto de convertirse en un mito, también por supuesto la música de Ennio Morricone y Sergio Leone, que le mete pues ahí una tralla tremenda y hace un western irreconocible con respecto al modelo patrón americano, ese exceso de sudor, de polvo del camino, de los silencios eternos, un personaje que prácticamente no habla, que lo que hace es disparar de vez en cuando, que no es un modelo de virtud, que además algunas veces lleva unos ponchos de manta cuartelera que te da más calor todavía el verlos. Y bueno, pues es una historia que parece especialmente pensada para Clint Eastwood, que después sería obsesivo con esa obsesión, ese interés desmedido en la justicia, ¿no? En tomársela incluso directamente por su mano, llegado el caso. Una película que además es una reinterpretación de alguna manera de la película de Kurosawa. En esto pues también León y Tarantino beben de la misma fuente, y Clint Eastwood pues como el rostro del antihéroe moderno que ya decimos pues nos cautivará desde ese momento y después en toda su evolución, el hombre duro y todo lo que viene detrás, que vamos a ir descubriendo en lo musical, porque no tenemos ocasión de ponerles a ustedes trocicos de película, pero bueno, su música quizá nos oriente, nos sitúe ante esta estrella que está a punto de, decimos, de cumplir 95 años. De esa misma saga es esta película que también en lo musical firma Ennio Morricone.

Excelente, ¿no? 2 años después de Por un puñado de dólares llega este clásico con Clint Eastwood, ya con su poncho, El bueno, el feo y el malo. Es de 1966 y Clint Eastwood es el bueno, pero es bueno, en fin, a la manera de Sergio Leone. Digamos que es el menos malo que el resto de la compañía que le acompaña, ya digo, en esa aventura durante la Guerra de la Secesión, buscando un tesoro enterrado, mientras el mundo pues a su alrededor está como desangrándose, ¿no? Esto es lo que interesa a estos forajidos. El universo de Sergio Leone no es más ni menos que eso, un espacio en donde sálvese quien pueda, en torno pues a un paisaje, una violencia, también el humor negro, que es otra de las características, y la música de Morricone, que es fabulosa, ¿no? Una banda sonora que explica excelentemente al personaje, que lo convierte en un aullido, en un silbido, en unas guitarras imposibles, en ese sonido del oeste moderno, que es un espacio cansado, ambiguo, con esa ironía, ¿no?, que, como decimos, destila el personaje. Pero vamos, Clint Eastwood está soberbio, parece que ni siquiera actúa, se queda ahí, directamente en el plano, quieto, mirando, esperando el momento exacto, y nada, como si hubiera nacido para esa realidad.

Bueno, pues ahí está un clínico que no es protagonista exactamente de la película que dirige Sam Peckinpah, que trae pues ese...

espacio, poco como le gustaba a este director amante del cine violento, del western crepuscular, que tiene planos a cámara lenta, que la sangre salta de pronto tras un disparo, tras un impacto, y que, bueno, pues aquí en esta ocasión Clint Eastwood es de alguna manera pues el continuista de aquel espacio que Sergio Leone pues ha dejado y que pues ahora empieza, digamos, a decaer en lo que se refiere a un héroe que ya no tiene, ya no es un héroe sin tacha, ya tiene, como decimos, asuntos de discrepancia que lo hacen pues ambiguo, y entra en este tipo de películas en donde Bob Dylan pues tiene su lugar con este tema, ¿no? Knocking on Heaven Off Door, que es una de esas descripciones, pues ya digo, amistades rotos, héroes cansados, lo que son las despedidas inevitables que acompañan pues ese cine de este gran pistolero que Sam Peckinpah pues describe magníficamente en esta película.

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1: Los Violentos de Kelly, de 1970, todo un cambio de escenario. Se deja el oeste por una película bélica, aunque claramente pues una comedia gamberra irreverente con un toque antibelicista que transcurre durante la Segunda Guerra Mundial. Al parecer, este grupo de soldados norteamericanos más pícaros que heroicos quieren atravesar las líneas enemigas para no salvar el mundo, sino para hacerse con el dinero de los nazis, un banco nazi que está cargado de lingotes de oro. El Clint Eastwood está aquí diciendo pues de hombre sin nombre, que bueno, aquí es Kelly realmente, que es a quien le cantan en esta canción, con ese punto práctico y socarrón, que es pues eso, un irreverente cansado de obedecer, muy escéptico con los discursos patrióticos y que tiene pues eso fundamentalmente pues su ansia por el oro, que es lo que van a buscar, junto con Donald Sutherland, que está por dentro aquí convertido en casi un hippie militar, en un aire muy setentero, que es verdaderamente muy poco épico, más de supervivencia y verdaderamente pues divertido. La canción es sorprendente, pues un canto de una congregación. Mike Karp canta este Burning Bridge, que ya digo, es una historia que

Así suena Harry el Sucio. Esta es la música que compuso el argentino Lalo Schifrin, jazz con tensión urbana, una música que sonaba a ciudad peligrosa, ¿no? A coches persiguiéndose al amanecer y decisiones moralmente incómodas, porque Clint Eastwood ahora se enfrenta ya no con caballos, sino con Magnum 44 en mano, con los peligros de la ciudad de San Francisco, unos peligros que tienen pues presente que la América actual de esa fecha pues tiene una delincuencia al alza y una desconfianza hacia las instituciones y la sensación también creciente de que las reglas tradicionales ya no sirven para mantener el orden, y ahí es donde aparece Harry Callahan, inspector de policía brutalmente eficaz, políticamente incorrecto y con muy poca paciencia para los criminales. Por supuesto que la historia de este héroe necesario para unos, fantasía peligrosa, autoritaria para otros, supuso un verdadero quebranto, una polémica que, bueno, pues aún persiste, donde están esos límites y el sistema pues se ha dejado de proteger a los inocentes, pues quizá tenga que surgir este tipo de superhéroes. Es una historia que está presente junto con la pena de muerte, el castigo ejemplar, ¿no? Los asuntos que siempre sobrevuelan, como decimos, a la administración norteamericana. Pero bueno, el estilo no se puede ignorar y la saga de estos personajes, de Harry el Sucio, pues confirmó a Clint Eastwood como el más duro de Hollywood.

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1: Pues fíjense, como decíamos antes, las críticas le llueven por eso de los justicieros, que no está bien que la policía tenga estos asesinos. Bueno, pues la saga, la continuación de la entrega de Harry el Sucio es Magnum, que en el 73 pues presenta la historia de unos policías, jóvenes policías que quieren tomarse la justicia por su cuenta. Jueces blandos, un sistema lento, en fin, esto es lo que persigue este grupo de jóvenes policías. Y curiosamente, Harry Callaghan, el mismo que ha sido de gatillo fácil exterminando a los que se ponían por su camino, pues ahora se enfrenta a estos policías que se han anticipado, han cruzado la línea roja, el límite que marca Magnum Clint Eastwood con esa frase: un hombre tiene que conocer sus limitaciones. Queda para la historia, como decimos, como también la música, que también repite Lalo Schifrin, que antes decíamos, con el componente ahora también de unos coros, que parece casi una película de terror, ¿no? Es un poco setentera, como conocemos en este estilo, con mucho glamour y con unos arreglos orquestales pues muy llamativos. El cowboy sigue ahí, está ahí el cowboy, pero ya no patrulla, como decimos, a caballo, sino en su vehículo por las calles de San Francisco.

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1: Pues que bien, Jim Croce, este Bad Bad Leroy Brown, es una canción del 73 que no pertenece a ninguna película de Clint Eastwood, pero parece que así escrita para él, el chip, tipo duro, el más masculino, el que nadie se atreve a discutirle nada, hasta que un día aparece alguien todavía más duro, ¿no? Y esta es la historia que un poco sucede en este efecto dominó que es frecuente, ¿no? Encontrar... sobre todo en el oeste, ¿no? Salvo que haya pues uno que aguante el envite, pero no durante mucho tiempo, porque siempre vendrá uno más joven dispuesto a arrebatarle ese trono. Harry Sucio, Magnum Force, el King Eastwood de los 70, con hombres solitarios, orgullosos, que están convencidos de que pueden arreglar el mundo a golpes, hasta que descubren que también ellos tienen sus propios límites.

Born to be Wild, Steven Wolf, que es uno de esos temas que suena pues a gasolina, a ganas de romper las normas, a mucha carretera. Ya el oeste, como decimos, no es a caballo, es sobre ruedas, y ese espíritu de indómito que tiene Clint Eastwood pues está en esta canción que siempre estará asociada a Easy Rider, ¿no? Aquella película que convirtió la carretera en símbolo de libertad, rebeldía y desobediencia. En fin, escuchándola hoy cuesta no pensar en el Clint Eastwood que empezaba a conquistar América con ese propósito individualista, desafiante y bastante poco dispuesto a que nadie le dijera cómo debía comportarse. Ya sabemos que él no acepta el encasillamiento, aunque bueno, pues está claro que pertenece a la formación republicana, republicano heterodoxo, defensor de la responsabilidad individual y siempre incómodo. Bueno, pues esta es la historia de lo políticamente incorrecto que también Clint Eastwood pues adorna en su biografía y con sus películas que son absolutamente memorables al margen de lo político.

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1: Bueno, pues aquí está la gran sorpresa de Clint Eastwood, que detrás del pistolero de ese policía duro también se esconde un tipo silencioso al que le encanta el jazz. Es, de hecho, pues el oficio que le hubiera gustado ejercer antes de dedicarse a esto del cine. Triunfó en Hollywood, pero la música estaba antes. Tocaba el piano, coleccionaba discos y pasaba muchas horas escuchando a los grandes del jazz. Llegó incluso a dirigir Berg, esa gran película sobre Charlie Parker, el músico al que más admiró. Pero en fin, Clint realmente, pues con esta canción, con ese tema, Take Five, de Dave Burke Quarter, de 1959, pues encuentra ese elemento que lo hace pues distingo, un sonido complejo, pero que consigue ser extremadamente exitoso. Suena en todas las radios del mundo, aparentemente poco comercial por este compás de cinco tiempos, pero bueno, tiene algo especial que Eastwood aprecia en un estilo que es muy suyo, sin exhibicionismo, aparentemente calma y tensión soterrada, que es un poco lo que durante todo el tiempo la música destila. Y ya ven, bueno, pues el hombre de la pistola también se deja acompañar en esas horas de soledad en su casa, en sus refugios, con esta música de jazz. Que aquí está el aludido, Charlie Parker.

El gran Charlie Parker, que cambió la historia del jazz en los 40, revolucionó el saxofón, le aceleró el ritmo, rompió las reglas, el famoso bebop se convirtió en algo brillante, imprevisible. Es un genio absoluto, sin duda, y un hombre atormentado. Y todos esos elementos aparecen en la película que Clint Eastwood realiza bajo la admiración profunda que sentía por él. Fue en 1988 y es una película de las más personales y menos comerciales que ha hecho en toda su carrera, ¿no? Nada de pistoleros ni policías duros, aquí firmando pues la fragilidad, el talento, la adicción y el precio de vivir demasiado deprisa. Esta música, decimos, pues es acostumbre en Clint Eastwood escuchar en casa. Lo imaginamos bebiendo whisky, no, sería un burbo realmente, que es lo que él acostumbra, aunque con moderación. La imagen de hombre que se lo bebe todo es leyenda. Esto parece que ha quedado acreditado, por lo menos ya no está en esa disposición, y tampoco la de ser fumador, ¿no? No es fumador de puros, y de hecho el puro que se fumó en aquella película de Sergio Leone no era un coiba, era un Virginias, un Virginia americano finito de estos que por lo visto pues es bastante áspero y que le producía arcadas, y por eso queda también esa cara icónica del cine del oeste, pues tenía que ver con ese humo que aspiraba de ese Virginia, que no era precisamente pues una cosa muy, muy refinada. Bueno, Onda Regional de Murcia, músicas en la memoria, hoy recordando al admirado Clint Eastwood.

Thelonious Monk, pues otro de los admirados intérpretes jazzísticos, con Blue Monk, que se suma pues a este universo musical en donde la imagen de ese clic nocturno, sofisticado, contradictorio, pues emerge entre el Manon 44 y todos esos elementos que hemos ido mencionando aquí. Es una de esas atmósferas que trae pues un sonido, ya digo, de jazz, de club nocturno, ¿no? En donde uno pues se puede dejar acompasar por estas historias que son verdaderamente de la parte más íntima del Klinikus, que ahora vamos a descubrir, sorpresa, cantando, porque en fin, tiene también ese defecto, ¿no? Se lanza a cualquier aventura y aunque no lo hace con la excentricidad de una estrella de Hollywood, la música, como siempre ha estado ahí desde el principio, pues parece que le sale por lo natural, por lo espontáneo. Y esta es una canción que, ya digo, canta el mismo Bouquet de Rosas, o Bouquet de Rof, es una historia en la que podemos descubrir a un clínico absolutamente inédito.

El hombre duro de América, pues con una noche como esta, con un ramo de rosas en la mano, es verdaderamente una sorpresa, ¿no? Y esta es la melancolía que consiguió atraer de este viejo tema que popularizó en su día Eddie Arnold. Nos suena la voz verdaderamente desconocida, porque aquí la tenemos asociada a Constantino Romero, el gran doblador que hizo las veces de Clint Eastwood en películas como Harry el Sucio, El Bueno, el Feo y el Malo. En fin, todo el cine de Eastwood clásico lo dobló en España a Constantino Romero. También hizo de Darth Vader, aquel famoso Yo soy tu padre, ¿no? Y también de Schwarzenegger, es una voz fantástica. Roger Moore también, en fin, presentaba luego concursos en la tele como El tiempo es oro, era de Albacete, y ya sabemos que falleció, pues, en fin, de una manera pues un tanto fea. La voz de Constantino Romero, como decimos, para hacer más duro al duro de todos los duros. Clint Eastwood, que hoy pues nos ha acompañado, a ver si nos sigue haciendo buenas películas.

0: Son las 5.
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0: ¿Qué tal? Muy buenas tardes. La región de Murcia envía un nuevo contingente para apoyar la extinción del incendio de Valduixó en Castellón. El dispositivo está integrado por 20 bomberos forestales, técnicos y agentes medioambientales, además de 7 vehículos ligeros y 2 autobombas, según ha informado la comunidad autónoma. De forma paralela, en las próximas horas será relevado el contingente movilizado el pasado sábado para colaborar en la extinción de los incendios declarados en Madrid, Ávila y Toledo, con el objetivo de mantener la presencia de efectivos murcianos sobre el terreno. En Castellón, recordamos, el fuego ha calcinado 8.500 hectáreas y ayer 6.000 vecinos pudieron regresar a sus casas. En Madrid y Ávila, el Ministerio del Interior ha anunciado el fin de la evacuación y confinamiento de 13 municipios. Los vecinos, concretamente, podrán regresar a sus casas a partir de las 5 de esta misma tarde, es decir, a partir de ya. Precisamente este martes, el presidente del Gobierno, Pedro Sánchez, ha aprobado la declaración de zonas afectadas por una emergencia de protección civil en los territorios afectados por un total de 211 episodios catastróficos, en su mayoría incendios forestales, ocurridos entre el 31 de marzo y el 27 de julio en 14 comunidades autónomas, incluidos los incendios de Ávila, Madrid, Toledo y Castellón.
2: Y abrimos vías a ayudas adicionales, como son los beneficios fiscales, las exenciones de cuotas a la seguridad social, ayudas para reparar las infraestructuras, entre otras muchas ayudas que evidentemente iremos poniendo en marcha conforme vayamos haciendo una evaluación mucho más certera de la magnitud de esta catástrofe.
0: También les contamos que las altas temperaturas en el ambiente y en el propio mar encienden las alertas en el Mar Menor. Lo ha dicho esta mañana en Murcia la comisionada para el ciclo del agua, Laura Martín, que no obstante aclara que la actualidad es uno de los entornos más monitorizados en nuestro país. También se ha detectado una reducción en la aportación de oxígeno en algunas zonas. Según la comisionada, la Laguna Salada es un ecosistema muy vulnerable, por lo que pide a todas las administraciones que extremen la vigilancia, especialmente en momentos como los que vienen con la cuarta ola de calor.
3: Estamos teniendo, por una parte, una ola de calor con una temperatura algo superior a la que teníamos el año pasado y también es una ola de calor marina más intensa de la que habíamos tenido el año pasado. Y eso siempre es un motivo de alerta. Por otro lado, también es verdad que desde la monitorización pues, se han visto que en algunas zonas, particularmente en la zona central, se había reducido la aportación de oxígeno, con lo cual ya sabéis que el Mar Menor es un ecosistema muy vulnerable.
0: Más asuntos. La región de Murcia vuelve a batir récord de ocupación, como la creación de 25.100 puestos de trabajo y el total de ocupados supera los 740.000. Sin embargo, el aumento de población activa hace que el paro haya crecido en 3.000 personas hasta un total de 90.000 desempleados. El

0: El consejero de empleo, Luis Alberto Marín, destaca el récord de las cifras de ocupación.
1: Por lo cual las cifras son muy buenas. Estamos por debajo de la media nacional en desempleo y en creación de empleo. Entonces, si lo vemos en términos absolutos, las cifras son muy buenas. Es una tendencia alcista y que además no es coyuntural, sino que se está estructuralizando.
0: Todo en un día donde hemos conocido que el Ministerio de Hacienda ha aplazado al 4 de septiembre la celebración del Consejo de Política Fiscal y Financiera convocado para abordar la reforma de la financiación autonómica. Tenían previsto celebrarse mañana miércoles, pero a petición de las comunidades gobernadas por el Partido Popular se retrasa. El ministro Arcadi España sostiene que el cambio de fecha refleja la buena voluntad del Gobierno y confía en que esta vez las comunidades del PP antepongan los intereses de la ciudadanía a los dictados por la Dirección Nacional del Partido. Antes de conocer el retraso de esta reunión, la consejera de Hacienda Marisa López Aragón aseguraba que la propuesta nacional ni siquiera refleja la población que realmente tiene la región de Murcia.
2: Ni siquiera refleja la población actual que tiene la región de Murcia. Lo hacen sobre un modelo de 2023 que actualizan, pero ni siquiera refleja la población actual. Faltan 100.000 personas. 100.000 personas a las que prestamos servicios públicos, sanidad, educación.
0: Y nos vamos hasta Águilas porque antes de que termine el año estará en funcionamiento el centro de alta resolución, según ha anunciado la consejera de Salud, Isabel Ayala. Las obras terminaron hace meses, pero falta la fase de equipamiento y mobiliario. Este centro sanitario unificará urgencias de atención primaria, salud mental y diversas especialidades para dar cobertura a más de 36.000 ciudadanos de la localidad, más los desplazados en época estival.
3: Este nuevo centro contará con un servicio de urgencia de atención primaria completo, amplio, para atender todos los procesos urgentes, tanto de los ciudadanos de aquí del municipio de Águilas como de toda la gente que viene desplazada a esta zona costera. Contará con una unidad de fisioterapia y rehabilitación, con consultas de rehabilitador, de fisioterapia, con salas específicas para tratamiento.
0: En los últimos meses, los vecinos de Águilas habían protagonizado varias protestas para exigir la apertura inmediata del CIAR y que lo hiciera con las consultas prometidas en su día. Y en Lorca, el Gobierno regional refuerza la protección de los montes con una inversión superior a los 3 millones de euros. Se van a intervenir casi 1.600 hectáreas para combatir la sequía, plagas e incendios forestales. Los trabajos incluyen la recuperación del mirador de la Peña Rubia o tratamientos selvícolas en la Sierra de Tercia, entre otros. Llegamos así a las 5:05 de la tarde. Las noticias regresan a las 6. 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

Desde Onda Regional de Murcia y la propuesta, pues ya saben, itinerarios musicales que nos llevan a lugares, en fin, pues a saber, esto es una ruleta de la fortuna, ¿no? ¿Dónde nos toca hoy? Al techo del mundo. Vamos a estar en el Everest, que hoy es el Día Internacional de este espacio mítico en esa cordillera del Himalaya, que tiene, pues ya sabemos, un atractivo especialmente magnético y que es desde ahí arriba pues un lugar maravilloso para la contemplación de nuestras minúsculas almas, cubriendo, correteando por todo el mundo. Canciones que tienen que ver con la montaña serán un argumento interesante en esta primera hora, pero después, si la montaña les pareció atractiva, tampoco está mal el entorno de las rocosas, donde vamos a ir en busca de los pasos del venerable Clint Eastwood, que mañana cumple años, un porrón, y lo tenemos pues como un gran experto de cine, pero también un hombre de la música, es compositor de todas las bandas sonoras de sus películas, es un amante del jazz, es un polemista, es un conservador destacado que con el tiempo pues ha ido ablandando. Pero el Clint Eastwood que conocimos en el periodo del Spaghetti Western y que veía las fuentes de John Ford en aquellos clásicos del oeste, se hizo duro, era un gran justiciero, después acabó pues demandando la pena de muerte y después finalmente pues se vuelve un abuelo que en fin, es muy adorable. Con él vamos a estar hoy, ya digo, en la segunda hora. Un abrazo fuerte de parte del equipo de los habituales, con David Sánchez en la realización, Sergio Huéjar está hoy de vacaciones, pero lo tenemos aquí bien cubierto con el gran Chema Pujante y Sebastián Ramallo, que va a hacer el desfile de Moro enseguida. Bienvenidos, arrancamos, nos vamos al Everest.

Bueno, pues un poquito de altura que nos va a venir bien en este tiempo tan caluroso. Hemos abierto con Mount Everest, el tema de Lambrit, que bueno, pues es un arranque muy específico en este espacio que, como decimos, rasca prácticamente las nubes. Es un gancho extraordinario para este desafío, que es, entre otras cosas, una música épica que nos permite hablar de autoafirmación, de esta energía contemporánea, que es también pues el propósito de alcanzar esa cumbre, ¿no? Llegar hasta ahí supone una gran, un gran esfuerzo personal, es casi de invencibles, aunque ahora ya hay más basura que posiblemente en muchos vertederos. Pero bueno, en cualquier caso, esta es una idea para abrir la montaña y que nos podamos situar en esta historia reconocible, en estos clásicos de altura y superación que van a acompañarnos.

El tema clásico de Marvin Gaye con Tammi Terrell, I'm Not Mountain High Enough, es una de esas distancias imposibles a cubrir, un himno de amor, de determinación, la canción luminosa, directa, bien reconocible para todos y que está pues perfectamente traída en este tiempo para su vida, alcance y superación. Un esfuerzo improbo que hace falta para alcanzar esos 29.031 pies o 8.848,86 metros, que es la medida exacta que acuerdan conjuntamente los gobiernos de Nepal y China en 2020. Este es el espacio que comparten Tíbet y Nepal de esta cordillera y concretamente pues esta montaña. Este espacio que tardó más de 60 millones de años en construirse, en formarse, como consecuencia de esa colisión tectónica entre las placas de India y Eurasia, y que bueno, pues aún siguen empujándose. Este Himalaya sigue creciendo a un ritmo de unos pocos milímetros al año.

Bueno, pues estamos hablando de este grupo murciano fantástico, Los Lunáticos. Qué pena que ya pues no sigan dando nuevos temas. Es una formación que parte del ingenio, del talento de Miguel Bañón, de Los Marañones, también está con el Pedrín. Y bueno, pues el disco, el grupo en concreto, pues dio maravillosos temas, muy divertidos, que encajan pues a la perfección en este día dedicado al Everest. Estamos en la capital de Nepal y ese es el sitio exótico al que nos han invitado a ir Los Lunáticos.

Miley Cyrus, bueno, por poner un poquito en contexto contemporáneo, es una canción que habla pues de esa obsesión por la superación de Klim. No es exactamente la montaña, pero nos vale por lo del tono ascendente, ¿no? Y la idea de esfuerzo y camino, que es lo que literalmente hay que hacer en el Himalaya, porque para eso están los destacados, los referentes de esa primera escalada, el neozelandés Sir Edmund Hillary y el Sherpa nepalí Tenzin Norgay, que hicieron pues esa gran gesta en 1953. Fue en concreto el 29 de mayo, quizá por eso está recogido como el día del Everest, el día que se produce la primera ascensión. Un espacio que hay que conocer, pues porque el trayecto no es de un día para otro, son 6 o 10 semanas. Hay que aclimatar al cuerpo a la altitud extrema, y solo en los últimos metros de ascensión, a partir del 8000, es cuando se entra en lo que se llama la zona de la muerte, donde los niveles de oxígeno no son insuficientes, es un tercio en comparación con el nivel del mar, y el cuerpo humano no puede aclimatarse de forma permanente, ¿no? Parece que la gran mayoría de los montañeros dependen de botellas de oxígeno suplementario para sobrevivir en ese tramo. Y el apoyo incondicional del pueblo Sherpa, estos nativos de las regiones montañosas de Nepal, que son los que hacen pues el trabajo de acarrear y de marcar pues rutas, y de correvidile, que esto es una cosa que seguramente será muy cómodo para el ser que consiguió subir ahí tan cómodamente, bueno, tan cómodamente, digamos, con el acompañamiento de estos expertos que ya están aclimatados a las altitudes. Bueno, ellos fijan las cuerdas, transportan el equipo pesado, montan campamentos y llevan a los, vamos a llamar, clientes internacionales de forma segura.

Bueno, en la cima del mundo, que esto le pasaba también a un famoso mafioso, esta historia, alcanzar ese lugar donde uno es intocable, y el amor es lo que parece protege a este dúo inolvidable de los hermanos Carpenter, Richard

y Karen, Top of the World, que es ese amor que da felicidad plena, serena y todo pues estupendo, en la cima del mundo. Esa cima duró hasta que Karen, pues ya sabemos, fallece como consecuencia de una insuficiencia respiratoria. Tenía problemas también de anorexia y la voz de esta figura, que es, bueno, tan reconocible dentro de la música, pues se agotó, se apagó por completo, y con él también, con ella también la música, los éxitos de los Carpenters, que ya digo, tienen pues estas melodías verdaderamente maravillosas.

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1: Bueno, esta canción la hemos puesto ya recientemente porque tuvimos no hace mucho una ocasión pues de festejar algún aniversario de Joe Cocker, ¿no? Y esta es una canción que pues entra de cajón, ¿no? Aquí estaba con Jennifer Warner, era otro tema que tiene pues mucho que ver con esto de del amor, la superación, bueno, estas tontunancias que se acompañan y complementan en la jornada que está, insistimos, centrada en el Everest, porque es el día internacional de este de esta montaña. Y bueno, pues sí, qué pedazo de montaña, ¿no? Aunque hablábamos de que es la más alta del mundo, hay una pequeña controversia en relación a otros espacios que también tienen su altura. En concreto, por ejemplo, la Mauna Kea en Hawái es una montaña

la más alta del mundo posiblemente. Lo que pasa es que su base hasta la cima está la mayor, el mayor espacio sumergido bajo el océano. Estos 10.210 metros no quedan en la superficie de, sobre la superficie del, del mar, sino que está en su mayor parte por debajo del agua. Así que pues, poco se puede escalar. Y luego está también el volcán Chimborazo en Ecuador, que es el punto más alejado del centro de la Tierra como consecuencia del abultamiento de, del planeta en el Ecuador. Así que, bueno, pues hay que pelearse la cosa. Estamos lejos nosotros en la región con estos 2.015 metros del nivel del mar que tenemos en el municipio de Moratalla, en ese pico de los obispos, o pico obispos, ¿no?, que en el vacío de Revolcadores pues ocuparía, digamos, el mayor techo de la región de Murcia.

On Top of the World, una canción pues alegre, optimista, en esta línea de pop alternativo que nos dejan una formación de Las Vegas, Imagine Dragons, y que, bueno, pues vuelve nuevamente a hablar de estas cuestiones de estar en la cima del mundo, pero no bajo sus plantas el suelo del Everest o el pico del Everest, que es el lugar inexpugnable, que para algunas personas pues tampoco lo ha sido tanto, porque hay un señor que tiene el récord por haber subido 32 veces, que ya es tener ganas, siempre en el mismo sitio. Esto es como hacer el paseo de la trapería. Bueno, pues ya sabemos qué es lo que hay al otro extremo, ¿no? Pues este en 32 veces ha subido este pico, es el estadounidense Tyler Andrews. Y luego hay otro pues que... Tyler Andrews es el que ha hecho la siguiente locura, es subir al pico más alto en 10 horas. Esto no tardó 6 semanas ni 10 semanas, lo hizo en 10 horas, así, corriendo, eso sí, con oxígeno asistido desde el campo base. El que ha subido 32 veces es Kami Rita Sherpa, ¿no? que ha llegado, pues como decimos, claro, se ha ido a lo mejor con algún invitado, acompañando a alguien, se dejaría alguna vez alguna cosa y subiría a buscarlo, y así pues ya le va pasando la cosa. 32 veces, ¿eh?

estar completamente, en fin, bueno, entregado a esa idea. Por eso es lo que decíamos antes, un espacio muy masificado, el medio ambiente está un tanto perjudicado allí porque el turismo comercial ha provocado esta gran masificación, en algunos momentos incluso avalanchas en las rutas que generan atascos humanos en plena zona de la muerte durante estas breves ventanas del buen tiempo en primavera, pues como decimos, se junta ahí pues en fin todo el mundo. La cuestión pues abre lógicamente un debate sobre la conveniencia o no de la gestión de los residuos, el impacto ambiental, la necesidad de regular los permisos de escalada y la cuestión también pues de no estar imitando lo que los demás hacen, ¿no? A ver si no inventamos una cosa distinta y no esta gesta particular que luego no tiene en cuenta lo que se encuentra por el camino, el entorno natural que debe de preservarse.

Este sí que encaja aquí perfectamente, John Denver, Rocky Mountain High, es esta exaltación a la naturaleza, este himno naturalista pues lleno de luminosidad, que representa esa experiencia de la montaña, la libertad, la contemplación del paisaje, por supuesto mirando a las montañas rocosas, que no son muy altas, tampoco son muy bajas. Bueno, estamos hablando de que hay distintas alturas, 4.250 es la más alta, el monte Elber en Colorado, y bueno, pues en cualquier caso es un espacio paisajístico maravilloso para perderse y vivir esas experiencias del lejano oeste que John Denver glosa en sus canciones. Es el gran referente del country de toda la vida. Bueno, onda regional, hablando del Everest, hay que imaginarse en la cima, porque no vamos a subir, pero en fin, ¿qué es lo que se encuentra el que alcanza esa altitud? De momento un espacio muy pequeñico, porque apenas hay 3 metros de largo por 1 metro de ancho. Hay 6 montañeros, escaladores estarían verdaderamente un poco precisados para estar seguros y no despeñarse. No es exactamente una planicie, sino una pequeña cúpula, un montículo de nieve o hielo compacto que, como decimos, pues hace muy difícil la estabilidad y lo que uno está deseando es bajarse, para no caerse o precipitarse al vacío. Los escaladores, como decimos, tienen además que estar pendientes de los que están abajo, porque si hay algún atasco, pues no les dejan bajar y eso pues los pone ahí al albur, encima unos vientos que podrían en un momento determinado tumbarlos. No es estar mucho tiempo ahí en la cumbre. Lo que sí tiene es donde engancharse, porque hay un trípode metálico que en el 75 los chinos instalaron, que lo querían para mediciones topográficas precisas, pero que, bueno, pues como la mitad del tiempo está cubierto por la nieve, pues tiene muy poco objeto, salvo el anclaje donde se atan muchas banderitas de oración y amuletos que cuelgan los escaladores, que es la gran mayoría de cosas que uno podría encontrar allí, además de la basura que, bueno, pues alguien piensa en tomarse algún refresco o directamente dejar ahí la botella de oxígeno vacía, que, bueno, pues acumula encima menor espacio posible para el que viene detrás. Si levantáramos toda esa roca, ese espacio de hielo que puede estar en esa superficie, posiblemente encontráramos algún tipo de referente de roca, de piedra caliza marina. Quién sabe, esto es una evidencia de que ha estado esa tierra debajo del mar, en el océano. Y es una cuestión porque nos invita a reflexionar, ¿no? Este espacio que está hoy aquí arriba, un día estuvo abajo.

Qué bonita. Your Love Keeps Life Me Higher and Higher. Jackie Wilson. Es un tema publicado en 1967 que tiene ese ritmo y esa contagiosa manera exuberante, ascendente de llevarnos el amor, un amor que se va elevando, lógicamente, ¿no? Y que permite animarte de alguna forma a que continúes con ese enamoramiento, que ya vemos una subida continua. Hablando de subir, como sé que más de un oyente se lo está preguntando, está haciendo las cuentas, ¿qué vale irse al Everest? ¿Cuánto me puede salir mi cuñado y yo ir a hacer esta expedición, esta machada? Bueno, pues así, a grosso modo, entre los $45,000 y los $300,000. Hay que ir dosificando este recurso, porque claro, depende de cuántos sherpas, por ejemplo, te lleves. Contar con que el sherpa también tiene que respirar y hay que darle ocho bombonas de oxígeno. Esto pues tiene su coste, ¿no? Las tasas no están mal, $20,000 es lo que hay que pagarle al gobierno nepalí por este permiso individual en la temporada alta. Si nos vamos por el lado chino, es un poquito más barato, está entre los 15 y 18 mil dólares USA. Y digo, pues hay que pagar un enlace al gobierno que se le paga el salario, que va con su transporte, su equipo oficial para supervisarlo, una tasa de glaciar, el alojamiento y la comida pues durante 2 meses como mínimo de manutención, tiendas de campaña en el campo base, campamentos de altura, cocineros profesionales, calentadores, comida fresca transportada en helicóptero. Ya digo, las botellas de oxígeno y el salario del sherpa que está regulado, es una tasa obligatoria que tiene además que llevar un seguro de vida que exige la ley por contrato. La cuestión del equipo técnico de alta montaña, el traje de plumas para 8.000 metros, las botas, todos los piolets, los sacos de dormir, en fin, entre 6 y $10,000. Esto vale de un año para otro, o sea que se puede reutilizar. Y luego están los vuelos internacionales y locales, el avión hasta Kathmandú y el peligroso vuelo interno hacia el aeródromo de Lukla. Bueno, yo digo, vayan haciéndose las cuentas, 3.000, 7.000 euros. Dólares USA es lo que cuesta el seguro médico de evacuación y las propinas. No olvide que cada personal sherpa hay que dar entre 1.000 y $2,000, en fin, aparte de las propinas al staff de cocina, bueno, que hay que llevarse calderilla para darle al personal. Las cuentas las tienen claras, eso, en torno a los 150.000 para sacar una media así por persona, y luego pues en los servicios VIP, que también se pueden incluir ahí camas reales, se puede incluir internet satelital ilimitado, comida gourmet, yo qué sé, si es que lo que se quiera.

Bueno, es una maravilla la música de Papo, este Norberto Aníbal Napolitano, un guitarrista ya fallecido, cantante, compositor argentino que nos dejó pues estas canciones con este punto tan divertido y tan adecuado al comentario que hacíamos, ¿no? En relación a lo que vale llegar hasta el Everest, no se puede ir a Kamandú y a estos lugares así improvisados, ¿eh? Hay que ir con la planificación, con la visa, ¿eh? Y con los pagamentos, a ser posible ya anticipados para que no te roben por el camino. Pero bueno, una experiencia como otra cualquiera, que quien la desee, pues ya sabe qué camino debe de emplear. Bueno, vamos a dejarles a ustedes para culminar nuestro programa también con otro momento pues fantástico, muy histórico, un trío muy raro, el de Peter, Paul and Mary, que cantan pues este clásico del soul, Go Tell Isle on the Mountain.

0: Bueno, pues un tema casi místico, espiritual. Ve a la montaña y di mi palabra. Es una cuestión que va en el terreno folk pop y que, bueno, pues nos da este punto místico, elevado, que supone pues el esfuerzo de alcanzar esa cumbre que hoy ha subido lo más alto posible, más de 8.000 metros, la distancia del Everest, que es el espacio que hoy festejamos a nivel global.
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0: Són les 6.
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0: ¿Qué tal? Muy buenas tardes. El nuevo presidente de la FREN, Tomás Martínez Pagán, confía en llegar a un acuerdo sobre el convenio del sector con los sindicatos en las próximas reuniones y asegura que el secretario general de la Federación, Andrés Sánchez, seguirá siendo el interlocutor con los trabajadores. Con él ha hablado nuestro compañero Pablo González.
2: Ha habido esas diferencias. En las próximas reuniones que se mantengan empezarán a acercarse posturas, porque lo que está claro es que empresarios, trabajadores y todos juntos tenemos que seguir haciendo grande esta región, y no puede haber mala sintonía entre trabajadores y empresas, y en ese sentido FREN va a estar siempre empujando para que esa sintonía dé un nivel máximo de acuerdo, y si no se ha podido conseguir hasta ahora, en la próxima reunión o en las próximas reuniones que mantendremos, yo sé que se llegará a ese acuerdo.
0: Y es que los afiliados de Comisiones Obreras han rechazado el preacuerdo alcanzado el pasado viernes con la Federación Regional de Empresarios del Metal de la Región de Murcia. También se oponen los sindicatos UGT y USO, con representación minoritaria en el sector. Desde Comisiones Obreras consideran que tendrán que empezar las negociaciones desde cero y con movilizaciones para lograr lo que demanda su militancia. Por su parte, UGT acusa de traición al sector del metal y a la unidad sindical. Lo explica José Antonio Nieto, de la Unión General de Trabajadores.
3: Tanto Gusto como nosotros, UGT, nos quedamos ya no solo indignados, sino alucinábamos de ver de qué manera se hacía este gesto. Y bueno, pues ha firmado un preacuerdo donde pasan de la plataforma conjunta y estas cosas, y las cantidades que llegan pues muy por debajo de las que teníamos. Nosotros acordamos los tres sindicatos, ¿no? Tanto los pluses como las subidas salariales, y como, bueno, bastante por debajo.
0: Ampliaremos este asunto a partir de las 8 en el informativo con Teresa Blanco. Y la región de Murcia se queda sin la Agencia Estatal de Salud Pública, cuya sede estará ubicada en Zaragoza. Lo ha anunciado este martes el presidente del Gobierno, Pedro Sánchez, durante su balance del año. Había 8 ciudades que se habían postulado, entre ellas Murcia, para acoger este centro.
4: Se ha aprobado, y es lo que quiero también anunciarles, ubicar la nueva sede de la Agencia Nacional de Salud en la ciudad de Zaragoza, en la capital de Aragón. Y este yo creo que es un nuevo ejemplo de lo que significa apostar por la cohesión territorial en nuestro país.
0: Murcia había presentado su candidatura ofreciendo como ubicación el pabellón docente Virgen de la Risaca en el Palmar, con más de 4.000 metros cuadrados y respaldada por el IMID Pascual Parrilla. Más asuntos. El Gobierno regional vuelve a exigir al Ministerio de Transportes soluciones a los incumplimientos ferroviarios. Jorge García Montoro reclama en la Conferencia Sectorial de Transportes una revisión de la planificación ferroviaria y avances en la llegada del AVE a Cartagena y Lorca. También pide la reapertura de la línea Cartagena-Albacete, la ampliación del FEBE, la recuperación de la línea Guadix-Baza-Lorca y una solución para la estación de Águilas.
5: Hemos denunciado que existe un corredor de primera y un corredor de segunda que empieza en la región de Murcia, dado que suprime dos plataformas y la unifica para compartir mercancías y viajeros, y en este sentido vamos a pedir las explicaciones oportunas al Ministerio. También vamos a reivindicar la reapertura inmediata de la línea histórica Cartagena-Murcia-Albacete-Madrid, el corredor también que une Lorca-Baza con Guadix.
0: Y en materia sanitaria les contamos que 8 de los 175 consultorios médicos de la región de Murcia cerrarán parte del mes de agosto y se atenderá a los pacientes en otros centros, según fuentes de la Consejería de Salud. Concretamente, del 1 al 31 de agosto, los usuarios del consultorio de la Murta en Murcia

0: Se les atenderá en el Centro de Salud Murcia Campo Cartagena de Corbera y aquellos a los que les corresponda en el consultorio de los Pulpites, en las Torres de Cotillas. Los pacientes del consultorio del Cabezo de la Plata y de Cañada de San Pedro tendrán que recibir asistencia en el consultorio de Ceneta y los de Los Matanzas en el Centro de Salud de Santomera. En el caso de los pacientes que acudan habitualmente al consultorio de La Campana, pedanía de Lorca, del 16 al 31 de agosto, serán atendidos en el Centro de Salud de Puerto Lumbreras, y los usuarios de San Cayetano recibirán asistencia en el Centro de Salud de Torre Pacheco entre el 3 y 16 de agosto. Por último, los pacientes que acudan normalmente al consultorio Barrio de San Juan en Jumilla serán atendidos durante todo el mes en el Centro de Salud del municipio. Noticia detallada por consultorios en la web de orm.es. Y en clave nacional, el Consejo de Ministros aprueba el proyecto de la Ley de Integridad Pública con el objetivo de reforzar las condenas por corrupción a las empresas e incrementar el control a los partidos políticos. Es una de las medidas que, según el presidente Pedro Sánchez, anunció hace un año dentro del Plan Estatal de la Lucha contra la Corrupción. Lo escuchamos de nuevo.
1: Una ley que, entre otras cuestiones, va a crear esa nueva agencia independiente de integridad pública con mayores funciones. Una ley que ahora lo que va a hacer es enviarse al Congreso, iniciará, esperemos, la tramitación parlamentaria y espero que todos los grupos parlamentarios estén a la altura.
0: Y en la crónica internacional, un terremoto de magnitud 7,1 en la escala abierta de Richter ha sacudido a primera hora de este martes la prefectura de Kumamoto, en la isla de Kyushu, donde se han registrado al menos 50 heridos de momento, según han indicado las autoridades del país, que han emitido una alerta de tsunami para las zonas del suroeste del país, que ya ha sido retirada. Las noticias vuelven a las 7 de la tarde. Mientras tanto, más información en nuestras redes sociales y en orm.es.
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0: Son las 7.
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0: ¿Qué tal? Muy buenas tardes. Las trabajadoras de la empresa Campo Unión Selección de Beniaján, dedicada al limón, se van a movilizar tras conocer que la compañía quiere cerrar las instalaciones. El cierre se produciría por intenciones de la empresa de trasladar la producción a otra nave del grupo Fruca en Fuente Álamo. La presidenta del comité de empresa, Fulgencia Bediar, considera que se trata de un cierre patronal encubierto porque las condiciones que establece son poco atractivas, contratos de 4 horas de jornada laboral y sin garantía de traslado de las empleadas hasta su nuevo destino, a 55 kilómetros de donde viven.
2: Creemos que es un cierre patronal encubierto porque ellos saben que la inmensa mayoría de sus trabajadoras, unas porque somos ya mayores, otras porque no tienen vehículo, otras tienen problemas porque tienen que conciliar, tienen media jornada, tienen niños y no se van a ir. Entonces, en vez de partir de las 12 mensualidades, que sería un cierre patronal, pues están partiendo para las negociaciones de 9 mensualidades, que es un traslado, porque como no te tienes que cambiar de casa.
0: La medida afecta a 123 trabajadores, la mayoría mujeres fijas discontinuas, que van a ver modificadas de forma sustancial sus condiciones. Bediar cree que la finalidad de la empresa es el cierre y ellas tienen poca capacidad de actuación.
2: Es un expediente que han abierto, ellos lo han mandado a la autoridad competente, si la autoridad se lo aprueba, y entonces pues la ley en ese caso lo ampara, como realmente es verdad que tiene problemas porque hubo una denuncia por lo del ruido, que ya la subsanaron poniendo la valla y tal. Yo creo que tenían ganas de cerrar la empresa.
0: Información que ampliará Teresa Blanco a partir de las 8. Más asuntos. El alcalde de Águilas denuncia que los medios de comunicación han conocido antes que el Centro Integral de Alta Resolución de Águilas abrirá antes de que acabe el año y que el propio ayuntamiento. El regidor Cristóbal Casado califica la visita de la consejera de Salud, Isabel Ayala, de deslealtad institucional.
3: Una visita que, por supuesto, al Ayuntamiento de Águilas no se le ha notificado en ningún momento y que, una vez más, pues la deslealtad institucional del Gobierno Regional hacia el Ayuntamiento de Águilas se ha hecho muestra, puesto que los medios de comunicación han sido testigos de las instalaciones del CIAR antes que el propio Ayuntamiento. Una visita en la que básicamente la consejera ha venido a recalcar lo que ya comentó en su última intervención sobre el CIAR, y era que se aperturaba allá por el mes de diciembre.
0: Las obras del centro médico terminaron hace meses, pero falta la fase de equipamiento inmobiliario. Precisamente los últimos meses, tanto los vecinos de Águilas como el propio equipo de gobierno habían protagonizado varias protestas para exigir la apertura del centro de alta resolución y que lo hiciera con las consultas prometidas. En su día y en la crónica política, el Partido Socialista de la región de Murcia denuncia el desmantelamiento de la UME de Cieza durante el verano. Marisol Sánchez Jodar denuncia que se pone en riesgo la sanidad del Área 9. La diputada socialista considera que la decisión responde a la reorganización estival del Servicio Murciano de Salud y con ello la unidad medicalizada de Cieza, que va a ser obligada a realizar traslados de pacientes críticos desde Caravaca hasta Lorca, un trayecto que deja desprotegida la comarca ciezana durante, dice, casi 4 horas.
4: Los pacientes críticos del noroeste serán trasladados con la UME de Cieza, pasarán por Caravaca y llegarán hasta Lorca, un trayecto de ida y vuelta que se nos va a 4 horas. ¿Qué pasa si hay una emergencia vital en Blanca? ¿Qué pasa si un niño se está ahogando en las piscinas de Cieza? ¿Qué pasa si hay un accidente en Abarán? ¿Dónde está la UME de Cieza?
0: Fuentes de la Consejería de Sanidad confirman a esta redacción que el compromiso del Gobierno con la atención de urgencias está plenamente cubierta las 24 horas del día en el área de Salud 9, Vega Alta del Segura. Y mientras tanto, Vox acusa al Gobierno regional de no exigir requisitos suficientes para acceder a la renta básica de inserción. El portavoz Rubén Martínez asegura que de esta forma inmigrantes en situación irregular pueden acceder a la ayuda por delante de personas vinculadas a nuestra comunidad.
5: Y ya sabemos que los ayuntamientos del PP y del PSOE reparten certificados de empadronamiento hasta en edificios públicos. No es justo que quien lleva toda la vida trabajando, toda la vida cotizando y lo necesita, no pueda.

0: acceder a esas ayudas. Y por el contrario, se la lleven los de siempre. Prioridad nacional ya.
1: El partido ha presentado en la Asamblea una iniciativa para cambiar los criterios de acceso a la renta de inserción laboral y ha vuelto a defender, como han escuchado, la prioridad nacional. Y fallece una mujer herida en el incendio de Los Gallardos en Almería y las víctimas de esta manera ascienden a 14. La víctima permanecía ingresada en la unidad de quemados del Hospital Universitario Virgen del Rocío de Sevilla tras resultar herida en el incendio forestal, según han informado en una nota fuentes del centro sanitario. Y efectivos del dispositivo contra incendios forestales en Andalucía, Planinfoca, trabajan por tierra y aire en la extinción de un fuego declarado en el paraje Los Vuelos de Lucena del Puerto en Huelva, el segundo en 24 horas que se registra en este término municipal. Las noticias regresan a las 8. Mientras tanto, más información en nuestras redes sociales y ORM.
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0: Son las 8 de la tarde.
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0: Saludos, buenas tardes. Vamos a aprovechar el receso que nos está dando la ola de calor a la región para hablar de cuestiones como el paro. El segundo trimestre del año cerraba en esta comunidad con la creación de 25.100 nuevos puestos de trabajo que dejan el total de ocupados en 742.100. Es la cifra más alta en ese periodo desde que existen registros. Y todo pese a que el paro, según la encuesta de población activa, subía en 3.000 personas hasta los 90.200 totales, el dato más bajo desde 2008. La Administración Regional, los sindicatos y la patronal están satisfechos, aunque todavía, dicen sus responsables, quedan cuestiones que mejorar. Y en este escenario hemos conocido el rechazo por un escaso margen de los delegados sindicales de Comisiones Obreras al preacuerdo de convenio colectivo que firmaron el pasado viernes con la Federación del Metal, pacto que rechazaban UGT, USO y las empresas auxiliares. Gerardo Medina, de Comisiones Obreras.
2: Porque le tenemos que decir a la FREN que por parte de la militancia de Comisiones Obreras el preacuerdo no satisface sus reivindicaciones, que quieren seguir negociando. Indiscutiblemente también nosotros sabemos, y así se lo hemos hecho costar a nuestra militancia, que todo esto pasa al final pues por hacer seguramente concentraciones o, llegado el caso, pues a lo mejor alguna huelga.
0: El nuevo presidente de la FREM, Tomás Martínez Pagán, que se ha impuesto hoy a Encarna Ortiz en las elecciones para estar al frente de la federación, confía en llegar a un acuerdo sobre el convenio en las próximas reuniones.
3: Si ha habido esas diferencias, en las próximas reuniones que se mantengan empezarán a acercarse posturas, porque lo que está claro es que empresarios, trabajadores y todos juntos tenemos que seguir haciendo grande esta región, y no puede haber mala sintonía entre trabajadores y empresas, y en ese sentido FREM va a estar siempre empujando para que esa sintonía dé un nivel máximo de acuerdo, y si no se ha podido conseguir hasta ahora, en la próxima reunión o en las próximas reuniones que mantendremos, yo sé que se llegará a ese acuerdo.
0: Pues habrá que esperar a ver lo que sucede en esas próximas reuniones. Nos detendremos también en la fallida reunión del Consejo de Política Fiscal y Financiera que tenía que celebrarse mañana, pero que por petición expresa de las comunidades gobernadas por el PP se pospone hasta el 4 de septiembre. En el encuentro se iba a tratar el borrador del nuevo modelo de financiación que Murcia rechaza, entre otras cuestiones, por las nuevas compensaciones derivadas del cambio climático. Lo decía la consejera Marisa López Aragón.
4: La contradicción que supone recibir una compensación por el cambio climático y, sin embargo, que nos recorten el trasvase Tajo Segura, que nos recorten los recursos hídricos que necesita una región como la nuestra. Eso también, por ejemplo, lo hemos alegado.
0: Por cierto, varios incendios registrados en la región desde finales de marzo hasta hoy, como el del Valle Carrascoyo, los últimos en Mazarrón y Fuente Álamo, aparecen incluidos en la declaración de zonas afectadas por una emergencia de protección civil que ha aprobado hoy el Gobierno central. Esto permite a los damnificados solicitar las ayudas gestionadas por Interior para paliar daños personales y materiales en viviendas y en seres, compensar gastos de las corporaciones locales y atender pérdidas en establecimientos industriales, mercantiles y de servicios. Referencias ahora a la actualidad nacional e internacional, que sigue marcada y mucho por los incendios. Raquel González, buenas tardes.
5: Buenas tardes, pues como bien dices, los incendios forestales siguen llenándose de todo el protagonismo de la actualidad. Siguen azotando en nuestro país, pero dan una tregua. Los vecinos de 13 municipios de Madrid y Ávila regresan a sus casas. Son más de 25.000 vecinos. Ya ascienden a 14 el número de víctimas mortales por el incendio de Los Gallardos en Almería, y el Consejo de Ministros aprueba declarar zonas gravemente afectadas por emergencia los territorios afectados por los incendios forestales. Y en la crónica internacional, un terremoto de magnitud 7,1 sacude la prefectura de Kumamoto, en la isla de Kyushu. Deja un fallecido, 80 heridos y varios desaparecidos. Y también pendientes de Keiko Fujimori, que asume la presidencia de Perú.
0: Pues antes de ampliar todas estas cuestiones, vamos a quedarnos con las previsiones del tiempo. Con la Agencia Estatal de Meteorología, Noelia García, buenas tardes.
6: Buenas tardes. Mañana miércoles en la región de Murcia suben las temperaturas. Los termómetros marcarán máximas de 37 grados en Caravaca de la Cruz, en Lorca y en Cieza, 36 grados en Murcia, en Mazarrón y en Yecla, 33 en Águilas y 32 grados en Cartagena. Se mantendrá el tiempo cálido y estable. Será un día soleado con cielo despejado, aunque algo turbio con la entrada de polvo en suspensión. Las temperaturas mínimas dejarán una noche bastante cálida, 23 grados en Cartagena, 21 en la capital y 18 grados en Caravaca de la Cruz. Soplará viento de levante con intensidad moderada.

0: especialmente en la costa.
1: Las temperaturas en estos momentos, la máxima 34 grados en Cieza, la mínima 29 en San Javier. Comenzamos enseguida este repaso a la actualidad del día. Esta es la edición de tarde de las noticias en Onda Regional. Al control de sonido nos ayuda Fran Fernández, son las 8 y 5 minutos.
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1: El segundo trimestre del año termina en la región con la creación de 25.100 nuevos puestos de trabajo, un 3,5% más que en los tres meses anteriores, dejando el número total de ocupados en 742.100. Es la cifra más alta en ese periodo desde que existen registros, y todo pese a que el paro, según la encuesta de población activa, subía en 3.000 personas, hasta los 90.200 totales, que es también el dato más bajo desde 2008. La tasa de desempleo en la región se queda en el 10,83%. El consejero Luis Alberto Marín atribuye el incremento de parados al aumento de la población activa, al tiempo que defiende que Murcia lidera la creación de empleo en el conjunto del país.
4: Hemos aumentado el empleo un 5%, un 5,62% respecto al último periodo, con lo cual las cifras son muy buenas. Estamos por debajo de la media nacional en desempleo y en creación de empleo. Entonces, si lo vemos en términos absolutos, las cifras son muy buenas, es una tendencia alcista y que además no es coyuntural, sino que se está estructuralizando.
1: Los sindicatos defienden que no es que haya menos trabajo, sino que cada vez hay más personas que se incorporan al mundo laboral. Miguel Lajarín es secretario de Comunicación de UGT y sostiene que este 2026 está siendo un buen año para el empleo, con la mejor cifra de ocupados de la serie histórica.
5: De hecho, de marzo a junio hemos crecido en 25.000 personas ocupadas. Y si nos fijamos en los datos interanuales, en la región hay 44.000 personas más trabajando que hace un año. Sin duda estamos ante la mejor cifra de empleo de la serie histórica, al superar las 742.000 personas ocupadas en la región.
1: Comisiones Obreras aprecian problema. El mercado de trabajo está excesivamente estacionalizado. María Dolores González es secretaria de Organización del Sindicato.
6: El empleo de las mujeres ha crecido con mayor intensidad que el masculino en el sector servicios y en el agrícola. Consideramos necesario seguir incidiendo en la reducción de la estacionalidad del empleo regional y en la subida de los salarios medios y pactados para aumentar la demanda interna, fortalecer la economía regional y seguir potenciando la creación de empleo estable y de calidad.
1: La CROEM, pese a celebrar los datos de la EPA, advierte de que el avance en creación de empleo se ha visto empañado por el aumento del paro en este trimestre. José Luján es secretario general de la patronal.
7: Yo creo que hay que valorar muy positivamente el hecho de que en un contexto de elevada incertidumbre internacional se sigue creando empleo, lo que refleja pues la confianza del tejido empresarial en las posibilidades que existen de generar y transferir riqueza.
1: En el conjunto del país, el paro descendía en el tercer trimestre del año en 213.300 personas, casi un 8% con respecto al trimestre anterior, y se alcanzaban los 22.779.000 ocupados, superando así el récord del cierre del año pasado. Seguimos hablando de empleo. Rechazo de los delegados sindicales de Comisiones Obreras por un voto. Dicen el preacuerdo firmado con la Federación Regional del Metal, que no contaba con el apoyo de los minoritarios UGT, USO y la Asociación de Empresas Auxiliares. Desde Comisiones Obreras consideran que con mayor legitimidad le van a tener que decir a la patronal que la propuesta no satisface las reivindicaciones de la militancia, y piensa que eso seguramente les llevará a movilizaciones. Escuchamos a Gerardo Medina.
8: Que le tenemos que decir a la FREN que por parte de la militancia de Comisiones Obreras el preacuerdo no satisface sus reivindicaciones, que quieren seguir negociando. Indiscutiblemente también nosotros sabemos, y así se lo hemos hecho costar a nuestra militancia, que todo esto pasa al final pues por hacer seguramente concentraciones, o llegado el caso pues a lo mejor alguna huelga.
1: Desde UGT, USO y la Asociación de Empresas Auxiliares del Astillero de Navantia reclaman a Comisiones Obreras que retome la unidad sindical, pero ponen como líneas rojas que las subidas y complementos no sean absorbibles y que no se reduzca la compensación empresarial por incapacidad temporal. José Antonio Nieto, de UGT.
9: Entendemos que esas dos líneas que se pueden tocar, no podemos pasar, y luego podremos negociar los pluses, podremos negociar los complementos, podremos negociar las dietas y podremos negociar muchas cosas, pero ese punto no se puede tocar. Esperamos y deseamos que nuestro compañero de Comisiones, y bueno, por supuesto compañeros de USO, que en este momento están igual que nosotros, que no firmaron este acuerdo, pues vayamos todos juntos, ganamos juntos, hagamos más fuerza y consigamos los objetivos comunes, y en eso estamos, y ya está en sus manos.
1: Alejandro Rodríguez, desde USO.

0: Reclama también medidas de conciliación como el permiso retribuido para acompañar al médico a familiares y no dar más poder unilateral a las empresas para la organización del tiempo de trabajo.
1: No puede ser en un convenio sectorial que ocupa a tantos trabajadores y trabajadoras del sector que no tenga ninguna cláusula en la que establezca que no podemos acompañar a nuestros familiares ni de segundo, ni de primer grado, ni de nada al médico o donde procediera.
0: Por su parte, desde la Asociación de Trabajadores de las Empresas Auxiliares del Astillero de Navantia, su presidente Antonio Meca reclama un salario y unas condiciones laborales como las que tienen en el astillero de Ferrol.
2: Nuestra posición es tener un convenio en condiciones con respecto ahí al astillero, el tan ansiado y tan reclamado plus de astillero. Sería igualarlo un poco con los compañeros de Ferrol, condición laboral y salarial, como por ejemplo pues pueden tener allí, al igual que en otros convenios tienen bastantes mejoras, que es lo que tanto reclamamos aquí, tanto ansiamos.
0: El nuevo presidente de la FREM, Tomás Martínez Pagán, confía en llegar a un acuerdo sobre el convenio del sector con los sindicatos en las próximas reuniones.
3: Sí, ha habido esas diferencias. En las próximas reuniones que se mantengan empezarán a acercarse posturas, porque lo que está claro es que empresarios, trabajadores y todos juntos tenemos que seguir haciendo grande esta región, y no puede haber mala sintonía entre trabajadores y empresas, y en ese sentido FREM va a estar siempre empujando para que esa sintonía dé un nivel máximo de acuerdo, y si no se ha podido conseguir hasta ahora, en la próxima reunión o en las próximas reuniones que mantendremos, yo sé que se llegará a ese acuerdo.
0: Por cierto, Martínez Pagán, que se ha impuesto a Encarna Ortiz en las elecciones a la presidencia de la Federación Regional de Empresarios del Metal, ha logrado 64 votos frente a los 12 de su contrincante, además de 2 abstenciones. Está vinculado actualmente a la firma Integralia Energía Instalaciones y sucede en el cargo a Alfonso Hernández, que ha estado al frente de la federación en los últimos 9 años. El nuevo presidente pretende contar con todo el equipo actual de la FREM.
3: Yo lo que pretendo es potenciar todo lo que ha sido FREM, con nuevas líneas, nuevos compromisos, en los cuales quiero contar con todo el equipo para culminar, por supuesto, los proyectos iniciados, fortalecer todos los sectores, situando a las asociaciones que conforman FREN 54 y los gremios en el centro de FREN, revisando y mejorando los servicios para que sean mucho más útiles a las empresas, acercar FREN y el asociacionismo a las nuevas generaciones de.
0: Seguimos hablando de empleo. Las trabajadoras de la empresa Campo Unión Selección de Beniaján, dedicada al limón, se movilizan después de conocer que la compañía quiere cerrar las instalaciones en esa pedanía murciana para trasladar la producción a otra nave del grupo Fruca en Fuente Álamo. La presidenta del comité de empresa, Fulgencia Bebiar, considera que se trata de un cierre patronal encubierto porque las condiciones que establece son poco atractivas. Contratos de 4 horas de jornada laboral y sin garantía de traslado de las empleadas hasta su nuevo destino, a 55 kilómetros de donde viven.
4: Creemos que es un cierre patronal encubierto porque ellos saben que la inmensa mayoría de sus trabajadoras, unas porque somos ya mayores, otras porque no tienen vehículos, otras tienen problemas porque tienen que conciliar, tienen media jornada, tienen niños y no se van a ir. Entonces, en vez de partir de las 12 mensualidades, que sería un cierre patronal, pues están partiendo para las negociaciones de 9 mensualidades, que es un traslado, porque como no te tienes que cambiar de casa.
0: La medida afecta a 123 trabajadoras, la mayoría mujeres fijas discontinuas que van a ver modificadas de forma sustancial sus condiciones. Bebiar cree que la finalidad de la empresa es el cierre y ellas tienen poca capacidad de actuación.
4: Es un expediente que han abierto, ellos lo han mandado a la autoridad competente, si la autoridad se lo aprueba, y entonces pues la ley en ese caso lo ampara, como realmente es verdad que tiene problemas porque hubo una denuncia por lo del ruido, que ya la subsanaron poniendo la valla y tal. Yo creo que tenían ganas de cerrar la empresa.
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0: Finalmente, y pese al rechazo de Cataluña, el Ministerio de Hacienda ha recogido la petición de las comunidades del PP. Ha decidido posponer al 4 de septiembre el Consejo de Política Fiscal y Financiera convocado para mañana, en el que se iba a abordar la reforma del modelo de financiación. El departamento que dirige Arcadi España sostiene que el cambio de fecha responde a la buena voluntad del Ejecutivo Central, al tiempo que ve sorprendente que justo después de que Canarias comunicara su voto favorable al nuevo modelo, lo que garantizaría su aprobación, esas autonomías, que han venido reclamando el encuentro reiteradamente, pidan ahora ese retraso. La consejera de Hacienda, Marisa López Aragón, iba a acudir al Consejo con el no al borrador del nuevo sistema porque señala el modelo es injusto, por ejemplo, en cuanto al criterio de población ajustada.
6: Ni siquiera refleja la población actual que tiene la región de Murcia. Lo hacen sobre un modelo de 2023 que actualizan, pero ni siquiera refleja la población actual. Faltan 100.000 personas, 100.000 personas a las que prestamos servicios públicos, sanidad, educación.
0: Esa es solo una de las alegaciones que ha presentado el Gobierno murciano al documento, a la que suma las nuevas compensaciones derivadas del cambio climático.

0: La contradicción que supone recibir una compensación por el cambio climático y, sin embargo, que nos recorten el trasvase Tajo Segura, que nos recorten los recursos hídricos que necesita una región como la nuestra. Eso también, por ejemplo, lo hemos alegado.
1: Pues cabe recordar que el sistema de financiación autonómica de régimen común no se ha modificado desde el año 2009. El modelo actual se aprobó mediante un Real Decreto bajo el gobierno de José Luis Rodríguez Zapatero y no se modificó durante el tiempo en que el Ejecutivo Central estuvo en manos del popular Mariano Rajoy. Pese a las reiteradas peticiones de las autonomías del PP para que se establezca un nuevo sistema, las comunidades no se han puesto de acuerdo en estos 12 años sobre los criterios que deben primar, parece que es mejor, según algunos expertos, dejar pasar esta ocasión. El profesor de Economía Aplicada de la Universidad de Murcia, José Carlos Sánchez de la Vega, considera que la revisión del sistema ha sido hecha a medida de Cataluña y luego se ha incrementado la cuantía general para intentar contentar a todos. Subraya que, en su opinión, esta no debe ser la vía del nuevo modelo. No es partidario de incrementar el dinero a repartir, salvo para compensar las diferencias que se vienen arrastrando.
2: Se pueden incorporar recursos adicionales, pero no recursos de forma generalizada, sino, por ejemplo, a través de fondos que corrijan las deficiencias que ya existen dentro del sistema. Es decir, el hecho de que comunidades autónomas como la región de Murcia, como Comunidad Valenciana, estén sistemáticamente infrafinanciadas. Se establece algún mecanismo corrector para que esas diferencias se reduzcan sustancialmente.
1: El profesor, que es también contrario a que se pare la financiación autonómica, que en esa financiación autonómica haya un fondo especial contra el cambio climático, recalca que solo Cataluña debe de respaldar la reforma planteada por el Gobierno central.
2: Todas las comunidades autónomas, salvo Cataluña, no debieran aceptar este trágala del Gobierno, creo que es una reforma que en muchos de sus aspectos está planteada a imagen y semejanza de lo que en su momento se negoció por parte de los partidos independentistas que apoyan al gobierno. Y más allá de que pueda haber más recursos, si esos recursos no se reparten de forma más equilibrada, no es más que, bueno, pues hacernos trampas al solitario.
1: Cabe recordar que Canarias había aceptado el borrador del nuevo modelo de financiación. Sobre la alegación presentada por la consejera de Hacienda respecto a que la financiación se plantea con el padrón de 2023, cuando la región ha incrementado en unas 100.000 personas sus habitantes desde entonces, considera que son detalles que se pueden solventar fácilmente acordando el año que se tenga de referencia para ese cálculo, pues lo que plantea ahora el Ministerio es solo una simulación.
2: Lo que una vez se cierre definitivamente, si es que esa reforma sale adelante, se cierra el sistema, creo que serían, diría, flecos que se podrían ajustar a la hora de elegir cuál es el año base de referencia de cara a la población o de cara a cualquier otro indicador. Por tanto, yo no le daría o yo no le doy excesiva importancia.
1: El borrador del modelo de financiación que el Gobierno presentará en septiembre supondrá casi 21.000 millones más que el actual. Plantea un incremento del porcentaje de cesión del IRPF hasta el 55% y del IVA hasta el 56,5% y reformula el concepto de población ajustada. Uno de los servicios que se ve beneficiado por esta financiación autonómica es el de la sanidad. 8 de los 175 consultorios médicos de la región van a cerrar parte del mes de agosto y se atenderá a los pacientes en otros centros, según fuentes de la Consejería de Salud. Concretamente, del 1 al 31 de agosto, a los usuarios del consultorio de la Murta en Murcia se les atenderá en el de Salud Murcia, Campo de Cartagena de Corbera, y los que les corresponda el de los Pulpites lo harán en las Torres de Catillas. En el consultorio del Cabezo de la Plata y de Cañada de San Pedro recibirán asistencia en Ceneta y los de Matanzas en Santomera. En el caso de los que acuden habitualmente al consultorio de La Campana, del 16 al 31 de agosto van a ser atendidos en el Centro de Salud de Puerto Lumbreras y los de San Cayetano en Torre Pacheco. Hoy la consejera de Salud, Isabel Ayala, ha supervisado los que considera últimos detalles de la fase de equipamiento inmobiliario del Centro de Alta Resolución de Águilas, que asegura estará en funcionamiento antes de que termine el año. Comenzará prestando servicio en 7 especialidades, contará con tecnología de última generación y unificará diversos servicios bajo un modelo de alta resolución que busca agilizar diagnósticos y tratamientos.
3: Este nuevo centro contará con un servicio de urgencia de atención primaria completo, amplio, para atender todos los procesos urgentes, tanto de los ciudadanos de aquí del municipio de Águilas como de toda la gente que viene desplazada a esta zona costera. Contará con una unidad de fisioterapia y rehabilitación, con consultas de rehabilitador, de fisioterapia, con salas específicas para tratamiento.
1: El alcalde de Águilas denuncia que los medios de comunicación han conocido antes el Centro Integral de Alta Resolución de Águilas y sus servicios que el Ayuntamiento, Jaime Zaragoza.
4: Tras la visita que ha realizado la consejera de Salud, Isabel Ayala, al futuro Centro Integral de Alta Resolución de Águilas, el alcalde de la ciudad costera, Cristóbal Casado, ha mostrado su malestar al no ser avisado el Ayuntamiento de la visita, teniendo que conocer, según el alcalde, los avances del centro hospitalario.

0: parlamentario a través de los medios de comunicación, calificando la visita como deslealtad institucional.
1: Una visita que, por supuesto, al Ayuntamiento de Águila no se le ha notificado en ningún momento y que, una vez más, pues la deslealtad institucional del Gobierno regional hacia el Ayuntamiento de Águila se ha hecho muestra, puesto que los medios de comunicación han sido testigos de las instalaciones del CIAR antes que el propio Ayuntamiento. Una visita en la que, básicamente, la consejera ha venido a recalcar lo que ya comentó en su última intervención sobre el CIAR, y era que se aperturaba allá por el mes de diciembre. Nosotros desde el Ayuntamiento de Águila no conocemos el edificio, todavía no tenemos acceso a los expedientes de contratación, tanto de la obra como del equipamiento, y desconocemos el tipo de equipamiento que tiene la instalación. Por lo tanto, no podemos dar veracidad, una vez más, a las palabras de la nueva consejera.
2: Por cierto, finalmente la región no albergará la nueva sede de la Agencia Estatal de Salud Pública. Se ubicará en Zaragoza.
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2: Las altas temperaturas encienden las alertas en el Mar Menor. La comisionada del ciclo del agua, Laura Martín, ha informado de que se ha detectado una reducción en la aportación de oxígeno en algunas zonas del enclave, un ecosistema muy vulnerable. Pide a todas las administraciones que extremen la vigilancia, especialmente en momentos como los que vienen, con una nueva ola de calor.
4: Estamos teniendo, por una parte, una ola de calor con una temperatura algo superior a la que teníamos el año pasado, y también es una ola de calor marina más intensa de la que habíamos tenido el año pasado. Y eso siempre es un motivo de alerta. Por otro lado, también es verdad que desde la monitorización pues se han visto que en algunas zonas, particularmente en la zona central, se había reducido la aportación de oxígeno, con lo cual ya sabéis que el Mar Menor es un ecosistema muy vulnerable.
2: Precisamente por esa vulnerabilidad es por lo que se justifica que sea uno de los enclaves más monitorizados que se conocen. Algunos de esos estudios han dejado datos como que el acuífero cuaternario no es la principal causa de contaminación de la laguna. El Gobierno regional ha reclamado esos datos y Martín les ha respondido que los conocerán en octubre cuando los presente públicamente. Ahora bien, insiste en que las avenidas en episodios de Dana son los mayores contaminantes.
4: El acuífero es una causa de la contaminación del Mar Menor, quiero decir, es de perogrullo. Pero lo cierto es que lo que dicen los datos es que las aportaciones que se producen en momentos de avenidas, de factores limitantes como por ejemplo el fósforo, hacen que el impacto sobre episodios de crisis como la anoxia sean mayores. Todos estos datos se van a compartir, ya lo digo, con toda la sociedad murciana.
2: Y como les comentábamos, el Gobierno declara 211 zonas afectadas por emergencias de protección civil en 14 comunidades autónomas, entre ellas la región. Entre el 31 de marzo y el 27 de julio se han registrado múltiples episodios catastróficos, en su mayoría incendios forestales, incluidos los últimos incendios de Ávila, Madrid, Toledo y Castellón. La declaración permitirá recibir ayudas del Estado tras la valoración de los daños. En el caso de la región, entre marzo y julio se han producido 4 incendios, el más grave, el de Los Garres, en el Valle Carrascoy, el pasado 2 de junio. El 11 de julio se originó otro en la Sierra de las Moreras, en Mazarrón, el 15 en las Balsicas, también en Mazarrón, y la semana pasada en la Sierra de la Perdiz, en Fuente Álamo. Pedro Sánchez, presidente del Gobierno.
5: Y abrimos vías a ayudas adicionales, como son los beneficios fiscales, las exenciones de cuotas a la seguridad social, ayudas para reparar las infraestructuras, entre otras muchas ayudas que evidentemente iremos poniendo en marcha conforme vayamos haciendo una evaluación mucho más certera de la magnitud de esta catástrofe.
2: Las imágenes de montes calcinados dejan una pregunta: ¿qué ocurre después del incendio? La recuperación de un bosque no empieza con las máquinas, sino respetando los tiempos de la naturaleza, una regeneración que requiere paciencia, planificación y años de gestión forestal preventiva. Ayer les contábamos que han pasado 32 años del incendio en la Sierra de Moratalla y todavía se trabaja en su recuperación. Patricia Jiménez.
6: Cuando el fuego se apaga, el horror del paisaje parece pedir a gritos una intervención inmediata, pero durante los 6 primeros meses e incluso el primer año, la prioridad será otra: observar cómo responde la naturaleza y dejar que marque el ritmo de la recuperación. Juan de Dios Cabezas es su director general de Montes.
7: Tenemos que ser conscientes que la naturaleza tiene sus plazos, tiene sus tiempos, y que tenemos que ser respetuosos con la naturaleza para asegurar que el ecosistema se regenere de una forma lo más natural posible y, en cualquier caso, ayudarles a que sea lo más rápidamente posible.
6: En ese proceso, incluso los árboles quemados desempeñan su función.
7: Esos árboles tienen un papel de defensa, tienen un papel de protección contra la precipitación intensa que nos puede provocar erosión, también tienen que hacer su papel de suelta de semillas para que la regeneración natural.
6: En la región, el subdirector general de Montes defiende el trabajo preventivo realizado durante los dos últimos años.
7: Tenemos muchísima superficie forestal y a todo no hemos podido llegar, pero bueno, lo cierto y verdad que hemos hecho un trabajo muy serio, muy riguroso y muy de intentar afrontar que aquellos sistemas más afectados pues estuvieran en mejores condiciones que con posterioridad.

0: a la sequía. Nuestra idea es seguir gestionando estos sistemas que tienen árboles secos para intentar que la masa forestal esté en las mejores condiciones posibles.
1: Los incendios son complejos y en su propagación intervienen factores como el viento, la temperatura o la orografía, pero hay algo que sí está en manos de todos.
0: Para que evitar que existan riesgos y que nos generen situaciones que no queremos, en que todos formamos parte de la defensa de nuestros montes y en eso tenemos que poner el empeño todos.
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4: Vamos ya con lo más destacado de la información nacional e internacional.
5: Los incendios forestales que azotan nuestro país dan una tregua y unos 25.000 vecinos de 13 municipios de Madrid y Ávila regresan a sus casas. Este martes los equipos de extinción van a intentar consolidar los avances logrados durante la madrugada ante la nueva ola de calor que se espera mañana miércoles. El incendio de Burgohondo en Ávila, el mayor de la historia de España con 55.000 hectáreas ya arrasadas, ha tenido esta noche una evolución bastante favorable según Nicanor Sen, delegado del Gobierno en Castilla y León.
6: El perímetro no ha avanzado, se han llevado a cabo trabajos de contención y cierre también del perímetro. Por supuesto, también las pequeñas reproducciones se vienen sucediendo por las altas temperaturas del terreno, realizando trabajos también de contención durante la noche.
5: Y en Madrid, el ministro del Interior, Fernando Grande Marlaska, ha dicho hace unos momentos que las últimas 24 horas no se ha producido ningún avance del fuego y que esta noche se seguirá trabajando con intensidad con la esperanza de que este miércoles se dé por controlado.
7: El perímetro que estaba fijado no ha habido ningún avance. Es el primer momento en que podemos decir que en las últimas 24 horas no ha habido ningún avance del fuego respecto al perímetro que existía ayer. Con lo cual esta noche se seguirá trabajando con la misma intensidad que se hizo ayer en las tres zonas.
5: Además, unos 9.000 vecinos de Castellón y 6.000 de Toledo también han podido regresar a sus casas. Todo en un día donde hemos conocido que el número de víctimas por el incendio de los Gallardos en Almería ascienden a 14. Se trata de una mujer que permanecía ingresada en la unidad de quemados del Hospital Universitario Virgen del Rocío de Sevilla tras resultar herida en este incendio, según han informado en una nota fuentes del centro sanitario. Por otro lado, otros 3 pacientes continúan ingresados en esta misma unidad de quemados. También seguimos pendientes de Francia, que vive una situación de extrema gravedad por los incendios forestales. Preocupa sobre todo el que está activo a unos 15 kilómetros de Burdeos, que ha calcinado unas 42.000 hectáreas y ha arrasado más de 200 viviendas. Y en tribunales, visto para sentencia el juicio del caso Kitchen, durante 3 meses se ha analizado este caso con más de 150 testigos y una decena de acusados. El fiscal finalmente pide 19 años para Villarejo y 15 para Jorge Fernández Díaz, exministro del Interior. Y del exterior les contamos que un terremoto de magnitud 7,1 en la prefectura de Kumamoto, en la isla de Kyushu, deja un fallecido, 80 heridos y varios desaparecidos. Ha ocurrido este martes a una profundidad de 10 kilómetros. En total, unas 48.000 viviendas se han visto afectadas y las autoridades del país han emitido una alerta de tsunami para zonas del suroeste. Y más asuntos. Keiko Fujimori asume la presidencia de Perú con la promesa, dice, de romper la inestabilidad de la última década. Este era el momento de la toma de posesión.
8: Y que trabajaré incansablemente por un país seguro, próspero y unido.
5: Un acto que ha contado con la presencia del rey de España, Felipe VI, el líder de los populares en España, Alberto Núñez Feijóo, el presidente de Milei de Argentina y Noboa de Ecuador, entre otros. Y los presidentes de Ucrania, Zelensky, y de Estados Unidos, Donald Trump, han mantenido este martes en el despacho Oval una buena reunión que ha servido, entre otros asuntos, dicen, para profundizar en la necesidad de apostar por la diplomacia para poner fin a la guerra en un momento en el que, dicen, las conversaciones con Rusia siguen suspensas.
4: No queremos terminar sin contarles que la Policía Nacional ha detenido a un hombre acusado de grabar con una cámara oculta en un aseo femenino de una aula de estudio en la pedanía murciana de Sangonera la Seca. La actuación comenzaba en junio después de que una mujer entregara en la comisaría de Alcantarilla un bolígrafo equipado con una cámara oculta que había encontrado en los baños de esas instalaciones. Los análisis permitieron comprobar que la cámara estaba orientada hacia el urinario femenino y había captado imágenes de varias mujeres en las que se apreciaban sus partes íntimas. Así

0: Hemos llegado a las 8 y 30 minutos de la tarde. Es todo por el momento. Nos despedimos. Más noticias aquí en Onda Regional a las 9. Recuerden, estamos también en nuestra página web orm.es.
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5: Hola, ¿qué tal? Bienvenidos y bienvenidas. Soy Alberto Frutos y estoy encantado de recibiros en Voces en el Espejo, el espacio de Onda Regional de Murcia, donde las entrevistas se hacen de una manera distinta, diferente, quiero pensar que más amena y especial. 20 preguntas fijas para conocer a distintas personalidades de distintos ámbitos de la región de Murcia. Bienvenidos y bienvenidas a Voces en el Espejo.

Son 20, ni una más ni una menos, y son siempre las mismas. Un cuestionario fijo que lleva ya 22 entregas siendo preguntado a distintas, como decía antes, a distintas personalidades de distintos ámbitos de esta región. Han pasado de todo tipo de personalidades por el programa. Hoy viene una de mis favoritas, por decirlo de alguna manera, aunque quizás se me note así un poco la debilidad por uno de los oficios que, por otra parte, también más presentes han estado en este formato radiofónico. Antes de que se me olvide, el recordatorio inicial de cada semana aquí en Voces en el Espejo, si estás escuchando el programa en directo, cosa que te agradezco de todo corazón, pero hay algún tramo del programa que no puedes escuchar por las cuestiones que sean, no pasa nada. Mañana a primera hora lo tienes disponible completo en la web de Onda Regional de Murcia, un espacio donde también te esperan el resto de entregas emitidas en esta primera temporada de Voces en el Espejo.

política, ciencia, literatura y música. Hoy tenemos a un artista musical. Y decía que se me nota que es una debilidad, la música me apasiona, creo que la música está muy presente también en el cuestionario de Voces en el Espejo, porque forma parte de la vida de millones de personas. ¿Qué sería el mundo sin la música? Un lugar, desde luego, muchísimo más aburrido y todavía más caótico. Hoy tenemos la enorme suerte de contar al otro lado de este espejo con Amares, el proyecto musical tras el cual nos encontramos con la cantante, compositora, guitarrista y tatuadora profesional Patricia Zamora. Para mí, una de las artistas emergentes del actual panorama regional con más potencia, mejor sensibilidad, más talento, una capacidad extraordinaria para convertir historias y emociones muy profundas, muy honestas, en canciones que te atraviesan, que emocionan, que conmueven, que cautivan. Acaba de completar su EP con una canción que vamos a escuchar ya mismo como presentación. Y dentro de nada, el viernes a las 10 de la noche, en la Sala Spectrum, dentro del ciclo Microsonidos 2026, ofrecerá un concierto en compañía de la banda El Verbo Odiado. Repito, este mismo viernes a las 10 de la noche en la Sala Spectrum. Hoy vamos a conocer un poquito mejor a Patricia Zamora, como digo, la persona que está detrás de este proyecto musical tan apasionante, estimulante y más que prometedor, para mí ya es una auténtica certeza, llamado Amares. Y suena, luego nos metemos, como siempre, en las preguntas, así.

0: Así suena esta absoluta maravilla titulada El Armario, una canción que se une a Estación del Norte, El Momento y Amelie, las cuatro piezas fabulosas con las que hemos descubierto a Patricia Zamora, a Amares. Esta El Armario se ha publicado hace muy poquitas horas y hemos tenido la suerte de poder compartirla en Voces en el Espejo para abrir este cuestionario. Sin embargo, ya sabéis que por más que uno admire, como es mi caso, a una artista o una persona, no se va a librar de responder a estas 20 preguntas del cuestionario de Voces en el Espejo, que empiezan como siempre echando la vista atrás. ¿A qué suenan los primeros recuerdos de Patricia Zamora, es decir, de Amares?
1: Pues creo que mis primeros recuerdos suenan a cualquier canción de cualquier película de Disney, la verdad, porque estaba absolutamente obsesionada con todas y cada una de ellas de pequeña, y que diría que eso.
0: La colección entera de Disney en VHS, madre mía, la recuerdo metida todas las, no sé cuántas cintas podía haber ahí, en un cajón de mi habitación. Así que coincido con Patricia, desde luego, en esa banda sonora musical animada de Disney que nos acompañó. Y por qué no decirlo, nos sigue acompañando. Yo creo que si uno escucha de repente Un Genio Tan Genial, o la canción de La Sirenita, o Quiero Ser Como Tú, del Libro de la Selva, como que conecta automáticamente con sus recuerdos. Seguimos mirando atrás con Amares, con Patricia Zamora. ¿Qué paisajes se ven desde el espejo retrovisor de sus mejores viajes?
1: Pues yo diría que los paisajes de mis mejores viajes son yendo a los Pirineos con mi familia, la verdad. Ya hace algunos años que siempre nos escapamos en verano hacia el norte y tal, huyendo del calor murciano, obviamente. Y no sé, y siempre lo guardo con mucho recuerdo porque siempre me asombro. Como no estoy acostumbrada a ver verde por aquí, todo lo que sea verde y naturaleza en modo gigantesco siempre me ha encantado y siempre he conectado muchísimo con eso.
0: Es una respuesta muy similar a la que dio hace muy poquitos días Clara Ledo. Esa conexión con lo verde, ¿no? Que quizá no estamos tan acostumbrados aquí en la región de Murcia y que cuando nos lo encontramos, pues sucede lo normal, el flechazo, el enamoramiento. Le preguntamos a Patricia Zamora, a Amares, en esta ocasión.

0: cuestión, ¿cuál es su vivencia más preciada?
1: Yo diría que mi vivencia más preciada, así de las últimas, porque es súper difícil escoger, es ver a Radiohead en concierto, sin ninguna duda.
0: Coincido plenamente con ella. Es una también de las experiencias, vivencias más memorables que he tenido en mi vida. Además, creo recordar que fueron 4 los conciertos de Radiohead en Madrid del pasado año. Yo fui al 2º y Patricia fue al 4º. Y coincidimos prácticamente en todos setlists. Así que entiendo perfectamente lo que cuenta Patricia y me parece muy comprensible que sea su vivencia más preciada. A continuación, le preguntamos qué es lo que desearía haber sabido cuando comenzó en su trabajo actual.
1: Pues sinceramente no sabría decirte, porque yo me adentré las dos cosas en las que trabajo a sabiendas de lo difícil que iba a ser, porque trabajo en el sector artístico. Entonces, claro, yo ya tenía la premisa de que fácil no iba a ser. Así que no sé, pero a veces yo pienso que hay que adentrarse en las cosas un poco con esa incertidumbre y tirarse a la piscina.
0: La incertidumbre, esa compañera fiel. Hablamos ahora de locuras. Le preguntamos a Patricia Zamora, la persona, el nombre que está detrás del proyecto musical Amares, ¿cuál es la mayor locura que ha hecho en su vida?
1: Y la verdad que la mayor locura que he hecho en mi vida, pues precisamente yo diría eso, dedicarme al sector artístico, ¿no? O sea, creo que estamos en un momento en el que emprender es un poquito difícil, pero creo que al final es un camino bastante satisfactorio. O sea, es duro, es difícil, pero creo que a la larga es bastante satisfactorio porque estás haciendo lo que más te apasiona.
0: Y hablando de pasiones, entramos en el terreno de la literatura y le preguntamos a Patricia qué 3 libros no pueden faltar nunca, nunca, nunca, nunca en su biblioteca.
1: Vale, los 3 libros que no pueden faltar en mi biblioteca serían sin duda alguno de Patti Smith, la trilogía El Señor de los Anillos y no sé, alguno relacionado con historia del arte o mitología.
0: El Señor de los Anillos sale mucho en esta pregunta, pero Patti Smith no, así que lo celebro. Siempre que aparezca Patti Smith lo voy a celebrar en el programa. Enorme, Patti Smith. Hablamos de música, claro, con Patti Smith, con Patricia Zamora Amares y ahora con música en directo. ¿Cuál es el mejor concierto al que ha ido Patricia? Aunque me da que si su vivencia más preciada es el concierto que tuvo la oportunidad de disfrutar de Radiohead, por ahí van a ir los tiros.
1: Pues lo he dicho antes ya, pero lo voy a repetir porque es que ver a Radiohead en directo fue absolutamente espectacular. Yo lo sentí como una experiencia religiosa, sinceramente. Y luego también voy a añadir otro, porque cuando vi a Robe hace también un par de años, no sé, creo que guardo ese concierto como uno de los mejores que he visto, sinceramente. Pero ya no solo por él y por los músicos que llevaba, que era absolutamente increíble, sino también por el ambiente, ese ambiente que yo viví y que sentí de comunidad, de que todo el mundo estaba feliz dándolo todo en ese concierto, como que pocas veces lo he visto.

0: ¿Qué personaje histórico compartiría Patricia Zamora, es decir, Amares, una sobremesa? ¿Y qué es lo primero que le preguntaría? Es la siguiente parada, la siguiente cuestión de Voces en el Espejo.
1: Pues yo siempre he pensado que me encantaría compartir una sobremesa con David Bowie. La verdad, creo que esto lo habrá dicho muchísima gente y que será súper cliché, pero es una persona que siempre me ha llamado la atención y que cada vez que me sale alguna entrevista o alguna reflexión suya, como que empatizo mucho. Entonces me gustaría ver qué piensa él sobre la industria musical en el mundo actualmente, cómo va tan deprisa todo y los algoritmos y toda esa movida. Creo que David Bowie tendría cosas muy interesantes que contarnos al respecto.
0: No ha salido tanto Bowie como puede pensar Patricia. Ojalá saliera más. Si celebro cada vez que aparece o alguien cita a Patti Smith, pues imaginaos con David Bowie, que es uno de los artistas de mi vida. Y esto me recuerda, aunque sea un poco, hacer promoción de otro programa, que dentro de muy poquito en Mapas Musicales vamos a rendir homenaje a su discografía, aquí también en Onda Regional de Murcia. Hablamos ahora de ficción. ¿Qué personaje de ficción le gustaría ser a Patricia Zamora?
1: Pues estoy entre dos también. Yo diría que, bueno, yo es que soy una loca del Señor de los Anillos, me encanta. Y siempre he querido ser Arwen, la verdad, sobre todo cuando era pequeña, me fascinaba. Y luego también el personaje de Arya Stark me parece increíble, así que diría también ella.
0: Señor de los Anillos, vuelve a aparecer. Hay otra pregunta ahí en el horizonte que veo relacionada con el cine, que también puedo intuir por dónde puede salir Patricia Zamora, la cantante, compositora, guitarrista y tatuadora profesional de Murcia, que lidera el proyecto musical Amares, con la que estamos compartiendo este ratito de radio y a quien le preguntamos ahora mismo cuál es su oficio soñado.
1: Pues mi oficio soñado, vivir de la música, la verdad. No voy a decir otra cosa, porque ese sería el sueño.
0: Desde luego el talento y las canciones las tiene, sin lugar a dudas, para terminar viviendo de la música. Ojalá que sí. Ya digo que, bajo mi punto de vista, lo merece con creces. Ha citado ya varias veces Patricia, el Señor de los Anillos, y yo, si es la primera vez que escucháis Voces en el Espejo, os lo cuento, yo no tengo ni idea de las respuestas del cuestionario. Las escucho y reacciono en directo a cada una de ellas. Pero puedo intuir que la siguiente pregunta nos puede volver a llevar al universo de Tolkien. ¿Cuál es la película de su vida?
1: La película de mi vida, la trilogía del Señor de los Anillos en mi vida, tuvo mucho impacto. Entonces, 100%.
2: Nunca pensé en este final.
3: ¿Final? No, el viaje no concluye aquí. La muerte es solo otro sendero que recorreremos todos. El velo gris de este mundo se levanta y todo se convierte en plateado cristal. Es entonces cuando se ve.
2: ¿Qué? ¿Gandalf? ¿Qué se ve?
3: La blanca orilla. Y más allá, la inmensa campiña verde, tendida ante un fugaz amanecer.
2: Bueno, eso no está mal.
3: No. No, desde luego.
0: Pelos de punta siempre, escuchando cualquier diálogo, cualquier momento de la trilogía del Señor de los Anillos. Comprensible que sea las películas de la vida de tantísimas personas. Entramos en la fase de Voces en el Espejo, donde hay que elegir entre varias opciones. La primera de ellas, muy fácil. ¿Orden o improvisación?
1: Pues yo soy una persona un poco dispersa, entonces diría qué orden.
0: Ideas claras, respuestas directas. Veamos si en la siguiente Patricia Zamora es igual de firme. ¿Se considera más optimista, pesimista o realista?
1: Pues tiendo a ser más realista, la verdad. Aunque a veces, bueno, creo que hay épocas de todo, ¿no? Pero ahora mismo estoy intentando ser más realista.
0: Con los riesgos que eso conlleva. Siguiente pregunta de Voces en el Espejo, una de las más intensas, más profundas. ¿Cómo te gustaría que te recordaran?
1: Pues no lo sé, la verdad, nunca me he parado a pensar en ello, pero supongo que no sé, como alguien amable y humilde, que es como todos nos gustaría que nos recordasen, supongo.
0: La amabilidad y la humildad, dos virtudes maravillosas. Desde luego que creo que todos coincidimos que nos gustaría que nos recordaran como personas amables y humildes. Aquel lugar se escapa Patricia Zamora cuando

0: necesita respirar o quizá convertirse en amares para componer?
1: Pues yo diría que más que escaparme a un lugar físico, siempre me refugio, no sé, en la música. Me pongo a escuchar canciones que me reconfortan y que siempre escucho, o algún libro, alguna serie o peli, esa es más bien... Bueno,

0: talento del actual panorama musical de la región. Entramos en el último tramo de Voces en el Espejo y le preguntamos ahora cuál cree que ha sido el mayor triunfo de su vida.
1: Pues creo que, no sé, el mayor triunfo de mi vida, que soy muy joven, sinceramente, para reflexionar sobre esto, pero diría que ahora mismo es no rendirme, ¿no? O sea, no renunciar a mis sueños, aunque las cosas se pongan complicadas o difíciles. Creo que mantenerte fiel y no abandonar en lo que más crees, creo que es bastante necesario. Y ahora mismo sigo peleando y sigo resistiendo. Así que, no sé, diría que eso.
0: Del triunfo, cada cual lo vive, lo experimenta, reflexiona sobre ello de una manera distinta. Pasamos a hablar del mañana. ¿Qué piensa Patricia Zamora cuando piensa en el futuro?
1: Pues cuando pienso en el futuro, no sé, me gustaría decir que veo cosas bonitas, pero claro, ves el mundo y ves cómo se están poniendo las cosas y creo que a veces es un poco difícil, ¿no? Conservar la esperanza y la fe. De hecho, es que estoy componiendo mucho sobre eso para el próximo disco. Pero no sé, creo que quiero ver, en esto sí que quiero ser un poco optimista y quiero ver luz y un poco de esperanza, ¿no? O sea, al menos a nivel personal.
0: Y así llegamos a las tres últimas preguntas de Voces en el Espejo y precisamente sobre eso, sobre cuestiones interrogantes, es la antepenúltima. ¿Cuál es la pregunta que más veces te has hecho?
1: Pues lamentablemente no es una pregunta bonita, pero me pregunto mucho a diario y a lo largo de mi vida si soy lo suficientemente buena para hacer las cosas que me gustan, ¿no? O sea, porque yo tengo un síndrome del impostor bastante heavy, entonces me gustaría decir que me pregunto cosas un poquito más, ¿no?, más alegres, pero desgraciadamente esa es mi realidad y bueno, pues eso es lo que más me pregunto.
0: Sale poco en Voces en el Espejo el síndrome del impostor y eso que yo creo que casi todos lo llevamos encima, de alguna manera u otra, ¿eh? Algunas personas mucho más agudizado, pero es algo bastante común, sobre todo en una generación a la que desde luego pertenece Patricia Zamora. Recordamos que está siendo la gran protagonista de esta entrega de Voces en el Espejo. Es la cantante, compositora y guitarrista al frente del proyecto musical Amares, también es tatuadora profesional. Y le preguntamos ahora en la pregunta que casi encapsula este formato radiofónico, ¿qué ve cuando mira el espejo?
1: ¿Qué veo cuando me miro al espejo? Esto depende mucho del día que tenga. La verdad, hay días que yo me levanto y me quiero comer el mundo y estoy súper motivada y tal y cual. Y luego hay otros días que no estás teniendo tu mejor día, ¿no? Y que te levantas con un poquito más de sueño y te pesa un poquito más la vida. Entonces, no sé, es que varía mucho. Sinceramente.
0: Al final, la manera en la que uno arranca el día es muy importante. Igual que, pienso yo, la manera en la que lo cierra. Y hablando de cierres, hemos llegado al final de Voces en el Espejo. Y si no lo sabéis, yo os lo cuento, no es mi labor poner la banda sonora a la despedida, sino la persona que está siendo la gran protagonista del programa. Así que le preguntamos a Patricia precisamente eso. ¿Qué banda sonora le pondría a una despedida?
1: Y yo creo que de banda sonora para una despedida pondría Exit Music for a Film, obviamente. No podía decir otro para cerrar.
0: Por supuesto que Radiohead era cuestión de tiempo que sonara el programa y me gusta mucho que sea con esta canción increíble, de un disco increíble como es OK Computer, Exit Music, con la que cerremos, despidamos esta entrega de Voces en el Espejo protagonizada por Patricia Zamora, cantante, compositora, guitarrista, también tatuadora profesional, que está ahora mismo centrada en su proyecto musical Amares. Ha sido un auténtico placer, tenía muchísimas ganas de contar con Patricia en Voces en el Espejo porque me parece maravilloso las canciones que ha publicado hasta el momento, así que estoy deseando seguir observando de cerca la manera en la que crece este proyecto fabuloso llamado Amares, que ha escogido que nos despidamos con Exit Music de Radiohead. Así que os dejo con esta auténtica maravilla. Nos escuchamos en este mismo espacio radiofónico. Gracias, como siempre, por estar una semana más al otro lado. Adiós, adiós.

0: Son las 9 de la noche.
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0: Saludos, buenas noches. El presidente del Gobierno, Pedro Sánchez, anuncia la declaración de zonas afectadas por una emergencia de protección civil. Los territorios que han soportado 211 episodios catastróficos, en su mayoría incendios forestales ocurridos entre el 31 de marzo y el 27 de julio de este año en 14 comunidades autónomas. Entre ellas figura la región de Murcia por los fuegos que se produjeron en Los Garres, en el Parque Protegido del Valle Carrascoy, el pasado 2 de junio, el de la Sierra de las Moreras en Mazarrón el 11 de

0: de julio y el de Las Balsicas, también en ese municipio, el día 15, y el de la Sierra de la Perdiz, en Fuente Álamo. Esta medida permitirá acceder a ayudas para daños personales y materiales, entre otras prestaciones.
1: Con esta declaración, como saben, comenzamos a desplegar todas las ayudas destinadas a paliar los daños personales, también los daños materiales, y abrimos vías a ayudas adicionales, como son los beneficios fiscales, las exenciones de cuotas a la Seguridad Social, ayudas para reparar las infraestructuras, entre otras muchas ayudas.
0: En lo que llevamos de verano, en la región se han visto afectadas por el fuego 1.230 hectáreas de terreno, en su mayoría forestal. Recuperarlas no es una labor sencilla. Cuando las llamas se apagan, el horror del paisaje parece pedir una intervención inmediata, pero durante los 6 primeros meses e incluso el primer año la prioridad va a ser otra: observar cómo responde la propia naturaleza y dejar que marque el ritmo de la recuperación. Juan de Dios Cabezas es subdirector general de Montes.
2: Tenemos que ser conscientes que la naturaleza tiene sus plazos, tiene sus tiempos, y que tenemos que ser respetuosos con la naturaleza para asegurar que el ecosistema se regenere de una forma lo más natural posible, y en cualquier caso ayudarles a que sea lo más rápidamente posible.
0: La mejora de la situación de los grandes incendios forestales que permanecen activos en España ha permitido que las autoridades pongan fin a las restricciones en varios municipios de la Comunidad de Madrid, Castilla y León, Castilla-La Mancha o Castellón. El Ministerio del Interior ha anunciado el fin de la orden de evacuación en 8 municipios de Madrid y otros 5 de Ávila, así como el cese de confinamientos de otros 4 entre ambas regiones afectadas por los incendios en el centro del país. Asimismo, se ha decretado el levantamiento de la declaración de emergencia nacional en la provincia de Toledo, y el presidente de Castilla-La Mancha, Emiliano García Page, anunciaba que la región pasa del nivel operativo 3 al 2. Y finalmente, los delegados sindicales de Comisiones Obreras no han respaldado por un escaso margen el preacuerdo que alcanzó la semana pasada con la Federación Regional del Metal. El pacto no contaba con el respaldo de los sindicatos minoritarios. José Antonio Nieto, de UGT, pide retomar la unidad de acción, aunque con condiciones.
3: Recordemos que estas dos líneas que se pueden tocar no pueden pasar, y luego podremos negociar los pluses, podremos negociar los complementos, podremos negociar las dietas y podremos negociar muchas cosas, pero eso, ese punto no se puede dar. Esperamos y deseamos que nuestro compañero de Comisiones y, bueno, por supuesto, compañeros de uso que en este momento están igual que nosotros, que no firmaron este acuerdo, pues vayamos todos juntos, ganemos juntos, hagamos más fuerza y consigamos los objetivos comunes, y en eso estamos, y ya está en sus manos.
0: Tomás Martínez Pagán, que es el nuevo presidente de la FREM, que ha superado las elecciones a Encarna Ortiz, confía en que más pronto que tarde se restablezcan las negociaciones y se alcance un acuerdo sobre el convenio colectivo del metal.
4: Si ha habido esas diferencias, en las próximas reuniones que se mantengan empezarán a acercarse posturas, porque lo que está claro es que empresarios, trabajadores y todos juntos tenemos que seguir haciendo grande esta región, y no puede haber mala sintonía entre trabajadores y empresas, y en ese sentido FREM va a estar siempre empujando para que esa sintonía dé un nivel máximo de acuerdo, y si no se ha podido conseguir hasta ahora, en la próxima reunión o en las próximas reuniones que mantendremos, yo sé que se llegará a ese acuerdo.
0: La Consejería de Educación somete a trámite de audiencia e información pública hasta el 30 de julio un nuevo decreto que va a endurecer las sanciones relacionadas con el acoso escolar, que entre otras medidas incluye la expulsión definitiva del centro para los casos de acoso demostrado, y endurece las sanciones por conductas como desobediencia, incorrección, insultos, amenazas o agresiones. El consejero Víctor Marín se ha reunido con los sindicatos SIDI, AMPE, Comisiones Obreras, STERM y UGT para abordar el contenido del texto, pero desde STERM lamentan que no se haya realizado previamente un grupo de trabajo conjunto. Solicita que al menos se ponga en marcha ahora. Escuchamos a Andrés Martínez, coportavoz del sindicato.
5: Nos sorprende que un decreto tan importante que regula la vida de los centros y que incide directamente en el trabajo que hacemos el profesorado día a día, no se haya negociado, no se haya hecho un grupo de trabajo previo para poner en común todas las necesidades que tenemos en los centros escolares, ¿no? Entonces, bueno, le hemos pedido que cree un grupo de trabajo, que está a tiempo para poder recoger todas las propuestas que tenemos.
0: En el ámbito internacional, les contamos que los presidentes de Ucrania, Volodymyr Zelensky, y de Estados Unidos, Donald Trump, han mantenido una reunión para profundizar en la necesidad de apostar por la diplomacia para poner fin a la guerra, en un momento en el que las conversaciones con Rusia siguen suspensas. Esos han sido los primeros detalles que ofrecía Zelensky tras el encuentro con el líder estadounidense, al que ha trasladado su agradecimiento por el firme apoyo, dice, que Estados Unidos ha venido demostrando durante todo el conflicto con Moscú. Hemos llegado así a las 9:05 de la noche. Es todo por el momento. Nos despedimos. Volvemos con más noticias a las 10 y estamos en ORM.es.
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2: Hola, ¿qué tal? Comienza aquí una semana más Reacción en Cadena en Onda Regional, en el último programa de la temporada. Un programa muy especial porque vamos a tratar el evento tan importante que tenemos el próximo 12 de agosto, el eclipse total de sol. Vamos a ver dónde lo podemos visualizar mejor, cómo verlo con precaución y también los detalles de los eclipses a lo largo de la historia. Esto y mucho más aquí en Reacción en Cadena. Comenzamos.
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2: Comenzamos este Reacción en Cadena, especial hablando de esa triada de eclipses, el primero que tendremos dentro de unos días y que podremos ver aquí en la región de Murcia, pero no al 100%, pero sí en la parte norte y un poco más arriba de la región de Murcia, a partir de Valencia también se podrá ver total. Pues tenemos a Óscar del Barco Novillo, es profesor ayudante doctor del Departamento de Física y el Área de Astronomía y Astrofísica de la Universidad de Murcia. Óscar, ¿qué tal? ¿Cómo estás?
3: Hola, buenos días, gracias.
2: Bueno, te hemos traído pues para que nos comentes cómo va a ser el eclipse, que entendamos cómo se produce un eclipse y cómo lo vamos a ver aquí en la región de Murcia, aparte de esa triada que vamos a tener pues variedad de eclipse total y también eclipse anular, que ese sí que lo vamos a poder ver bien desde aquí, desde la región de Murcia en 2028. Pero primero, para que lo entendamos, ¿qué es un eclipse?
3: Bueno, pues... Realmente un eclipse solar, que es lo que estamos lo que nos ocupa un poco, ¿no? Esta triada de eclipses solares, ¿no? Bueno, pues básicamente consiste en pues cuando la luna tapa total o parcialmente el sol. Entonces, para ello tienen que darse una serie de condiciones. La primera fundamental es que la luna se encuentre en fase de luna nueva. Recordemos las fases lunares, luna nueva justo cuando se encuentra entre el sol y la Tierra. La fase de luna llena, uno se encuentra justo detrás, en fin, detrás de la Tierra, en la sombra de la terrestre, y los cuartos creciente menguante y demás. Eso lo recordamos, ¿no? Entonces, cuando se encuentra la luna en fase de luna nueva, pues es una condición necesaria, pero no suficiente. Pues si no, cada luna nueva, cada mes, habría un eclipse solar. ¿Qué tiene que también quedarse? Pues tiene que quedarse lo siguiente. Básicamente, la Tierra gira en torno al Sol en un plano llamado el plano de la eclíptica. Ese plano no es coincidente con el plano en el que gira la Luna en torno a la Tierra. El plano de la Luna en torno a la Tierra está unos 5 grados más, básicamente, inclinado respecto al plano de la eclíptica. Cuando la Luna se encuentra, aparte de una nueva, en donde se cortan ambos planos, que es la línea de los nodos, ahí tenemos, tenemos un eclipse solar. De hecho, se produce un poco al año, 2 o 3. Pero claro, tienen que darse las circunstancias que he dicho anteriormente. Luna nueva... y que se encuentra una en esa región de los nodos, ¿no? Aparte de ello, tenemos una coincidencia, que es que los tamaños angulares de Sol y Luna son coincidentes. Básicamente es medio grado. Medio grado, si observamos, extendemos el brazo sobre el universo, sobre el cielo, es lo que equivaldría a medio dedo meñique. Entonces, cuando se produce esas condiciones, tenemos un eclipse total o parcial, depende si no hay una alineación perfecta.
2: Claro, hay diferentes eclipses, total, anular, parcial. ¿Cuál es la diferencia entre ellos?
3: Básicamente lo que estaba un poco comentando, decir, cuando tenemos hay una alineación perfecta, como te acabo de comentar, Sol, Luna, Tierra, y además el disco, porque claro, disco de la Luna, tiene un tamaño coincidente, tenemos un eclipse total. Claro, pero no siempre hay una alineación perfecta, entonces las zonas periféricas a esa zona llamada zona de totalidad, veremos un eclipse parcial, como será en Murcia en el año 27 y 28. ¿Qué sucede? Lo siguiente, claro, también tenemos el eclipse anular. Básicamente lo siguiente, es decir, la Luna gira en torno a la Tierra, pero su órbita no es totalmente circular, es una órbita llamada elipse. Todos los planetas en general describen elipse, son como círculos achatados, ¿no? Cuando la Luna se encuentra en la línea de los nodos y en Luna Nueva, y además está un poco más lejos de la Tierra que en caso del total, veremos que el tamaño angular de la Luna es un poco menor que el del Sol, con lo cual no cubre totalmente al Sol. Es un eclipse anular que se verá en Murcia el 26 de enero del año 28.

0: Esa va a ser la diferencia.
1: Sí, y ¿por qué se han dado estas circunstancias al final que en un año y medio, porque aunque sea 26, 27, 28, al final es un año y medio, vamos a tener tres eclipses, ya que no volveremos a ver hasta saber cuándo?
0: Claro, eso es lo que antes comentaba, es decir, de hecho se producen eclipses solares, pues al año se producen varias veces. ¿Qué sucede? Sucede que la franja de totalidad, como he dicho antes, es muy estrecha, pongamos hasta casi de 100 kilómetros. Eso no es muy poco comparado con el tamaño total de la Tierra. Entonces, que coincida en la misma zona geográfica tres eclipses, que es la península ibérica, zona de España y demás, pues es algo un poco curioso, pero bueno, pues que no, como acaba de comentar, no se verá pues en años, en muchos años, ¿no? Por eso tenemos esta, en fin, esta famosa tríada de eclipses que estamos esperando disfrutar ya.
1: Hablemos de los lugares de la región de Murcia donde mejor se va a poder ver, porque hay que comentar que este eclipse, el primero que tenemos, es al atardecer. Entonces el sol va a estar muy bajo, entonces tendremos zonas de sombra, zonas en las que se vea maravillosamente bien, porque además los atardeceres pues los recordamos por esos colores del cielo y que vamos a ver el sol, parece más grande incluso. Sí. Entonces, ¿dónde lo vamos a ver mejor?
0: Bueno, primero, siempre y cuando las condiciones meteorológicas lo permitan.
1: Que eso ya tendremos que cruzar los dedos.
0: Claro, el 12 de agosto, justamente.
1: Cabañuelas, como se suele hablar aquí en Murcia.
0: Efectivamente,
1: entonces.
0: Entonces, como me acabo de comentar, va a ser el atardecer. Importante, va a estar a muy poca elevación sobre el horizonte. Va a estar a unos 4 grados sobre el horizonte. Si pongamos 4 dedos, extendemos la mano, 4 dedos sobre el horizonte es la elevación que va a tener. Una elevación muy pequeña. Con lo cual, en toda la región de Murcia, es decir, se puede ver con un 90 y tantos%, 97%, 98% de totalidad. Es decir, se va a ver prácticamente no total, pero bueno, va a quedar una franja mínima. Más que la zona de Murcia, zona norte, zona sur, bueno, evidentemente, cuanto más nos aproximamos a la zona Yecla, evidentemente, más próxima a la zona de Aragón, que ahí te vamos a tener en Aragón, vamos a tener la totalidad, la zona de Teruel y demás, ¿no? Pues ahí se verá un porcentaje mayor, pero evidentemente va a ser muy poca la diferencia. Lo importante es, como acabas de comentar, hay que buscar un sitio mirando hacia el noroeste, libre de árboles, edificios, porque, bueno, pues si yo veo un... me voy tan alegremente, ¿no?, el día 12 de agosto, un poco a la aventura, y me encuentro ahí, pues que el sol se pone, vengo, un edificio, pues no veo nada que hacer. O sea, horizonte oeste, noroeste, despejado. Porque va a ser una crisis como al atardecer y unos, el máximo va a ser sobre las 8:30, con un 4%, con 4 grados de elevación, que es muy poco. O sea, que hay que estar un horizonte muy despejado. En general, toda la región de Murcia se va a observar, en teoría, con bastante, un 92% de, o 98% de totalidad.
1: Experto en óptica también, entiendo que hay que tener mucha precaución a la hora de mirarlo. ¿Cómo lo miramos?
0: Eso es fundamental. Es decir, para el tema de la observación, es fundamental de poner de gafas homologadas. Es decir, ahí no hay que andarse con historias, básicamente porque podemos dar un disgusto. Aunque sea poca elevación, aunque estemos a 4 grados, que es poca elevación, y el sol, podemos confiarnos de que, bueno, pues como está poniendo... No, el sol recibe mucha radiación ultravioleta, tipo ABC, siendo, bueno, en fin, la IB muy, ¿vale?, muy peligrosas, también infrarroja, y bueno, puede dañar la retina. Entonces, fundamental, gafas solares homologadas. Y fundamental, para saber que están homologadas, por ejemplo, el Instituto Geográfico Nacional vende unas gafas, y para hacernos una idea, tiene que tener cumplir una normativa llamada ISO 12-312-2-2015. Fundamental, acabe en 2015. Estas gafas tienen una transmitancia, es decir, dejan pasar 0.0001%. Es decir, si esta etiqueta la tiene colocada, pues estamos tranquilos de que va a ser gafas homologadas. Supongamos que no tiene esa etiqueta y me las venden quien fuere, muy sencilla la técnica, me coloco las gafas y vamos viendo, por ejemplo, un sitio, no se puede ver nada, nada. Es decir, si yo voy, veo, me coloco las gafas y veo una silueta, una persona, un mueble, son falsas. No se puede ver nada. Como mucho el filamento de una lámpara incandescente. Pero si yo veo una silueta con las gafas puestas, no son gafas de eclipse. Ahí no son gafas. Ahí podemos jugarnos bastante si miramos el sol, ¿no? Esa justamente es la homologación básica, ¿no? Y eso es lo más seguro que hay. ¿Queremos ver el eclipse todavía más seguro todavía? Lo hacemos por el método de proyección, que es tomar un folio a un agujero, si no se va al sol.

0: ver la proyección en otra pantalla. Ahí no veo el sol, veo cómo se va el sol desapareciendo, se va ocultando con la luna. Esa es la manera más segura, sin gafas, de poder ver el eclipse solar.
1: Y si no, pues luego lo vemos en una foto.
0: También, también, claro. Sí, eso sí, esa es la forma, pero...
1: Claro, sí, es básicamente lo mismo. Al final, claro, la experiencia de ver un eclipse total es el momento en el que se va toda la luz, que en ese caso en la región de Murcia no se va a ir toda la luz, pero sí, se va toda la luz y luego vuelve a aparecer y ya en este caso va a desaparecer enseguida porque es el atardecer, o sea que...
0: Efectivamente, como he hecho,
1: no vamos a terminar de ver el eclipse completo, no, porque se va a ocultar el sol, porque se va a hacer de noche, básicamente.
0: Efectivamente.
1: Pero el momento cumbre, por así decirlo, el momento pleno, sí que lo vamos a poder ver en las zonas por las que no estemos en zona de sombra.
0: Efectivamente.
1: ¿Qué importancia tiene un eclipse para los que os dedicáis a la astronomía y a la investigación científica?
0: Bueno, básicamente, es decir, cuando el Sol es una, en fin, una estrella, bien conocemos bien, ¿no? Y tiene su fotosfera, bueno, su parte, su atmósfera, ¿no? Justo cuando se produce la totalidad, es una manera ideal de estudiar la parte más externa del Sol, ¿no? Ahí los, sobre todo los astrofísicos, los astrónomos observacionales se encargan de poder estudiar en ese tiempo, claro, esa corona solar, ¿no? Básicamente esa es, bueno, una de las razones por las cuales los eclipses son tan codiciados y, bueno, pues se puede estudiar esa región que es difícil de observar porque, bueno, cuando los telescopios tienen que observar el Sol también tienen que tener sus filtros, pero esa manera natural, por así decirlo, de poder estudiar esa parte externa, esa corona externa solar, que es la parte también menos accesible, ¿no?, por así decirlo, para los astrónomos, ¿no?
1: En tu caso, ¿dónde lo vas a ver?
0: Bueno, pues mi caso particular, desde enero de este año, he observado en Alcañiz, en Teruel. Es una zona que está a baja altitud, ya tengo la zona localizada, aunque no he ido ahí, pero el Google Maps hace maravillas. Y bueno, pues en una zona, viéndola el noroeste, despejada, repito, despejada en principio de árboles y de rascacielos y de campo. Si no hay ninguna condición adversa meteorológicamente, pues se podrá disputar, ¿no? Es decir, esa es la zona donde tengo, se va también. Y esa, en fin, los que no gustan las cosas, pues bueno, pues a ver, también se podrá disputar en Murcia con bastante, pero la totalidad es algo que hay que disputar por lo menos una vez en la vida.
1: Sí, a ver, eclipses parciales es más común ver, sí, yo lo he visto, sí, pero eclipse total pues es más difícil. Entonces, ya que hay uno o dos, tenemos la posibilidad en un momento, pues es disfrutarlo. Si no, este año, en 2027, tenemos otro, que es por la mañana, y es más al sur.
0: Claro.
1: Los pilla por Almería, aunque Almería pilla una franja muy cortita, el Cabo de Gata como mucho, pero es por el sur, el estrecho, básicamente, donde va a ser el pleno.
0: El del 2 de agosto, que como muy acabo de comentar, la zona de totalidad va a ser la zona sur de la península, provincia de Cádiz, Málaga, Ceuta y Melilla, en la zona del estrecho de Gibraltar. Ahí será 100% de totalidad. Y como acabo de comentar, será incluso más vistoso, el 2 de agosto, todavía es el verano, que el de este año, porque la elevación va a ser cerca de 42 grados. Es decir, va a ser básicamente casi un poco antes de la 11, con lo cual en Murcia también se verá bastante, con bastante al 96%, que también se encuentra muy bien, pero el 100% va a ser la zona que acabo de comentar. Y además, aquí tenemos menos precauciones sobre buscar una zona horizonte oeste, porque esa elevación la tenemos casi, a bastante altitud sobre el horizonte, con lo cual en Murcia pues también se podrá observar con bastante totalidad. Si sigue el total, hay que irse a la zona sur.
1: Y ya el del 2028 sí que lo tenemos aquí pleno,
0: este
1: en la región,
0: sí,
1: de Murcia. Ese es el que ya lo visita, por decirlo así.
0: Bien, tiene pros y contras. Este es nuestro. Es decir, nuestro sentido de que este se va a observar en su fase máxima en Murcia. Inconveniente. Va a ser en invierno, 27 de enero del 28. ¿Qué sucede?
1: Puedo tener problemas meteorológicos.
0: Puede ser.
1: Esa parte,
0: es más probable.
1: Puedo tener nubes.
0: Pero aparte de eso, va a ser el máximo, que será el anular, a las 6 menos 3 de la tarde, es decir, casi 15 minutos antes de la puesta de sol. Es decir, si antes de este año la elevación va a ser a unos 4 grados sobre el horizonte, esta va a ser a 3,3, todavía más bajo en el horizonte. Falta que haya una neblina o esté nublado para que este eclipse anular se fastidie. Este es un poco el gran pongamos el...
1: Y este digamos que es el más vistoso a la hora de fotografiar porque se ve el anillo de fuego.
0: Claro.

0: El anillo de fuego, que es justamente cuando, como he dicho antes, en el eje anular, pues el tamaño angular de la Luna, se encuentra en la Luna un poco más lejos de la Tierra que el caso total, con lo cual no cubre totalmente al Sol. Se produce este anillo de fuego, como estás comentando, ¿no? Pero claro, evidentemente aquí todavía más precaución. Evidentemente, siempre que tiene precaución estos casos de eclipses, pero bueno, aquí nos confiemos con el anillo de fuego porque nos encontramos a 3 grados. No, hay que tener siempre la precaución de las gafas y aquí más todavía.
1: Perfecto, pues nos quedamos con esa información, Óscar del Barco, esa información sobre los eclipses, ya los conocemos más. Saber que la precaución que hay que tomar, sobre todo para verlos, para que nos afecte a la vista, que podamos verlos bien y podamos ver el del año siguiente y el del otro, sobre todo sin tener problemas. Esa información de dónde se pueden ver también está en la página del Instituto Geográfico Nacional, que ahí se puede consultar, pueden poner su código postal y les sale cómo lo van a ver en su localidad completamente. Y además, pues bueno, como has dicho, mirar si tenemos un edificio delante, una montaña que nos haga esa sombra a la hora del atardecer. Que son el caso del noroeste de la región, pues lo van a tener más complicado, sobre todo en ese momento del atardecer. La zona de costa, por ejemplo, la zona del Mar Menor, pues lo van a tener más fácil. Claro. Pero bueno, eso es verlo con tiempo, por sí. Eso hacemos este programa con tiempo, para sí, que sí. Puedan prepararse y sobre todo con tranquilidad en esos días, en ese día, por la tarde, que no lo vayamos todos al mismo sitio.
0: Efectivamente, eso es claro.
1: Eso también, con mucho cuidado.
0: Mucho cuidado, precaución.
1: Pues nada, Óscar, muchísimas gracias por toda la información que nos has traído.
0: Gracias por invitarme.

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1: Bueno, y seguimos hablando de eclipses y en este momento vamos a hablar con un profesor de astronomía de la UPCT, Juan Pedro Gómez. Juan Pedro, ¿qué tal? ¿Cómo estás?
2: Hola, buenos días.
1: Bueno, Juan Pedro, cuéntanos, tú has visto unos cuantos eclipses ya, tengo entendido, ¿no? Incluso has viajado para poder verlos.
2: Sí, ya llevo 10 eclipses totales de sol y bueno, te puedo decir que he viajado por todo el mundo, ¿no? He estado en la Polinesia Francesa, como en Sudáfrica, como en Rusia, como en China, para que te haga un poco de idea, ¿no? Y bueno, la verdad que siempre ha sido una experiencia inolvidable.
1: Y en este caso lo tenemos aquí bien cerca. No vas,
2: sí,
1: a tener que viajar mucho.
2: Sí, lamentablemente en esta ocasión, y con suerte, pues no tengo que hacer muchos viajes, o sea, muchos kilómetros, escasamente, pues no sé si son 450 a mi destino, ¿no?, en la provincia de Soria. No se cambia el viajar, en otra oportunidad habrá más viajes, eso no es el problema.
1: Sí, en este caso lo vas a ver en la provincia de Soria, comentabas, aquí en la región de Murcia se va a poder ver, pero no al completo, claro, si queremos verlo al completo, sí, pues tenemos que ir, pues, con ir a Valencia, por ejemplo, ya lo vemos completo.
2: Sí, sí, ya en Valencia ciudad ya se ve el eclipse de forma total. Por ejemplo, en Alcira, que está fuera de, siendo en la misma provincia, ya no se ve el eclipse de forma total, se ve de forma parcial. Al igual que en Cartagena, pues que lo vamos a ver de forma, o se verá de forma parcial, hasta un 97% de oscurecimiento del disco solar va a tener.
1: Bueno, antes de adentrarnos en este eclipse especial o en esta tríada de eclipse, la curiosidad es saber, ¿cuál fue el primer eclipse que vio usted?
2: Pues mira, el primer eclipse que yo vi fue en julio del año 1990. Han pasado ya 36
1: años. No había nacido ni yo.
2: Fíjate si hace ya años que no hice. Bueno, la verdad fue una experiencia muy bonita de un grupo de amigos de Cartagena que decidieron organizar un viaje

0: e ir hasta Finlandia para ver un eclipse de sol, porque habían comentado, habían dicho que era muy bonito, magnífico, que enganchaban a la gente y tal. Bueno, pues allí nos fuimos el grupo de amigos y, bueno, intentamos ver un eclipse en el mes de julio en la latitudes muy altas del globo terráqueo, con lo cual fue imposible. El eclipse, fíjate que es curioso que el eclipse se percibió, se notó el momento de oscurecimiento, pero solamente fue visible una parte, tengo recuerdo de 5 o 6 fotos, de forma parcial el poder verlo en ese sentido. Y bueno, pues esto hizo que al año siguiente dijera, bueno, pues ya que no lo he podido ver, voy a ver el siguiente, y me tocara ir a México, con el inmenso placer y suerte de que ese eclipse duró 6 minutos 52 segundos de totalidad. Bueno, esto abrió mi cerebro y dijo, hay que seguir viendo eclipses, y ya pues me considero un cazador de eclipses en ese sentido.
1: Vas persiguiéndolo, igual que están los cazadores de tormentas o cazadores, sí, de tornados, que eso es muy típico, sí, en Estados Unidos, pues cazadores de eclipses. Además, pues con esta triada que vamos a tener, pues todo sumar seguido. Claro, a sumar ahí. Te quería comentar, ¿qué hace de especial este eclipse, este próximo eclipse aquí en España, y esta triada? No sé si tú, que estás más puesto en esto y has visto muchos, si ha habido algo similar en alguna zona del mundo, de 2 eclipses totales seguidos más un anular.
0: Bueno, en este caso lo bueno que tiene es que desde hace aproximadamente unos 120 años no se veía un eclipse en la península como total, ¿no? De los últimos fueron en 1900 y en 1905. Entonces, hace mucho tiempo. Que haya habido 3 así tan seguidos, habría que hacer historia y buscar, y creo que no hay 3 tan seguidos en ese sentido, porque hay que recordar que tenemos uno total, otro total en el 2027 y uno anular en el 2028. Con lo cual tampoco hay mucho en ese sentido de países, ¿no?, de que tengan 3 tan seguidos, ¿no?, en ese sentido. Bueno, y bueno, salvo el tiempo, que es muy poco tiempo de observación, lo va a hacer bonito, yo creo, el ambiente, porque en este eclipse va a estar el sol muy bajo, va a estar sobre el horizonte y va a poder realizar fotografías muy bonitas con un horizonte bonito en ese sentido, ¿no? Y bueno, va a ser un espectáculo, como son todos los eclipses totales de sol.
1: Claro, en este caso la zona de la Manga, por ejemplo, se puede ver el Mar Menor y el eclipse de fondo, aunque no total. No sé si es al 96-97%, pues ahí, bueno, la imagen pues será espectacular al estar el sol, sí, tan bajo, yo, el atardecer.
0: Sí, mira, yo precisamente ayer lo comentaba con una persona que va a estar en el Mar Menor de veraneo, y se lo dije, digo, pues mira, vas a tener un espectáculo, además del Mar Menor ya tiene unas vistas preciosas en los atardeceres, digo, poder ver el sol ocultado casi al completo, poniéndose por el horizonte, digo, eso va a ser un espectáculo. Yo, porque tengo guía a la línea de totalidad y a la zona, si no, yo lo veía en el Mar Menor, porque va a ser un espectáculo.
1: Claro, la verdad que sí. El que sea el sol tan bajo también va a tener un problema, que en las zonas de montaña, pues tenemos que buscar una, sí, zona donde no nos estorbe.
0: Sí, yo por eso siempre recomiendo que, en vez de coger montaña y sitio alto, es preferible coger un sitio llano, que no tengas una orografía muy dificultosa precisamente de montaña, y que te alejes y te vayas a zonas más limpias de horizonte. Por ejemplo, yo que está en la ciudad viendo, para comentarlo con gente, esta zona que hay enfrente del Cartago Nova, que tiene una amplia zona ahora que no está edificada, que tiene el horizonte limpio, que las montañas están muy bajas, y al fondo, esa va a ser una buena zona también para observación. El Mar Menor, porque tiene esto la distancia que es el Mar Menor de limpieza de orografía, y luego tienen las montañas que son muy bajas, es decir, que no son muy altas y el sol va a estar por encima de ellas. Es decir, en vez de buscar un sitio alto, en este caso hay que buscar un sitio de horizonte.

0: digamos, despejado y limpio.
1: Juan Pedro, ¿qué condiciones deben darse para que ocurra un eclipse total? Porque mucha gente puede preguntarse, oye, ¿por qué no ocurre como la luna da vueltas alrededor de la Tierra? ¿Por qué no ocurre en cada mes? Entonces,
0: pues mira, es una de las... Primero, hay una cosa de la matemática, que es que la proporcionalidad de las distancias de la Tierra a la Luna con la Tierra al Sol es 400 veces con el tamaño de del Sol y la Luna, para que eso se produzca. Es decir, para que la Luna oculte por completo al Sol, tiene que ser su tamaño igual a la misma referencia de distancia. Esto es muy fácil de entender cuando la gente pues extiende su brazo y con un dedo tapa una farola completamente. Pues eso quiere decir que la proporcionalidad de la distancia de tu hombro al dedo es la misma de la distancia de tu hombro a la farola y el tamaño de ambas. Eso por un lado. Y luego, por otro lado, tiene que estar en una alineación, en el sistema línea, que tiene que ser Sol, Luna, Tierra. Claro, uno puede decir, bueno, ¿y por qué no hay un eclipse de Sol cada 28 días? Pues lamentablemente la mecánica celeste no ha sido tan buena como para ponernos las órbitas de la Luna y la Tierra con la Luna y el Sol en el mismo plano, sino que hay una diferencia de 5 grados entre la órbita de la Tierra con la Luna. Y entonces, por eso no tenemos un eclipse cada 28 días. Pero bueno, por otro lado, sí tenemos eclipses cada vez que el sistema Sol-Luna-Tierra pasa por la órbita en unos puntos que se llaman nodos. Esos nodos son los puntos donde hay eclipses totales de Sol o de Luna, porque también puede ser que el eclipse sea de Luna cuando nosotros estamos detrás de la Luna y vemos prácticamente ocultarse la Luna y ponerse de un color rojizo cuando es eclipse de Luna. En ese sentido, no sé si la mecánica celeste, la naturaleza o quién ha hecho que se viva uno de los mejores espectáculos que ofrece la naturaleza en sí.
1: ¿Y cómo pueden predecirse los eclipses con tanta precisión?
0: Bueno, esto es no es muy difícil, porque ya los griegos, los aztecas y mayas ya lo hacían, ¿no? Es trigonometría, y bueno, esto se hace desde hace más de 2000 años en ese sentido, ¿no? Que los eclipses se podían predecir perfectamente. Es mecánica celeste, ¿no? En movimiento y saber. Hay una periodicidad de los eclipses. Los eclipses se denominan por ciclos de Saros, que son un cálculo de 18 años, 11 días y un determinado número de minutos, ¿no? Entonces, la posición del Sol en el cielo el mismo día, cada 18 años, de 11 días en ese ciclo. ¿Qué sucede? Que eso es exacto, de momento, en la naturaleza. Entonces podemos predecir que cada 18 días volvemos a tener un eclipse total por ese ciclo. Los ciclos son distintos, es decir, ya va incluso por el 145, o sea, es decir, que en ese sentido no hay problema. Y luego tenemos que cada 18 años los eclipses van rotando 120 grados en cuanto a longitud, es decir, si ahora se ve en España, el próximo eclipse de este ciclo pues va a estar 120 grados geográficos movido. Pero es que además se mueve 15 grados como en latitud, es decir, bajan 15 grados. Y todos los eclipses que suceden, que comienzan por el polo norte, acaban en el polo sur.
1: Le quería preguntar si siente emoción por ver este eclipse.
0: Sí, sí. Pero te diría que por cualquier eclipse, ¿no? Por ver el fenómeno. Pero te voy a dar una cosa que no sabéis, que muy poca gente sabe. Tengo más interés por el eclipse del 2028.
1: El anular.
0: ¿Sabes por qué? Porque mira, toda la gente que sea de Cartagena lo va a identificar rápidamente, ¿no? Un poco. Es decir, el eclipse anular se va a ver como anular en una parte de la ciudad. Y en otra parte de la ciudad no va a llegar a ser anular, sino que va a ser parcial. Y la gente dirá, bueno, ¿y dónde me tengo que poner? Pues muy fácil. Uno se coloca en la puerta de la iglesia de la Caridad y va a ver el eclipse de forma parcial.

0: Uno se coloca en la puerta del cuartel de la artillería, que están escasamente a 50 metros, y lo va a ver de forma anular. Es decir, la naturaleza ha hecho que parta la ciudad en dos momentos. Uno anular, en la parte, digamos, más hacia el oeste, como sería la Plaza Juan 23, el cuartel de artillería, mientras que la puerta de la Iglesia de la Caridad y hacia el puerto, en ese sentido, pues se va a ver de forma parcial. Ese sí que será curioso de ver.
1: Pues eso lo anotamos para 2028, porque esa curiosidad la tenemos que vivir nosotros en primera persona y verlo desde allí y comprobarlo. Juan Pedro, si pudieras presenciar un eclipse y pudieras elegir el lugar del mundo donde verlo, ¿qué lugar te gustaría?
0: Bueno, pues solo me falta la Antártida, porque mira, lo he visto en tierra, lo he visto en el mar, he visto uno cerca de Galápagos en un barco, he visto en lugares maravillosos. Me falta un poco la Antártida como destino que se dan los eclipses en la Antártida. El problema es la dificultad y la infraestructura para poder llegar, para poder estar allí, que se den unas buenas condiciones meteorológicas para poder verlo, en fin, una serie de condiciones que no son fáciles. Tengo amigos y conocidos que lo han visto y han estado y han hecho magníficas fotos, pero pues yo lamentablemente pues no he podido ir, pero sí.
1: Pero ahí está anotado para un futuro.
0: Ahí está anotado para otros próximos.
1: Y ya por último, cuando pase esta triada de eclipses solares, ¿cuándo volveremos a ver otro desde la península?
0: Pues si te digo la verdad, no tengo ni idea cuándo eso. Nosotros los cazadores de eclipses nos movemos más por, es decir, estamos preparando el del 2026, pero yo ya estoy recibiendo información de viaje para el del 2027, que todavía no he decidido muy bien dónde verlo. Y ya tengo estudiar el sitio donde ver el del 2028, pero para el 2029 y 2030 todavía te puedo asegurar que no he querido mirar el calendario por donde pasan. Y bueno, no tengo mucho interés ahora mismo en ese sentido, pero vamos, seguro que será. Mira, por ejemplo, en el 2031 hay uno que cruza todo el Pacífico. Pues eso pues debe ser una maravilla y acaba por la zona de Panamá. Eso como idea. Y en el 2030, pues creo que va a ser en Australia. Tiene desde Namibia, Botswana, Sudáfrica y Australia. Uno elige el destino y ya lo tiene ahí. En el 2033, pues tiene Alaska. Y en el 2034, pues tenemos uno en que pasa por Ghana, Nigeria, Chad, Sudán, Arabia Saudí, Irán, Afganistán y hasta China. O sea, destino para poder ir a todos estos eclipses ahí y soluciones en ese sentido, ¿no? Entonces, siempre habrá algún destino para viajar.
1: Bueno, me lo apunto porque así como a mí me gusta viajar, pues mira, si coincide con alguno, pues eso que me llevo. Sí. Juan Pedro, muchísimas gracias por acompañarnos en Reacción en Cadena, por contarnos sobre los eclipses y esperamos que lo disfrutes desde Soria y ver tus fotos y seguir hablando contigo.
0: Claro que sí. Fíjate que muchas veces, por lo que dices de viajar, la gente pregunta, bueno, y si el eclipse un día, el resto de viaje, ¿qué haces? Digo, hombre, el resto del viaje, pues mira, te puedo decir que he visto Cataratas Victoria, que he visto Serengeti, que he visto Lago Manyara, que he viajado en el Transiberiano, en fin, se viaja.
1: El viaje es el viaje, y además pues tienes aliciente del eclipse.
0: Que lleva añadido un eclipse total de sol.
1: Claro, igual que cuando vas a ver la aurora boreal, no solo vas a ver la aurora por la noche, por la mañana hace otras cosas.
0: Claro que sí.
1: Perfecto. Claro que sí. Pues muchas gracias, Juan Pedro. Y de precaución vamos a hablar ahora y nuestro compañero Paco Pérez nos va a comentar acerca de

0: de cómo visualizar en un eclipse de sol sin hacernos daño en los ojos. Paco Pérez, cuéntanos.
1: Estamos con Esther Mainar, presidenta del Colegio Oficial de Ópticos y Optometristas de la Región de Murcia. Muy buenas, presidenta.
2: Hola, buenos días.
1: ¿Qué precauciones recomienda usted para poder observar el eclipse de forma segura, empezando por ese eclipse que tendrá lugar el primero de ellos, el 12 de agosto?
2: Bueno, pues es importante decirle a todos los usuarios que mirar directamente al sol, incluso aunque aquí en Murcia tengamos un eclipse parcial, que va a ser al 98% aproximadamente, puede dañar las estructuras del ojo, especialmente la retina. Y entonces, a veces se desconoce porque este daño no se percibe al momento. El sol suele generar la molestia en la piel de forma inmediata, pero nosotros esas lesiones que se vuelven irreversibles se manifestarán pues al cabo del tiempo. Entonces, por eso es importante que evitar esta radiación, que sobre todo vamos a encontrarla en zonas así más afectadas, en el centro de la retina, en la mácula, que puede provocar esta retinopatía solar o maculopatía solar. Pues fundamentalmente este daño fotoquímico lo vamos a poder evitar usando estos filtros homologados. Son filtros ISO 12-3-12-2, que son de forma segura adquiribles en cualquier establecimiento sanitario de óptica. También alrededor, en torno de todas estas campañas que estamos haciendo por el eclipse solar, pues estamos poniendo muchos puntos de información para que los usuarios puedan acercarse y traernos esa gafa que hayan podido adquirir, asegurarse que está el filtro en buen estado, que no esté dañado, no esté rayado y que corresponda a la normativa certificada, y si no, pues acercarse a cualquier establecimiento de óptica, que el óptico optometrista podrá ayudarle en adquirir unas con seguridad. Y lo más importante es que utilicen este filtro siempre mirando en otra dirección, opuesta al sol. Nos ponemos la gafa, entonces sí podemos hacer la observación del eclipse. El eclipse empezará en torno a las 7:30 de la tarde, 8:20, entonces va a durar en torno a 1 hora y cuarto. No vamos a estar todo ese tiempo con el filtro puesto. Lo que intentaremos es hacer visualizaciones cortas, no más de 3 minutos, y ir descansando. Es muy importante también que esos filtros no se saquen del cartonaje de la gafa y no se utilicen en dispositivos, pues en telescopios ni en ningún invento casero que hayan podido confeccionar, porque puede ser un peligro tanto para la estructura del ojo como para generar un daño medioambiental haciendo un efecto lupa.
1: ¿Qué precio ronda la gafa y dónde se puede adquirir?
2: Bien, pues como he dicho, los filtros con seguridad homologados sin duda lo van a poder adquirir en los centros de establecimientos sanitarios de óptica. Son las ISO 12-3-12-2. Depende mucho de la confección de la montura, pero si es de cartonaje, como las que estamos utilizando para desechar y asegurarnos así pues que ese filtro se use y que se deseche para en futuros eclipses poder adquirir otra, pues suele rondar en torno a los 3, 5, 10 euros, ya te digo, según el material de la montura. Pero hay algunas, a lo mejor, que son un poquito más profesionales, un poquito más armadas, que le puedan durar mucho más tiempo, pues que a lo mejor se elevan algo de precio, pero estas desechables que podemos encontrar con cartonaje de aproximadamente eso, 5 euros o así.
1: Muchísimas gracias.
2: Nada.
0: Bueno, lo llevamos comentando, apenas quedan unas semanas para que España vuelva a mirar al cielo ante un eclipse total de sol, un fenómeno que no se veía en la península desde 1912, pero mucho antes de convertirse en un atractivo turístico y en una oportunidad científica. La desaparición del astro rey provocó miedo, supersticiones y hasta ejecuciones. En Eclipses, historia y ciencia de la ocultación extemporánea del Sol, de la editorial Guadalmazán, el divulgador científico Moncho Núñez recorre miles de años de historia para mostrar cómo diferentes culturas interpretaron estos fenómenos. Lo saludamos ya. Moncho, ¿qué tal? ¿Cómo estás?
3: Hola, muy bien, buenos días.
0: Bueno, coméntanos, un libro dedicado a los eclipses. Has tenido que realizar una investigación importante, entiendo.
3: Bueno, es un libro, creo que oportuno, porque la curiosidad en general en toda la sociedad sobre el trío de

0: eclipses que van a ser visibles desde España este año, el próximo y el siguiente, pues es un acontecimiento único. Único, por supuesto, en nuestras vidas, pero también único para el país. Y con mucha ilusión.
1: Sí, el título del libro es Ocultación extemporánea del Sol. ¿Qué le atrae especialmente de este fenómeno?
0: Bueno, vamos a ver. Tenemos que ser conscientes de que el Sol se oculta todos los días. Pero esa ocultación del Sol no nos pone nerviosos, porque la experiencia nos dice, quiero decir, estamos completamente seguros de aunque se ponga el Sol, va a volver a amanecer al día siguiente. Entonces, no nos atemoriza la puesta de Sol. Sin embargo, cuando la ocultación del Sol sea extemporánea, es decir, que tiene lugar fuera de tiempo, que tiene lugar a pleno día, entonces eso, a lo largo de la historia de la humanidad y de antes, ha causado pavor. O sea, el pensar que el Sol pueda desaparecer, dependemos absolutamente del Sol. No solamente porque nos dé día, nos dé luz durante el día, porque nos dé calor, sino porque sin el Sol no existiría la vida en la Tierra, no existirían las plantas porque no podrían hacer la fotosíntesis y entonces no habría alimento para los animales herbívoros, y etcétera, etcétera. O sea que el Sol es imprescindible para nosotros. Y el pensar, el ver que parece que se lo están comiendo, o sea, que le va faltando un poco y otro poco más, y que llega un momento en que queda completamente oculto, eso sembró el pánico en todas las culturas. Y entonces, consecuentemente, trataban de buscar una explicación, y así nacían las leyendas y los mitos, que si alguien se comía el Sol. Y esto era el mito más común, ¿no? Para los... Sí, dime.
1: Sí, ¿no? Entre esas muchas historias que recoge el libro, ¿cuál le ha sorprendido más?
0: Y lo que me parece más dramático, porque hay una cosa que es común en casi... para ahuyentar a ese animal o a ese monstruo o a ese demonio que se estaba comiendo el Sol, casi todas las culturas reaccionaban gritando, haciendo ruido con tambores, con gongs. Los chinos lanzaban flechas al aire, piedras, los aborígenes australianos lanzaban boomerangs, y bueno, eso era lo más común. Pero lo más dramático es lo que hacían los aztecas, según cuenta el padre franciscano Bernardino de Sahagún en una crónica sobre las costumbres de los habitantes de la Nueva España, que dice que, entre otras cosas, ¿no?, lo que hacían durante un eclipse de sol era sacrificar personas albinas. O sea, buscaban alguien albino y pensando que aquella persona mostraba unas características que lo asociaban con el sol, y entonces se lo ofrecían al sol en sacrificio. Y eso, bueno, está constatado y es realmente dramático.
1: Y al parecer también Cristóbal Colón salvó su vida gracias a un eclipse, ¿no?
0: Sí, pero en este caso es un eclipse de luna. Y bueno, lo que demuestra esa anécdota es histórica, completamente histórica, pero no deja de ser una anécdota. En su último viaje a América, pues Colón no tenía autorización para visitar la Española, pero bueno, entre unas cosas y otras terminaron naufragando. Y entonces hicieron un pequeño

campamento con los restos de las naves y pactaron con los indígenas que les darían baratijas que llevaban, cascabeles y cosas así, a cambio de que ellos les dieran comida. Y

0: y otros frutos y pescado y demás. Pero la situación se prolongó durante unas semanas, pasar las semanas y el tiempo, y como empezó a haber algunos conflictos y tal, dijeron, se acabó. A partir de ahora no os damos más comida. Entonces Colón se acordó de que llevaba en su equipaje un calendario que había hecho un astrólogo y astrónomo que se llamaba Regiomontano, y en aquel calendario estaban fijados las posiciones de los planetas y tal, era para los marinos, para orientarse, y también estaban fijados los eclipses de luna con precisión de la hora de comienzo y la hora de finalización. Entonces, bien, Colón se da cuenta, tiene lugar un eclipse al cabo de 3 días, y les dice a los indígenas, mirad una cosa, yo vengo de otra tierra y tenemos otro dios, que es el dios verdadero. Y es un dios que premia a los buenos y castiga a los malos. Y como seáis malos y no nos deis alimento, nuestro dios os va a castigar y os va a mandar una señal 2 días. Total, que el día que llega el eclipse, cuando empieza la luna a verse mordida por la sombra de la tierra, empiezan a alarmarse los indígenas y Colón y le piden a Colón que interceda ante su dios para devolver la luna a su sitio. Colón se retira a sus aposentos y con un reloj de arena va midiendo el tiempo que pasa para calcular la duración del eclipse según lo que ponía el calendario de Regiomontano. Y cuando el eclipse está a punto de terminar, sale Colón y les dice, está bien, mi Dios os ha perdonado, vamos a volver a poder tener luna. Y entonces, a partir de entonces, les volvieron a dar alimentos.
1: Pues es una historia poco conocida. Hay otra más reciente, uno de los episodios más conocidos, el eclipse de 1919, que ayudó a confirmar la teoría de la relatividad de Einstein.
0: Sí, bueno, eso es probablemente el científico más importante que se ha podido verificar gracias a un eclipse de sol. Resulta que en la teoría de la relatividad general de Einstein, pues se afirma que cuando la luz de una estrella que viene de lejos pasa por cerca del Sol, la gran masa que tiene el Sol atrae esa luz y por lo tanto el rayo de luz lo desvía. Esta desviación hace que si vemos esa estrella durante un eclipse, no la vemos en la misma posición en la que la vemos en una noche normal. Entonces, estaba previsto un eclipse en 1919, en el cual había muy buena suerte, porque el eclipse se producía cuando el Sol estaba en Tauro, estaba exactamente en el medio de la cabeza del toro, que da nombre a la constelación, y hay alrededor un grupo de estrellas que se llama el cúmulo de las Híades, que son bastante brillantes. O sea que se podrían ver durante la fase total. Lo que se hizo fue mandar una expedición a la isla de Santo Tomé, de este lado del Atlántico, y otra a Brasil, del otro lado del Atlántico, o sea, dos puntos en donde iban a haber el eclipse total, sobre todo para garantizar de que si hacía mal tiempo en uno,

0: se pudiera ver desde el otro. Y desde esos dos puntos se sacaron en la fase total fotografías de buena calidad sobre las estrellas que se veían. Y después se comparó la posición de esas estrellas que se estaban viendo en la fase total del eclipse con la posición de esas mismas estrellas en una noche normal. Se vio que había una desviación realmente en la posición igual a la que había predicho Einstein. Con lo cual, aquello se comentó al día siguiente y a los pocos días salió en todos los medios de comunicación diciendo: Einstein ha triunfado, Einstein pues se ha consagrado. Y a partir de entonces Einstein, que era un gran físico, pero solo conocido en la científica, pasó a ser popular y conocido por todo el mundo.
1: Pues son historias muy interesantes que podemos leer en el libro Eclipses, Historia y Ciencia de una Ocultación Extemporánea del Sol. Moncho Núñez, muchísimas gracias. Una lectura recomendable para este tiempo de verano y para prepararnos para el eclipse del próximo 12 de agosto, y así vamos más informados de cómo ha ido cambiando la historia, de cómo entendemos los eclipses ahora y de cómo lo entendían pues hace apenas 100 años, que todo va cambiando rápidamente. Moncho, muchísimas gracias por atendernos.
0: Gracias a vosotros.
1: Bueno, pues con otro eclipse, en este caso de corazón que hablaba Bonnie Tyler, nos despedimos de esta temporada, aunque recuerden, pueden seguir en agosto lo mejor de Reacción en Cadena aquí en Onda Regional y también los detalles acerca del eclipse en oerm.es. Nos vemos la próxima temporada a partir de septiembre. Hasta la próxima.
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1: Son las 10.
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1: ¿Qué tal? Muy buenas noches. El Gobierno declara 211 zonas afectadas por emergencias de protección civil en 14 comunidades autónomas, entre ellas la región de Murcia. Entre el 31 de marzo y 27 de julio se han registrado múltiples episodios catastróficos, en su mayoría incendios forestales, incluidos también los últimos ocurridos en Ávila, Madrid, Toledo y Castellón. La declaración permitirá recibir ayudas del Estado tras la valoración de los daños. En el caso de la región de Murcia, entre marzo y julio se han producido 4 incendios, el más grave, el de Los Garres, en el Valle de Carrasco, y el pasado 2 de junio. El 11 de julio se originó otro en la Sierra Las Moreras, en Mazarrón, y el 15 de julio otro en Mazarrón, concretamente en Las Balsicas. Y la semana pasada, el de la Sierra de la Perdiz, en Fuente Álamo. Pedro Sánchez, presidente del Gobierno.
3: Y abrimos vías a ayudas adicionales, como son los beneficios fiscales, las exenciones de cuotas a la Seguridad Social, ayudas para reparar las infraestructuras, entre otras muchas ayudas que evidentemente iremos poniendo en marcha conforme vayamos haciendo una evaluación mucho más.

0: más certera de la magnitud de esta catástrofe.
1: En lo que llevamos de verano en la región se han visto afectadas por el fuego 1.230 hectáreas de terreno, en su mayoría forestal. Recuperarlas no es una labor sencilla y los expertos señalan que los 6 primeros meses e incluso el primer año la prioridad será observar cómo responde la naturaleza y dejar que marque el ritmo de la recuperación. Juan de Dios Cabezas es subdirector general de Montes.
2: Tenemos que ser conscientes que la naturaleza tiene sus plazos, tiene sus tiempos y que tenemos que ser respetuosos con la naturaleza para asegurar que el ecosistema se regenere de una forma lo más natural posible y en cualquier caso ayudarles a que sea lo más rápidamente posible.
1: Los incendios forestales que azotan nuestro país están dando una tregua y unos 25.000 vecinos de 13 municipios de Madrid y Ávila han podido regresar a sus casas. Los equipos de extinción tratan de consolidar los avances logrados durante la pasada madrugada ante la nueva ola de calor que se espera este miércoles. Por eso esta noche será clave. El incendio de Burgohondo en Ávila es el mayor de la historia de España, con 55.000 hectáreas ya arrasadas, y el de la Sierra Oeste de Madrid, con unas 25.000 calcinadas, está teniendo buena evolución en las últimas horas. El ministro del Interior, Fernando Grande-Marlaska, decía hace una hora aproximadamente que no se había producido ningún avance del fuego y que seguirán trabajando con intensidad.
3: El perímetro que estaba fijado, no ha habido ningún avance. Es el primer momento en que podemos decir que en las últimas 24 horas no ha habido ningún avance del fuego respecto al perímetro que existía ayer, con lo cual esta noche se seguirá trabajando con la misma intensidad que se hizo ayer en las tres zonas.
1: En Madrid todavía hay 11.000 personas evacuadas. En cuanto al incendio de Castellón, sigue activo y el número de hectáreas calcinadas ascienden a 10.000, con un perímetro de 75 kilómetros y medio. 9.000 vecinos han podido regresar a sus casas, pero otras 10.000 permanecen evacuadas. Así lo ha anunciado este martes el conseller de Emergencias, Juan Carlos Valderrama, tras la última reunión del día del CECOPI, que ha dicho que mañana cerrarán el acceso a las carreteras.
4: El cierre completo de acceso a estos municipios. Quiero remarcar esto, que ya lo hemos hecho esta mañana. La situación actual es que el incendio sigue activo. Sigue activo, y esto significa que continúan trabajando intensamente con la vocación de servicio, con la máxima efectividad y eficiencia que la situación les permite.
1: Y en Toledo el incendio ha descendido a nivel 1 y 6.000 habitantes han podido regresar a sus hogares. Y ya en nuestra región, un decreto endurecerá las sanciones relacionadas con el acoso escolar. La Consejería de Educación tiene sometido a trámite de audiencia e información pública esta medida. El decreto también contempla la expulsión definitiva del centro para los casos de acoso escolar, demostrando y endurece las sanciones por conductas como la desobediencia, la incorrección o los insultos. El consejero del ramo, Víctor Marín, se ha reunido hoy con los sindicatos CIDI, AMPE, Comisiones Obreras, ESTER y UGT para abordar el contenido del texto. Sin embargo, desde ESTER lamentan que no se haya realizado previamente un grupo de trabajo conjunto. Andrés Martínez, coportavoz de ESTER, ha hablado con nuestro compañero Pablo González.
5: Nos sorprende que un decreto tan importante, que regula la vida de los centros y que incide directamente en el trabajo que hacemos el profesorado día a día, no se haya negociado, no se haya hecho un grupo de trabajo previo para poner en común todas las necesidades que tenemos en los centros escolares, ¿no? Entonces, bueno, le hemos pedido que cree un grupo de trabajo, que está a tiempo para poder recoger todas las propuestas que tenemos.
1: Y una noticia de última hora: una mujer de 34 años de edad ha sido asesinada presuntamente a puñaladas por su pareja en un domicilio de Barcelona, según han informado los Mossos de Escuadra en un comunicado. El autor de la agresión se dio a la fuga tras apuñalar a la mujer en una vivienda de la calle Andrade, en el distrito de San Martí de Barcelona, y está siendo buscado por los Mossos de Escuadra. De confirmarse finalmente este caso, ascenderían a 32 el número de mujeres asesinadas a mano de sus parejas en lo que llevamos de año. Las noticias regresan a las 11. Mientras tanto, más información en orm.es. Buenas noches.
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Hola, ¿qué tal? Bienvenidos y bienvenidas. Soy Alberto Frutos. Estoy encantadísimo de recibiros en un nuevo programa especial dedicado a los festivales de verano que se llevan a cabo en la región de Murcia a lo largo precisamente de esta etapa estival que tanto relacionamos con la música en directo, con los buenos momentos, con los grandes conciertos vividos con amigos, familias, parejas. Es temporada de festivales, es temporada de música en directo y lo estamos repasando todo, todito, todo a lo largo de estas semanas en Onda Regional de Murcia. En esta ocasión llegamos a Festival Comenzado, es lo que tienen las programaciones y un poco el encaje de bolillos con los calendarios, pero nos queda preparar, calentar motores para la segunda jornada de la nueva edición del Fan Futura Fest que se está celebrando en el Parque del Gonio, en Los Alcázares. Comenzó ayer, viernes 24, con conciertos de Barry B, de Rata, de Cupido, de Orslock, de Funzo, de Gara Durán. Un arranque maravilloso para un festival orientado a un público joven que, sin embargo, ha conseguido capturar y conquistar a público de todas las edades. Vamos a repasar los conciertos que nos esperan para este sábado 25, que no son pocos, como digo, en esta edición del Fan Futura Fest. Esto que estamos escuchando de fondo es una versión instrumental de una de las canciones más potentes del gran artista que tendremos este sábado en el Fan Futura Fest. Será su único concierto en la región en 2026, así que las expectativas, las ganas y la impaciencia son absolutas. Arrancamos este repaso por el cartel de la segunda jornada del Fan Futura Fest en 2026 con el murciano Walls.

Es realmente impresionante la manera en la que Walls ha crecido con el paso de los años, con el paso de los discos, y cómo toda esa evolución ha quedado plenamente plasmada en El día que me olvides, el disco que publicó el 16 de enero de este mismo 2026, su tercer trabajo, 12 canciones con producción de Liam Gardner y Lalo GV, que consigue mostrar otra faceta, otro perfil musical del joven artista murciano, más orgánico, mucho más emotivo. De nuevo, el pop rock que ya se intuía, o se ha intuido a lo largo de toda su trayectoria, aquí termina de estallar en canciones tan extraordinarias como este Un carro bonito, pero está presente, como digo, los 12 temas que forman este El día que me olvides, tercer y para mí disco más redondo de Walls, artista que ofrecerá su único concierto en la región en 2026, este sábado 25, en el Fan Futura Fest, en el Parque del Gonio de los Alcázares, un lugar donde también estarán otras propuestas realmente interesantes, que juegan en líneas similares y que conseguirán que el público no solamente cante y baile, sino que se dejen llevar por estructuras melódicas y canciones cuya composición esconde un montón de laberintos donde resulta un auténtico placer perderse. En ese sentido, hay una banda que a mí me gusta muchísimo y que creo que supone uno de los puntos altos del cartel de esta edición del Fan Futura Fest. Se llaman Pipiolas.

Muchos vimos por primera vez en acción a Pipiolas precisamente en el Fan Futura. La banda formada por Adriano, Bani Álvarez y Paula Reyes Morillas vuelve al festival para presentar su segundo trabajo, en esta ocasión titulado Pipiolas. Es un disco que para mí supera a su predecesor y que lo hace a través de unas melodías muy ochenteras, con sonidos claramente deudores de esa década, pero sobre todo por unas letras directas que van al cuello, a la yugular, honestas, abiertas, crudas, sinceras, que invitan al baile y a la reflexión. Creo que es una banda tremendamente infravalorada en la escena musical de nuestro país, que merecerían estar más presentes en muchos festivales y que celebro enormemente que el Fan Futura siga siendo un lugar donde poder disfrutar de su directo, de sus canciones, de su repertorio y de la manera tan honesta con la que la defienden. Pipiolas, esta tarde en el Fan Futura Fest. Una jornada que contará también con otras propuestas femeninas que llegan en esta ocasión directamente desde la región de Murcia. Nada más y nada menos que Julia Craig.

Desde la región de Murcia, Julia Cray, otro proyecto que no deja de crecer, que no deja de evolucionar y que con cada nuevo tema, como por ejemplo puede ser este Yeye, demuestra que tiene capacidad todavía para ir más lejos, para probar nuevas texturas, para probar nuevas inquietudes musicales.

musicales y seguir convenciendo con la misma contundencia. Estará también presente Julia Cray este sábado 25 en el Fan Futura Fest. Seguimos repasando los conciertos que vamos a tener la oportunidad de disfrutar esta tarde en el Parque del Gonio de los Alcázares, y en esta ocasión seguimos de nuevo en esta tierra, seguimos en la región de Murcia, porque este festival apuesta por lo propio, por lo local, por lo regional, y nos vamos en esta ocasión hasta el sonido de Barder.

Y continuamos transitando después de escuchar esta estupenda Me estoy acostando tarde de Barder. Continuamos en la región de Murcia. Todavía quedan propuestas de la zona. Además, una que a mí me parece especialmente potente porque llegó prácticamente de la nada. Hablamos de un artista que supera por muy poquito los 20 años y que se estrenó con un EP que, como digo, es una auténtica revelación. El EP en cuestión se llama Perdedor y él se llama Nico.

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1: La voz femenina de Greta termina de redondear este alérgico. Como digo, pertenece a Nico, un jovencísimo artista de la región de Murcia que apunta a un presente y un futuro realmente ilusionante. Es increíble cómo esta región no deja de descubrirnos artistas con un enorme potencial. Seguimos repasando el cartel del Fan Futura Fest de 2026 que se está celebrando en el Parque del Gonio Los Alcázares. Ayer vivimos la primera jornada y este sábado 25 continuamos con la segunda. Un montón de conciertos, un montón de directos para disfrutar con una música tremendamente contemporánea donde se combina el pop, el rock, los sonidos urbanos, la electrónica. Uno se puede encontrar de todo, pero principalmente una energía contagiosa, adictiva en este festival que no deja de crecer año tras año. Como digo, estamos repasando las propuestas que se van a dar cita en este sábado 25. Nos toca en esta ocasión acudir hasta uno de los nombres potentes del cartel, no solamente de este sábado, sino de toda esta edición del Fan Futura Fest. Hablamos de Depresión Sonora.

Si me preguntáis, es uno de los artistas ineludibles en este cartel del Fan Futura Fest de Presión Sonora, el proyecto del joven madrileño Marcos Crespo, que presentará su segundo y tremendo disco, Los perros no entienden internet y yo no entiendo de sentimientos, publicado en octubre del pasado 2025, uno de los mejores discos españoles del pasado año, que todavía hoy sigue teniendo una fuerza brutal. Hemos escuchado una de sus mejores canciones, Vacaciones para siempre, pero como digo, si le conocéis ya sabéis que es uno de los conciertos que no os podéis perder en este Fan Futura Fest, y si no lo tenéis ubicado, va a ser uno de los descubrimientos, no solo dentro de esta cita cultural, sino también a nivel musical de todo el año. Formará parte de la banda sonora del resto de meses que quedan por delante y de los años que están por venir. Depresión Sonora, hay que apuntarlo fuerte en una agenda de sábado 25 en el Fan Futura Fest, donde también hay que tener bien señalado a Zeta Zen.

0: Altitud de ZZ, en una canción que ojalá suene esta tarde en el Parque del Gonio, en Los Alcázares, en la segunda y última jornada de esta edición del Fan Futura Fest 2026, que estamos repasando, como digo, centrando la mirada, la escucha en los artistas que formarán parte, que pondrán banda sonora a este sábado 25. Vamos a, aunque no sea directamente de la región, a escuchar a una artista que está ligada completamente a esta tierra y que también formará parte de este sábado en el Fan Futura Fest. Hablamos de la maravillosa Madbel.
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Siempre reivindicativa, potente, adictiva, Madwell, con su último single, Perfecta, estará también presente hoy en el Fan Futura Fest 2026 con un cartel para el sábado 25 que continuamos analizando, escuchando sobre todo de concierto a concierto. Nos vamos a dejar muy poquito, siempre por cuestión de tiempo. Hay algunos nombres que se quedan fuera de esta hora de radio que estamos compartiendo en Onda Regional de Murcia y que, por cierto, mañana podréis disfrutar en la web de Onda Regional de Murcia por si queréis escucharlo al completo de nuevo. Como digo, algunos se tienen que quedar fuera, pero la mayoría van a sonar. Por ejemplo, otro nombre que despierta auténticas pasiones entre los amantes del género urbano, Rojo.

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1: Único, incomparable, inclasificable y casi siempre genial. Sin lugar a dudas, Rojo es otro de los nombres destacados de esta edición del FanFutura Fest. Es lo que comentaba, el público se rinde ante un talento que ha ido, bajo mi punto de vista, mejorando disco a disco y que en la actualidad entrega canciones tan perfectas, tan interesantes, tan distintas como esta Sentimental Circus. Otro nombre que encontramos para este sábado 25 en el FanFutura Fest, podremos disfrutar en el Parque del Gonio de los Alcázares con Marquitos.

Qué canción tan bonita, tan sentida, tan honesta, La guarida del sol de Marquitos. Otro nombre que a mí particularmente me ha sorprendido mucho. No le tenía tan ubicado, lo he escuchado mientras preparaba este programa especial dedicado al Fan Futura Fest, a la jornada del sábado 25, y la verdad que me he quedado prendado por composiciones tan, como digo, tan sinceras, tan de verdad, tan auténticas como esta. Nos queda muy poquito tiempo por delante, pero suficiente para al menos escuchar otros dos, tres nombres que van a estar actuando esta tarde en el Parque del Gonio en Los Alcázares dentro del Fan Futura Fest 2026. Vamos allá ahora a bailar con Soje Culebra.

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1: Tenemos tiempo para dos propuestas más del Fan Futura Fest 2026. Forman parte de las primeras líneas del cartel de este sábado 25, así que vamos allá. Primera, mejor dicho, penúltima ya parada, Selecta.

y vamos a concluir este repaso por la jornada que, insisto, se celebra hoy mismo, sábado 25, del Fan Futura Fest 2026 en el Parque del Gonio, en los Alcázares, con otro de los grandes nombres, principal cabeza de cartel de esta edición, en concreto de este sábado, acompañando al murciano Walls, con el que hemos abierto este repaso por esta segunda jornada del evento cultural. Ralphie Chu, un artista del cual siempre resulta extremadamente difícil hablar. ¿Por qué? Porque es una de esas figuras donde en su propuesta se aúna tal cantidad de géneros, de estilos, de sensibilidades, de influencias, de guiños. Es imposible. Coge de aquí, de allí, de allá, de acá, para terminar sonando profundamente personal y con un carisma y una sensibilidad muy, muy, muy interesante. Se ha convertido dentro del panorama actual de la música pop urbana en una figura más que destacada, un imprescindible. Forma parte de la banda sonora de una generación muy concreta de público que asiste a sus conciertos y se entrega a cada canción de una manera absolutamente total. Y eso que, como digo, cada una de las piezas pertenece a un universo completamente distinto. Es un artista

apasionante. Sus directos son sorprendentes, imaginativos, divertidos, sensibles. Te hacen bailar, te hacen reír, te hacen emocionarte. Musicalmente supone un desafío, pero también aporta un montón de recompensas. En definitiva, Real Fichu tiene todo el sentido del mundo que forme parte fundamental de este evento como es Fan Futura Fest. Un festival que crece año tras año, que ha encontrado claramente una personalidad que la ha ido forjando con el paso de las ediciones y que en este 2026 yo creo que termina de consolidarse, si no se había consolidado ya, como una de las citas musicales culturales más importantes y relevantes de cuantas se celebran no solamente en el verano en la región, sino a lo largo del año. Su cartel, su programación, sus actividades paralelas en este 2026 creo que convierten esto en una evidencia y además en una alegría, porque significa que, tocamos madera, el futuro del Fan Futura Fest está más que asegurado y nos invita a soñar y a pensar en grande. De momento, vamos a seguir disfrutando con lo que nos queda de esta edición de 2026 en el Parque del Goño de los Alcázares. Hoy hemos escuchado a artistas que pasarán a lo largo de esta jornada por su escenario, como Rojo, Soje Culebra, Depresión Sonora, Marquitos, Zetacen, Pipiolas, en la región de Murcia, Julia Cray, Nico, Barder y, como digo, Real Fichu ejerciendo junto con el murciano Walls como gran cabeza de cartel. Vamos a quedarnos con una de las canciones más queridas y populares de Real Fichu. La comparte con Muramasa, se llama Máquina Culona, un título realmente brillante que además efectivamente yo creo que revela el sentido, el ritmo, el nervio, el pulso de este tema. Yo, como siempre, os espero aquí en Onda Regional de Murcia para seguir repasando en los próximos días otros festivales que se van a llevar a cabo en la región de Murcia durante los próximos meses. Vamos a llegar hasta final de septiembre escuchando y pensando en música en directo. Gracias, como siempre, por estar al otro lado. Adiós, adiós.

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1: Son las 11.
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1: ¿Qué tal? Muy buenas noches. Las trabajadoras de la empresa Campo Unión Selección de Beniaján, dedicada al limón, se movilizan tras conocer que la compañía quiere cerrar las instalaciones. Este cierre se produciría por intenciones de la empresa de trasladar la producción a otra nave del grupo Fruca en Fuente Álamo. La presidenta del comité de empresa, Fulgencia Beviar, considera que se trata de un cierre patronal encubierto porque dice las condiciones que establecen son poco atractivas, como por ejemplo contratos de 4 horas de jornada laboral y sin garantía de traslado de las empleadas hasta su nuevo destino a 55 kilómetros de donde viven.
3: Creemos que es un cierre patronal encubierto porque ellos saben que la inmensa mayoría de sus trabajadoras, unas porque somos ya mayores, otras porque no tienen vehículo, otras tienen problemas porque tienen que conciliar, tienen media jornada, tienen niños y no se van a ir. Entonces, en vez de partir de las 12 mensualidades, que sería un cierre patronal, pues están partiendo para las negociaciones de 9 mensualidades, que es un traslado, porque como no te tienes que cambiar de casa.
1: La medida afecta a unas 123 trabajadoras que van a ver modificadas de forma sustancial sus condiciones. Fulgencia cree que la finalidad de la empresa es el cierre y ellas tienen poca capacidad de actuación.
3: Es un expediente que han abierto, ellos lo han mandado a la autoridad competente, si la autoridad se lo aprueba, y entonces pues la ley en ese caso lo ampara, como realmente es verdad que tiene problemas porque hubo una denuncia por lo del ruido, que ya la subsanaron poniendo la valla y tal. Yo creo que tenían ganas de cerrar la empresa.
1: Ahora están en periodo de consultas. Hoy han celebrado una segunda reunión para conocer las condiciones del traslado, de los desplazamientos o de los productos a manipular, ya que estos cambian del limón al pimiento y la lechuga.

0: Héctor Romera, de Comisiones Obreras.
1: La empresa ha planteado una modificación sustancial de condiciones de trabajo y plantea trasladar la producción a unas instalaciones que ha alquilado en el municipio de Fuente Álamo. Y estamos ahora mismo en el periodo de consultas, porque es una medida de carácter colectivo, va a afectar a las 123 personas que prestan servicio en la empresa y estamos negociando pues las condiciones en las que se va a producir ese traslado.
0: Más asuntos. El presidente del Gobierno, Pedro Sánchez, ha anunciado la declaración de zonas afectadas por una emergencia de protección civil en los territorios que han soportado más de 200 episodios catastróficos, en su mayoría incendios forestales ocurridos entre el 31 de marzo y el 27 de julio en 14 comunidades autónomas. Entre ellas figura la región de Murcia por los fuegos registrados en Los Garres, en el Parque Protegido del Valle Carrasco y el pasado 2 de junio, el de la Sierra de las Moreras en Mazarrón el 11 de julio y el de las Balsicas, también en este municipio el día 15, y el de la Sierra de la Perdiz de la semana pasada en Fuente Álamo. Esta medida permitirá acceder a ayudas para daños personales y materiales, entre otras prestaciones.
2: Con esta declaración, como saben, comenzamos a desplegar todas las ayudas destinadas a paliar los daños personales, también los daños materiales, y abrimos vías a ayudas adicionales, como son los beneficios fiscales, las exenciones de cuotas a la seguridad social, ayudas para reparar las infraestructuras, entre otras muchas ayudas.
0: La declaración aprobada en el Consejo de Ministros permite a los damnificados solicitar las ayudas gestionadas por Interior para paliar daños personales y materiales en viviendas y enseres, compensar gastos de corporaciones locales y atender pérdidas en establecimientos industriales, mercantiles y de servicios. También podrán subvencionarse las prestaciones personales o de bienes realizadas para responder a las emergencias y aprobarse exenciones de las tasas por duplicados de permisos de circulación o bajas, entre otros. El jefe del Ejecutivo Central recuerda que los incendios forestales han calcinado más de 170.000 hectáreas en España, de ellas algo más de 1.200 en la región de Murcia. Para evitar que la situación se complique, pide responsabilidad.
2: Sí que me gustaría hacer un llamamiento muy particular a toda la población para actuar con la máxima responsabilidad y prudencia y a seguir en todo momento las indicaciones de los servicios de emergencia. Todas las administraciones, todos los profesionales y el conjunto de la sociedad debemos estar y actuar unidos contra el fuego.
0: Hablando de incendios, acabamos de conocer que los bomberos del Parque de Murcia han tenido que sofocar esta tarde un incendio de matorrales en el Palmar. El fuego ha afectado a 4.000 metros cuadrados de matorrales y en las labores de extinción han participado 8 efectivos y 2 vehículos movilizados. Y en Castellón se han reavivado 2 frentes de los incendios forestales que ya han calcinado más de 10.000 hectáreas. Y más asuntos, la autoridad portuaria destinará casi 34 millones de euros a ampliar el frente 19 de Escombreras. Las obras cuentan con un plazo de ejecución de 14 meses y contemplan la construcción de un frente continuo de atraque de cerca de 300 metros mediante la incorporación de 6 nuevos cajones de hormigón armado, además de nuevos sistemas de atraque y amarre, entre otros, según ha informado la autoridad portuaria. Llegamos hacia las 11:05 de la noche. Más información en orm.es. Que descansen.
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2: Dedicamos minutos a hablar de tecnología cotidiana, que es una serie de temas que nos hemos propuesto para este verano, un contenido, si quieren ustedes, aligerado en nuestro espacio habitual con la Fundación Excelem, tecnología que manejamos todos los días y de la que muchas veces conocemos detalles que pueden ser interesantes. Ya digo que es un poco descargar de contenidos un espacio que con la Fundación Excelem dedicamos a hablar de robotización, de automatización y de la conexión entre el mundo de la empresa y el de la educación. Pero ya digo que en este verano, en esta época veraniega, nos hemos puesto o nos hemos propuesto algún contenido un poquito más aligerado. Hoy pretendemos hablar de algo que muchos de nosotros hemos manejado, del mando de la videoconsola Wii de Nintendo. Vamos a saludar al director de la Fundación Excelem, Roberto Sáez. Roberto, buenos días.
3: Hola, buenos días, Alberto.
2: Bueno, nos proponemos estos contenidos un poco aligerados, pero no exentos de miga, ¿no? Porque esto del mando, que puede parecer una cuestión anecdótica, en realidad significó una auténtica revolución tecnológica a su escala, ¿no?
3: Por supuesto. No sé si recordaréis, por allá por 2006, que salió la consola y los gráficos al principio parecían como muy infantiles, pero cuando cogías el mando y te ponías a jugar, notabas que ya había algo diferente.
2: Estás hablando con alguien que desde que salió la primera edición se ha mantenido fiel a los rivales de Nintendo, que son, entre otros, Sony con su PlayStation. Así que la experiencia de la revolución que supuso el mando este de la Wii no la experimenté de primera mano, pero sí con muchas referencias. Y de hecho, los rivales también hicieron movimientos en el mismo contexto y en el mismo sentido que Nintendo, pero Nintendo fueron los primeros.
3: Así es, de hecho, ¿tuviste la oportunidad de jugar o has jugado después?
2: He tenido la oportunidad de jugar con alguna generación posterior de Nintendo, con alguna de las que incorporaba pantalla

0: aparte de, en fin, pero con una de las últimas, pero al final tampoco me enganchó mucho, o sea que sí que me he mantenido fiel a PlayStation, pero sí que recuerdo que PlayStation sacó también mandos que se podían manejar con la mano, que te permitían jugar al tenis o al golf como si estuvieras uh-huh. manejando de verdad una raqueta o un palo de golf, que es lo que consiguió Nintendo en primera instancia.
1: Sí, sí, de hecho la sensorización sería la misma, porque aquí estamos hablando de un chip que es una combinación de acelerómetro y giróscopo que te permite identificar la orientación y inferir pequeñas trayectorias. Entonces, no sé si lo recordáis, en el caso, por ejemplo, de la Wii de Nintendo, había un juego muy popular que era el de los bolos, tenis, el golf. Y si movía el brazo más rápido, el juego se movía en la pantalla más rápido, y si lo inclinaba en determinada posición podía hacer movimientos diferentes. Por ejemplo, los bolos podías tirar con efecto.
0: Claro, es impresionante lo que se conseguía con eso. A mí ya me ronda una pregunta que yo no sé si formulártela ahora o dejarla para después, pero bueno, yo la dejo ahí por si la abordamos en cualquier momento del espacio, y es si esto se ha implementado, o es decir, el saber hacer de esto se ha implementado en otro tipo de funciones, digamos, no en el mundo del videojuego, sino, qué sé yo, en la realidad virtual o en el manejo de maquinaria.
1: Por ejemplo, un estabilizador de vuelo para un dron. Uh-huh. Usa el mismo tipo de chip. En el móvil llevamos también, no sé si conoces la aplicación para poder alinear si estás colgando un cuadro, lo quieres dejar recto o si necesitas el típico nivel de burbuja y no lo tienes a la mano. El propio móvil incorpora el sensor que con cualquier aplicación de la Play Store puedes descargársela, accede a ese sensor y coge uh-huh. la información de la inclinación. Y esto, al fin y al cabo, uh-huh. aunque parezca así como la inclinación y que físicamente era líquido dentro de un espacio que se quedaba con una burbujita, y la burbujita te decía si estaba inclinado a un sitio o al otro, aquí lo que estamos midiendo, resulta un poco curioso, son aceleraciones. Y cuando está quieto, ¿cómo podemos medir la aceleración? Pues resulta que lo que detecta también es la gravedad. Con lo cual, si ponemos un chip de este tipo en una mesa en horizontal, te va a detectar que no hay aceleración ni a lo largo ni a lo ancho, pero en el eje vertical sí. Entonces es curioso que incluso al detectar la gravedad podamos de ahí sacar la inclinación.
0: La verdad es que es impresionante. Yo me imagino que todo esto sería sujeto de patentes, ¿no?
1: Por supuesto, de hecho hay varias marcas a nivel internacional que prácticamente tienen la tecnología. Se llama MEMS y una de las marcas es ST Microelectronics, principalmente la que suministra a casi todos los dispositivos, desde wearables, desde los típicos relojes de actividad física, estos mandos de videoconsola, los móviles, los drones y muchísimas aplicaciones más. Casi cualquier aplicación que requiera de conocer su orientación o su posición, los robots de Lego. O sea, los hubs, los cerebros, las CPUs que llevan los robots que gestionan los niños en los proyectos como el Colabora nuestro, también lleva un inclinómetro. Y puedes saber si está hacia adelante, hacia detrás, incluso hay pequeñas tarjetitas de hobby tipo Arduino que también te permiten saber con la inclinación y la posición, o incluso si lo zarandeas, uh-huh. es capaz de identificar que lo estás zarandeando y eso pues te pueda activar algo, o por ejemplo un sensor de caída.
0: Exactamente, bueno, pues eso que sin ir más lejos lo llevan incorporado los más modernos relojes de pulsera electrónicos que detectan cuando te has caído y son capaces, si se requiere, de dar un aviso al servicio de emergencia o al familiar que tú hayas designado previamente. Claro, esto vino para quedarse, pero que es muy curioso porque es un ejemplo de los más cristalinos del uso de la tecnología para ponerla al servicio de lo natural. Quiero decir, lo que consiguió Nintendo con este tipo de mandos es incorporar los movimientos naturales que uno espera a un mundo virtual de videojuegos, y ese fue el hallazgo. La tecnología está muy bien, pero si no tiene un fin, pues se queda ahí como un mero escaparate tecnológico, pero es que aquí engancharon a todo el mundo.
1: Sí, por eso lo hemos rescatado como ejemplo de tecnología que se democratizó muy rápido, y a pesar de que en aquella época parecía que la consola que se llevaba el gato al agua era la que mejores gráficos tenía, los gráficos más realistas, aquí ellos tuvieron una...

0: enfrentamiento más disruptivo, sí, y orientaron esa innovación hacia la jugabilidad. Claro, de pasar de darle a los botones o como mucho un joystick analógico a que según cómo mueva el brazo así golpea en el tenis, pues obviamente para un jugador profesional de tenis o alguien que lo practique como, como afición le parece un poco raro, un poco putre, pero para alguien que no haya jugado nunca al tenis era un descubrimiento, o al golf o a los bolos, y acababa sudando, no sé si lo recuerdas.
1: Sí, y tanto que sí. Oye, como siempre tenemos el tiempo justo y no quería que pasase desapercibido otro aspecto, porque también servía como una especie de puntero este mando, ¿no?
0: Sí, a ver, hemos hablado del acelerómetro, giróscopo, inclinómetro, y otro de los grandes sensores que se acabó democratizando, pero no se ha visto tanto como el inclinómetro, es una pequeña cámara de infrarrojos que llevaba adelante. De hecho, el mando, si lo recordáis, en la parte de delante lleva como un rectángulo oscuro en un filtro de luz visible para que deje pasar solo el infrarrojo. El infrarrojo es la típica iluminación que el ojo humano no es capaz de ver y que normalmente se popularizó mucho con el tema de los mandos de control remoto, tipo televisión, cuando había vídeo, lectores de DVD, etcétera. Ahora casi todos van por Bluetooth, pero antes había una lucecita que no se iluminaba porque no la podíamos ver con los ojos, pero ahí estaba, emitiendo luz para que llegara al, al receptor de la televisión. Aquí en este caso funciona de una manera muy curiosa, y es que la, la Wii necesita una barra que se ubica encima de, del televisor. El mando lleva una cámara y visualiza esa barra porque tiene dos LEDs infrarrojos. ¿A qué me refiero con esto? Pongo un símil muy rápido para que se pueda entender. La típica máscara de soldadura, que habremos visto alguna vez para protegernos los ojos cuando hay un proceso de soldadura metálica, y ahora que está tan de moda el eclipse de sol, si nosotros nos cogemos esa máscara y miramos al sol, vemos un puntito. Si hubiera dos soles en el cielo, veríamos dos puntitos. Y claro, si pudiéramos alejarnos muchísimo, muchísimo más de esos dos puntitos, esos puntos se acercarían en nuestro ángulo de visión. En cambio, si nos acercáramos nosotros muchísimo, esos dos puntitos como que se irían a los extremos de, del ángulo de visión. Es exactamente ese mismo concepto el que utiliza el mando de la Wii para saber la inclinación y la distancia a la que está de la tele. Y eso se utiliza para, de manera indirecta, si estás enfocando hacia la izquierda porque estás viendo el objeto en el lado derecho, ya puedes tener un puntero en el televisor que iba pintando según esa posición relativa. Vaya. Esto se ha hackeado de mil maneras diferentes, y aquí sí que hay incluso aplicaciones mucho más random, que se dice ahora, desde cualquier tipo, desde sismógrafos con esa cámara de infrarrojos mirando hacia abajo con un péndulo, a, yo mismo trabajé en un proyecto de tecnología deportiva en el que lo utilizábamos para medir a qué velocidad y qué potencia se desarrollaba en ejercicios de fuerza.
1: Vaya.
0: Pero vamos, he visto disparates tecnológicos muy, muy graciosos, como cuando no había pizarras digitales, un profesor chino utilizaba un puntero infrarrojo para escribir, y claro, con la cámara de infrarrojos se iba viendo los trazos, los dibujos, las letras, e incluso un profesor de la Universidad de Murcia, Aurelio Arenas, lo ha utilizado para prácticas de física.
1: Vaya.
0: Para poder medir la trayectoria de un objeto volando, cómo se caía, cómo aceleraba, pues claro, la cámara va registrando a una frecuencia constante, imagínate, a unos 200 hercios, 200 muestras por segundo. Si yo empiezo, dejo caer una bola o un LED infrarrojo y sigo la trayectoria, veré como cada instante de tiempo la distancia va siendo mayor y puedes medir incluso la aceleración. O sea, de ahí, como te digo, se ha hackeado para hacer tracking. El caso más brutal, bueno, yo he visto dos casos muy brutales. Uno, identificar que una persona estaba empujando un tabique desde el otro lado, midiendo distancias pequeñísimas con este tipo de cámaras. Y también la identificación de apnea del sueño, porque la persona dejaba de respirar y dejaba de producirse el movimiento en el somier.
1: Vaya.
0: Para que te haga una idea, incluso otro que me gustó mucho, pero no lo vi, pero me lo contaron, y era poder determinar la trayectoria en un experimento con ratas, el típico experimento en el que tienen que salir de un laberinto. Imagínate cómo lo miden, con un cronómetro, o si has hecho varios intentos de llegar a una zona sin salida y se da la vuelta y lo vuelve a repetir. Imagínate, habría que grabarlo, visualizarlo un montón de veces y registrarlo manualmente.

0: realmente. En cambio, si le pones un LED a la rata o al ratón, la cámara arriba, ya directamente va grabando la trayectoria.
1: Pues la verdad es que es un mundo el que hemos descubierto gracias a Roberto Sáez de la Fundación Excelem en esta sección que estamos aligerando en verano, tecnología cotidiana como la del mando de la Wii. Roberto, nos quedamos sin tiempo, muchas gracias y hasta la semana próxima.
0: A ti, la semana que viene hablaremos de los relojes de que miden actividad física.
1: Si venga, te parece bien. Buen tema, hasta la semana que viene, hasta luego.
0: Hasta la semana que viene.
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1: Pues sí, es en colaboración con el Instituto de Fomento que hacemos esta sección, este espacio semanal de talento emprendedor, y ya les anticipaba yo antes del boletín de noticias de las 11 que íbamos a conocer la empresa, el proyecto Espacio Salero 11 en Cabo de Palos, en el término municipal de Cartagena, un enclave veraniego bien conocido, pero en un enclave que también está cobrando cada vez más importancia pues por el turismo de buceo, por ejemplo, en todas las estaciones del año y no solo en verano. Vamos a hablar con la impulsora de este proyecto, que es Belén Valera Covacho, y la tenemos al otro lado del teléfono, porque claro, debe estar al pie de su negocio. Belén, muy buenos días.
5: Hola, muy buenos días, ¿qué tal estáis?
1: Pues estamos bien, claro, es por eso, ¿no?, que estás al pie del cañón, que diríamos en esa expresión tan manida, pero vamos, que estás ahora mismo en el Tajo y por eso te saludamos por teléfono, ¿verdad?
5: Exactamente, claro, ahora estamos aquí en la temporada alta y tenemos que abrimos todos los días y tenemos que estar a lo que haga falta.
1: Bueno, pues vamos a profundizar un poco, porque ya les anticipo a los oyentes que simplemente con que hagan una búsqueda en cualquier buscador de internet, Espacio Salero 11, el 11 va con número, Espacio Salero 11, ya pueden ustedes encontrarse con la web de el proyecto del que estamos hablando. Pero como aquí en la radio, pues la web la pueden consultar los oyentes en su ordenador si están en casa, pero pongamos que nos está escuchando alguien, como ocurre muchas veces, que está conduciendo y que no puede acudir a internet, pues para eso estamos aquí, Belén y yo, para explicarle a los oyentes qué es Espacio Salero 11.
5: Pues bueno, Espacio Salero 11 es un proyecto que está dividido en cuatro áreas. Cuando tú entras al local, te sorprendes porque es un local muy amplio, con mucho colorido, con una decoración muy cuidada, en donde puedes ver de manera inmediata una barra de una cafetería y unas mesas también relacionadas con la cafetería, pero también puedes ver dos tiendas y luego también puedes ver una cartelería donde se indica la programación mensual que tenemos de talleres y eventos culturales. Eso al final es un local donde puedes encontrar varias cosas al mismo tiempo. Es sorprendente en el sentido de que al final te invitamos a vivir una experiencia, no es solamente disfrutar de un buen café o de un buen helado o hacer una compra de artesanía, sino también disfrutar del arte, de la cultura y del comercio de cercanía.
1: ¿De dónde nace Espacio Salero 11? ¿Es que una oportunidad de negocio que se percibe o es también algo así como el sitio en el que te gustaría estar y que no existía?
5: Pues es un poco de ambas cosas. Realmente yo resido en Cabo de, o sea, yo he veraneado en Cabo de Palos toda la vida, resido aquí desde hace más de 15 años y llevaba tiempo con muchas ganas de emprender en la zona, ¿no? Porque es verdad que hay una potencialidad muy grande, no solamente en la época estival, que es evidente porque al final es un sitio de veraneo, pero cuando paseas, cuando caminas, cuando observas, te das cuenta que Cabo de Palos tiene vida durante el resto del año, aparte que tiene una población que pasa muy interesante y muy variada. Tienes población local de la zona de Murcia, de otros municipios, de Madrid, población extranjera, gente que viene a Cabo de Palos por diferentes razones, pero sobre todo porque es un lugar precioso, ¿no? Entonces, pues ahí me rondaba por la cabeza poner algo en marcha, complementar los los negocios que hay, que es verdad que están muy, muy relacionados con

0: el mundo de la hostelería y, sin embargo, para mí estaba carente de otro tipo de servicios. Entonces, pues bueno, hablando con una amiga, al final nos pusimos las dos en marcha y encontramos este local, que era una antigua... Bueno, inicialmente, cuando yo era pequeña, era un supermercado, el supermercado de Mateo. Luego se transformó en una discoteca, que fue durante varios años diferentes discotecas, pero tenía ese uso, y llevaba ya, creo que alrededor de 9 años en desuso. Cuando levantamos la persiana, pues dijimos, madre mía, es un local en el que hay que hacer una gran reforma, pero con muchísimas posibilidades por la amplitud que tiene. Uh-huh. Entonces, pues bueno, ha sido un poco una mezcla de las dos cosas.
1: ¿Cuánto tiempo lleva en marcha? No sé si lo hemos mencionado o no, pero conviene puntualizarlo. ¿Cuánto tiempo lleváis en marcha con Espacio Salero 11?
0: Pues mira, casualmente inauguramos el 8 de marzo de 2025, el Día de la Mujer. Es verdad que es un proyecto que hemos emprendido dos mujeres y uh-huh. justo coincidía en sábado y dijimos, pues perfecto. Queríamos un poco inaugurar antes de la Semana Santa, antes de la temporada, de que empezara la temporada fuerte, para ir rodando varios fines de semana. Y entonces pues llevamos pues un poquito menos de año y medio. Hemos pasado nuestro primer verano y ahora estamos en nuestro segundo verano.
1: Bueno, no lo hemos mencionado y Belén no lo ha dicho por pura modestia, pero aquí estoy yo para corregirlo. Ha sido Espacio Salero 11 ha sido ganador del premio Emprendedor del Mes del Instituto de Fomento en abril. Una entrega de premios del primer semestre que se realizaba el pasado 14 de julio en la sede del Info, y eso hay que mencionarlo. Igual que Belén, no he caído en preguntarte el porqué del nombre, por qué Espacio Salero 11.
0: Pues mira, como llevábamos tiempo buscando locales y nos costó, porque es verdad que Cabo de Palos es un sitio pequeño y no hay mucha oferta a la hora de alquilar un local, cuando encontramos este que estaba en la calle Salero, que es un nombre tan bonito y con tanto significado, tanto relacionado con el pueblo y con el tema de la sal, como con el propio significado en sí de las cosas con Salero, pues dijimos, está en la calle Salero, Salero tiene que aparecer. Mm. Espacio, pues porque al final queríamos que se entendiera que era algo más, que era algo más, que la gente uh-huh. intuyera que ahí podía encontrar varias cosas. Y el número 11, pues porque estamos en el número 11, éramos dos personas, una y una, que de manera individual cada una con su tienda, porque cada una de las dos tiendas es de una de las dos socias, y luego gestionamos el negocio de manera conjunta en el resto de áreas. Y como íbamos a colaborar con mucha gente, tanto en la parte de markets que organizamos, como de talleres, como de eventos culturales, pues el efecto multiplicador del proyecto iba a estar siempre ahí. Entonces, pues bueno, hay también un significado que va más allá de lo evidente, que es la calle y el número donde estamos.
1: La verdad es que está también muy pensado. Hemos hablado de el espacio de barra y mesas típico de una cafetería, pero hemos hablado de dos tiendas. ¿Dos tiendas de qué?
0: Pues mira, tenemos dos tiendas, nosotras promocionamos la artesanía, entonces todo lo que tenemos está hecho a mano. Mi tienda se llama Calma en el Cabo y yo tengo decoración y complementos. Trabajo con materiales africanos, compro telas en asociaciones de mujeres de África y elaboro lámparas, bolsos, complementos. Luego también tengo una zona de merchandising de Cabo de Palos con una ilustración que me hizo un ilustrador murciano que se llama Diego Lizán, que está teniendo mucho éxito, donde tengo pues un rincón donde puedes encontrar camisetas, tazas, cuadros, etcétera. Y luego pues mi socia, ella vende bisutería y complementos también, tema de ropa. Ella además es artesana de la región de Murcia con una técnica que utiliza ella, que es el Miyuki, que son unas bolitas pequeñas con las que hace pendientes, pulseras, anillos. Uh-huh. Así que bueno, pues cada una tenemos nuestra pequeña tienda, pero que está todo integrado en un espacio abierto. Uh-huh. Es verdad que la gente cuando ve las fotos y cuando llega al local dice, ¡ay, madre mía, no me lo podía imaginar! Porque es verdad que es muy difícil, aunque tenemos fotos bonitas y nos han grabado muchas veces, porque es verdad que cada persona que entra al local lo graba. Al final, hasta que no vienes y lo experimentas y lo vives también en la piel, es difícil de explicar.
1: Uh-huh. Luego también habíamos hablado de dos tiendas y luego así la programación de talleres y eventos. ¿Qué tipo de talleres y qué tipo de eventos se ofrecen en Espacio Salero 11?
0: Pues mira, uno de los lemas que tenemos es cada sábado un taller y un evento cultural. Quisimos poner un día concreto de la semana porque, bueno, en invierno nosotras abrimos sábado y domingo. Y lo hemos mantenido durante todo el año. Entonces, durante 4 sábados o 5 del mes, dependiendo de los fines de semana que tenga, Tenemos un taller relacionado con temas de artesanía o

0: de tema manual. Nosotras o contactamos o ya, como llevamos un tiempo, ya nos contacta gente que son especialistas en su materia, pues ceramistas, pintores, gente que teje, que trabaja el macramé, no sé, la verdad es que nos proponen cosas muy chulas y muy interesantes, la resina, pero es todo manual. La gente estamos en un... Yo cuando nos dieron la entrega de premios, la mayoría de las empresas, excepto nosotras, eran empresas tecnológicas, y yo decía, nosotras somos revolucionarias en el sentido de que volvemos al contacto entre las personas, que creo que es una de las de los éxitos de Espacio Salero 11, ¿no? Es un sitio donde puedes venir, donde puedes relajarte, donde puedes disfrutar con gente. Y los talleres son una de las cosas que puedes hacer allí en ese sentido, ¿no? Uh-huh. Al final, desconectar, estar elaborando algo con tus manos, trabajar la parte individual en lo que tú haces, pero también con el grupo con el que estás. Entonces, pues son todos un poco en esa línea. Nosotras, el local es abierto y es diáfano, no tenemos como espacios reservados, que también es lo interesante. Entonces, no podemos hacer nada que requiera mucha privacidad, mucho silencio, pero sí que la esquina donde tenemos la mesa, en la que hacemos los talleres, al final envuelve a la gente y están ahí súper a gusto. Pues hay gente que nos dice, madre mía, hacía tiempo que no desconectaba o que no me relajaba dejando de pensar en otra cosa, ¿no? Uh-huh. Entonces es muy muy potente eso. Incluso ya la gente nos contrata talleres privados. Oye, pues somos un grupo de amigas, una despedida de soltera. Porque bueno, al final yo creo que vivimos en una época con tanto estrés y tanto lío que agradecemos mucho esos momentos, aunque sean 2 o 3 horas, para poder desconectar y disfrutar de la creación y del arte, ¿no? Porque al final todo el mundo creo que tenemos una parte creativa.
1: Pues hemos conocido un poco más a fondo Espacio Salero 11. La andadura de este proyecto empezaba el 8 de marzo de 2025 y es un lugar a tener en cuenta en Cabo de Palos si lo visitan en verano, pero es un lugar a tener en cuenta en Cabo de Palos si lo visitan durante todo el año, porque Cabo de Palos merece la pena todo el año y Espacio Salero 11 está también presente durante todo el año en Cabo de Palos. Hemos podido hablar con una de sus impulsoras, Belén Valera. Has mencionado en varias ocasiones que cuentas con una colega, con una socia en este proyecto y no hemos dicho ni su nombre. Bien está que lo digamos.
0: Se llama Nuria Martínez.
1: Sí, Nuria Martínez. Sí, sí. Bueno, pues un abrazo para Nuria desde aquí.
0: Digo, no sé si me da tiempo a complementar con la programación cultural o vamos ya mal tiempo.
1: Vamos justo, pero sí que la debemos mencionar porque te lo he sugerido y al final es verdad, se quedaba en el tintero. La programación cultural que SECO tiene, ¿qué tocáis?
0: Pues mira, la programación cultural es muy importante y al final está siendo como una seña de identidad y la estamos creando gracias a la generosidad de la gente a la que le proponemos y encantada de colaborar. Entonces, cada mes intentamos tocar diferentes temas. Se presenta un libro, una novela, también tocamos tema de poesía, inauguramos exposiciones de arte y hacemos charlas relacionadas con la zona, conocer mejor la zona en la que nos encontramos, tanto desde el punto de vista del mar como de la historia, tanto de Cabo de Palos, de la Sierra Minera, del Mar Menor, como de la flora y la fauna. Así que agradecer desde aquí a toda la gente que está haciendo posible, que de hecho cuando entras en la web que has mencionado tú, puedes ver todos los eventos que hemos hecho hasta la fecha y la verdad es que es un orgullo para nosotras.
1: Bueno, pues la verdad es que merece la pena y bien por ti de habérmelo hecho notar para que no se quedara en el tintero esta faceta de Espacio Salero 11, esta faceta de los actos que tienen que ver con la cultura. Ya digo, todo el año se puede disfrutar de Cabo de Palos y esta puede ser también una referencia, ¿por qué no?, para todo el año. Muchas gracias, Belén Valera, por habernos
0: explicado.
1: Muchísimas
0: gracias por la oportunidad.
1: Gracias, buen día.
0: Buen día.
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Nuestra cita semanal con Sherlock Health nos lleva a seguir insistiendo en ese concepto de una sola salud para todas las especies y para todo el planeta. Ya saben que lo hacemos cada semana con el catedrático de veterinaria de la Universidad de Murcia, Cristian de la Fe, con el que hoy hemos quedado en hablar de un tema que está muy de actualidad, que ayer mismo salía a colación en este programa cuando se presentaba

0: esa campaña que impulsa el Ayuntamiento de Murcia para concienciar sobre la importancia de no alimentar a las palomas. Queremos averiguar determinados conques y por eso vamos a charlar un rato al respecto con Cristian de la Fe. Cristian, buenos días.
1: Hola Alberto, muy buenos días.
0: Bueno, el Ayuntamiento de Murcia pone el acento en esta cuestión, ¿no? Y trata de concienciar a los ciudadanos de que es importante o es interesante no alimentar a las palomas. Pero vamos un pasito más allá, vale, de acuerdo. Me dicen que no alimenta a las palomas, pero como siempre ocurre, ¿por qué? ¿Y cómo se relaciona esto con este concepto que manejamos de una sola salud para todas las especies, Cristian?
1: Muy buena pregunta, Alberto. Pues, hombre, en primer lugar, hay que decir que a mí me parece una medida muy muy acertada, ¿no? Es decir, por varios motivos, ¿no? Que ahora, si te parece, vamos a explicar. En primer lugar, por motivos sanitarios, ¿no? Porque cuando una población como la de las palomas, bueno, pues se incrementa en exceso su número en cualquier ciudad, en cualquier entorno, pues genera pues una serie de situaciones que, bueno, pues que afectan a nuestra salud, y un poco conecta con el con ese término de una sola salud, de One Health, que en el que llevamos hablando años en el programa, y además de un modo indirecto también, por otros motivos, pues fomenta, ¿no?, otro tipo de plagas, como pueden ser las ratas, las cucarachas, por la suciedad, ¿no?, que generan, e incluso ya desde otro punto de vista, bueno, pues también puede generar daños al patrimonio, a los edificios, ya que cuando los animales defecan, es bastante corrosivo, ¿no?, para los edificios y para cualquier material, el acúmulo, ¿no?, de este tipo de material. Entonces, aunque esto evidentemente no nos afecta menos, o al menos, digamos, yo puedo hablar poco de eso, del ámbito de una salud sí que es muy importante, ¿no? Entonces, son necesarias campañas como esta del Ayuntamiento de Murcia para concienciar a las personas de que, bueno, para empezar, este tipo de animales, las palomas, tienen comida más que de sobra, ¿no?, en nuestro entorno urbano, y no necesitan que nadie más les eche de comer. Y además, el hecho de echarle de comer, pues lo que hace es incrementar las poblaciones, las posibilidades de cría de este tipo de animales, y por tanto, pues algunos de los efectos que ya hemos comenzado a comentar, ¿no?
0: Claro, y fíjate que la imagen de alimentar las palomas es una imagen incluso bucólica e idílica. Cierto. Que se busca en determinados documentales e incluso de promoción turística, ¿no? Niños dando de comer a las palomas cierto, que se arraciman alrededor de alguien, y sin embargo todo esto trae esas consecuencias. ¿Cómo se aborda este asunto? ¿Es simplemente con no alimentarla ya estamos haciendo algo, o habría que hacer algo más?
1: Pues no es fácil. Lo que hay que hacer es un control poblacional, ¿no? Uh-huh. Evidentemente, ¿no? Entonces, bueno, ese tipo de actuaciones depende mucho de la normativa municipal, ¿no?, de cada municipio, y evidentemente en muchas ocasiones se actúa pues ante una llamada ciudadana, o donde haya pues un aviso de que las palomas están generando cierto daño, cierta sobrepoblación. Es decir, lo que pueden hacer normalmente los técnicos municipales es llevar a cabo un control poblacional, ¿no? Tampoco es planteable decir, bueno, voy a erradicar las palomas, tampoco estamos hablando de eso, ¿no? Estamos hablando de mantenerlas en un número poblacional que en un momento determinado pues nos genere, o genere al menos muy pocas molestias y muy pocos daños, ¿no? Lo que sí está claro, y por eso creo que este tipo de campañas como el Ayuntamiento de Murcia es muy importante y muy interesante, es que la gente, las personas, deben ser conscientes de lo que entraña en un momento determinado, ¿verdad?, un contacto con las palomas o con las heces de las palomas, y que ahí, como hemos comentado en otros programas, pues hay que mantener unas normas muy estrictas, ¿verdad?, de higiene, para evitar en un momento determinado cualquier susto ante el contacto con las palomas, o sobre todo con sus jefes, ¿no? Ya que, aunque el público general pues normalmente lo desconoce, bueno, pues estos animales, como otras especies, son portadoras, ¿no?, de determinadas bacterias, de determinados hongos, que en un momento determinado, si manipulamos el animal o las heces secas,

0: o se inhalan, ¿no? O se respiran en un momento determinado en una zona donde haya mucha concentración, pues puede generarnos problemas de salud, ¿no? Por tanto, es muy interesante este tipo de campañas de concienciación por eso, porque ponen el foco en que principalmente hay que mantener eso, unas normas estrictas de higiene cuando se está en el entorno de este tipo de animales.
1: Bueno, fíjate que uno tenía por la mano lo de las palomas, incluso hemos conocido iniciativas de otras ciudades en las que se procuraba que hubiera incluso depredadores de las palomas en la ciudad para controlar su población, pero esta faceta que tú me dices de la presencia de hongos o bacterias en las heces me pasaba desapercibida, y conforme estabas hablando me estaba acordando de las mascotas, de los perros tan acostumbrados a olfatearlo todo y que tienen especial predilección por las cacas, vaya, eso nos pasa a cada uno que tenemos mascota, así que también un toque de atención para procurar que nuestra mascota no hurgue demasiado en las heces de las palomas, por ejemplo, ¿no?
0: Hablamos en ocasiones, efectivamente, de bacterias tan comunes como puede ser, no sé, que me ocurra una salmonela, ¿no? Por ejemplo, ¿no? Es decir, tampoco quiere decir que tú toques una paloma y te vayas a pillar una salmonelosis o una citacosis o tu mascota, ¿no? Lo que estamos hablando es que, evidentemente, si en un momento determinado entras en contacto con el animal, pues evidentemente hay que lavarse bien y todo este tipo de cuestiones. Lavarse bien las manos, es decir, evitar que esas manos que han tocado el animal contacten directamente con la boca o con la nariz. Eso hay que tener mucho mucho cuidado, mucha precaución, sobre todo con los niños, ¿no? Que son un poquito, el margen de edad un poco donde esto, pues todavía hay que estar recordándolo. Y luego, también, pues, cuando hablamos de las heces, estamos hablando normalmente, y seguro que todos lo hemos visto y lo hemos vivido, con aquellas zonas donde la concentración de palomas es tal que no hace falta buscar heces, sino que se ve, se huele, y en muchas ocasiones este material, cuando se seca, se forma una especie de polvito, y hay que tener cuidado, pues, porque si respiras ese polvo en un momento determinado, no siempre, evidentemente, pero existe la posibilidad, pues puedes adquirir alguna de estas infecciones que hemos estado comentando y que pues porque las palomas son portadoras, ¿no?, de este tipo de agentes, ¿no? Por tanto, eso, mucha precaución a la hora de moverse en esos entornos cuando tocamos en un momento determinado entramos en contacto con este tipo de individuos, y sobre todo si estamos en un entorno, una visita o lo que sea, y resulta que se observa la presencia de muchas heces de este tipo de animales. Por eso hay que controlar la población, ¿no? Relacionándolo muy directamente con el término One Health, ¿no? Aparte de otros comentarios o de otras cuestiones que hemos comentado al principio.
1: Claro, claro, y no se nos escapa esa cuestión del fomento de plagas como ratas o cucarachas por la sociedad que generan las palomas. Así pues, hay que controlar la población, ese es el concepto fundamental que nos llega, y una de las maneras más fáciles es precisamente pues dejar de alimentarlas. Está bien contemplarlas, está bien si a ustedes les gusta pasear por el parque y ver palomas a su alrededor, pero ya sabemos, somos conscientes de lo que representan esas palomas, y también somos conscientes de que no debe proliferar en demasía su número en una determinada ciudad, y de ahí la iniciativa del ayuntamiento. Pero la verdad es que nos ha quedado bastante claro, y en fin, vemos a las palomas pues como tiene que ser, tampoco las vemos como una amenaza y no vamos ahora a ser agresivos con ellas, pero simplemente pues vive y deja vivir. Ellas tienen alimento suficiente, y porque nosotros dejemos de alimentarlas no va a ocurrir ninguna catástrofe en la especie, ¿no?
0: Efectivamente, es que tú lo has dicho, Alberto, ¿no? Todos tenemos la imagen bucólica, ¿no? Yo creo que muchos lo hemos hecho, ¿no? Muy de pequeñito, pues darle de comer a las palomas y se te acercan, es un animal, pues claro, enseguida vienen en grandes cantidades alrededor tuyo, y es muy muy curioso cuando eres niño y tal, y no eres consciente un poco de esa situación, ¿no? Claro, cuando poco a poco vas creciendo y te vas enterando de estas cuestiones, no se trata efectivamente de criminalizar a las palomas, nada más lejos, creo yo, de la intención, ni de ningún técnico ni del Ayuntamiento de Murcia, sino simplemente poner el foco en que este tipo de animales no necesitan para nada que le demos de comer nosotros para mantener una población estable, y que lo único que pasa, si le damos de comer en demasía, pues como muchas especies animales, lo que hacen es proliferar.

0: proliferan demasiado. Y como se trata de un animal que vive evidentemente en el entorno urbano al lado de nosotros, con una interacción pues bastante permanente, pues hay que mantener ese control poblacional para evitar pues todos estos daños tanto a la salud como al patrimonio que en un momento determinado puede generar si proliferan en exceso.
1: Queda claro el mensaje y también, bueno, pues el añadido a este tema que, insisto, ya conocíamos de primera mano ayer cuando se presentaba la campaña por parte del municipio, y hoy hemos añadido pues más riqueza de motivos, más riqueza de cuestiones que están alrededor y que nos completan esa imagen de una iniciativa municipal. Cristian, yo creo que hoy hemos cumplido con un cometido que nos autoimponemos siempre, el difundir este concepto de una sola salud y dar las razones para estar atentos, que no asustados ni alarmados, pero sí,
0: no,
1: muy atentos.
0: No, para nada. Muy bien, Alberto.
1: Gracias, como siempre. Buen día.
0: Un placer, como siempre. Buenos días.
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0: Desgraciadamente, en las últimas semanas, en los últimos días, estamos hablando y mucho de incendios a lo largo y ancho del país. Afortunadamente, y hasta la fecha, y toco madera, en la región de Murcia no se han producido incendios demasiado catastróficos. Alguno ha habido que nos ha puesto los pelos de punta y alguna situación comprometida hemos tenido, pero nada que ver con lo que está ocurriendo ahora mismo en la Comunidad de Madrid, en la Comunidad de Castilla y León o en la Comunidad Valenciana. Ya he tocado madera y además ostensiblemente veremos cómo sigue yendo el verano. El caso es que el riesgo de incendio sigue siendo muy alto, que las temperaturas también van al alza y que tenemos que estar extremadamente vigilantes. De todos esos incendios, el que ocurría en la vecina provincia de Almería, el de la zona de Los Gallardos, fue particularmente escalofriante por cuanto supuso 13 víctimas mortales. Y también tuvimos noticia de que algunas de esas personas que desgraciadamente murieron estaban intentando huir del lugar a bordo de sus vehículos. Por otra parte, está siendo recurrente en las imágenes que estamos viendo en los informativos de estos días el retrato de algunos vehículos completamente calcinados fuera, que estaban estacionados en la zona que se ha quemado, etcétera, etcétera. Todo este preámbulo que estoy haciendo nos lleva a la pregunta que va a suponer el punto de partida de la siguiente conversación. Y la pregunta no es otra que esta: ¿cómo actuar frente a un incendio cuando vamos en el coche? Pues vamos a intentar averiguar un poco más, partiendo de la premisa, que yo creo que es lo más razonable, de que tenemos que actuar con mesura, con frialdad y no hacernos tampoco los héroes. Pero bueno, vamos a presentarles a nuestro invitado y vamos a empezar a charlar. Vamos a charlar un rato con el director comercial de la empresa Alquiver. Es una empresa de renting flexible para empresas. Él es Luis San Juan y le podemos saludar ya. Luis, muy buenos días y bienvenido al Mirador.
1: Hola, muy buenos días.
0: La verdad es que la pregunta está planteada ya. De hecho, si nos sorprende, por ejemplo, un incendio forestal en carretera, ¿qué debemos hacer y qué no debemos hacer? Porque es una situación en la que no queremos vernos y en la que afortunadamente no nos vemos nunca o casi nunca. Pero bueno, por si las moscas hay que estar preparados. ¿Qué tendríamos que hacer y qué tendríamos que no hacer?
1: Pues efectivamente la pregunta está planteada y muchas gracias por darnos la oportunidad también de compartir esto, porque como tú mismo comentabas en el inicio, esto es como algo que todos deberíamos saber y que no nos cuentan, ¿no? Muchas veces, y son situaciones que desgraciadamente pues nos sobrevienen más allá de lo que pudiéramos tener previsto, ¿no? La verdad es que nosotros, que como comentabas, somos una empresa de renting y con una cobertura a nivel nacional, hemos mandado esta misma comunicación que os trasladamos a vosotros mismos, a todos los medios de comunicación, y en vuestro caso pues os habéis hecho eco de ello, pero cada uno luego efectivamente pues va trasladando la información, como buenamente considera. La clave principal de la pregunta que me trasladabas es una, porque cuando das un montón de consignas, al final te terminas quedando con muy pocas cosas, ¿no? El mensaje principal es no perder la visibilidad. No perder visibilidad y evitar cualquier ratonera o cualquier situación en la que no podamos avanzar con el vehículo. Esa es la premisa para, digamos, un primer bloque que sería el preventivo, el actuar antes de que nos veamos en la obligación.

0: de tomar otro tipo de medidas. Y la primera de todas es evitar perder esa visibilidad. ¿Y cuándo se nos puede presentar eso? Y para que lo tengamos siempre todos en la cabeza, pues cuando veamos la típica cortina de fuego, de humo. Cuando lo vemos, tenemos que tener siempre en la cabeza el que lo que hagamos siempre vaya a favor de no perder esa visibilidad. Y si tenemos la sensación de que atravesando la cortina de humo, porque sea un humo denso, vamos a perder esa visibilidad, aunque sea por muy breve espacio de tiempo, debemos evitarlo. ¿Por qué? Pues porque el ser humano, en el momento en el que atraviesa esa cortina de humo, es muy fácil que se desoriente. Nos podemos encontrar con vehículos al otro lado y que haya una colisión en cadena, porque el vehículo necesita, como sabéis, sobre todo por supuesto los motores de combustión, que son la inmensa mayoría de los que circulan en nuestras carreteras, el oxígeno para funcionar, y el humo afecta al funcionamiento correcto de ese motor. Por lo tanto, no atravesemos eso cuando lo que hagamos, lo que haya detrás, sea perder esa visibilidad, ¿no? Uh-huh. Y si el humo lo vemos a lo lejos, por eso digo lo del primer bloque, que es un poco más preventivo, el vehículo ya tiene que tener y tenemos que actuar para, por lo menos, no solo ver, sino ser vistos. Y aunque el humo esté lejos, activemos los faros, reduzcamos velocidad, veamos la posibilidad de darnos la vuelta, de retirarnos antes de tener que enfrentarnos a esa situación. Y aunque suene un poco a perogrullo, porque todo el mundo suele pensar, bueno, ya habrán avisado, ¿no? Esto que está ocurriendo, ya alguien habrá avisado. Bueno, pues no actuemos pensando que otro haya podido hacerlo. Llamemos al 112 e identifiquemos el punto kilométrico con el que estamos en carretera, de forma que se pueda pues acudir por parte de las autoridades competentes y de emergencia a apagar ese fuego en caso de que efectivamente ese aviso no se haya producido previamente, ¿no? Y esto es lo primero, para evitar la perder esa visibilidad y actuar dando luces y regresando en caso necesario. Pero luego nos puede ocurrir otra cosa, que es que pues ya este primer bloque, digámoslo así, preventivo, pues nos encontremos con que no podemos actuar en esa dirección, sino que ya nos es imposible dar la vuelta y que el fuego pues nos corta el paso, ¿no? Yo no sé si quieres ya que aborde este segundo bloque directamente o quieres...
1: La verdad es que estoy embelesado oyéndote, porque te explicas como un libro abierto y me estoy poniendo en situación ahora mismo, así que claro, estoy hasta sufriendo.
0: Pensaba que al final, a ver, si es que es este tipo de información la que comentaba al principio, que casi deberíamos tener todos presentes, pero es que claro, tiene que llegar el verano, tiene que llegar las temperaturas, tiene que llegar desgraciadamente incidentes como los que estamos viviendo ahora, para encontrarnos en esa situación y para tomar conciencia del valor que puede tener considerar este tipo de medidas, que son como muy básicas, pero muy necesarias, y que pues bueno, es muy oportuno, y por eso os agradecíamos la oportunidad que nos dabais de poder compartirlas, ¿no? Bueno, pues...
1: Si no podemos dar la vuelta, pasemos a esa fase.
0: Esa fase es la de que ya no podemos avanzar, no podemos darnos la vuelta, tampoco, el fuego nos corta el paso, pues apartar el coche hacia una zona donde no haya posibilidad de, a priori, que se incendie lo que tenemos debajo. Es decir, zona limpia, zona asfaltada, aunque sea un simple arcén, siempre que sea ancho, una zona despejada. Intentar evitar la hierba seca, cualquier cosa que pueda que debajo del coche continúe avanzando el incendio. Y en ese momento, activar, digamos, como un mecanismo interno, permanecer en el coche. Te estaba escuchando atentamente cuando comentabas el tema de las personas que habían salido, que se habían quemado, en desgraciados accidentes que se han ido viviendo. Bueno, lo ideal, porque las situaciones que estamos comentando son tremendamente estresantes y las personas todos somos pues sensibles ante situaciones como estas y podemos perder la calma fácilmente, ¿no? Por eso digo que lo ideal es quedarse y permanecer en el coche, levantando ventanillas, dejando el motor, apagando el motor, pero dejando el contacto para que se queden las luces que comentábamos antes encendidas, dejando el aire, lo que es la entrada de aire cerrada, pero el climatizador, el aire puesto, para que haya una recirculación de aire con el interior del que tengamos en el vehículo. Es decir, subir ventanillas, poner la recirculación de aire sin que entre el aire exterior, apagar el motor, pero dejar el contacto para permanecer con las luces encendidas, y que eso, el coche nos sirva de escudo térmico ante las radiaciones que provoca el incendio, el calor, ¿no? Es el mejor escudo que todavía tenemos. Todavía estamos en la fase en la que el fuego no ha llegado al vehículo, evidentemente. Si el fuego nos termina rodeando y no nos queda más remedio

0: que el vehículo corre el riesgo realmente de que sea afectado por las llamas, pues hay que salir. Y en esa situación de salir, pues ya es un poco el recordatorio de cómo debemos actuar ante cualquier incendio. Evidentemente, independientemente de que sea provocado en carretera o que vivamos en carretera o no, y ya es cubrirnos el cuerpo. Debemos dejar la menor cantidad de piel expuesta posible al exterior, cubrirnos la cara, sobre todo la nariz y la boca, que es por donde vamos a respirar, y tenemos que intentar evitar respirar humo o con el aire con un calor excesivo. Entonces, taparnos cara y boca, y si podemos humedecer el trapo, el paño, lo que nos pongamos delante, pues mucho mejor. Y buscar zonas por las que podamos transitar que a priori no vayan a ser pacto de las llamas, es decir, en sentido contrario al del viento, en sentido contrario al del humo, alejándonos de eso, pero en la línea en la que a priori el vehículo, en este caso la persona, no vaya a ser afectada por las llamas. Cuando dices, bueno, ¿por dónde piso? ¿No? Porque hay veces que no ves un camino fácil para transitar, pues el pisar sobre lo ya quemado es una de las mejores recomendaciones que se pueden dar, porque allí donde ya se ha quemado no se va a volver a quemar, aunque efectivamente el suelo esté caliente, pero es un mal menor en comparación con la posibilidad que hay de que seamos pacto de las llamas, ¿no? Entonces, en ese sentido, esa es la mejor recomendación posible.
1: Pues la verdad que estaba escuchando con mucha atención lo que ha dicho Luis San Juan, es director comercial de la empresa Alquiver, que es una empresa que se dedica al renting flexible para empresas, y este ejercicio mental que hemos hecho con Luis San Juan, de transportarnos a esa situación hipotética, no perder la calma y seguir todas las recomendaciones que hemos escuchado, pues quizás sea un ejercicio sano hacer de vez en cuando para que al menos no nos coja de sorpresa una situación comprometida y salgamos con bien de ella. No tenemos tiempo para más.
0: Y quiero solamente dejaros la aplicación oficial de MAI 112, indicada ahí en la radio, por si queréis también darle difusión a la misma, que es la aplicación oficial, para que en el momento en el que se solicite ayuda a través de la misma, como quedan las coordenadas en el GPS identificadas, pues eso ayude también a la localización de la persona que pueda utilizar esa aplicación para pedir ayuda.
1: Dicho queda, MAI 112, ¿no?
0: Correcto.
1: Bien, pues lo pondremos también en el podcast en el que se va a convertir esta entrevista, por la que agradecemos mucho su tiempo a Luis San Juan. Luis, muchas gracias, un abrazo.
0: Gracias a vosotros.
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1: Once y 23, de un proyecto a otro, o más bien de un proyecto como el que acabamos de escuchar en Talento Emprendedor, nos vamos ahora a una disciplina deportiva que está en auge, queremos saber por qué, y queremos saber también si es indicado para todos. Ya saben ustedes aquel viejo lema que había, esto vale para las personas de 0 a 99 años. Nos preguntamos si el cross-training también vale para eso, o hay que tomárselo con más calma. En fin, no queremos saber todo del cross-training, y para saberlo todo, pues hemos invitado a que esté con nosotros a Emilia Enaya, que junto con Alex Popa dirigen Cross Training Ramsés en Molina de Segura, que es uno de los centros más antiguos de la región. Así que le damos la bienvenida a nuestra invitada. Emilia, buenos días.
4: Buenos días, gracias.
1: Muchas gracias por estar con nosotros.
4: Gracias a ustedes.
1: ¿Cómo se puede explicar en pocas palabras lo que es el Cross Training, para que todo el mundo lo tenga claro?
4: Sí, vale. El Cross Training es un entrenamiento que se realiza a una alta intensidad, se compone de movimientos funcionales que consisten en una variación constante.
1: A ver, que yo no me entero.
4: Bien, movimiento
1: intensidad,
4: funcional.
1: ¿Qué
4: es un movimiento funcional? Un movimiento funcional es un movimiento que imita un patrón natural de nuestro día a día, como por ejemplo tirar algo, sentarse, agacharse. Pues esos son patrones de
1: movimiento. ¿Subir escaleras?
4: Subir, perfecto, estupendo. Subir escaleras. Pues
1: ahora he hecho pie.
4: Intentamos imitar pues esos patrones de movimientos dentro de los ejercicios que luego lo vamos adaptando pues al cross training.
1: Bien, correcto. Otra de las cosas que has dicho, nada, al

0: Y el segundo es alta intensidad.
1: Sí. Vale, bueno, el cross training es conocido por la alta intensidad. La alta intensidad aquí se compone de tres factores importantes. La fuerza, que es la carga que podemos mover, tanto puede ser tanto nuestro propio peso corporal como un peso adicional. Hablamos de un volumen de trabajo, que pueden ser repeticiones, y el tiempo que sería la velocidad de ejecución de los movimientos. La intensidad aparece cuando intentamos hacer todo eso en el menor tiempo posible. Uh-huh. Luego, pues hay una intensidad relativa dependiendo del individuo que tienes delante. Una persona con 30 años, con una poca capacidad aeróbica o física, no va a poder trabajar al igual que una persona con 50 años, con unas lesiones previas o con unas limitaciones, ¿vale? Lo que se busca es esa intensidad, por eso yo la llamo intensidad relativa, depende de cada individuo.
0: Es decir, que se puede adaptar en centros como el vuestro. Si voy yo, que por ejemplo tengo 63 años y una condición física más bien penosa, pues voy a poder tener un entrenamiento adaptado a mis condiciones.
1: Efectivamente, los entrenamientos, bueno, en este tipo de actividad se llama escalar. Escalar quiere decir que vamos a adaptar el entrenamiento del día, en este caso, que sería para ti, sin perder ni el estímulo ni el objetivo final del entrenamiento. Uh-huh. Se tocaría, por ejemplo, la carga, trabajarías pues con una carga o sin ella, una carga adicional me refiero. Podríamos adaptar el número de repeticiones, trabajar con menos repeticiones y obviamente podríamos retocar el tiempo, que son, de nuevo repito, los tres factores muy importantes de la intensidad.
0: Luego, lo que yo decía al principio es un poco verdad, quiero decir, esto está indicado para personas prácticamente de cualquier edad, ¿no?
1: Efectivamente, no hay una edad para empezar a trabajar, para realizar este tipo de entrenamiento, como tampoco hay una edad como fecha de caducidad, que te diga, pues a partir de 70 no puedes trabajar esto. Lo que sí hay, una buena programación que tiene que estar adaptada a cada edad.
0: ¿Y por qué está tan de moda?
1: Bueno, está de moda porque, primero, hay resultados reales, funciona. La gente ve que es algo que funciona. Un segundo factor que también es importante, se crea una comunidad. Dado que las clases son grupales, pues hay ahí como una especie de motivación social. Uh-huh. Y por último, los entrenamientos son diferentes cada día. No es aburrido, siempre te vas a marcar un objetivo, siempre hay un reto que superar, entonces pues estás siempre con la expectativa de mejorar, de aspirar, de ser mejor.
0: Hay una, pues esto el cross training se hace en un recinto determinado, que no es un gimnasio, no es un gimnasio al uso.
1: No, por norma general se suele hacer en naves industriales, porque se requiere un espacio diáfano, con una altura de techo, porque subimos cuerdas, tiramos barras, entonces pues se requiere un espacio diáfano más amplio.
0: Yo te mencioné el gimnasio no por nada, sino porque se ha llegado a acuñar, se ha llegado a hablar de el temor o la fobia a los aparatos, es decir, me refiero y siempre estoy pensando en gente que no tiene costumbre de hacer ejercicio y que de repente, pues oiga, el médico o quien sea, o uno mismo, dice, yo tengo que ponerme en marcha, yo no puedo estar así, ¿no? Entonces se ha llegado a acuñar ese término de fobia al gimnasio o temor al aparato o incluso temor a estar en comunidad porque yo no tengo buena forma física, yo no tengo musculatura y de repente... ¿Todo eso cómo lo combatís? Porque me imagino que sí que hay algo de eso cuando se acerca gente que no ha tenido experiencia previa.
1: Hombre, por supuesto. Ante todo, tú tienes que evaluar a la persona que tienes delante. Es decir, si es una persona que viene de no hacer nada, que es una persona sedentaria, si tiene unas ciertas limitaciones, o si también puede ser una persona que viene de un historial deportivo muy bueno. Entonces, evaluando esa persona, ya puedes empezar a trabajar con ella. El enfoque que le quería dar exactamente a la pregunta era si cada persona, o sea, se puede adaptar a cualquier tipo de persona, ¿no?
0: Eso, quitar el miedo. Ya aventuramos que sí, que ¿cómo conseguís quitar ese miedo que podamos tener al fracaso? ¿Cómo conseguís mantener la motivación?
1: Ahí es donde entra en realidad el trabajo del entrenador, escalando los movimientos, partiendo por lo básico. por lo básico, lo más básico que es educación.

0: entrenamiento. Eso crea confianza en la gente.
1: Esa es la cuestión. Oye, yo he mencionado antes de que entráramos en conversación, cuando les he anunciado a los oyentes los contenidos de esta hora del programa, que han tenido lugar hasta anteayer, como quien dice, los CrossFit Games en California, es decir, sí. Esto que es como una especie de olimpiada.
0: Sí, esto como el mundial de fútbol, pues uh-huh. Las olimpiadas de CrossFit Games, donde se busca el hombre y la mujer más en forma de la tierra, porque en este tipo de actividad no se busca la excelencia en una disciplina, ¿vale? Partimos de que este tipo de actividad pues ha traído varias disciplinas deportivas. Lo que se busca es no ser débil en ninguna de ellas. Está muy bien que tú enfoques, que seas excelente en algo uh-huh. y luego tener 1000 debilidades en otras cosas. Ellos lo que quieren algo más, ¿cómo diría yo?
1: Conjunto, compacto.
0: Más conjunto, efectivamente.
1: Uh-huh. Bien, resultados, beneficios. ¿Qué le podríamos decir a la gente de ¿para qué sirve esto? Quiero decir, ¿qué sí. beneficio nos aporta?
0: Bueno, ante todo, nos estamos moviendo ya. Eso ya es un mundo, ¿vale? Que hoy en día el sedentarismo, bueno, sí es cierto que hay cada vez menos gente sedentaria, pero hablando de los beneficios. Se trabajan 10 habilidades, las 10 habilidades físicas más importantes, que son la resistencia cardiovascular y respiratoria, la fuerza, la velocidad, la coordinación. Son beneficios tanto a nivel estético, porque bueno, al fin y al cabo pues nos gusta vernos bien, pero lo que nosotros siempre intentamos enfocarlos en salud, en mejorar la forma física de las personas, en que una persona pueda llegar con 70 años y sea capaz de levantarse del suelo, sin que sea autónomo, que pueda jugar con su nieto sin que le duela la espalda, o no sé, que pueda simplemente subir una escalera, que me decías antes, sin tener que tener esa sin fatigarse.
1: Correcto. Bien, los beneficios nos quedan claros. Hay otro asunto, porque lo hemos mencionado, que vosotros sois de los más antiguos, creo.
0: Sí,
1: ¿cuánto tiempo lleváis vosotros?
0: Sí, nosotros, bueno, se abrimos en el año 2015. Sí que es cierto que en aquel entonces abrimos bajo el nombre de CrossFit, que es una marca registrada, ¿vale? Hace orientativamente unos 5 años ellos hicieron un cambio en la política de la marca, no estuvimos de acuerdo con eso y desistimos de la afiliación. Nos llamamos Cross Training, seguimos siendo lo mismo, dando los mismos entrenamientos.
1: ¿Hay mucho intrusismo en el sector o qué?
0: Pues como en todos los sectores, pero no tenemos que olvidarnos que al fin y al cabo trabajamos con personas. Con personas que, bueno, no todo el mundo es perfecto y no tiene ninguna limitación, ninguna patología. Tenemos que, yo considero que, bueno, es injusto, pero sí que hay mucho intrusismo. Considero que...
1: ¿De qué debemos desconfiar? ¿Qué señal nos debe alertar de que podemos estar en un sitio en el que no tenemos garantía? Pues, al fin y al cabo estamos trabajando con nuestro físico, sí. No podemos hacer daño. ¿Qué señal de alerta tenemos que seguir?
0: Vale, cuando entras en un box de cross training, que es así como se llaman los sitios, ¿vale? Uh-huh. Se llaman box, tú tienes que rellenar un formulario. Lo suyo sería rellenar un formulario y que te hagan una entrevista previa, una evaluación, que es de lo que estábamos hablando antes. Tienes que notar, depende de también si vienes de una actividad anteriormente, una actividad deportiva, o vienes de no hacer nada. Ver que el entrenador que está pendiente de ti, que te enseña, que te guía, notarte seguro, sentirte seguro, y yo creo que eso es un punto muy, muy importante y en el que la persona tiene que pensar que al fin y al cabo es ocio, que muchos se lo toman como ocio, pero estás trabajando con tu propio peso y estás tratando con tu cuerpo, que es salud.
1: Claro, y es lo más preciado que tenemos. Sí. Lo último es el elefante que está en medio de la habitación y no lo podemos obviar, el precio. Esto no sale muy caro. Siempre la pregunta que todo el mundo tiene en la cabeza, sí. ¿Esto por cuánto me va a salir? ¿Me va a salir por un ojo de la cara o no?
0: Hombre, a ver, no es un deporte barato, pero... A ver, tampoco es caro, es tu salud. Yo creo que sale más caro tomarte 5 copas al mes, así por decirlo, que no es salud, que metes algo dentro de tu cuerpo, que no es salud, antes de gastarte 50 euros o 60 o 70, cada centro tiene su precio, para un entrenamiento que es casi un entrenamiento personal, no deja de ser grupal, pero claro... dentro de ese grupo de personas, nosotros los entrenadores somos capaces de saber cuánto tiempo tiene esta persona, qué debilidades tiene esta y con quién me voy a enfocar hoy más. Eso no quiere decir que le voy a prestar más atención.

0: atención a uno y menos a otro, sino sabemos muy bien que unos requieren más que otros.
1: Correcto.
0: Y pues, eso se paga.
1: Y eso hay que pagarlo, efectivamente, porque hay gente que está dedicada a esto. Pues nos lo ha explicado muy bien Emilia Nache, ya saben, ella y Alex Popa dirigen Cross Training Ramsés en Molina de Segura, uno de los centros más antiguos de la región. Desde 2015 llevan en ello, y el Cross Training es esta disciplina que hemos conocido mucho más de cerca, y quizá alguno de los que nos oiga pues se anime y vaya a practicarlo, que tiene pinta de que renta. Muchas gracias.
0: Nada, gracias a ustedes por invitarnos y hacía un placer.
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1: Bueno, pues esta mañana teníamos también otra convocatoria que nos interesaba mucho cubrir, porque se presentaba la programación de Moros y Cristianos Murcia 2026, ya saben, enmarcado en la Feria de Murcia, y teníamos muchas ganas de saber detalles, así que allá que se ha ido nuestro compañero Alejo Lucas, y yo creo que ya puede contarnos C por B lo que se ha dicho. Alejo, buenas tardes.
4: Muy buenas, Alberto, muy buenas, compañeros. Estamos efectivamente en Madina Musilla, el centro de interpretación de la antigua ciudad andalusí, que ha sido escenario hace poquito de la presentación de los festejos de Moros y Cristianos 2026. Unos festejos que, tal y como la presidencia, el comité directivo, la junta directiva de esta Federación de Moros y Cristianos anunció hace tiempo, pues ha venido cargado de novedades. Una de ellas, pues, es una joya con la que hablaremos largamente, pero nos acompaña en estos momentos el concejal de Cultura e Identidad, Diego Avilés. Muy buenas, Diego.
5: ¿Qué tal? Muy buenos días.
4: Bueno, desde cambios en el calendario a incorporaciones nuevas, se nos va Jesús Pacheco, el concejal, que hoy nos hacía ese apunte del tema de la granada. Vamos a decirlo ya, Diego. La joya que se va a regalar es una granada, y lo ha apuntado él, que cada granada lleva una gota de paraíso. Es una de las novedades de este año.
5: Sí, una joya que va a representar de una manera iconográfica la fiesta de Moros y Cristianos, y que representa tanto esa alusión a la Murcia musulmana como también esa alusión a la Murcia cristiana, porque según cuenta la leyenda, los reyes católicos, de camino a la conquista de Granada, repartieron en alguna ocasión semillas para que fuesen plantados, ¿no?
4: Estamos en este lugar que decíamos, Madina Musilla, que es donde es la necrópolis. Estamos en lo que sería las puertas de una de los accesos, la ciudad amurallada. Es un entorno privilegiado, es nuestra propia historia, y también de historia se va a hablar y se va a disfrutar en estos festejos que incorporan novedades, al concejal.
5: Sí, de hecho yo me atrevería a decir que la fiesta de Moros y Cristianos este año va a revolucionar la Feria de Murcia, ¿no? Porque han hecho muchísimos cambios en su programación, con novedades y también con cambios de fecha de algunos otros actos que son considerados ya icónicos y tradicionales de esta fiesta, ¿no? Con esos dos principales valores que apuntábamos en la rueda de prensa: primero, el orden cronológico de las cosas, pues tiene sentido que en la fiesta de Moros y Cristianos lo primero sea el pregón que anuncia la fiesta, y acto seguido, cambio de fecha, de domingo a jueves, es decir, se adelante a jueves de la feria, la representación de las embajadas en las que se recrea la fundación de la ciudad de Murcia. Un preámbulo perfecto para esos grandes desfiles de Moros y Cristianos que sucederán, como es tradicional, el sábado, y cuyas fiestas pues concluirán con la representación de, en este caso, la embajada, de entrega de llaves de la ciudad, como es tradicional en la víspera de la romería. Y como eso, muchos otros cambios que van a hacer que este año las fiestas tengan un sentido histórico, por tanto, un orden cronológico.
4: Y en la aerolieta os habéis apuntado también a un viernes de Tardero, que creo que es el viernes 11, con música y fiesta ahí, en lo que es el arenal de la aerolieta.
5: Sí, correcto, porque otro de los valores de los que hablamos, ¿verdad?, pues esa fiesta que se hace más participativa que nunca, una fiesta que se abre a los murcianos y que va a tener, pues, otros dos gestos, ¿no?, novedades que van a hacer que eso se pueda cumplir. Uno de ellos es esta fiesta que sucederá el viernes de Tardero, que tanto nos gustan los murcianos, ¿verdad?, y que, bueno, pues va a hacer que la fiesta se pueda disfrutar por todo el mundo en la glorieta de España, pero también el pregón de la feria, el pregón de la fiesta de Moros y Cristianos, que pasará del Teatro Romea a la Plaza del Cardenal Belluga. Un acto público, un acto de acceso totalmente libre, gratuito, y además un espectáculo 360 cargado de novedades y cargado de espectáculos, que va a hacer que, como decía la propia presidenta,